0: a un supuesto plan para asesinarlo. Durante la jornada, el jefe comunal recibió diferentes muestras de solidaridad de representantes de otras comunas, partidos políticos y desde Magallanes del presidente de la República. Hasta el próximo martes se van a extender los alegatos de las defensas de los funcionarios del Poder Judicial, en su mayoría jueces que enfrentan cuadernos de remoción debido a que viajaron al extranjero estando con licencia médica. 5 de los 58 procesos fueron suspendidos por el Tribunal Constitucional. Y en temas internacionales, Venezuela firmó hoy acuerdos petroleros con la empresa estadounidense Chevron y la italiana Eni. En la ceremonia estuvo presente el secretario de Energía de Estados Unidos, quien llegó al país solo días después del anuncio del histórico convenio entre ambos países. Todo esto y mucho más, aquí comienza CNN Prime. Bueno, a horas de recibir a Javier Milei en La Moneda, el presidente José Antonio Kast descartó exigirle a su par trasandino que firme la derogación del decreto que alude al estrecho de Magallanes. El mandatario emitió esa declaración mientras asistía a un ejercicio conjunto del Ejército y la Armada precisamente en la zona austral. Colón Baijols nos cuenta.
1: La visita de Javier Milei a Chile tendrá un capítulo que va mucho más allá del Foro Madrid. El mandatario argentino se reunirá con el presidente José Antonio Kast en La Moneda con una controversia pendiente, el decreto 457 dictado durante el gobierno de Alberto Fernández y cuestionado entonces formalmente por Chile por sus referencias al estrecho de Magallanes.
2: Nosotros no estamos aquí ni le vamos a exigir al presidente Milei la firma de ese decreto, porque los tratados internacionales establecen muy bien la soberanía de Chile sobre el estrecho de Magallanes, y eso está clarísimo.
1: Y es que la discusión volvió a instalarse justo antes de la bilateral. Chile sostiene que los tratados de 1881 y 1984 zanjan su soberanía sobre el estrecho, pero el decreto argentino nunca fue eliminado. Y frente a la llegada de Milei, tanto la oposición como sectores del oficialismo aumentaron las expectativas por una señal definitiva desde Buenos Aires.
3: Yo me hubiese esperado muchas cosas del presidente Kast, pero lo que no hubiese imaginado nunca es que en una disputa con Argentina se ponga del lado de Argentina. Y uno esperaría que en esa reunión no se trate de una reunión entre amigos, sino sea una reunión para exigirle al presidente argentino que derogue un decreto.
4: Parece que es muy difícil exigirle al presidente Milei firme el decreto de derogación, porque mientras más le exijamos, menos lo va a hacer. Hay que insistir, pero sin caer en la misma prepotencia de ellos.
1: La incógnita entonces ya no está en la existencia del documento, sino en cuándo llegará la firma. Tanto Defensa como Cancillería han transmitido que las gestiones con Argentina están avanzadas, pero hasta ahora no se ha confirmado que Milei vaya a concretar la derogación durante su visita a Santiago.
5: Todos entregamos toda la información que teníamos, lo que hemos conversado, y esto es un tema muy serio. Aquí lo que dijo, hay un tratado, Chile respeta los tratados y lo que diga un documento que exista en otro país no puede alterar los tratados.
1: Pero la controversia con Argentina abrió también un flanco interno para la Cancillería. La oposición comenzó a reunir las firmas necesarias para interpelar a Francisco Pérez Mackenna en un cuestionamiento que no se limita al estrecho de Magallanes y que busca revisar la conducción de la política exterior.
6: Durante 6 meses prácticamente no hemos tenido un conocimiento cabal respecto de cuál es el manejo de nuestras relaciones exteriores. No dejan otra alternativa que citar al ministro y las firmas se están construyendo y el próximo lunes, antes de las 4 de la tarde, nosotros vamos a tener las 52 firmas.
7: Yo quiero hacer aquí un llamado a la responsabilidad. El diputado Venegas pretende que el canciller diga en el Congreso Nacional, es decir, frente a todo Chile y también frente a las personas con las cuales negociamos, ¿cuál es la estrategia de Chile en esa negociación? Esta claramente es una acción que va contra los intereses de Chile.
1: Los impulsores esperan completar los respaldos y llevar al canciller ante la Cámara después de fiestas patrias. De prosperar, sería la primera interpelación a un ministro del gabinete de Kast.
2: Nuestro ministro de Relaciones Exteriores está haciendo un gran trabajo. Creo que es difícil encontrar en otros gobiernos un ministro de Relaciones Exteriores que haya hecho tanto por Chile en tan corto tiempo. ¿Dentro de las facultades del Congreso está la posibilidad de interpelar? Sí. y no hay problema.
1: La atención estará puesta ahora en la agenda de este jueves. Milei abrirá su paso por Santiago con una intervención en el Foro Madrid y luego se trasladará a La Moneda. Horas más tarde, el presidente Kast volverá al encuentro que reúne a representantes de la derecha internacional para cerrar una jornada que combinará afinidad política y asuntos pendientes con Argentina.
8: La diputada de la UDI, Constanza Ube, tomó posición en la disputa por la futura conducción del partido y cuestionó la fórmula que integran Jorge Alessandri y Pablo Longueira. En CNN Prime, la parlamentaria aseguró que ambos representan visiones distintas sobre cómo conducir el gremialismo y sostuvo que las últimas actuaciones de Longueira se alejan de la unidad y el consenso que, a su juicio, necesita la colectividad. ¿Es una buena dupla Alessandri y Longueira?
9: No, no es una buena dupla.
8: ¿Por qué?
9: Porque yo creo que más que las personas, yo creo que tiene que ver con el proyecto. Y yo creo que Jorge convoca un proyecto de unidad, de consenso, y esa es un poco la lógica, ¿cierto?, de la dupla original. Y yo creo que su dupla, si bien mostró una generosidad en algún momento, ¿cierto?, de salir de la competencia de ser
8: bajar
9: presidente,
8: su
9: bajar su candidatura, bajar su postulación en pos de Jorge, sí creo que en la práctica su comportamiento posterior en el fondo demuestra que esa lógica de unidad, esa lógica de consenso, evidentemente no la comparte.
8: ¿En qué cosas en concreto no ha estado, cree usted, Pablo Longueira por la unidad? ¿Se refiere a la crítica que hizo en Tolerancia Cero hacia María José Hoffmann?
9: En parte sí. Esa es una de las razones, pero no solamente nombró a María José Hoffmann, que es una dirigente histórica también del partido, que ha entregado bastante por la UI, bastante por muchos de nosotros que hoy día estamos en la primera línea de la política, sino que también en términos generales esta idea de los vetos, de que muchos no van a estar y que yo por lo menos no comparto esa visión.
8: Bueno, vamos a seguir avanzando. La Cámara de Diputados aprobó la comisión investigadora por el caso de Fernando Cerimedio, el denominado rey de los trolls. De esto nos informa Nicolás Donoso. Nicolás, te escuchamos.
10: Hola, ¿qué tal, Mónica? Buenas noches. Lo que no se había conseguido durante la jornada de ayer por falta de 2 votos, ahora sí se logró por más de 7 votos. Fueron 69 votos favorables por parte principalmente de diputados de oposición para poder impulsar, levantar y que prosperara eventualmente esta comisión especial investigadora para indagar eventualmente uso de voz, de inteligencia artificial, de cuentas también verificables y no verificables y en relación al caso del consultor argentino Fernando Cerimedo y cómo él habría eventualmente, de acuerdo a lo que señalan ya algunos parlamentarios, indagado e influido eventualmente en elecciones a lo largo de Latinoamérica, pero se va a ir profundizando, investigando sobre todo en esta instancia fiscalizadora desde el año 2020, porque fue a partir de ese año donde se realiza eventualmente el primer proceso constituyente, la campaña del rechazo, donde dicen ellos había participado Cerimedo, y se indaga también más allá de lo que fueron las elecciones presidenciales del año pasado, donde apuntan ya algunos diputados se pudo haber influido en favor de un candidato en medio de otras opciones por medio del uso principalmente de redes sociales donde se potencia eventualmente un mensaje, como se ha denominado también una fake news. Hay que decirlo, decíamos, hoy la oposición sí logró los votos, sí logró ser disciplinada, algunos decían llegar a la hora para impulsar esta instancia que eventualmente la próxima semana ya se podría constituir. Vamos a ver quiénes van a ser los 3 integrantes que van a conformar esta instancia que tiene un plazo de 60 días para eventualmente evacuar un informe con conclusiones en la materia. Hay que elegir presidente, fijar un cronograma, un calendario de trabajo y también establecer quiénes van a ser los invitados. Y vamos a pasar a escuchar en primer momento al fiscal nacional Ángel Valencia, quien compareció durante esta jornada en el Congreso ante la Comisión de Constitución, también estuvo en otras instancias, donde releva y recuerda también que ya ha sido la Fiscalía Penal, también en el sentido de la Fiscalía Centro Norte, que va a analizar eventuales delitos informáticos. Por tanto, no se puede remitir, no puede entregar mayores detalles, pero sí hay un eventual flanco penal en lo que respecta al caso de Cerimedo. Vamos a pasar a escuchar al fiscal, quien también ratifica qué sucedería si eventualmente lo invitan, porque probablemente va a ser así a la instancia fiscalizadora.
11: Una denuncia que fue presentada por el diputado Juan Santana. La causa que se inicia como consecuencia de esa denuncia, que fue remitida, insisto, a la Fiscalía Centro Norte, ya es de competencia de, de su fiscal regional y de eventualmente fiscal a quien designe, tomar decisiones sobre el particular, decidir si se inicia o no se inicia una investigación y, por supuesto, considerando que es reservada, entregar la información que estime oportuna a la prensa.
12: ¿Sabe si hay sujetos de interés? Por ejemplo, hoy día sale una información de Astelón Macaya que contrató servicio de una empresa vinculada.
11: Insisto, ya he remitido los antecedentes, se trata de una investigación reservada, corresponde a la Fiscalía Centro Norte resolver si comparte o no comparte información.
13: Fiscalía, en esa misma línea, si es que a usted lo llega a citar esta comisión, ¿usted está dispuesto a venir?
11: Normalmente, cuando se trata de comisiones investigadoras que están relacionadas con investigaciones en curso, generalmente nos excusamos planteando que las investigaciones son reservadas, pero pierda cuidado que siempre vamos a cumplir con nuestros deberes legales y constitucionales.
10: Bueno, y uno de los diputados impulsores es el caso del diputado PPD, José Montalva, quien ha relevado que en esta oportunidad sí hayan estado los votos a diferencia de lo que sucedió en la jornada de ayer, pero también ha emplazado al oficialismo en razón de que no se contó con votos de ellos para que eventualmente esa instancia prosperara y se visara, dando a entender también de cuestionando la labor que han tenido aquellos parlamentarios y señalando parte de la oposición, no como así el diputado Montalva, pero sí, por ejemplo, el diputado Manucheri, en razón de que van a invitar al círculo más cercano del presidente José Antonio Kast y que inclusive van a pedir el acuerdo en la instancia fiscalizadora para que eventualmente se le pueda enviar un cuestionario al presidente de la República que va a tener que responder en tiempo y forma. Vamos a pasar a escucharlo a él, pero también al diputado y presidente de la UDI, Guillermo Ramírez, quien termina señalando que esto es una manipulación de alguna forma, un punto, un guiño político que se busca hacer, toda vez que él dice, si se hubiese demostrado a lo largo de las últimas semanas o meses que si hay cierto involucramiento por parte de las redes, como han denominado algunos, de Cerimedo con algunos personeros cercanos al gobierno o al oficialismo, ellos hubieran votado a favor. Pero como no se puede comprobar eso, dice que finalmente la comisión va a terminar siendo inconducente. Vamos a pasar a escuchar a ambos parlamentarios.
14: Nos preocupa que todo un sector en bloque, la derecha, o se abstuvo o no votó, o simplemente votó en contra de esta comisión. Ahí la pregunta que cabe de cajón, ¿qué se esconde? ¿Qué no quieren que se investigue? ¿Qué no quiere transparentar frente a los chilenos? Nos llevamos esa preocupación, pero justamente a eso nos vamos a dedicar en la comisión investigadora, a que todos los chilenos y chilenas sepan que sus instituciones son legítimas porque detrás de ellas hay elecciones donde participan ciudadanos libres y bien informados.
15: Si yo hubiese visto un solo antecedente, uno, que vincule a Cerimedo con el presidente Kast o con cualquier persona de la campaña del presidente Kast, probablemente hubiese votado a favor. Pero no hay ni un solo antecedente. Acá se trata de hacer una vinculación mañosa con fines políticos para confundir a la ciudadanía. Y se ocupa de mala manera una herramienta de fiscalización que tiene la Cámara de Diputados.
10: Lo decíamos entonces, ya próxima semana, luego de reunir las 62 firmas, de lograr estos 69 apoyos, se va a constituir esta comisión probablemente con mayoría opositora, porque hay que señalar que inclusive en el oficialismo, el propio diputado Agustín Romero señalaba que si quería de alguna forma le cedía el cupo a alguien de la oposición, dando a entender que es una comisión que a ellos no les genera mayor relevancia, toda vez que hay otras urgencias, como han dicho, la agenda de seguridad y la pronta tramitación del presupuesto. Mónica, muy buenas noches.
8: Vamos a seguir atentamente este tema y la denuncia también en Fiscalía por parte de parlamentarios. Buenas noches, Nicolás. El municipio de Santiago y Carabineros realizaron un nuevo operativo en el barrio Meix que contempló la instalación de rejas perimetrales y también el retiro de cerca de 220 de los llamados toldos azules asociados al comercio ilegal. Se trata del cuarto operativo desplegado en el sector en medio de los preparativos para recibir una gran cantidad de clientes previo a Fiestas Patrias. El informe es de Sebastián Riz.
16: Estas imágenes que está viendo no corresponden a mesas anteriores, sino que se trata de un nuevo operativo que se realizó en el barrio Meix. Cerca de las 4 de la mañana comenzó en la calle Salvador Sanfuentes, entre Unión Americana y Bascuñán Guerrero, el desalojo del comercio informal y la instalación de rejas perimetrales.
17: Esta calle era una calle muy complicada, Salvador Sanfuentes, entre Bascuñán Guerrero y Unión Latinoamericana. Aquí está el CEFAM, justo en donde estamos ahora transmitiendo. Hace un par de meses falleció una persona en un intercambio de disparos, han resultado heridas personas. ¿Y qué ocurría con el comercio formal a los lados, lo que ellos llamaban los ribereños, que ya no tenían visitas? Estaban siendo sometidos a extorsiones.
16: Se trata del cuarto operativo llevado a cabo por Carabineros y la Municipalidad de Santiago, que ha significado la instalación de 13 rejas perimetrales y el desalojo de cerca del 60% del comercio informal de la zona. Un operativo que, a pesar de ser tranquilo, registró 5 personas detenidas, 4 de ellas por daño al bien nacional del uso público.
18: Hay 5 detenidos, 4 por daño al bien nacional del uso público y un detenido por orden vigente. Creo que hemos hecho un hito histórico porque hemos recuperado una gran manzana. Y ya te digo, antes habían 5.400 y de ahí bastante menos. Hemos avanzado, yo creo, en un 60% aproximadamente lo que queremos en el barrio.
16: Hasta el momento se ha logrado reducir el sector crítico del barrio Meix de 28 a 15 cuadras, retirando más de 5.000 toldos y 1.645 puestos informales. Un trabajo que aseguran desde el municipio continuará en otros barrios del centro de Santiago, pese a las dificultades que enfrentan actualmente los alcaldes.
19: Pero acabamos de recuperar otra cuadra más. Y vamos a seguir avanzando. Y hemos golpeado al tráfico de drogas, al tráfico de cigarros, que son muy violentos, que han amenazado al alcalde de Estación Central, por ejemplo, a mi amigo Felipe Muñoz. Solo en Meix hemos recuperado el Estado, a raíz luego de un gran trabajo del Servicio de Impuestos Internos, más de 8.000 millones de pesos en rectificaciones y hay decenas de miles de millones de pesos en querellas por impuestos no pagados. Y por supuesto yo pretendo seguir haciendo lo mismo, no nos van a amedrentar con amenazas de muerte.
16: Intervención que debería quedar terminada a más tardar este viernes con la instalación de la totalidad de las rejas contempladas. Medida que fue valorada por locatarios y clientes, aunque advierten que sería insuficiente si no existe un refuerzo de la presencia policial.
20: Bueno, todos tenemos derecho, pero tenemos todos derecho a trabajar y bueno, es un espacio que igual tiene que quedar liberado.
21: Me encanta porque yo no venía antes porque me daba miedo y ahora ya ando tranquila.
22: Yo creo que aquí lo que hace falta es más contingencia policial.
23: Para mí es genial porque yo ando con mi guagua a veces y él se asusta, pues realmente que se asusta, porque una vez nos tiraron igual la mano para sacar un reloj, de hecho no ando con reloj.
16: El foco ahora estaría puesto en estas señales que se pueden apreciar en varios puntos del barrio Meix. Se trata de marcas que corresponden a comerciantes informales que fueron reubicados y que, sin contar con los permisos correspondientes, habrían intentado apropiarse de nuevos espacios.
18: Yo creo que hoy día sí, efectivamente, se van corriendo, pero hasta cierto punto, porque ya si se corren mucho ya la venta no va a ser lo mismo. Donde fluye la gran cantidad de personas a comprar, ¿no es cierto?, es a este barrio. 150.000 personas en forma diaria aproximadamente, más se le suma estas fechas que son pic, ¿no es cierto? No sé, Halloween, el Día del Niño, o no sé, la Pascua, etcétera. Ahí confluye una gran cantidad, yo creo que el doble, casi 300.000 personas.
16: Una intervención con la que esperan recuperar el espacio público y entregar mayores condiciones de seguridad, especialmente de cara a los últimos meses del año. Una época clave para el comercio, marcada por las fiestas patrias y las celebraciones de fin de año, cuando miles de clientes llegan hasta este sector de Santiago buscando aliviar su bolsillo.
8: Con el crecimiento económico del mes de julio, el mercado abre el debate si es que el Banco Central debería o no bajar la tasa de política monetaria. Natalia Muñoz nos cuenta las reacciones de los expertos.
24: Caída en la economía en el mes de julio, 1,5% negativo, que estuvo influido por los temporales del mes, que afectaron los centros productivos a lo largo del país. Aparentemente podría verse como un dato puntual, pero al ser parte de los 6 y más EC negativo de los 7 que conocimos este año, abre el debate. ¿Debería el Banco Central recortar la tasa de interés?
25: La primera visión uno podría decir sí, podría bajar la tasa. Pero bueno, ¿qué es lo que pasa en el fondo? Hay dos elementos que hay que evaluar y evaluar con cuidado, que es el primer elemento, si estos datos de actividad y demás, o sea, principalmente del IMASEC, han sido más bajos y más bajos de lo esperado por fenómenos puntuales asociados a fenómenos de oferta, situaciones particulares en el sector minero.
26: En principio podría ser pensar que el Banco Central debería bajar las tasas de interés. Y esa idea no está mal encaminada en principio, pero resulta que el Banco Central tiene un mandato de mantener bajo control la inflación. Y la inflación está mucho más alta que la meta. Por lo tanto, en función de eso, el Banco Central en principio no puede bajar la tasa.
24: Y según el análisis del mercado, el IPC de agosto alcanzaría cerca de 0,2% mensual y 3,8% a 12 meses, anticipando presiones inflacionarias que comenzarían a acelerarse en los próximos meses, lo que estaría impulsado por alzas en precios de alimentos y combustibles que estarían presentes hacia fin de año.
0: Entre julio, agosto, quizás un poco septiembre, las cifras van a estar difíciles de interpretar, por lo que yo creo que no esperaría que el Banco Central tomara una decisión en este ambiente tan difícil de leer.
2: La inflación sigue siendo un foco de preocupación ante la escalada de la guerra entre Estados Unidos e Irán y la poca claridad sobre su extensión. Esto mantiene presionado al precio del petróleo y a las perspectivas inflacionarias. En este contexto, el más probable curso de acción para el Banco Central es el de mantener las tasas de interés en el nivel actual

0: cautela que tomaría el ente emisor, manteniendo la tasa de interés en 4,5% al menos en la siguiente reunión, a la espera de un aumento en la actividad económica que ya se está proyectando para la última parte del año.
1: Bueno, ¿qué va a suceder en los próximos 6 meses? Y ahí es donde el Banco Central debiese estar mirando, por ejemplo, los datos de importaciones que existen en el portal del Banco Central y darse cuenta que las importaciones de bienes de capital, que las importaciones de intermedios, muy influido por el alza del precio del petróleo, y las importaciones de consumo, todas han subido.
2: Creo que mientras ese riesgo de inflación, de propagación, que todavía lo estamos viendo, no se despeje, es muy difícil que el Banco Central pueda bajar la tasa. Ahora, habiendo dicho eso, y si imaginásemos un escenario sin este shock de combustible, mi opinión es que el Banco Central ya debería haber bajado la tasa hace algún tiempo ya. Y no solamente una vez, yo creo que en el estado actual de la economía, donde si bien el principal problema viene por el lado de la oferta.
0: Y aunque se recortara la tasa de interés, hay que recordar que la política monetaria tiene rezago, por lo que si existen recortes, estos recién comenzarían a generar impactos en 2027, por lo que ahora respecto a la actividad, el crecimiento se mantendría cercano al 1% según proyecciones.
3: La Municipalidad de Santiago anunció el regreso del tradicional cañonazo de las 12 en el Cerro Santa Lucía y hoy se hicieron pruebas en el lugar. Pablo Figueroa nos cuenta todos los detalles.
4: Así se escuchó esta mañana. Y no fue solamente una vez, fueron varias. ¿Escucharon el cañonazo, no?
5: ¡Sí!
4: Porque regresa una tradición de esas que tiene más de 2 siglos. Estamos hablando del cañonazo de las 12.
6: Estamos en un proceso de recuperar una serie de elementos que son importantes para la comuna de Santiago. Es una tradición que tiene más de 100 años. Aquí estuvo el regimiento de artillería a inicios del siglo XIX, preocupándonos de la cantidad de ruido, de sonido, preocupados de que esto se haga bien, preocupados de que, y lo hemos conversado con vecinas y vecinos.
4: Así es, porque tras 7 años sin que se llevara a cabo esta tradición, vuelve esta modalidad que se usaba en 1820 para avisarle a la gente cuando era el mediodía.
7: Y surge en 1824. ¿Y por qué se daba este cañonazo de salva principalmente? Hay que recordar que en aquella época la gente no usaba relojes, o si lo usaba, algunas no sabían ver bien la hora. Y es un poco para marcar la mañana con la tarde.
4: Dicho esto, hay que decir que la modalidad para hacer el cañonazo a las 12 y su sonido es muy diferente a como la gente puede imaginar.
8: Hicimos una prueba de fuego para poder determinar el excelente funcionamiento que tenía la pieza, para lo cual también se han medido los decibeles de la munición que teníamos para la prueba. Esta munición es munición de salva, va dentro de un subcalibre de 40 milímetros para poder simular un disparo real, pero esta munición es solo ruido, ya este ruido dura alrededor de un segundo. El ejército de Chile siempre está dispuesto a apoyar a quienes quieran retomar las tradiciones.
4: La primera parada fue después del terremoto, donde dejó de funcionar entre 2010 a 2012, cuando vuelve con Pablo Salaquet. Pero no fue hasta 2019 que paró por más tiempo, estamos hablando de 7 años, y ahora vuelve de la mano de quien lo manejaba justo antes de que terminara esta tradición, de la mano de Don Miguel.
9: Mucho, mucho tiempo para la comuna y una tradición para el país, incluso para uno mismo, para nuestras familias, nuestros papás, que ellos conocían de este tema hace muchos años. Así que ojalá que no se pierda y que se retome con ganas y que perdure por mucho tiempo.
4: El cañonazo de las 12 y una tradición que vuelve cuando cumple más de 200 años en una historia republicana de un país que tampoco es más larga que ese tiempo.
3: Y en el deporte, pero en temas aledaños, Javier Correa nuevamente recibió 2 fechas de sanción por sus dichos fuera de la cancha. El ariete complicó a Fernando Ortiz, que busca en cuatro fechas tratar de levantar la estrella número 35. Los detalles con Felipe Gallar.
10: Castiguemos porque es Colo-Colo. Claro. Siento que es así.
11: Así Javier Correa reaccionó a su sanción en el Tribunal de Disciplina.
5: A poco más de 7 días de estos gestos ante Universidad de Chile, el delantero de Colo-Colo, que lleva 12 goles en el campeonato nacional, recibió su segundo castigo este año. Ya arremetió ante los integrantes del juzgado.
10: Para mí tendría que ser en vivo y que la gente vea cómo son sus reacciones, sus caras y sus cosas, porque por ahí estás regalado y no te contestan, no te dicen nada. Yo siento que no es parcial, pero bueno, sí.
11: Yo también pienso lo mismo, la otra vez yo también di tantas explicaciones al final.
10: Por decir esto te perjudica más.
5: Arrepentido el ariete no parece. Lo concreto, en el Código de Procedimientos y Penalidades de la ANFP, señala que si se insulta o provoca a un rival del público en general, tiene que ser sancionado. La denuncia fue presentada por los laicos.
12: Lamentablemente sacan un tema fuera de la cancha, de cierta manera que lo llevan a un lugar que no debería estar porque no tienen otros recursos. Entonces es lamentable. Estamos entre los sapos y un rey feudal.
13: Creo que, bueno, cada acción tiene su consecuencia, ¿no? Y eso es lo único que te podría decir de eso.
5: Gesto de Correa que llamaron mucho la atención, incluso de uno de los ídolos del fútbol chileno. El propio Iván Zamorano le envió un consejo.
14: A raíz de esta suspensión, creo que ya a lo mejor Javier tiene que tratar de asumir también la responsabilidad de ser el 9 de Colo-Colo, que la gente mira más, que la gente habla más, que salen más cosas. Entonces, sin lugar a duda, él es un extraordinario goleador.
5: Baja importante para el elenco dirigido por Fernando Ortiz, que se prepara para enfrentar a Huachipato este fin de semana. De ganar, el cacique quedará solo 9 puntos de bajar una nueva estrella.
15: Nada terminado todavía. Sabemos que estamos punteros con la diferencia que estamos, pero el objetivo todavía no está cumplido. Entonces, hasta que no sea así, no vamos a dejar de estar al máximo y de seguir dando lo mejor y de seguir con esa hambre de conseguir las victorias.
5: Confianza en el plantel y con su goleador fuera nuevamente por una sanción extrafutbolística. Los días de Colo-Colo, donde siempre pasa algo.
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3: El ministro de Seguridad Pública, Martín Narrau, aseguró que no se puede permitir que el miedo se apodere de las autoridades y que entre el Estado y el mundo político deben enfrentar al crimen organizado. Esto tras visitar al alcalde Christopher White, sobre quien pesaba un plan para asesinato que se concretaría supuestamente antes de las fiestas patrias. Los detalles en la nota de Francisca Cárdenas.
21: Hasta el lugar donde permanece en resguardo el alcalde de San Bernardo, Christopher White, llegó el ministro de Seguridad Pública, Martín Arrau. La autoridad se reunió con el jefe comunal luego de que la fiscalía le advirtiera sobre un presunto plan para atentar contra su vida.
22: Este desafío lo tenemos que enfrentar entre todos, municipios, gobierno central, parlamentarios. Enfrentamos un enemigo que hoy día es más aleoso. Lo que no podemos permitir es que los alcaldes dejen de ejercer sus funciones, que el miedo se apodere de las autoridades. Y eso lo tenemos que resguardar con la suficiente fuerza para que el alcalde pueda desempeñar sus funciones, para que los vecinos de San Bernardo puedan tener un alcalde operativo.
21: White pasó la noche fuera de su domicilio, trasladado a una casa donde no reside él ni su familia, tras la eventual planificación de una banda criminal liderada por Juan Flores Valenzuela, alias el Indio Juan, quien fue capturado el lunes. Medidas que cambiarán ante nuevos refuerzos policiales y su regreso al municipio. Desde Magallanes, el presidente José Antonio Kast condenó las amenazas.
23: El alcalde White, a quien conozco, con quien el ministro de Seguridad estuvo precisamente dos días antes haciendo operativo en aquellos lugares más complejos de la comuna San Bernardo, todo el respaldo, todo el apoyo. Llegando a Santiago, veré cómo poder reunirme con él.
21: El alcalde recibió la visita y respaldo de otros jefes comunales, quienes de manera transversal pidieron al Ejecutivo que se resguarde a los municipios ante las medidas que están tomando para combatir al crimen organizado.
24: Muchas veces algunos de nosotros, a mí también me ha tocado, hemos recibido amenazas por Instagram, por cartas, cosas que uno a veces no toma tan en serio porque son parte del quehacer cotidiano. Pero en este caso la situación es radicalmente distinta. A través de una escucha telefónica que se detecta la operación que estaba premeditando una banda para asesinar al alcalde en un acto público.
25: En los últimos dos años hemos desbaratado 52 bandas que robaban. Es evidente que necesitamos más herramientas para combatir el crimen organizado, porque no son las mismas que se requerían hace 5 o 10 años atrás. El crimen organizado, como decía, y parece ilógico que uno diga esto, ¿no?, está más organizado a veces que el propio Estado.
21: El denominado Indio Juan fue intensamente buscado por la PDI durante los últimos meses, tras fugarse de la expenitenciaría, donde cumplía cadena perpetua por asesinar a su expareja. Mientras permanecía oculto, habría intentado posicionarse en el control territorial de sectores de San Bernardo, pese a vivir y ser capturado en San Ramón.
26: Creo que nosotros hemos corrido algunos cercos, incluso además ha asumido algunas responsabilidades que no son de los municipios, y por lo tanto, lamentablemente, algunos alcaldes y alcaldes han sido amenazados, y hoy día lo que le pasa al alcalde White, lamentablemente, le ha pasado a otros alcaldes, y en particular yo viví una situación bien difícil en el mes de marzo, se encontró un cadáver afuera de mi casa, pero eso todavía está en materia de investigación.
27: Sí, tengo protección ordenada por la fiscalía, no pedida por mí, que me proporciona la Policía de Investigaciones de Chile. Lo que vivió Christopher ayer es mucho más grave. Nosotros sabemos que están las amenazas y mucho alcalde lo está viviendo. Nos toca dar la pelea más dura probablemente.
21: Según el círculo cercano del jefe comunal, White se habría convertido en un obstáculo para los delincuentes tras tomar diversas medidas como la destrucción de narcomausoleos, pintar murales y combatir el comercio ilegal. Un caso que además motivó a los senadores de la Comisión de Seguridad a trasladar una de las sesiones de la próxima semana a la comuna de San Bernardo.
3: Habíamos anunciado, nos acompaña la alcaldesa de Lo Espejo, Javiera Reyes. Alcaldesa, gracias por estar con nosotros.
28: Muy buenas noches, gracias por la invitación.
3: Se reunió usted con el alcalde White, me gustaría preguntarle cómo está, cómo lo vio primero.
28: Yo lo vi reflexivo, en torno a lo que había estado viviendo y cómo lo había tomado desde que él se entera hasta, digamos, la digestión natural de una noticia de esa envergadura que recibió. Pero también lo vi firme en su convicción de el trabajo, de la labor que se desarrolla desde el municipio. Yo creo que eso también es importante decirlo.
3: Entiendo que él ha manifestado que va y que quiere estar en los actos públicos de septiembre.
28: Exactamente. Dijo que volvía prontamente. De hecho, entiendo que vuelve mañana, que lo reafirmaban en la nota. Pero bueno, creo que también es importante también no dar pie atrás. Es terrible que te amenazan. Que te amenacen. Es terrible sentir que tu vida corre peligro por hacer tu trabajo y por el rol que finalmente se termina cumpliendo. Pero también no podemos dejar que el miedo que muchas veces generan estas bandas de crimen organizado finalmente sea el que determine las acciones que realiza el Estado y también sus autoridades. Yo creo que eso también es importante siempre manejarlo y tenerlo en retina.
3: Por lo tanto, el alcalde White va a estar en las actividades públicas de septiembre. Eso es un hecho. Eso se los comunicó a ustedes.
28: Eso fue su disposición y yo entiendo que es lo que va a realizar en septiembre.
3: Uh-huh. Y ustedes no lo trataron de disuadir que podría ser arriesgado, le va a preguntar a carabineros, a fiscalía.
28: Mira, mi experiencia, todo es preparable desde el punto de vista de la seguridad. Yo diría que los equipos que en general están a cargo de la seguridad de las autoridades, o al menos lo que a mí me ha tocado evidenciar desde la protección que yo he recibido a propósito también de amenazas, es que son equipos bien profesionales. Yo creo que están, digamos, se pueden trabajar las condiciones para que eso pueda ser llevado adelante de forma segura.
3: Ahora, quisiera preguntarle justamente por su caso. Su caso no ha sido conocido, pero de repente no en profundidad y a veces la gente olvida. Lamentablemente casi se va haciendo parte de la normalidad cada cierto tiempo. En un momento eran 8 alcaldes en la región metropolitana amenazados, después 13 con protección porque era necesario que la tuvieran. Entonces, como que de alguna manera se empieza a olvidar los casos. Hemos visto, por ejemplo, el caso de el alcalde San Ramón, escuchábamos al alcalde de Santiago, la alcaldesa La Pintana, la alcaldesa Karina Alfino también, que se dejaron un cuerpo muerto y atado de pies y manos, un cuerpo de mujer afuera de su casa. Parece que hoy día ser alcalde es un trabajo riesgoso.
28: Es un trabajo que en la medida de que uno incomoda a aquellos sectores que disputan el territorio, digamos, para poder ejercer actos ilícitos, yo creo que toma uno efectivamente ciertos riesgos y eso es sano decirlo, porque es verdad.
3: Ahora, o sea, ¿es peligroso hoy día ser alcalde en Chile?
28: Yo creo que depende del trabajo que realice uno, porque hemos visto bien de todo en la política.
3: ¿Es peligroso ser alcalde en Chile hoy día si se combate de manera frontal el crimen organizado?
28: Yo creo que sí. Que efectivamente uno adquiere o toma riesgos. Y eso me parece que es importante también transparentarlo así y el marco en el que ocurren este tipo de situaciones. Porque si uno empieza a ver más en detalle, la mayoría son comunas que tienen sus complejidades a nivel territorial. La gran mayoría son comunas donde ha habido un abandono histórico y donde no ha llegado muchas veces el desarrollo. Entonces, claro, donde no hubo Estado durante décadas, ¿quién fue el que empezó de alguna u otra forma a tomar las decisiones del territorio? Fue el crimen organizado, expresado probablemente hace 10, 20 años de formas distintas. Pero el crimen organizado que tenemos hoy día, entonces, también en la medida de que alcaldes y alcaldesas nos la jugamos porque nuestros vecinos y vecinas puedan vivir de forma mucho más segura, nos parece que es importante que pueda haber una concentración de tareas de todos los organismos del Estado y no solamente de los municipios en esos lugares donde al final terminan los alcaldes y las municipalidades haciendo frente a disputas territoriales donde el crimen organizado antes reinaba, digamos, libremente.
3: Quiero preguntarle de la agenda de seguridad del gobierno, la reforma constitucional, pero antes quiero preguntarle por su caso. Usted hizo una denuncia en enero de este año en Fiscalía. Cuéntenos y cuéntale a quienes están viendo, porque yo ya lo sé, Pero me gustaría que contara a quienes nos están viendo hoy día en CNN Chile, ¿por qué hizo la denuncia en Fiscalía?
28: Bueno, lo que nosotros hicimos fue denunciar la información que nos había estado llegando de distintos

0: Escucharla así, porque cuando uno pregunta y la respuesta es sí, le pusieron precio a mi cabeza, 100 millones de pesos, es muy brutal.
1: Sí, y creo que no debemos normalizarlo. Y por eso escuchaba atentamente al colega White en la mañana cuando lo visitamos, porque es duro, es complejo, porque aparte uno realmente hace su trabajo con la convicción de que la comunidad pueda estar mejor. Uno entiende que a los vecinos y vecinas les da miedo muchas veces denunciar, por tanto, uno tiene que cumplir un rol. Uno entiende al final del día que está haciendo que el Estado llegue a lugares donde no llegaba. Y eso evidentemente choca con intereses de esta.
0: En su caso, ¿cómo reaccionó usted en Lumano y cómo reaccionó su familia cuando a usted le llegan estas amenazas de que bandas estaban concertando para juntar 100 millones de pesos y asesinarla? Usted estaba embarazada.
1: Yo estaba embarazada.
0: ¿De cuántos meses, alcaldesa?
1: ¿Cuánto tenía ahí? Mi guaguita nació a fines de febrero.
0: Como 8 meses, más o menos 7 meses, por ahí estaba.
1: Mira, te soy súper sincera. Nosotros pasaron algunos días entre que nosotros manejamos la información y que se terminó interponiendo la denuncia. Entonces, de alguna forma, uno tiene el tiempo de digerir y de empezar a mirarlo desde ciertos otros puntos de vista. Entonces, igual, en ese momento, obviamente, yo ya tenía resguardo policial. Entonces, lo conversamos con las personas que estaban a cargo de mi seguridad. Y también hay una conversación que uno hace con su círculo más íntimo. Que también
0: familia?
1: Era lo que comentaba el alcalde también en la mañana, de que y la verdad es que me hizo mucho sentido. Me dice, él recibe la noticia y trata de digerirla, porque aparte, claro, evidentemente son cosas que también vive súper en solitario, porque es información que igual de cierta forma es resguardada, es compartimentada. Claro, cuando ya después empiezan a filtrarse las cosas y a saberse más, es distinto, adquiere un cariz diferente, pero yo creo que en un primer momento uno igual siente una suerte de soledad en el manejo de la información, donde uno no necesariamente sabe mucho qué hacer o cómo recurrir, ¿me entiendes?
0: Y alcaldesa, ¿por qué usted ya tenía protección? ¿Había recibido antes amenazas y de qué tipo?
1: Yo había recibido antes amenazas a propósito de una, bueno, de varias situaciones, pero en puntual, cuando un canal de televisión, entre comillas, funa los vínculos que tenía una concejala con un narcotraficante del sector.
0: Cuando develan aquello.
1: Cuando, claro, eso terminan generándose amenazas que fueron presenciales en la municipalidad contra mi persona, y ahí es cuando me asignan, no en mi cara, en la municipalidad, dentro del edificio.
0: ¿Hicieron llegar amenazas?
1: No, fueron.
0: ¿Fueron?
1: Fueron y amenazaron a viva voz a mi persona frente a otros funcionarios. Evidentemente yo en ese minuto no recibía a las personas, pero eso fue lo que pasó. Y,
0: o sea, la fueron a amenazar a la municipalidad, usted no estaba, y lo hicieron delante de funcionarios.
1: Claro.
0: ¿Y quiénes eran esas personas?
1: Personas que salían, digamos, en este reportaje y que estaban, digamos, sindicadas, eventualmente como parte del círculo de esta persona que se dedicaría al tráfico.
0: Ah, como parte de la gente. ¿Y qué pasó con esas personas?
1: Hubo un procedimiento que llevó adelante la fiscalía y tiene una orden de alejamiento.
0: ¿Solamente una orden de alejamiento?
1: En ese caso, en puntual de una de las personas, sí.
0: ¿Y no hubo una sanción?
1: Mira, es que lo que yo entiendo es que se llegó a un procedimiento abreviado.
0: Ya, que se le pusieron algunas penas sustitutivas, entiendo. ¿Qué ha pasado con la otra investigación que usted contaba que bandas se estaban concertando para juntar 100 millones de pesos y asesinarla, básicamente, que es una muy brutal? ¿Qué ha pasado con la denuncia que usted hizo? ¿La han llamado a declarar? ¿Han habido diligencias? ¿En qué está
1: Yo entiendo
0: eso?
1: Que han habido diligencias. Yo ahí, obviamente, soy súper respetuosa de que quienes llevan adelante la investigación
0: haciéndolo. No se trata de develar
1: pero
0: nada
1: yo,
0: que perjudique la
1: lo
0: investigación.
1: Lo que manejo es que han habido diligencias.
0: ¿La han llamado a declarar?
1: O sea, es que yo la declaración que tengo la di en un principio.
0: Ya.
1: Y ahí entiendo que se han ido avanzando con diligencias. Y también pasó otro tipo...

0: sé, porque yo me imagino que parte de lo que necesita cualquier ciudadano o ciudadana y también una autoridad es que la fiscalía le vaya comunicando si hay avances en la causa.
1: Yo lo que podría decir de... Mira, dos cosas. La primera, lo que podría decir de la fiscalía es que igual la fiscalía, al menos la Sur, que es la que nos, me corresponde a mí, es bien proactiva en el vínculo con los alcaldes, alcaldesas, con las municipalidades en general. Okay. Lo segundo, claro, igual estas bandas es increíble porque yo me acuerdo que posteriormente a mí me volvieron a llegar unas amenazas que fueron vía correo electrónico. Un par de días después de que esto estallara, que de hecho también se filtró súper rápido. Ahora, también yo quería descansar, yo ya estaba de prenatal, entonces tratamos igual de contener, digamos, sinceramente, comunicacionalmente el tema, porque yo quería también dedicarme a poder descansar en la previa del nacimiento de mi bebé. Ahora, es increíble porque de alguna u otra forma igual tienen la información de cómo enviar correos electrónicos anónimos. Hay suertes de plataformas que también se prestan para eso, donde rastrear los correos, entiendo, se hace súper difícil.
0: Claro, no son amateurs, es crimen organizado, básicamente. Yo quiero preguntarle, alcaldesa, ¿cuál es su evaluación respecto de la labor del gobierno en seguridad, de la agenda del gobierno en seguridad, para que después hablemos un poco de esta reforma constitucional? Decía el alcalde Belolio, frente a esta nueva realidad, se necesitan más herramientas. Él ha sido crítico de la reforma, constitucional, pero yo le pregunto, ¿se necesitan nuevas herramientas? ¿Cuáles? ¿Cuál es su visión sobre la labor del gobierno en seguridad?
1: Mira, yo creo que hoy día lo que se ha intentado hacer en seguridad desde que asumió el gobierno, partiendo por la ministra que estuvo 3 meses Steiner. Y que no tuvo, la verdad es que, ni mucho planteamiento, ni tampoco mucho resultado, siguiendo por la presentación de esta reforma que pareciera tampoco estar cuajando. Yo lo que sinceramente creo que se necesita son herramientas que permitan seguir la ruta del dinero. Y lo digo sinceramente porque, al menos lo que uno observa desde el territorio, desde el barrio, son la aparición de distintas cosas. Uno, casas remodeladas en tiempo récord. Yo no critico que una persona pueda tener los recursos para remodelar su casa en todo su derecho. Pero si eso empieza a aparecer en puntos, digamos, de la nada, donde uno pudiera incluso mirar o hacer la trazabilidad de esos recursos, ver si esa casa fue comprada o no, creo que ese tipo de cosas sí son importantes, o cuando aparecen autos de alta gama en la mitad de una población.
0: ¿Usted está conforme con la labor de este gobierno de seguridad?
1: Es que creo que hasta el momento no ha pasado mucho.
0: ¿Está al debe?
1: Yo creo que está al debe el gobierno en materia de seguridad y creo que si quieren hacer un cambio real en la situación de seguridad que atraviesa el país, los municipios cumplimos un rol que es fundamental. Y no lo digo en el sentido de seguir dándonos atribuciones, lo digo porque al final no es casual que los lugares más complejos que existen hoy día en términos de crimen organizado son lugares que han sido históricamente vulnerables, que han sido históricamente pobres,
0: dejados
1: y
0: de lado
1: donde
0: por el Estado.
1: No tenemos la posibilidad concreta de generar inversión sistemática.
0: Alcaldesa,
1: yo quisiera decirte algo que me parece que es importante. Hoy día yo, con la labor que hemos hecho en mi municipalidad, todavía no sé qué proyectos se van a financiar a fin de año.
0: ¿Cuál es la relación que tiene? ¿Cómo evalúa usted al ministro Rau?
1: Yo creo que el ministro intentó innovar de alguna manera. Creo que tiene una visión del trabajo que realizamos, pero creo que todavía le falta entender cuál es la dinámica que existe al interior de los territorios. Yo creo que eso de verdad es algo donde los municipios que lideramos en comunas más complejas podemos aportar porque tenemos la experiencia.
0: ¿Qué? ¿Más calle, más terreno? ¿Qué?
1: Yo creo que le falta mirar la dinámica que se produce en las poblaciones. Yo creo que no es lo mismo observarlo exclusivamente desde afuera. Esto es más que cifras, esto es más que mirar y medir homicidios.
0: ¿Y la reforma constitucional planteada?
1: Yo creo que no va a responder a las... Digamos, si funciona, yo creo que no va a responder a los problemas de seguridad que hoy día tiene el país. Esto no pasa exclusivamente por lo que diga o no diga un texto. Y por lo demás, me parece que también es desconocer la dinámica que se va generando al interior del mismo crimen organizado. Yo no soy experta, pero hay cosas de las que me doy cuenta. Uno escucha cuando distintos fiscales y todo señalan que hoy día se les hace difícil interceptar teléfonos porque en general saben que pueden hacerlo vía aplicaciones de internet móvil y que eso es mucho más complejo.
0: Claro, pero además lo que se obtenga por un estado de excepción, como escuchan, se puede ocupar en un... una investigación penal, no tendría ese resultado. Ahora yo le pregunto,
1: ¿pero por qué hoy día se está planteando quitarle la orden judicial a las interceptaciones telefónicas y no al secreto bancario? Yo eso no lo entiendo. Y me parece que hoy día tocar, como cualquier cosa que pueda tocar la como comodidad o el poder del dinero, es algo que el gobierno está evitando. Y si quiere abordar el crimen organizado, es imposible hacerlo sin seguir la ruta del dinero.
0: Quiero ser muy precisa en lo siguiente. En este estado de excepción constitucional que se plantea en la reforma constitucional, claro, se habilitaría al presidente por 240 días y luego tendría que ir al Congreso, pero al principio sin pedirle permiso al Congreso, entre otras cosas para las escuchas, para interceptar cualquier tipo de comunicación. Eso no quiere decir que se elimine, y esto es sin autorización judicial, esto no quiere decir que en las investigaciones penales no vaya a seguir siendo necesaria la autorización de un juez. Esto no sirve para lo penal, lo de la reforma constitucional. Para el ámbito penal sigue manteniéndose la necesidad de un juez para interceptar comunicaciones.
1: Con mayor sentido no me hace... O sea, con mayor razón no me hace ningún sentido.
0: Sí, solamente estaba aclarando pedagógicamente el punto. ¿Qué le parece que...?
1: Es que si el gobierno sigue sobreideologizado en no tocar nada relacionado con la ruta del dinero, esto no tiene salida. No tiene salida porque al final el dinero es lo que mueve al crimen organizado.
0: Ya. Ahora yo le pregunto dos cosas. Una que tiene que ver con su sector y otra que tiene que ver... con los dichos de intolerancia cero del senador Vial, que dijo que si esta reforma la hubiera presentado la candidata que usted apoyó, Janet Jara, se lo preguntamos así, la misma reforma, él habría votado en contra.
1: Mira, respecto...
0: El presidente de la República, todo esto, dijo que jamás Janet Jara hubiera presentado una reforma así, pero la pregunta fue, frente a la misma reforma, ¿cómo habría votado si venía de Jara?
1: O sea, mira, yo al menos lo que podría decirte es que mientras estaba gobernando el presidente Gabriel Boric, cuando yo vi que habían cosas que no me parecían, creo que es más honesto y más leal el poder decirlo y transmitirlo que el ser obsecuente con lo que está haciendo tu propio gobierno. Yo de verdad que creo que eso es un aspecto fundamental en política. Al menos yo genuinamente así actué. Me acuerdo que tuvimos ahí sus encontrones cuando se distribuyó la dotación de carabineros en algún minuto, etcétera. Pero claro, porque al final creo que es parte también de lo que te permite construir. Yo creo que uno...
0: Ya, ahora yo le pregunto. La crítica que ha surgido, incluso de la diputada UV, desde la UDI, al senador Vial, es que las normas tienen que ser aprobadas, o de Ignacio Briones, por ejemplo... es que las normas tienen que ser aprobadas en su mérito y no dependiendo de quién vienen, que si algo es malo para en las manos de un eventual presidente, también es malo en las manos del otro. Sin embargo, uno no podría evitar hacer el paralelo cuando parlamentarios del Frente Amplio o del Partido Comunista, no todos, pero parte de ellos, no le aprobaron los estados de excepción en la Araucanía al expresidente Piñera, no se los han aprobado a este presidente y sí los aprobaron con el expresidente Gabriel Boric. ¿No hay también ahí una inconsecuencia?
1: Mira, yo creo que más que...
0: Digo, si las medidas son buenas y son necesarias, ¿lo son para quien la gente elija que tenga esas herramientas?
1: Mira, yo lo que te pudiera señalar es que habría que preguntarle a los parlamentarios en cuestión qué es lo que ellos estipularon como bueno o no respecto a los estados de excepción
0: porque
1: de la Araucanía.
0: Decían que no confiaban en la persona que los iba a ejercer, que decían que el plan que presentaba
1: yo lo que te podría decir,
0: el presidente Boric era más completo, pero la verdad es que son bien parecidas las propuestas.
1: Yo lo que te podría decir es que para al menos la situación de narcotráfico y crimen organizado que se vive en las poblaciones en los sectores populares de la región metropolitana, que es la realidad a la que yo me siento cercana, creo que el tema de la trazabilidad del dinero es fundamental.
0: Un par de definiciones, un par de definiciones claves. Gael Llomas, nueva presidenta del Frente Amplio, reconoció en una entrevista al Mercurio que la izquierda había llegado tarde a las materias de seguridad. ¿Usted cree que es así?
1: Yo creo que faltó un debate sincero respecto a qué es, cuál es el problema de fondo, cuál era el problema de fondo en ese momento y hacia dónde se podía llegar y avanzar.
0: Por eso llegaron tarde en la izquierda a los temas de seguridad.
1: Es que no,
0: no
1: sé
0: fueron
1: si tarde,
0: creíbles, no fueron creíbles.
1: Pero yo creo que había una, que hubo, existió en algún momento una complejidad con cómo abordar el tema. De estar acomplejados en ese sentido, yo creo que sí.
0: ¿Acomplejados en qué sentido?
1: En el fondo, no distinguir necesariamente cuál era el rol que había que jugar en ese momento. Yo creo que se ensució en ese minuto por parte de la oposición en ese momento. Hoy día actual gobierno, mucho el debate también como
0: pero
1: en torno a una cuestión.
0: Yo le pregunto cuál es la autocrítica de ustedes. ¿Subestimaron la importancia que tenía
1: sí,
0: el tema
1: solo
0: de seguridad
1: para
0: los realidad. Ciudadanos y las ciudadanas?
1: Yo creo que también en ese minuto, y al tiro voy con la pregunta, se intentó ensuciar un debate con otras cosas, como de respecto al rol, por ejemplo, de las policías, etcétera. Yo es lo que observo. Ahora, si se llegó tarde o no, que era la pregunta, yo creo que más que tarde se llegó mal, que uno lo pudiera interpretar de otras formas. Claramente, a lo mejor en términos de avanzar en secreto bancario, que es lo que estábamos discutiendo, se podría haber puesto muchas más fichas ahí, etcétera. Pero también no olvidar que el gobierno pasado, al gobierno del presidente Gabriel Boric, le jugó, creo yo, muy en contra que se atravesó por el debate constitucional. Entonces, también yo creo que eso hizo que se perdiera tiempo en poder como gobernar más en ese minuto, en ese presente.
0: ¿Fue un error votar a prueba?
1: No, los procesos políticos creo que mirarlos con...
0: Es que uno aprende del tiempo, por eso...
1: Uno aprende,
0: con
1: pero
0: la elección
1: los...
0: del tiempo, ¿Chile estaría mejor con esa constitución que con la actual?
1: Mira, yo creo que hay algunos aspectos que siguen siendo un deber el poder cambiarlos y transformarlos.
0: ¿Pero estaría
1: no sé
0: mejor
1: si el
0: país?
1: Debate constitucional, y lo digo también a propósito de la reforma que está planteando el ministro, hubiera sido la solución a los problemas. Pero sí creo que hay temas dolorosos que siguen siendo dolorosos para el país, particularmente la desigualdad que se vive.
0: ¿Pero usted,
1: cómo
0: volvería,
1: eso termina
0: usted
1: generando
0: volvería a votar a prueba?
1: ¿Para que se redacte una nueva constitución? Sí,
0: no,
1: volvería.
0: No. ¿Volvería a votar a prueba a ese primer proyecto de nueva constitución?
1: Sí, yo creo que sí.
0: O sea, ¿usted cree que el país estaría mejor con esa constitución que con la actual?
1: Creo que la actual se queda corta. Ahora, si eso hubiera sido la carta para resolver todos los problemas, no creo.
0: Y un par de definiciones solo para cerrar. ¿A favor o en contra de que haya un régimen penitenciario más estricto para los condenados de crimen organizado y terrorismo?
1: Sí, ahora sería fantástico que el régimen duro que actualmente exista efectivamente se aplique, que yo creo que es lo que no ocurre. Entonces, claro, si decimos apliquemos uno más duro, bueno, si ese más duro tampoco se aplica, como que tampoco tiene mucho sentido. Yo tengo la experiencia muy cercana del caso de Marjorie Palma. Ella fue una vecina de Lo Espejo que fue asesinada por su expareja. Ella fue víctima de un femicidio. Y bueno, acompañando a la familia en su dolor, era terrible porque el femicida, hoy día condenado, les escribía cosas desde el día 3 de estar en la cárcel. O sea, pasaron 3 días y el tipo ya tenía un teléfono. Entonces, y eso a mí no me lo contaron, yo lo vi con mis propios ojos. Entonces, evidentemente, privado de comunicaciones no estaba. Y varias veces, de hecho, yo misma acusé, digamos, que estaba ocurriendo esta situación. Lo que yo supe es que le quitaron el teléfono varias veces, pero así como tantas veces se lo quitaron, tantas veces tuvo uno. Y eso es lo que le debe pasar a muchísima gente, que claro, al final, quienes los hostigan, quienes los acosan, quienes los agreden, terminan igual ejerciendo estas mismas acciones desde la cárcel. ¿Y para qué hablar de los temas de extorsiones o de narcotráfico, que también siguen operando desde la cárcel? Entonces, claro, podría haber un régimen más estricto, por cierto, pero bueno, quizá también bastaría con el que hay hoy día se cumpliera de verdad.
0: Ok. Alcaldesa, muchísimas gracias por habernos acompañado en CNN Prime. Esperamos que tenga un buen destino y se haga justicia también en su caso.
1: Muchas gracias y yo creo que simplemente hacer el llamado a que pueda haber una equidad real. Hoy día solidarizar con el alcalde White no puede quedar solamente en las palabras, sino que esa solidaridad real es no dejarnos solos en la lucha contra el crimen organizado y en la disputa territorial que finalmente terminamos haciendo.
0: Muchísimas gracias, alcaldesa. Buenas noches.
1: Gracias.
0: Y avanzamos con otras informaciones. La Corte Suprema inició las audiencias decisivas que van a definir la posible destitución de los jueces acusados de viajar al extranjero durante el uso de licencias médicas. En un proceso marcado por recursos presentados ante el Tribunal Constitucional que mantienen congelados varios de los casos, el Pleno del Máximo Tribunal escuchará las defensas de los magistrados imputados antes de someter a votación su remoción definitiva. Los detalles con Juan Cristóbal Chatón.
2: Este miércoles comenzaron en el Salón de Honor de la Corte Suprema los alegatos en el marco de los cuadernos de remoción abiertos contra jueces que viajaron al extranjero con licencia médica. Proceso que fue anunciado en junio cuando, tras una revisión de los 104 sumarios cursados en las Cortes de Apelaciones del país, el Máximo Tribunal decidió abrir 56 procesos sancionatorios amparados en el artículo 80 de la Constitución, el que faculta a la Corte para revisar el comportamiento de los magistrados y otros funcionarios para resguardar la fe pública en el Poder Judicial. Los alegatos serán clave para este proceso. Cada juez que decida asignar un abogado para su defensa tendrá 30 minutos en audiencias consecutivas hasta que terminen todos. Tras eso, la Corte votará en un pleno si los jueces son destituidos o no. Algunas defensas apuntarán contra el proceso como tal, mientras que otros argumentarán respecto al fondo.
3: Yo represento a un ministro de Corte de Apelaciones, en este caso quien había sido absuelto en su minuto del expediente administrativo por su Corte, ratificada también esa absolución unánimemente por el Pleno de la Excelentísima Corte Suprema. Y en este caso, como se ha dicho, conforme al artículo 80, ya no en materia administrativa, nosotros sostendremos que de acuerdo a todos los antecedentes y su hoja de vida, él mantiene un no solo buen comportamiento, sino que un excelente comportamiento que no haría razonable apartarlo de la labor jurisdiccional que lleva por más de 20 años.
4: Hay casos efectivamente donde ha habido sumarios previos, tramitados y terminados, y luego de ellos se ha abierto este proceso de cuaderno de remoción en virtud de la facultad del artículo 80 de la Constitución. Los argumentos de fondo sobre cómo eso puede ser tenido en cuenta para la resolución definitiva de este procedimiento va a ser materia de la audiencia. Lo que sí le puedo decir es que, en al menos el caso que yo defiendo, se trata de un caso donde tenemos muy fuertes argumentos de defensa para descartar cualquier tipo de infracción que pudiese llevar adelante alguna sanción respecto de mi representante.
2: Las cifras, eso sí, han variado. En un principio se hablaba de 56 cuadernos, pero durante las últimas semanas subió a 58. Sin embargo, hay otros que se vieron congelados porque se ingresaron recursos ante el Tribunal Constitucional que fueron acogidos a trámite, por lo que no se podrá avanzar con esos cuadernos hasta tener una resolución del TC.
5: En total se abrieron 58 cuadernos de remoción. El Tribunal Constitucional ha tomado la decisión y nos ha comunicado la suspensión de la tramitación de 5 cuadernos de remoción. Por lo tanto, son 53 casos los que va a conocer el Pleno hasta que el Tribunal Constitucional resuelva respecto de los otros. Es una facultad que tienen las partes de pedir la suspensión, es una facultad también que tiene el Tribunal de decretarla. No la ha decretado en todos los casos, sino en los casos en que ha estimado que hay mérito para ello.
2: Y esta cifra podría ir en aumento. De hecho, tras la vocería, CNN Chile pudo confirmar que al menos un caso más fue acogido por el TC y se tendrá que congelar, por lo que ahora son 6. La situación la miran desde cerca distintas agrupaciones de funcionarios del Poder Judicial.
6: Lo que esperaba efectivamente es que escuchen a las partes y que la Corte efectivamente posteriormente pondere caso a caso, ¿cierto? Porque hay casos que efectivamente hay justificación de la salida fuera del país. Hay otros, por supuesto, que no van a tener justificación y se le aplique la remoción. Pero lo importante es que efectivamente se aplique justicia dentro de la misma Corte Suprema, una justicia interna que de repente es escasa.
2: Todo apunta a que el próximo martes deberían concluir los alegatos y agendarse un nuevo pleno del máximo tribunal para votar si se destituyen o no a los jueces incluidos en este proceso.
0: La Superintendencia de Pensiones publicó el régimen de inversión de los nuevos fondos generacionales establecidos en la reforma de pensiones. En este nuevo sistema, las personas no van a poder cambiarse de fondo y van a ser las AFP las encargadas de fijar la estrategia para el ahorro previsional, como nos cuenta Pilar Gutiérrez.
7: Era un hito clave para la reforma previsional y que en la industria de las AFP esperaban con ansias. La Superintendencia de Pensiones publicó la norma que establece cómo será el nuevo régimen de inversión de los fondos de pensiones que comenzarán a regir en abril del próximo año. Adiós multifondos, ahora nuestros ahorros estarán en los fondos generacionales. Todas las personas seremos asignadas automáticamente a un fondo según nuestra edad, de los cuales no nos vamos a poder cambiar.
8: Los inversionistas profesionales, en este caso las administradoras de fondos de pensiones, puedan formar sus portafolios de referencia y haya una mayor competencia entre las AFP. Los afiliados van a poder tener carteras más acorde a su realidad y eso esperamos genere mayor rentabilidad y, en definitiva, a todo lo que nos importa, genere mayores pensiones a futuro para los pensionados.
7: Cada uno de los 10 fondos generacionales seguirá una estrategia de inversión que será más o menos riesgosa dependiendo cuánto tiempo falte para que la persona llegue a su edad de jubilación. A medida que la persona más se acerca a pensionarse, el nivel de riesgo se reduce para resguardar los ahorros. La norma fija 11 categorías de activos en que las AFP podrán invertir la plata de los afiliados, los que se dividen en dos grupos: activos de crecimiento y protección.
9: Los activos de crecimiento es lo que hoy día nosotros entendemos por renta variable. Las acciones, los fondos mutuos, fondos de inversiones, hay cierta renta fija que están en los activos de crecimiento, que son los más riesgosos, pero los que son más conservadores están en los activos de protección. Como por ejemplo la deuda que emite un país, que son los bonos, los créditos hipotecarios y los depósitos a plazo, obviamente, que es como el instrumento que uno más conoce masivamente.
7: Así, los primeros fondos, que agrupan a personas más jóvenes y que pueden asumir más riesgo porque tienen un horizonte de tiempo más largo hasta jubilarse, van a estar más expuestos a activos de crecimiento. A medida que se acercan a la edad de jubilación, las AFP irán aumentando la proporción de activos de protección.
10: Hasta los 35 años, el límite llega a 95% de activos de crecimiento. En las etapas cercanas a la jubilación, el máximo de activos de crecimiento llega a bajar hasta alrededor de 30%, alrededor de 70% o incluso más de activos de protección.
7: Uno de los puntos que alertaron las administradoras de fondo en su momento era que las estrategias de inversión que debe seguir cada fondo generacional daban poco espacio para que las distintas AFP pudieran innovar y diferenciarse entre sí. Finalmente, la superintendencia amplió el espacio en que podrán moverse al momento de invertir.
11: Valoramos los cambios realizados respecto de la primera propuesta. En general, hay una mejora importante en el diseño, permitiendo mayor flexibilidad para establecer las estrategias de inversión de las administradoras. Se deja más espacio a la diferenciación de carteras para que cada AFP pueda competir, innovar y buscar la mejor rentabilidad en beneficio del ahorro de sus afiliados.
12: Los cambios anunciados ayer nos parecen un buen punto de partida. El nuevo régimen de inversiones favorece la simplicidad para los afiliados, permite aspirar a mayores retornos y también mantiene la seguridad de estos y le permite a las AFPs gestionarlos con adecuada flexibilidad.
7: Pero además establece un sistema de premios y castigos con el objetivo de que las AFP logren mejores resultados. Para eso habrá carteras de referencia con las cuales se va a comparar cada fondo generacional. Si el fondo supera las rentabilidades de la banda de referencia, recibirá una retribución. Si está por debajo del límite, deberá aportar de sus recursos al fondo.
8: Uno de los malestares que tiene la población y las personas que están dentro del sistema de pensiones, que dicen que las AFP siempre ganan. No importa que los fondos le vaya mal, la AFP igual va a ganar. Bueno, ahora se establecen bandas de premios y castigos.
9: Hoy, los fondos de pensiones o las mismas administradoras no tienen un gran incentivo a esforzarse más por tener mejor rentabilidad. El que un administrador tenga un premio y tenga un castigo significa que tiene que hacer mejor la pega.
7: Todo esto con el objetivo de mejorar las pensiones futuras. El nuevo sistema de fondos generacionales empezará a regir en abril de 2027 y el nuevo régimen de inversiones se implementará de forma gradual en un periodo de transición de 3 años, entre abril de 2028 y finales de marzo de 2031.
0: Para el viajero moderno ya no basta una habitación cómoda. Hoy los hoteles buscan transformar sus espacios comunes en centros de intercambio cultural y networking. Una visión que lleva adelante Accor. ¿Quieren conocer más? Bueno, se lo contamos en esta nota.
13: Planificar el destino, los vuelos, las comidas y también las actividades. Una lista de tareas común para todos quienes quieren viajar y donde, cómo no, el hotel es fundamental.

0: confort, comodidad, ubicación o prestaciones, quedarse en un buen hotel es el sinónimo de un viaje agradable, aunque hoy por hoy no es solo un lugar en donde llegar a dormir.
1: Y la propuesta de la marca, que es una marca de hoteles y que representa hospitalidad, es ir más allá de solo el alojamiento, pero también ser un lugar de paso y un lugar de conexiones humanas, donde nosotros podamos unir gente de diferentes países, diferentes backgrounds, de diferentes formas de pensar y unirlos, incentivarlos para que se conozcan, para que interactúen de una forma inesperada, aunque vengan a alojarse en los hoteles.
0: A eso apunta la iniciativa Pullman Exchange, una campaña global que también llegó a nuestro país. Y su objetivo es mostrar los espacios del hotel como un lugar en donde las experiencias humanas se encuentran, confluyendo ideas y orígenes distintos en el mismo lugar.
1: Este es el primer Pullman Exchange que nosotros hacemos aquí en Latinoamérica, entonces estamos probando un nuevo formato, pero recién terminamos este evento donde tuvimos más de 70 personas que por una conexión de una conversación sobre resiliencia se conectó y estimulamos una conversación y una conexión con extraños.
0: Postura del hotel que se traduce en un servicio especializado en cada lugar donde se encuentra.
1: El desafío de una cadena internacional como Pullman es conectarse localmente, ¿sí? Y nosotros tratamos de crear experiencias en el hotel para que esto exista. Entonces tenemos en alimentos y bebidas una experiencia también sorprendente para que se prueben tragos locales con comidas locales, también algo que uno no se espera.
0: Restaurantes, bares y el lobby de un hotel, locaciones que han inspirado cientos de historias de la literatura y el cine, que con iniciativas como Pullman Exchange buscan seguir generando.
2: Seguimos con la revisión de las noticias internacionales en Conexión Global. Vamos a partir en Venezuela, porque hoy día fue muy importante para el chavismo, actualmente liderado por Delcy Rodríguez. El gobierno venezolano firmó dos alianzas estratégicas con petroleras de Estados Unidos y también de Italia. Y esto ocurre solo días después de que Estados Unidos anunciara este convenio con Venezuela que le va a permitir tener el control de casi el 20% de la producción venezolana de petróleo. A Caracas también llegó el secretario de Energía de Estados Unidos. ¿Qué ha pasado esta jornada y qué dijo la actual presidenta interina del país? Laura Soto nos explica.
3: Lo que necesitamos no es solo firmar papeles, necesitamos barriles, necesitamos producción, necesitamos inversión. Tras esta ceremonia de firma, mañana mismo comenzaremos a perforar los primeros pozos y producir.
4: El acuerdo de hoy representa un hito importante para Chevron, nuestros socios y el pueblo venezolano. Refleja un avance hacia un marco más competitivo y sostenible para la inversión a largo plazo.
5: Una imagen que refleja la reconfiguración geopolítica que por estos meses está atravesando Venezuela. El secretario de Energía estadounidense Chris Wright y la presidenta encargada Delcy Rodríguez presenciaron este miércoles la firma de una serie de acuerdos comerciales entre el régimen chavista y distintas empresas estadounidenses y europeas que buscan expandir la producción petrolera y recuperar la infraestructura energética. Una posibilidad que hace menos de un año era prácticamente impensable en medio de las sanciones de Washington y el riesgo que suponía Caracas para la inversión extranjera.
6: Creo que los acuerdos firmados hoy, decenas de miles de millones de dólares en inversión y en última instancia miles de empleos, son fundamentales para poner en marcha este proceso de paz, oportunidades y prosperidad para todos en Venezuela.
5: Esta ceremonia ocurre meses después de que el Parlamento venezolano aprobara la reforma a la ley de hidrocarburos que otorga mayor autonomía a las operaciones de las empresas privadas y extranjeras, un hito histórico que se produjo a solo semanas de la captura de Nicolás Maduro en enero.
7: Yo espero que estos acuerdos sean de mutuo beneficio. La fórmula energética que se está expresando en estos acuerdos signifique también contribuir a el equilibrio energético internacional.
5: Lo ocurrido este miércoles, eso sí, es independiente al convenio que otorga a Estados Unidos el acceso a una quinta parte de las reservas petroleras venezolanas. Esto a través de una asociación con la empresa North American Blue Energy Partners, conocida por sus siglas NABEP. Esta es el segundo mayor productor privado de petróleo en el país, después de la estadounidense Chevron.
6: Se trata de una empresa con escala, tecnología y una trayectoria comprobada, y es venezolana. Puedo afirmar que el gobierno de Estados Unidos negoció este acuerdo con sumo cuidado. La mayoría de los directores de las empresas serán estadounidenses.
5: El acuerdo supone entonces ceder a esta empresa la explotación de hasta 65 mil millones de barriles de petróleo con una inversión de 100 mil millones de dólares. NABEP es controlada principalmente por el empresario venezolano Alejandro Betancourt, investigado en Suiza y España por lavado de activos.
8: Sobre el caso Alejandro Betancourt, en Venezuela fue sobreseído hace años. No tiene causa en los Estados Unidos de Norteamérica. Y yo, disculpe que se los diga a ustedes, que son de los medios de comunicación, pero muchas veces una persona es juzgada en los medios antes que en los tribunales.
5: Rodríguez afirma seguir trabajando con las autoridades estadounidenses para levantar definitivamente las sanciones. Respecto a la transición democrática del país, desde Washington no existen expectativas de celebrar elecciones en el corto plazo.
9: Simplemente no creo que estén listos todavía. Ya sabe, es muy reciente. Lo sacamos de una dictadura y nos llevamos muy bien con el gobierno. Delcy, como sabe, está haciendo un trabajo muy, muy bueno. Es muy respetada. Y nosotros queremos eso, y ellos quieren eso.
5: El petróleo es así la principal carta de negociación del gobierno venezolano, un giro que puede levantar a una industria devastada, pero que también otorga a Estados Unidos una influencia decisiva sobre los recursos energéticos del país.
2: Este es un tema que deja varias preguntas en torno a este acuerdo, pero lo vamos a analizar en Conexión Global Prime a las 10 de la noche. Vamos a cambiar de tema y nos vamos ahora precisamente a Estados Unidos. Les decíamos esta semana que Donald Trump finalmente cambió el nombre del lago Ontario a Lago América. Y hoy se le ocurrió otra idea. Aseguró que ahora que Estados Unidos está bajo el control del Estrecho de Hormuz, según las palabras del presidente de los Estados Unidos, dado que no hay ninguna prueba de aquello, dijo y preguntó si es que deberían cambiar el nombre del estrecho por el Estrecho de Trump. Esa fue la nueva sugerencia que tuvo el presidente Donald Trump en sus maniobras para cambiar nombres a ciertos lugares del planeta. También es otro tema que vamos a analizar en Conexión Global Prime. Vamos a cambiar de tema y vamos a seguir ahora con la carrera por la Secretaría General de las Naciones Unidas. Hoy la expresidenta Michelle Bachelet dio una entrevista a la BBC donde se refirió a esta candidatura que, ya lo hemos dicho, de acuerdo a las votaciones informales del Consejo de Seguridad de la ONU, no estaría siendo muy auspicioso entonces el nombre de Michelle Bachelet. Pese a esto, ella sigue en carrera, es un proceso bastante largo y bastante opaco, todavía queda más rondas de votaciones secretas e informales. En esta conversación con la BBC, Michelle Bachelet reflexionó de su administración, dijo que fue muy ambiciosa al impulsar cambios tan profundos en el país, destacó las iniciativas sociales y el avance, por ejemplo, en la educación gratuita como los logros más importantes de su gobierno. Respecto del rol de presidenta mujer, dijo que ella fue presidenta casi a pesar de ser mujer, visibilizando entonces las barreras y el techo de cristal en la política. Respecto de la competencia por la Secretaría General de la ONU, dijo que no es una elección, sino una selección. Dijo además y defendió la idea de que una mujer debería estar a cargo de la Secretaría General de la ONU a partir del próximo año, pero también aseguró que cree que no todas las naciones están preparadas para aquello. Michelle Bachelet entonces sigue en carrera para este cargo, apoyada por los gobiernos de Brasil y también de México. Llegamos así entonces al final de Conexión Global. Yo me despido, pero al regreso sigue Mónica Rincón. Que estén muy bien. Buenas noches. Chao.
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0: Termina CNN Prime, pero por supuesto, como es miércoles, los dejamos súper invitados a ver Conexión Global Prime junto a Alicia Contreras y todo el equipo internacional. Y luego, Última Mirada con Fernando Paulsen. Martes 2 de septiembre, así estuvo nuestro país y el mundo. Somos CNN Chile. Buenas noches.
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9: Muy buenas noches, bienvenidos y bienvenidas a CNN Tiempo de día miércoles. Ya comenzó, evidente, el mes de septiembre y estamos en condiciones de hacer algunas aproximaciones o proyecciones a lo que será este fin de semana, la próxima semana. Y ya les contábamos el día de ayer, pueden revivirlo en las plataformas digitales, qué se espera para las fiestas patrias, a grosso modo o de manera preliminar, porque el pronóstico exacto ya lo comprometimos, lo vamos a contar el día martes que viene en el capítulo de la noche de CNN Tiempo. Todos invitados. Bueno, vamos a comenzar el programa del día de hoy hablando de la inminente llegada de la primavera, de las flores y con ello el impacto de las alergias. Hay mucho que conversar con la llegada de septiembre, con la inminente llegada de la primavera. Yo les decía, las alergias se convierten en un dolor de cabeza para muchas personas. Por ejemplo, en Chile, según la Encuesta Nacional de Salud, el 20,4% de la población sufre de rinitis alérgica, una condición que afecta directamente el descanso, la concentración, el rendimiento diario, genera en algunas personas también decaimiento. ¿Por qué se intensifican estos cuadros? ¿Qué errores evitar? ¿Cuándo es momento de consultar a un especialista? Hacemos una entrevista, una conversación ciudadana a esta hora en CNN Tiempo y lo vamos a hacer con el doctor Carlos Torres. Él es médico internista de Clínica Revitamed, que ya está conectado en esta noche de CNN Tiempo. ¿Cómo le va, doctor Torres? Bienvenido y muy buenas noches.
10: José Miguel, muchas gracias por esta invitación, partiendo el mes de septiembre, hablando un poquito de estas alergias primaverales.
9: Bueno, pregunta que cae de cajón, ¿usted es parte del porcentaje de la población que sufre de las alergias o no?
10: Gracias a Dios, no. La verdad es que ese, como tú bien mencionabas, ese 24% que fue reportado en el 2017 por la última encuesta nacional, reporta que la mayoría de los chilenos tenemos, bueno, esa gran parte de chilenos formamos... Este marco, digamos, de rinitis alérgica que pudieran ocasionar síntomas, sin tomar en consideración que existe un 60% de personas que se les exacerba el asma. Entonces hay que claro. También tenerlos en consideración dentro de este margen que no lo tenías incluido.
9: Claro, yo le voy a ir preguntando a medida que avance esta conversación diferentes consejos, cosas que podamos hacer en nuestras casas y todo. Pero la primera pregunta tiene que ver, ¿por qué está la sensación, doctor, que las últimas primaveras o que el último tiempo las alergias han golpeado un poco más fuerte, se han ido intensificando, hay un impacto del cambio climático mediante? ¿Qué debiésemos esperar ahora que hemos tenido muchas precipitaciones, fenómeno del Niño? ¿Cómo conectamos ambos temas? Lo escucho.
10: José Miguel, muy buen tema. La verdad es que actualmente el cambio de la temperatura, el aumento de la humedad con este advenimiento de las múltiples lluvias frecuentes que hemos tenido ahora en este temporal que...

0: que vivimos en invierno juegan un papel preponderante, asociado a que el aumento de las temperaturas ahora en septiembre, ¿verdad? De alguna manera también influye el viento, hace que la exageración de la polinización, el aumento de varios hongos también que circulan en el ambiente y el crecimiento de ácaros en nuestras casas favorezca esta exposición a esta nueva, digamos, síntomas clínicos alérgicos que exacerban en cierto grupo de la población. Y es por eso que las altas temperaturas, la humedad y el viento favorecen a que existan un mayor aumento de la exposición de alergenos y eso exponga mucho más a la rinitis alérgica.
1: Claro, y ya se observa, por ejemplo, doctor, usted puede decir también si lo ha presenciado, ya se observa, por ejemplo, en las calles de nuestra capital que la floración va haciendo lo suyo a propósito de que tuvimos intensas precipitaciones y que con pocas jornadas de diferencia salió el sol y salió intenso. Por lo tanto, también se han acelerado algunos procesos que tienen que ver con las vegetaciones que causan estas alergias en un porcentaje importante de la población. Hablábamos de más de un 20%. ¿Qué dice la experiencia clínica? Por ejemplo, de la cantidad de pacientes que ustedes ven a diario en Clínica Revitamed. ¿Hay varios de ellos que ven incapacitada su vida diaria a propósito de estas alergias? ¿El impacto puede llegar a ese nivel?
0: Sí, José Miguel, efectivamente. Esto puede variar desde ser un síntoma muy leve, como presentar esta rinorrea, que es esta agua que sale por la nariz con picazón, con un poquito de eyección conjuntival, cuando los ojitos se ponen rojos, ¿verdad?, hasta problemas muy incrementales que pueden llegar hasta producir apneas del sueño, es decir, pueden trastornar nuestra vida normal. Y eso es lo que nosotros nos enfocamos un poco en Revitamed, el hecho de poder enfocar no solamente un tratamiento desde un plano muy sencillo que puede ser manejado por un médico general y no por un especialista específicamente, sino también por situaciones clínicas que pueden llevar a comprometer no solamente el sueño, sino la vida personal, la vida laboral, porque es muy molestoso poder tener clínica, ¿verdad? Y eso de alguna manera también es preponderante poder identificar si es que esto es una rinitis o es un resfrío. Entonces, de alguna manera uno tiene que considerar frente a qué uno está expuesto o qué es lo que está padeciendo para poder determinar cuál es la mejor postura o el mejor tratamiento para cada tipo de paciente.
1: Y si yo le preguntara, doctor, el síntoma clave que hace la diferencia para que sepamos si estamos en verdad con un cuadro alérgico o con un resfrío de primavera, ¿cuál es la diferencia clave para que podamos hacer esa diferencia?
0: Muy buena pregunta. Generalmente la clínica de una rinitis alérgica viene precedida de síntomas claves que están asociados a exposición a un alergeno, que es un efecto, digamos, que produce en el cuerpo una sensación, una respuesta histamínica que hace que nosotros generemos síntomas. Sin embargo, el resfrío es producido por un virus que va a producir una reacción sistémica, es decir, va a producir otro tipo de síntomas como malestar general,
1: ya,
0: odinofagia o dolor de garganta, ¿verdad? Puede ser acompañado de febrículas y otro tipo de síntomas que nos dan la diferenciación clave. Entonces, siempre es importante tener o saber determinar frente a qué estamos para poder abordar de una mejor manera frente a qué patología estamos tratando, digamos.
1: Ya, le tengo otra pregunta. ¿Todas las personas que tienen alergia necesitan sí o sí un medicamento o hay medidas, por ejemplo, que yo puedo llevar adelante en mi casa para enfrentar este cuadro?
0: Muy buena pregunta, José Miguel. Mira, efectivamente, todos los pacientes cuando tienen síntomas leves es importante poder tomar algún tipo de fármacos que mucha población ya los conoce, como la loratadina, la cetiricina, la levocetiricina, etcétera, que son antialérgicos que pueden ayudarnos a disminuir los síntomas. Sin embargo, cuando hablamos un poco de el manejo como ambiental de nuestro círculo en el cual nosotros nos desenvolvemos, es importante cosas como disminuir la exposición y no encerrarse. Cuando uno llegue a casa, es importante dejar el polen afuera, es decir, cambiarse de ropa, ¿verdad? Quizás una de las mejores estrategias también pudiera ser usar anteojos, no frotarse los ojos con las manos, tener importante ser muy, muy consciente en el aseo, la higiene nasal también, y en general

0: hay cosas muy pequeñas que podemos hacer en casa, como por ejemplo cambiar las sábanas, cambiar las cortinas, los forros de las almohadas. ¿Por qué? Porque los ácaros y el polen es un ambiente propicio, el calor, la humedad, para que crezcan y florezcan y de alguna manera preconicen o gatillen estos síntomas de la rinitis alérgica.
1: Ya, y lavarse la cara, por ejemplo, varias veces al día, ¿sirve también?
0: Puede servir un poco más lavarse la cara, pero entender que no solamente es lavarse, sino también tratar de disminuir la humedad, porque la humedad, el calor y el viento son factores preponderantes que facilitan
1: Entiendo.
0: el transporte del polen. Entonces, si nos vamos a lavar la cara, es importante también, por favor, secársela bien para que el polen no se quede fijado en nuestro rostro.
1: Claro que sí, se entiende. Yo le hacía antes la pregunta de si todas las personas que tienen algún grado de alergia, por supuesto algunos con mayor intensidad requieren un tratamiento sí o sí, pero le hacía la pregunta si todos los que manifiestan, aunque sea algún síntoma de alergia, requieren medicamento o no. Le hacía esa pregunta para que hablemos de los peligros de la automedicación, que no es llegar y tomar cualquier remedio, ¿verdad, doctor?
0: Correcto. José Miguel, actualmente nosotros, basados en que pueden existir síntomas muy leves desde una, digamos, una coriza, ¿verdad? Que es este fluido nasal que sale, hasta el punto de llevarnos a una sinusitis, que ya es una infección bacteriana producida por digamos, la temporalidad crónica de persistir con rinitis alérgica, puede llevarnos de alguna manera a ocupar fármacos que son de estricto prescripción médica como corticoides nasales, ¿verdad? Que tienen que ser prescritos porque requieren un seguimiento mucho más efectivo y precoz porque tienen muchos efectos secundarios. Entonces, siempre que uno tenga una rinitis alérgica es mejor consultar, tratar de llevar de manera consensuada con su médico cuál es el mejor tratamiento para que esto no se incremente o quizás no nos lleve a tener efectos secundarios que después tengamos que
1: Claro.
0: poder corregir.
1: Claro, a mí me pasó, doctor, que hace algunos años atrás, bueno, no, en verdad hace varios años, cuando era un niño y un adolescente, ya han pasado hartos años, perdí la cuenta. Bueno, pero era muy alérgico. Y llevo muchos años también donde ya no lo soy. ¿Qué razón explica que una persona que a lo mejor presentó cuadros en una edad temprana ya en la adultez no los tenga? ¿Hay alguna razón médica que explique ese cambio?
0: Por supuesto. José Miguel, nosotros el cuerpo es tan sabio que de alguna manera el cuerpo cuando identifica un alergeno crea una copia exacta de cuál es la causa de que te produjo esa alergia y el cuerpo cuando eso lo identifica que es un alergeno simplemente, para que ustedes un poco me entiendan, lo destruye. ¿Ya? Entonces no produce esa reacción histamínica, que es esa reacción alérgica que tú tienes, porque ya el cuerpo ya lo identificó. Pero si llega
1: Entiendo.
0: un alérgeno nuevo, un hongo nuevo, puede producirse otra nueva alergia. Eso no condiciona de que porque no fuiste alérgico antes, no tengas alergia ahora a un nuevo alérgeno al cual fuiste expuesto. Por eso quizás ahora que de niño tuviste cierto grado de alergia, algunas cosas que ya te desensibilizaste y ahora no produces sí clínica de alergia, pero puedes estar expuesto a otro nuevo tipo de alergeno que te puede volver a producir nueva clínica, digamos, como
1: Claro,
0: rinitis.
1: sí, claro. Y también pasa al revés, que gente que no tenía, sí tiene ahora. ¿Y ahí cómo lo explicamos?
0: También, por supuesto, o sea, existe gente que no ha tenido, no ha estado expuesto, por ejemplo, en Chile es muy, muy frecuente estar expuesto al litre y hay gente extranjera que viene al país y que no tiene este tipo de árboles en sus países porque son de temperatura mucho más, digamos, austral y de alguna manera al estar expuesto acá en Chile salen al Cerro San Cristóbal. Donde hay mucho litre y de alguna manera se expone a estos nuevos alergenos que nunca han estado expuestos y gatilla una reacción alérgica inminente que expresa muchos síntomas y puede llevar en muchos casos hasta reacciones de dermatitis atópica
1: Claro.
0: o a veces puede producir síntomas gastrointestinales también. Entonces, no es solamente la rinitis, no es solamente, digamos, la exposición a nuevos alergenos, sino que esto puede ser desde algo muy sencillo hasta algo muy grave.
1: Claro, y estamos revisando la imagen de apoyo, esas temidas pelusillas que comienzan

0: rinitis alérgica. Importantísimo siempre a los niños tratar de llevar protectores, digamos, externos como gorras, gafas, ¿verdad?, que puedan limitarlos un poco a la exposición, tener una higiene adecuada, insistir un poco donde ellos duermen, que muchas veces se nos pasa a nuestros hijos, no cambiarle el forro de la almohada, no cambiar la sábana, tener un aseo adecuado de sus manos, ¿verdad?, porque ellos están expuestos a tocar todo, son unos verdaderos exploradores y eso de alguna manera los expone un poco más a tratar de padecer estas rinitis alérgicas.
1: Pero, doctor, termina la idea. Termina la idea.
0: Y lo otro es que es importante también identificar cuál es el germen. Entonces, existen unos exámenes que a los niños pueden ayudarnos a identificarlos para que tener claro a qué están expuestos, ¿no?
1: El test cutáneo, ¿no?
0: El test cutáneo, el prick test, exactamente.
1: Ya, muy bien. Doctor, pero pareciera que la prevalencia está más en ese sector de la población, en personas tal vez de una edad media, o las personas mayores, por ejemplo, también tienden a tener alergias bien potentes.
0: Generalmente es el mayor porcentaje son los niños donde el sistema inmune es muy inmaduro todavía. Claro. Entonces, al estar expuestos a una, digamos, alergenos nuevos permanentemente hacen que de alguna manera estén mucho más gatillando no solamente a los alergenos, al polen, a los hongos, sino también, por ejemplo, al pelo de las mascotas, de los gatos, de los perros, y eso hace que ellos tengan una mayor predisposición a tener rinitis. Pero en los adultos mayores, de alguna manera también, el sistema inmune, al contrario, tienen algo muy maduro y vienen como en decadencia su sistema inmune y el de estar expresados a ciertos grados de alergenos o polen también pudieran gatillar, pero la prevalencia mayor siempre es en niños.
1: ¿Y en qué caso se llega a recomendar la inmunoterapia como tratamiento, doctor?
0: La inmunoterapia específicamente tiene un nicho muy importante, ya esto ya es muy de su especialidad, generalmente los otorrinos o los inmunólogos que son expertos en esto, ya cuando claramente existe un proceso de disminución de la calidad de vida del paciente, y eso implica que el paciente no duerme bien, tiene clínica crónica, aproximadamente la rinitis alérgica, hemos hablado desde que esto parte desde el punto estacional, pero la rinitis en personas puede pasar todo el año. Entonces, si una persona pasa con rinitis alérgica de manera crónica, es decir, más de 3 o 4 meses al año, esto implica que la disminución de su calidad de vida puede llevarlo a un trastorno del sueño y que puede gatillar de alguna manera a trastornos quizás cardíacos, como arritmias, insuficiencia cardíaca, hasta un infarto solamente por un rango de alergia que se pudiera haber evitado de alguna manera habiendo tenido consideración de qué agente lo gatilla y darle la mejor oportunidad para tener un mejor tratamiento en el caso de que requiere una inmunoterapia.
1: Ya, me quedan pocos segundos, doctor, pero si nos pudiese reducir brevemente para que todos lo entendamos, ¿en qué consiste un tratamiento de inmunoterapia enfocado en el tema de las alergias? Cortito.
0: Perfecto. Mira, la inmunoterapia en general es un tratamiento que hace que nosotros aumentemos nuestras defensas, como dice la palabra inmunoterapia. Claro. Le damos una cierta cantidad de respuesta inmune al cuerpo para que el cuerpo tenga una mayor cantidad de defensas al organismo donde respondan a este ataque de estos alergenos y disminuya de alguna manera esta respuesta a la respuesta clínica que nos da. Entonces, eso lo que hace es que aumentar las defensas, disminuye la sintomatología y el paciente tiende a sentirse un poco mejor.
1: Claro, hay personas que les pasa naturalmente, como nos explicaba anteriormente cuando yo le contaba el caso de que tuve cuando niño y ahora no, pero si no, se puede hacer a través de una ayuda médica como una inmunoterapia en los pacientes más complejos. Le quiero agradecer esta conversación con CNN Tiempo al doctor Carlos Torres, él es médico internista de Clínica Revitamed. Que tenga una buena noche, que siga bien su semana. Muchas gracias.
0: Muchas gracias, José Miguel, que tengas buena noche.
1: Gracias. Nos vamos a la pausa a esta hora. Al regreso revisamos el pronóstico en todo nuestro país. Quédense en CNN Chile.
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6: Estamos de vuelta en esta noche de día miércoles. Revisamos el pronóstico del tiempo para el día de mañana, pero también vamos a mirar el fin de semana que tenemos por delante. Vamos a la pantalla interactiva, comenzando el viaje, como siempre, en la zona norte de nuestro país. Arica, Iquique y Antofagasta. Vuelve con más fuerza el cielo despejado, pese a que independiente que vamos a tener sol en la tarde, en las playas del extremo norte van a comenzar el día con nubosidad. 20 a 21 grados en las playas de Arica y Parinacota, entre 21 y 22 en las playas de la región de Tarapacá y entre 20 y 21 en las playas de la región de Antofagasta. Hay que consignar también que en zonas del interior, por ejemplo de la región de Antofagasta, cuando hablamos de María Elena, las temperaturas siguen súper altas, al igual que en Calama o en San Pedro de Atacama. De hecho, el día de hoy en San Pedro de Atacama se acercaron a una máxima que estuvo muy, pero muy próxima a los 30 grados. En el caso de la región de Atacama, sube la temperatura otra vez en Copiapó y en los alrededores, 28 a 29 grados, con algunas nubes matinales y luego cielo despejado. La línea de costa de Atacama y de Coquimbo, entiéndase, por ejemplo, Bahía Inglesa por Atacama o La Serena por Coquimbo, con nubes matinales que rápidamente dan paso a un cielo despejado. Sube la temperatura también en las playas de la ciudad de La Serena, 21 a 22 grados. Y sobre el interior, también temperaturas al alza en Vicuña, en pleno Valle del Elqui, ya comenzando esa época del año donde tenemos que mirar con mayor detención el índice UV, que se vuelve cada vez más peligroso. Revisemos el centro de nuestro país. Aquí hay algunas novedades y se las voy a comentar inmediatamente. Cuando hablamos de la región de Valparaíso, zona alta, de los valles y también de la costa, tenemos que decir que se mantienen con condiciones agradables, estables, incluso con cielo despejado en playas como Valparaíso, Viña del Mar o Concón, luego algunas nubes matinales. Y en el caso del sector alto de la región de Valparaíso, los Andes, San Felipe, Yayay, Catemu, Putaendo, entre 20 y 22, con cielo parcial. Parcial también en Quillota y La Calera. Pero si vamos más al sur, región de O'Higgins, baja levemente la temperatura, pero igual va a predominar el cielo despejado. Y desde Talca, pasando por Ñuble y llegando hasta la región del Biobío, vemos otro descenso en las temperaturas máximas, con más fuerza en la región del Biobío, y no se descarta que a medida nos acerquemos al fin de semana que tenemos por delante, puedan caer algunas precipitaciones en el centro-sur de nuestro país, entiéndase, desde la región de Ñuble hacia el sur. Y a propósito de sur, vamos a viajar al sur de Chile, la región de la Araucanía, los ríos, los lagos y la Patagonia, que también traen novedades. Por una parte, temperaturas todavía relativamente bajas en la mañana y en la tarde, por ejemplo, en ciudades como Temuco, Pucón o Villarrica. Temperaturas también bajas cuando hablamos de la tarde de mañana en ciudades como Valdivia o San José de la Mariquina, Corral, con temperaturas similares también en la región de los ríos y muy cerca de esa proyección La Unión, también en ese territorio de nuestro país. Y sobre la región de los lagos, vamos a tener cielo nublado, cielo cubierto. Hay ciudades de la región de los lagos que podrían recibir el día de mañana precipitaciones, sobre todo si miramos el sur de la región de los lagos. Insisto en el punto, a medida nos acerquemos al fin de semana que tenemos por delante, podrían también caer precipitaciones intermitentes, nada muy intenso, en la región de la Araucanía y en la región de los ríos. Lo que respecta a la Patagonia, el día de mañana con precipitación intermitente, por ejemplo en Puerto Aysén, en Balmaceda, miremos también la zona de Coyhaique o incluso el sur de la región de Aysén, que podría tener una precipitación más copiosa e incluso con más bajas temperaturas. Y sobre Magallanes, chubascos de agua-nieve, a propósito de las bajas temperaturas matinales, sobre todo durante las primeras horas del día, para dar paso a una tarde con 5 grados de máxima en Puerto Williams y 7 en Punta Arenas. Un poco menos incluso la temperatura máxima en el Parque Nacional Torres del Paine. Y de la región de Magallanes, del sur de Chile, a nuestras islas, predominio de nubes en el archipiélago de Juan Fernández. Ahí está, 14 grados para este jueves, 20 en la Polinesia chilena, bajo nubosidad parcial y cielo ocasionalmente nublado. Y el territorio antártico chileno, temperaturas bajo cero todo el día, muy bajas, con cielo cubierto en la isla Rey Jorge. Y de las islas a nuestra capital, el día de hoy con nubosidad parcial y temperatura agradable, subió rápido, la mañana no fue fría. ¿Qué pasará este día jueves? Nos desplazamos para entregar la proyección de CNN Tiempo. Ahí está, 8 y 20, las extremas que se proyectan hasta esta hora de la noche. Aquello se podría actualizar durante la madrugada, porque el día de ayer en la noche proyectábamos 21, por ejemplo, o 22, y el día de hoy marcamos casi 24 en algunas comunas. Bueno, hasta ahora, 20 a 21 en el centro de Santiago, con cielo despejado desde temprano. Esa es la gran diferencia respecto a esta jornada que estuvo predominada por la nubosidad parcial. Y el cielo despejado será una constante por Colina, Curacaví, Maipú, Pudahuel, Renca, Puente Alto, el Cajón del Maipo, Peñalolén, La Florida, la comuna de La Reina y también hacia Las Condes, Vitacura o Lo Barnechea. Toda la capital bajo cielo despejado. Y la pregunta antes de finalizar es, si estas condiciones agradables que nos invitan a hacer más panoramas fuera de la casa se van a mantener el viernes o el fin de semana, bueno, lo vamos a ver en esta proyección. Aquí está. Vamos al viernes, al sábado, al domingo, al lunes y al próximo martes. Se mantienen y mejoran si miramos el viernes, el sábado y el domingo, entre cielo despejado y nubosidad parcial. Es decir, va a ser un fin de semana ideal para recibir el cambio de hora del sábado, ideal para armar panoramas con nuestros amigos, con nuestra familia, con quien ustedes quieran. 24 grados el domingo, podrían ser incluso en las comunas del norte de la capital, 25 o 26. El lunes baja a 21 con cielo parcial y vuelve a bajar el próximo día martes, cuando ya cada vez quede menos para las fiestas patrias. Y a propósito del otro martes, recuerden que comprometimos el día de ayer en la noche una entrevista con la meteoróloga Pamela Enríquez, porque el día martes de la próxima semana les vamos a entregar un pronóstico certero de las fiestas patrias. No se lo pierdan. Dejamos hasta acá este capítulo de Escena en el Tiempo, noche de día miércoles. Gracias por la sintonía y nosotros nos vamos a reencontrar más adelante en CNN Chile. Seguimos conversando en las redes sociales y la invitación final es a seguir con toda la programación de nuestro canal. Muy buenas noches.
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13: Expropiese, decía Hugo Chávez en 2010 mientras hacía un recorrido por el centro de Caracas. Mientras decía esa palabra, iba señalando varios edificios y locales comerciales. La orden era confiscar los inmuebles para transformar la zona en un centro histórico. Con el tiempo, el expropiese de Chávez se transformó en un símbolo de las políticas de estatización del país. El elemento clave para su proyecto fue el petróleo. El comandante impulsó el giro histórico de la nación hacia el control estatal absoluto y la soberanía petrolera. Varios años han pasado y si bien el chavismo continúa gobernando en Venezuela, el país parece estar dando otro giro, aunque quizás no en la dirección que le hubiese gustado a Chávez. A 8 meses de la caída de Nicolás Maduro, la era de una industria petrolera estatal y cerrada parece estar llegando a su fin. El viernes pasado, el presidente de los Estados Unidos, el mismo país al que Hugo Chávez una vez le dijo que se fueran al carajo, anunció el mayor acuerdo petrolero de la historia. Estados Unidos y Venezuela confirmaron un inusual pacto, con el que Washington se hace del control mayoritario de 17 yacimientos venezolanos, lo que representa unos 65 mil millones de barriles de petróleo. A cambio, Caracas obtiene unos 200 mil millones de dólares en ingresos fiscales. Trump dice que con esto bajará el precio de los combustibles y se podrán reponer las reservas estratégicas nacionales. Según él, un regalo de Venezuela. Por su parte, el chavismo, liderado por Delcy Rodríguez, defiende el acuerdo para recuperar la industria del petróleo, golpeada por años de desinversión, corrupción y sanciones. Tal como dijo el presidente de la Asamblea Nacional Venezolana, el petróleo produce dinero, pero para producirlo hay que invertir muchísimo dinero. Dinero que Venezuela no tiene. No sabemos qué pensaría Hugo Chávez de este acuerdo, aunque tenemos varias ideas. Pero, sin dudas, hay un escepticismo entre los venezolanos y también entre los estadounidenses. En medio de la votación de la Asamblea Nacional Venezolana para respaldar este acuerdo, se volvió a nombrar a Hugo Chávez. Fue el presidente Jorge Rodríguez quien aseguró que el objetivo último del comandante era aumentar la producción de petróleo. Agregó que cuando le preguntaron a Chávez a quién le iba a vender el excedente, Chávez habría dicho: ¿a quién se lo hemos vendido toda la vida? A los Estados Unidos de Norteamérica. Ahora, una cosa es vender, otra cosa muy distinta es controlar. Aquí comienza Conexión Global Prime. En este capítulo de Conexión Global Prime vamos a analizar este inusual acuerdo entre Estados Unidos y Venezuela por el petróleo venezolano. Pero también vamos a analizar el otro frente de Donald Trump con Canadá, cambiándole el nombre al lago Ontario por lago América. Pero partamos en Venezuela, porque anoche llegó a Caracas el secretario de Energía de Estados Unidos, solo días después de conocerse este convenio por el petróleo venezolano. Este miércoles, el gobierno venezolano firmó acuerdos petroleros con la empresa estadounidense Chevron y la italiana Eni. No se trata de este convenio petrolero entonces entre Caracas y Washington, pero de todas maneras, el secretario de Energía calificó este día como uno histórico para, según dijo, la transformación de Venezuela.
14: Creo que los acuerdos que se firman hoy, decenas de miles de millones de dólares en inversión y, en última instancia, muchos miles de empleos, son fundamentales para poner en marcha la paz, las oportunidades y la prosperidad para todos en Venezuela.
13: Sin embargo, fue la presidenta encargada, Delcy Rodríguez, la que se refirió a este convenio con la administración de Donald Trump.
15: Y yo espero que el gran acuerdo suscrito el 28 de agosto entre Venezuela y los Estados Unidos para producción de 65 mil millones de barriles que están en reserva en esos campos se traduzca también en beneficio para el pueblo de los Estados Unidos. Yo sé que es el objetivo del presidente Donald Trump.
13: Lo esencial entonces es entender de qué se trata este acuerdo, convenio. Sin embargo, hay varias dudas. No conocemos mucho, pero lo que conocemos, y Isel Guerra entonces nos explica. Isel, ¿cómo estás?
16: ¿Cómo estás, Alicia? Vamos a intentar explicar aquí con peras y manzanas los detalles que se han conocido en estos últimos días, porque en rigor no hay un acuerdo formal propiamente tal, ¿no? Y como tú bien señalas, esto parece y tiene más tintes de un convenio. Pero vamos a revisar algunas cifras y entre medio también explicando, ¿no?, de qué se trata entonces lo que ha sido anunciado por Estados Unidos y por Venezuela. Partiendo de la base que Venezuela tiene actualmente 303 mil millones de barriles en reservas probadas. Venezuela es la nación que más reservas tiene de crudo a nivel mundial. De esa cifra se va a utilizar en esta especie de acuerdo con Estados Unidos y Venezuela el 21,5%. Esos son 65 mil millones de barriles, que por lo demás es casi el doble de las reservas que tiene actualmente Estados Unidos. Ojo con ese dato que ya vamos a ir de lleno más adelante. Bueno, estas son algunas cifras. ¿Cómo funciona entonces lo que se ha anunciado y lo que se ha acordado? En la práctica es una situación, podríamos calificar, indirecta. ¿Por qué? Porque lo que ocurre es que aquí actualmente existe NABEP, que es el North American Blue Energy Partners, que es una compañía que opera en Venezuela, que de hecho es el segundo mayor productor privado de petróleo en este país, que está controlado por la familia de Alejandro Betancourt López, que por lo demás es un controvertido empresario, ha enfrentado y ha sido investigado por fraude y lavado de dinero. Y esa compañía tiene permiso en Venezuela para sacar petróleo, pero a cambio de, podríamos decir coloquialmente, poner las máquinas y poner los trabajadores. Son ellos quienes reciben la autorización en Venezuela para, de alguna forma, operar precisamente este acuerdo. Y con esto se le otorga entonces estas concesiones para la explotación de estos 65 mil millones de barriles acordados. A cambio, ¿qué recibiría entonces en la práctica la nación sudamericana? Bueno, aquí se habla de retornos fiscales por 209 mil millones de dólares, sumado además a una inversión, ¿no?, de 100 mil millones de dólares para una nueva infraestructura que requiere por lo demás la industria petrolera en Venezuela. Y donde, claro, la gran pregunta entonces, ¿cómo esto se relaciona con Estados Unidos? Bueno, porque el gobierno norteamericano tiene una participación sumamente importante en ella. Se habla del 35% de la empresa matriz de NABEP, que es la empresa que yo les mencionaba anteriormente. Bueno, va a estar controlada entonces por medio de esta figura estadounidense a través de la, y cito textual, la Oficina de Capital Estratégico del Pentágono. Y con ello ocurre otro punto. Además, por cierto, esta participación importante, sino que Estados Unidos va a tener el derecho de comprar el 20% del petróleo producido a precio de o costo de producción. Ese es el otro beneficio que consigue Estados Unidos en medio de este esquema, podríamos decir, indirecto a través de esta compañía, pero con un rol importantísimo de Estados Unidos por medio de ella. Vamos a revisar parte de las declaraciones que entregaba en los días siguientes tras el anuncio por parte del presidente de Estados Unidos, donde explica también algunos detalles de este acuerdo y por qué, según a su juicio, podría beneficiar a Venezuela.
17: It was also a very good deal for... Tengo que enfatizar que también fue un muy buen trato para Venezuela, porque tienes las compañías más poderosas y ricas del mundo entrando en Venezuela. Donde antes era solo eso, era este valor increíble, pero que permanecía inactivo. Pero vamos a aprovechar todo eso, vamos a extraer ese petróleo, todo vendrá a Estados Unidos para refinerías.
16: Bueno, entonces Alicia, lo que se genera aquí es una suerte de esquema donde Estados Unidos va a tener una nueva participación mayoritaria en lo que, y vamos a revisar la siguiente gráfica, son 17 pozos o campos petroleros, ¿no? Ese es básicamente lo que se ha establecido en este anuncio que ha dado a conocer Estados Unidos y Venezuela. El objetivo aquí es producir 1,5 millones de barriles cada día, y aquí entramos en otro debate, ¿no? Es respecto de los años, porque hay versiones, podríamos calificar, contradictorias.
18: Sí.
16: Por un lado, Venezuela, particularmente, y Delcy Rodríguez lo señalaba en un discurso durante esta última semana, que este acuerdo, y ya usa la palabra acuerdo bilateral en específico, duraría 25 años. La Casa Blanca, en su página web particularmente, habla de un siglo. ¿A qué se debe esta discrepancia? Dentro de los pocos detalles, por lo demás que han entregado tanto Venezuela como Estados Unidos, es que Venezuela está hablando directamente, o al menos así lo plantea Delcy Rodríguez, de un acuerdo bilateral, mientras en Estados Unidos lo que hablan es de concesiones que Venezuela le entrega a esta compañía de la que estábamos hablando anteriormente, NABEB, estas concesiones por 100 años. Entonces, en definitiva, lo que ocurre aquí es que Venezuela está haciendo alusión, por cierto, a esta especie de acuerdo entre estos dos países, mientras Estados Unidos está hablando directamente de la situación de esta compañía que va a operar precisamente estos 17 campos petroleros.
18: O sea, Venezuela ha hablado de un acuerdo bilateral, mientras que Estados Unidos apunta más bien a un acuerdo con esta empresa venezolana.
16: Exacto, y de hecho, para dejarlo incluso más claro, ¿no? El secretario de Energía, que estaba de visita, por lo demás, en Venezuela, ha señalado, ni siquiera es un acuerdo entre el gobierno de Estados Unidos y el gobierno venezolano. ¿A qué se refieren las autoridades? Vamos a revisar parte de esas declaraciones que han entregado en estos últimos días.
19: Venezuela recibe a cambio producción, empleo, inversión en infraestructura, mayores ingresos para el Estado, encadenamientos productivos para la industria nacional. Los beneficios se pierden de vista. Este proyecto binacional, suscrito por 25 años, contempla el desarrollo de 17 campos estratégicos con un objetivo de producción superior a 1.5 millones de barriles diarios. Esto solamente con el acuerdo binacional Venezuela-Estados Unidos.
20: En realidad, ni siquiera es un acuerdo entre el gobierno de Estados Unidos y el gobierno venezolano. Es un acuerdo entre el gobierno de Estados Unidos y una empresa venezolana para ayudar a desarrollar los recursos.
16: Bueno, independiente, por cierto, Alicia, de que cada uno tiene su forma de ver, por cierto, el acuerdo, hay una diferencia notable entre 25 y 100 años y cómo lo están planteando cada uno de los dos países.
18: Y nos habla también de lo poco que conocemos y lo poco que ellos están coordinándose en este acuerdo, arreglo.
16: Vamos a avanzar, por cierto, en estas gráficas para entender el contexto global. También, por cierto, de lo que hay detrás de este anuncio. Yo te lo mencionaba al inicio, Venezuela es la nación que tiene la mayor cantidad de reservas de petróleo probadas. ¿Qué significa eso? En la práctica es petróleo descubierto, no explorado, pero con una certeza razonable de que puede ser extraído de forma económicamente rentable con las tecnologías que actualmente existen. Venezuela, sin duda, supera notablemente, por ejemplo, a otras naciones, pero particularmente el caso de Estados Unidos, que hace algunos años pasó del noveno lugar al décimo, como lo está actualmente. Cuando estaba noveno tenía 74 mil millones de barriles, ahora al cierre del 2024, según la Agencia de Información Energética de Estados Unidos, tiene 46 mil millones de barriles. Eso con las reservas probadas, pero ¿qué ocurre con las reservas estratégicas? Vamos a avanzar en la siguiente gráfica, porque Estados Unidos estableció esta reserva estratégica en la década de los 70. Lo que se utiliza, o más bien para lo que sirve esta reserva, es ante caso literalmente de emergencia, ¿no? Yeah. Por ejemplo, este es crudo ya extraído, está actualmente almacenado y se usa, por ejemplo, en casos de extrema necesidad. ¿Por qué hago este contexto? Porque, por ejemplo, se han liberado reservas para la Guerra del Golfo en el 91, el huracán Katrina, pero ocurre que en los últimos 4 años, en específico en la administración de Biden y de Donald Trump, la más reciente, se han liberado cantidades sustanciales a raíz de los conflictos entre Rusia y Ucrania y ahora la guerra que existe entre Estados Unidos e Irán. ¿Y qué nos lleva eso? Finalmente, la cifra que ven ustedes en pantalla. La capacidad total de la reserva estratégica es de 714 millones de barriles de crudo y actualmente está en un 42,5% con estos casi 300 millones de barriles. Esta es la cifra más baja, Alicia, desde 1983. ¿Y cómo esto se relaciona con Venezuela? Porque el propio presidente de Estados Unidos ha asegurado que a través de este convenio o acuerdo pretenden precisamente rellenar esas reservas estratégicas, pero hay un problema. ¿Y por qué? Porque el petróleo venezolano es pesado y viscoso y en rigor no cumple con los estándares que están establecidos para poder almacenar esta reserva estratégica. De todas formas, Trump ha señalado ante la prensa que ese es su objetivo. Vamos a revisar parte de esas declaraciones del presidente de Estados Unidos con este objetivo al margen, por lo demás, de este anuncio entre Estados Unidos y Venezuela.
0: Podría tardar un poco, pero va a ir rápido, va a ir rápido. Bueno, porque los analistas estadounidenses predijeron que algo así nunca podría suceder. Nadie jamás pensó que fuera posible. ¿Recuerdan? Rusia estaba ahí, China estaba ahí. Ya no están ahí, ¿verdad? ¿Saben quién está ahí? Estados Unidos está ahí. Irá rápido, mucho más rápido de lo que dicen. 2 años, 3 años. Una de las cosas que quiero hacer con todo este petróleo que ahora tenemos es llenar estas reservas estratégicas y lo haremos bastante rápido.
21: Dijo que era un regalo.
16: Sí, exactamente. Todo en medio de lo que son varias declaraciones, algunas contradictorias, incluso partiendo por la situación de esta reserva estratégica. Yo te mencionaba, el petróleo venezolano es más pesado, más viscoso. Lo que se señala es que incluso se podrían dañar las reservas y las instalaciones de almacenamiento de Estados Unidos si es que se llegara a utilizar este petróleo, incluso si se combinara con uno más ligero, al margen, por cierto, lo que señalaba el presidente de Estados Unidos respecto a otras naciones. China está semana ponía su mano sobre la mesa, haciendo alusión, por cierto, a lo que son las propias inversiones que tiene China en este país.
21: Y Isel Guerra, muchísimas gracias, muy claro como siempre.
16: Que estés muy bien.
21: Nos también. Vemos. Y nosotros vamos a seguir con el análisis porque la primera pregunta es, ¿qué piensan los venezolanos de este acuerdo? Y es por eso que vamos a revisar ahora el informe de nuestra compañera de CNN en español, Maritrini, desde Caracas. Veamos.
22: Y aquí en Venezuela, en las calles de Caracas, hay gran expectativa en torno a este acuerdo petrolero que pues se establecerá entre los Estados Unidos y Venezuela. Ha sido promocionado como un acuerdo histórico en materia de petróleo, en el sector energético, pero hasta ahora son pocos los detalles que se conocen. Solo se sabe lo que ha difundido la Casa Blanca, por un lado, y también la administración de Delcy Rodríguez, que serán 17 campos y que, pues, esto contabilizan 65 mil millones de barriles de petróleo. Una cifra, muy importante y que ha también, ha puesto las alarmas en este contrato, que hasta ahora no ha sido discutido a plenitud con todos los sectores de la sociedad. De hecho, hay cuestionamientos desde el punto de vista legal, por cuanto es un gobierno interino, temporal, el que firma este acuerdo con los Estados Unidos. También se habla de aspectos técnicos, como por ejemplo el estado en el que se encuentra la industria petrolera, que requerirá inversión, también tecnología, y han sido años de desinversión en la industria petrolera de Venezuela, que pasó de tener en 1999 3 millones de barriles diarios, de producirlos a producir menos de 1 millón ya el año pasado, pero hasta ahora se ha ido recuperando la producción petrolera en Venezuela. Lo cierto es que a la Asamblea Nacional llegó una moción para este proyecto, para discutirlo, para hablar de él, pero sobre todo para apoyarlo. Lo propone la Asamblea de mayoría chavista, encabezada por el hermano de la propia Delcy Rodríguez, pero allí mismo se discutió que el acuerdo no se conocía. Así que unos diputados o opositores de Venezuela salvaron su voto. Esto para decir que hasta que no se conozca la letra pequeña y en aras de la transparencia y se pueda mostrar a todo el público venezolano que contempla qué beneficios tiene este acuerdo, pues no se difundirá y no se plegarán a apoyar este proyecto en su totalidad. Sí están de acuerdo con que se revitalice la industria petrolera, pero no bajo estas condiciones. De acuerdo al artículo 150 de la Constitución de Venezuela, todo contrato de interés público debe pasar por la aprobación de la Asamblea Nacional, y este no ha sido el caso. Y recordemos que en este acuerdo específico del que se ha hablado, se estaría negociando más de un 20% de las reservas de Venezuela, que según Donald Trump pasarían también a ser parte de las reservas de los Estados Unidos. Venezuela hasta ahora es el país con mayores reservas probadas del mundo de petróleo. Maritrini Mena, Caracas.
21: Y para entrar de lleno al análisis, vamos a tomar contacto de inmediato con José Ignacio Hernández. Él es abogado, profesor de Derecho Administrativo y Constitucional en la American University y también especialista de Aurora Macro Strategies. José Ignacio, muchas gracias por acompañarnos en CNN Chile.
2: Muchísimas gracias a ti por la invitación.
21: José Ignacio, me gustaría primero preguntarte cómo calificarías este acuerdo. ¿Podemos llamarle acuerdo considerando que para Estados Unidos no es un acuerdo con el gobierno venezolano, sino con una empresa venezolana? ¿Cómo calificarías lo que conocemos hasta ahora?
2: Bueno, este acuerdo, o quizás arreglo petrolero, creo que tiene parte de un muy buen diagnóstico de las razones que llevaron al colapso de la industria petrolera de Venezuela. Creo que apunta muy bien a cuáles son los objetivos de la recuperación de la industria petrolera en Venezuela como parte de una transición democrática. Pero, sin embargo, en cuanto a la implementación de este arreglo, sí creo que estamos ante instituciones que resultan excesivamente confusas, excesivamente ambiguas, un tanto frágiles, y estas son, digamos, problemas, o estos son problemas que pueden obstruir la efectiva implementación de este muy ambicioso arreglo petrolero.
21: José Ignacio, ¿tú crees que esto está completamente zanjado, dado todas las dudas que genera este acuerdo, o podríamos decir que podría implementarse pronto este arreglo?
2: No creo que esté zanjado, porque hay demasiadas preguntas, demasiadas contradicciones internas entre los anuncios que ha realizado el gobierno de Estados Unidos y los anuncios que ha realizado las autoridades interinas. Las cifras no cuadran. Es decir, pareciera que lo que hay es una idea muy general, más o menos entendemos a nivel conceptual, pero la implementación creo que está lejos de ser detallada, lo cual además nos da a entender que este no es necesariamente un arreglo que va a poderse implementar, digamos, de manera efectiva en el corto plazo.
21: José Ignacio, nos gustaría conocer un poco más de esta empresa de que se habla en este arreglo, Naveb, a cargo de Alejandro Betancourt. ¿Se entiende por qué se escoge a esta empresa, considerando que Alejandro Betancourt, por lo que entendemos, es una figura bastante polémica, que fue investigada, aunque no hay cargos en su contra?
2: Sí, sin duda. Esa es una de las grandes dudas que se plantean con este acuerdo. El secretario de Estado, Marco Rubio, en una entrevista que dio ayer en la noche, explicaba que Naveb fue seleccionada porque es la segunda empresa privada que más produce petróleo en Venezuela, luego de Chevron. Estará produciendo en Venezuela, no hay información oficial, pero Naveb podrá estar produciendo quizás 150, 180 mil barriles de petróleo al día. Ese dato es cierto, es la segunda empresa que más produce luego de Chevron. Pero claro, Eso es en un sector petrolero que está completamente destruido. Ser el segundo operador petrolero de un mercado destruido no necesariamente es indicador de capacidad financiera y técnica. Uh-huh. A ello hay que agregarle que, según información pública disponible, esta empresa Naveb fue creada hace apenas unos años, en comparación con otras empresas, Chevron, Exxon, Conoco, las grandes empresas que tienen existencia casi de un siglo. Entonces, este es un factor, sin embargo,

0: algo que genera mucha duda, porque no se trata de un operador petrolero convencional. Y cuando entendemos los retos institucionales, económicos y técnicos asociados a la reconstrucción de la industria petrolera, una de las grandes preguntas que se están haciendo es si Naver cuenta con capacidad suficiente para asumir un proyecto de esta envergadura.
1: Llama la atención que el gobierno de Estados Unidos tendría participación en esta empresa un 35%. ¿Hay antecedentes de acuerdos de este tipo donde un gobierno tenga participación en una empresa privada?
0: Bueno, eso es parte de la nueva política económica del presidente Trump. Recordemos que el presidente Trump ha redefinido el concepto de seguridad nacional, definiendo que la seguridad económica abarca, incluye la seguridad nacional, ha diseñado una política de seguridad económica en el hemisferio y, por ejemplo, por materias de seguridad económica y acceso a las tecnologías asociadas a la cuarta revolución industrial, el presidente Trump ha decidido que el gobierno de Estados Unidos tenga participación en la empresa Intel, participación accionaria. Entonces, digamos que el gobierno de Estados Unidos participe como accionista o tenga algún tipo de equity en compañías que considera estratégicas, es parte de las políticas económicas de esta segunda presidencia de Trump.
1: Cuando Nicolás Maduro es capturado por Estados Unidos, las empresas estadounidenses, por ejemplo Chevron, tenían dudas de volver al país porque no había certezas. Y acá se está haciendo un acuerdo con un gobierno interino. Delcy Rodríguez es la presidenta encargada de Venezuela. ¿Se puede firmar un tipo de acuerdo de esta magnitud con, primera parte, un gobierno interino y, en segundo lugar, ¿tenía otra opción Delcy Rodríguez de no aceptar este acuerdo?
0: Bueno, tú estás apuntando a otra de las grandes dudas legales que voy a separarla en dos grandes bloques. La autoridad constitucional, por así llamarla, las autoridades interinas, y bueno, ¿en qué medida podían negarse este acuerdo vista las circunstancias? En cuanto a lo primero, como profesor de Derecho Constitucional puedo decir, siendo bastante objetivo, que existe una gran duda en torno a la legitimidad constitucional de estas autoridades interinas. De acuerdo con la Constitución de Venezuela, el vicepresidente puede actuar temporalmente en la presidencia hasta por un máximo de 180 días. Es el lapso de mención julio. Por lo tanto, no hay mandato constitucional que permita a Delcy Rodríguez mantenerse en la presidencia sin convocar elecciones, sin que haya siquiera un calendario electoral, y eso arroja una sombra de duda. En cuanto al segundo punto, pues también hay una sombra de duda que incluso fue destacada por algunos diputados demócratas a comienzos de año, incluso recientemente, y la duda es la siguiente. Si esta es una imposición de Estados Unidos luego de los eventos del 3 de enero, que la propia autoridad interina ha calificado como una agresión, si esto es consecuencia de una agresión, y estoy citando a las autoridades interinas, pues desde el punto de vista del derecho internacional, esto debería ser nulo.
1: José Ignacio, se nos acaba el tiempo, pero me gustaría detenerme en algo que dijiste cuando comenzamos esta entrevista. Es cierto que la industria petrolera venezolana está desgastada, está golpeada. Ese argumento sirve para justificar un acuerdo de esta magnitud. Quiero decir, Delcy Rodríguez dice que hay que aceptar esto básicamente, y también lo dijo ayer Jorge Rodríguez, no hay plata, Venezuela no tiene dinero para extraer el petróleo. Entonces mi pregunta es, ¿este acuerdo justifica entonces este problema que tiene Venezuela?
0: No, porque, y esa es parte del problema de implementación, no corrige la falla. Es decir, ¿por qué no hay dinero en Venezuela? Porque hubo instituciones predatorias, corruptas, de mala gerencia, que destruyeron la industria petrolera. Esas instituciones están allí. Parte de los actores que participaron en la destrucción de la industria petrolera todavía están allí. Entonces, el gran reto, en realidad, que necesitamos en Venezuela es construir instituciones económicas que brinden seguridad jurídica, estabilidad, y por eso se ha venido insistiendo que esto pasa inevitablemente por un proceso democrático.
1: José Ignacio Hernández, abogado, muchísimas gracias por este interesante análisis. Esperamos contar con tu presencia en Conexión Global Prime pronto.

0: Pues, por supuesto, vamos a seguir hablando de este tema. Que estés muy bien, buenas noches.
1: Claro, un verdadero gusto. Muchísimas gracias.
0: Nosotros llegamos, nos vamos a la pausa, sin embargo, al regreso vamos a hablar de otro tema también bastante polémico, la decisión de Donald Trump de cambiarle el nombre al lago Ontario por Lago América. Eso vamos a analizar con Raúl Sor. Ya volvemos al regreso de la pausa.
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0: Seguimos en Conexión Global Prime y en este segundo bloque vamos a analizar la nueva jugada de Donald Trump. Decidió cambiarle el nombre al lago Ontario, el más pequeño de los 5 grandes lagos de Canadá, después de este conflicto que está manteniendo con su país vecino por el tema de los aranceles. ¿Qué ha pasado y cuál fue la respuesta de Canadá? Laura Soto nos cuenta.
1: Air Force One is currently in international waters for the first time in history flying over the recently renamed Gulf of America.
2: Wow, he did that well.
3: Donald Trump apenas había asumido su segundo mandato cuando decidió cambiar unilateralmente el nombre del Golfo de México por Golfo de América. Más de un año después, la historia se repite.
4: So this is Lake Ontario in Canada and in the United States. But we're going to make a little change. We're going to call it something different than Lake Ontario. We're going to call it Lake America. So now we have a lake, and now we have a gulf.
3: Eso sí, el contexto tras la decisión es distinto. El mandatario estadounidense tomó la medida luego del fracaso en las negociaciones comerciales entre ambos vecinos, que ahora se ven nuevamente enfrascados en una guerra de aranceles, tal como ocurrió con el Golfo de México. Ahora quienes usen Google Maps en Estados Unidos y busquen el lago Ontario, verán en cambio esto.
5: Siempre lo llamaremos Lago Ontario. Punto. Estamos orgullosos de nuestros grandes lagos. Defenderemos lo que tenemos. Y mientras tanto, creo que a pesar de todas estas artimañas, seremos inteligentes. Seremos estratégicos y contraatacaremos.
3: El primer ministro canadiense Mark Carney reaccionó en sus redes sociales recordando el origen del nombre Ontario, una palabra de la lengua indígena Wendat, que significa el lago grande o hermoso. Este limita con la provincia canadiense del mismo nombre y por el lado estadounidense con el estado de Nueva York.
6: Faltarle el respeto a nuestra lengua y al nombre del lago es inaceptable. Espero que el presidente se disculpe por ello. Quizás no fue su intención. Me gustaría ver debates más productivos, más cualidades de estadista en los líderes y más diplomacia, respeto y diálogo.
3: Las autoridades canadienses en general han respondido desafiantes y en algunos casos con tono de burla. En Ontario se instaló un letrero de más de 7 metros de altura reivindicando el nombre del lago. El propio líder de la provincia, Doug Ford, estuvo presente en la inauguración. La autoridad local se enfrascó en una fuerte disputa verbal con Trump justo antes de que el mandatario anunciara su decisión de renombrar el lago.
7: Siempre será el lago Ontario, ahora y para siempre. El presidente Trump puede llamarlo como quiera, pero les aseguro que el resto del mundo siempre lo llamará Lago Ontario. Somos resilientes, somos canadienses, fuertes, y siempre protegeremos nuestra soberanía. Y jamás nos rendiremos ante un abusador. Jamás.
3: Una disputa comercial que ahora se trasladó a los mapas. Una maniobra más bien simbólica, sin una eficacia práctica fuera de las fronteras estadounidenses.
0: Y para analizar este tema ya está con nosotros, como siempre, Raúl. Sor Raúl, ¿cómo estás?
8: Hola, Alicia. Sí, este tema es fascinante porque hay una disciplina que estudia estos temas y se llama la toponimia. La toponimia es cómo se nombran, cuáles son los criterios para designar los distintos lugares geográficos, las ciudades. Y bueno, hay un método tradicional. Los imperios, cuando llegaban a un lugar, las fuerzas conquistadoras rebautizaban muchas veces los lugares. Por ejemplo, en Santiago, el Cerro Huelén se convirtió en Santa Lucía. Por lo tanto, el nombre originario de los habitantes originarios era Huelén. Pero hoy día la mayoría le dice Cerro Santa Lucía, pero hay muchos que todavía respetan el nombre originario. Y así en muchos lugares, y por lo tanto, esto en algunos casos se transforma en un tema político de proporciones mayores. No es baladí, no es un tema menor. En algunos casos, como el del cerro, es tu opción, tú lo puedes llamar como quieras y no ofendes a nadie si utilizas un nombre u otro. Pero en algunos casos, esto es un asunto tremendamente serio. Uno de ellos es, por ejemplo, con un vecino nuestro, las Islas Malvinas o Falkland. Bueno, Falklands es el nombre que le dieron los británicos y que la han ocupado más de un siglo, bastante más de un siglo, casi dos. Pero Argentina siempre siguió diciendo son las Islas Malvinas y ha hecho cuestión de ello. Pero el criterio internacional reconocido por Naciones Unidas es que el nombre corresponde a quien ejerce en forma efectiva el poder en un lugar. De manera que cuando Argentina invade las islas y toma control en 1982, dice, son las Islas Malvinas. Y en ese momento correspondía llamarlas Malvinas porque Argentina ejercía el control. Pero cuando lo pierde y los británicos las recuperan, dicen, no, Falklands. Entonces, hoy día, de acuerdo a ese criterio de quién ejerce el control, bueno, no hay ninguna duda que es Gran Bretaña la que está ejerciendo el control en Puerto Stanley. Por lo tanto, Puerto Stanley es la capital de las Falklands Malvinas. De manera que hoy día sería, claro, Falklands, de acuerdo a ese criterio.
0: Claro, pero decir eso en Argentina...
8: Claro, es inflamatorio.
0: Exacto.
8: ¿Cómo también les disgusta a los británicos si tú les dices Malvina? Aunque los británicos le dan mucho menos importancia y, digamos, esto ya tiene que ver con el imaginario nacional de cada país. Las Falklands están muy lejos de Gran Bretaña, las Malvinas están muy cerca de Argentina, y no solamente geográficamente, sino que del corazón de los argentinos. Pero, como este, hay muchos ejemplos, ejemplos que son mucho más complicados y peligrosos.
0: ¿Cómo cuál?
8: Por ejemplo, Cisjordania, Israel ha comenzado a llamarla Judea y Samaria.
0: Sí.
8: Bueno, eso es una forma de apropiación de esos territorios, es decir, a través del lenguaje y cambiando la denominación de los lugares, tú estás diciendo, no, Cisjordania, es decir, esto es casi, yo te diría, la preparación para anexar en forma definitiva este territorio. Y hay una corriente muy importante dentro del gobierno israelí, la opinión pública israelí, que dice, sí, esto deberíamos anexarlo y Judea y Samaria, eso es la Israel bíblica, así, digamos, esos eran los nombres originales, y después, por circunstancias políticas internacionales, esto pasó a ser Cisjordania. Pero esto no es aceptable. Y bueno, del punto de vista jurídico internacional, se le dice Cisjordania o, digamos, tiene otras denominaciones, pero Judea y Samaria es, digamos, es como decir si Jerusalén es la capital o no de Israel. Israel insiste, pero de acuerdo a los tratados internacionales, Jerusalén es una ciudad internacional y la capital reconocida internacionalmente por la mayoría de los países es Tel Aviv.
0: Bueno, y el mover las embajadas a Jerusalén también es una decisión
8: política.
0: Política.
8: Exactamente.
0: Ahora, ¿podemos decir lo mismo de estas estrategias, maniobras que hace Donald Trump, que ya hemos visto antes, partió con el Golfo de América, ahora con el Lago América? Y de hecho hoy día se le ocurrió, aunque en un tono de broma, de por qué no ponerle al estrecho Hormuz estrecho Trump.
8: Bueno, yo creo que eso, digamos, leyendo el mail que él manda, no me parece que él se lo toma muy en serio. Lo dice jocosamente.
0: Sí, ahí lo vemos, aunque nunca se sabe con Donald Trump.
8: Tienes toda la razón, tienes toda la razón. Esto es broma hasta que deja de ser broma, pero yo creo que allí tiene menos posibilidades de imponer. No creo que tampoco va a poder, el lago Ontario va a dejar de llamarse Ontario, pero tiene más asidero, o el Golfo de México. Pero en el caso del Golfo Pérsico, de ninguna manera podría pasar a llamarse así y probablemente ninguno de los estados lo aceptaría. Ahora, esto pasa también, hay una voluntad humana muy antigua de tratar de borrar o de establecer una nueva realidad a partir del lenguaje. Por ejemplo, la Revolución Francesa estableció que quería cambiarle los nombres a los meses. Entonces, por ejemplo, digamos, en vez de decir diciembre o noviembre o octubre, dijeron Brumario, como un mes, y hicieron su propio calendario. Bueno, eso duró muy poco. Ahora, en términos geográficos,

0: comienzo, tratan de poner, rebautizar muchas cosas como una forma, uno, de nostalgia, quizás, por ejemplo, el caso de los conquistadores españoles de sus ciudades natales, pero también de imponer una nueva realidad y rebautizar toda la geografía del país y cambiar el nombre a las montañas. De hecho, Trump le ha cambiado un nombre a un par de cerros importantes, de cumbres en Estados Unidos, de manera que, y algunas de esas bastante polémicas, porque una de ellas honra a un general de sudista de la guerra civil, pero en fin, esta voluntad de generar realidad a través de los nombres, y que, como decía al comienzo, es parte de la toponimia, es un tema muy, muy agudo. Y te voy a dar un ejemplo más, muy vigente. Hay una pugna soterrada, pero importante, entre Corea del Sur y Japón. Porque el mar frente a Japón y frente a Corea del Sur, Japón lo llama Mar de Japón. Y esto de ponerle mar chileno, mar argentino a los mares territoriales es una costumbre que se ha ido generalizando. Bueno, los coreanos del sur lo llaman Mar del Este y rechazan completamente y tienen una disputa de mapa, y es una fricción permanente, no que va a llevar a un conflicto,
1: claro,
0: pero es una fricción de quién bautiza o qué nombre va a llevar. Y por supuesto, si tú al mar colindante de Corea del Sur le dices Mar de Japón, Japón, un país que invadió Corea del Sur, que la colonizó, que fue muy brutal, bueno, es decir, a nosotros no nos gustaría que alguien dijera la frente a nuestras costas, bueno, no tenemos vecinos cercanos, pero dijera Mar de Australia. No,
1: claro,
0: vamos a decir Mar de Chile, y así sucesivamente. Por lo tanto, este tema de los nombres y cómo se llaman a los lugares es súper importante, y yo te digo, lo hemos visto cada vez que se corre un hito en la frontera o aparece una nueva denominación o se pone un cartel, inmediatamente las cancillerías protestan y dicen, momento, esto no sienta precedente, no estamos de acuerdo, ustedes son soberanos de hacer lo que quieran en su territorio, pero no se metan un milímetro dentro de lo nuestro ni nos cambien nada de lo que está bajo nuestra soberanía.
1: Ahora, llama la atención que, claro, si bien este es un tema no menor y a veces lo que hace Donald Trump causa un poco de risa porque uno no le ve la seriedad de lo que está haciendo, sí llama la atención en este caso que los canadienses, incluso también los estadounidenses, se están uniendo en contra de Donald Trump. Lo digo porque, bueno, en Canadá se instaló un cartel enorme que dice Lago Ontario, pero también, por ejemplo, en Estados Unidos, las aplicaciones, Google, le está cambiando el nombre a Lago América. Pero hay una aplicación que decidió no cambiarlo, se llama MapQuest. No cambió el nombre, dijo, no lo vamos a cambiar, y esa ha sido la aplicación más descargada entre los Estados Unidos, entre los estadounidenses. Entonces, da la sensación que también hay un sentimiento de unión en contra de esta decisión que para algunos califican absurda de Donald Trump.
0: Yo creo que esta en particular es porque hay un movimiento, una cierta simpatía con Canadá. La mayoría de los estadounidenses ven a Canadá como un buen vecino, un país con el que han tenido relaciones muy estrechas. Canadá, contrariamente a lo que ha planteado Trump, los ha acompañado a Estados Unidos en todas sus operaciones militares, en Vietnam, en Afganistán. Los canadienses han puesto soldados, han sacrificado vidas junto a Estados Unidos, y ahí son primos hermanos. Es decir, el grueso de los canadienses habla inglés, algunos hablan francés, pero igual siempre han tenido una frontera abierta. Tienen relaciones muy, muy estrechas. Entonces, estos actos de hostilidad no son bien recibidos por la población estadounidense o por un sector de ella importante. No es lo mismo con otros lugares. Por ejemplo, a lo mejor una de las invenciones o una de las cosas que se le va a ocurrir a Trump es rebautizar Groenlandia como Trumpilandia. Y bueno, si lo hiciera, por decir teóricamente, Trumpilandia, bueno, Groenlandia, ¿cuántos estadounidenses saben dónde está Groenlandia y qué significa? Probablemente pasaría desapercibido, sería noticia y qué sé yo, un par de comentarios al pasar, y quedaría perfectamente aceptado. Y bueno, es una vieja tradición.

0: de los imperios, bautizar con los nombres de sus emperadores y monarcas.
1: Ojalá no le llegue esa idea a Donald Trump de Trumpilandia, porque yo creo que le parecería una buena idea. Ingenioso el nombre.
0: Lo voy a patentar.
1: Raúl Sor, muchísimas gracias como siempre. Que estés muy bien.
0: Igual.
1: Llegamos al final de Conexión Global Prime, pero no sin antes pasar por los recomendados de Laura para entender un poco más de todos los temas que analizamos hoy en Conexión Global Prime. Laura, ¿cómo estás?
2: Hola, ¿qué tal, Alicia? Muy buenas noches. Sí, porque hablamos, por supuesto, de este acuerdo petrolero importantísimo entre Venezuela y Estados Unidos y también sobre esta guerra comercial entre Canadá y el país norteamericano. Así que mis recomendados van justamente en aquella línea entre ambos temas, pero partiendo por la entrevista que entrega en español Marco Rubio, secretario de Estado de Estados Unidos, al periodista venezolano Sergio Novelli, y que, claro, es llamativo y también importante porque esto acerca, por supuesto, al secretario de Estado al público latinoamericano. Y explica también en qué consiste este acuerdo petrolero con Venezuela. Dice que esto en realidad es algo mucho más amplio, que va a ayudar también a que el país pueda crecer económicamente y también llevar a un proceso de transición democrática. Él defiende la elección de la empresa NABEP como la elegida para este acuerdo, y sabemos que ahí hay una polémica porque esta compañía es controlada por el empresario venezolano Alejandro Betancourt, quien es investigado en este caso por fraude fiscal en Suiza y España, y eso ha generado entonces esta controversia debido a la elección. Pero él defiende la decisión diciendo de que ellos investigaron los antecedentes de Alejandro Betancourt, que eso se hizo, y que él tampoco tiene un proceso en este momento activo en Estados Unidos, en lo legal es lo que estamos hablando, así que por lo mismo entonces deciden que en este caso era una empresa adecuada para llevar a cabo este acuerdo. También habla, por supuesto, de las elecciones en Venezuela, cuándo se podría desarrollar aquello. No habla sobre un plazo límite que tengan para que se desarrollen, pero ojalá que sea lo más pronto posible, pero tienen que darse las condiciones, por supuesto, para ir por ese camino. Así que es una entrevista de 20 minutos, totalmente en español, y que habla de varios temas. También habla de la líder opositora María Corina Machado, así que también ahí es bastante interesante para poder entender las perspectivas que hay desde Estados Unidos respecto a este acuerdo y también, por supuesto, al proceso de transición democrática en el país.
1: Esta conversación se estrenó anoche, ¿no?
2: Así es.
1: ¿Y dónde está disponible?
2: Está disponible en el YouTube del periodista venezolano Sergio Novelli para que ustedes ahí la busquen. Así que bastante interesante también conocer entonces y ver esta esta faceta de Marco Rubio en español. Sí. Sí, por supuesto que también es interesante escucharlo así.
1: Además, habla muy bien español, hay que decirlo, tiene este acento cubano, entonces siempre es interesante escucharlo en nuestro idioma nativo.
2: Sí, por supuesto, y más aún si estamos hablando de Venezuela en este caso. Ahora vamos a pasar a hablar sobre esta guerra comercial entre Canadá y Estados Unidos y también contándoles respecto a este cambio de nombre del lago Ontario al lago América por parte de Donald Trump, y que se especula que la decisión está detrás, que hay detrás de esto, tiene que ver con el primer ministro de Ontario, Doug Ford, quien mantuvo una pelea verbal bastante fuerte con el presidente.
1: La llevamos, de hecho, hablaron de besarse los traseros.
2: Exactamente, y que de hecho Donald Trump dijo que Doug Ford, en este caso, es el hermano menos carismático, inteligente y en general menos impresionante que es su gran hermano, en el fondo, Rob Ford, que es el exalcalde de Toronto, y sobre quien hablamos en el documental que ustedes ven ahí en pantalla, Fiasco Total, el alcalde del caos. Esto está en Netflix. Es un documental estrenado en 2025 de 49 minutos y es muy interesante porque Rob Ford es una figura bien importante en la política canadiense, un político populista que llegó a liderar la ciudad más grande de Canadá, que es Toronto. Y claro, se muestra en el fondo su ascenso, también cómo llegó a alcanzar tal popularidad y también su caída con escándalos tan graves como un video en el que se le ve fumando crack. Es decir, también problemas en la vida personal, su alcoholismo, también drogadicción. Y también, ¿por qué tuvo un boom tan importante en Canadá? Y es una figura, por supuesto, sumamente relevante en la política canadiense y que también quizás dio pie o una apertura a que el populismo comenzara a ser también una opción justamente en la política de aquel país.
1: Bueno, a pesar de todas sus polémicas, Donald Trump dice que es un gran personaje.
2: Claro, de hecho, sí, ahí le tiró varias flores y dice en cambio que su hermano Doug Ford para nada. Y eso que también sus hermanos, su hermano era cercano a él, ¿no es cierto? Claro. Él falleció en 2016, de hecho, por un cáncer bastante agresivo, así que también ahí, por supuesto, que lo rememora con bastante cariño, en este caso, el presidente de Estados Unidos, Donald Trump. Así que bien recomendado si quieren entender un poco sobre las figuras políticas en Canadá.
1: Perfecto.
2: Y ahora nuestra última recomendación es una columna de opinión que es escrita por el secretario, exsecretario del trabajo, quiero decir, de Estados Unidos, Robert Reich, que ustedes la vienen ahí en pantalla, fue publicada el día de hoy por el medio británico The Guardian. Y habla un poco también, en el fondo, de este perfil que ha tenido Donald Trump de ser básicamente un matón que busca someter a otros países para que hagan lo que quieren. Y en este caso con Canadá tampoco le ha resultado, y que esto realmente va a ser contraproducente para Estados Unidos y para la oposición de Donald Trump. De hecho, se titula esta columna de opinión como el bullying ridículo de Trump a Canadá le está siendo contraproducente. ¿Por qué? Porque estamos viendo que se está registrando un patriotismo cada vez más fuerte en Canadá, que quizás esto baje, por ejemplo, el tema de los movimientos separatistas en aquel país, y también ha generado, por supuesto, críticas en Estados Unidos, particularmente en los estados que son fronterizos con Canadá, que más se ven afectados con esta decisión.
1: Bueno, una columna que está en inglés, pero muy fácil de traducirla en
2: sí, Google.
1: Google
2: Translator, ahí inmediatamente se puede hacer.
1: Laura, muchísimas gracias, muy interesante tus recomendados, como
2: gracias.
1: Siempre.
2: Muchas gracias.
1: Y juntas nos despedimos entonces, Conexión Global Prime, analizando lo que está ocurriendo en Venezuela, también lo que está ocurriendo con el Canadá, y por supuesto atentos a las distintas reacciones que salgan de estos dos hechos. Nosotros nos despedimos, pero por supuesto sigan en CNN Chile. Que estén muy bien. Buenas noches, chao.

0: 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Un mito común es creer que la estimulación cognitiva se limita a puzzles o sudokus. Si bien son un aporte, hoy en día sabemos que nuestro cerebro se enriquece mucho más en actividades cotidianas. Soy Daniela Peñailillo, terapeuta ocupacional, y hoy veremos cómo realizar estimulación global a través de una actividad simple, cotidiana y con sentido. Hoy este grupo de chiquillas está preparando un bisté a lo pobre. Y así como hemos visto cómo una actividad tan simple y cotidiana como es la cocina puede generar estimulación global, tanto motora como cognitiva. Están picando, están cortando, están de pie, están sociabilizando. Estimulación cotidiana con propósito y con sentido.
1: La mente la tenemos que tener muy concentrada porque no podemos picar la cebolla, por ejemplo, gruesa.
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5: El herpes zóster puede reactivarse de manera inesperada, afectando tanto física como emocionalmente. En este bloque hablaremos del impacto del dolor prolongado y el aislamiento social en adultos mayores. Para eso estamos con la geriatra, la doctora Adriana López. Doctora, cuéntenos, ¿qué es el herpes zóster y por qué está latente en los mayores de 50 años?
6: El herpes zóster es una enfermedad que nosotros la reconocemos como una lesión en la piel, pero es una enfermedad que viene hacia nosotros desde la infancia, que aparece en quienes hemos contraído la llamada o conocida peste cristal o la varicela. El virus queda dormido y con el transcurso de los años y el cambio del sistema defensivo, el sistema inmunológico, puede volver a aparecer en una forma distinta.
5: ¿Y por qué puede afectar la independencia de una persona, por ejemplo?
6: Porque el herpes zóster no solamente produce un daño en la piel, sino que produce un dolor invalidante en muchas personas que dura meses de meses, que afecta su capacidad de moverse, de caminar, que afecta la masa muscular, que genera que tal vez la persona pueda volverse un poco más frágil. Por lo tanto, es más importante que solo la lesión que estamos viendo en la piel.
5: ¿Y por qué una persona que está sana debiese preocuparse de igual manera por esta enfermedad?
6: Porque a pesar de que tengamos estilos de vida saludables y que nos cuidemos mucho, hay cambios que están asociados al envejecimiento, como en el sistema inmunológico, en el sistema defensivo, que predisponen, o ciertas condiciones de salud que también predisponen, a que esta enfermedad pueda reaparecer de esta forma.
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7: 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El mejor homenaje para jueces de la talla del ex supremo Milton Cuica, que reconocía que había dos tipos de justicia, es comenzar abordando con seriedad y sentido de urgencia una reforma a lo que en toda democracia, la justicia, debiera ser el último recurso de los ciudadanos.
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10: ¿Cómo están? Bienvenidos a Última Mirada. A veces es necesario, de alguna manera, colocar en números los sentimientos, las pasiones, los deseos, los miedos de la gente. Y vamos a conversar hoy día con el profesor Claudio Fuentes. Él es profesor de la Universidad Diego Portales. Muchas gracias por estar con nosotros, Claudio, una vez más aquí. Y sobre todo, muy interesante me pareció esta encuesta que se hizo entre, a ver, ¿qué piensa la gente sobre todo el tema de la inteligencia artificial y cómo está dispuesto a usarla? ¿No está dispuesta? ¿Las advertencias sobre las cosas que pueden pasar con la inteligencia artificial han hecho mella en el chileno o no? ¿Se usa o es una cosa que se conoce por nombre nomás? IA, inteligencia artificial, pero la verdad es que mucha gente pasa de largo. Cuéntanos un poquitito cómo nace la idea de esta encuesta.
11: Sí, mira, nosotros estamos en una serie que se llama Clima Social, estudiando con un focus group, estamos haciendo un seguimiento este año de focus group y una encuesta, o sea, hacemos dos instrumentos, uno cualitativo y uno cuantitativo, para mirar distintas dimensiones de la esfera social, del clima social en Chile. Y uno de los, un zoom que hicimos hacer al tema de inteligencia artificial y a la tecnología, porque pensábamos, así como hipótesis, que esta es una conversación de élite, académico, porque ahí estamos situados en una conversación sobre ética, sobre los estudiantes que usan IA, todo eso. Entonces, por una parte preguntamos sobre las percepciones respecto de la IA, que después podemos hablar, y las prácticas, claro. Es decir, cuánto está usando. Y nos sorprendimos que, primero, no es un tema de élites, esto es un tema masivo. Está penetrando mucho más de lo que teníamos como anticipo. Pensábamos que eran solo las clases altas o medias altas o las más educadas las que estaban usándolo y, sin embargo, se usa en todo nivel socioeconómico, muy transversalmente. Obviamente después podemos ver algunas diferencias importantes, pero está mucho más incorporado y consciente que de lo que pensábamos originalmente.
10: Pero mira, vamos a ver la primera lámina, que es bien interesante. ¿Ha usado inteligencia artificial para estudiar o aprender algo nuevo? Y el 69% te contesta que sí.
11: Sí, mira, ahí hay
10: para aprender algo nuevo, que sí. Me imagino que será el mismo uso propio de la propia máquina.
11: Digamos. Totalmente, es decir, estudiar o aprender algo nuevo es que tú estás diciendo, oye, el presidente Elwin, ¿de qué año entró? Y tú vas y empiezas a buscar. No sé si te ha tocado eso.
10: No, pero montones de veces.
11: Y ahora la conversación es, oye, estuve con Fernando Paulsen. ¿Qué edad tiene Fernando Paulsen? Y vas inmediatamente y averigua. Entonces,
10: 70.
11: Todo ese tipo de cosas hoy día se está incorporando en la conversación social. Pero además, No hay una lámina ahí que también es importante, pero que es la misma idea. El mismo 70% dice que lo está haciendo uso para, como práctica, para consultas de salud y tratamientos de salud. Es decir, el 70% pone, por ejemplo, los resultados de exámenes y le pregunta a la IA qué significan estos exámenes. O me duele no sé qué cosa, o le pones una foto, claro, de una molestia, un granito que tiene, y le pregunta a la IA, ¿qué significa esto? O sea, hay una incorporación, que yo creo que el colegio médico debería mirar esto, porque es realmente está en la frontera de
10: Del auto, es, del autodiagnóstico.
11: Del autodiagnóstico, totalmente.
10: Oye, hay un, la número dos,
11: la siguiente.
10: Me parece realmente impresionante. Un 39% ha utilizado la inteligencia artificial para orientación o consejos personales. 39 parece poquito, pero oye, 39 es más de un tercio. Y además le preguntas a una máquina que te diga a ti cómo tienes que comportarte emotivamente.
11: Claro, o sea, ahí está la, lo que te decía de la incorporación en, la, en lo cotidiano. Es decir, y no solamente de que me resuelva qué tipo de califón es este, resuélvame el problema mecánico, es la emoción. O sea, aquí hay una... Esta expresión es de la soledad que estamos viviendo como sociedad, de la necesidad de vínculo emocional y de consejo emocional. O sea, tú no estás hablando con un otro, estás hablando con una máquina que además te conoce, que estás incorporándole datos a esa máquina sobre ti mismo y te va aconsejando. Y eso, que es la lámina que viene, que es la 3, en jóvenes entre 18 y 29 años sube a un 55%.
10: Exactamente, o sea, esa es la que te iba a decir, la muestra era, bueno, este 39% y de pronto si que tú ingresas a jóvenes de 18 a 29 años, sube.
11: La
10: petición de consejo a una máquina, créeme que esa es una cosa bien importante de tener en cuenta.
11: Totalmente. O sea, acá lo que estamos viendo es una sociedad, y esto también es una buena conversación con el Colegio de Psicólogos, por ejemplo, de, oye, ¿qué significa para las personas y la desestructuración social que existe que te lleva a, al final, confiar en una máquina? Sin mucha reflexividad,
10: tú sabes, Claudio,
11: sobre qué significa esta máquina, cuántos datos estás entregándole, etcétera, etcétera. Es súper interesante este dato,
10: tú
11: y
10: sabes
11: sobre todo
10: que, leí en el Washington Post hace algo así como 15, 20 días atrás que se hizo una reunión entre grupos de psicólogos en no me acuerdo qué estado de Estados Unidos, porque advertían la posibilidad de que el psicólogo humano dejara de existir muy rápido. Porque la máquina generaba una respuesta tremendamente lógica, convincente, y que eventualmente no tenías que lidiar con otra persona, un ser humano que conociera tus cosas, sino que esta máquina le preguntabas tú. Y o sea, se está moviendo algunas profesiones, en la psicología en este caso, para entender, a ver, cómo puede ser una amenaza, una
11: totalmente
10: tecnología como esta.
11: Y además que yo creo que acá hay todo un debate sobre cómo se construye el algoritmo. ¿Por qué? Porque seguramente el algoritmo va a responder cosas que tú quieres escuchar. Si es así, yo no sé de la ingeniería de cómo se construye el algoritmo, pero si es así, si se construye en relación a lo que tú esperas que te contesten, ciertamente vamos a estar en un problema, porque emocionalmente eso significa que te va a estar dando reforzamiento,
10: claro,
11: etcétera, y después te perfila como ser humano una máquina que después puede ocupar datos.
10: Pero lo que estás diciendo es tan tremendamente importante, lo hemos conversado aquí otras veces. Piense usted que la impresión que usted tiene de una persona, y de pronto otra persona distinta dice exactamente lo mismo que usted piensa de esa otra persona. Usted se siente totalmente reforzado desde ese punto de vista. Si es que tú creíste que era un ladrón, te pongo un ejemplo, te nace la total convicción de que esa persona es un ladrón. ¿Por qué? Porque hay otra persona que piensa igual que yo. Claro. Y eso, una máquina cuando lo hace, más razón todavía tienes de confirmar aquello que tú creías.
11: Totalmente.
10: Aunque sea falso.
11: Y lo que está pasando con la inteligencia artificial, no sé si tú has experimentado con...
10: Sí, yo tengo aquí uno.
11: Y preguntas sobre ti mismo y empieza a dar perfiles ya no solo profesionales, que es lo que aparece, sino que también personales, de personalidad. Por ejemplo, yo hace un año mi currículum está totalmente equivocado, ahora está mucho más acotado, pero también te empieza a dar impresiones de rasgos de personalidad. Y eso está asociado a esto mismo.
10: Oye, mírate la 5.
11: Ya.
10: La número 5.
11: Ah, sí.
10: Esta es interesante porque un 80% está de acuerdo con obligar por ley a que siempre exista atención por personas en bancos, salud y servicios públicos y no solo máquinas. No dice que las máquinas no deben estar. Dicen que tiene que haber también un profesional ser humano.
11: Sí. Mira, tanto en el focus group como en la encuesta se advierte una ambivalencia respecto de las percepciones sociales sobre la inteligencia artificial. Ambivalencia en términos de oportunidad, pero también de amenaza. Y un elemento que es clave es el vínculo cara a cara, es decir, sobre todo en lo que tiene que ver con trámites y sobre todo en personas mayores de 50 años, que obviamente tienen menos, son menos nativos en términos de la inteligencia artificial y del uso de tecnología. Y por lo tanto, esto de, no sé si a ti te ha pasado de tener puro robot de por WhatsApp, que te llevan al WhatsApp, te responden robot, y ya está incorporado en muchos servicios.
10: Sobre todo la estafa, hay montones de cosas así.
11: Y tú llegas a necesitar, oye, no, necesito hablar con una persona, por favor. Antes pasaba con los llamados telefónicos, ahora pasa con estos robots que te empiezan a responder por WhatsApp. En general, la gente quiere que sea la combinación, es decir, que haya personas responsables de resolver un problema como humanamente, más que simplemente por una máquina. Es decir, hay un trade-off entre eficiencia y también de una comprensión de cuál es mi problema.
10: Mira, este que sigue, el número 6, dice, está de acuerdo con garantizar por ley, que ciertos trabajos sigan siendo realizados por personas y no por inteligencia artificial. Uno piensa, oye, los trabajos, qué sé yo, que puedan significar carga o que puedan significar una situación muy compleja en términos de tomas de decisiones y cosas pequeñas, etcétera. Pero por otra parte, uno puede pensar en cosas que son distintas. Puede ser, por ejemplo, militarmente, por ejemplo.
11: Los drones,
10: que ya están incorporados en todas las Fuerzas Armadas. A ver, pero ¿qué significa que se garantice por ley? Es decir, que tú trates de mantener la humanidad como sea, por lo menos.
11: Claro. Eso. A ver, mira, cuando vimos en la encuesta una serie de preguntas y afirmaciones sobre las amenazas, hay tres tipos de amenazas. Uno, niños, niñas y adolescentes. Ahí hay una preocupación muy severa sobre IA, tecnología y niñez, es decir, que los niños vean. Y la segunda es el tema del trabajo, es decir, la pérdida del trabajo. Y por lo tanto, yo creo que esto está asociado a también una percepción de que yo puedo perder mi trabajo. No sé si tú has estado en Estados Unidos, California, por ejemplo,
10: sí, pues yo,
11: donde los Uber andan sin choferes.
10: Hace más o menos como 5 años o 6 años que no voy a Estados Unidos.
11: Esto es un fenómeno de ahora. En San Francisco, por ejemplo, ya hay Uber, autos que andan sin piloto. Tú te subes al auto y no hay nadie, hay una máquina y está todo digitalizado y te lleva al lugar.
10: ¿Da julepe o no?
11: Da julepe ver pasar autos así sin chofer.
10: Sin chofer.
11: Son como pura cámara y ahora la precisión de esos autos es impresionante.
10: Me imagino. Ahora mira.
11: Entonces yo creo que la amenaza de la pérdida de trabajo yo creo que hace que la gente diga, oye, no, regularicemos cierto tipo de trabajo. Por ejemplo, y ahí hay un dilema. Un médico versus un robot operándote. ¿Qué prefieres tú? Porque el robot podría ser mucho más preciso, pero el sentir que hay un robot y no un humano a cargo de esa operación es un dilema.
10: Va a tomar un tiempo hasta que la gente crea que,
11: se acostumbre.
10: Oye, que son la misma cosa. Oye, la que viene, la 7, es interesante porque esta tiene que ver con la posibilidad de proteger algo que es sagrado, que es tu lugar de trabajo. Dice, está de acuerdo con cobrar impuestos especiales a las empresas que reemplacen trabajadores, que lo reemplacen a usted, a mí, a nosotros, por máquinas o inteligencia artificial, y un 68% dice que está de acuerdo. Todavía da la impresión de que se quiere mantener a la humanidad como factor
11: claro,
10: principal.
11: Claro, y en el fondo yo creo que, pero esto también es una muestra de la inevitabilidad de la máquina. ¿Por qué? Porque se sabe y hay una percepción social de que el futuro va a ser muy dominado por máquinas. Y por lo tanto, ¿cómo se financia? Ese va a ser el problema. Si yo estoy desempleado, ¿cómo financio? Y yo creo que aquí la solución que algunos países están empezando a adoptar de cobrar impuestos a quienes usan máquinas, es decir, tú le cobras un mayor impuesto, es para equilibrar este desempleo que va a tener. Y por lo tanto yo creo que es como la intuición de la gente decir, oye, el Estado tiene que seguir financiando, si no es vía mis impuestos, que sean las máquinas las que paguen.
10: Bueno, la que sigue más o menos la misma línea, considera bastante o muy probable que la mayoría de los trámites y atenciones en salud, bancos y el Estado se realicen sin ninguna persona atendiendo. Bueno, hoy día tú tienes un montón de cosas que haces sin que veas a una persona, tú sacas plata del cajero automático, tiene una serie de cosas donde no ves a alguien sí. que te genera directamente lo que estás pidiendo. ¿Pero a qué se refiere esto?
11: Esto se refiere al futuro. Esto le pedimos, piense 20 años a futuro. ¿Ya? Entonces le hicimos el escenario. En 20 años más, ¿cómo se imagina que va a ser? Y el 56% dice, oye, es muy probable que o sea, todos visualizan este escenario de en donde no van a haber humanos. Y por eso yo creo que es tan fuerte la percepción de que, oye, no, en ciertas cosas clave yo necesito hablar con un humano. Por ejemplo, las líneas, todo lo que tiene que ver las líneas aéreas, en donde está cada vez más automatizado, los aeropuertos, por ejemplo, sí. Donde tú ves máquinas y no ves oficiales recibiéndote el pasaporte, toda esa transformación en una farmacia después va a llegar y va a apretar un botón y no va a necesitar tener, te va a llegar el remedio automáticamente. Entonces ese tipo de cosas, por una parte la gente valora eficiencia, oportunidad de, oye, tener tecnología, de hacerlo más rápido, pero por otra parte se genera la incertidumbre respecto de que es una sociedad deshumanizada. Y yo creo que este es como el futuro. El futuro es sin humanos.
10: Bueno, pero aquí, en la número 9, viene una de las cosas más importantes, no solamente porque nosotros aquí, y usted que nos sigue, se ha dado cuenta, trabajamos mucho el tema de la tercera, cuarta edad. Yo tengo un podcast de la generación Silver, que sí, así se llama, y que hago mensualmente sobre exclusivamente la generación mayor. Y la pregunta esta dice, ¿considera bastante o muy probable que en 20 años haya robots cuidando a personas mayores? Ya no el hijo, ya no el nieto, ya no la persona que es contratada para eso, humana. No, que haya robots que traten a las personas que ya están en un problema de decadencia de edad. 48% dice, fíjate que no, yo pensé que podía ser más, no, 48%.
11: Sí, es la mitad. Ahora, yo creo que esto de nuevo, pensando a futuro, hay un tema clave que tiene que ver con la baja tasa de natalidad, por una parte, lo que tiene que ver con el cuidado que cada vez está acercándosenos más, porque la generación de nuestros padres o de los abuelos está en una situación de cuidado. Y por lo tanto, ¿qué es lo que ha emergido hoy día? A la situación de hoy día es poner una cámara para mirar qué está pasando, que ya es una automatización de o un desarrollo tecnológico para empezar a mirar y cuidar a las personas porque tú no tienes la posibilidad de pagar a alguien, un apoyo, etcétera. Y lo que se viene, yo creo que la mitad te diga que vas a ser cuidado por un robot es bastante alto, y esto aumenta en sectores más jóvenes. Yo creo que el tema del cuidado, cuando en 20, 30 años más, cerca del 40% va a tener más de 60 años, es un gran tema para la sociedad,
10: sí,
11: y el tema del cuidado se transforma en un problema social. Y una de las opciones va a ser los robots. Y yo creo que, imagínate, Fernando va a estar siendo cuidado por un robot que va a venir.
10: Una robota, ojalá.
11: Una robota, sí.
10: Oye, y la última lámina, la décima, es una pregunta que dice: ¿qué es lo primero que se le viene a la cabeza cuando piensa en el avance de la inteligencia artificial en el mundo actual? Y hay varias palabras. Mira, ayuda y miedo son las más potentes.
11: Sí.
10: Es una ayuda, persigue a la gente, pero al mismo tiempo hay temor de que probablemente reemplace,
11: sí,
10: al ser humano.
11: En la encuesta lo que hacemos es que la gente tiene un espacio en blanco y puede poner cualquier palabra. Lo primero que se te viene a la cabeza, se te puede venir la cabeza desempleo, felicidad, mira, todas las palabras.
10: Sí.
11: Y después las ordenamos. Un tercio son palabras más positivas: desarrollo tecnológico, avance, futuro. Neutras, otro tercio. Y negativas, un 35%. Miedo, lo que tiene que ver con, por ejemplo, menos control, robots.
10: Desconfianza.
11: Desconfianza, falsas, noticias falsas, etcétera. O sea, hay un vínculo de un tercio de gente. Entonces, la gente, y en el estudio cualitativo que lo hizo Subjetiva, también vimos la misma noción, esta ambivalencia, esto de sentir que es una oportunidad, pero también es una amenaza. Esa combinación está en la conversación social. Y lo vimos muy claramente en los focus.
10: Una de las cosas que ya a estas alturas creo que nadie duda es que, a pesar de todas las objeciones que se han hecho, incluso por grandes personas y científicos, esto no va a ser detenido.
11: No, esto no tiene vuelta.
10: No tiene vuelta. Es un avance que tendrá después que organizarse y generarse, no sé.
11: Es como el
10: reglas o leyes, claro,
11: para
10: que funcione, etcétera. Pero tú sientes también que esto no tiene ni una posibilidad de poner marcha atrás.
11: No, yo creo que a lo más la regulación, la diferencia con la televisión, la radio, la electricidad, o sea, fenómenos revolucionarios tecnológicos, es la rapidez. Esto ha sido mucho más rápido de lo que teníamos previsto. O sea, yo te digo, hace un año en las universidades no se conversaba mucho este tema, y este año se conversa, hay foros éticos sobre cómo regular la IA en la sala de clases, hasta qué punto tenemos que permitirlo o no para el desarrollo, qué impacto está teniendo en el aprendizaje de los estudiantes.

0: estudiantes, de qué modo la IA está reemplazando, por ejemplo, todo lo que tiene que ver con trabajos. Estamos cambiando la forma de evaluar, la forma de, por ejemplo, hay profesores que hoy día dicen, ya, use IA, pero muéstreme el prompt y yo lo voy a evaluar por su prompt, es decir, por lo que, por la instrucción que usted le da para hacer las preguntas. Entonces, hay una transformación muy radical y eso ha pasado en menos de dos años.
1: Tú lo dijiste muy bien, él probablemente, el espacio más atingente a todo esto va a ser primero, y lo vamos a notar, en la educación.
0: Totalmente.
1: En la educación,
0: y salud.
1: Lo vamos a tocar. Porque, a ver, si es que tú tienes una máquina con un algoritmo dentro que te permite contestarte todas las preguntas sobre lo que tú necesitas saber, a ver, ¿en qué momento el profesor deja de ser relevante?
0: Sí. Hay dos pequeños elementos que hay que marcar. Uno es la brecha socioeconómica. Hay una diferencia bien significativa entre niveles socioeconómicos altos que lo ven mucho más como una oportunidad y lo están usando mucho más que los sectores más bajos. Y esto se multiplica por la brecha de acceso, porque ChatGPT, Gemini y todas estas aplicaciones te cobran. Entonces tú tienes categoría A, premium, y categoría B, libre. Y la calidad de la información es distinta.
1: Es distinta.
0: Mira. Entonces, alguien que no tiene recursos, no solamente usa menos el sistema, sino que lo que usa es de menos calidad que aquel que usa premium. Y eso aumenta la brecha. Yo estoy en desacuerdo con alguna gente que ha dicho esto está democratizando, todo. Yo creo que está aumentando brechas de conocimiento, sobre todo en sectores socioeconómicos.
1: Oye, Claudio Fuentes, se nos acabó el tiempo, pero creo que este es un tema para estarlo repetidamente conversando a medida de que la tecnología empieza a generar, bueno, territorio.
0: ¿Ah? No, claro.
1: Y eso nosotros sabemos que produce un montón de beneficios que a ti te alegran y eventualmente puede producirte daño.
0: Totalmente.
1: Y por lo tanto, esto es algo que hay que seguir conversándolo y seguir viéndolo muy de cerca.
0: Y en todos los ámbitos, social, político, exacto, económico, los bots, ahí hay una noticia sobre lo que está pasando con los bots. En todo ámbito está muy incorporado y va a impactar fuertemente. Y lo que muestra la encuesta, básicamente, y el estudio de Focus Group, es que la gente lo tiene muy interiorizado. Y eso yo creo que es una noticia.
1: Exactamente. Gracias, Claudio Fuentes, por haber estado una vez más con nosotros. Que te vaya muy bien. Ya volveremos a vernos, salvo que haya un algoritmo.
0: Un robot.
1: Un robot aquí. A todos ustedes, muy buena noche. Muchas gracias por haber estado con nosotros. Nos vemos mañana. Chao.
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6: Iniciamos desde ya. Voces del Poder nos acompañan en este día miércoles. Cristian Munkever, exdiputado, exministro y exconvencional, en este momento de manera telemática. Y Arturo Barrios, exdiputado, que también está en el estudio de CNN Chile Radio. Gracias a ambos y muy buenos días. Cristian, vamos a comenzar contigo, que hay que dar también la excusa del caso a propósito del tráfico en nuestra capital. No ha logrado llegar a tiempo a los estudios, pero le agradecemos igual la conexión. Y a Arturo también le contamos que el primer tema tiene que ver con lo declarado por el senador del Partido Republicano, Cristian Vial, por la reforma de seguridad que divide otra vez al oficialismo cristiano al señalar que si este proyecto de reforma constitucional hubiese sido presentado por Jeannette Jara, lo hubiese votado en contra. ¿Cómo recibes una declaración de esas características? ¿Realmente la firma de un documento importa cuando hablamos de seguridad?
7: A ver, primero que todo, saludar a Arturo y agradezco la disposición de poderme conectar.
6: Gracias a ti.
7: A veces la realidad nos atrapa, entonces no pude llegar a tiempo y eso que llevaba harto rato trasladándome. Pero bien, lo importante es que estamos conectados. Yo creo que las declaraciones del senador a veces reflejan, no digo generalmente o generalizar, pero refleja la realidad política que a veces estamos viviendo, que es bastante intensa. ¿En qué sentido? Me explico. No comparto la declaración, pero esto de la polarización, de entender que la relación en el mundo público es amigos-enemigos, que lo que presenta el de al frente va a ser malo porque lo presentó el de al frente, que lo que presenta mi equipo va a ser bueno per se. Mire, es reflejo de los tiempos, lamentablemente, de los tiempos que todavía vivimos. Y no solamente en nuestro país, sino que en general, cuando uno mira a otros países, pasa un poco lo mismo. Si el día de mañana un candidato de izquierda o un gobierno distinto al actual presenta una reforma, no porque la presenten ellos va a ser mala. Yo creo que a partir de lo que se presente se puede corregir, claro, mejorar, dialogar y conversar. Entonces, a la pregunta concreta, no comparto para nada su declaración. Creo que fue un error. Creo que refleja los tiempos que estamos viviendo, lamentablemente, no por todos, y por eso no generalizo. Y el llamado, obviamente, es ojalá a que la agenda importante en materia de seguridad, más allá de estos sinsabores de la reforma, de una de las modificaciones que se presentó, ojalá se converse, se dialogue, se llegue a un buen marco de entendimiento. Y si no, bueno, cada uno votará como estime. Pero no me representa esa declaración. Yo creo que...
6: Cristian.
7: No.
6: Sí, y le vamos también a preguntar el parecer a Arturo Barrios, que nos acompaña en el estudio, a lo señalado por el senador Vial, que estábamos hablando fuera de micrófono. Se agrega también lo que dijo el presidente de la República esta mañana desde la región de Magallanes al ser consultado sobre este tema. El presidente dice, conociendo a Janet Jara, no sé si son las palabras exactas, pero él señala que no cree que Janet Jara hubiese llegado a presentar una reforma de estas características. Arturo, ¿cómo respondes a los dos puntos?
8: Bueno, primero que nada, saludo a Cristian, gran exministro y de verdad una persona que yo respeto mucho, ¿ah? Porque lo escucho en el diálogo político. Diálogo político que yo creo que se va perdiendo, ¿ah? Y yo creo que es una responsabilidad del gobierno. Mire, de aquí nosotros vamos a, junto a la presidenta Paulina Bodanovich, a ver a Christopher White, un alcalde que hoy día había sido muchas veces amenazado de muerte, pero además un sicario, ¿no? Señala en el día de ayer que había un plan para asesinarlo antes del 17 de septiembre. Estamos hablando de un antes y un después. ¿Y dónde está el ministro Arrau con el presidente de la República? Bueno, están preparando una cumbre de ultraderecha en Chile, ¿ah? Viendo qué es lo que van a discutir en Casa Piedra, en vez de estar y... generando acciones y herramientas para que eso no ocurra. ¿Por qué digo esto? Porque reformas legales todas. Yo, como parlamentario, presenté el 6 de agosto del 2025 una reformulación del registro ADN, porque había 1.221 presos que no se sabía quién eran. De hecho, por azar, se detectó uno de los criminales del Tren de Aragua en la cárcel de Valparaíso. Entonces, todas las reformas legales. Mire, de las 32 medidas no hay ninguna que tenga que ver con, por ejemplo, reinserción o con los temas presupuestarios. Pero, en fin, eso es la discusión. ¿Reformas constitucionales? No. ¿Por qué? Porque no se requieren para este punto. Entonces, ¿cuál es la discusión de fondo? Es que uno tiene que... La democracia se sustenta en la división de los tres poderes del Estado, ¿no? Entonces, si es que uno extiende a 8 meses un estado de excepción sin la anuencia del legislativo, si es que uno genera finalmente un registro de agrupaciones terroristas sin la anuencia del Poder Judicial, bueno, entonces está dotando al Ejecutivo de ciertos poderes, okay, que no corresponden para la lucha frontal contra la delincuencia. En eso estamos todos de acuerdo. Entonces, creo yo que sin estar de acuerdo, las declaraciones de hoy día del presidente de la República son absolutamente desmesuradas. O sea, sigue estando en campaña. ¿Qué tiene que ver Janet Jara en esto? Si ellos presentaron una agenda que ni siquiera tienen el acuerdo, Cristian, entre los que sostienen este gobierno.
6: Bueno, y hagámosle esa pregunta a Cristian Munkever. ¿Qué tiene que ver Janet Jara?
7: O sea, pocaso tiene que ver, pero...
8: Nada, Cristian, no tiene nada que ver, no, o sea, no. Te cambiaste de película, eso ya pasó.
6: Cristian.
7: Claro, más que, mire, es muy cierto, o sea, yo, a ver, José Antonio Cáceres, el presidente, yo voté por él, es mi gobierno, mi partido está colaborando con el gobierno, pero eso no quiere decir que uno sea obsecuente con todo, ¿no es cierto? Yo creo que tirar la pelota para Janet Jara en esta discusión, no sé si sea lo... O sea, yo creo que es consecuencia de lo que dijo el senador Vial. Porque él dice... Estoy tratando de interpretar, buscarle una explicación a esto. Él dice, si esto lo hubiese presentado el gobierno de Yanet Jara, yo lo voto en contra, aunque sea igual. Pero si lo vota mi gobierno, lo voto a favor. Ya, está bien, no comparto esa frase. Entonces, claro, yo creo que el presidente, palabras sacan palabras, ha dicho, yo creo que Yanet Jara no habría nunca presentado esto. Puede ser, pero llevar la discusión cuando tú ganaste la elección, cuando estás gobernando al gobierno opositor eventualmente que podría, o sea, perdón, al otro gobierno, a la alternativa que podría haber sido gobierno, representado obviamente en Yanet Jara, que fue la persona que llegó a la candidatura, no sé si sea el mejor de los ejemplos. Yo, mira, y Arturo lo ha señalado, uno podrá estar de acuerdo en todo, en parte, pero la agenda es seguridad, y por lo tanto concentrémonos en eso. Y tratemos de buscar marcos de entendimiento, que yo creo que hay un porcentaje altísimo, salvo esto de la reforma a la Constitución en esos aspectos que se ha señalado, de poder avanzar. Entonces, no sé, yo redireccionaría el esfuerzo comunicacional y político del gobierno hacia esa área, a reforzar los proyectos que hay, a seguir conversando. Entiendo que en la Comisión de Constitución del Senado estarían radicados gran parte de estos proyectos y por lo tanto ahí se estaría buscando alguna fórmula. Veamos qué sale de eso. Pero esta parafernalia de Yanet Jara no creo que contribuya mucho, porque además distrae. Pues estamos, nosotros llevamos, imagínate, llevamos 15 minutos hablando de Yanet Jara, cuando lo importante es que saquemos las reformas en materia de seguridad adelante.
6: Y en ese sentido,
7: y ahí veremos cuántos pares son tres moscas, quién se suma, quién no se suma, quién hace los arreglos, sí, quién modifica, quién mejora, en fin, y quién se resta. Lo más seguro es que unas reformas de este tipo, en la cantidad de proyectos que hay, porque no es uno solo, y son todos proyectos distintos, lo más seguro es que tengan porcentajes altos de adhesión. No me cabe la menor duda.
6: Cristian, pero en ese sentido, el PPD, y te voy a hacer una pregunta para luego darle la palabra a Arturo. ¿Priorizar sí o sí proyectos de ley y comenzar a abandonar esta idea de una reforma constitucional, al menos como primera discusión?
7: Yo creo que a ver, yo no me distraería y concentraría todo mi esfuerzo en la reforma constitucional cuando veo que hay ciertas complejidades para sacarla adelante. Se necesita de 29 votos y ese es el realismo total. Entonces, ¿tengo los 29 votos? No. Ok. Entonces, concentrémonos en lo de donde sí tengo los votos. ¿Significa retirarla, restarla? Eso es una derrota política importante. Entonces, yo creo que hay que bajar el acelerador. Entiendo que se resolvió, como está en la Comisión de Constitución del Senado, ver si hay ahí algún espacio de mejora y bajarle dos cambios y intentar sacarla adelante mejorada, y si se llega a un acuerdo con una mejora importante, bueno, bienvenido sea. Eso haría yo. Que un poco lo que se ha tratado de hacer por el ministro Alvarado, entiendo, exacto, hablando con el senador Araya, que preside la Comisión de Constitución. En concreto, me concentraría donde tengo acuerdo, avanzaría lo más posible, porque son agendas importantes, que además muchas son mociones parlamentarias y transversales. En eso me concentraría y gastaría energía, y en esto otro, bueno, veamos cómo avanza con los parlamentarios y veamos si hay marcos de entendimiento. En esa comisión están representados casi todos los partidos con presencia relevante en el Senado, y por lo tanto, si de ahí sale un acuerdo, lo más seguro es que algo vaya a respero, pero yo gastaría mis cartuchos y mi energía también en el resto.
6: Si se entiende el punto,
7: ayer la leía, hoy día la leía en un listado gigante y es bien nutrida esa agenda.
6: Sí, claro,
7: es muy
6: que
7: parlamentaria,
6: sí.
7: O sea, es mucho de emociones.
6: Bien, Arturo.
8: Mira, para ir a lo concreto, este tan bullado delincuente indio Juan salió vestido de gendarme hace un tiempo atrás de la penitenciaría en Santiago. Y hoy día lo arrestaron y él ha señalado que había un plan para asesinar a un alcalde de este país, sea de derecha, centro, izquierda.

0: en la ley de seguridad municipal? No, se necesita que haya reglamento. Se necesita que el gobierno ejecute las acciones que las 74 leyes que ya venían y que se pueden robustecer con reformas legales, como bien lo señala Cristian, bueno, necesitamos que eso el gobierno actúe. Y para eso tiene que dejar a un lado un concepto ideológico de fondo, porque es como un dogma. Mire, necesitamos hacer esto, entonces vamos para adelante. Y no la vamos a retirar, nada. Mire, esta ley bien, había comenzado por el Senado, con urgencia, con suma urgencia. Eso significa discutirla en 7 días, cuando había una semana
1: de discutir. Pero ya se flexibilizó. Entonces, aquello.
0: Se flexibilizó, sí. Pero en relación a que ni siquiera los suyos apoyan una situación tan torpe como aquella.
1: Cristian, estábamos hablando de la discusión por seguridad, y antes de pasar al otro tema, quería pedirte una última reflexión sobre el tono que ha tomado la discusión, porque lo cierto es que ha habido disposición a encontrar consenso, por ejemplo, de sectores de Chile Vamos, los ministros más políticos tal vez también han intentado generar esa negociación en el Parlamento. Y estábamos hablando con Arturo Barrio, que representa a la oposición, al socialismo democrático, que están dispuestos, dice él, o al menos un sector de la oposición, a encontrar ese punto en común. Pero lo cierto, Cristian, es que el Partido Republicano ha tenido tal vez una posición más férrea o menos flexible en torno a estos temas, por ponerlo en algunos términos. ¿Cuál sería el llamado que harías tú desde Renovación Nacional, por ejemplo, a ese sector del oficialismo?
2: Y mira, a ver, yo creo que los temas de seguridad son bastante más posibles de acercar posiciones, sobre todo en los tiempos que vivimos. Más aún con lo que Arturo nos devela, que todos sabemos respecto de la situación del alcalde, ¿no es cierto? Que hoy día se conoce, o se conoce hace unos días, pero que es una realidad que cualquier autoridad puede sufrir, y Dios quiera que eso no transitemos en nuestro país lo que ocurre en otros países, que es mucho más habitual. Y no solamente respecto de autoridades, sino que en general. Los temas de seguridad son coincidentes, hay mucho consenso, y además el diagnóstico está clarito. O sea, no es que uno piense A y el otro piense Z. Entonces lo que pasa es que lo que tenemos que buscar es la receta, y la receta son los proyectos de ley, las decisiones del gobierno, las acciones. Entonces yo veo que hay un espacio gigante para construir fórmulas de acuerdo, mucho más grande que el que hubo o eventualmente en otro tipo de reformas, pues lógico, eso es evidente, en reformas económicas, en si bajo subo impuestos, ahí la discusión es distinta, pero acá hay una amenaza real a la integridad de las personas, a la vida, etcétera. Entonces por eso yo creo que la mesa... es más simple sentarse en ella para poder buscar marcos de entendimiento. Ahora, en ese sentido, los socios del Partido Republicano, colaboradores, nosotros del gobierno, también tienen que hacer un esfuerzo. Y ese esfuerzo pasa por... Porque yo entiendo que su discurso es más estricto, más duro, ya está bien. Así fue en campaña. Pero gobernar no es fácil. Y gobernar requiere de sacrificios. Y por lo tanto también tienen que hacer un esfuerzo. Porque el gobierno, el presidente es del Partido Republicano. El ministro de Seguridad es del Partido Republicano. Tienen una bancada grande en la Cámara de Diputados. Y tienen una bancada de senadores también importante en el Senado. Entonces, mi punto es... flexibilizar no es, porque uno puede, sino en el fondo es disposición al diálogo y a entender que los socialistas también pueden interesarse por los temas de seguridad, que el PDG también puede interesarse por los temas de seguridad, o que el PPD también puede interesarse por los temas de seguridad, y que también tienen buenas ideas, y que esas buenas ideas se pueden plasmar en soluciones razonables, sobre todo en estos temas que interesan tanto a la gente, porque quienes nos están viendo, lo más seguro es que voten por la derecha, por la izquierda, o no están ni ahí muchas veces. Pero lo que sí están ahí es que quieren que los temas de seguridad se resuelvan, y lo que nos piden a nosotros, bueno, en este caso Arturo y yo no estamos en el Congreso, pero lo que nos piden a quienes formamos parte de los partidos, de las organizaciones políticas, es que en estas cosas se avance. Entonces, hay un espacio. Yo creo que el Partido Republicano también tiene que entender eso. Es un esfuerzo, no es fácil, porque ser gobierno no es fácil, es sacrificios. Pero yo espero que eso se entienda bien. Se entienda bien y se mastique, se reflexione y se avance.
1: ¿Qué piensas, Arturo?
0: A ver, yo pienso dos cosas políticas y dos cosas más bien de forma, más bien de fondo, que y una cosa de forma. Uno, yo lo dije en esta misma mesa cuando se conformó el gobierno de José Antonio Kast, que quizás iba a tener el mismo problema que Piñera 1.

0: creer que la gestión supera a la política. Eso no es así. Las bancadas opositoras y oficialistas hay que saber tratarlas, ¿no? Y la verdad es que el triunvirato, Arrau, Kass y Quirós, que son el verdadero núcleo de poder del gobierno, yo creo que no entiende el dilema político de lo que es el gobierno, ¿no? Segundo, dije además que este gobierno requería más de Chile Vamos que de lo que ellos creían, ¿no? O sea, necesitamos más Christian Monkever de ministro y menos personas que no tengan... Es que de verdad, que algunas veces las declaraciones
1: de los ministros... Si lo llaman, está dispuesto, pero...
0: Las declaraciones de los ministros es insólita. O sea, aquí hubo una ministra, perdóneme, que manda a los profesores, yo soy profesor, a vender. O sea, de verdad, es de una ignorancia supina, perdónenme, ¿no? Y lo siguiente, que tiene que ver con los acuerdos. O sea, uno puede tejer y construir mucho más acuerdos de los que se creen. Si nosotros votamos por la ley Naim Retamal en la bancada del Partido Socialista.
1: Oye, Arturo.
0: Y tuvimos una tensión con las coaliciones. Y también cuando se ve que hay conformación de comisiones sin el Frente Amplio, sin el Partido Comunista. O sea, si también son parte del juego democrático, son representación parlamentaria.
1: Arturo, y en el juego
0: un gobierno, ¿cómo no van a
1: considerarlo? En el juego democrático y en la búsqueda de acuerdos desde la oposición, han buscado crear esta idea de un segundo piso para mejorar la estrategia, por ejemplo, frente al gobierno. ¿En qué va eso? ¿Quiénes compondrían ese segundo piso? ¿Es viable? Porque de tanto en tanto igual se dividen.
0: Nosotros somos una oposición heterogénea y diversa, que duda cabe de aquello. Tenemos
1: sin proyección de coalición.
0: Yo creo que las coaliciones se tienen que ver en el tiempo y no observo yo que haya una manifestación de coalición, porque eso no de unidad sí, pero de coalición hay que observar, en 30 meses más hay una elección y ahí se verán las políticas de alianza. Lo que sí es que tanto que se dice que la oposición no existe, ¿no? Mire, si es que nosotros no hubiésemos dicho lo de Steiner, si es que nosotros no hubiésemos denunciado las cosas que se han denunciado y que han sido de público conocimiento, nosotros hemos hecho una oposición y además hemos presentado propuestas. Presentamos 10 indicaciones que no fueron consideradas en el gobierno en la mega reforma tributaria. Hemos presentado propuestas en el ámbito de seguridad. Hemos presentado propuestas en los diferentes ámbitos. Entonces, ¿qué digo yo con
1: pero
0: esto?
1: También se dividieron cuando un senador quiso negociar.
0: Es que lo que pasa es que cuando nosotros tomamos acuerdo como oposición, esperamos que todos los senadores o todo el mundo parlamentario respete dichos acuerdos. En este caso, el tener visiones personales, ¿no? Y uno no le puede imponer al mundo parlamentario una decisión política, pero sí entender qué es lo que se está jugando. Y por eso nosotros decimos, bien, reformas constitucionales no, reformas legales
1: obvias. Oye, Arturo, y preguntémosle a Cristian, ¿cómo ve a la oposición? ¿Cómo evalúa esta idea de crear un segundo piso? Cristian, te escucho.
2: Oye, lo que pasa es que yo soy más radical. Yo eliminaría el segundo piso.
1: Mira, buena declaración.
0: Claro, los segundos pisos han sido hasta denominados círculos de hierro, círculos de alambre.
1: ¿Ha sido uno de los grandes problemas del actual gobierno el segundo piso, Cristian?
2: Sí, a ver. Quien parte con esta idea del segundo piso, para quienes nos escuchan o nos ven, segundo piso, claro, es un grupo de asesores. Porque la presidencia de la República, las oficinas del presidente están en el segundo piso de la Moneda. Entonces, en ese mismo segundo piso hay un grupo de asesores que acompañan al presidente. Y está muy bien. Y el presidente Lagos partió con esto.
1: Así es.
2: Pero esto fue tomando más intensidad. Y hoy día es como un poder paralelo a los ministros. Entonces, y le produjo problemas a los inicios del gobierno del presidente Kass porque se tomaron muchas... atribuciones, o se les dieron muchas atribuciones, y por lo tanto entraron en conflicto con los propios ministros. Y yo creo, estimado, que esto ya es una reflexión mía, que un futuro gobierno debería intentar reformular esto, que no tiene ninguna modificación legal, sin nada, sino que simplemente empoderar a los ministros y a las ministras, y este también lo podría hacer, y lógicamente que el presidente tenga su grupo de asesores que lo ayuden a tomar buenas decisiones, a catetear a los ministros, a hacerle seguimiento a sus trabajos, a sus proyectos, pero no con un rol político de toma de decisión paralela al gobierno que todos conocemos, ¿no es cierto?, que es el presidente más su equipo de ministras, ministros, subsecretarios, claro, etcétera. Yo volvería a la fórmula más. Porque Patricio Elwin no tuvo ningún segundo piso, tuvo sus asesores, lógico. Eduardo Frei tampoco. El presidente Lago lo tuvo y lo denominaron segundo piso, pero tampoco con la intensidad que se conoce hoy día. Entonces, yo creo que hay que. Ahora, sí creo que la oposición, y ahí tomo la pregunta,
1: ¿ya?
2: Lógicamente tiene que armarse de buena manera, y eso todas las oposiciones lo hacen, para lograr una mejor asesoría, una mejor toma de decisión. De todas maneras, se le llamará segundo piso o grupo de asesores, otros le llaman, en otros países le llaman el gabinete en la sombra, pero sí, claro, siempre es deseable, pues siempre es deseable, porque ayuda a la mejor toma de decisión. Lo que pasa es que quienes están arriba de la pelota, quienes están tomando decisiones, quienes están en el Senado presidiendo partidos, ¿no es cierto?, están en el día a día que los consume. Entonces sí es bueno tener un equipo que te vaya ayudando, que te vaya entregando minutas.
0: Sí, la idea, nosotros tenemos centros de estudio. Esos,
1: sí, claro.
0: Esos centros de estudio, claro, nos entregan minutas de coyuntura y todo aquello. Nosotros hemos formado comisiones de laboral y comisiones de seguridad. Ahora, lo que hablábamos de una u otra forma era construir ciertas líneas estratégicas desde el punto de vista de retomar la agenda, no ser solamente reactivos a lo que proponga el gobierno, ¿no? Si el gobierno pone la reforma constitucional, no que el tema de lo laboral,
1: eso
0: sino
1: es
0: más bien nosotros
1: creo que ha
0: hacernos cargo de una agenda.
1: Claro, ha quedado
0: entonces,
1: la sensación estos meses
0: eso es lo que nos falta,
1: reacciona.
0: Y lo miramos como un concepto de autocrítico. ¿Por qué? Porque hemos logrado construir una unidad desde la Democracia Cristiana hasta el Partido Comunista, hemos logrado construir coordinación, pero nosotros también tenemos conciencia de que tenemos que disputar la agenda pública, ¿no? Es cierto, el Ejecutivo, a través de todos sus medios, de su gabinete, en fin, tiene mucha más prestancia, mucho más espalda para hacer aquello, sin lugar a duda. O sea, usted va a ver que nosotros tenemos el encuentro de democracia siempre en el Hotel Fundador, mañana a las 3 de la tarde. Y por el otro lado va a estar en Casa Piedra con presidentes de como Milei, en fin, ¿no? Entonces, es asimétrico, qué duda cabe.
1: Preguntémosle eso a Cristian, pero ¿me puede
0: pero tener una visión estratégica de cómo se va, de una u otra manera, elaborando una planificación. Ayer teníamos reunión con la
1: CUP. ¿Y algunos nombres que vayan a ser parte de ese segundo piso?
0: No hemos visto nombres, sino que se señaló que cada partido presente un nombre y poder constituir un equipo.
1: En el PS, ¿cuál es un buen nombre, PS, por ejemplo?
0: No, en el PS tenemos muchos nombres, pero lo que digo yo es que eso lo tendrá que ver la mesa directiva y poder proponer finalmente una instancia en la cual ayude a esta visión estratégica, prospectiva también.
1: Ya, Cristian, la reflexión ya para ir cerrando.
2: No, me parece muy bien, si yo lo que digo y lo que conversábamos recién. La ayuda a tomar buenas decisiones a quienes están en roles políticos de decisión, ¿no es cierto? Ya sea ejecutivo o en la oposición, en el Parlamento, bienvenido sea. Sí, lo importante es que no lo supla, que no lo reemplace. Y eso se da más que en la oposición, en cualquiera que sea, se puede dar más en el gobierno, ¿no es cierto? Que la tentación de quienes son los asesores del presidente agarren tanto vuelo que pasen por encima de los ministros, y eso enreda las cosas. Entonces, yo creo que por eso yo decía, yo eliminaría esta lógica de un segundo piso omnipotente. Y yo me esforzaría como presidente de la República en empoderar a mis ministras, a mis ministros, a mi equipo político designado, que establece la Constitución y las leyes, y mis asesores que me ayuden, que tomemos buenas decisiones, que me entreguen todo el trabajo necesario si yo soy presidente de la República, ¿no es cierto?, o al de turno, al que sea. Eso es lo que yo creo que debería ocurrir. El punto es que ese equilibrio a veces no se ha producido. Y los foros, bienvenidos los foros, pues, así que ojalá que salgan buenas ideas de cada uno de ellos, pues, el de Madrid, el de la democracia, en fin. Todas esas cosas ayudan en la medida que salgan buenas ideas, porque uno no salga como zombie de ahí, repitiendo como papagayo lo que se diga, sino que sean reflexiones profundas.
1: O sea, mañana y el viernes.
0: El problema poco de lo que yo observo del Foro de Madrid es que se hace como finalmente una mezcolanza, ¿no? Porque está metido el tema de los tratados con Argentina, que un decreto de Milei, que el tratado de 1881 y el de 1984. Entonces, se empieza a armar una suerte de enredo que yo creo que al gobierno no le hace nada de fácil.
1: Y ahí queda pendiente si se deroga finalmente este polémico decreto.
0: Por ejemplo.
1: Cristian Monkever, muchas gracias por la conexión. Exdiputado, exministro, exconvencional, independiente del tráfico en nuestra capital, el tránsito abultado, se ha logrado conectar a través de plataformas digitales. Agradecemos eso, Cristian. Y Arturo Barrios, exdiputado. Gracias por ser parte de Voces del Poder. Nos vemos en la próxima.
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1: El EPE Sostere puede reactivarse de manera inesperada, afectando tanto física como emocionalmente. En este bloque hablaremos del impacto del dolor prolongado y el aislamiento social en adultos mayores. Para eso estamos con la geriatra, la doctora Adriana López. Doctora, cuéntenos, ¿qué es el herpes zóster y por qué está latente en los mayores de 50 años?
2: El herpes zóster es una enfermedad que nosotros la reconocemos como una lesión en la piel, pero es una enfermedad que viene hacia nosotros desde la infancia, que aparece en quienes hemos contraído la llamada o conocida peste cristal o la varicela. El virus queda dormido y con el transcurso de los años y el cambio del sistema defensivo, el sistema inmunológico, puede volver a aparecer en una forma distinta.
1: ¿Y por qué puede afectar la independencia de una persona, por ejemplo?
2: Porque el herpes zóster no solamente produce un daño en la piel, sino que produce un dolor invalidante en muchas personas que dura meses de meses, que afecta su capacidad de moverse, de caminar, que afecta la masa muscular, que genera que tal vez la persona pueda volverse un poco más frágil. Por lo tanto, es más importante que solo la lesión que estamos viendo en la piel.
1: ¿Y por qué una persona que está sana debiese preocuparse de igual manera por esta enfermedad?
2: Porque a pesar de que tengamos estilos de vida saludables y que nos cuidemos mucho, hay cambios que están asociados al envejecimiento, como en el sistema inmunológico, en el sistema defensivo, que predisponen, o ciertas condiciones de salud que también predisponen, a que esta enfermedad pueda reaparecer de esta forma.
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4: ¿Qué tal? ¿Cómo están? Muy buenas tardes y bienvenidos a una nueva edición de Agenda Económica PM en este miércoles 2 de septiembre, una edición que vamos a comenzar revisando con respecto a las noticias que tuvimos por parte de la Superintendencia de Pensiones en las últimas horas, que publicó el nuevo régimen de inversiones que van a tener los fondos generacionales en el marco de lo que ha sido la reforma previsional. Acá lo que se establece finalmente a través de estos nuevos fondos es que las personas ya no nos vamos a poder cambiar de multifondo como se puede actualmente y que vamos a ir asignados a uno según la edad que tenemos. Ahí van a ser las AFP entonces las encargadas de establecer las estrategias de inversión para el ahorro previsional de las personas. Revisemos todos los detalles entonces de cómo quedó este régimen de inversiones en el informe que preparamos.
5: Era un hito clave para la reforma previsional y que en la industria de las AFP esperaban con ansias. La Superintendencia de Pensiones publicó la norma que establece cómo será el nuevo régimen de inversión de los fondos de pensiones que comenzarán a regir en abril del próximo año. Adiós multifondos, ahora nuestros ahorros estarán en los fondos generacionales. Todas las personas seremos asignadas automáticamente a un fondo según nuestra edad, de los cuales no nos vamos a poder cambiar.
6: Los inversionistas profesionales, en este caso las administradoras de fondos de pensiones, puedan formar sus portafolios de referencia y haya una mayor competencia entre las AFP. Los afiliados van a poder tener carteras más acorde a su realidad y eso esperamos genere mayor rentabilidad y, en definitiva, a todo lo que nos importa, genere mayores pensiones a futuro para los pensionados.
5: Cada uno de los 10 fondos generacionales seguirá una estrategia de inversión que será más o menos riesgosa dependiendo cuánto tiempo falte para que la persona llegue a su edad de jubilación. A medida que la persona más se acerca a pensionarse, el nivel de riesgo riesgo se reduce para resguardar los ahorros. La norma fija 11 categorías de activos en que las AFP podrán invertir la plata de los afiliados, los que se dividen en dos grupos, activos de crecimiento y protección.
7: Los activos de crecimiento es lo que hoy día nosotros entendemos por renta variable. Las acciones, los fondos mutuos, fondos de inversiones, hay cierta renta fija que están en los activos de crecimiento, que son los más riesgosos, pero los que son más conservadores están en los activos de protección, como por ejemplo la deuda que emite un país, que son los bonos, los créditos hipotecarios y los depósitos a plazo, obviamente, que es como el instrumento que uno más conoce masivamente.
5: Así, los primeros fondos que agrupan a personas más jóvenes y que pueden asumir más riesgo porque tienen un horizonte de tiempo más largo hasta jubilarse, van a estar más expuestos a activos de crecimiento. A medida que se acercan a la edad de jubilación, las AFP irán aumentando la proporción de activos de protección.
8: Hasta los 35 años, el límite llega a 95% de activos de crecimiento. En las etapas cercanas a la jubilación, el máximo de activos de crecimiento llega a bajar hasta alrededor de 30%, alrededor de 70% o incluso más de activos de protección.
5: Uno de los puntos que alertaron las administradoras de fondo en su momento era que las estrategias de inversión que debe seguir cada fondo generacional daban poco espacio para que las distintas AFP pudieran innovar y diferenciarse entre sí. Finalmente, la superintendencia amplió el espacio en que podrán moverse al momento de invertir.
9: Valoramos los cambios realizados respecto de la primera propuesta. En general, hay una mejora importante en el diseño, permitiendo mayor flexibilidad para establecer las estrategias de inversión de las administradoras. Se deja más espacio a la diferenciación de carteras para que cada AFP pueda competir, innovar y buscar la mejor rentabilidad en beneficio del ahorro de sus afiliados.
10: Los cambios anunciados ayer nos parecen un buen punto de partida. El nuevo régimen de inversiones favorece la simplicidad para los afiliados, permite aspirar a mayores retornos y también mantiene la seguridad de estos y le permite a las AFPs gestionarlos con adecuada flexibilidad.
5: Pero además establece un sistema de premios y castigos con el objetivo de que las AFP logren mejores resultados. Para eso habrá carteras de referencia con las cuales se va a comparar cada fondo generacional. Si el fondo supera las rentabilidades de la banda de referencia, recibirá una retribución. Si está por debajo del límite, deberá aportar de sus recursos al fondo.
6: Uno de los malestares que tiene la población y las personas que están dentro del sistema de pensiones que dicen que las AFP siempre ganan. No importa que los fondos le vaya mal, la AFP igual va a ganar. Bueno, ahora se establecen bandas de premios y castigos.
7: Hoy, los fondos de pensiones o las mismas administradoras no tienen un gran incentivo a esforzarse más por tener mejor rentabilidad. El que un administrador tenga un premio y tenga un castigo significa que tiene que hacer mejor la pega.
5: Todo esto con el objetivo de mejorar las pensiones futuras. El nuevo sistema de fondos generacionales empezará a regir en abril de 2027 y el nuevo régimen de inversiones se implementará de forma gradual en un periodo de transición de 3 años, entre abril de 2028 y finales de marzo de 2031.
4: Bueno, y vamos a cambiar de tema porque luego de conocer el negativo IMASEC del mes de julio, en donde la actividad volvió a caer luego de la pausa que habíamos visto en el mes de junio, donde la actividad sí volvió a repuntar con los cinco primeros meses del año también con registros negativos, surge y se vuelve a levantar la pregunta entre los expertos de qué debería hacer el Banco Central hacia adelante. Hace una semana el ministro de Hacienda, Jorge Quirós, dijo que no es necesario bajar las tasas, que la reactivación pasa más bien por el lado de retomar la inversión. Pero ahora entonces, con este nuevo dato del mes de julio, proyecciones de crecimiento que se siguen ajustando a la baja, cerca del 1% para este año 2026, ¿se deberían bajar las tasas? ¿Qué pasa también con la inflación? Es parte de lo que nos cuenta Natalia Muñoz.
11: Caída en la economía en el mes de julio. 1,5% negativo, que estuvo influido por los temporales del mes, que afectaron los centros productivos a lo largo del país. Aparentemente podría verse como un dato puntual, pero al ser parte de los 6 IMASEC negativo de los 7 que conocimos este año, abre el debate. ¿Debería el Banco Central recortar la tasa de interés?
12: La primera visión, uno podría decir sí, podría bajar la tasa. Pero bueno, ¿pero qué es lo que pasa en el fondo? Hay dos elementos que hay que evaluar y evaluar con cuidado, que es el primer elemento, si estos datos de actividad y demás, o sea, principalmente del IMASEC, han sido más bajos y más bajos de lo esperado por fenómenos puntuales asociados a fenómenos de oferta, situaciones particulares en el sector minero.
13: En principio podría ser pensar que el Banco Central debería bajar las tasas de interés. Y esa idea no está mal encaminada en principio, pero resulta que el Banco Central tiene un mandato de mantener bajo control la inflación. Y la inflación está mucho más alta que la meta. Por lo tanto, en función de eso, el Banco Central en principio no puede bajar la tasa.
11: Y según el análisis del mercado, el IPC de agosto alcanzaría cerca de 0,2% mensual y 3,8% a 12 meses, anticipando presiones inflacionarias que comenzarían a acelerarse en los próximos meses, lo que estaría impulsado por alzas en precios de alimentos y combustibles que estarían presentes hacia fin de año.
14: Entre julio, agosto, quizás un poco septiembre, las cifras van a estar difíciles de interpretar, por lo que yo creo que no esperaría que el Banco Central tomara una decisión en este ambiente tan difícil de leer.
15: La inflación sigue siendo un foco de preocupación ante la escalada de la guerra entre Estados Unidos e Irán y la poca claridad sobre su extensión. Esto mantiene presionado al precio del petróleo y a las perspectivas inflacionarias. En este contexto, el más probable curso de acción para el Banco Central es el de mantener las tasas de interés en el nivel actual.
11: Cautela que tomaría el ente emisor, manteniendo la tasa de interés en 4,5% al menos en la siguiente reunión, a la espera de un aumento en la actividad económica que ya se está proyectando para la última parte del año.
16: Bueno, ¿qué va a suceder en los próximos 6 meses? Y ahí donde el Banco Central debiese estar mirando, por ejemplo, los datos de importaciones que existen en el portal del Banco Central y darse cuenta que las importaciones de bienes de capital, que las importaciones de intermedios, muy influido por el alza del precio del petróleo, y las importaciones de consumo, todas han subido.
17: Creo que mientras ese riesgo de inflación, de propagación, que todavía lo estamos viendo, no se despeje, es muy difícil que el Banco Central pueda bajar la tasa. Ahora, habiendo dicho eso, y si imaginásemos un escenario sin este shock de combustible, mi opinión es que el Banco Central ya debería haber bajado la tasa hace algún tiempo ya, y no solamente una vez. Yo creo que en el estado actual de la economía, donde si bien el principal problema viene por el lado de la oferta.
11: Y aunque se recortara la tasa de interés, hay que recordar que la política monetaria tiene rezago, por lo que si existen recortes, estos recién comenzarían a generar impactos en 2027, por lo que ahora respecto a la actividad, el crecimiento se mantendría cercano al 1% según proyecciones.
4: Bien, nosotros vamos a hacer una pausa en Agenda Económica y al regreso vamos a estar hablando sobre lo que ocurrió también con la tramitación del proyecto de sala cuna universal ayer en el Senado. Lo vemos al regreso.
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0: Este martes el Senado tuvo que postergar la votación del proyecto de sala de cuna universal, una iniciativa que sabemos es muy relevante para abordar la situación de desempleo femenino a nivel país, que actualmente asciende a 10,3%. ¿Cómo ha ido avanzando la iniciativa? ¿Cuán importante y cuánto puede mover la aguja también una iniciativa de este tipo? Es parte de lo que queremos conversar a esta hora con María José Abud, directora ejecutiva de Horizontal, que nos acompaña acá en el estudio. María José, muchas gracias por estar con nosotros.
1: No, gracias a ustedes por la invitación.
0: Como decíamos, entonces, se vuelve a postergar finalmente la tramitación, un poco la votación en particular de esta iniciativa en la Cámara Alta del Senado. Se va a retomar el próximo martes. Primero que nada, bueno, conoces bien de cerca también el tiempo que ha demorado y cuánto ha durado finalmente todo este proceso. ¿Cómo evalúas el ritmo también al que ha ido avanzando esta iniciativa?
1: Bueno, ha sido más lento de lo que nos gustaría a muchos, ¿cierto? La otra vez calculábamos que son más de 30 años que lleva en discusión legislativa esta reforma y a pesar del consenso técnico bien transversal que existe, no se ha logrado el acuerdo político. Yo creo que estamos más cerca que lejos de aprobarla, pero lo que ocurrió ayer en el Senado fue bastante lamentable. Al final no se suspendió por falta de acuerdo, sino que fue por disturbios, ¿cierto?, por violencia que había en el público. Y eso es lamentable porque hoy día lo que necesitamos con las cifras de desempleo y el escenario que enfrenta la mujer en temas de inserción laboral es poder avanzar en esta reforma y necesitamos para eso dialogar, presentar propuestas. Es legítimo que hayan diferencias en torno al proyecto de ley. Yo también creo, siendo parte también autora de los intentos en el segundo gobierno del presidente Piñera en dos intentos de proyecto de ley, habiendo participado en eso, considero que todavía hay espacios de mejora en el proyecto en discusión. Entonces, creo que lo que estaba ayer en juego no era la aprobación final de esta ley, sino avanzar. Y todavía hay mucho espacio en el Congreso y deben haber para seguir mejorando el proyecto.
0: Ahora, el problema del desempleo femenino sabemos que no es algo nuevo, viene de hace más tiempo, pero sí llevamos ya 5 cifras consecutivas de desempleo femenino por sobre el 10%, según los datos del INE. ¿Cuánto puede realmente mover la aguja una iniciativa como esta en hacer bajar esa cifra?
1: Mira, yo creo que hay que ser claros que, si bien Sala Cuna es quizás la principal barrera a la contratación femenina, este proyecto no va a ser que volvamos a una tasa de desempleo bajo el 8% de las mujeres. Va a ayudar y no sabemos cuánto va a ayudar, pero es la principal barrera porque hoy día no solo afecta en el acceso al cuidado de menores de 2 años de las mujeres trabajadoras. Hoy día vemos que lo que ocurre en la legislación es que solo tienen acceso a este derecho las mujeres en empresas de más de 20 trabajadoras, pero también afecta a la contratación de todas las mujeres, porque al final del día el hecho que el empleador tenga que pagar la sala cuna hace que si está entre un hombre o una mujer de las mismas características, el mismo currículum, siempre va a preferir un hombre. Entonces hay estudios, hay evidencia académica que muestra cómo impacta negativamente en la contratación, en el salario, y cuando uno piensa en la urgencia que estamos en empleo, esta es la principal barrera. Pero también yo creo que hay que enfocarse quizás como en dos grandes ámbitos. Uno, mejorar el proyecto Sala Cuna para que efectivamente sea un monto suficiente que permita el acceso a Sala Cuna y permita al final, con el beneficio que se entregue, acceder en cada comuna a salas cunas disponibles. Y por otro lado, es muy importante que no nos olvidemos que no se acaban los desafíos de cuidado con Sala Cuna. Hemos estado súper concentrados en los últimos 3-4 gobiernos en avanzar en Sala Cuna, pero uno ve la realidad de esas 500.000 mujeres que buscan empleo y un problema es Sala Cuna, pero ¿qué pasa cuando ese niño o niña cumple 2 años? ¿Qué viene después? Y ahí es donde uno dice que estamos todavía súper al debe en una agenda de cuidados que acompañe el ciclo de vida de los hijos y sobre todo entre los 2 y los 4 años, que es cuando terminan la Sala Cuna y tienen que entrar ya al colegio, en donde vemos que tenemos brechas de participación respecto a la OCDE de menos de 20-25 puntos porcentuales. Es decir, ahí es donde están grandes desafíos también.
0: Claro, y también sabemos que, bueno, la iniciativa tuvo importantes cambios a lo largo de toda esta tramitación legislativa. Uno de los puntos que generaba más diferencias, podría decirse, tiene que ver con cómo se iba a financiar. Y finalmente tenemos este esquema que propone una cotización a cargo del empleador de 0,35%, que eso también se descuenta en igual magnitud de los aportes al seguro de cesantía. ¿Cómo evalúas en general cómo quedó esta fórmula de financiamiento?
1: Mira, yo creo que la fórmula de financiamiento también, porque es nueva, en el gobierno de Piñera 2 y Boric, se optaba por una cotización adicional, y esta reasignación es algo nuevo de este proyecto, de este gobierno, y yo creo que también responde a la misma crisis de empleo que enfrentamos. Hoy día parte del mismo diagnóstico del Banco Central es que hoy día contratar formalmente se ha encarecido.

0: creció mucho. Y uno ve los datos del INE, los que salieron recién, y efectivamente vemos que ya no hay creación de empleo formal, que al final antes las razones por que terminaban el empleo eran por renuncia, hoy día es por despido. Entonces hay un cambio después de la pandemia no menor. Y también vemos que el crecimiento económico no está siendo suficiente para absorber esa fuerza de trabajo. Entonces, este nuevo financiamiento responde a la realidad país. Hoy día tenemos una reforma a pensiones en implementación que va a ir aumentando gradualmente la cotización del empleador. Y parece razonable, dado que el seguro de cesantía ha estado históricamente sobreacumulado, sobrevivió a la pandemia, a distintas crisis económicas, y sigue siendo capaz de entregar las prestaciones que tiene que entregar. Y parte también del encargo que se le ha hecho a la Superdepensiones, que estuvo exponiendo en el Congreso a raíz de este financiamiento, es mostrar, bajo distintos escenarios de crisis económica, de alto desempleo, cómo se comportaría el fondo con esta reasignación. Es importante entender que una reasignación de cotizaciones que no afecta hoy día lo que hay en el fondo ni la plata que hay en las cuentas individuales. Es decir, al futuro, cierto, se reasigna, pero lo que está ya es de los trabajadores. Y yo creo que acá lo importante es entender que obviamente que el patrimonio del fondo va a disminuir porque hay una reasignación, pero lo importante es que ante una crisis económica y ante una medida tan esperada y anhelada y necesaria por padres y madres trabajadores, es que tenemos que buscar medidas que al final salgan un poco de la caja y que no encarezcan el empleo y que sean sostenibles. Y yo creo, a mi juicio, que de lo que yo he visto de la propuesta del Ejecutivo, que va en la dirección correcta, pero sí yo tomaría más resguardos sobre la evaluación de esta fuente de financiamiento, cómo se comporta el seguro de cesantía en el tiempo, y que haya una mirada más rigurosa de ir estudiando y de ir adaptando también este financiamiento según lo que ocurre en las próximas décadas. Y yo creo que por ahí se puede un poco ir disipando estas legítimas preocupaciones de los trabajadores, pero creo que esto hay que construirlo, hay que sentarse a mirar los números y hacer una propuesta y no bloquear el proyecto de ley por esta propuesta de financiamiento.
1: Claro, el tema del financiamiento era un punto clave, pero ¿qué otros espacios de mejora también crees que hay pendientes también hacia adelante en lo que queda de tramitación y que podrían abordarse a lo largo de la discusión que queda?
0: Mira, yo creo que en Salacuna, quizás por eso llevamos 30 años, no hay un proyecto perfecto. O sea, construimos de un derecho laboral bastante disfuncional. Y hay que pensar en un diseño que sea funcional, que sirva, pero también, sobre todo, que rompa la discriminación actual y que permita resolver el desafío cuidado. Y a mi juicio hay dos aspectos adicionales, como a esto de ser súper precavido en el tema del seguro de cesantía, es dos temas adicionales, que uno es garantizar que el beneficio que se entregue a esa lacuna sea suficiente para acceder al menos a una sala cuna en cada comuna de Chile. Uno, al mirar los precios de sala cuna a nivel regional, se observa, incluso comunal, que las diferencias de precios son súper importantes, también la cobertura que hay, el acceso. Entonces, yo creo que este rol que va a tener esta comisión técnica, que va a ir fijando cada cierto tiempo los montos de beneficios de sala cuna, debiera tener un análisis mucho más acabado, que sea a nivel comunal. Y que el mandato a nivel legal que queda en el proyecto de ley es que se tiene que garantizar que existan cupos a nivel de comuna y que exista también que sea un precio, un monto que permita acceder a la sala cuna. Porque al final del día, la exigencia en esa materia va a solucionar el tema del copago, que ha sido parte de la gran discusión que se dio ayer y que se ha dado en los últimos tiempos, que es que el proyecto permite que la mujer pueda poner una diferencia si quiere acceder a una sala cuna. Entonces, en la medida que el monto es suficiente, que es alto, que permite llegar a la sala cuna disponible, el copago pasa a ser no un problema y pasa a ser una alternativa a aquellas padres o madres que quieran pagar más. Y por último, el otro aspecto a mejorar, creo yo, el proyecto es que hay que destinar recursos al mundo público, a Junge, Integra, BTF, que tienen grandes problemas de financiamiento, tienen grandes desafíos en calidad y este proyecto, este fondo, debiera de alguna forma entregar, no sé si el mismo monto que una matrícula completa, porque tienen otro mecanismo de financiamiento, ¿cierto?, con fondos públicos, pero entregar al menos algo que permita sostener el funcionamiento de las salas cunas públicas con los horarios, ¿cierto?, extendidos y en época estival, es decir, verano, vacaciones de verano y vacaciones de invierno a los niños.
1: Ahora, acá hablamos, claro, de esta medida que está más enfocada en, como sabemos, el desempleo femenino, pero hay un tema que es bien estructural y que afecta al desempleo en general y que es el crecimiento económico. Tuvimos el último IMASEC de julio, cayó la actividad 1,5%, la peor cifra en los últimos 3 años. ¿Cuánto nos puede, y también los economistas ya están hablando que incluso este año podríamos crecer incluso por debajo del 1% en algunas estimaciones, ¿cuánto nos puede realmente limitar el poder abordar esta situación de manera más estructural y con soluciones de fondo si es que no abordamos el tema del crecimiento económico también?
0: Mira, yo creo que son dos agendas que tienen que ir de manera paralela. Por un lado, necesitamos volver a crecer. La principal política para crear empleo es el crecimiento económico, pero también lo que vemos desde el término de la pandemia es un desacople en crecimiento económico y creación de puestos de trabajo. Y uno ve cómo se movían históricamente el IMASEC con los datos del INE bastante juntos, y algo pasa que el crecimiento de la economía deja de crear la cantidad de puestos de trabajo que venía creando con anterioridad. Entonces, hay algo estructural en el mundo del trabajo que hace que no seamos capaces de absorber la fuerza de trabajo y que hoy día no hayan incentivos a contratar formalmente, a ampliar. Entonces, yo creo que por un lado está toda la agenda que es más proinversión, ¿cierto? Terminar con permisología, que el proyecto que se aprobó, la ley de reactivación económica, va en ese sentido, y yo creo que hay mucho más que se puede seguir haciendo, pero también necesitamos una reforma bien estructural al mundo del trabajo, cómo funciona, que va más allá de esa lacuna, los temas de cuidado, que al final lo que yo veo es que tenemos un conjunto de reglas, un código del trabajo que está creado para el siglo anterior, y hoy día hay nuevas formas de trabajar, hay nuevas desafío en los sectores productivos e incluso en los trabajadores, y que esas reglas nos adaptan. Y parte de eso es tener mayor adaptabilidad, corregir derechos laborales como la indemnización por años de servicio, que encarece la contratación, dificulta la movilidad de los trabajadores de un lugar a otro, avanzar, por ejemplo, en la polifuncionalidad. Es decir, acá no hay una bala de plata, pero sí, aparte del crecimiento económico, es muy importante y urgente que haga una reforma más estructural a las reglas del mundo del trabajo. Yo creo que ahí todavía estamos como en otra tecla, pensando que el crecimiento económico, esa lacuna, va a arreglar todos los problemas, pero dada el nivel de cifras que tenemos hoy día, el nivel de desempleo y lo profundo que está la crisis, tenemos que tener una agenda más profunda en el mundo del trabajo.
1: María José Abud, directora ejecutiva de Horizontal, muchas gracias por estar con nosotros acá en Agenda Económica para profundizar en todos estos temas.
0: No, muchas gracias a ti por la invitación.
1: De esta forma, entonces, terminamos la agenda económica de este día. Muchas gracias por acompañarnos y sigan en CNN Chile, que ya vienen más informaciones.

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6: ¿Qué tal? ¿Cómo están? Bienvenido, bienvenido a una nueva edición de CNN Deportes. Mi nombre es Nicolás Cabargas y tengo el placer de acompañarlos en este informativo que comienza con nuestros titulares. ACG lo sancionan con solo 2 fechas y vuelve a involucrarse en una polémica innecesaria. Javier Correa, tan talentoso, tan goleador como controversial, ahora acusó a Universidad de Chile de, comillas, sapos, y a su visita al Tribunal de Disciplina de la NFP la catalogó como un chiste. Darío Osorio ya es jugador del Crystal Palace en el último día de transferencias en Europa. En las últimas horas, en rigor, el chileno selló su arribo al cuadro de la Premier League luego de 3 años en la discreta Liga de Dinamarca. Sufrió para avanzar, una lección de vida. Alexander Zverev tuvo que jugar 5 sets frente al italiano Lorenzo Sonego. En su estreno en el US Open, el alemán evitó así convertirse en el primer favorito. Número uno en ser eliminado en la primera ronda. Un gran slam en los últimos, escuche, 23 años. Batazo. Ya todos vimos lo que fueron los gestos de Javier Correa una vez finalizado el superclásico del fútbol chileno. Un partido que bien había quedado atrás y simplemente como una actuación brillante de Colo Colo, del propio Correa, de no ser por los gestos gratuitos, innecesarios, mal educados que realizó el delantero Albo. El Tribunal de Disciplina, por petición de Universidad de Chile, lo citó. Y es ahí donde recibe 2 fechas de castigo. Una situación a la cual se refirió el propio delantero en un stream, en diálogo con Arturo Vidal.
7: Recién sancionó mi hábito.
8: Viene calentito, así que les digo el tiro.
7: Recién sancionadito, recién.
8: ¿Sí? ¿Qué pensáis, Torito? Como talla, ya es una talla, ¿no?
7: Sí, ya es un chiste.
8: Es un chiste. Es mejor no ir.
7: Claro, es mejor quedarte en casa, toma un humante y que te la den nomás la sanción, sí. Ya está.
8: Oye, ¿tanto nos van a querer bajar o no? ¿Por qué tanto? ¿Tanto odio? ¿No les gusta ir a Colo Colo bien?
7: No sé, boludo, yo tendría que... Tendríamos que averiguar de qué hinchas son los locos que dan el veredicto.
8: Yo creo que sí. Mira, yo la otra vez lo pensaba, le dije ahí a la gente que lo ve. ¿Por qué si uno va hablar con un par de personas que no sabemos de qué equipo son, ¿por qué no lo colocan en vivo para que la gente vea?
7: Claro, para mí tendría que ser en vivo y que la gente vea cómo son sus reacciones, sus caras y sus cosas, porque por ahí estás regalado ahí, no te contestan, no te dicen nada. Yo siento que no es parcial, pero bueno, sí.
8: Yo también pienso lo mismo, la otra vez yo también di tantas explicaciones, al final...
7: Capaz por decir esto te perjudica más, pero sí, la verdad, no estoy mintiendo, no estoy diciendo nombres ni nada, pero... Para mí no es parcial, esto es...
8: Eso, debería ser...
7: Castiguemos porque es Colo-Colo, claro. Siento que es así.
8: Por eso la gente para mí debería ver eso. Porque si uno va y ya tienen el castigo, es mejor no ir.
7: Claro, que te digan antes de ir. Che, te vamos a dar dos fechas, ni venga.
6: Qué jugadorazos, ¿no? Arturo Vidal y Javier Correa. En la cancha, fuera de ella, declaran como lo acabamos de registrar. Una situación que a la cual también se refirieron en la vereda rival, desde el lugar donde hicieron la denuncia el propio Javier Correa, Fabián Ormazábal, el lateral en derecho de Universidad de Chile. Pero antes, desde la Sociedad Anónima, controladora del cacique, desde Blanco y Negro, su presidente, su mandamás, el accionista mayoritario, también se refirió a esta situación.
9: Esta película, todos los hinchas del fútbol y todos los chilenos ya la vimos el año 2024. Los mismos actores, los mismos protagonistas, el mismo guión. Entonces, lamentablemente, sacan un tema fuera de la cancha, de cierta manera que lo llevan a un lugar que no debería estar porque no tienen otros recursos. Entonces, es lamentable. Estamos entre los sapos y un rey feudal.
10: ¿La molestia es con la Universidad de Chile o con el tribunal?
9: Mire, como dicen en mi tierra, en Puerto Montt, el que le quede bueno el poncho, que se lo ponga.
11: ¿Siente que la vara es distinta con Colo Colo, siempre cuando hay que sancionar?
9: Mire, no me hagan decir más porque capaz que termine el tribunal de disciplina. Así que yo creo que ya con lo que le dije es suficiente.
12: La verdad no estaba muy al tanto de eso. Creo que... Bueno, cada acción tiene su consecuencia, ¿no? Y eso es lo único que te podría decir de eso.
6: David Arellano, fundador del equipo, al momento de crear esta institución ya centenaria, tan histórica, con tanta cultura en nuestro país como es Colo-Colo, habló de unos 7 mandamientos. El segundo habla de mantener un comportamiento ejemplar en todos los lances, especialmente en los que se refieren al árbitro y a sus decisiones. Colo-Colo lleva un luto en honor a David Arellano, el Monumental lleva su nombre. Podrían tratar de imprimir también los valores del propio David Arellano en estas declaraciones. Colo Colo es super líder, nadie necesita bajarlos, necesita el resto mirarlos con binoculares en la tabla de posiciones. No hay para qué buscar enemigos imaginarios. Es mejor asumir cuando uno se equivoca que hizo mal, pedir disculpas y seguir adelante. Hablemos de noticias del fútbol chileno, pero con un ámbito internacional. Es la, finalmente, gran bomba del mercado para nuestro fútbol. Nuestro alicaído fútbol es el fichaje a última hora, como un chileno, de Darío Osorio en el Crystal Palace. Es que tras lo que fueron 3 temporadas completas en el fútbol danés e incluso el inicio de una temporada brillante, estas últimas semanas se dio lo que todos esperaban. El salto a una liga importante y además a un equipo también de renombre como es el Crystal Palace, que viene de quedarse con el título de la Conference League en la temporada pasada y que ha sabido en los últimos años en una liga tan exigente levantar títulos de segundo orden en el fútbol británico. Llega por una operación de 2 millones de euros en calidad de cedido, pero con la obligación de compra en una venta que podría llegar hasta los 30 millones de euros. El jugador presentado, ya lo decíamos, incluso después del límite del deadline de las transferencias en Inglaterra, entregó algunas declaraciones al momento de ponerse la camiseta con esos colores que también conoce, el azul y el rojo.
13: Muy ilusionado, un sueño que yo tenía desde pequeño y estoy con muchas ganas ya de poder jugar. Lo estuve esperando en todo momento, para mí es un desafío personalmente y futbolísticamente y como lo decían ustedes, el proyecto del club fue lo que me llamó la atención. El interés que ellos mostraron en mí, eso fue lo que me llevó a tomar esta decisión. Yo creo que mis fortalezas son siempre el querer jugar en equipo, más que lo individualmente. y eso, querer siempre aportar al equipo y a ganar los partidos y todo.
6: Se le ha pedido durante todo este 2026 a Darío Osorio dos cosas. Uno, que diera el salto a una liga importante, eso ya lo hizo. Ahora, que rinda como lo hace en sus clubes, en la selección chilena. La gran deuda pendiente de un jugador que cambió de elenco, tal como otras figuras de La Roja. La nota es de Felipe Gallardo.
14: Chile a Darío Osorio.
15: Anunciado la última hora del mercado de fichajes, Darío Osorio será nuevo jugador del Crystal Palace. El oriundo de Hijuelas da el salto más importante de su carrera. Jugará en la mejor liga del mundo, en un club que en la temporada pasada levantó la Conference League. La transacción fue millonaria. 32 millones de dólares se estima que recibirá el Midland por el formado en Universidad de Chile. Cifra récord para el mercado danés. No será el único chileno en la Premier League.
16: Bro, my first two goal in Pomeroy, I'm very happy, bro. I'm very happy. Yes, yes. I'm very happy this club, bro. I'm very happy. My first two goal in Pomeroy. Crazy. Come on, come on. Come on, Tractor Boy.
15: Marcelino Núñez está feliz. Tras varias temporadas en la segunda división inglesa, con su club dio el salto a la primera. Uno de los llamados a comandar el próximo proceso clasificatorio suma minutos y experiencia. Al igual que Ben Brereton, que tras su paso por el Derby Country, fichó nuevamente por el Sheffield United. La temporada pasada anotó solo 7 goles. Ahora buscará mejorar su cuota para ser una opción.

0: mí para hacer un aporte al equipo y poder ganar todos los partidos.
1: Jugadores llamados a ser el buscado recambio, tal como uno que regresó a Chile, a la casa de más ritmo. Iván Román ya suma 3 partidos en Colo-Colo, donde el objetivo es consolidarse en la roja.
2: Parte de mi decisión fue que yo tengo que sumar, jugar como lo dije anteriormente. Quiero estar en un buen ritmo, sumar la mayor cantidad de minutos para las fechas FIFA, para los desafíos que se vienen por delante de las selecciones.
1: Cambios de equipos para los jugadores que buscan estar a la cabeza del proceso clasificatorio y lograr el objetivo de regresar a un Mundial tras 16 años.
3: Y sobre este tema y otros habló quien más que él, el capitán Iván Zamorano, quien nos trae los detalles de esas declaraciones, es nuestro compañero Felipe Gallardo. Felipe.
4: Muy buenas tardes, Nicolás. Claro, y durante esta jornada habló la leyenda, Iván Zamorano, que habló de diferentes temas, la situación, por ejemplo, de Javier Correa, estas 2 fechas de sanción que recibió por el Tribunal de Disciplina debido a sus lamentables imágenes tras el clásico donde ganó Colo-Colo finalmente ante Universidad de Chile, pero en específico el delantero, el Pichichi de la Liga en el Real Madrid, todo esto dentro del marco de un acuerdo del Banco Chile junto a la Liga para promover finalmente este torneo en nuestro país. Habló principalmente de lo que pasa con Darío Osorio, un jugador que está llamado finalmente a comandar la Roja en el futuro, que a sus 22 años da el paso más importante de su carrera, que es saltar desde el Midland hasta el Crystal Palace, muy parecido, y él lo comparaba a su paso desde el fútbol chileno hacia Suiza para vestir la camiseta del St. Gallen y después dar el salto en su carrera para vestir la camiseta del Sevilla. Escuchemos inmediatamente la palabra del capitán histórico de Chile.
5: Lo de Osorio me parece extraordinario a la liga inglesa. Creo que después de estar 3 años en Dinamarca, creo que es un paso muy importante para su reinvención de un fútbol mucho más dinámico, de un fútbol mucho más exigente. Y eso le va a hacer bien a él y le va a hacer bien a la selección. Es un paso importante, yo lo viví, yo primero llegué al St. Gallen, después al Sevilla y después se me dio la oportunidad de jugar en el Real Madrid. Así que yo creo que está dando los pasos exactos, el camino correcto como para poder seguir creciendo, seguir evolucionando. Creo que es un chico que tiene muchísimo futuro, tiene 22 años recién, así que esperemos que el Crystal Palace le haga muy bien.
4: Bueno, también le deseo obviamente buenos deseos, Iván Zamorano, a Darío Osorio, que va a jugar finalmente en la Premier League junto a Marcelino Núñez, que está vistiendo en la camiseta del Ipswich, teniendo buenos resultados, viene a anotar 2 goles hace un par de semanas, el fin de semana jugó en Old Trafford frente al Manchester United, sin duda va a seguir generando mucho más fútbol, ganando experiencia, porque son 2 estos jugadores que son los llamados a ser referentes de este nuevo proceso de cara al 2030. Uno que no tiene todavía técnico, ya lo sabemos, la gerencia de selecciones al mando de Felipe Correa trabaja arduamente para poder encontrar al futuro técnico de la selección, que se espera que pueda estar presente al menos en marzo del 2027, que estos 3 últimos amistosos frente a Canadá, Estados Unidos y México sean finalmente los últimos del técnico Nicolás Córdoba al mando de la selección chilena. Y obviamente siempre está la situación. ¿Qué pasa con Manuel Pellegrini? Que recordemos, tiene contrato hasta junio del 2027 junto al Real Betis. Es una temporada especial para el ingeniero en España, donde va a disputar la Champions League, donde tiene estos desafíos importantes en su carrera junto al conjunto bético. Y habló Iván Zamorano sobre la situación, de qué pasa sobre el llamado que ha recibido Pellegrini de La Roja y que no ha querido aceptar por ya largos años. Así que escuchemos nuevamente la palabra del capitán de Chile en el Mundial de Francia 98.
5: Es indudable que hoy día es el técnico ideal para la selección y yo creo que el más exitoso. Pero creo que venimos hablando hace muchísimo tiempo de este tema. O sea, a Pellegrini creo que se le ha ofrecido la selección desde hace 15 años atrás. Y nunca hemos llegado a buen término. Entonces yo creo que ya Manuel, y conociendo su pensamiento, creo que le gusta trabajar en el día a día. Y está bien, esto me parece una decisión súper personal. Entonces yo lo que a mí me gustaría es, después de 9 meses de que terminaron las eliminatorias, que todavía no tengamos técnico para un nuevo proyecto. Me parece me parece muy extraño. Me gustaría que ya hubiera técnico, o sea, no puede ser

0: que Nico Córdoba, que está de, no sé, que está ahí de interino, gane un partido y digamos que Nico Córdoba es el entrenador para ideal para la selección y pierde otro partido y no, tiene que irse Nico Córdoba. Entonces no, yo creo que ya deberíamos de tomar decisiones.
1: Bueno, le llama la atención, obviamente, al eterno goleador esta situación de que han pasado ya, como lo decía él, más de 9 meses desde que Chile no consiguió finalmente su clasificación al Mundial de Estados Unidos, México, Canadá, que ya se jugó finalmente este torneo y La Roja aún no tiene técnico para abarcar finalmente este nuevo proceso que todavía no tiene un formato definido de cómo van a ser finalmente las clasificatorias, pero que hay muchas expectativas porque Chile tiene que regresar a un Mundial tras 16 años. También estamos esperando si finalmente esta Copa del Mundo va a ser con 64 equipos, con la posibilidad de finalmente que se haga una Liga de las Naciones en la Conmebol para que puedan disputar todas un formato más entretenido, ya que todas van a estar clasificadas a esta Copa del Mundo. Eso sí, hay que estar atento, pero al menos no nos podemos ilusionar si todavía ni siquiera tenemos técnico de La Roja. Habló Iván Zamorano, dejó estas declaraciones sobre Darío Osorio y Manuel Pellegrini, como ya lo decíamos, todo esto dentro del marco de un acuerdo del Banco de Chile con la Liga. Muy buenas tardes, Nicolás.
2: Trabajo de Felipe Gallardo, trayéndonos las declaraciones de el gran capitán Iván Zamorano. Zamora, hablaba dentro de lo que mencionaba Felipe la situación de Manuel Pellegrini, un técnico que ahora tiene un jugador menos. Es un canterano, hablamos de Pablo García, quien fue fichado por el Racing de Santander, también de la Liga Española, 5 millones de euros por la mitad de su pase, y se fue así del Real Betis, llorando entre lágrimas. La de al lado, su mamá también llorando, el papá es la misma. Y es que claro, es el primer canterano en la historia del Real Betis en pasar por todas las categorías, llegó muy chico al pre-Benjamín. Y ahora se va para poder hacer espacio en la plantilla para que el Betis pueda fichar a Dani Ceballos. Intentó hablar. Esto fue lo que dijo.
3: Esperemos que todo nos vaya muy bien. Y que seamos los mejores champions este año. Un saludo muy grande a Tommy Bénico.
4: Mucha fuerza, Pablo, ¿eh? Y mucha suerte de parte del equipo del Chiringuito en Santander, ¿eh? Seguro que la parte allí, Pablo, ¿eh?
3: Hasta luego, muchas gracias.
4: Gracias, Pablo, por
5: la bienvenida. Es duro, ¿no?
2: En momentos donde todo tiene que ver con el dinero, linda, triste la imagen, pero habla de romanticismo de Pablo García por su equipo, va a ser siempre el Real Betis. Nos vamos a una pausa, ya regresamos.
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2: Desde hace algunos años, en el balonmano chileno existe un susurro. En ese entonces, así lo era, acerca del talento de Cristóbal Silva. Pasan los años y ese susurro se convierte realmente en un grito y es que va quemando etapas, avanzando camino a representar ya a la selección adulta. Y es con ese talento, con ese trabajo y también con el apoyo de la Fundación Handball Chile Europa, que está quemando etapas importantes, logrando cosas importantes y viene llegando de Europa. ¿Quién está con nosotros? Cristóbal, muchas gracias por estar. Y también María José Salas, presidenta de esta Fundación Handball Chile Europa. Muchas gracias por estar con CNN Deportes.
11: Buenas tardes, muchas gracias.
12: Gracias, Nico, por la invitación.
2: No, por favor, es todo un placer poder conocer no solamente la historia de tu talento, Cristóbal, lo decíamos, desde hace muchos años se viene hablando de ti desde muy niño, sino también conocer el trabajo de esta fundación que te tuvo entrenando en Europa hace un mes. Cuéntanos, Cristóbal, primero, ¿cómo estás tú? ¿Cómo viene el intenso trabajo, los entrenamientos y lo que significó para ti estar con el PSG y en Montpellier, ¿no?
11: Ah, bueno, una experiencia súper linda. Yo creo que me dio un cambio de perspectiva igual, porque son dos mundos diferentes de aquí Chile a Europa. El juego mucho más rápido. Y bueno, al final igual lo bueno es que me sentí cómodo. Tampoco me sentí mal allá, no hubiera un problema así muy grande y todo estuvo bien.
2: Buenísimo, buenísimo. Fundación Handball Chile Europa. Cuéntanos un poco acerca de esta fundación.
12: Bueno, nació hace poco, en noviembre del año pasado, y se da a propósito de que mi hijo pequeño venía llegando desde Europa y él juega handball desde los 6 años. Entonces nos dimos cuenta que entre Chile y Europa no hay diferencia en la formación, sino que las brechas se dan más adelante, a propósito de que Chile no tiene la infraestructura necesaria, por ejemplo, para los entrenamientos, entre otras cosas.
2: Mira, qué increíble, ¿no? Sí. O sea, a nivel de los más chicos, el nivel está relativamente parejo.
12: Hasta el nivel de juvenil de Cristóbal. De hecho, a él le fue excelente, especialmente en el Montpellier.
2: Mira, sí. Increíble. Bueno, y tienen entonces la idea de poder llevar a jóvenes chilenos a entrenar allá.
12: Claro.
2: Cuéntanos un poco cómo ha sido el camino de esta fundación. En diciembre comenzaron, ¿nació la idea?
12: Comenzamos, al inicio empecé con varios auspiciadores que estaban muy arriba del proyecto, pero después se fueron bajando. Finalmente, Aguas Da Vinci, que es una empresa de agua, nos ayudó con los fondos, también particulares. Pero finalmente terminé yo costeando casi la totalidad del proyecto, que fue bastante, así que estamos buscando auspiciadores para repetir la experiencia.
2: Eso, y por lo mismo la pantalla de CNN Chile para todos quienes quieran ser parte de este camino que se va construyendo. Cuéntanos de la experiencia, ¿cómo fue? ¿Cómo recibiste la noticia de que ibas a estar entrenando en Europa y cómo fueron esos entrenamientos?
11: Bueno, yo al principio partí porque justo estaba en la playa y me llegó un mensaje de la María José hablándole y pidiéndole el contacto de mi papá. Y yo no sabía, yo al principio desconfié un poquito.
2: Tú dijiste, me van a retar.
11: Claro, no, yo dije, ¿qué será esto? Me parecerá raro. De ahí se lo mandé a mi papá, pero así muy serio. Y ahí mi papá me cuenta todo lo emocionante que era. Al final me iban a costear todos los viajes a Europa. Mi papá preguntando, ¿algo habrá que pagar? Pero no, todo costeado y al final una experiencia única.
2: No, de verdad, muy, muy lindo. María José, ¿de dónde nace este amor por el balonmano y querer darle a más jóvenes la posibilidad de representar de la mejor manera a Chile?
12: Bueno, por una parte de mi hijo, obviamente, que lo he visto formarse en este deporte, y por otra parte, respecto de mi trabajo en infancia, que he podido ver que los niños cuando se mantienen adheridos a un deporte, bajan las posibilidades de drogadicción, conductas disruptivas, delincuencia, etcétera. Entonces, más que nada, una labor bien social.
2: Buenísimo, buenísimo. Cuéntame cómo están trabajando, si la gente a través de redes sociales los puede contactar, es la empresa privada.
12: Sí, es @ Fundación Handball Chile Europa en Instagram. Y también a través de la página www.fundacionchileeuropa.org.
2: Buenísimo. Ahora con ese entrenamiento en Francia, me imagino con más ganas de representar a Chile de la mejor manera. ¿Qué se viene para ti? ¿Qué se viene para las selecciones juveniles? También me imagino con el sueño siempre de estar representando a Chile a nivel adulto.
11: Claro. Yo creo que, bueno, ahora lo más cercano es jugar el sudamericano, que va a ser la clasificación al mundial, que va a ser el próximo año. Todavía no se sabe dónde, pero ahí estaremos viendo. Tenemos que clasificar entre los primeros tres.
2: Esa es la sub-17.
11: Es un sub-18.
2: Sub-18, correcto.
11: Juvenil.
2: Sí. Así lo decíamos en tu presentación, hace muchos años, 2023, 2024, que se viene hablando acerca de, hay un joven que es muy bueno, se llama Cristóbal, y bueno, ha ido quemando etapas. ¿En qué momento te encuentra esta visita a Europa de cara a lo que quieres tú para tu carrera?
11: Yo creo que me va a servir para agarrar contacto más que nada y bueno, en sí para ver el nivel, porque es lo que uno como handbolista profesional prospera, llegar allá afuera a Europa, donde están los mejores con mayor nivel, más que nada.
2: Lo decías tú, María José, la brecha no existe en los más chicos. Ya en las edades de Cristóbal, evidentemente, la distancia es absoluta. De hecho, más, todos miran con la posibilidad, los más jóvenes, de irse a jugar a Europa. Está el Matipaya, por ejemplo, allá. Ahora muy talentoso. ¿Crees tú que sea necesario para dar ese salto, ¿no? Para que a nivel adulto se pueda tener una competencia interna lo suficientemente intensa para no tener que estar mirando siempre al viejo continente?
12: A ver, acompañamiento, apoyo, nada más que eso, porque los chicos chilenos que hemos visto, que hemos hecho scouting, tienen mucho talento. Es cosa de ver a Cristóbal en el Paris Saint-Germain, le pedían autógrafos los niños, de hecho está en nuestra página de Instagram, y en el Montpellier le fue muy bien. Entonces, lo único que necesitan los niños chilenos es una oportunidad y alguien que los acompañe, porque no pueden irse solos. O sea, al cumplir 18 años, jugadores chilenos se van solos a buscarse la vida, en realidad. La idea es que eso no pase.
2: Realmente, muchachos, muchas gracias por estar acá en el estudio. María José, lo tuyo es impresionante, la idea de montar esta fundación, incluso poniendo dinero, lo decías tú, de tu bolsillo para poder llevar a una joven estrella del deporte chileno. Así que muchas gracias por estar con nosotros y vamos a seguir absolutamente en contacto. Para seguirte a ti, Cristóbal, para seguir a la fundación, si nos llevan con tu red, por favor.
12: Lo último, quería agradecer a Sebastián Navarro y Álvaro Fuentealba por todo el apoyo que nos dieron, tanto en dinero como en material.
2: Maravilloso, maravilloso. ¿Y su Instagram, para que la gente lo siga? ¿Lo de la fundación, el tuyo, Cristóbal?
11: Chris Silva, con doble Z.
2: Ya, bueno. Mira, ahí, canchero.
12: El video es @mariajose144.
2: Eso, para quienes estén, quieran ayudar también entonces en tu carrera, en la fundación, muchas gracias por estar en CNN Deportes.
11: Vale, muchas gracias.
2: Ha sido a ti. Un placer. Nosotros mientras avanzamos y nos vamos a Nueva York, solamente en imágenes, lamentablemente, para lo que está haciendo el último Grand Slam de la temporada, y un Zverev que tuvo que sufrir, lo decíamos en los titulares, desde hace 23 años que quien llega como número uno candidato favorito a este Grand Slam, que no se despide en primera ronda, y Zverev estuvo ahí. Allí, al frente tenía el italiano Sonego, y supo dar vuelta a un partido que en algún minuto se vio, la verdad, bastante complejo, lo remontó. 6-4, 3-6, 6-7 y despertó con un 7-5 y un 6-4 final para quedarse con el partido y avanzar en este, el último Grand Slam de la temporada. Recordemos que en el caso de Zverev va por el mismo lado del cuadro que Alejandro Tavilo, que debería el día de hoy jugar. También en este US Open, Monfils, que logra un récord de longevidad siendo el jugador más grande en avanzar en esta primera ronda, venciendo a Daniel Vallejo, el paraguayo, por 2-6, 6-1, 6-2 y 6-0. Se fue el primero y después despertó. Además, en particular, para un Monfils que cumplió 40 años, cuando el primero de septiembre, e incluso más, recibió el cariño del US Open cantándole el feliz cumpleaños.
13: 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I mean,
2: después de esta familia.

0: Thank you.
1: Con el cariño a Monfils, despedimos esta edición de CNN Deportes. La invitación es a mantenerse en la pantalla de CNN Chile siempre. Nos vemos, que esté bien. Chao, chao.
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5: Muy buenas noches, bienvenidos y bienvenidas a CNN Tiempo de día miércoles. Ya comenzó, evidente, el mes de septiembre y estamos en condiciones de hacer algunas aproximaciones o proyecciones a lo que será este fin de semana, la próxima semana. Y ya les contábamos el día de ayer, pueden revivirlo en las plataformas digitales, qué se espera para las fiestas patrias, a grosso modo o de manera preliminar, porque el pronóstico exacto ya lo comprometimos, lo vamos a contar el día martes que viene en el capítulo de la noche de CNN Tiempo. Todos invitados. Bueno, vamos a comenzar el programa del día de hoy hablando de la inminente llegada de la primavera, de las flores y con ello el impacto de las alergias. Hay mucho que conversar con la llegada de septiembre, con la inminente llegada de la primavera. Yo les decía, las alergias se convierten en un dolor de cabeza para muchas personas. Por ejemplo, en Chile, según la Encuesta Nacional de Salud, el 20,4% de la población sufre de rinitis alérgica, una condición que afecta directamente el descanso, la concentración, el rendimiento diario, genera en algunas personas también decaimiento. ¿Por qué se intensifican estos cuadros? ¿Qué errores evitar? ¿Cuándo es momento de consultar a un especialista? Hacemos una entrevista, una conversación ciudadana a esta hora en CNN Tiempo y lo vamos a hacer con el doctor Carlos Torres. Él es médico internista de Clínica Revitamed, que ya está conectado en esta noche de CNN Tiempo. ¿Cómo le va, doctor Torres? Bienvenido y muy buenas noches.
6: José Miguel, muchas gracias por esta invitación, partiendo el mes de septiembre, hablando un poquito de estas alergias primaverales.
5: Bueno, pregunta que cae de cajón, ¿usted es parte del porcentaje de la población que sufre de las alergias o no?
6: Gracias a Dios, no. La verdad es que ese, como tú bien mencionabas, ese 24% que fue reportado en el 2017 por la última encuesta nacional, reporta que la mayoría de los chilenos esa gran parte de chilenos formamos... Este marco, digamos, de rinitis alérgica que pudieran ocasionar síntomas, sin tomar en consideración que existe un 60% de personas que se les exacerba el asma. Entonces hay que también tenerlos en consideración dentro de este margen que no lo tenías incluido.
5: Claro, yo le voy a ir preguntando a medida que avance esta conversación diferentes consejos, cosas que podamos hacer en nuestras casas y todo. Pero la primera pregunta tiene que ver, ¿por qué está la sensación, doctor, que las últimas primaveras o que el último tiempo las alergias han golpeado un poco más fuerte? ¿Se han ido intensificando? ¿Hay un impacto del cambio climático mediante? ¿Qué debiésemos esperar ahora que hemos tenido muchas precipitaciones, fenómeno del niño? ¿Cómo conectamos ambos temas? Lo escucho.
6: José Miguel, muy buen tema. La verdad es que actualmente el cambio de la temperatura, el aumento de la humedad con este advenimiento de las múltiples lluvias frecuentes que hemos tenido ahora en este temporal que vivimos en invierno, juegan un papel preponderante, asociado a que el aumento de las temperaturas ahora en septiembre, ¿verdad? De alguna manera también influye el viento, hace que la exageración de la polinización, el aumento de varios hongos también que circulan en el ambiente y el crecimiento de ácaros en nuestras casas favorezca esta exposición a esta nueva, digamos, síntomas clínicos alérgicos que exacerban en cierto grupo de la población. Y es por eso que las altas temperaturas, la humedad y el viento favorecen a que exista un mayor aumento de la exposición de alergenos y eso exponga mucho más a la rinitis alérgica.
5: Claro, y ya se observa, por ejemplo, doctor, usted puede decir también si lo ha presenciado, ya se observa, por ejemplo, en las calles de nuestra capital que la floración va haciendo lo suyo a propósito de que tuvimos intensas precipitaciones y que con pocas jornadas de diferencia salió el sol y salió intenso. Por lo tanto, también se han acelerado algunos procesos que tienen que ver con las vegetaciones que causan estas alergias en un porcentaje importante de la población. Hablábamos de más de un 20%. ¿Qué dice la experiencia clínica? Por ejemplo, de la cantidad de pacientes que ustedes ven a diario en Clínica Revitamed. Hay varios de ellos que ven incapacitada su vida diaria a propósito de estas alergias. ¿El impacto puede llegar a ese nivel?
6: Sí, José Miguel, efectivamente, esto puede variar desde ser un síntoma muy leve, como presentar esta rinorrea, que es esta agua que sale por la nariz con picazón, con un poquito de eyección conjuntival, cuando los ojitos se ponen rojos, ¿verdad? Hasta problemas muy incrementales que pueden llegar hasta producir apneas del sueño, es decir, pueden trastornar nuestra vida normal. Y eso es lo que nosotros nos enfocamos un poco en Revitamed. El hecho de poder enfocar no solamente un tratamiento desde un plano muy sencillo que puede ser manejado por un médico general y no por un especialista específicamente, sino también por situaciones clínicas que pueden llevar a comprometer no solamente el sueño, sino la vida personal, la vida laboral, porque es muy molestoso poder tener clínica, ¿verdad? Y eso de alguna manera también es preponderante poder identificar si es que esto es una rinitis o es un resfrío. Entonces, de alguna manera uno tiene que considerar frente a qué uno está expuesto o qué es lo que está padeciendo para poder determinar cuál es la mejor postura o el mejor tratamiento para cada tipo de paciente.
5: Y si yo le preguntara, doctor, el síntoma clave que hace la diferencia para que sepamos si estamos en verdad con un cuadro alérgico o con un resfrío de primavera, ¿cuál es la diferencia clave para que podamos hacer esa diferencia?
6: Muy buena pregunta. Generalmente la clínica de una rinitis alérgica viene precedida de síntomas claves que están asociados a exposición a un alergeno, que es un efecto, digamos, que produce en el cuerpo una sensación, una respuesta histamínica que hace que nosotros generemos síntomas. Sin embargo, el resfrío es producido por un virus que va a producir una reacción sistémica, es decir, va a producir otro tipo de síntomas como malestar general,
5: Ya, perfecto.
6: odinofagia o dolor de garganta, ¿verdad? Puede ser acompañado de febrículas y otro tipo de síntomas que nos dan la diferenciación clave. Entonces, siempre es importante tener o saber determinar frente a qué estamos para poder abordar de una mejor manera frente a qué patología estamos tratando, digamos.
5: Ya, le tengo otra pregunta. ¿Todas las personas que tienen alergia necesitan sí o sí un medicamento? ¿O hay medidas, por ejemplo, que yo puedo llevar adelante en mi casa para enfrentar este cuadro?
6: Muy buena pregunta, José Miguel. Mira, efectivamente, todos los pacientes cuando tienen síntomas leves, es importante poder tomar algún tipo de fármacos que mucha población ya los conoce, como la loratadina, la cetiricina, la levocetiricina, etcétera, que son antialérgicos que pueden ayudarnos a disminuir los síntomas. Sin embargo, cuando hablamos un poco de el manejo como ambiental de nuestro círculo en el cual nosotros nos desenvolvemos, es importante cosas como disminuir la exposición y no encerrarse. Cuando uno llegue a casa, es importante dejar el polen afuera, es decir, cambiarse de ropa, ¿verdad? Quizás una de las mejores estrategias también pudiera ser usar anteojos, no frotarse los ojos con las manos, tener importante ser muy, muy consciente en el aseo, en la higiene nasal también. Y en general, hay cosas muy pequeñas que podemos hacer en casa como por ejemplo cambiar las sábanas, cambiar las cortinas, los forros de las almohadas. ¿Por qué? Porque los ácaros y el polen es un ambiente propicio, el calor, la humedad, para que crezcan y florezcan y de alguna manera precognicen o gatillen estos síntomas de la rinitis alérgica.
5: Ya, ¿y lavarse la cara, por ejemplo, varias veces al día sirve también?
6: Puede servir un poco más lavarse la cara, pero entender que no solamente es lavarse, sino también tratar de disminuir la humedad, porque la humedad, el calor y el viento son factores preponderantes que facilitan el transporte del polen. Entonces, si nos vamos a lavar la cara, es importante también, por favor, secársela bien para que el polen no se quede fijado en nuestro rostro.
5: Claro que sí, se entiende. Yo le hacía antes la pregunta de si todas las personas que tienen algún grado de alergia, por supuesto algunos con mayor intensidad requieren un tratamiento sí o sí, pero le hacía la pregunta si todos los que manifiestan, aunque sea algún síntoma de alergia, requieren medicamento o no. Le hacía esa pregunta para que hablemos de los peligros de la automedicación, que no es llegar y tomar cualquier remedio, ¿verdad, doctor?
6: Correcto. José Miguel, actualmente nosotros, basados en que pueden existir síntomas muy leves, desde una, digamos, una coriza, ¿verdad?, que es este fluido nasal que sale, hasta el punto de llevarnos a una sinusitis, que ya es una infección bacteriana producida por la temporalidad crónica de persistir con rinitis alérgica, puede llevarnos de alguna manera a ocupar fármacos que son de estricto prescripción médica, como corticoides nasales, ¿verdad?, que tienen que ser prescritos porque requieren un seguimiento mucho más efectivo y precoz, porque tienen muchos efectos secundarios. Entonces, siempre que uno tenga una rinitis alérgica, es mejor consultar, tratar de llevar de manera consensuada con su médico cuál es el mejor tratamiento para que esto no se incremente o quizás no nos lleve a tener efectos secundarios que después tengamos claro, que poder corregir.
5: Claro, a mí me pasó, doctor, que hace algunos años atrás, bueno, no, en verdad hace varios años, cuando era un niño y un adolescente, ya han pasado hartos años, perdí la cuenta. Bueno, pero era muy alérgico y llevo muchos años también donde ya no lo soy. ¿Qué razón explica que una persona que a lo mejor presentó cuadros en una edad temprana ya en la adultez no los tenga? ¿Hay alguna razón médica que explique ese cambio?
6: Por supuesto. José Miguel, nosotros, el cuerpo es tan sabio que de alguna manera el cuerpo, cuando identifica un alergeno, crea una copia exacta de cuál es la causa de que te produjo esa alergia. Y el cuerpo, cuando eso lo identifica, que es un alergeno, simplemente, para que ustedes un poco me entiendan, lo destruye, ¿ya? Entonces no produce esa reacción histamínica, que es esa reacción alérgica que tú tienes, porque ya el cuerpo ya lo identificó. Pero si llega un alergeno nuevo, un hongo nuevo, puede producirse otra nueva alergia. Eso no condiciona de que porque no fuiste alérgico antes, no tengas alergia ahora a un nuevo alergeno al cual fuiste expuesto. Por eso quizás ahora que de niño tuviste cierto grado de alergia, algunas cosas que ya te desensibilizaste y ahora no produces sí clínica de alergia, pero puedes estar expuesto a otro nuevo tipo de alergeno que te puede volver a producir nueva clínica, digamos, como claro, rinitis.
5: Sí, claro. Y también pasa al revés, que gente que no tenía sí tiene ahora. ¿Y ahí cómo lo explicamos?
6: También. Por supuesto, o sea, existe gente que no ha estado expuesto. Por ejemplo, en Chile es muy, muy frecuente estar expuesto al litre, y hay gente extranjera que viene al país y que no tiene este tipo de árboles en sus países porque son de temperatura mucho más, austral, y de alguna manera al estar expuesto acá en Chile salen al Cerro San Cristóbal, donde hay mucho litre, y de alguna manera se expone a estos nuevos alergenos que nunca han estado expuestos y gatilla una reacción alérgica inminente que expresa muchos síntomas y puede llevar en muchos casos hasta reacciones de dermatitis atópica. Claro. O a veces puede producir síntomas gastrointestinales también. Entonces, no es solamente la rinitis, no es solamente, la exposición a nuevos alergenos, sino que esto puede ser desde algo muy sencillo hasta algo muy grave.
5: Claro, y estamos revisando la imagen de apoyo, esas temidas pelucillas que comienzan a moverse en esta época del año, que de repente cuando uno está caminando en la calle, en primavera sobre todo, y viene el viento, empiezas a esquivarlas para que no se metan en los ojos o no generen una congestión. El plátano oriental también es una especie súper temida en nuestro país, o el aroma por las consecuencias que puede llegar a tener cuando hablamos de alergia. Quiero preguntarle antes de cerrar, doctor Torres, particularmente por nuestros niños y niñas, ¿algún cuidado especial que haya que tener con ellos?
6: Específicamente, los niños y los niños aproximadamente son entre un 30 y un 40% de los niños en Chile que padecen de rinitis alérgica. Importantísimo siempre a los niños tratar de llevar protectores, digamos, externos como gorras, gafas, ¿verdad?, que puedan limitarlos un poco a la exposición, tener una higiene adecuada, insistir un poco donde ellos duermen, que muchas veces se nos pasa a nuestros hijos, no cambiarle el forro de la almohada, no cambiar la sábana, tener un aseo adecuado de sus manos, ¿verdad?, porque ellos están expuestos a tocar todo, son unos verdaderos exploradores, y eso de alguna manera los expone un poco más a tratar de padecer estas rinitis alérgicas.
5: Pero, doctor, termina la idea.
6: Y lo otro es que es importante también identificar cuál es el germen. Entonces existen unos exámenes que a los niños pueden ayudarnos a identificarlos para que tener claro a qué están expuestos, ¿no?
5: El test cutáneo, ¿no?
6: El test cutáneo, el prick test, exactamente.
5: Ya, muy bien. Doctor, pero pareciera que la prevalencia está más en ese sector de la población, en personas tal vez de una edad media, o las personas mayores, por ejemplo, también tienden a tener alergias bien potentes.
6: Generalmente es el mayor porcentaje son los niños, donde el sistema inmune es muy inmaduro todavía. Claro. Entonces, al estar expuestos a alergenos nuevos permanentemente, hacen que de alguna manera estén mucho más gatillando, no solamente a los alergenos, al polen, a los hongos, sino también, por ejemplo, al pelo de las mascotas, de los gatos, de los perros, y eso hace que ellos tengan una mayor predisposición a tener rinitis. Pero en los adultos mayores, de alguna manera también, el sistema inmune, al contrario, tiene algo muy maduro y vienen como en decadencia su sistema inmune, y el de estar expresados a ciertos grados de alergenos o polen también pudieran gatillar, pero la prevalencia mayor siempre es en niños.
5: ¿Y en qué caso se llega a recomendar la inmunoterapia como tratamiento, doctor?
6: La inmunoterapia específicamente tiene un nicho muy importante, ya esto ya es muy de su especialidad, generalmente los otorrinos o los inmunólogos que son expertos en esto. Ya cuando claramente existe un proceso de disminución de la calidad de vida del paciente, y eso implica que el paciente no duerme bien, tiene clínica crónica. Aproximadamente la rinitis alérgica, hemos hablado desde que esto parte desde el punto estacional, pero la rinitis en personas puede pasar todo el año. Entonces, si una persona pasa con rinitis alérgica de manera crónica, es decir, más de 3 o 4 meses al año, esto implica que la disminución de su calidad de vida puede llevarlo a un trastorno del sueño y que puede gatillar de alguna manera a trastornos quizás cardíacos, como arritmias, insuficiencia cardíaca, hasta un infarto, solamente por un rango de alergia que se pudiera haber evitado de alguna manera, habiendo tenido consideración de qué agente lo gatilla y darle la mejor oportunidad para tener un mejor tratamiento en el caso de que requiere una inmunoterapia.
5: Ya, me quedan pocos segundos, doctor, pero si nos pudiese reducir brevemente para que todos lo entendamos, ¿en qué consiste un tratamiento de inmunoterapia enfocado en el tema de las alergias? Cortito.
6: Perfecto. Mira, la inmunoterapia en general es un tratamiento que hace que nosotros aumentemos nuestras defensas, como dice la palabra inmunoterapia. Claro. Le damos una cierta cantidad de respuesta inmune al cuerpo para que el cuerpo tenga una mayor cantidad de defensas al organismo donde respondan a este ataque de estos alergenos y disminuya de alguna manera esta respuesta a la respuesta clínica que nos da. Entonces, entiendo. Eso es lo que hace, es que aumentar las defensas, disminuye la sintomatología y el paciente tiende a sentirse un poco mejor.
5: Claro, hay personas que les pasa naturalmente, como nos explicaba anteriormente cuando yo le contaba el caso de que tuve cuando niño y ahora no, pero si no, se puede hacer a través de una ayuda médica como una inmunoterapia en los pacientes más complejos. Le quiero agradecer esta conversación con CNN Tiempo al doctor Carlos Torres, él es médico internista de Clínica Revitamed. Que tenga una buena noche, que siga bien su semana. Muchas gracias.
6: Muchas gracias, José Miguel. Que tengas buena noche.
5: Gracias. Nos vamos a la pausa a esta hora. Al regreso revisamos el pronóstico en todo nuestro país. Quédense en CNN Chile.
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8: El cachipún, la escondida, la pinta, el tombo, el zoo. Cada cierto tiempo recordamos historias de la niñez, en las que jugar era la ocupación del día, y atesoramos esas memorias como si el juego fuera algo exclusivamente reservado para niños. La verdad es que el juego, además de ser una gran herramienta de aprendizaje, es un espacio perfecto para encontrarnos con el otro. Es la simulación de eventos, de contextos y realidades la que permite desarrollar y ejercitar nuevas capacidades que en otras circunstancias podrían parecernos riesgosas e incluso adquirir herramientas de lógica y estrategia para una difícil tarea del mundo de hoy, la resolución de conflictos. De hecho, estudios científicos establecen que el juego simbólico, en el que se adoptan roles y crean situaciones imaginarias,

0: ayuda a desarrollar la creatividad, la flexibilidad cognitiva y la capacidad para enfrentar situaciones adversas. Además, en espacios de trabajo, potencia la cohesión grupal y el trabajo en equipo. Ayuda a entrenar las habilidades sociales en las personas menos acostumbradas a comunicarse y contribuye a derribar prejuicios en condiciones de igualdad de oportunidades. Ya sabes, la piedra angular que nos permitirá seguir evolucionando y proyectarnos hacia el futuro podría estar más cerca de lo que crees. En una consola, al aire libre, con cartas o tableros, juntarse a jugar es mucho más que una cosa de niños.
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2: Estamos de vuelta en esta noche de día miércoles. Revisamos el pronóstico del tiempo para el día de mañana, pero también vamos a mirar el fin de semana que tenemos por delante. Vamos a la pantalla interactiva, comenzando el viaje, como siempre, en la zona norte de nuestro país. Arica, Iquique y Antofagasta. Vuelve con más fuerza el cielo despejado, pese a que, independiente que vamos a tener sol en la tarde, en las playas del extremo norte, van a comenzar el día con nubosidad. 20 a 21 grados en las playas de Arica y Parinacota, entre 21 y 22 en las playas de la región de Tarapacá y entre 20 y 21 en las playas de la región de Antofagasta. Hay que consignar también que en zonas del interior, por ejemplo de la región de Antofagasta, cuando hablamos de María Elena, las temperaturas siguen súper altas, al igual que en Calama o en San Pedro de Atacama. De hecho, el día de hoy en San Pedro de Atacama se acercaron a una máxima que estuvo muy, pero muy próxima a los 30 grados. En el caso de la región de Atacama, sube la temperatura otra vez en Copiapó y en los alrededores, 28 a 29 grados, con algunas nubes matinales y luego cielo despejado. La línea de costa de Atacama y de Coquimbo, entiéndase, por ejemplo, Bahía Inglesa por Atacama o La Serena por Coquimbo, con nubes matinales que rápidamente dan paso a un cielo despejado. Sube la temperatura también en las playas de la ciudad de La Serena, 21 a 22 grados. Y sobre el interior, también temperaturas al alza en Vicuña, en pleno Valle del Elqui, ya comenzando esa época del año donde tenemos que mirar con mayor detención el índice UV, que se vuelve cada vez más peligroso. Revisemos el centro de nuestro país. Aquí hay algunas novedades y se las voy a comentar inmediatamente. Cuando hablamos de la región de Valparaíso, zona alta, de los valles y también de la costa, tenemos que decir que se mantienen con condiciones agradables, estables, incluso con cielo despejado en playas como Valparaíso, Viña del Mar o Concón, luego algunas nubes matinales. Y en el caso del sector alto de la región de Valparaíso, los Andes, San Felipe, Yayay, Catemu, Putaendo, entre 20 y 22, con cielo parcial. Parcial también en Quillota y La Calera. Pero si vamos más al sur, región de O'Higgins, baja levemente la temperatura, pero igual va a predominar el cielo despejado. Y desde Talca, pasando por Ñuble y llegando hasta la región del Biobío, vemos otro descenso en las temperaturas máximas, con más fuerza en la región del Biobío, y no se descarta que a medida nos acerquemos al fin de semana que tenemos por delante, puedan caer algunas precipitaciones en el centro-sur de nuestro país, entiéndase, desde la región de Ñuble hacia el sur. Y a propósito de sur, vamos a viajar al sur de Chile, la región de la Araucanía, los ríos, los lagos y la Patagonia, que también traen novedades. Por una parte, temperaturas todavía relativamente bajas en la mañana y en la tarde, por ejemplo, en ciudades como Temuco, Pucón o Villarrica. Temperaturas también bajas cuando hablamos de la tarde de mañana en ciudades como Valdivia o San José de la Mariquina, Corral, con temperaturas similares también en la región de los ríos y muy cerca de esa proyección La Unión, también en ese territorio de nuestro país. Y sobre la región de los lagos, vamos a tener cielo nublado, cielo cubierto. Hay ciudades de la región de los lagos que podrían recibir el día de mañana precipitaciones, sobre todo si miramos el sur de la región de los lagos. Insisto en el punto, a medida nos acerquemos al fin de semana que tenemos por delante, podrían también caer precipitaciones intermitentes, nada muy intenso, en la región de la Araucanía y en la región de los ríos. Lo que respecta a la Patagonia, el día de mañana con precipitación intermitente, por ejemplo en Puerto Aysén, en Balmaceda, miremos también la zona de Coyhaique o incluso el sur de la región de Aysén, que podría tener una precipitación más copiosa e incluso con más bajas temperaturas. Y sobre Magallanes, chubascos de agua-nieve, a propósito de las bajas temperaturas matinales, matinales, sobre todo durante las primeras horas del día, para dar paso a una tarde con 5 grados de máxima en Puerto Williams y 7 en Punta Arenas. Un poco menos incluso la temperatura máxima en el Parque Nacional Torres del Paine. Y de la región de Magallanes, del sur de Chile, a nuestras islas. Predominio de nubes en el archipiélago de Juan Fernández. Ahí está, 14 grados para este jueves, 20 en la Polinesia chilena, bajo nubosidad parcial y cielo ocasionalmente nublado. Y el territorio antártico chileno, temperaturas bajo cero todo el día, muy bajas, con cielo cubierto en la isla Rey Jorge. Y de las islas a nuestra capital, el día de hoy con nubosidad parcial y temperatura agradable, subió rápido, la mañana no fue fría. ¿Qué pasará este día jueves? Nos desplazamos para entregar la proyección de CNN Tiempo. Ahí está, 8 y 20, las extremas que se proyectan hasta esta hora de la noche. Aquello se podría actualizar durante la madrugada, porque el día de ayer en la noche proyectábamos 21, por ejemplo, o 22. Y el día de hoy marcamos casi 24 en algunas comunas. Bueno, hasta ahora, 20 a 21 en el centro de Santiago, con cielo despejado desde temprano. Esa es la gran diferencia respecto a esta jornada que estuvo predominada por la nubosidad parcial. Y el cielo despejado será una constante por Colina, Curacaví, Maipú, Pudahuel, Renca, Puente Alto, el Cajón del Maipo, Peñalolén, La Florida, la comuna de La Reina y también hacia Las Condes, Vitacura, Olo Barnechea. Toda la capital bajo cielo despejado. Y la pregunta antes de finalizar es, si estas condiciones agradables que nos invitan a hacer más panoramas fuera de la casa se van a mantener el viernes o el fin de semana, bueno, lo vamos a ver en esta proyección. Aquí está. Vamos al viernes, al sábado, al domingo, al lunes y al próximo martes. Se mantienen y mejoran si miramos el viernes, el sábado y el domingo, entre cielo despejado y nubosidad parcial. Es decir, va a ser un fin de semana ideal para recibir el cambio de hora del sábado, ideal para armar panoramas con nuestros amigos, con nuestra familia, con quien ustedes quieran. 24 grados el domingo, podrían ser incluso en las comunas del norte de la capital, 25 o 26. El lunes baja a 21 con cielo parcial y vuelve a bajar el próximo día martes, cuando ya cada vez quede menos para las fiestas patrias. Y a propósito del otro martes, recuerden que comprometimos el día de ayer en la noche una entrevista con la meteoróloga Pamela Enríquez, porque el día martes de la próxima semana les vamos a entregar un pronóstico certero de las fiestas patrias. No se lo pierdan. Dejamos hasta acá este capítulo de CNN Tiempo, noche de día miércoles. Gracias por la sintonía y nosotros nos vamos a reencontrar más adelante en CNN Chile. Seguimos conversando en las redes sociales y la invitación final es a seguir con toda la programación de nuestro canal. Muy buenas noches.
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2: Hemos escrito las mejores historias, compartido el conocimiento para enviar a los humanos a la luna o construir los monumentos más bellos de la Tierra gracias al lenguaje. Es una herramienta de creación para el desarrollo de nuestra sociedad, pero también un arma de doble filo. Con él somos capaces de esparcir el odio, de forjar palabra a palabra la distancia con el otro y de destruir nuestros mayores logros. Según la UNESCO, los discursos de odio atacan la inclusión, esparcen la violencia y disminuyen la tolerancia, deshumanizan al otro y debilitan la cohesión social. El mismo organismo ha manifestado su preocupación por el aumento de estos discursos en redes sociales y fuera de ellas. ¿Cómo podemos evitar el odio? La primera recomendación es tomar conciencia del poder de las palabras y analizar lo que decimos para luego decidir si estamos aportando al problema. No aceptes el uso de este tipo de lenguaje en tu entorno y recuerda a otros que siempre estamos hablando de personas. Cuida no pisar el palito del odio y contagia a otros de empatía, cuidado y amor para retejer palabra a palabra lo que el odio rompió.
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3: Hola, ¿cómo están? Bienvenidas, bienvenidos a un nuevo capítulo de Influyentes aquí en CNN Chile. Hoy día vamos a partir hablando de política y de periodismo con Ascanio Cavallo, Premio Nacional de Periodismo, columnista, analista político. Luego conversaremos de esta semana en que la palabra iliberalidad se ha tomado la agenda con el senador Arturo Esquella. ¿Qué va a pasar con la agenda de seguridad? ¿Cómo ven las críticas por ser este o no un gobierno iliberal? El Foro de Madrid, de todo eso conversaremos con él. Parte entonces Influyentes. Ascanio, muy bienvenido al programa.
4: Muchas gracias, ¿cómo estás?
3: Bueno, muy bien y muy contenta de tenerte, Ascanio. Vamos a conversar, vamos a partir conversando de política y también de periodismo. Bueno. Tuviste una participación muy destacada, muy comentada en el aniversario de la Federación de Medios de Comunicación, en que hiciste, podríamos decir, una gran descripción del momento que vive el periodismo y también de su importancia para toda la sociedad. Pero partamos por la política.
4: Bueno.
3: ¿Cómo estás viendo esta instalación, ya más que instalación, estos primeros meses del gobierno? Porque cuando llevaba unos pocos meses, tú decías que te parecía que el presidente Kast parecía ingenuo y que parecía un gobierno de personas no experimentadas, aun cuando habían estado mucho tiempo ya en el Parlamento y en distintas posiciones de poder.
4: Yo creo que eso sigue siendo así, ¿eh? No hemos visto más signos de experiencia, signos de manejo. Hay áreas que están completamente entregadas, digamos, a una especie de improvisación de última hora, muy notoriamente relaciones exteriores, así. Y otras que están un poco más experimentadas, porque también pasaron un periodo muy duro como en Hacienda,
3: ¿no? Claro.
4: Pero en general, claro, es un gobierno del que lo que se puede decir hoy día es que no esperábamos que fuera así.
3: ¿En qué sentido no se esperaba que fuera
4: yo
3: así?
4: Yo esperaba más orden, ¿ya?, interno, por un lado, y por otro lado, una mayor como aplicación a un Estado que debieron conocer, ¿no? Uh-huh. Es cierto que el Estado es complicado, es bien complicado, ¿no? Esto también le pasó al Frente Amplio, pero bueno...
3: ¿Hay paralelismo con el Frente Amplio?
4: Un poco, fíjate.
3: Ya, porque el libro de Mansuy, Los Inocentes al Poder... que lanzó en su momento, ¿no? Sí. Y que se refería al Frente Amplio y al presidente Boric, hubo personas que en ese momento dijeron, ojo, que pueden venir otros inocentes al poder de otro signo político. ¿Está pasando algo así?
4: Algo, tienen un parecido, en muchas diferencias, por supuesto, como va a hacer la analogía, pero hay un parecido, sí.
3: ¿En qué? ¿En el purismo? ¿En la inexperiencia?
4: No, yo creo que es básicamente su confrontación con el aparato del Estado y esta cosa monstruosa de gente que no conoces, de gente que te demora las cuestiones, de gente que te las agiliza, en fin, un universo que no es el común, que no es el que vemos el resto de los ciudadanos.
3: ¿Qué ha pasado? Porque tú has relevado mucho la figura del ministro Quirós, ya sacó adelante su ley de reconstrucción, digamos, y que ya ese proyecto que él tenía en mente ya salió. En seguridad se ha enredado, ¿no?
4: Claro,
3: se ha enredado mucho. Primero no tenían plan, ¿no? La ministra Steiner, cuando reconoce que no tenía un plan, la tienen que sacar. Luego el ministro Arrau debuta como diciendo que estas son políticas de Estado, ¿no? Como tomando un camino distinto. Sin embargo, en toda la presentación de la agenda de seguridad, en particular la reforma constitucional, ha creado muchísimo ruido y polémica. Sí. ¿Ves, qué salida ves tú ahí? ¿Cómo lo estás mirando?
4: Mira, yo lo que no entiendo es por qué el gobierno no pescó todas las iniciativas que están dando vuelta y muchas de las cuales están en el Parlamento y trató de hacer una especie de fusión de todo eso, o por lo menos una síntesis.
3: Claro, ¿no? Sumado, sí, las leyes ya aprobadas en el gobierno anterior,
4: claro,
3: ¿no?
4: Sumar esas leyes, claro. Y ver también cuáles son coherentes con cuáles, porque muchos de estos megaproyectos hay problemas de contradicción, ¿no? A ver, en este caso yo no las he visto en detalle, así que no estoy seguro de eso, pero sí, por ejemplo, las había en el caso del proyecto de Hacienda. Entonces, me extraña que no se hayan preocupado de limpiar esto. La única explicación que hay, que es más o menos pública, es que no había plan. La diferencia entre Quirós y Arrau es que Quirós venía trabajando en su casa, ¿verdad?, durante yo creo que años, identificando qué leyes, qué disposiciones, qué políticas estaban en contra de lo que él buscaba, ¿no? Tenía muy claramente el ejemplo de Vigy en los 80 e incluso el de Castro más atrás, que fueron ministros muy disruptivos, ¿no? Y que rompiendo vidrios lograron hacer una cuestión nueva. El mismo ejemplo podría haberse aplicado a seguridad, pero en seguridad no había nadie que hubiese estado meses y años.
3: ¿Y Arrau te parece que ahora está improvisando?
4: No sé si ahora, pero cuando entró al gobierno, sin duda, ¿no? O sea, para empezar lo llamaron...
3: De obras públicas, claro, que era de lo que estaba preparado para
4: claro,
3: hacer, ¿no?
4: Y de emergencia, ¿no? Y tú pasas de obras públicas, que es un ministerio súper regulado, donde las cosas están más o menos ordenadas, a uno nuevo, que por lo tanto es un caos. Sí, es un tránsito del cual yo no lo puedo culpar completamente a él. Pero es raro que teniendo esa situación no hayan buscado una estrategia distinta, digamos.
3: Y con todo lo que se ha enredado este debate, no solamente por las críticas de la oposición, sino internas, ¿no? Chile Vamos aquí se ha puesto, sí, como muy firme en decir que acá hay, digamos, normas, el cambio constitucional en particular, el nuevo estado de excepción, que no son aceptables, que no la van a apoyar.
4: Claro.
3: ¿Qué caminos ves de digamos?
4: Es bien raro porque lo absurdo es que tú propongas una reforma constitucional cuando estás en un macro periodo, ¿verdad?, en el que se han rechazado dos proyectos de constitución, ¿no? O sea, como que hablar de la constitución, para eso todavía falta tiempo, ¿no? No es el momento...
3: ¿Fue un error del gobierno?
4: Yo creo que sí, a esta altura me parece que sí. O sea, es probable que pierda el impulso del proyecto por esta razón, ¿no? Y también es bastante absurdo porque si había un campo, digamos, donde claramente tenía el favor de la ciudadanía, era este.
3: Exactamente, en seguridad,
4: sí,
3: ¿no? En que la gente, esa era la expectativa además principal con el gobierno. Hablemos
4: y
3: de
4: yo creo que, sí. Y yo creo, perdona, para terminar la idea, yo creo que apostó demasiado a que todo el mundo se iba a hincar ante cualquier proyecto de seguridad.
3: Y el cálculo salió mal.
4: Y eso salió mal.
3: Hablemos de política exterior, Ascanio, que es un área de tu expertise, ¿no? Completamente. Tú has sido crítico del canciller Pérez Maquena en el sentido de que ha reaccionado con cierta ingenuidad también, ¿no? Esto de ir a declarar en el, digamos, en la reunión con Marco Rubio, que Estados Unidos es el principal socio estratégico de Chile, y después viene un arancelazo mayor que el que le había puesto al gobierno del presidente Boric. Y ahora también la reacción que ha habido por esta polémica con Argentina respecto de la soberanía en el Estrecho Magallanes, ¿te parece que la respuesta ha sido tardía y en TikTok no adecuada?
4: Muy inadecuada.
3: ¿Cómo
4: muy
3: ves
4: inadecuada
3: la cancillería del presidente Kast?
4: Metida en un problema que la desborda, ¿no? Y ya esto no es un problema de la cancillería, es un problema mayor. Está comprometida más cosas de las que vemos a primera vista y de las que me parece que ven nuestras autoridades en eso. El mundo está cambiando, pero estamos en la mitad de ese cambio como coprotagonista, aunque no lo veamos incluso, digamos, aunque no nos demos cuenta, ¿no? Y yo creo que en particular la convergencia entre la negociación de aranceles y esta discusión del Estrecho Magallanes no es casual.
3: ¿Cuál es la razón? ¿Qué es lo que ves ahí?
4: El Estrecho Magallanes hoy día es un interés militar número uno. Lo ha dicho Trump, lo ha dicho el secretario de Defensa, lo ha dicho, en fin, la Escuela de América, todo lo que quieras ponerle a los militares americanos, han mencionado repetidamente el Estrecho de Magallanes, porque se supone que en caso de conflicto o de disrupción mayor habría problemas con Panamá, probablemente ya los haya, por ejemplo, un problema climático. Bueno, y así son los estrechos en todo el mundo, que son estratégicos.
3: Estratégicos, claro, exactamente, una pieza fundamental.
4: Muchas cosas dependen de eso. Y justo un general argentino se le ocurre hablar de esto, no me parece tan casual, fíjate.
3: ¿Y qué reacción?
4: Yo no soy de conspiraciones, pero...
3: No, y viendo además la relación tan cercana entre el gobierno de Trump y el de Javier Milei, ¿no?
4: Claro, mucho más cercana que la del presidente Kast.
3: Bueno, de hecho los aranceles de Argentina son más bajos que los de Chile.
4: Son más bajos porque Argentina no tenía un
3: claro,
4: tratado.
3: Sí.
4: Y estuvo muy dispuesto a firmar uno nuevo que propone Estados Unidos, que se lo ha propuesto a Chile también. Pero Chile tenía un tratado de libre comercio. Y hasta donde yo sé, ha rechazado esta proposición en forma repetida. Tiene que hacerlo porque el otro es la obra de 20 años de trabajo, ¿verdad?, de la entonces Concertación, y se convirtió en el pilar de la política exterior de Chile, ¿no?
3: Claro, entonces no se puede tirar a la basura un TLC.
4: No se puede. Entonces, además el gobierno de Trump se terminará algún día, ¿no?
3: Ahora, ¿cómo ves tú la reacción? Por eso tú decías que el canciller Pérez Maquena había reaccionado de una manera tardía y no con la firmeza que requería. ¿Qué debiera hacer el gobierno, sobre todo pensando que además el presidente Milei supuestamente va a venir a Santiago?
4: Claro.
3: ¿Qué reacción debiera tener? ¿Esperarías tú del presidente Kast? Porque esto, como dices tú, es algo bastante serio.
4: Muy serio, muy serio. Muy serio, y si quieres ponerlo al revés, también es la oportunidad para el gobierno, ¿eh? Si no ven, digamos, el problema de soberanía que se está planteando, ya tendrían que ser muy ciegos. Pero ese es un problema que para los gobiernos es fuente de popularidad enorme, digamos, ¿no? Es raro que no se hayan dado cuenta de esa dimensión, que significa primero poner esta cuestión más en público, ¿no? Aquí se ha trabajado todos estos temas desde la asunción del mando hasta ahora en secreto total, y hasta como que se enojó la Cancillería porque el ministro Barros mencionó algo,
3: claro,
4: la primera vez, no esta última.
3: Claro, y contestó con un tono mucho más duro.
4: Entonces, tú dices, bueno, pero ya esto no es secreto, no es un secreto de Estado, es una cuestión que está pasando a nivel mundial, muchos países lo están pasando más mal que nosotros, otros menos, pero estamos metidos en eso, no hay forma de que nos libremos. Somos parte del hemisferio, estamos en el Cono Sur, tenemos acceso a recursos estratégicos clave, partiendo por el Estrecho Magallanes, y lo primero que alguien discute en público, ¿verdad?, es la soberanía chilena. Pero tú no puedes reaccionar a eso desde una calle de Hanoi, supongo, ¿verdad? Y con un teléfono celular. Hay formas del Estado que la Cancillería tiene que proteger y que siempre protege, ¿no? Me extraña que no tengamos a los principales protagonistas de esto como voceros en Santiago.
3: Sí, hay un déficit de vocería en general. Acá, porque además este gobierno tenía un diseño bien extraño, sacó a la vocera Cedini, que tampoco cumplía el rol que habían tenido los otros voceros en la generación de la estrategia comunicacional, y ahora el ministro Alvarado es el vocero, pero en realidad es un papel que no queda muy claro. ¿Cómo ves tú la...
4: Sí, no parece que le guste mucho tampoco. No fue llamado para eso. Sí, hay un problema con la vocería, yo creo que tenían una relación tensa con la prensa desde antes, ¿no? No lo han resuelto completamente. Me parece que está un poco mejor eso, pero no lo han resuelto completamente. Y sí, efectivamente hay una idea de que relacionarse con la prensa es difícil y poco útil, ¿no? Poco útil.
3: Una idea complicada.
4: O sea, complicada para todos. Sí, para el público, para nosotros, para el gobierno, claro.
3: Sí, o sea, ¿hay un gobierno que tiene tensión con la prensa?
4: Yo diría, a pesar de que
3: o
4: no sospecha, conozco...
3: ¿O sospecha o escepticismo con el rol de la prensa?
4: O miedo, o no sé, claro, pero es algo que anda en ese terreno. No veo hostilidad, no creo que haya, digamos, ni intenciones de excluir a la prensa particularmente. No... Entre ingenuidad, timidez, inexperiencia, todas estas cosas que uno no habría dicho de un gobierno como este, ¿no? Uno habría pensado en un gobierno más seguro de sí mismo. Pero lo que muestra continuamente son inseguridades.
3: Sí.
4: Acá... Es un poco psicologista eso, pero bueno.
3: Sí, no, pero, sí, bueno. Pero genera efecto político, ¿no?
4: Sí, por supuesto, por supuesto.
3: Ascanio, estuviste con el presidente Kast justamente, como decían en el inicio, en el aniversario de la Federación de Medios.
4: El cambio de mando.
3: Cambio de mando, claro, cambio de mando. En que tú ahí estableciste las dificultades que está viviendo la prensa, en particular por este robo de contenido de las empresas tecnológicas que hoy día se está tratando de superar, de cambiar a través de demandas que han hecho muchos medios de comunicación para que paguen, ¿no? por los contenidos que han sacado y de los cuales han usufructuado durante todo este tiempo. ¿Por qué este es un problema de la sociedad y no es un problema gremial? Porque alguien podría decir, bueno, es un problema de los periodistas, hay gente que no le interesa el periodismo. ¿Por qué este es un problema para todo el país, no solamente para...?
4: Es un problema para la convivencia, porque al final los medios, más allá de que a uno le gusten más o le gusten algunos y no todos, o tenga muchas críticas contra ellos, los medios hacen mucho del pegamento social, digamos, de la sociedad, de cómo nos mantenemos unidos. Nos cuentan historias que pasan a ser comunes, nos informan de cosas que queremos saber, digamos, ¿no? Es verdad que hay una tendencia en el mundo a no querer saber. Esto es muy raro, pero es parte del mismo fenómeno. En general la gente quiere saber, ¿no? Quiere saber lo que pasó en el norte, lo que está pasando con la inundación en el sur, lo que pasa en otros lugares del mundo. Y esta función la cumple la prensa, pero no la va a poder cumplir, y ya no está pudiendo, ¿verdad?, si permanentemente sus contenidos son extraídos y puestos a disposición de todo el mundo en la red. Yo no tengo nada con que sean puestos a disposición de todo el mundo. Con lo que tengo es que eso sea gratis.
3: Claro. ¿No? Y que además el avisaje relacionado con esa atención de esos artículos se lo lleven las grandes tecnológicas.
4: Claro, claro. ¿No? Esto es lo que uno llama, mira, en cualquier industria se llama integración vertical. Sí. Que es que tú robas el producto, el contenido en este caso, ¿verdad? Tomas la máquina, te haces dueño de la máquina para medir quién lo está consumiendo. Sabes quién lo está consumiendo. Y después de eso, eres también dueño de la máquina para vender los avisos sobre esa medición, sobre los contenidos que ya te robaste.
3: En ese sentido, Ascanio, ¿qué te pareció a ti que el gobierno haya incluido dentro del plan de reconstrucción, de la ley de reconstrucción, después lo sacó, el famoso artículo 8, que le permitía a las grandes tecnológicas justamente alimentar su inteligencia artificial con contenido sin pagar de medios de comunicación, de obras artísticas, en fin.
4: ¿Hay alguien del gobierno, o varios, no sé, que juega en favor de las tecnológicas? Uh-huh. Me da la impresión de que no es el ministro Quirós, porque no le costó nada votar el artículo 8. No lloró con nadie que yo sepa.
3: Pero lo incluyó.
4: Lo había incluido, claro. Pero hay alguien que estaba jugando a favor de las tecnológicas. Supongo que, para ponerlo en buena, digamos, supongo que porque cree que esto es un avance para la humanidad. Y en mala, bueno, habrá intereses cruzados.
3: Claro, porque es un avance para la humanidad, pero, digamos, robar no contenido, es lo que dices tú, seguir robando, claro. Robando contenido. Tú vas a tener ahora una serie de conversaciones con premios nacionales en el Teatro Zoco, ¿no? Para hablar de los grandes temas, justamente como este, y proyectarlos al futuro con muchas personas que han recibido el premio nacional igual que tú. Hay una relación bien compleja de los premios nacionales, muchos de ellos en la academia, ¿no?
4: Claro.
3: Rectores, académicos, decanos, tú también fuiste decano muchos años de la Escuela de Periodismo de la Universidad Adolfo Ibáñez, con el gobierno, en particular con la ministra Ximena Lincolao, que yo creo que hoy día su relación con todo ese mundo es bastante, bastante débil, justamente por todos los cambios que ha hecho en los fondos y en las becas Chile.
4: Claro.
3: ¿Cómo estás viendo tú esa tensión? ¿Crees que ahí el gobierno se metió en un problema con, digamos, con una comunidad importante, ¿no? Una comunidad que tiene una influencia, que tiene un saber que la sociedad ha considerado que es relevante, en un problema gratis?
4: Bastante gratis, fíjate, bastante gratis, porque lo que se entendió, ahora yo ya no estoy tan seguro de que ella haya querido decir eso, pero lo que se entendió, que es lo que importa al final, es que ella estaba haciendo una crítica muy dura y muy doliente hacia las humanidades en general. Después ha corregido esto, ha pedido incluso disculpas en algún caso, porque efectivamente ella viene de un mundo, ¿verdad?, donde las mediciones son más instrumentales, si tú quieres. O sea, ¿qué me está sirviendo? ¿Qué cosa tiene rentabilidad?
3: Una mirada economicista.
4: Sí, instrumental en el sentido de que algo que sea útil finalmente. Yo creo que mucha gente de la academia no está totalmente en contra de eso, no está en contra de que se mida, de que se vea frutos, digamos, pero sí está en contra de que este sea una especie de principio dogmático, ¿verdad? Y con el cual se empiece a atacar determinadas líneas de trabajo, de investigación.
3: Claro, el recortar fondos, digamos, poner cuota para los fondos, para las humanidades, que sean un 30% versus un 70% en estas áreas prioritarias que incluyen la IA.
4: Incluyen la IA.
3: Terminando entonces, claro. Ascanio, porque se nos acaba el tiempo, es también una señal, ¿no?, del gobierno de decir, bueno, hay que seguir explorando en esta línea, en desmedro de las humanidades o de el periodismo también.
4: Bueno, esa es otra ingenuidad, porque la IA no viene sola, pues la IA viene de un país particular, no de todos los países, ¿verdad?, de capitales muy particulares y que ha mostrado interés en tener injerencia en la política externa del país, bloqueando competidores, impidiendo las relaciones con otros. O sea, estamos de nuevo en un mundo demasiado ingenuo para lo que en realidad vive.
3: Especialmente en medio de una disrupción tecnológica como la que vivimos.
4: Enorme.
3: Ascanio Cavallo, muchas gracias por esta conversación.
4: Muchas gracias a ti, Paula.
3: Vamos a una pequeña pausa y ya seguimos con más influyentes. Viene el senador Arturo Esquella. Espérenos.

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0: Ya estamos de vuelta acá en Influyentes con nuestro siguiente invitado, el senador Arturo Quella. Muy bienvenido, senador.
1: Muchas gracias por la invitación, Paula. Un gusto estar acá.
0: Bueno, esta semana el término iliberal ha sido uno de los términos que se han discutido a raíz de la agenda de seguridad y en particular, senador, como usted bien sabe, por la reforma constitucional que ha planteado el gobierno. Usted ha sido bien crítico de las personas que han alertado con esto, llamó a Javier Couso y a Arturo Fontaine, que eran frívolos en lo que estaban planteando, ¿no? En que ellos han relevado, junto con muchos otros abogados constitucionalistas, incluso de la misma derecha, los riesgos que podría tener un estado de excepción como el que se plantea, entre otras medidas, ¿no? Sin participación del Congreso, con 120 días renovables, y que esto podría llevar a un autoritarismo constitucional. Usted dice que esto es frívolo y que es una discusión de élite, pero ¿no cree, senador, para empezar a conversar del tema, que discutir sobre los límites que implica la democracia, sobre los chequeos, los contrapesos de la democracia, no es algo que, más allá de que se discuta o no en la LID, debiera ser importante para todas las personas?
1: Yo valoro mucho la discusión y el ánimo que tienen en la academia de participar en el debate público. Eso es tremendamente importante. Quienes estamos también o hemos estado en la academia, lo valoramos. Se valora en términos generales, en la comunidad, digamos, académica, se valora mucho, enriquece. Desde el otro lado del mostrador, habiendo sido parlamentario durante 8 años, ahora llevo recién 6 meses, no sabes cómo uno agradece cuando se involucran las distintas facultades. Por la expertise mía me ha tocado siempre estar en las comisiones de constitución, temas un poco más jurídicos, pero me imagino también en los aspectos más técnicos, sectoriales, pasa lo mismo. Eso se valora mucho, pero hay veces en donde el debate se tiende a confundir también con elementos políticos, cuando se generan, digamos, debates que tienen más que ver con instalar, digamos, ciertas ideas para hacer daño, para provocar o para distraer, digamos, la atención de algo que verdaderamente es relevante. Y es ahí en donde uno se ve la obligación, en el fondo, de aparecer como el pesado, tratando de frenar o de hacer un llamado a atención a quienes estaban, a propósito de los que citas tú, diciendo en una columna escrita en un medio importante de Chile, de que el presidente estaba buscando perpetuarse en el poder. Al final explicaba en el fondo en qué consistía el concepto de iliberal, cómo, digamos, era la antesala, digamos, de un autoritarismo. Le dedicaban un par de frases diciendo, mire, en realidad yo no pienso eso del presidente, pero todos empiezan así.
0: Ya.
1: La verdad es que ahí yo lo que vi fue un exceso de política más que argumentos de fondo, de peso. Más aún, tratándose de personas que han seguido este debate, saben que no es el ánimo de quienes estamos hoy día a cargo de la discusión el que en un estado de excepción se pueda, digamos, habilitar 120 días o 200 y tantos días al presidente, sí, de la República, sea cual sea.
0: Vamos a hablar de eso porque usted
1: para ejercer, digamos, una...
0: Claro, usted con Arturo Longton están planteando modificaciones...
1: Con Andrés Longton, perdón.
0: Modificaciones, ¿no?, que incluyen cambiar la cantidad de días, involucrar al Congreso. Pero ¿no cree que al tratar de frívolo o digamos, como dijo ahora el ministro Arrau, de que hay una campaña... está tachando a personas que están participando en el debate público de todos los sectores políticos y acá, porque Arturo Fontaine fue director del CEP, que no es justamente un think tank de izquierda, impidiendo que se pueda discutir esto, que es una materia importante, senador?
1: Yo creo que esa palabra es directamente proporcional a tratar de dictador o de aprendiz de dictador, digamos, a alguien que a todas luces ellos mismos saben que no puede estar más en la vereda de la democracia trabajando por los demás. Si no hubieran usado, digamos, ese tipo de argumentos livianos y fáciles, por supuesto que no hubiera estado la palabra frívolo. Ahora, ¿a qué me refería en todo caso con eso? ¿Que me la podría haber saltado? Por supuesto, si es que hubieran tenido la compostura precisamente para tratar con respeto el mismo debate y qué decir, digamos, del presidente de la República. Me refería a que, y este es el debate al final del día que subyace, como dicen ellos. Nosotros tenemos un ordenamiento jurídico en base a una estructura que data de bastantes décadas, que es la Constitución, en donde no ha sufrido mayores modificaciones en todo lo que gira en torno a el ámbito del sistema, digamos, de justicia en términos generales. Hay una importante, por supuesto, el año 2005 y años siguientes con el Ministerio Público, el cambio, digamos, del sistema procesal penal, pero en términos generales, desde el punto de vista más de fondo de la aplicación de la ley, no ha variado mayormente. Obviamente que en ese entonces vivíamos una realidad muy distinta en cuanto a las amenazas propias de la seguridad pública, que son, en otras palabras, la razón por la cual el Estado entiende en el gobernante como una de las principales tareas el dar protección a la población. Dicho eso, el que desconozcan algunas personas que existe una realidad distinta, totalmente excepcional, extraordinaria, y que algunos quienes hemos dicho desde el año pasado, antes de la elección, que creemos efectivamente en que se está viviendo una situación extraordinaria, frente a lo cual se requiere también medidas extraordinarias, y te salen en el fondo con esta respuesta, la verdad es que evidentemente que uno tiene que defender la posición. Ahora, ese es el debate. Los sí. que creen que se necesitan medidas extraordinarias y los que no, tal como escuchaba al senador Walker, que decía que en el marco de las reglas, las leyes, las que faltan son las que están discutiéndose, que vienen de años atrás, pero en términos generales está todo para ganarle al crimen organizado. Ya. Nosotros creemos que no.
0: Ya, déjenme preguntarle de otra manera entonces. Si Janet Jara hubiera ganado y ella hubiera propuesto un cambio constitucional como el que presentó el gobierno, ¿ya? Con estado de excepción, nuevo estado de excepción, 120 días renovables sin que pasara por el Parlamento, ¿usted habría votado a favor de eso? ¿No habría alertado del riesgo de iliberalidad?
1: Primero, yo tendría la tranquilidad que para aprobarse cualquier texto de la Constitución se requieren cuatro séptimos.
0: Ya, ¿pero habría votado a favor de eso usted?
1: Paula, nosotros...
0: Pero es una respuesta simple, ¿sí? ¿Usted como senador habría votado?
1: Por supuesto que no, porque efectivamente ni quienes redactaron esa parte de la Constitución, de la propuesta constitucional, pretenden, me imagino, y tal como ha trascendido, que ese fuera el resultado final.
0: Ahora, pero lo presentaron, lo presentó el presidente con firmas
1: sí,
0: de ministro.
1: Por supuesto.
0: O sea, si lo presentaron, senador, asumimos que querían que fuera aprobado, porque si no estaban de acuerdo con lo que presentaron,
1: pero,
0: ¿por qué lo presentaron?
1: Claro, pero eso es en una lógica bastante más cercana, digamos, a lo autoritario, porque es evidente que la primera parte de un órgano colegislador es presentar una propuesta. Cuando tú partes, digamos, o inicias el trabajo legislativo, sabiendo que al frente tienes personas que son de un corte más bien garantista, que tú necesitas a una porción importante de ellos para lograr una reforma constitucional. Quizás sería distinto si los votos dependieran solo de nosotros. Es evidente que en todos los proyectos de ley, tal como lo vimos en la reforma económica, hay algo que queda, digamos, para la conversación, para que quienes podrían eventualmente darnos esos votos adicionales aportaran con los suyos sacando lo que estaba de más.
0: O sea, el tejo pasado.
1: El tejo pasado, suena claro. A veces cae fuera del cajón, como diría en el campo del.
0: Pero el tejo pasado es como ir en algo que uno cree un poco más allá, ¿no? Para llegar a una negociación. Pero usted dice, yo no habría votado en contra de esto. O sea, no es algo que. No es algo menor. De hecho, usted está proponiendo con Longton cambiar eso completamente. ¿De quién es responsabilidad, digamos, en los aspectos que han sido más controvertidos, de quién fue la autoría de esa idea en particular?
1: Yo no lo sé, no estaba dentro de lo que uno habría pensado el partir una discusión como estrategia política. Yo no
0: ¿Fue
1: lo
0: una
1: veo,
0: mala idea
1: No lo veo en la
0: ponerlo?
1: Parte jurídica. Mira, se pueden hacer muchos análisis. Yo me pregunto si es que, porque hay gente que dice, mira, podríamos haber dejado la reforma constitucional para después. ¿Y estaríamos todos hablando de seguridad? ¿Estaríamos con este nivel de preocupación buscando? Porque tú cuando ves a la izquierda y algunos de centro que han buscado durante los últimos días que no se vote, es decir, que se retire, el primer óptimo para ellos
0: no
1: es que se
0: retire. No
1: solo la
0: derecha, la senadora Paulina Núñez, presidenta del Senado, pide que se retire el proyecto
1: y se
0: cambie.
1: No,
0: o sea, cambiar el estado de excepción. No, sí,
1: sí.
0: Sí.
1: Ojo con eso, porque en el fondo ella entiende perfectamente y está en la vereda de quienes creemos que se requieren medidas extraordinarias.
0: Claro, pero
1: al
0: el estado de excepción, digo,
1: mira,
0: que es el punto hoy día más complicado.
1: Al único que no comparte eso en nuestro sector es al senador Matías Walker. A todos los demás de derecha, centro-derecha, oficialistas, como quieras llamarlo, asumen que para ganarle al crimen organizado se requiere algo distinto a lo que tenemos hoy día. Ahora, no es suficiente. Necesitamos 3 votos más. Y hay que conversar con esa persona. Pero tú no puedes, cuando partes la estrategia política, partir de la base, digamos, de que las cosas van a entrar, van a salir más bien como tú las presentaste tal cual.
0: No, está bien, pero es raro presentar algo en lo cual uno no cree.
1: Es que uno, a ver, lo que estamos diciendo acá es quién es el que, no es que no creas, quién es el que va a calificar si es que la hipótesis en virtud de la cual se va a gatillar un nuevo estado de excepción es el presidente o no. Eso se mantiene intacto. En algunos de los casos, dependiendo de cuáles son esas causales o hipótesis, se requiere desde el principio una autorización del Congreso Nacional, que si es que no está, opera el silencio y se entiende aprobado, ojo con eso, hasta en el Estado de Asamblea, y hay otros que no, que simplemente es el presidente. Tú sabes que, a propósito de los 200 y tantos días, en el Estado de Asamblea no hay límite en el tiempo. Depende de cuánto dure la guerra. Las guerras son...
0: Claro, es una guerra. O sea, sí, claro, estamos hablando de un Estado, digamos, de una situación...
1: ¿Qué es lo que tenemos frente al crimen organizado?
0: Sí.
1: Que ahí es
0: ahora,
1: en donde...
0: Ahora, senador, una pregunta.
1: Déjame, sí. Esto es bien importante, porque cuando escuchaba a algunos académicos o personas que dieron su opinión respecto de lo que hoy día está en el texto, hablar comparando este estado de excepción con los otros cuatro que tenemos, decía, pero si estas medidas que se están pidiendo acá, independiente que no estoy de acuerdo con la de las comunicaciones, ya anunciamos que esa la vamos a retirar a través de una indicación con el senador Longton, pero dice, pero si estas son muy parecidas a las que se tiene cuando el país está en guerra. Pues es evidente, si lo que tenemos nosotros al frente, si tú tienes los cuatro estados de excepción, en dos de ellos la amenaza tiene capacidad y poder de fuego. De los cuatro, hay dos que se ponen en esa situación, que coincidentemente son los que tienen una mayor magnitud en las consecuencias, en las restricciones o suspensiones que tú puedes hacer de nuestros derechos fundamentales. Yo sitúo este nuevo en ese grupo, más que cuando tú tienes paralizada una ciudad en virtud de ya. un desorden público,
0: senador,
1: muy profundo.
0: Pero
1: o,
0: quiere
1: decir, digamos, estado catástrofe.
0: Si lo estoy entendiendo bien, el crimen organizado está tan sobrepasado que sin reforma constitucional usted cree que no se puede enfrentar.
1: No, eso no puedes llegar a esa conclusión. Sí puedes decir perfectamente que con las modificaciones que nosotros queremos hacer, que habilitan una serie de proyectos de ley, unas modificaciones en la ley orgánica del estado de excepción y las otras, las más importantes a mi juicio, que son las que irían en una ley de cuórum calificado, que yo esperaría que dentro de los próximos días se dé a conocer el contenido de ellas, y ahí a muchos que decían no era necesario van a entender por qué sí es necesario, nos permite dar esta guerra con algún grado de probabilidad de éxito más rápido que lo que se podría haber considerado.
0: Sí, porque
1: si quieren lo explico en detalle.
0: No recuerdo que en el programa de gobierno para combatir el crimen, que fue la principal, digamos, motivación o para que la gente votara por el Partido Republicano o la apelación que se hizo a la ciudadanía, combatir el crimen organizado, e incluyera reformas constitucionales.
1: Nosotros dijimos claramente de que al delito de la mera pertenencia a una banda criminal tenía que pasar a ser uno de los delitos más graves que tiene nuestro ordenamiento jurídico. Dijimos que tenía que existir una nómina, un listado de las organizaciones criminales para que el trabajo de habilitar la investigación en virtud, digamos, de ese tipo penal que ya está en nuestro ordenamiento pero hay que subirlo exponencialmente en la pena fuera viable para que se gatillen una serie de consecuencias en el ámbito económico para perseguir a las bandas criminales, como congelar los activos, sí. el patrimonio, como a propósito del tema de las cuentas bancarias, inmediatamente a través del trabajo en conjunto con la UAF y con las otras instituciones, todo eso, que nos refiriéramos o no a cuál es la naturaleza jurídica del soporte para lograrlo, la verdad es que no...
0: Sí, porque da la idea de que se encontraron con un problema más grande o que no ha sido tan fácil, ¿no? De hecho, la ministra Steiner la tuvieron que cambiar, no tenía plan, y ahora el ministro Arrau igual ha debutado con esto de una manera que ha sido controvertida. Le quiero decir algo, la aprobación de la agenda de seguridad de la gente, ha caído 8 puntos en la CADEM. Está en 41% y el 58% cree que el gobierno debería retirar el proyecto. ¿No le preocupa a usted eso?
1: Vamos por partes.
0: Porque, no, digo, usted decía esto es una discusión de élite, pero esto ya la gente está sintiendo que esta agenda de seguridad no le hace sentido.
1: Tú estás haciendo referencia a cómo ha disminuido natural, si es que en el fondo tienes un bullying de 15 días. Gran mayoría, cuando tú analizas cada una de esas medidas...
0: ¿Pero ese bullying de 15 días de quién? O sea, que expertos constitucionales, columnistas, no, intelectuales, sí, públicos...
1: Da un poco lo mismo. Yo
0: bullying.
1: Me refiero al efecto más que a... No estoy buscando culpables, yo estoy buscando el efecto. Y el efecto es que efectivamente algunas personas dicen, quizás esto no... Claro, que haya bajado, pero tú andas a preguntarle...
0: Pero un 58% dice que quiere que lo retiren.
1: que retiren una reforma constitucional.
0: O sea, que retiren...
1: Eso en la CADEM. Tienen ahí una diferencia importantísima con Criteria, que los números eran totalmente distintos. Pero más allá de eso, y que yo invitaría a ver cómo se hacen las preguntas, más allá de eso, cuando tú les
0: ¿Están
1: preguntas...
0: ¿Están haciéndose de una manera tendenciosa
1: cuando,
0: su juicio?
1: Cuando tú le preguntas, para no perder el hilo, ¿cuáles son, o sea, qué es lo que opinan de cada una de esas medidas para las cuales nosotros con certeza sabemos hoy día se requiere una reforma constitucional? Todas no bajan del 70%.
0: Sí, pero no
1: si
0: hay
1: tú adhesión, a eso le,
0: sí,
1: le
0: no
1: agregas...
0: hay adhesión a perder libertades, Senado, tampoco es la Criteria.
1: Sin ninguna duda.
0: No hay adhesión a perder libertades, no, por
1: bueno,
0: eso, digamos.
1: Es obvio, o sea, cuando
0: eso
1: alguien no... le dicen, ¿usted estaría dispuesto a no salir de la casa? Por supuesto que no me gusta la idea.
0: Bueno, que le intercepten las comunicaciones.
1: Y te garantizo que si es que en la hipótesis de que en un barrio que está total y absolutamente controlado por una banda criminal, tú le dices, no es el caso porque yo creo que no es útil para esto, pero que le digan que mire, de aquí en adelante, durante 2 semanas se van a revisar todas las encomiendas que traigan los Rappi, en fin, la gente va a estar feliz.
0: ¿En su barrio? ¿De que le revisen las encomiendas?
1: En la hipótesis de un lugar en donde está totalmente abandonado por el Estado, que la policía no logra entrar desde hace mucho tiempo, que le hacen... Que hacen caso omiso incluso a las llamadas porque saben que no pueden entrar. Los llamados barrios liberados, como no sé si recuerdas un estudio que hizo la Universidad Diego Portales con CIPER, si mal no recuerdo. Hace como 7 años hablaban de 200 y tantos barrios liberados. Imagínate cuántos serían ahora si es que lo actualizaron. En todos esos casos es evidente que las personas sí estarían disponibles para... da lo mismo cuál es el efecto concreto, porque ninguno de esos se desprende a propósito de lo que va a salir del Congreso Nacional en este estado de excepción. En el estado de catástrofe tú puedes hacer requisición de bienes. O sea, acá hay un debate que yo lo encuentro para uno que está, digamos, o tiene una mezcla entre lo político y lo académico, es muy interesante, pero no nos hemos hecho cargo de lo más importante.
0: Pero que le ha molestado el debate. ¿Le ha molestado este debate?
1: No, me molesta cuando hay una falta de rigurosidad intelectual, cuando los profesores en el fondo saben que acá no hay un devenir, digamos, hacia una especie de perpetuarse en el poder, cuando se desconoce o
0: pero
1: no...
0: Pero usted mismo dijo que si Janet Jara hubiera propuesto eso, habría votado en contra. Justamente me imagino que habría pensado que podría haber una deriva autoritaria.
1: No, pero yo no dije que fuera por eso. Porque en el fondo uno tiene que preguntarse por qué Janet Jara, que tiene una visión totalmente distinta de lo que es la delincuencia y las razones por las cuales, en el fondo, hay muchos quienes están hoy día en la cárcel, llegaron ahí. Porque no sé si has tenido la oportunidad de profundizar con... no es peyorativo, por si acaso, estoy hablando de lo más profundo que nos divide o que nos distingue con quienes tenemos sentado en el Senado en la vereda opuesta, que es que él en gran medida dice, mira, acá hay una responsabilidad ineludible de la falta de oportunidades del Estado. Y en consecuencia me parece injusto separar a esta persona que está viviendo...
0: O sea, usted dice que no lo habría aprobado por ser ella.
1: Habría propuesto por una razón totalmente distinta. Cuando

0: caricatura, ¿no? Esto de iliberalismo, de inspiración iliberal de este gobierno. Al Foro de Madrid, que va a pasar la próxima semana aquí en Santiago, van a venir representantes de liderazgos considerados de derecha radical, de ultraderecha.
1: ¿Quiénes los consideran?
0: Como considerados por politólogos, por cientistas políticos.
1: ¿Pero quiénes?
0: Incluso por sí mismos. Víctor Orbán se declaró un líder iliberal, él mismo se declaró así, ¿no?
1: ¿Y viene...?
0: No viene Orbán porque perdió el poder, perdió las elecciones, pero sí viene Santiago Abascal de Vox, que es, digamos, respecto del Partido Popular, respecto de la derecha tradicional, representa una derecha más radical. Viene también Javier Milei, que es un presidente que tiene un estilo, que ustedes también han dicho que es bien distinto del de ustedes, pero que están en este grupo. El presidente Kast ha ido a ver a Bolsonaro, o sea, a Bukele, a El Salvador, fue a ver a Víctor Orbán, fue a ver a Donald Trump, antes de asumir el mandato. Y pertenece a grupos como el Foro de Madrid o CIPAC, que donde se reúne toda esta, te le dirá, nueva derecha, derecha radical, como quiera llamársele. ¿No le parece que también, desde el punto de vista de que hay un vínculo con ese tipo de líderes y de ideas, también puede causar sospecha o duda que se plantee una medida así? Veamos qué es lo que hizo Bukele con el Estado de Derecho. Convendremos que lo que hay allá en El Salvador ya no es una democracia.
2: No me atrevería.
0: No hay Estado de Derecho de partida.
2: Pero,
0: o si hay.
2: ¿Cómo puedes decir eso?
0: ¿No? Bueno, todos los organismos de, digamos, que califican la democracia dicen que en Salvador ya no hay democracia porque el Estado de Derecho se acabó. No hay contrapeso.
2: Eso es muy grave, Paula.
0: Pero por favor.
2: No, pero por favor.
0: Está encarcelada gente que no ha tenido un debido proceso. Se reeligió por fuera de la Constitución y ha hecho todos los cambios que han eliminado.
2: No, estamos hablando,
0: parece, ¿usted cree que El Salvador?
2: Fuentes de información distintas. Pero
0: El Salvador
2: pero
0: es un
2: no
0: país democrático.
2: Quiero, no quiero eludir lo del Foro de Madrid, pero en El Salvador, por supuesto, que hay medidas muy estrictas precisamente para terminar con quienes verdaderamente tenían tomado y una dictadura a ese país, que eran las bandas, las pandillas, las maras, que tenían, digamos, solo como muestra, disparado los homicidios de cuando en el promedio en Latinoamérica es de 6, 7, 10 incluso por cada 100.000 habitantes, ellos llegaron a tener 105.
0: Todos sabemos lo de la mara, pero hay Estado
2: de
0: Derecho.
2: Yo tuve la oportunidad de estar en El Salvador.
0: ¿Hay Estado de Derecho en El Salvador?
2: Pero sin ninguna duda.
0: No hay libertad de expresión. Están todos los periodistas, por favor, están muchos periodistas viviendo en el exilio, senador. ¿Cómo no va a saber eso usted?
2: Pero,
0: no hay Estado de Derecho para las personas que están juzgadas.
2: Bueno, quizá yo fui a un país en donde... Yo estuve ahí, me dediqué a estudiar, porque nosotros cuando viajamos a estudiar el resultado que habían logrado con las políticas públicas en materia de seguridad, no conocíamos mucho de qué había ocurrido. Y para ser franco, llegamos con bastantes dudas, con todos esos prejuicios.
0: Pero no son prejuicios, sí. Son datos.
2: Pero
0: son las organizaciones que califican a la democracia.
2: ¿Pero cuál? Dime,
0: o sea, pero por favor.
2: ¿Cuál es el estudio?
0: Human Rights Watch, por ejemplo.
2: ¿Qué ha dicho?
0: O sea, por favor, que no hay Estado de Derecho, que esas personas no han tenido un juicio justo.
2: Hay que tener cuidado con generalizar, porque en el fondo lo que han dicho algunos organismos internacionales es que el debido proceso se ve lesionado cuando los elementos para llegar a tener, digamos, un resultado, en este caso condenatorio en juicio, a propósito de la pertenencia a las bandas criminales, se basan de manera sustantiva en los tatuajes que tienen la piel.
0: Pero, senador, hay Estado
2: pero
0: de Derecho.
2: Pero es eso. Es que
0: digo, no, a propósito del Foro de Madrid, volvamos al Foro de Madrid.
2: Ya.
0: ¿A usted le parece
2: solo
0: que el presidente
2: Kast
0: está ahí en el grupo en el cual se siente representado ideológicamente?
2: Pues acá hay varias cosas, y me gustaría después ir al fondo de si es que uno debe participar en esos grupos o no. Yo tengo una visión media...
0: Eso, pero partamos por ahí. ¿Debiera el presidente Kast tener un rol
2: protagónico?
0: No, el
2: presidente sin ninguna duda tiene que... lo está recibiendo acá, acompañado a muchas personas, o sea, en estos foros, a todos esos que en su momento levantaron una banderita viendo cómo se atropellaba la libertad en sus países y empezaron a dar la pelea, y algunos de ellos han logrado resultados importantes, llegando al poder o no, porque una manera también de lograr influir para bien es decirle a quienes debieran haber estado haciendo eso, mire, tenemos que ser un poco más incisivos porque la izquierda acá, por Dios que se sabe organizar, y si es que nosotros nos dormimos los laureles, van a pasar por encima, como efectivamente ellos lo proponen abiertamente en la lógica progresista. Ahora, que eso sea en una dinámica de yo vengo a reemplazar a lo que había, que esa es la parte que a mí no me gusta mucho de la realidad española y por eso me gusta que nos
0: el
2: comparen.
0: El término derechita cobarde lo inventaron en Boston.
2: Por eso, a mí eso no me parece buena idea. Y no aplica en Chile. Quizá no me meto con España porque no conozco el detalle de hasta qué nivel había llegado el PP de enredarse, digamos, defendiendo su idea. Pero acá en Chile no aplica.

0: Acá. Pero Chile Vamos le han pedido, de hecho el senador Cruzco, que pidió que el presidente no participara.
1: No, pero yo estoy yendo más al fondo, después vemos lo del foro. No, yo me refiero al rol que se cumple. Nosotros, para lograr lo que hemos logrado en las últimas 6 elecciones, con todo quienes estamos hoy día en el oficialismo, llámalo de derecha, centro-derecha, en fin, no sería posible si no fuera por el concurso y la coordinación entre todos. Habrá algunos que son más incisivos en algunas materias, otros no, otros en el fondo prefieren ser más ponderados en algo. En fin, lo importante es que en conjunto avanzamos. Nadie pretendió, por lo menos en el Partido Republicano, cuando lo fundamos, que íbamos a venir a reemplazar a los partidos tradicionales.
0: ¿No lo sintió así en Chile Vamos?
1: Yo creo que sí. Sí, no. Y lo hemos conversado,
0: o sea,
1: desde,
0: sí, digo, como
1: que, desde por lo menos que cuando senador. Me ha tocado a mí estar a cargo del Partido Republicano, que hemos tenido una muy buena relación con todos los partidos, independiente que hemos estado compitiendo, a la hora de organizarnos para las cosas importantes no ha sido ningún problema. Es la tensión normal en época de elecciones, ni senador, siquiera no es que ha sido...
0: Se nos acaba el tiempo, pero a propósito de Chile Vamos y a propósito de que usted dice que no ha habido intención de reemplazarlos o qué sé yo, Evelyn Matthei esta semana volvió a ser noticia a propósito de que tomaron preso en Bolivia a Fernando Cerimedo, ¿no? Este denominado rey de los troles, que participó en campañas de Bolsonaro, de Milei, de Rodrigo Paz en Bolivia, y que fue tomado preso por intento de femicidio. Evelyn Matthei dijo, entrevistada respecto de Cerimedo, porque tiene una vinculación con Chile con la Casa Común del Rechazo, ¿no? Que trabajó por el rechazo en el primer proceso, en el plebiscito de entrada, pero también después en el rechazo. Hay oficios de diputados y de parlamentarios opositores respecto de saber si alguien del segundo piso de la SECOM actual tiene algún vínculo, tuvo algún vínculo con Cerimedo. ¿Usted descarta que nadie del Partido Republicano se haya relacionado con él?
1: Ahí tienes tú un buen ejemplo, por supuesto que lo descarto.
0: No trabajó Cerimedo con la campaña.
1: O sea, de hecho, es bien curiosa la acusación porque en los antecedentes públicos que se han ventilado salen con nombre y apellido personas en donde efectivamente se sabe que trabajaron, que no tienen nada que ver con nosotros.
0: ¿Quiénes?
1: Revisarlo, porque hoy día sería estigmatizar, pues, pero se ha hablado, digamos, de candidaturas presidenciales.
0: Franco Parisi.
1: Y que no está precisamente la del presidente.
0: Parisi?
1: Me refiero a él y yo quiero ir a lo primero que dijiste de Evelyn Matthei. Porque,
0: sí, porque dijo que no le creyó nada en
1: sí,
0: su momento,
1: es que,
0: de que no tuvieron
1: es
0: que
1: yo
0: ver
1: voy
0: con
1: al
0: los
1: tema de
0: no
1: por qué somos
0: todavía.
1: Un complemento sí. Versus en el fondo que unos vengan a rechazar a otros y en consecuencia el que se siente rechazado o más bien reemplazado se tiende a defender. Yo no veo a nadie en esa lógica aparte de ella. Porque conversamos todos los días, nos coordinamos para todo el trabajo que estamos haciendo con los presidentes de los partidos de Chile Vamos. Tenemos un trabajo infinitamente mejor de lo que aparentemente uno podría pensar por un par de cruces que puedan haber en algún diario. Una coordinación y un compromiso por sacar adelante Chile que en ningún caso están en la vereda de andar sembrando dudas. Que por lo demás, vamos al fondo de ese sinvergüenza. Que en el fondo lo que hay detrás, que es algo que va mucho más allá de él, sino que es de las comunicaciones en general, algo a propósito de lo que estábamos hablando antes de que entráramos al estudio, lo de las fake news. Claro, o sea, hay que tener cuidado cuando uno empieza a instalar cosas que son totalmente falsas, porque se está cayendo más o menos lo mismo que uno pretende perseguir. Entonces, ahí es en donde yo me quedo con lo que le escucho a diario a los dirigentes de Chile Vamos, que hace mucho tiempo dejaron de lado esta dinámica de que nosotros los venimos a reemplazar. Saben perfectamente que quienes estamos a cargo del Partido Republicano queremos seguir fortaleciendo nuestra alianza, porque al final del día tú lo vas a ver después de estos 4 años, con todas las dificultades o diferencias que tengamos en los acentos, en los estilos, sin ninguna duda las condiciones de la seguridad pública van a estar mejor, sin ninguna duda desde el punto de vista económico, la inversión, mira lo que logramos entre todos trabajando juntos con la reforma económica. Eso es en definitiva lo que estamos buscando entre todos. Entonces, quedarse pegado en la lógica de sembrar cizaña, dudas, cuando por de pronto en ese tema hubo una investigación, pues se nos olvida, pero el Ministerio Público investigó.
0: Sí, porque ya no se creyó yo al final. Senador.
1: Pero en el fondo yo creo, yo llamaría a todos quienes estamos hoy día en la vereda oficialista a que no perdamos nunca de vista el tema de fondo, que es cumplir con lo que las personas están esperando de nosotros. Porque si es que les fallamos en materia de seguridad, si es que les fallamos en la generación de empleo, la verdad es que va a ser muy difícil generar, digamos, un cambio estructural a futuro, que para lo cual se necesita, digamos, una continuidad con ideas de esta línea en la moneda.
0: Senador Esquella, muchas gracias por esta conversación.
1: Gracias a ti.
0: Y a ustedes, como siempre, muchas gracias por su sintonía y nos encontramos la próxima semana.
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1: De acuerdo a la neurociencia, cuando estamos peleando, entender la postura del otro es imposible. Cada cerebro está enfocado en defender su punto y trabaja para crear respuestas que nos permitan ganar. En este choque, la generosidad o la compasión se evaporan y parece no haber otra salida que ganar o morir. Pero hay una manera de lograr el encuentro. La académica de bioética en la Universidad de Berkeley, Jodi Halpern, nos propone ejercitar lo que ella llama curiosidad empática. Significa ver al otro como alguien de quien necesitamos para aprender y utilizar la genuina curiosidad para tratar de entender la perspectiva del otro y hacer preguntas que nos ayuden, como cuéntame más, ¿qué es lo que estoy haciendo que te molesta tanto? La clave está en que, a diferencia de la simpatía o compasión, la curiosidad empática, además de activar la parte emocional del cerebro, también involucra la racional, un segundo sistema cerebral que nos ayuda a imaginar lo que la otra persona está tratando de decir y comprender por qué alguien hace lo que hace. Ya sabes, la misma característica que ha ayudado a la humanidad a viajar a la luna o descubrir medicamentos que extienden la vida, nos puede ayudar a salir de los atascos en las peleas y explorar el vasto mundo del otro.
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7: ¿Cómo están? Bienvenidos a Última Mirada. A veces es necesario, de alguna manera, colocar en números los sentimientos, las pasiones, los deseos, los miedos de la gente. Y vamos a conversar hoy día con el profesor Claudio Fuentes. Él es profesor de la Universidad Diego Portales. Muchas gracias por estar con nosotros, Claudio, una vez más aquí. Y sobre todo, muy interesante me pareció esta encuesta que se hizo entre a ver qué piensa la gente sobre todo el tema de la inteligencia artificial y cómo está dispuesto a usarla, no está dispuesta, tiene las advertencias sobre las cosas que pueden pasar con la inteligencia artificial, ¿han hecho mella en el chileno o no? ¿Se usa o es una cosa que se que se conoce por nombre nomás, IA, inteligencia artificial, pero la verdad es que mucha gente pasa de largo. Cuéntanos un poquitito cómo nace la idea de esta encuesta.
8: Sí, mira, nosotros estamos en una serie que se llama Clima Social, estudiando con un focus group, estamos haciendo un seguimiento este año de focus group y una encuesta, o sea, hacemos dos instrumentos, uno cualitativo y uno cuantitativo, para mirar distintas dimensiones de la esfera social, del clima social en Chile. Y uno de los, un zoom que hicimos hacer al tema de inteligencia artificial y a la tecnología, porque pensábamos, así como hipótesis, que esta es una conversación de élite, académico, porque ahí estamos situados en una conversación sobre ética, sobre los estudiantes que usan IA, todo eso. Entonces, por una parte preguntamos sobre las percepciones respecto de la IA, que después podemos hablar, y las prácticas, claro. Es decir, cuánto está usando. Y nos sorprendimos que, primero, no es un tema de élites, esto es un tema masivo, está penetrando mucho más de lo que teníamos como anticipo. Pensábamos que eran solo las clases altas o medias altas o las más educadas las que estaban usándolo, y sin embargo se usa en todo nivel socioeconómico, muy transversalmente. Obviamente después podemos ver algunas diferencias importantes, pero está mucho más incorporado y consciente que de lo que pensábamos originalmente.
7: Pero mira, vamos a ver la primera lámina, que es bien interesante. ¿Ha usado inteligencia artificial para estudiar o aprender algo, algo nuevo? Y el 69% te contesta que sí.
8: Sí, mira, ahí hay
7: para aprender algo nuevo, que sí. Me imagino que será el mismo uso propio de la propia máquina.
8: Digamos. Totalmente, es decir, estudiar o aprender algo nuevo es que tú estás diciendo, oye, el presidente Elwin, ¿de qué año entró? Y tú vas y empiezas a buscar. No sé si te ha tocado eso. No,
7: pero montones de veces.
8: Ahora la conversación es, oye, estuve con Fernando Paulsen. ¿Qué edad tiene Fernando Paulsen? Y vas inmediatamente y averigua. Entonces,
7: 70.
8: Todo ese tipo de cosas hoy día se está incorporando en la conversación social. Pero además, no hay una lámina ahí que también es importante, pero que es la misma idea, el mismo 70% dice que lo está haciendo uso para, como práctica, para consultas de salud y tratamientos de salud. Es decir, el 70% pone, por ejemplo, los resultados de exámenes y le pregunta a la IA qué significan estos exámenes. O me duele no sé qué cosa, o le pone una foto, claro, de una molestia, un granito que tiene, y le pregunta a la IA, ¿qué significa esto? O sea, hay una incorporación, que yo creo que el colegio médico debería mirar esto, porque es realmente está en la frontera de
7: del autodiagnóstico.
8: Del autodiagnóstico, totalmente.
7: Oye, hay un la número dos,
8: la siguiente.
7: Me parece realmente impresionante. Un 39% ha utilizado la inteligencia artificial para orientación o consejos personales. 39 parece poquito, pero oye, 39 es más de un tercio. Y además le preguntas a una máquina que te diga a ti cómo tienes que comportarte emotivamente.
8: Claro, o sea, ahí está lo que te decía de la incorporación en lo cotidiano. Es decir, y no solamente de que me resuelva qué tipo de califón es este, resuélvame el problema mecánico, es la emoción. O sea, aquí hay una... Esta expresión es de la soledad que estamos viviendo como sociedad, de la necesidad de vínculo emocional y de consejo emocional. O sea, tú no estás hablando con un otro, estás hablando con una máquina que además te conoce, que estás incorporándole datos a esa máquina sobre, exacto, ti mismo, y te va aconsejando. Y eso, que es la lámina que viene, que es la 3, en jóvenes entre 18 y 29 años sube a un 55%.
7: Exactamente, esa es la que te iba a decir, la muestra era, bueno, este 39% y de pronto si que tú ingresas a jóvenes de 18 a 29 años, sube.
8: A un,
7: más de la mitad. La petición de consejo a una máquina, créeme que es una cosa bien importante de tener en cuenta.
8: Totalmente. O sea, acá lo que estamos viendo es una sociedad, y esto también es una buena conversación con el Colegio de Psicólogos, por ejemplo, de, oye, ¿qué significa para las personas y la desestructuración social que existe que te lleva a, al final, confiar en una máquina? Sin mucha reflexividad sobre qué significa esta máquina, cuántos datos estás entregándole, etcétera, etcétera. Es súper interesante este dato, y sobre todo
7: que,
8: en jóvenes.
7: Leí en el Washington Post hace algo así como 15, 20 días atrás, que se hizo una reunión entre grupos de psicólogos no me acuerdo qué estado, de Estados Unidos, porque advertían la posibilidad de que el psicólogo humano dejara de existir muy rápido, porque la máquina generaba una respuesta tremendamente lógica, convincente, y que eventualmente no tenías que lidiar con otra persona, un ser humano que conociera tus cosas, sino que esta máquina le preguntabas tú. Y o sea, se está moviendo algunas profesiones, en la psicología en este caso, para entender, a ver, cómo puede ser una amenaza una
8: totalmente
7: tecnología como esta.
8: Y además que yo creo que acá hay todo un debate sobre cómo se construye el algoritmo. ¿Por qué? Porque seguramente el algoritmo va a responder cosas que tú quieres escuchar. Si es así, yo no sé de la ingeniería de cómo se construye el algoritmo, pero si es así, si se construye en relación a lo que tú esperas que te contesten, ciertamente vamos a estar en un problema, porque emocionalmente eso significa que te va a estar dando reforzamiento,
7: claro,
8: etcétera, y después te perfila como ser humano una máquina que después puede ocupar datos.
7: Pero lo que estás diciendo es tan tremendamente importante, lo hemos conversado aquí otras veces. Piense usted que la impresión que usted tiene de una persona, y de pronto otra persona distinta dice exactamente lo mismo que usted piensa de esa otra persona. Usted se siente totalmente reforzado desde ese punto de vista. Si es que tú creíste que era un ladrón, te pongo un ejemplo, te nace la total convicción de que esa persona es un ladrón. ¿Por qué? Porque hay otra persona que piensa igual que yo. Claro. Y eso, una máquina cuando lo hace, más razón todavía tienes de confirmar aquello que tú creías.
8: Totalmente.
7: Aunque sea falso.
8: Y lo que está pasando con la inteligencia artificial, no sé si tú has experimentado con
7: la... Sí, yo tengo aquí uno.
8: Y preguntas sobre ti mismo y empieza a dar perfiles ya no solo profesionales, que es lo que aparece, sino que también personales, de personalidad. Por ejemplo, yo hace un año mi currículum está totalmente equivocado, ahora está mucho más acotado, pero también te empieza a dar impresiones de rasgos de personalidad. Y eso está asociado a esto mismo.
7: Oye, mírate la 5.
8: Ya.
7: La número 5.
8: Ah, sí.
7: Esta es interesante porque un 80% está de acuerdo con obligar por ley a que siempre exista atención por personas en bancos, salud y servicios públicos, y no solo máquinas. No dice que las máquinas no deben estar. Dicen que tiene que haber también un profesional ser humano.
8: Sí. Mira, tanto en el focus group como en la encuesta se advierte una ambivalencia respecto de las percepciones sociales sobre la inteligencia artificial. Ambivalencia en términos de oportunidad, pero también de amenaza. Y un elemento que es clave es el vínculo cara a cara. Es decir, sobre todo en lo que tiene que ver con trámites y sobre todo en personas mayores de 50 años, que obviamente son menos nativos en términos de la inteligencia artificial y del uso de tecnología. Y por lo tanto, esto de, no sé si a ti te ha pasado, de tener puro robot por WhatsApp, que te llevan al WhatsApp, te responden robot, y ya está incorporado en, no, en muchos servicios.
7: Sobre todo la estafa, hay montones de cosas así.
8: Y tú llegas a necesitar, oye, no, necesito hablar con una persona, por favor. Antes pasaba con los llamados telefónicos, ahora pasa con estos robots que te empiezan a responder por WhatsApp. En general, la gente quiere que sea la combinación. Es decir, que haya personas responsables de resolver un problema como humanamente, más que simplemente por una máquina. Es decir, hay un trade-off entre eficiencia y también de una comprensión de cuál es mi problema.
7: Mira, este que sigue, el número 6, dice, está de acuerdo con garantizar por ley, que ciertos trabajos sigan siendo realizados por personas y no por inteligencia artificial. Uno piensa, oye, los trabajos, qué sé yo, que puedan significar carga o que puedan significar una situación muy compleja en términos de tomas de decisiones y cosas pequeñas, etcétera. Pero por otra parte, uno puede pensar en cosas que son distintas. Puede ser, por ejemplo, militarmente, por ejemplo.
8: Los drones que ya están incorporados
7: en todas las Fuerzas Armadas. A ver, pero ¿qué significa que se garantice por ley? Es decir, que tú trates de mantener la humanidad como sea, por lo menos.
8: Claro. A ver, mira, cuando vimos en la encuesta una serie de preguntas y afirmaciones sobre las amenazas, hay tres tipos de amenazas. Uno, niños, niñas y adolescentes. Ahí hay una preocupación muy severa sobre IA, tecnología y niñez. Es decir, que los niños vean. Y la segunda es el tema del trabajo, es decir, la pérdida del trabajo. Y por lo tanto, yo creo que esto está asociado a también una percepción de que yo puedo perder mi trabajo. No sé si tú has estado en Estados Unidos, California, por ejemplo,
7: sí, pues yo,
8: donde allá, los Uber andan sin choferes.
7: Hoy día, hace más o menos como 5 años o 6 años que no voy a Estados Unidos.
8: Esto es un fenómeno de ahora. En San Francisco, por ejemplo, ya hay Uber, autos que andan sin piloto. Tú te subes al auto y no hay nadie, hay una máquina y está todo digitalizado y te lleva al lugar.
7: Da julepe, ¿no?
8: Da julepe. Da julepe ver pasar autos así sin chofer.
7: Sin chofer.
8: Son como puras cámaras y ahora la precisión de esos autos es impresionante.
7: Me imagino. Ahora mira.
8: Entonces yo creo que la amenaza de la pérdida de trabajo, yo creo que hace que la gente diga, oye, no, regularicemos cierto tipo de trabajo. Por ejemplo, y ahí hay un dilema, un médico versus un robot operándote. ¿Qué prefieres tú? Porque el robot podría ser mucho más preciso, pero el sentir que hay un robot y no un humano a cargo de esa operación es un dilema.
7: Va a tomar un tiempo hasta que la gente crea que son la misma cosa. Oye, la que viene, la 7, es interesante porque esta tiene que ver con la posibilidad de proteger algo que es sagrado, que es tu lugar de trabajo. Dice, está de acuerdo con cobrar impuestos especiales a las empresas que reemplacen trabajadores, que lo reemplacen a usted, a mí, a nosotros, por máquinas o inteligencia artificial, y un 68% dice que está de acuerdo. Todavía da la impresión de que se quiere mantener a la humanidad como factor
8: claro,
7: principal.
8: Claro, y en el fondo yo creo que, pero esto también es una muestra de la inevitabilidad de la máquina. ¿Por qué? Porque se sabe y hay una percepción social de que el futuro va a ser muy dominado por máquinas. Y por lo tanto, ¿cómo se financia? Ese va a ser el problema. Si yo estoy desempleado, ¿cómo financio? Y yo creo que aquí la solución que algunos países están empezando a adoptar de cobrar impuestos a quienes usan máquinas, es decir, tú le cobras un mayor impuesto, es para equilibrar este desempleo que vas a tener. Y por lo tanto, yo creo que es como la intuición de la gente decir, oye, el Estado tiene que seguir financiando, si no es vía mis impuestos, que sean las máquinas las que paguen.
7: Bueno, la que sigue más o menos la misma línea. Considera bastante o muy probable que la mayoría de los trámites y atenciones en salud, bancos y el Estado se realicen sin ninguna persona atendiendo. Bueno, hoy día tú tienes un montón de cosas que haces sin que veas a una persona. Tú sacas plata del cajero automático, tienes una serie de cosas donde no ves a alguien que te genera directamente lo que estás pidiendo. ¿Pero a qué se refiere esto?
8: Esto se refiere al futuro. Esto le pedimos, piense 20 años a futuro. ¿Ya? Entonces le hicimos el escenario. En 20 años más, ¿cómo se imagina que va a ser? Y el 56% dice, oye, es muy probable que... O sea, todos visualizan este escenario de en donde no van a haber humanos. Y por eso yo creo que es tan fuerte la percepción de que, oye, no, en ciertas cosas clave... Yo necesito hablar con un humano. Por ejemplo, las líneas, todo lo que tiene que ver las líneas aéreas, en donde está cada vez más automatizado, los aeropuertos, por ejemplo, sí. Donde tú ves máquinas y no ves oficiales recibiéndote el pasaporte. Toda esa transformación en una farmacia, después va a llegar y va a apretar un botón y no va a necesitar tener, te va a llegar el remedio automáticamente. Entonces, ese tipo de cosas, por una parte, la gente valora eficiencia, oportunidad de, oye, tener tecnología, de hacerlo más rápido. Pero por otra parte, se genera la incertidumbre respecto de que es una sociedad deshumanizada. Y yo creo que este es como el futuro. El futuro es sin humanos.
7: Bueno. Pero aquí, en la número 9, viene una de las cosas más importantes, no solamente porque nosotros aquí, y usted que nos sigue, se ha dado cuenta, trabajamos mucho el tema de la tercera, cuarta edad. Yo tengo un podcast de la generación Silver, que sí, así se llama, y que hago mensualmente sobre exclusivamente la generación mayor. Y la pregunta esta dice... ¿Considera bastante o muy probable que en 20 años haya robots cuidando a personas mayores? Ya no el hijo, ya no el nieto, ya no la persona que es contratada para eso, humana. No, que haya robots que traten a las personas que ya están en un problema de decadencia de edad. 48% dice, fíjate que no, yo pensé que podía ser más, no. 48%.
8: Sí, es la mitad... Ahora, yo creo que esto, de nuevo, pensando a futuro, hay un tema clave que tiene que ver con la baja tasa de natalidad, por una parte, lo que tiene que ver con el cuidado que cada vez está acercándosenos más, porque la generación de nuestros padres o de los abuelos está en una situación de cuidado. Y por lo tanto, ¿qué es lo que ha emergido hoy día? A la situación de hoy día es poner una cámara para mirar qué está pasando, que ya es una automatización o un desarrollo tecnológico para empezar a mirar y cuidar a las personas porque tú no tienes la posibilidad de pagar a alguien, un apoyo, etcétera. Y lo que se viene, yo creo que la mitad te diga que vas a ser cuidado por un robot es bastante alto y esto aumenta en sectores más jóvenes. Yo creo que el tema del cuidado... cuando en 20, 30 años más, cerca del 40% va a tener más de 60 años, es un gran tema para la sociedad,
7: sí, sin duda.
8: Y el tema del cuidado se transforma en un problema social. Y una de las opciones va a ser los robots. Y yo creo que, imagínate, Fernando va a estar siendo cuidado por un robot que va a venir.
7: Una robota, ojalá.
8: Una robota. Sí.
7: Oye, y la última lámina, la décima, es una pregunta que dice, ¿qué es lo primero que se le viene a la cabeza cuando piensa en el avance de la inteligencia artificial en el mundo actual? Y hay varias palabras. Mira, ayuda y miedo son las más potentes.
8: Sí.
7: Es una ayuda, persigue a la gente, pero al mismo tiempo hay temor de que probablemente reemplace al ser humano.
8: En la encuesta lo que hacemos es... que la gente tiene un espacio en blanco y puede poner cualquier palabra. Lo primero que se te viene a la cabeza, se te puede venir a la cabeza desempleo, felicidad, mira, todas las palabras.
7: Sí.
8: Y después las ordenamos. Un tercio son palabras más positivas, desarrollo tecnológico, avance, futuro. Neutras, otro tercio. Y negativas, un 35%. Miedo, lo que tiene que ver con, por ejemplo, menos control, robots.
7: Desconfianza.
8: Desconfianza, falsas, noticias falsas, etcétera. O sea, hay una vínculo de un tercio de gente. Entonces, la gente, y en el estudio cualitativo que lo hizo Subjetiva, también vimos la misma noción, esta ambivalencia, esto de sentir que es una oportunidad, pero también es una amenaza. Esa combinación está en la conversación social y lo vimos muy claramente en los focus.
7: Una de las cosas que ya a estas alturas creo que nadie duda es que, a pesar de todas las objeciones que se han hecho, incluso por grandes personas y científicos, esto no tiene, no va a ser detenido.
8: No, esto no tiene vuelta.
7: No tiene vuelta. Es un avance que tendrá después que organizarse y generarse, no sé.
8: Es como el
7: reglas o leyes, claro,
8: para
7: que funcione, etc. Pero tú sientes también que esto no tiene ni una posibilidad de poner marcha atrás.
8: No, yo creo que a lo más la regulación, la diferencia con la televisión, la radio, la electricidad, o sea, fenómenos revolucionarios tecnológicos, es la rapidez. Esto ha sido mucho más rápido de lo que teníamos previsto. O sea, yo te digo, hace un año en las universidades no se conversaba mucho este tema y este año se conversa, hay foros éticos sobre cómo regular la IA en la sala de clases, hasta qué punto tenemos que permitirlo o no para el desarrollo, qué impacto está teniendo en el aprendizaje de los estudiantes, de qué modo la IA está reemplazando, por ejemplo, todo lo que tiene que ver con trabajos, estamos cambiando la forma de evaluar, la forma de, por ejemplo, hay profesores que hoy día dicen, ya, use IA, pero muéstreme el prompt. Y yo lo voy a evaluar por su prompt, es decir, por la instrucción que usted le da para hacer las preguntas. Entonces, hay una transformación muy radical y eso ha pasado en menos de dos años.
7: Tú lo dijiste muy bien. Él probablemente, el espacio más atingente a todo esto va a ser primero, y lo vamos a notar, en la educación.
8: Totalmente.
7: En la educación
8: y salud.
7: Y salud. Lo vamos a tocar. Porque, a ver, si es que tú tienes una máquina con un algoritmo dentro que te permite contestarte todas las preguntas sobre lo que tú necesitas saber, a ver, ¿en qué momento el profesor deja de ser relevante?
8: Sí. Hay dos pequeños elementos que hay que marcar. Uno es la brecha socioeconómica. Hay una diferencia bien significativa entre niveles socioeconómicos altos que lo ven mucho más como una oportunidad y lo están usando mucho más que los sectores más bajos. Y esto se multiplica por la brecha de acceso, porque ChatGPT, Gemini y todas estas aplicaciones te cobran. Entonces tú tienes categoría A, premium, y categoría B, libre, y la calidad de la información es distinta.
7: Es distinta.
8: Entonces, alguien que no tiene recursos no solamente usa menos el sistema, sino que lo que usa es de menos calidad

0: que aquel que usa premium. Y eso aumenta la brecha. Yo estoy en desacuerdo con alguna gente que ha dicho esto está democratizando todo. Yo creo que está aumentando brechas de conocimiento, sobre todo en sectores socioeconómicos.
1: Oye, Claudio Fuentes, se nos acabó el tiempo, pero creo que este es un tema para estarlo repetidamente conversando a medida de que la tecnología empieza a generar, bueno, territorio.
0: ¿Ah? No, claro.
1: Y eso nosotros sabemos que produce un montón de beneficios que a ti te alegran y eventualmente puede producirte daño.
0: Totalmente.
1: Y por lo tanto, esto es algo que hay que seguir conversándolo y seguir viéndolo muy de cerca.
0: Y en todos los ámbitos, social, político, exacto, económico, los bots, ahí hay una noticia sobre lo que está pasando con los bots. En todo ámbito está muy incorporado y va a impactar fuertemente. Y lo que muestra la encuesta, básicamente, y el estudio de Focus Group, es que la gente lo tiene muy interiorizado. Y eso yo creo que es una noticia.
1: Exactamente. Gracias, Claudio Fuentes, por haber estado una vez más con nosotros. Que te vaya muy bien. Ya volveremos a vernos, salvo que haya un algoritmo.
0: Un robot.
1: Un robot aquí. A todos ustedes, muy buena noche. Muchas gracias por haber estado con nosotros. Nos vemos mañana. Chao.

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3: Expropiese, decía Hugo Chávez en 2010 mientras hacía un recorrido por el centro de Caracas. Mientras decía esa palabra, iba señalando varios edificios y locales comerciales. La orden era confiscar los inmuebles para transformar la zona en un centro histórico. Con el tiempo, el expropiese de Chávez se transformó en un símbolo de las políticas de estatización del país. El elemento clave para su proyecto fue el petróleo. El comandante impulsó el giro histórico de la nación hacia el control estatal absoluto y la soberanía petrolera. Varios años han pasado y si bien el chavismo continúa gobernando en Venezuela, el país parece estar dando otro giro, aunque quizás no en la dirección que le hubiese gustado a Chávez. A 8 meses de la caída de Nicolás Maduro, la era de una industria petrolera estatal y cerrada parece estar llegando a su fin. El viernes pasado, el presidente de los Estados Unidos, el mismo país al que Hugo Chávez una vez le dijo que se fueran al carajo, anunció el mayor acuerdo petrolero de la historia. Estados Unidos y Venezuela confirmaron un inusual pacto, con el que Washington se hace del control mayoritario de 17 yacimientos venezolanos, lo que representa unos 65 mil millones de barriles de petróleo. A cambio, Caracas obtiene unos 200 mil millones de dólares en ingresos fiscales. Trump dice que con esto bajará el precio de los combustibles y se podrán reponer las reservas estratégicas nacionales. Según él, un regalo de Venezuela. Por su parte, el chavismo, liderado por Delcy Rodríguez, defiende el acuerdo para recuperar la industria del petróleo, golpeada por años de desinversión, corrupción y sanciones. Tal como dijo el presidente de la Asamblea Nacional Venezolana, el petróleo produce dinero, pero para producirlo hay que invertir muchísimo dinero. Dinero que Venezuela no tiene. No sabemos qué pensaría Hugo Chávez de este acuerdo, aunque tenemos varias ideas. Pero, sin dudas, hay un escepticismo entre los venezolanos y también entre los estadounidenses. En medio de la votación de la Asamblea Nacional Venezolana para respaldar este acuerdo, se volvió a nombrar a Hugo Chávez. Fue el presidente Jorge Rodríguez quien aseguró que el objetivo último del comandante era aumentar la producción de petróleo. Agregó que cuando le preguntaron a Chávez a quién le iba a vender el excedente, Chávez habría dicho: ¿a quién se lo hemos vendido toda la vida? A los Estados Unidos de Norteamérica. Ahora, una cosa es vender, otra cosa muy distinta es controlar. Aquí comienza Conexión Global Prime. En este capítulo de Conexión Global Prime vamos a analizar este inusual acuerdo entre Estados Unidos y Venezuela por el petróleo venezolano. Pero también vamos a analizar el otro frente de Donald Trump, con Canadá, cambiándole el nombre al lago Ontario por lago América. Pero partamos en Venezuela, porque anoche llegó a Caracas el secretario de Energía de Estados Unidos, solo días después de conocerse este convenio por el petróleo venezolano. Este miércoles, el gobierno venezolano firmó acuerdos petroleros con la empresa estadounidense Chevron y la italiana Eni. No se trata de este convenio petrolero entonces entre Caracas y Washington, pero de todas maneras, el secretario de Energía calificó este día como uno histórico para, según dijo, la transformación de Venezuela.
4: Creo que los acuerdos que se firman hoy, decenas de miles de millones de dólares en inversión y, en última instancia, muchos miles de empleos, son fundamentales para poner en marcha la paz, las oportunidades y la prosperidad para todos en Venezuela.
3: Sin embargo, fue la presidenta encargada, Delcy Rodríguez, la que se refirió a este convenio con la administración de Donald Trump.
5: Y yo espero que el gran acuerdo suscrito el 28 de agosto entre Venezuela y los Estados Unidos para producción de 65 mil millones de barriles que están en reserva en esos campos se traduzca también en beneficio para el pueblo de los Estados Unidos. Yo sé que es el objetivo del presidente Donald Trump.
3: Lo esencial entonces es entender de qué se trata este acuerdo, convenio. Sin embargo, hay varias dudas. No conocemos mucho, pero lo que conocemos, y Isel Guerra entonces nos explica. Isel, ¿cómo estás?
6: ¿Cómo estás, Alicia? Vamos a intentar explicar aquí con peras y manzanas los detalles que se han conocido en estos últimos días, porque en rigor no hay un acuerdo formal propiamente tal, ¿no? Y como tú bien señalas, esto parece y tiene más tintes de un convenio. Pero vamos a revisar algunas cifras y entre medio también explicando, ¿no?, de qué se trata entonces lo que ha sido anunciado por Estados Unidos y por Venezuela. Partiendo de la base que Venezuela tiene actualmente 303 mil millones de barriles en reservas probadas. Venezuela es la nación que más reservas tiene de crudo a nivel mundial. De esa cifra se va a utilizar en este especie de acuerdo con Estados Unidos y Venezuela el 21,5%. Esos son 65 mil millones de barriles, que por lo demás es casi el doble de las reservas que tiene actualmente Estados Unidos. Ojo con ese dato que ya vamos a ir de lleno más adelante. Bueno, estas son algunas cifras. ¿Cómo funciona entonces lo que se ha anunciado y lo que se ha acordado? En la práctica es una situación, podríamos calificar, indirecta. ¿Por qué? Porque lo que ocurre es que aquí actualmente existe NABEP, que es el North American Blue Energy Partners, que es una compañía que opera en Venezuela, que de hecho es el segundo mayor productor privado de petróleo en este país, que está controlado por la familia de Alejandro Betancourt López, que por lo demás es un controvertido empresario, ha enfrentado y ha sido investigado por fraude y lavado de dinero. Y esa compañía tiene permiso en Venezuela para sacar petróleo, pero a cambio de, podríamos decir coloquialmente, poner las máquinas y poner los trabajadores. Son ellos quienes reciben la autorización en Venezuela para, de alguna forma, operar precisamente este acuerdo. Y con esto se le otorga entonces estas concesiones para la explotación de estos 65 mil millones de barriles acordados. A cambio, ¿qué recibiría entonces en la práctica la nación sudamericana? Bueno, aquí se habla de retornos fiscales por 209 mil millones de dólares, sumado además a una inversión, ¿no?, de 100 mil millones de dólares para una nueva infraestructura que requiere por lo demás la industria petrolera en Venezuela. Y donde, claro, la gran pregunta entonces, ¿cómo esto se relaciona con Estados Unidos? Bueno, porque el gobierno norteamericano tiene una participación sumamente importante en ella. Se habla del 35% de la empresa matriz de NABEP, que es la empresa que yo les mencionaba anteriormente. Bueno, va a estar controlada entonces por medio de esta figura estadounidense a través de la, y cito textual, la Oficina de Capital Estratégico del Pentágono. Y con ello ocurre otro punto. Además, por cierto, esta participación importante, sino que Estados Unidos va a tener el derecho de comprar el 20% del petróleo producido a precio de o costo de producción. Ese es el otro beneficio que consigue Estados Unidos en medio de este esquema podríamos decir, indirecto a través de esta compañía, pero con un rol importantísimo de Estados Unidos por medio de ella. Vamos a revisar parte de las declaraciones que entregaba en los días siguientes tras el anuncio por parte del presidente de Estados Unidos, donde explica también algunos detalles de este acuerdo y por qué, según a su juicio, podría beneficiar a Venezuela.
7: Tengo que enfatizar que también fue un muy buen trato para Venezuela, porque tienes las compañías más poderosas y ricas del mundo entrando en Venezuela. Donde antes era solo eso, era este valor increíble, pero que permanecía inactivo. Pero vamos a aprovechar todo eso, vamos a extraer ese petróleo, todo vendrá a Estados Unidos para refinerías.
6: Bueno, entonces Alicia, lo que se genera aquí es una suerte de esquema donde Estados Unidos va a tener una nueva participación mayoritaria en lo que, y vamos a revisar la siguiente gráfica, son 17 pozos o campos petroleros, ¿no? Ese es básicamente lo que se ha establecido en este anuncio que ha dado a conocer Estados Unidos y Venezuela. El objetivo aquí es producir 1,5 millones de barriles cada día, y aquí entramos en otro debate, ¿no? Es respecto de los años, porque hay versiones, podríamos calificar, contradictorias.
2: Sí.
6: Por un lado, Venezuela, particularmente, y Delcy Rodríguez lo señalaba en un discurso durante esta última semana, que este acuerdo, y ya usa la palabra acuerdo bilateral en específico, duraría 25 años. La Casa Blanca, en su página web particularmente, habla de un siglo. ¿A qué se debe esta discrepancia? Dentro de los pocos detalles, por lo demás que han entregado tanto Venezuela como Estados Unidos, es que Venezuela está hablando directamente, o al menos así lo plantea Delcy Rodríguez, de un acuerdo bilateral, mientras en Estados Unidos lo que hablan es de concesiones que Venezuela le entrega a esta compañía de la que estábamos hablando anteriormente, NABEP, estas concesiones por 100 años. Entonces, en definitiva, lo que ocurre aquí es que Venezuela está haciendo alusión, por cierto, a esta especie de acuerdo entre estos dos países, mientras Estados Unidos está hablando directamente de la situación de esta compañía que va a operar precisamente estos 17 campos petroleros.
3: O sea, Venezuela ha hablado de un acuerdo bilateral, mientras que Estados Unidos apunta más bien a un acuerdo con esta empresa venezolana.
6: Exacto, y de hecho, para dejarlo incluso más claro, ¿no? El secretario de Energía, que estaba de visita, por lo demás, en Venezuela, ha señalado, ni siquiera es un acuerdo entre el gobierno de Estados Unidos y el gobierno venezolano. ¿A qué se refieren las autoridades? Vamos a revisar parte de esas declaraciones que han entregado en estos últimos días.
8: Venezuela recibe a cambio producción, empleo, inversión en infraestructura, mayores ingresos para el Estado, encadenamientos productivos para la industria nacional. Los beneficios se pierden de vista. Este proyecto binacional, suscrito por 25 años, contempla el desarrollo de 17 campos estratégicos con un objetivo de producción superior a 1.5 millones de barriles diarios. Esto solamente con el acuerdo binacional Venezuela-Estados Unidos.
7: En realidad, ni siquiera es un acuerdo entre el gobierno de Estados Unidos y el gobierno venezolano. Es un acuerdo entre el gobierno de Estados Unidos y una empresa venezolana para ayudar a desarrollar los recursos.
6: Bueno, independiente, por cierto, Alicia, de que cada uno tiene su forma de ver, por cierto, el acuerdo, hay una diferencia notable entre 25 y 100 años y cómo lo están planteando cada uno de los dos países.
3: Y nos habla también de lo poco que conocemos y lo poco que ellos están coordinándose en este acuerdo, arreglo.
6: Vamos a avanzar, por cierto, en estas gráficas para entender el contexto global. También, por cierto, de lo que hay detrás de este anuncio. Yo te lo mencionaba al inicio, Venezuela es la nación que tiene la mayor cantidad de reservas de petróleo probadas. ¿Qué significa eso? En la práctica es petróleo descubierto, no explorado, pero con una certeza razonable de que puede ser extraído de forma económicamente rentable con las tecnologías que actualmente existen. Venezuela, sin duda, supera notablemente, por ejemplo, a otras naciones, pero particularmente el caso de Estados Unidos, que hace algunos años pasó del noveno lugar al décimo, como lo está actualmente. Cuando estaba noveno tenía 74 mil millones de barriles. Ahora, al cierre del 2024, según la Agencia de Información Energética de Estados Unidos, tiene 46 mil millones de barriles. Eso con las reservas probadas. Pero, ¿qué ocurre con las reservas estratégicas? Vamos a avanzar en la siguiente gráfica, porque Estados Unidos estableció esta reserva estratégica en la década de los 70. Lo que se utiliza, o más bien para lo que sirve esta reserva, es ante caso literalmente de emergencia, ¿no? Yeah. Por ejemplo, este es crudo ya extraído, está actualmente almacenado y se usa, por ejemplo, en casos de extrema necesidad. ¿Por qué hago este contexto? Porque, por ejemplo, se han liberado reservas para la Guerra del Golfo en el 91, el huracán Katrina, pero ocurre que en los últimos 4 años, en específico la administración de Biden y de Donald Trump, la más reciente, se han liberado cantidades sustanciales a raíz de los conflictos entre Rusia y Ucrania y ahora la guerra que existe entre Estados Unidos e Irán. ¿Y qué nos lleva eso? Finalmente, la cifra que ven ustedes en pantalla. La capacidad total de la reserva estratégica es de 714 millones de barriles de crudo y actualmente está en un 42,5% con estos casi 300 millones de barriles. Esta es la cifra más baja, Alicia, desde 1983. ¿Y cómo esto se relaciona con Venezuela? Porque el propio presidente de Estados Unidos ha asegurado que a través de este convenio o acuerdo pretenden precisamente rellenar esas reservas estratégicas. Pero hay un problema. ¿Y por qué? Porque el petróleo venezolano es pesado y viscoso y en rigor no cumple con los estándares que están establecidos para poder almacenar esta reserva estratégica. De todas formas, Trump ha señalado ante la prensa que ese es su objetivo. Vamos a revisar parte de esas declaraciones del presidente de Estados Unidos con este objetivo al margen, por lo demás, de este anuncio entre Estados Unidos y Venezuela.
7: Podría tardar un poco, pero va a ir rápido, va a ir rápido. Bueno, porque los analistas estadounidenses predijeron que algo así nunca podría suceder. Nadie jamás pensó que fuera posible. ¿Recuerdan? Rusia estaba ahí, China estaba ahí. Ya no están ahí, ¿verdad? ¿Saben quién está ahí? Estados Unidos está ahí. Irá rápido, mucho más rápido de lo que dicen. 2 años, 3 años. Una de las cosas que quiero hacer con todo este petróleo que ahora tenemos es llenar estas reservas estratégicas y lo haremos bastante rápido.
9: Dijo que era un regalo.
6: Sí, exactamente. Todo en medio de lo que son varias declaraciones, algunas contradictorias, incluso partiendo por la situación de esta reserva estratégica. Yo te mencionaba, el petróleo venezolano es más pesado, más viscoso. Lo que se señala es que incluso se podrían dañar las reservas y las instalaciones de almacenamiento de Estados Unidos si es que se llegara a utilizar este petróleo, incluso si se combinara con uno más ligero, al margen, por cierto, lo que señalaba el presidente de Estados Unidos respecto a otras naciones. China está semana ponía su mano sobre la mesa, haciendo alusión, por cierto, a lo que son las propias inversiones que tiene China en este país.
9: Isel Guerra, muchísimas gracias, muy claro como siempre.
6: Que estés muy bien.
9: Nos también. Vemos. Y nosotros vamos a seguir con el análisis porque la primera pregunta es, ¿qué piensan los venezolanos de este acuerdo? Y es por eso que vamos a revisar ahora el informe de nuestra compañera de CNN en español, Mari Trini, desde Caracas. Veamos.
10: Y aquí en Venezuela, en las calles de Caracas, hay gran expectativa en torno a este acuerdo petrolero que pues se establecerá entre los Estados Unidos y Venezuela. Ha sido promocionado como un acuerdo histórico en materia de petróleo, en el sector energético, pero hasta ahora son pocos los detalles que se conocen. Solo se sabe lo que ha difundido la Casa Blanca, por un lado, y también la administración de Delcy Rodríguez, que serán 17 campos y que, pues, esto...

0: en el que se encuentra la industria petrolera, que requerirá inversión, también tecnología, y han sido años de desinversión en la industria petrolera de Venezuela, que pasó de tener en 1999 3 millones de barriles diarios, de producirlos, a producir menos de 1 millón ya el año pasado, pero hasta ahora se ha ido recuperando la producción petrolera en Venezuela. Lo cierto es que a la Asamblea Nacional llegó una moción para este proyecto, para discutirlo, para hablar de él, pero sobre todo para apoyarlo. Lo propone la Asamblea de mayoría chavista, encabezada por el hermano de la propia Delcy Rodríguez, pero allí mismo se discutió que el acuerdo no se conocía. Así que unos diputados o opositores de Venezuela salvaron su voto. Esto para decir que hasta que no se conozca la letra pequeña y en aras de la transparencia y se pueda mostrar a todo el público venezolano que contempla qué beneficios tiene este acuerdo, pues no se difundirá y no se plegarán a apoyar este proyecto en su totalidad. Sí están de acuerdo con que se revitalice la industria petrolera, pero no bajo estas condiciones. De acuerdo al artículo 150 de la Constitución de Venezuela, todo contrato de interés público debe pasar por la aprobación de la Asamblea Nacional, y este no ha sido el caso. Y recordemos que en este acuerdo específico del que se ha hablado, se estaría negociando más de un 20% de las reservas de Venezuela, que según Donald Trump pasarían también a ser parte de las reservas de los Estados Unidos. Venezuela hasta ahora es el país con mayores reservas probadas del mundo de petróleo. Maritrini Mena, Caracas.
1: Y para entrar de lleno al análisis, vamos a tomar contacto de inmediato con José Ignacio Hernández. Él es abogado, profesor de Derecho Administrativo y Constitucional en la American University y también especialista de Aurora Macro Strategies. José Ignacio, muchas gracias por acompañarnos en CNN Chile.
2: Muchísimas gracias a ti por la invitación.
1: José Ignacio, me gustaría primero preguntarte cómo calificarías este acuerdo. ¿Podemos llamarle acuerdo, considerando que para Estados Unidos no es un acuerdo con el gobierno venezolano, sino con una empresa venezolana? ¿Cómo calificarías lo que conocemos hasta ahora?
2: Bueno, este acuerdo, quizás arreglo petrolero, creo que tiene parte de un muy buen diagnóstico de las razones que llevaron al colapso de la industria petrolera de Venezuela. Creo que apunta muy bien a cuáles son los objetivos de la recuperación de la industria petrolera en Venezuela como parte de una transición democrática. Pero, sin embargo, en cuanto a la implementación de este arreglo, sí creo que estamos ante instituciones que resultan excesivamente confusas, excesivamente ambiguas, un tanto frágiles, y estas son, digamos, problemas, o estos son problemas que pueden obstruir la efectiva implementación de este muy ambicioso arreglo petrolero.
1: José Ignacio, ¿tú crees que esto está completamente zanjado, dado todas las dudas que genera este acuerdo, o podríamos decir que podría implementarse pronto este arreglo?
2: No creo que esté zanjado, porque hay demasiadas preguntas, demasiadas contradicciones internas entre los anuncios que ha realizado el gobierno de Estados Unidos y los anuncios que ha realizado las autoridades interinas. Las cifras no cuadran. Es decir, pareciera que lo que hay es una idea muy general, más o menos entendemos a nivel conceptual, pero la implementación creo que está lejos de ser detallada, lo cual además nos da a entender que este no es necesariamente un arreglo que va a poderse implementar, digamos, de manera efectiva en el corto plazo.
1: José Ignacio, nos gustaría conocer un poco más de esta empresa de que se habla en este arreglo, Nabeb, a cargo de Alejandro Betancourt. ¿Se entiende por qué se escoge a esta empresa, considerando que Alejandro Betancourt, por lo que entendemos, es una figura bastante polémica, que fue investigada, aunque no hay cargos en su contra?
2: Sí, sin duda. Esa es una de las grandes dudas que se plantean con este acuerdo. El secretario de Estado, Marco Rubio, en una entrevista que dio ayer en la noche, explicaba que Nabeb fue seleccionada porque es la segunda empresa privada que más produce petróleo en Venezuela, luego de Chevron. Estará produciendo en Venezuela, una información oficial.

0: pero una vez podrá estar produciendo quizás 150, 180 mil barriles de petróleo al día. Ese dato es cierto, es la segunda empresa que más produce luego de Chevron, pero claro, eso es en un sector petrolero que está completamente destruido. Ser el segundo operador petrolero de un mercado destruido no necesariamente es indicador de capacidad financiera y técnica. Uh-huh. A ello hay que agregarle que según información pública disponible, esta empresa Naveb fue creada hace apenas unos años, en comparación con otras empresas, Chevron, Exxon, Conoco, las grandes empresas que tienen existencia casi de un siglo. Entonces este es un factor, sin embargo, que genera mucha duda, porque no se trata de un operador petrolero convencional, y cuando entendemos los retos institucionales, económicos y técnicos asociados a la reconstrucción de la industria petrolera, una de las grandes preguntas que se están haciendo es si Naveb cuenta con capacidad suficiente para asumir un proyecto de esta envergadura.
1: Uh-huh. Llama la atención que el gobierno de Estados Unidos tendría participación en esta empresa un 35%. ¿Hay antecedentes de acuerdos de este tipo donde un gobierno tenga participación en una empresa privada?
0: Bueno, eso es parte de la nueva política económica del presidente Trump. Uh-huh. Recordemos que el presidente Trump ha redefinido el concepto de seguridad nacional, definiendo que la seguridad económica abarca, incluye la seguridad nacional, ha diseñado una política de seguridad económica en el hemisferio y, por ejemplo, por materias de seguridad económica y acceso a las tecnologías asociadas a la cuarta revolución industrial, el presidente Trump ha decidido que el gobierno de Estados Unidos tenga participación en la empresa Intel, participación accionaria. Entonces, digamos que el gobierno de Estados Unidos participe como accionista o tenga algún tipo de equity en compañías que considera estratégicas, es parte de las políticas económicas de esta segunda presidencia de Trump.
1: Cuando Nicolás Maduro es capturado por Estados Unidos, las empresas estadounidenses, por ejemplo Chevron, tenían dudas de volver al país porque no había certezas. Y acá se está haciendo un acuerdo con un gobierno interino. Delcy Rodríguez es la presidenta encargada de Venezuela. ¿Se puede firmar un tipo de acuerdo de esta magnitud con, primera parte, un gobierno interino y, en segundo lugar, ¿tenía otra opción Delcy Rodríguez de no aceptar este acuerdo?
0: Bueno, tú estás apuntando a otra de las grandes dudas legales que voy a separarlas en dos grandes bloques. La autoridad constitucional, por así llamarla, las autoridades interinas, y bueno, ¿en qué medida podían negarse este acuerdo vista las circunstancias? En uh-huh. cuanto a lo primero, como profesor de Derecho Constitucional puedo decir, siendo bastante objetivo, que existe una gran duda en torno a la legitimidad constitucional de estas autoridades interinas. De acuerdo con la Constitución de Venezuela, el vicepresidente puede actuar temporalmente en la presidencia hasta por un máximo de 180 días. Es el lapso de mención julio. Por lo tanto, no hay mandato constitucional que permita a Delcy Rodríguez mantenerse en la presidencia sin convocar elecciones, sin que haya siquiera un calendario electoral, y eso arroja una sombra de duda. En cuanto al segundo punto, pues también hay una sombra de duda que incluso fue destacada por algunos diputados demócratas a comienzos de año, incluso recientemente, y la duda es la siguiente: si este es una imposición de Estados Unidos luego de los eventos del 3 de enero, que la propia autoridad interina ha calificado como una agresión, si esto es consecuencia de una agresión, y estoy citando a las autoridades interinas, pues desde el punto de vista del derecho internacional, esto debería ser nulo.
1: José Ignacio, se nos acaba el tiempo, pero me gustaría detenerme en algo que dijiste cuando comenzamos esta entrevista. Es cierto que la industria petrolera venezolana está desgastada, está golpeada. Ese argumento sirve para justificar un acuerdo de esta magnitud. Quiero decir, Delcy Rodríguez dice que hay que aceptar esto básicamente, y también lo dijo ayer Jorge Rodríguez, no hay plata, Venezuela no tiene dinero para extraer el petróleo. Entonces mi pregunta es, ¿este acuerdo justifica entonces este problema que tiene Venezuela?
0: No, porque, y esa es parte del problema de implementación, no corrige la falla. Uh-huh. Es decir, ¿por qué no hay dinero en Venezuela? Porque hubo instituciones predatorias, corruptas, de mala gerencia, que destruyeron la industria petrolera. Esas instituciones están allí. Parte de los actores que participaron en la destrucción de la industria petrolera todavía están allí. Entonces, el gran reto en realidad que necesitamos en Venezuela es construir instituciones económicas que brinden seguridad jurídica, estabilidad, y por eso se ha venido insistiendo que esto pasa inevitablemente por un proceso democrático.
1: José Ignacio Hernández, abogado, muchísimas gracias por este interesante análisis. Esperamos contar con tu presencia en Conexión Global Prime pronto, pues, por supuesto, vamos a seguir hablando de este tema. Que estés muy bien. Buenas noches.
0: Claro, un verdadero gusto. Muchísimas gracias.
1: Nosotros llegamos, nos vamos a la pausa. Sin embargo, al regreso vamos a hablar de otro tema también bastante polémico, la decisión de Donald Trump de cambiarle el nombre al lago Ontario por Lago América. Eso vamos a analizar con Raúl Sor. Ya volvemos al regreso de la pausa.

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2: Para llegar a la meta, un equipo de remo necesita que todos sus miembros trabajen por igual y que cada uno cumpla su rol. Al centro de esta colaboración está el grupo, que es un elemento vital para el desarrollo de la especie humana. Estar en grupo ha sido la clave para superar tareas complejas, ser más eficientes e incluso para saber quiénes somos realmente. La psicología social señala que estar en grupo nos ayuda a desarrollar nuestro sentido del yo. Al observar a otros, podemos definir mejor los límites, gustos y posibilidades de nosotros mismos. De hecho, esta misma disciplina señala que las personas no se definen solo por sus rasgos, preferencias, intereses y aversiones, sino también por sus amistades, roles sociales, conexiones familiares y, en definitiva, por sus grupos. Cuando decimos yo, no solo es un yo, sino también un nosotros. Pero eso no es todo. La ciencia ha demostrado que el sentido de pertenencia a un grupo tiene un impacto directo en nuestra salud física y mental e incluso en la calidad de nuestro envejecimiento. Ya sea para enfrentar misiones imposibles, pasar un buen rato o descifrar los misterios de nosotros mismos, estar en grupo nos trae grandes beneficios.
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6: Seguimos en Conexión Global Prime y en este segundo bloque vamos a analizar la nueva jugada de Donald Trump. Decidió cambiarle el nombre al lago Ontario, el más pequeño de los 5 grandes lagos de Canadá, después de este conflicto que está manteniendo con su país vecino por el tema de los aranceles. ¿Qué ha pasado y cuál fue la respuesta de Canadá? Laura Soto nos cuenta.
7: Air Force One is currently in international waters, for the first time in history, flying over the recently renamed Gulf of America.
8: Wow, he did that well.
9: Donald Trump apenas había asumido su segundo mandato cuando decidió cambiar unilateralmente el nombre del Golfo de México por Golfo de América. Más de un año después, la historia se repite.
10: So this is Lake Ontario in Canada and in the United States. But we're going to make a little change. We're going to call it something different than Lake Ontario. We're going to call it Lake America. So now we have a lake, and now we have a gulf.
9: Eso sí, el contexto tras la decisión es distinto. El mandatario estadounidense tomó la medida luego del fracaso en las negociaciones comerciales entre ambos vecinos, que ahora se ven nuevamente enfrascados en una guerra de aranceles, tal como ocurrió con el Golfo de México. Ahora quienes usen Google Maps en Estados Unidos y busquen el lago Ontario verán en cambio esto.
11: Siempre lo llamaremos Lago Ontario. Punto. Estamos orgullosos de nuestros grandes lagos. Defenderemos lo que tenemos. Y mientras tanto, creo que a pesar de todas estas artimañas, seremos inteligentes. Seremos estratégicos y contraatacaremos.
9: El primer ministro canadiense Mark Carney reaccionó en sus redes sociales recordando el origen del nombre Ontario, una palabra de la lengua indígena Wendat, que significa el lago grande o hermoso. Este limita con la provincia canadiense del mismo nombre y por el lado estadounidense con el estado de Nueva York.
12: Faltarle el respeto a nuestra lengua y al nombre del lago es inaceptable. Espero que el presidente se disculpe por ello. Quizás no fue su intención. Me gustaría ver debates más productivos, más cualidades de estadista en los líderes y más diplomacia, respeto y diálogo.
9: Las autoridades canadienses en general han respondido desafiantes y en algunos casos con tono de burla. En Ontario se instaló un letrero de más de 7 metros de altura reivindicando el nombre del lago. El propio líder de la provincia, Doug Ford, estuvo presente en la inauguración. La autoridad local se enfrascó en una fuerte disputa verbal con Trump justo antes de que el mandatario anunciara su decisión de renombrar el lago.
13: Siempre será el lago Ontario, ahora y para siempre. El presidente Trump puede llamarlo como quiera, pero les aseguro que el resto del mundo siempre lo llamará Lago Ontario. Somos resilientes, somos canadienses, fuertes, y siempre protegeremos nuestra soberanía. Y jamás nos rendiremos ante un abusador. Jamás.
9: Una disputa comercial que ahora se trasladó a los mapas. Una maniobra más bien simbólica, sin una eficacia práctica fuera de las fronteras estadounidenses.
6: Y para analizar este tema ya está con nosotros, como siempre, Raúl. Sor Raúl, ¿cómo estás?
14: Hola, Alicia. Sí, este tema es fascinante porque hay una disciplina que estudia estos temas y se llama la toponimia. La toponimia es cómo se nombran, cuáles son los criterios para designar los distintos lugares geográficos, las ciudades. Y bueno, hay un método tradicional. Los imperios, cuando llegaban a un lugar, las fuerzas conquistadoras rebautizaban muchas veces los lugares. Por ejemplo, en Santiago, el Cerro Huelén se convirtió en Santa Lucía. Por lo tanto, el nombre originario de los habitantes originarios era Huelén. Pero hoy día la mayoría le dice Cerro Santa Lucía, pero hay muchos que todavía respetan el nombre originario. Y así en muchos lugares, y por lo tanto, esto en algunos casos se transforma en un tema político de proporciones mayores. No es baladí, no es un tema menor. En algunos casos, como el del cerro, es tu opción, tú lo puedes llamar como quieras y no ofendes a nadie si utilizas un nombre u otro. Pero en algunos casos esto es un asunto tremendamente serio. Uno de ellos es, por ejemplo, con un vecino nuestro. Las Islas Malvinas o Falklands. Bueno, Falklands es el nombre que le dieron los británicos y que la han ocupado más de un siglo, bastante más de un siglo, casi dos. Pero Argentina siempre siguió diciendo son las Islas Malvinas y ha hecho cuestión de ello. Pero el criterio internacional reconocido por Naciones Unidas es que el nombre corresponde a quien ejerce en forma efectiva, el poder en un lugar. De manera que cuando Argentina invade las islas y toma control en 1982, dice, son las Islas Malvinas. Y en ese momento correspondía llamarlas Malvinas porque Argentina ejercía el control. Pero cuando lo pierde y los británicos las recuperan, dicen, no, Falklands. Entonces, hoy día, de acuerdo a ese criterio de quién ejerce el control, Bueno, no hay ninguna duda que es Gran Bretaña la que está ejerciendo el control en Puerto Stanley. Por lo tanto, Puerto Stanley es la capital de las Falklands Malvinas. De manera que hoy día sería, claro, Falklands, de acuerdo a ese criterio.
6: Claro, pero decir eso en Argentina...
14: Claro, es inflamatorio.
6: Exacto.
14: ¿Cómo también les disgusta a los británicos si tú les dices Malvina? Aunque los británicos le dan mucho menos importancia y, digamos, esto ya tiene que ver con el imaginario nacional de cada país. Las Falklands están muy lejos de Gran Bretaña, las Malvinas están muy cerca de Argentina, y no solamente geográficamente, sino que del corazón de los argentinos. Pero, como este, hay muchos ejemplos. Ejemplos que son mucho más complicados y peligrosos.
6: ¿Cómo cuál?
14: Por ejemplo, Cisjordania, Israel ha comenzado a llamarla Judea y Samaria.
6: Sí.
14: Bueno, eso es una forma de apropiación de esos territorios. Es decir, a través del lenguaje y cambiando la denominación de los lugares, tú estás diciendo, no, Cisjordania... Es decir, esto es casi, yo te diría, la preparación para anexar en forma definitiva este territorio. Y hay una corriente muy importante dentro del gobierno israelí, la opinión pública israelí, que dice, sí, esto deberíamos anexarlo, y Judea y Samaria, eso es la Israel bíblica, así, digamos, esos eran los nombres originales, y después, por circunstancias políticas internacionales, esto pasó a ser Cisjordania. Pero esto no es aceptable. Y bueno, del punto de vista jurídico internacional se le dice Cisjordania o, digamos, tiene otras denominaciones, pero Judea y Samaria es, digamos, es como decir si Jerusalén es la capital o no de Israel. Israel insiste, pero de acuerdo a los tratados internacionales, Jerusalén es una ciudad internacional y la capital reconocida internacionalmente por la mayoría de los países, Tel Aviv.
6: Bueno, y el mover las embajadas a Jerusalén también es una decisión
14: política.
6: Exactamente. Ahora, ¿podemos decir lo mismo de estas estrategias, maniobras que hace Donald Trump, que ya hemos visto antes, partió con el Golfo de América, ahora con el Lago América? Y, de hecho, hoy día se le ocurrió, aunque en un tono de broma, de por qué no ponerle al Estrecho Hormuz, Estrecho Trump.
14: Bueno, yo creo que eso, digamos, leyendo... El mail que él manda, no me parece que él se lo toma muy en serio, lo dice jocosamente.
6: Sí, ahí lo vemos, aunque nunca se sabe con Donald Trump.
14: Tienes toda la razón, Esto es broma hasta que deja de ser broma, pero yo creo que allí tiene menos posibilidades de imponer, no creo que tampoco va a poder, el lago Ontario va a dejar de llamarse Ontario, pero tiene más asidero, o el Golfo de México. Pero en el caso del Golfo Pérsico, de ninguna manera podría pasar a llamarse así y probablemente ninguno de los estados lo aceptaría. Ahora, esto pasa también, hay una voluntad humana muy antigua de tratar de borrar o de establecer una nueva realidad a partir del lenguaje. Por ejemplo, la Revolución Francesa estableció que quería cambiarle los nombres a los meses. Entonces, por ejemplo, digamos, en vez de decir diciembre o noviembre o octubre, dijeron Brumario, como un mes, y hicieron su propio calendario. Bueno, eso duró muy poco. Ahora, en términos geográficos, quizás uno de los ejemplos más relevantes es en la Unión Soviética, donde a San Petersburgo le cambian el nombre y lo rebautizan como Leningrado. Y en el sur lo transforman en Stalingrado. Bueno, termina la guerra, finalmente se acaba la Unión Soviética y rápidamente la población rusa dice no, nos gustaba más San Petersburgo. Y la ciudad es rebautizada San Petersburgo y hoy día tú vas a San Petersburgo. De manera que hay esta voluntad de cambiar a través de los nombres. Por una parte, los imperios, como yo decía al comienzo, tratan de rebautizar muchas cosas como una forma, de nostalgia, quizás, por ejemplo, el caso de los conquistadores españoles de sus ciudades natales, pero también de imponer una nueva realidad y rebautizar toda la geografía del país y cambiar el nombre a las montañas. De hecho, Trump le ha cambiado un nombre
6: también
14: a un par de cerros importantes, de cumbres en Estados Unidos. De manera que, y algunas de esas bastante polémicas, porque una de ellas honra a un general de sudista de la guerra civil, pero en fin, esta voluntad de generar realidad a través de los nombres, y que, como decía al comienzo, es parte de la toponimia, es un tema muy, muy agudo. Y te voy a dar un ejemplo más, muy vigente. Hay una pugna soterrada, pero importante, entre Corea del Sur y Japón. Porque el mar frente a Japón y frente a Corea del Sur, Japón lo llama Mar de Japón. Y esto de ponerle mar chileno, mar argentino, a los mares territoriales, es una costumbre que se ha ido generalizando. Bueno, los coreanos del sur lo llaman Mar del Este. Y rechazan completamente y tienen una disputa de mapa. Y es una fricción permanente, no que va a llevar a un conflicto.
15: Claro.
14: Pero es una fricción de quién bautiza o qué nombre va a llevar. Y por supuesto, si tú al mar colindante de Corea del Sur le dices Mar de Japón, Japón, un país que invadió Corea del Sur, que la colonizó, que fue muy brutal, bueno, es decir, a nosotros no nos gustaría que alguien dijera la frente a nuestras costas, bueno, no tenemos vecinos cercanos, pero dijera Mar de Australia. No,
15: claro.
14: Pues vamos a decir Mar de Chile, y así sucesivamente. Por lo tanto, este tema de los nombres y cómo se llaman a los lugares es súper importante, y yo te digo, lo hemos visto cada vez que se corre un hito en la frontera o aparece una nueva denominación o se pone un cartel, inmediatamente las cancillerías protestan y dicen, momento, esto no sienta precedente, no estamos de acuerdo, ustedes son soberanos de hacer lo que quieran en su territorio, pero no se metan un milímetro dentro de lo nuestro ni nos cambien nada de lo que está bajo nuestra soberanía.
15: Ahora, llama la atención que, claro, si bien este es un tema no menor y a veces lo que hace Donald Trump causa un poco de risa porque uno no le ve la seriedad de lo que está haciendo. Sí llama la atención en este caso que los canadienses, incluso también los estadounidenses, se están uniendo en contra de Donald Trump. Lo digo porque, bueno, en Canadá se instaló un cartel enorme que dice Lago Ontario, pero también, por ejemplo, en Estados Unidos, las aplicaciones, Google, le está cambiando el nombre a Lago América. Pero hay una aplicación que decidió no cambiarlo, se llama MapQuest. No cambió el nombre, dijo, no lo vamos a cambiar, y esa ha sido la aplicación más descargada entre los Estados Unidos, entre los estadounidenses. Entonces, da la sensación que también hay un sentimiento de unión en contra de esta decisión que para algunos califican absurda de Donald Trump.
14: Yo creo que esta en particular es porque hay un movimiento, una cierta simpatía con Canadá. La mayoría de los estadounidenses ven a Canadá como un buen vecino, un país con el que han tenido relaciones muy estrechas. Canadá, contrariamente a lo que ha planteado Trump, los ha acompañado a Estados Unidos en todas sus operaciones militares, en Vietnam, en Afganistán. Los canadienses han puesto soldados, han sacrificado vidas junto a Estados Unidos, y ahí son primo hermano, es decir, el grueso de los canadienses habla inglés, algunos hablan francés, pero igual siempre han tenido una frontera abierta. Tienen relaciones muy, muy estrechas. Entonces, estos actos de hostilidad no son bien recibidos por la población estadounidense o por un sector de ella importante. No es lo mismo con otros lugares. Por ejemplo, a lo mejor una de las invenciones o una de las cosas que se le va a ocurrir a Trump es rebautizar Groenlandia como Trumpilandia. Y bueno, si lo hiciera, por decir teóricamente, Trumpilandia, bueno, Groenlandia. ¿Cuántos estadounidenses saben dónde está Groenlandia y qué significa? Probablemente pasaría desapercibido, sería noticia y qué sé yo, un par de comentarios al pasar y quedaría perfectamente aceptado. Y bueno, es una vieja tradición de los imperios bautizar con los nombres de sus emperadores y monarcas.
15: Ojalá no le llegue esa idea a Donald Trump de Trumpilandia porque yo creo que le parecería una buena idea. Ingenioso el nombre.
14: Lo voy a patentar.
15: Raúl Ser, muchísimas gracias como siempre. Que estés muy bien.
14: Igual.
15: Llegamos al final de Conexión Global Prime, pero no sin antes pasar por los recomendados de Laura para entender un poco más de todos los temas que analizamos hoy en Conexión Global Prime. Laura, ¿cómo estás?
16: Hola, ¿qué tal, Alicia? Muy buenas noches. Sí, porque hablamos, por supuesto, de este acuerdo petrolero importantísimo entre Venezuela y Estados Unidos y también sobre esta guerra comercial entre Canadá y el país norteamericano. Así que mis recomendados van justamente en aquella línea entre ambos temas, pero partiendo por la entrevista que entrega en español Marco Rubio, secretario de Estado de Estados Unidos, al periodista venezolano Sergio Novelli, y que, claro, es llamativo y también importante porque esto acerca, por supuesto, al secretario de Estado al público latinoamericano. Y explica también en qué consiste este acuerdo petrolero con Venezuela. Dice que esto en realidad es algo mucho más amplio, que va a ayudar también a que el país pueda crecer económicamente y también llevar a un proceso de transición democrática. Él defiende la elección de la empresa Navep como la elegida para este acuerdo, y sabemos que ahí hay una polémica porque esta compañía es controlada por el empresario venezolano Alejandro Betancourt, quien es investigado en este caso por fraude fiscal en Suiza y España, y eso ha generado entonces esta controversia debido a la elección. Pero él defiende la decisión diciendo de que ellos investigaron los antecedentes de Alejandro Betancourt, que eso se hizo, y que él tampoco tiene un proceso en este momento activo en Estados Unidos, lo legal es lo que estamos hablando, así que por lo mismo entonces deciden que en este caso era una empresa adecuada para llevar a cabo este acuerdo. También habla, por supuesto, de las elecciones en Venezuela, cuándo se podría desarrollar aquello. No habla sobre un plazo límite que tengan para que se desarrollen, pero ojalá que sea lo más pronto posible, pero tienen que darse las condiciones, por supuesto, para ir por ese camino. Así que es una entrevista de 20 minutos, totalmente en español, y que habla de varios temas. También habla de la líder opositora María Corina Machado, así que también ahí es bastante interesante para poder entender las perspectivas que hay desde Estados Unidos respecto a este acuerdo y también, por supuesto, al proceso de transición democrática en el país.
15: Esta conversación se estrenó anoche, ¿no?
16: Así es.
15: ¿Y dónde está disponible?
16: Está disponible en el YouTube del periodista venezolano Sergio Novelli para que ustedes ahí la busquen. Así que bastante interesante también conocer entonces y ver esta faceta de Marco Rubio en español. Sí, por supuesto que también es interesante escucharlo así.
15: Además, habla muy bien español, hay que decirlo, tiene este acento cubano, entonces siempre es interesante escucharlo en nuestro idioma nativo.
16: Sí, por supuesto, y más aún si estamos hablando de Venezuela en este caso. Ahora vamos a pasar a hablar sobre esta guerra comercial entre Canadá y Estados Unidos y también contándoles respecto a este cambio de nombre del lago Ontario al lago América por parte de Donald Trump, y que se especula que la decisión está detrás, que hay detrás de esto, tiene que ver con el primer ministro de Ontario, Doug Ford, quien mantuvo una pelea verbal bastante fuerte con el presidente.
15: Sí, la llevamos, de hecho, hablaron de besarse los traseros.
16: Exactamente, y que de hecho Donald Trump dijo que Doug Ford, en este caso, es el hermano menos carismático, inteligente y en general menos impresionante que es su gran hermano, en el fondo, Rob Ford, que es el exalcalde de Toronto, y sobre quien hablamos en el documental que ustedes ven ahí en pantalla, Fiasco Total, el alcalde del caos. Esto está en Netflix, es un documental estrenado en 2025 de 49 minutos, y es muy interesante porque Rob Ford es una figura bien importante en la política canadiense, un político populista que llegó a liderar la ciudad más grande de Canadá, que es Toronto, y claro, se muestra en el fondo su ascenso, también cómo llegó a alcanzar tal popularidad y también su caída con escándalos tan graves como un video en el que se le ve fumando crack, es decir, también problemas en la vida personal, su alcoholismo, también drogadicción, y también ¿Por qué tuvo un boom tan importante en Canadá? Y es una figura, por supuesto, sumamente relevante en la política canadiense y que también quizás dio pie o una apertura a que el populismo comenzara a ser también una opción justamente en la política de aquel país.
15: Bueno, a pesar de todas sus polémicas, Donald Trump dice que es un gran personaje.
16: Claro, de hecho, sí, le tiró varias flores y dice en cambio que su hermano Doug Ford, para nada, y eso que también su hermano era cercano a él, ¿no es cierto? Él falleció en 2016, de hecho, por un cáncer bastante agresivo, así que también ahí, por supuesto, que lo rememora con bastante cariño, en este caso, el presidente de Estados Unidos, Donald Trump, así que bien recomendado si quieren entender un poco sobre las figuras políticas en Canadá.
15: Perfecto.
16: Y ahora nuestra última recomendación es una columna de opinión que es escrita por el exsecretario del Trabajo, quiero decir, de Estados Unidos, Robert Reich, que ustedes la vienen ahí en pantalla, fue publicada el día de hoy por el medio británico The Guardian. Y habla un poco también, en el fondo, de este perfil que ha tenido Donald Trump de ser básicamente un matón que busca someter a otros países para que hagan lo que quieren. Y en este caso con Canadá tampoco le ha resultado, y que esto realmente va a ser contraproducente para Estados Unidos y para la oposición de Donald Trump. De hecho, se titula esta columna de opinión como el bullying ridículo de Trump a Canadá le está siendo contraproducente. ¿Por qué? Porque estamos viendo que se está registrando un patriotismo cada vez más fuerte en Canadá, sí, que quizás esto baje, por ejemplo, el tema de los movimientos separatistas en aquel país, y también ha generado, por supuesto, críticas en Estados Unidos, particularmente en los estados que son fronterizos con Canadá, que más se ven afectados con esta decisión.
15: Bueno, una columna que está en inglés, pero muy fácil de traducirla en
16: sí,
15: Google.
16: Google Translator, ahí inmediatamente se puede hacer.
15: Laura, muchísimas gracias, muy interesante tus recomendados, como
16: gracias.
15: Siempre.
16: Muchas gracias.
15: Y juntas nos despedimos entonces, Conexión Global Prime, analizando lo que está ocurriendo en Venezuela, también lo que está ocurriendo con el Canadá, y por supuesto atentos a las distintas reacciones que salgan de estos dos hechos. Nosotros nos despedimos, pero por supuesto sigan en CNN Chile. Que estén muy bien, buenas noches, chao.

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3: ¿Qué tal? ¿Cómo están? Muy buenas tardes y bienvenidos a una nueva edición de Agenda Económica PM en este miércoles 2 de septiembre, una edición que vamos a comenzar revisando con respecto a las noticias que tuvimos por parte de la Superintendencia de Pensiones en las últimas horas, que publicó el nuevo régimen de inversiones que van a tener los fondos generacionales en el marco de lo que ha sido la reforma previsional. Acá lo que se establece finalmente a través de estos nuevos fondos es que las personas ya no nos vamos a poder cambiar de multifondo como se puede actualmente y que vamos a ser asignados a uno según la edad que tenemos. Ahí van a ser las AFP entonces las encargadas de establecer las estrategias de inversión para el ahorro previsional de las personas. Revisemos todos los detalles entonces de cómo quedó este régimen de inversiones en el informe que preparamos.
4: Era un hito clave para la reforma previsional y que en la industria de las AFP esperaban con ansias. La Superintendencia de Pensiones publicó la norma que establece cómo será el nuevo régimen de inversión de los fondos de pensiones que comenzarán a regir en abril del próximo año. Adiós multifondos, ahora nuestros ahorros estarán en los fondos generacionales. Todas las personas seremos asignadas automáticamente a un fondo según nuestra edad, de los cuales no nos vamos a poder cambiar.
5: Los inversionistas profesionales, en este caso las administradoras de fondos de pensiones, puedan formar sus portafolios de referencia y haya una mayor competencia entre las AFP. Los afiliados van a poder tener carteras más acorde a su realidad y eso esperamos genere mayor rentabilidad y, en definitiva, a todo lo que nos importa, genere mayores pensiones a futuro para los pensionados.
4: Cada uno de los 10 fondos generacionales seguirá una estrategia de inversión que será más o menos riesgosa dependiendo cuánto tiempo falte para que la persona llegue a su edad de jubilación. A medida que la persona más se acerca a pensionarse, el nivel de riesgo se reduce para resguardar los ahorros. La norma fija 11 categorías de activos en que las AFP podrán invertir la plata de los afiliados, los que se dividen en dos grupos, activos de crecimiento y protección.
6: Los activos de crecimiento es lo que hoy día nosotros entendemos por renta variable. Las acciones, los fondos mutuos, fondos de inversiones, hay cierta renta fija que están en los activos de crecimiento, que son los más riesgosos, pero los que son más conservadores están en los activos de protección. Como por ejemplo la deuda que emite un país, que son los bonos, los créditos hipotecarios y los depósitos a plazo, obviamente, que es como el instrumento que uno más conoce masivamente.
4: Así, los primeros fondos que agrupan a personas más jóvenes y que pueden asumir más riesgo porque tienen un horizonte de tiempo más largo hasta jubilarse, van a estar más expuestos a activos de crecimiento. A medida que se acercan a la edad de jubilación, las AFP irán aumentando la proporción de activos de protección.
7: Hasta los 35 años, el límite llega a 95% de activos de crecimiento. En las etapas cercanas a la jubilación, el máximo de activos de crecimiento llega a bajar hasta alrededor de 30%, alrededor de 70% o incluso más de activos de protección.
4: Uno de los puntos que alertaron las administradoras de fondo en su momento era que las estrategias de inversión que debe seguir cada fondo generacional daban poco espacio para que las distintas AFP pudieran innovar y diferenciarse entre sí. Finalmente, la superintendencia amplió el espacio en que podrán moverse al momento de invertir.
8: Valoramos los cambios realizados respecto de la primera propuesta. En general, hay una mejora importante en el diseño, permitiendo mayor flexibilidad para establecer las estrategias de inversión de las administradoras. Se deja más espacio a la diferenciación de carteras para que cada AFP pueda competir, innovar y buscar la mejor rentabilidad en beneficio del ahorro de sus afiliados.
9: Los cambios anunciados ayer nos parecen un buen punto de partida. El nuevo régimen de inversiones favorece la simplicidad para los afiliados, permite aspirar a mayores retornos y también mantiene la seguridad de estos y le permite a las AFPs gestionarlos con adecuada flexibilidad.
4: Pero además establece un sistema de premios y castigos con el objetivo de que las AFP logren mejores resultados. Para eso habrá carteras de referencia con las cuales se va a comparar cada fondo generacional. Si el fondo supera las rentabilidades de la banda de referencia, recibirá una retribución. Si está por debajo del límite, deberá aportar de sus recursos al fondo.
5: Uno de los malestares que tiene la población y las personas que están dentro del sistema de pensiones que dicen que las AFP siempre ganan. No importa que los fondos le vaya mal, la AFP igual va a ganar. Bueno, ahora se establecen bandas de premios y castigos.
6: Hoy los fondos de pensiones o las mismas administradoras no tienen un gran incentivo a esforzarse más por tener mejor rentabilidad. Es que un administrador tenga un premio y tenga un castigo significa que tiene que hacer mejor la pega.
4: Todo esto con el objetivo de mejorar las pensiones futuras. El nuevo sistema de fondos generacionales empezará a regir en abril de 2027 y el nuevo régimen de inversiones se implementará de forma gradual en un periodo de transición de 3 años, entre abril de 2028 y finales de marzo de 2031.
3: Bueno, y vamos a cambiar de tema porque luego de conocer el negativo IMASEC del mes de julio, en donde la actividad volvió a caer luego de la pausa que habíamos visto en el mes de junio, donde la actividad sí volvió a repuntar con los cinco primeros meses del año también con registros negativos, surge y se vuelve a levantar la pregunta entre los expertos de qué debería hacer el Banco Central hacia adelante. Hace una semana el ministro de Hacienda, Jorge Quirós, dijo que no es necesario bajar las tasas, que la reactivación pasa más bien por el lado de retomar la inversión. Pero ahora entonces, con este nuevo dato del mes de julio, proyecciones de crecimiento que se siguen ajustando a la baja, cerca del 1% para este año 2026, ¿se deberían bajar las tasas? ¿Qué pasa también con la inflación? Es parte de lo que nos cuenta Natalia Muñoz.
10: Caída en la economía en el mes de julio, 1,5% negativo, que estuvo influido por los temporales del mes, que afectaron los centros productivos a lo largo del país. Aparentemente podría verse como un dato puntual, pero al ser parte de los 6 IMASEC negativo de los 7 que conocimos este año, abre el debate. ¿Debería el Banco Central recortar la tasa de interés?
11: La primera visión uno podría decir sí, podría bajar la tasa. Pero bueno, ¿pero qué es lo que pasa en el fondo? Hay dos elementos que hay que evaluar y evaluar con cuidado, que es el primer elemento, si estos datos de actividad y demás, o sea, principalmente del IMASEC, han sido más bajos y más bajos de lo esperado por fenómenos puntuales asociados a fenómenos de oferta, situaciones particulares en el sector minero.
12: En principio podría ser pensar que el Banco Central debería bajar las tasas de interés. Y esa idea no está mal encaminada en principio, pero resulta que el Banco Central tiene un mandato de mantener bajo control la inflación. Y la inflación está mucho más alta que la meta. Por lo tanto, en función de eso, el Banco Central en principio no puede bajar la tasa.
10: Y según el análisis del mercado, el IPC de agosto alcanzaría cerca de 0,2% mensual y 3,8% a 12 meses, anticipando presiones inflacionarias que comenzarían a acelerarse en los próximos meses, lo que estaría impulsado por alzas en precios de alimentos y combustibles que estarían presentes hacia fin de año.
13: Entre julio, agosto, quizás un poco septiembre, las cifras van a estar difíciles de interpretar, por lo que yo creo que no esperaría que el Banco Central tomara una decisión en este ambiente tan difícil de leer.
14: La inflación sigue siendo un foco de preocupación ante la escalada de la guerra entre Estados Unidos e Irán y la poca claridad sobre su extensión. Esto mantiene presionado al precio del petróleo y a las perspectivas inflacionarias. En este contexto, el más probable curso de acción para el Banco Central es el de mantener las tasas de interés en el nivel actual.
10: Cautela que tomaría el ente emisor, manteniendo la tasa de interés en 4,5% al menos en la siguiente reunión, a la espera de un aumento en la actividad económica que ya se está proyectando para la última parte del año.
15: Bueno, ¿qué va a suceder en los próximos 6 meses? Y ahí donde el Banco Central debiese estar mirando, por ejemplo, los datos de importaciones que existen en el portal del Banco Central y darse cuenta que las importaciones de bienes de capital, que las importaciones de intermedio, muy influido por el alza del precio del petróleo, y las importaciones de consumo, todas han subido.
7: Creo que mientras ese riesgo de inflación, de propagación, que todavía lo estamos viendo, no se despeje, es muy difícil que el Banco Central pueda bajar la tasa. Ahora, habiendo dicho eso, y si imaginásemos un escenario sin este shock de combustible, mi opinión es que el Banco Central ya debería haber bajado la tasa hace algún tiempo ya, y no solamente una vez. Yo creo que en el estado actual de la economía, donde si bien el principal problema viene por el lado de la oferta.
10: Y aunque se recortara la tasa de interés, hay que recordar que la política monetaria tiene rezago, por lo que si existen recortes, estos recién comenzarían a generar impactos en 2027, por lo que ahora respecto a la actividad, el crecimiento se mantendría cercano al 1% según proyecciones.
3: Bien, nosotros vamos a hacer una pausa en Agenda Económica y al regreso vamos a estar hablando sobre lo que ocurrió también con la tramitación del proyecto de sala cuna universal ayer en el Senado. Lo vemos al regreso.
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3: Este martes el Senado tuvo que postergar la votación del proyecto de sala cuna universal, una iniciativa que sabemos es muy relevante para abordar la situación de desempleo femenino a nivel país, que actualmente asciende a 10,3%. ¿Cómo ha ido avanzando la iniciativa? ¿Cuán importante y cuánto puede mover la aguja también una iniciativa de este tipo? Es parte de lo que queremos conversar a esta hora con María José Abud, directora ejecutiva de Horizontal, que nos acompaña acá en el estudio. María José, muchas gracias por estar con nosotros.
25: No, gracias a ustedes por la invitación.
3: Como decíamos, entonces, se vuelve a postergar finalmente la tramitación, un poco la votación en particular de esta iniciativa en la Cámara Alta del Senado. Se va a retomar el próximo martes. Primero que nada, bueno, conoces bien de cerca también el tiempo que ha demorado y cuánto ha durado finalmente todo este proceso. ¿Cómo evalúas el ritmo también al que ha ido avanzando esta iniciativa?
25: Bueno, ha sido más lento de lo que nos gustaría a muchos, ¿cierto? La otra vez calculábamos que son más de 30 años que lleva en discusión legislativa esta reforma y a pesar del consenso técnico bien transversal que existe, no se ha logrado el acuerdo político. Yo creo que estamos más cerca que lejos de aprobarla, pero lo que ocurrió ayer en el Senado fue bastante lamentable. Al final no se suspendió por falta de acuerdo, sino que fue por disturbios, ¿cierto? Por violencia que había en el público. Y eso es lamentable porque hoy día lo que necesitamos con las cifras de desempleo y el escenario que enfrenta la mujer en temas de inserción laboral es poder avanzar en esta reforma y necesitamos para eso dialogar, presentar propuestas. Es legítimo que hayan diferencias en torno al proyecto de ley. Yo también creo, siendo parte también autora de los intentos en el segundo gobierno del presidente Piñera en dos intentos de proyecto de ley, habiendo participado en eso, considero que todavía hay espacios de mejora en el proyecto en discusión. Entonces, creo que lo que estaba ayer en juego no era la aprobación final de esta ley, sino avanzar. Y todavía hay mucho espacio en el Congreso y deben haber para seguir mejorando el proyecto.
3: Ahora, el problema del desempleo femenino sabemos que no es algo nuevo, viene de hace más tiempo, pero sí llevamos ya 5 cifras consecutivas de desempleo femenino por sobre el 10%, según los datos del INE. ¿Cuánto puede realmente mover la aguja una iniciativa como esta en hacer bajar esa cifra?
25: Mira, yo creo que hay que ser claros que si bien Sala Cuna es quizás la principal barrera a la contratación femenina, este proyecto no va a hacer que volvamos a una tasa de desempleo bajo el 8% de las mujeres. Va a ayudar y no sabemos cuánto va a ayudar, pero es la principal barrera porque hoy día no solo afecta en el acceso al cuidado de menores de 2 años de las mujeres trabajadoras. Hoy día vemos que lo que ocurre en la legislación es que solo tienen acceso a este derecho las mujeres en empresas de más de 20 trabajadoras, pero también afecta a la contratación de todas las mujeres, porque al final del día el hecho que el empleador tenga que pagar la Sala Cuna hace que si está entre un hombre o una mujer de las mismas características, el mismo currículum, siempre va a preferir un hombre. Entonces hay estudios, hay evidencia académica que muestra cómo impacta negativamente en la contratación, en el salario. Cuando uno piensa en la urgencia que estamos en empleo, esta es la principal barrera. Pero también yo creo que hay que enfocarse quizás como en dos grandes ámbitos. Uno, mejorar el proyecto Sala Cuna para que efectivamente sea un monto suficiente que permita el acceso a Sala Cuna y permita al final, con el beneficio que se entregue, acceder en cada comuna a salas cunas disponibles. Y por otro lado, es muy importante que no nos olvidemos que no se acaban los desafíos de cuidado con Sala Cuna. Hemos estado súper concentrados en los últimos 3-4 gobiernos en avanzar en Sala Cuna, pero uno ve la realidad de esas 500.000 mujeres que buscan empleo y un problema es Sala Cuna, pero ¿qué pasa cuando ese niño o niña cumple 2 años? ¿Qué viene después? Y ahí es donde uno dice que estamos todavía súper al debe en una agenda de cuidados que acompañe el ciclo de vida de los hijos y sobre todo entre los 2 y los 4 años, que es cuando terminan la Sala Cuna y tienen que entrar ya al colegio, en donde vemos que tenemos brechas de participación respecto a la OCDE de menos de 20-25 puntos porcentuales. Es decir, ahí es donde están grandes desafíos también.
3: Claro, y también sabemos que la iniciativa tuvo importantes cambios a lo largo de toda esta tramitación legislativa. Uno de los puntos que generaba más diferencias, podría decirse, tiene que ver con cómo se iba a financiar. Y finalmente tenemos este esquema que propone una cotización a cargo del empleador de 0,35%, que eso también se descuenta en igual magnitud de los aportes al seguro de cesantía. ¿Cómo evalúas en general cómo quedó esta fórmula de financiamiento?
25: Mira, yo creo que la fórmula de financiamiento también, porque es nueva, en el gobierno de Piñera 2 y Boric se optaba por una cotización adicional y esta reasignación es algo nuevo de este proyecto, de este gobierno. Y yo creo que también responde a la misma crisis de empleo que enfrentamos. Hoy día parte del mismo diagnóstico del Banco Central es que hoy día contratar formalmente se ha encarecido mucho. Y uno ve los datos del INE, los que salieron recién, y efectivamente vemos que ya no hay creación de empleo formal. Que al final antes las razones por que terminaban el empleo eran por renuncia, hoy día es por despido. Entonces hay un cambio después de la pandemia no menor. Y también vemos que el crecimiento económico no está siendo suficiente para absorber esa fuerza de trabajo. Entonces, este nuevo financiamiento responde a la realidad país. Que hoy día tenemos una reforma a pensiones en implementación que va a ir aumentando gradualmente la cotización del empleador. Y parece razonable, dado que el seguro de cesantía ha estado históricamente sobreacumulado, sobrevivió a la pandemia, a distintas crisis económicas. y sigue siendo capaz de entregar las prestaciones que tiene que entregar. Y parte también del encargo que se le ha hecho a las superdepensiones, que estuvo exponiendo en el Congreso a raíz de este financiamiento.

0: medida tan esperada y anhelada y necesaria por padres y madres trabajadores, es que tenemos que buscar medidas que al final salgan un poco de la caja y que no encarezcan el empleo y que sean sostenibles. Y yo creo, a mi juicio, que de lo que yo he visto de la propuesta del Ejecutivo, que va en la dirección correcta, pero sí yo tomaría más resguardos sobre la evaluación de esta fuente de financiamiento, cómo se comporta el seguro de cesantía en el tiempo, y que haya una mirada más rigurosa de ir estudiando y de ir adaptando también este financiamiento según lo que ocurre en las próximas décadas. Y yo creo que por ahí se puede un poco ir disipando estas legítimas preocupaciones de los trabajadores, pero creo que esto hay que construirlo, hay que sentarse a mirar los números y hacer una propuesta y no bloquear el proyecto de ley por esta propuesta de financiamiento.
1: Claro, el tema del financiamiento era un punto clave, pero ¿qué otros espacios de mejora también crees que hay pendientes también hacia adelante lo que queda de tramitación y que podrían abordarse a lo largo de la discusión que queda?
0: Mira, yo creo que en Salacuna, quizás por eso llevamos 30 años, no hay un proyecto perfecto. O sea, construimos de un derecho laboral bastante disfuncional y hay que pensar en un diseño que sea funcional, que sirva, pero también, sobre todo, que rompa la discriminación actual y que permita resolver el desafío cuidado. Y a mi juicio hay dos aspectos adicionales, como a esto de ser súper precavido en el tema del seguro cesantía, es dos temas adicionales, que uno es garantizar que el beneficio que se entregue esa lacuna sea suficiente para acceder al menos a una salacuna en cada comuna de Chile. Uno, al mirar los precios de salacuna a nivel regional, se observa, incluso comunal, que las diferencias de precios son súper importantes, también la cobertura que hay, el acceso. Entonces, yo creo que este rol que va a tener esta comisión técnica, que va a ir fijando cada cierto tiempo los montos de beneficios de salacuna, debiera tener un análisis mucho más acabado, que sea a nivel comunal. Y que el mandato a nivel legal que queda en el proyecto de ley es que se tiene que garantizar que existan cupos a nivel de comuna y que exista también que sea un precio, un monto que permita acceder a la salacuna. Porque al final del día, la exigencia en esa materia va a solucionar el tema del copago, que ha sido parte de la gran discusión que se dio ayer y que se ha dado en los últimos tiempos, que es que el proyecto permite que la mujer pueda poner una diferencia si quiere acceder a una salacuna. Entonces, en la medida que el monto es suficiente, que es alto, que permite llegar a la salacuna disponible, el copago pasa a ser no un problema y pasa a ser una alternativa a aquellas padres o madres que quieran pagar más. Y por último, el otro aspecto a mejorar, creo yo, el proyecto es que hay que destinar recursos al mundo público, a Junge, Integra, BTF, que tienen grandes problemas de financiamiento, tienen grandes desafíos en calidad y este proyecto, este fondo, debiera de alguna forma entregar, no sé si el mismo monto que una matrícula completa, porque tienen otro mecanismo de financiamiento, ¿cierto?, con fondos públicos, pero entregar al menos algo que permita sostener el funcionamiento de las salas cunas públicas con los horarios, ¿cierto?, extendidos y en época estival, es decir, verano, vacaciones de verano y vacaciones de invierno de los niños.
1: Ahora, acá hablamos, claro, de esta medida que está más enfocada en, como sabemos, el desempleo femenino, pero hay un tema que es bien estructural y que afecta al desempleo en general y que es el crecimiento económico. Tuvimos el último IMASEC de julio, cayó la actividad 1,5%, la peor cifra en los últimos 3 años. ¿Cuánto nos puede, bueno, y también los economistas ya están hablando que incluso este año podríamos crecer incluso por debajo del 1% en algunas estimaciones, ¿cuánto nos puede realmente limitar el poder abordar esta situación de manera más estructural y con soluciones de fondo, si es que no abordamos el tema del crecimiento económico también?
0: Mira, yo creo que son dos agendas que tienen que ir de manera paralela. Por un lado, necesitamos volver a crecer. La principal política para crear empleo es el crecimiento económico, pero también lo que vemos desde el término de la pandemia es un desacople en crecimiento económico y creación de puestos de trabajo. Y uno ve cómo se movían históricamente el IMASEC con los datos del INE bastante juntos, y algo pasa que el crecimiento de la economía deja de crear la cantidad de puestos de trabajo que venía creando con anterioridad. Entonces, hay algo estructural en el mundo del trabajo que hace que no seamos capaces de absorber la fuerza de trabajo y que hoy día no hayan incentivos a contratar formación.

0: principalmente ampliar. Entonces yo creo que por un lado está toda la agenda que es más pro inversión, ¿cierto? Terminar con permisología, que el proyecto que se aprobó, la ley de reactivación económica, va en ese sentido y yo creo que hay mucho más que se puede seguir haciendo, pero también necesitamos una reforma bien estructural al mundo del trabajo, cómo funciona, que va más allá de esa lacuna, los temas de cuidado, que al final lo que yo veo es que tenemos un conjunto de reglas, un código del trabajo que está creado para el siglo anterior y hoy día hay nuevas formas de trabajar, hay nuevas desafíos en los sectores productivos e incluso en los trabajadores y que esas reglas nos adaptan. Y parte de eso es tener mayor adaptabilidad, corregir derechos laborales como la indemnización por años de servicio, que encarece la contratación, dificulta la movilidad de los trabajadores de un lugar a otro, avanzar, por ejemplo, en la polifuncionalidad. Es decir, acá no hay una bala de plata, pero sí, aparte del crecimiento económico, es muy importante y urgente que haga una reforma más estructural a las reglas del mundo del trabajo. Yo creo que ahí todavía estamos como en otra tecla, pensando que el crecimiento económico, esa lacuna, va a arreglar todos los problemas, pero dada el nivel de cifras que tenemos hoy día, el nivel de desempleo y lo profundo que está la crisis, tenemos que tener una agenda más profunda en el mundo del trabajo.
1: María José Abud, directora ejecutiva de Horizontal, muchas gracias por estar con nosotros acá en Agenda Económica para profundizar en todos estos temas.
0: No, muchas gracias a ti por la invitación.
1: De esta forma entonces terminamos la Agenda Económica de este día. Muchas gracias por acompañarnos y sigan en CNN Chile, que ya vienen más informaciones.

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12: ¿Cómo están? Bienvenidos a Última Mirada. A veces es necesario, de alguna manera, colocar en números los sentimientos, las pasiones, los deseos, los miedos de la gente. Y vamos a conversar hoy día con el profesor Claudio Fuentes. Él es profesor de la Universidad Diego Portales. Muchas gracias por estar con nosotros, Claudio, una vez más aquí. Y sobre todo, muy interesante me pareció esta encuesta que se hizo entre, ¿qué piensa la gente sobre todo el tema de la inteligencia artificial y cómo está dispuesto a usarla? ¿No está dispuesta? ¿Tiene las advertencias sobre las cosas que pueden pasar con la inteligencia artificial han hecho mella en el chileno o no? ¿Se usa o es una cosa que se conoce por nombre nomás? IA, inteligencia artificial, pero la verdad es que mucha gente pasa de largo. Cuéntanos un poquitito cómo nace la idea de esta encuesta.
13: Sí, mira, nosotros estamos en una serie que se llama Clima Social, estudiando con un focus group, estamos haciendo un seguimiento este año de focus group y una encuesta, o sea, hacemos dos instrumentos, uno cualitativo y uno cuantitativo, para mirar distintas dimensiones de la esfera social, del clima social en Chile. Y uno de los un zoom que hicimos hacer al tema de inteligencia artificial y a la tecnología, porque pensábamos, así como hipótesis, que esta es una conversación de élite, académico, porque ahí estamos situados en una conversación sobre ética, sobre los estudiantes que usan IA, todo eso. Entonces, por una parte preguntamos sobre las percepciones respecto de la IA, que después podemos hablar, y las prácticas, claro. Es decir, ¿cuánto está usando? Y nos sorprendimos que, primero, no es un tema de élites, esto es un tema masivo, está penetrando mucho más de lo que teníamos como anticipo. Pensábamos que eran solo las clases altas o medias altas o las más educadas las que estaban usándolo, y sin embargo se usa en todo nivel socioeconómico, muy transversalmente. Obviamente después podemos ver algunas diferencias importantes, pero está mucho más incorporado y consciente que de lo que pensábamos originalmente.
12: Pero mira, vamos a ver la primera lámina, que es bien interesante. ¿Ha usado inteligencia artificial para estudiar o aprender algo nuevo? Y el 69% te contesta que sí.
13: Sí, mira, ahí hay
12: para aprender algo nuevo, que sí. Me imagino que será el mismo uso propio de la propia máquina.
13: Digamos. Totalmente, es decir, estudiar o aprender algo nuevo es que tú estás diciendo, oye, el presidente Elwin, ¿de qué año entró? Y tú vas y empiezas a buscar. No sé si te ha tocado eso.
12: No, pero montones de veces.
13: Y ahora la conversación es, oye, estuve con Fernando Paulsen. ¿Qué edad tiene Fernando Paulsen? Y vas inmediatamente y averigua. Entonces,
12: 70.
13: Todo ese tipo de cosas hoy día se está incorporando en la conversación social. Pero además, no hay una lámina ahí que también es importante, pero que es la misma idea, el mismo 70% dice que lo está haciendo uso para, como práctica, para consultas de salud y tratamientos de salud. Es decir, el 70% pone, por ejemplo, los resultados de exámenes y le pregunta a la IA qué significan estos exámenes. O me duele no sé qué cosa, o le pone una foto, claro, de una molestia, un granito que tiene, y le pregunta a la IA qué significa esto. O sea, hay una incorporación que yo creo que el colegio médico debería mirar esto, porque es realmente está en la frontera de
12: del autodiagnóstico,
13: totalmente.
12: Oye, hay un la número dos,
13: la siguiente.
12: Me parece realmente impresionante. Un 39% ha utilizado la inteligencia artificial para orientación o consejos personales. 39 parece poquito, pero oye, 39 es más de un tercio. Y además le preguntas a una máquina que te diga a ti cómo tienes que comportarte emotivamente.
13: Claro, o sea, ahí está lo que te decía de la incorporación en lo cotidiano. Es decir, y no solamente de que me resuelva qué tipo de califón es este, resuélvame el problema mecánico, es la emoción. O sea, aquí hay una... Esta expresión es de la soledad que estamos viviendo como sociedad, de la necesidad de vínculo emocional y de consejo emocional. O sea, tú no estás hablando con un otro, estás hablando con una máquina que además te conoce, que estás incorporándole datos a esa máquina sobre, exacto, ti mismo, y te va aconsejando. Y eso, que es la lámina que viene, que es la 3, en jóvenes entre 18 y 29 años sube a un 55%.
12: Exactamente, o sea, esa es la que te iba a decir. La muestra era, bueno, este 39%, y de pronto si que tú ingresas a jóvenes de 18 a 29 años, sube. La petición de consejo a una máquina, créeme que es una cosa bien importante de tener en cuenta.
13: Totalmente. O sea, acá lo que estamos viendo es una sociedad, y esto también es una buena conversación con el Colegio de Psicólogos, por ejemplo, de, oye, ¿qué significa para las personas y la desestructuración social que existe que te lleva a al final confiar en una máquina. Y sin mucha reflexividad,
12: reflexividad
13: sobre qué significa esta máquina, cuántos datos estás entregándole, etcétera, etcétera. Es súper interesante este dato
12: y sobre todo en jóvenes. Leí en el Washington Post hace algo así como 15, 20 días atrás que se hizo una reunión entre grupos de psicólogos no me acuerdo qué estado de Estados Unidos, porque advertían la posibilidad de que el psicólogo humano dejara de existir muy rápido, porque la máquina generaba una respuesta tremendamente lógica, convincente, y que eventualmente no tenías que lidiar con otra persona, un ser humano que conociera tus cosas, sino que esta máquina le preguntabas tú. O sea, se está moviendo algunas profesiones, en la psicología en este caso, para entender, a ver, cómo puede ser una amenaza una
13: totalmente
12: tecnología como esta.
13: Y además que yo creo que acá hay todo un debate sobre cómo se construye el algoritmo. ¿Por qué? Porque seguramente el algoritmo va a responder cosas que tú quieres escuchar. Si es así, yo no sé de la ingeniería de cómo se construye el algoritmo, pero si es así, si se construye en relación a lo que tú esperas que te contesten, ciertamente vamos a estar en un problema, porque emocionalmente eso significa que te va a estar dando reforzamiento, claro, etcétera, y después te perfila como ser humano una máquina que después puede ocupar datos.
12: Pero lo que estás diciendo es tan tremendamente importante, lo hemos conversado aquí otras veces. Piense usted que la impresión que usted tiene de una persona y de pronto otra persona distinta dice exactamente lo mismo que usted piensa de esa otra persona. Usted se siente totalmente reforzado desde ese punto de vista. Si es que tú creíste que era un ladrón, te pongo un ejemplo, te nace la total convicción de que esa persona es un ladrón. ¿Por qué? Porque hay otra persona que piensa igual que yo. Claro. Y eso, una máquina cuando lo hace, más razón todavía tienes de confirmar aquello que tú creías.
13: Totalmente.
12: Aunque sea falso.
13: Y lo que está pasando con la inteligencia artificial, no sé si tú has experimentado con...
12: Sí, tengo aquí uno.
13: Y preguntas sobre ti mismo y empieza a dar perfiles ya no solo profesionales, que es lo que aparece, sino que también personales, de personalidad. Por ejemplo, yo hace un año mi currículum está totalmente equivocado, ahora está mucho más acotado, pero también te empieza a dar impresiones de rasgos de personalidad. Y eso está asociado a esto mismo.
12: Oye, mírate la 5.
13: Ya.
12: La número 5.
13: Ah, sí.
12: Esta es interesante porque un 80% está de acuerdo con obligar por ley a que siempre exista atención por personas en bancos, salud y servicios públicos y no solo máquinas. No dice que las máquinas no deben estar. Dicen que tiene que haber también un profesional ser humano.
13: Sí. Mira, tanto en el focus group como en la encuesta se advierte una ambivalencia respecto de las percepciones sociales sobre la inteligencia artificial. Ambivalencia en términos de oportunidad, pero también de amenaza. Y un elemento que es clave es el vínculo cara a cara, es decir, sobre todo en lo que tiene que ver con trámites y sobre todo en personas mayores de 50 años, que obviamente son menos nativos en términos de la inteligencia artificial y del uso de tecnología. Y por lo tanto, esto de, no sé si a ti te ha pasado, de tener puro robot por WhatsApp, que te llevan al WhatsApp, te responden robot, y ya está incorporado en muchos servicios.
12: Sobre todo la estafa, hay montones de cosas así.
13: Y tú llegas a necesitar, oye, no, necesito hablar con una persona, por favor. Antes pasaba con los llamados telefónicos, ahora pasa con estos robots que te empiezan a responder por WhatsApp. En general, la gente quiere que sea la combinación, es decir, que haya personas responsables de resolver un problema como humanamente, más que simplemente por una máquina. Es decir, hay un trade-off entre eficiencia y también de una comprensión de cuál es mi problema.
12: Mira, este que sigue, el número 6, dice, está de acuerdo con garantizar por ley, que ciertos trabajos sigan siendo realizados por personas y no por inteligencia artificial. Uno piensa, oye, los trabajos, qué sé yo, que puedan significar carga o que puedan significar una situación muy compleja en términos de tomas de decisiones y cosas pequeñas, etcétera. Pero por otra parte, uno puede pensar en cosas que son distintas. Puede ser, por ejemplo, militarmente, por ejemplo.
13: Los drones
12: que ya están incorporados en todas las Fuerzas Armadas. A ver, pero ¿qué significa que se garantice por ley? Es decir, que tú trates de mantener la humanidad como sea, por lo menos.
13: Claro. Eso. A ver, mira, cuando vimos en la encuesta una serie de preguntas y afirmaciones sobre las amenazas, hay tres tipos de amenazas. Uno, niños, niñas y adolescentes. Ahí hay una preocupación muy severa sobre IA, tecnología y niñez, es decir, que los niños vean. Y la segunda es el tema del trabajo, es decir, la pérdida del trabajo. Y por lo tanto yo creo que esto está asociado a también una percepción de que yo puedo perder mi trabajo. No sé si tú has estado en Estados Unidos, California, por ejemplo,
12: sí, pues yo,
13: donde los Uber andan sin choferes.
12: Hace como más o menos como 5 años o 6 años que no voy a Estados Unidos.
13: Esto es un fenómeno de ahora. En San Francisco, por ejemplo, ya hay Uber, autos que andan sin piloto. Tú te subes al auto y no hay nadie, hay una máquina y está todo digitalizado y te lleva al lugar.
12: ¿Da julepe o no?
13: Da julepe. Da julepe ver pasar autos así sin chofer.
12: Sin chofer.
13: Son como pura cámara y ahora la precisión de esos autos es impresionante.
12: Me imagino. Ahora mira.
13: Entonces yo creo que la amenaza de la pérdida de trabajo yo creo que hace que la gente diga, oye, no, regularicemos cierto tipo de trabajo. Por ejemplo, y ahí hay un dilema. Un médico versus un robot operándote. ¿Qué prefieres tú? Porque el robot podría ser mucho más preciso, pero el sentir que hay un robot y no un humano a cargo de esa operación es un dilema.
12: Va a tomar un tiempo hasta que la gente crea que,
13: se acostumbre.
12: Oye, que son la misma cosa. Oye, la que viene, la 7, es interesante porque esta tiene que ver con la posibilidad de proteger algo que es sagrado, que es tu lugar de trabajo. Dice, está de acuerdo con cobrar impuestos especiales a las empresas que reemplacen trabajadores, que lo reemplacen a usted, a mí, a nosotros, por máquinas o inteligencia artificial, y un 68% dice que está de acuerdo. Todavía da la impresión de que se quiere mantener a la humanidad como factor.
13: Claro, y en el fondo yo creo que, pero esto también es una muestra de la inevitabilidad de la máquina. ¿Por qué? Porque se sabe y hay una percepción social de que el futuro va a ser muy dominado por máquinas. Y por lo tanto, ¿cómo se financia? Ese va a ser el problema. Si yo estoy desempleado, ¿cómo financio? Y yo creo que aquí la solución que algunos países están empezando a adoptar de cobrar impuestos a quienes usan máquinas, es decir, tú le cobras un mayor impuesto, es para equilibrar este desempleo que va a tener. Y por lo tanto yo creo que es como la intuición de la gente decir, oye, el Estado tiene que seguir financiando, si no es vía mis impuestos, que sean las máquinas las que paguen.
12: Bueno, la que sigue más o menos la misma línea, considera bastante o muy probable que la mayoría de los trámites y atenciones en salud, bancos y el Estado se realicen sin ninguna persona atendiendo. Bueno, hoy día tú tienes un montón de cosas que haces sin que veas a una persona. Tú sacas plata del cajero automático, tienes una serie de cosas donde no ves a alguien que genera directamente lo que estás pidiendo. ¿Pero a qué se refiere esto?
13: Esto se refiere al futuro. Esto le pedimos, piense 20 años a futuro. ¿Ya? Entonces le hicimos el escenario. En 20 años más, ¿cómo se imagina que va a ser? Y el 56% dice, oye, es muy probable que, o sea, todos visualizan este escenario de en donde no van a haber humanos. Y por eso yo creo que es tan fuerte la percepción de que, oye, no, en ciertas cosas clave yo necesito hablar con un humano. Por ejemplo, las líneas, todo lo que tiene que ver las líneas aéreas, en donde está cada vez más automatizado los aeropuertos, por ejemplo, sí, donde tú ves máquinas y no ves oficiales recibiéndote el pasaporte. Toda esa transformación, en una farmacia después va a llegar y va a apretar un botón y no va a necesitar tener, te va a llegar el remedio automáticamente. Entonces, ese tipo de cosas, por una parte, la gente valora eficiencia, oportunidad de, oye, tener tecnología, de hacerlo más rápido. Pero por otra parte, se genera la incertidumbre respecto de que es una sociedad deshumanizada. Y yo creo que este es como el futuro. El futuro es sin humanos.
14: Bueno, pero aquí, en la número 9, viene una de las cosas más importantes, no solamente porque nosotros aquí, y usted que nos sigue, se ha dado cuenta, trabajamos mucho el tema de la tercera, cuarta edad. Yo tengo un podcast de la generación Silver, que sí, así se llama, y que hago mensualmente sobre exclusivamente la generación mayor. Y la pregunta esta dice, ¿considera bastante o muy probable que en 20 años haya robots cuidando a personas mayores? Ya no el hijo, ya no el nieto, ya no la persona que es contratada para eso, humana, no, que haya robots que traten a las personas que ya están en un problema de decadencia de edad. 48% dice, fíjate que no, yo pensé que podía ser más, no, 48%.
13: Sí, es la mitad. Ahora, yo creo que esto, de nuevo, pensando a futuro, hay un tema clave que tiene que ver con la baja tasa de natalidad, por una parte, lo que tiene que ver con el cuidado que cada vez está acercándosenos más, porque no es la generación de nuestros padres o de los abuelos está en una situación de cuidado. Y por lo tanto, ¿qué es lo que ha emergido hoy día? A la situación de hoy día es poner una cámara para mirar qué está pasando, que ya es una automatización de o un desarrollo tecnológico para empezar a mirar y cuidar a las personas, porque tú no tienes la posibilidad de pagar a alguien, un apoyo, etcétera. Y lo que se viene, yo creo que la mitad te diga que vas a ser cuidado por un robot, es bastante alto. Y esto aumenta en sectores más jóvenes. Yo creo que el tema del cuidado, cuando en 20, 30 años más, cerca del 40% va a tener más de 60 años, es un gran tema para la sociedad.
14: Sí, sin duda.
13: Y el tema del cuidado se transforma en un problema social. Y una de las opciones va a ser los robots. Y yo creo que, imagínate, Fernando va a estar siendo cuidado por un robot que va a venir.
14: Una robota, ojalá.
13: Una robota, sí.
14: Oye, y la última lámina, la décima, es una pregunta que dice, ¿qué es lo primero que se le viene a la cabeza cuando piensa en el avance de la inteligencia artificial en el mundo actual? Y hay varias palabras. Mira, ayuda y miedo son las más potentes.
13: Sí.
14: Es una ayuda, persigue a la gente, pero al mismo tiempo hay temor de que probablemente reemplace.
13: Sí.
14: Al ser humano.
13: En la encuesta lo que hacemos es que la gente tiene un espacio en blanco y puede poner cualquier palabra. Lo primero que se te viene a la cabeza, se te puede venir la cabeza desempleo, felicidad, mira, todas las palabras.
14: Sí.
13: Y después la ordenamos. Un tercio son palabras más positivas, desarrollo tecnológico, avance, futuro. Neutras, otro tercio. Y negativas, un 35%. Miedo, lo que tiene que ver con, por ejemplo, menos control, robots.
14: Desconfianza.
13: Desconfianza, falsas, noticias falsas, etcétera. O sea, hay un vínculo de un tercio de gente. Entonces, la gente, y en el estudio cualitativo que lo hizo Subjetiva, también vimos la misma noción. Esta ambivalencia, esto de sentir que es una oportunidad, pero también es una amenaza. Esa combinación está en la conversación social y lo vimos muy claramente en los focus.
14: Una de las cosas que ya a estas alturas creo que nadie duda es que, a pesar de todas las objeciones que se han hecho, incluso por grandes personas y científicos, esto no tiene, no va a ser detenido.
13: No, esto no tiene vuelta.
14: No tiene vuelta. Es un avance que tendrá después que organizarse y generarse, no sé.
13: Es como el
14: reglas o leyes, claro, para que funcione, etcétera. Pero tú sientes también que esto no tiene ni una posibilidad de poner marcha atrás.
13: No, yo creo que a lo más la regulación, la diferencia con la televisión, la radio, la electricidad, o sea, fenómenos revolucionarios tecnológicos, es la rapidez. Esto ha sido mucho más rápido de lo que teníamos previsto. O sea, yo te digo, hace un año en las universidades no se conversaba mucho este tema y este año se conversa, hay foros éticos sobre cómo regular la IA en la sala de clases, hasta qué punto tenemos que permitirlo o no para el desarrollo, qué impacto está teniendo en el aprendizaje de los estudiantes, de qué modo la IA está reemplazando, por ejemplo, todo lo que tiene que ver con trabajos. Estamos cambiando la forma de evaluar, la forma de, por ejemplo, hay profesores que hoy día dicen, ya, use IA, pero muéstreme el prompt y yo lo voy a evaluar por su prompt, es decir, por la instrucción que usted le da para hacer las preguntas. Entonces, hay una transformación muy radical y eso ha pasado en menos de dos años.
14: Tú lo dijiste muy bien, él probablemente... el espacio más atingente a todo esto va a ser primero, y lo vamos a notar, en la educación.
13: Totalmente.
14: En la educación
13: y salud.
14: Y salud. Lo vamos a tocar. Porque, a ver, si es que tú tienes una máquina con un algoritmo dentro que te permite contestarte todas las preguntas sobre lo que tú necesitas saber, a ver, ¿en qué momento el profesor deja de ser relevante?
13: Sí. Hay dos pequeños elementos que hay que marcar. Uno es la brecha socioeconómica. Hay una diferencia bien significativa entre niveles socioeconómicos altos que lo ven mucho más como una oportunidad y lo están usando mucho más que los sectores más bajos. Y esto se multiplica por la brecha de acceso, porque ChatGPT, Gemini y todas estas aplicaciones te cobran. Entonces tú tienes categoría A, premium, y categoría B, libre. Y la calidad de la información es distinta.
14: Es distinta.
13: Entonces, alguien que no tiene recursos, no solamente usa menos el sistema, sino que lo que usa es de menos calidad que aquel que usa premium. Y eso aumenta la brecha. Yo estoy en desacuerdo con alguna gente que ha dicho esto está democratizando, todo. Yo creo que está aumentando brechas de conocimiento, sobre todo en sectores socioeconómicos.
14: Oye, Claudio Fuentes, se nos acabó el tiempo, pero creo que este es un tema para estarlo repetidamente conversando a medida de que la tecnología empieza a generar, bueno, territorio.
13: ¿Ah? No, claro.
14: Y eso nosotros sabemos que produce un montón de beneficios que a ti te alegran y eventualmente puede producirte daño.
13: Totalmente.
14: Y por lo tanto, esto es algo que hay que seguir conversándolo y seguir viéndolo muy de cerca.
13: Y en todos los ámbitos, social, político, exacto, económico, los bots, ahí hay una noticia sobre lo que está pasando con los bots. En todo ámbito está muy incorporado y va a impactar fuertemente. Y lo que muestra la encuesta, básicamente, y el estudio de Focus Group, es que la gente lo tiene muy interiorizado. Y eso yo creo que es una noticia.
14: Exactamente. Gracias, Claudio Fuentes, por haber estado una vez más con nosotros. Que te vaya muy bien. Ya volveremos a vernos, salvo que haya un algoritmo.
13: Un robot.
14: Un robot aquí. A todos ustedes, muy buena noche. Muchas gracias por haber estado con nosotros. Nos vemos mañana. Chao.
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9: Hola, hola, ¿qué tal? ¿Cómo están? Muchas gracias por acompañarnos en esta nueva edición de Entrevistas CNN. El 1 de agosto se cumplieron 2 años desde la implementación de la ley Karin, una normativa que tuvo un origen lamentable, la verdad, pero que se volvió muy necesaria para atender distintos casos de acoso y, en el fondo, para poder evitar este tipo de situaciones en el mundo laboral. Queremos hacer una especie de balance, revisión también de cómo ha funcionado, al menos durante este periodo de tiempo, la aplicación también de esta normativa, y para eso vamos a tomar contacto de inmediato con nuestra siguiente entrevistada. Ella es Isabel Contrucci, directora de estudios de la Asociación Chilena de Seguridad, a quien ya vemos en pantalla. Isabel, muchas gracias por este contacto.
10: Muchas gracias, Francisca, a ti por esta oportunidad.
9: Bueno, ya lo decíamos en esta presentación, todos conocemos el caso que dio origen a la creación de esta ley, un caso que tuvo un final muy lamentable, pero que en el fondo también volvió necesario o hizo necesario la creación de normativas como estas para poder prevenir las situaciones de acoso en el mundo laboral. Bajo la percepción que ustedes tienen, lo que han podido ver también durante estos 2 años, ¿cómo ha sido también la implementación para ustedes en cuanto al nivel de recepción, por ejemplo, de denuncias, de atender distintos casos?
10: Sí, bueno, muchas gracias por este espacio. Para nosotros desde la H, hemos acompañado, ¿cierto?, durante estos 2 años la implementación de esta nueva normativa en distintos ámbitos. Nosotros desde la mutualidad tenemos un rol, obviamente, en apoyar a todas las entidades aéreas en la prevención, es decir, en la promoción del buen trato y la prevención del acoso y la violencia en los ambientes laborales. En términos de la implementación, nosotros lo que hacemos es acompañar con información, con acompañamiento y con distintas instancias de capacitación e información a todos los trabajadores y los empleadores para que tengan, por una parte, conocimiento de la nueva normativa, porque sabemos que siempre una nueva normativa tiene, cierto, ese desafío de llegar a todos los rincones con la información respecto de los protocolos, de los canales de denuncia, de qué hacer si es que uno está en una situación, cierto, de acoso o de violencia, y también, como te decía, de la promoción del buen trato. Nosotros destacamos que de manera importante esta ley marca un antes y un después respecto de la prevención en la violencia y acoso laboral. Por primera vez se pone el énfasis en la prevención, en poder desescalar los conflictos antes de que lleguen a tener ciertos efectos negativos en los ambientes laborales, y por lo tanto nuestro rol ha sido de capacitar. Tenemos una plataforma destinada con capacitaciones a todos nuestros trabajadores adheridos y también capacitaciones gratuitas, online y presenciales, en los distintos procesos, ¿cierto?, que son importantes de conocer de esta nueva normativa. Uh-huh. Y por otra parte, también tenemos un rol en la reacción. Nosotros desde la mutualidad ofrecemos atención psicológica temprana, allí donde ocurre un hecho de violencia, acoso. Entonces, si bien nosotros no investigamos, no recibimos denuncias propiamente tal, ¿cierto? Eso corresponde a la Dirección del Trabajo y a la Contraloría. Sí tenemos este rol de acompañamiento y de reacción con una atención psicológica temprana que se presta en las primeras horas, ¿cierto?, de ocurrido un hecho de violencia, en el que se acompaña y se presta auxilio psicológico a los trabajadores que han sufrido este tipo de acoso o violencia.
9: Uh-huh. Isabel, primero para ir quizás separando un poco las partes de la conversación, ya lo mencionaba ahí en la primera respuesta, está esta parte más bien preventiva, en la que ustedes también cumplen un rol importante. En ese sentido, ¿cómo calificarían ustedes la recepción por parte de las distintas empresas, grupos de trabajadores, compañías, de este tipo de quizás capacitaciones o de toda la parte más preventiva? Porque sabemos que hay una ley que exige a las empresas en el fondo a realizar este tipo de capacitaciones, pero también hay que ver en el fondo en la práctica cómo se van recepcionando, cómo se van aplicando también en los distintos grupos. Por ejemplo, ¿cómo han visto ustedes al menos esa recepción?
10: Mira, nosotros hacemos un balance bien positivo de estos primeros 2 años de funcionamiento de la ley, en el sentido de poder acompañar un cambio cultural y un cambio organizacional que sabemos que es lento, que muchas veces la normativa, ¿cierto?, nos incentiva, pero el trabajo viene de manera posterior acompañando con información y reflexión, ¿cierto?, en todos los lugares de trabajo. Nosotros, mira, para darte un ejemplo, cuando la ley llevaba aproximadamente 1 año de implementación, hicimos una medición a lo largo de todo Chile respecto del conocimiento que nos reportaban los trabajadores de la existencia de canales de denuncia, de protocolos de prevención, de qué hacer si yo soy víctima, ¿cierto?, de una situación de estas de acoso o de violencia, y vimos que había, primero, la ley había permeado de manera importante. Cerca de 8 de cada 10 trabajadores nos reportó en ese momento conocer un protocolo o saber que la empresa había recibido información, capacitación, charlas, etcétera, respecto a esta normativa. Pero también vimos una diferencia muy importante respecto del tamaño de las empresas. Nosotros sabemos que hay una diferencia entre grandes empresas que tienen áreas de recursos humanos más desarrolladas, ¿cierto?, y versus pequeñas o medianas empresas o emprendedores más pequeños que muchas veces tienen mayor dificultad para acceder, ¿cierto?, a qué implica esta nueva normativa. Y es por eso que desde la H hemos hecho un acompañamiento a empresas de todos tamaños, ¿cierto?, pero con especial énfasis en pequeñas y medianas, porque sabemos que ahí tenemos un desafío de seguir promoviendo con información la existencia de protocolos, de canales de denuncia y de este componente preventivo que nos invita la ley.
9: Claro, de todas maneras, y ya se sabe bien o básicamente qué es lo que también la ley pide en relación a ese punto. Ahora, tocando la otra arista que también mencionábamos anteriormente, que tiene que ver también con las atenciones psicológicas, por ejemplo, o este acompañamiento más de reacción, una vez que quizás ya se hace una denuncia, se procesa por las entidades correspondientes, pero la parte que a ustedes también les compete, que es más bien esta de acompañamiento en cuanto, por ejemplo, a brindar un tipo de apoyo psicológico. ¿Cómo han visto también la evolución de, por ejemplo, la recepción de este tipo de casos? Si es que ha habido aumento, por ejemplo, en relación al primer año de implementación.
10: Sí, bueno, el balance que nosotros hacemos a 2 años de implementación, tal como tú dices, en relación a la prestación de atenciones psicológicas tempranas, es un balance que tiene un pic en un inicio, ¿cierto? Nosotros, esta ley empezó a operar en agosto del año 2024 y en ese año vimos algunos meses donde incluso superamos las 2.000 solicitudes de atención psicológica temprana. Con el tiempo, lo que nosotros vemos es que este servicio se sigue solicitando en una estabilización, si se quiere, de las solicitudes, alrededor de entre 1.000 a 1.200 solicitudes mensuales. Y en el periodo total, que comprende entre agosto del año 2024 a los últimos datos que tenemos de junio y julio del año 2026, la H ha recibido más de 30.000, 32.000 solicitudes de atención psicológica temprana. Uh-huh. Esto quiere decir que efectivamente hay un uso de este mecanismo, una estabilización, como yo te decía, respecto de la cantidad de trabajadores que lo están solicitando, y también vemos una concentración en algunos rubros particulares de la uh-huh. economía. Y eso obviamente nos hace redoblar los esfuerzos en algunos rubros específicos, ¿cierto? El informe que nosotros estamos dando a conocer dice que 8 de cada 10 solicitudes de atención psicológica temprana ocurren en 5 rubros principales de la economía, que concentran un gran número de trabajadores, un gran número de trabajadoras mujeres, son rubros particularmente feminizados, en particular comercio y retail, educación, el sector público, todo el mundo del trabajo, ¿cierto?, que está en el sector gubernamental o municipio, industria y el sector de la salud también. Uh-huh. Se ha visto con una alta concentración de este servicio, ¿cierto?
9: Uh-huh. Y en ese sentido también, por ejemplo, parte de ese análisis o de ese informe que ustedes también tienen y que concentra este tipo de información, ¿hay alguna forma, por ejemplo, de que esa información también se redirija hacia otros puntos, hacia otras entidades también para ir haciendo esta especie de catastro e ir viendo también qué ocurre, por ejemplo, en estos sectores específicos que también quizás nos puedan dar una señal de por qué se están recibiendo tantas solicitudes, al menos de atención psicológica temprana?
10: Sí, bueno, nuestra experiencia de acompañar y de ser, cierto, la entidad que presta esta atención psicológica, como te decía, en las primeras horas de ocurrido un hecho violento que pudiera ser constitutivo de algún acoso o violencia laboral, es que, como te contaba, son sectores feminizados, son sectores donde hay una relación muy directa entre el trabajador y el cliente, mm. el paciente, un externo, ¿cierto?, o compañero de trabajo. Entonces, vemos que en aquellos sectores donde hay una relación entre personas, obviamente es más esperable que existan este tipo de concentraciones. Mm-hmm. Desde la H, reforzar el mensaje que no obstante vemos, ¿cierto?, esta estabilización en los datos, vamos a seguir acompañando, informando y previniendo, que creemos que es el foco que pone esta normativa y en el que tenemos que poner los esfuerzos.
9: Claro, de todas maneras, Isabel, además los datos dan cuenta de que la labor preventiva es sumamente relevante, también así ustedes lo pueden evidenciar con las distintas capacitaciones que se han realizado y bueno, también en general con el balance a 2 años desde la implementación de esta normativa. Isabel Contrucci, directora de estudios de la Asociación Chilena de Seguridad, muchas gracias por esta conversación acá en CNN Chile.
10: Muchas gracias a ustedes.
9: Bueno, una normativa más que necesaria, lo hemos abordado también en otros espacios informativos, también en relación a lo que ha estado ocurriendo con estos 2 años de la implementación de la ley Carín. Con esta conversación damos fin a esta edición de Entrevistas CNN. Muchas gracias por acompañarnos, por su sintonía. La invitación es a que sigan en la compañía de CNN Chile, porque ya vienen más informaciones y más conversaciones como esta. Que esté muy bien.
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9: ¿Cómo están? Bienvenidos a una nueva edición de Entrevistas CNN. Soy Valentina Nieto y los estaré acompañando en esta edición para hablar de un tema importantísimo. Hablemos de los adultos mayores, porque nuestro país cada vez tiene tasas de envejecimiento más altas. De hecho, se proyecta que para el año 2028 tendremos más personas de 65 años o más que incluso menores de 15 años. Y para hablar de este tema, para hablar también de una campaña importantísima que están llevando a cabo, vamos a tomar contacto con Francisca Donoso, gerente de comunicaciones de la Fundación San Vicente de Paul, que precisamente se dedica a ver temas relacionados con los adultos mayores. Ya la vemos en pantalla. Francisca, muchas gracias por este contacto con nosotros. ¿Cómo está?
18: Hola, Valentina. ¿Cómo está? Muy bien, gracias. Y muchas gracias por este espacio también para hablar de este tema tan relevante que son las personas mayores y el gran desafío que tenemos como país de aquí a poquitos años más.
9: Sí, sin duda, ya estábamos hablando de algunas cifras, vamos a hablar del escenario general también que enfrenta a nuestro país, pero quería partir respecto a la campaña que están impulsando, campaña Súmale a mis años, que busca precisamente movilizar a la ciudadanía en pro de la adultez mayor. Cuéntanos un poco más de qué se trata y cómo las personas pueden colaborar con esta iniciativa.
18: Bueno, la colecta Súmale a mis años es nuestra campaña anual. Nosotros una vez al año hacemos este llamado a toda la sociedad a sumarse a nuestra misión. Nosotros en Chile cuidamos a más de 720 personas en hogares y además atendemos a alrededor de 200 personas más, es decir, más de 900 personas en Chile, personas mayores, a través de comedores, centros de día y también viviendas. La mayor parte de las personas que atendemos están en hogares, establecimientos de larga estadía para personas mayores, y sostener ese cuidado todos los días del año, 24/7, es un costo sumamente alto y es un desafío que todos los días tenemos que levantar. Y por eso estamos invitando a toda la sociedad, a todo Chile, en el fondo, a sumarse a esta campaña aportando en www.fundacionsanvicentedepaul.cl. Ahí van a encontrar un banner con nuestro canal de donación y esperamos que puedan sumarse a esta campaña que busca ofrecer una mejor calidad de vida a estas 720 personas que viven con nosotros y a todas las personas que también acogemos en nuestros comedores y en las casas vicentinas.
9: Bueno, muy importante la misión que cumplen ustedes en la Fundación, pensando en que además llevan mucho tiempo, 172 años de trayectoria aproximadamente en nuestro país y que muestra precisamente esta cara que es compleja de llegar a ser adulto mayor, donde muchas veces hay abandono. ¿Cómo ha sido este proceso, este camino y qué desafíos se han ido viendo conforme avanza la misión que ustedes cumplen como Fundación?
18: Sí, así es. Llevamos 172 años en Chile y gran parte de nuestra labor la dedicamos al cuidado de las personas mayores, también nos dedicamos a la educación, pero el cuidado de las personas mayores es un área muy importante a la que le dedicamos nuestro trabajo diario y claro, nos presenta desafíos cada vez más relevantes en nuestra red de hogares.

0: ¿Sí? Y eso obviamente que implica un tremendo desafío para nosotros como chilenos. Cada día va a ser necesario contar con más espacios de cuidado y atención para las personas mayores. Y lo más importante es que, si bien en Chile es una muy buena noticia que los chilenos estemos viviendo más, significa que estamos haciendo bien nuestro trabajo en la atención de salud, ¿cierto? Y que pues los chilenos podemos vivir más tiempo. Sin embargo, tenemos que preguntarnos cómo queremos que sean esos años.
1: Claro.
0: Adicionales que queremos vivir, ¿no? Y de eso estamos preocupados nosotros en la Fundación, de que las personas que viven en nuestros hogares puedan tener una mejor calidad de vida. Y para eso es necesario mucho trabajo, ¿no? No solamente el poder darles un techo, una casa que los acoja, la alimentación, ¿cierto? Y además el cuidado 24/7, como les decía, día y noche, en el fondo estar pendientes de ellos, sino que además tenemos que trabajar multidisciplinariamente para poder entregar un cuidado que sea realmente integral y que permita que su calidad de vida efectivamente sea mejor. No estamos
1: Francisca.
0: hablando solamente de vivir más años, ¿no? Sino que necesitamos que todos esos años adicionales que están viviendo las personas tengan la mejor calidad posible.
1: Francisca, y un punto importante es lo que ocurre con la soledad, porque según un estudio que se realizó por el Observatorio del Envejecimiento de la Universidad Católica, vemos que más de un 49% de las personas indican tener un grado de soledad, personas adultas mayores. ¿Eso qué nos muestra respecto a cómo Chile entiende el acompañamiento al envejecimiento, a la longevidad? Porque una cosa es llegar a viejos, pero también es importante el cómo lo hacemos.
0: Sí, una de las cosas que nos mostró con mucha claridad la pandemia y que nos saltaron todas las alarmas, ¿no? A raíz de eso, yo creo que se hizo ese estudio de la Universidad Católica y con futuro, es que las personas mayores, cuando fue necesario aislarlas, todos nos preguntamos qué va a pasar con las personas mayores que están solas, ¿no?
1: Claro.
0: Y efectivamente este estudio recoge esa cifra que es muy dolorosa, que casi la mitad de los adultos mayores en Chile han tenido un sentimiento de soledad y el estudio dice también que el 55% de las personas mayores en ese año que se hizo, el 2022, estaban en riesgo
1: Aislamiento social.
0: de aislamiento social y de padecer en el fondo soledad no deseada. Frente a eso, tenemos mucho que hacer como país, ¿no? Nosotros hacemos lo nuestro desde la Fundación, a través de toda nuestra labor, acogiendo nuestros hogares, ¿cierto? También en nuestros comedores, en nuestras viviendas, que buscan efectivamente que las personas mayores no solamente puedan tener un buen cuidado, sino que también puedan seguir viviendo en comunidad, teniendo contacto social en nuestros hogares. Una de las cosas más fundamentales es precisamente todo este trabajo multidisciplinario que se realiza cada día, todos los días se sostiene a través de talleres, de actividades, actividades de integración social, pero también de actividades de estimulación con terapeutas ocupacionales, con kinesiólogos. Y también con importantes visitas de grupos de voluntarios que cumplen una labor súper importante de contacto intergeneracional entre nuestros residentes, ¿cierto? Y niños o jóvenes que visitan a los adultos mayores. Todo eso es fundamental para preservar no
1: Claro.
0: solamente la salud emocional y mental de nuestros residentes o de las personas mayores, este contacto con otros y esta sensación de seguir participando de la sociedad, de seguir siendo importante, es muy importante también para su salud física, porque la pandemia nos demostró efectivamente que las personas cuando quedaron aisladas, no solamente tuvieron un deterioro cognitivo relevante, sino que también un deterioro físico. Y si queremos construir un país que ofrezca una buena calidad de vida a las personas mayores, este es el momento de preocuparnos, ¿sí? De mirar a nuestro alrededor, de repente mirar cuando hay un vecino que es mayor, conversar con esa persona, ofrecerle ayuda.
1: Claro, poder acompañar.
0: Todos. Exacto, todos en nuestra vida tenemos alguna persona mayor que nos rodea, ya sea de nuestra familia o en nuestro entorno, en nuestro barrio. Entonces, ¿qué distinto sería Chile si cada uno de nosotros realmente pusiera atención en esas personas mayores que a lo mejor no nos damos cuenta porque las personas mayores son muy nobles, muchas veces no se quejan, ¿no? Y pudiéramos de repente pensar cómo me sentiría yo
1: Claro.
0: si fuera una persona mayor y quizás pasan por mi lado y nadie me conversa o nadie me toma atención,
1: Y
0: ¿sí?
1: hacer
0: Y
1: un
0: por eso
1: trabajo de
0: también.
1: empatía. Sí, quería detenerme en eso porque se nos está acabando el tiempo, pero hacer este trabajo de empatía, de poder ponernos en el lugar del otro. Y para ir cerrando, Francisca, quería consultarte respecto a la campaña, como tal, volver a repetir la forma en la que las personas pueden ayudar y también las fechas, porque es bien importante poder tener en cuenta.

0: cuenta hasta cuándo se puede colaborar en esta campaña de Súmale a mis años.
1: Bueno, es muy importante y por eso también queremos invitar a todos los chilenos a sumarse a esta campaña, que es un gesto de empatía y de que y también es muy importante para poder seguir sosteniendo nuestra labor, ¿no? Entrando a fundacionsanvicentedepaul.cl, en nuestra página web van a encontrar un banner, ahí se puede donar. Hasta el 7 de septiembre nuestras alcancías digitales van a estar abiertas. Y también invitamos a todos a colaborar compartiendo nuestra campaña, contándole a otros que estamos en esto, invitando a más personas. Y bueno, el fin de semana y hasta el lunes 31 vamos a tener voluntarios en la calle, en varias ciudades de Chile, en la región metropolitana también. Este fin de semana es el momento de poder, quizás si te encuentras con un voluntario en la calle, poder darle tu aporte. Y si no, bueno, en fundacionsanvicentedepaul.cl los invitamos a sumarse. Ojalá los que puedan, no solamente con un aporte único, sino que comprometiendo un apoyo
0: claro.
1: mensual, ¿no? Haciéndose socio de la fundación, porque este cuidado que nosotros entregamos a más de 900 personas mayores en Chile, no lo hacemos un día, no tenemos descanso. Este cuidado se entrega 365 días al año, 24 horas al día, no tiene feriados, no tiene vacaciones, ¿sí? Entonces, la invitación es a que todos como chilenos pensemos hoy día qué país queremos construir para
0: Totalmente.
1: Cuando también nosotros seamos mayores. Todos vamos a llegar a ser mayores y quizás pensar en qué sociedad queremos tener, qué tipo de sociedad queremos tener para cuidar a las personas mayores de aquí a que nosotros también. Nos toque vivir esa etapa.
0: Sí, totalmente. Qué bonito el mensaje y poder tener ese trabajo de ponerse en el lugar del otro. Como decíamos antes, la empatía es lo más importante, saber que todos vamos a llegar a ser adultos mayores y que por lo tanto tenemos que ayudar a nuestros adultos mayores ahora que también somos más jóvenes. Estamos hablando con Francisca Donoso, gerenta de comunicaciones de la Fundación San Vicente de Paul. Francisca, quiero agradecerle por este contacto con nosotros, por poder hablar de este tema tan importante y recalcar entonces el llamado a las personas a que puedan participar de esta campaña. Pueden encontrar toda la información directamente en la página web de la Fundación. Francisca, muchas gracias. Que tenga una excelente jornada.
1: Gracias, Valentina. Invitamos a todos nuevamente a sumarse en fundacionsanvicentedepaul.cl.
0: Chao. Bueno, y de esta manera, con este llamado, terminamos esta edición de Entrevistas CNN. Quédese en la compañía de CNN Chile y nuestra programación. Nos reencontramos muy pronto.
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0: ¿Cómo están? Bienvenidos y bienvenidas una vez más a Pares Impares. Ustedes sabrán que este programa nació con la intención de ser un antídoto. Un antídoto frente al individualismo, un antídoto frente a la soledad y todos los infinitos males que se desprenden de ambas prácticas en la vida cotidiana de los seres humanos. Solos no llegamos a ninguna parte. Como decían los antropólogos evolutivos, débil no es el que no tiene suficientes capacidades personales. Débil es el que está solo. Y es por eso que nosotros siempre hablamos de la cultura del encuentro. La cultura del encuentro como algo mucho más allá que una práctica específica. La cultura es algo intangible que se hereda y se comunica a través de distintas prácticas en el tiempo, en las familias, en lo que vemos en el espacio público, en pequeños microgestos que van como haciendo una especie de homeopatía en la conducta general y se transforma finalmente en un movimiento, en una manera para resolver problemas donde siempre nos pensamos juntos, que es como surgimos como especie y es como nos necesitamos para poder enfrentar la dificultad. Esa cultura tiene que tener tantos alimentos, tantas nutriciones, tantos distintos elementos que permitan avanzar. Uno de ellos, por supuesto, ciertas prácticas. Tener como costumbre reunirnos. Otro, tener cierta infraestructura, tener parques, tener lugares públicos donde sea fácil hacerlo. Y una última, sin duda, la que tiene que ver con pequeños gestos que inspiran el encuentro. Por ejemplo, el arte. El arte es una fogata que históricamente ha permitido el encuentro. Es por eso que hoy les queremos contar sobre una gran iniciativa, una iniciativa del Metro de Santiago, que nos permite no solo mover a través de la ciudad, sino recorrer distintas distancias, rutas que nos permiten conectar nuestro país. Cómo la creatividad y la creación permiten transformar la participación social o la percepción que tenemos sobre la cohesión ciudadana? Miranda Spee lo reportó y nos cuenta más en esta nota.
6: Le da otro ambiente el metro, más acogedor porque a paredes, ploma, de cemento, esto le da calor y le da vida a las estaciones.
11: Son muy lindo, algo que te recrea la mente. A veces anda, no sé, tu día a día es como casa, trabajo, trabajo, casa, es como te saca de tu día a día.
12: Ayuda a que las personas puedan tener un acceso a la cultura, que se puedan identificar con las obras que están ahí.
13: Se inicia el cierre de puertas.
14: Más de 2 millones de personas transitan todos los días por las 143 estaciones de metro en la región metropolitana. Distintos orígenes y destinos unidos bajo tierra y conectados a través del arte. Decenas de obras permanentes y exposiciones, entre otros, que conforman el viaje subterráneo y refuerzan el sentido de pertenencia e identidad de donde están emplazados.
15: Súper importante que las personas se sientan en un espacio que habitan todos los días, quizás con un movimiento un poquito rápido, no fijándose como en detallitos o no dándose ese espacio para la pausa, que metro sea un lugar de encuentro, y el encuentro tiene que ver con sentir identidad.
16: Está en el paso diario y cotidiano de las personas. Es una forma de acercar el arte al día a día de las personas, de democratizar el arte, de generar una conexión también con estos espacios.
14: En Chile, solo una de cada 4 personas visitó un museo durante el último año, y entre quienes querían participar de alguna actividad cultural pero no pudieron hacerlo, las principales barreras fueron la falta de tiempo, cansancio, razones económicas y trabajo o estudios. Por eso, algunos de los objetivos que se plantearon en 1992 con la creación de la Corporación Metroarte fue integrar las artes visuales al espacio público y acercar la cultura a millones de personas.
6: No todos tenemos la posibilidad de ir a galería, y aquí se ve el arte mismo, o sea, gratuito, bonito y llama la atención.
12: Hace que las personas puedan saber que hay gente que hace arte, que el arte está para el público, que el arte no está encerrado solamente en los museos, en las galerías, sino que el arte debe estar al servicio de la gente.
17: Yo creo que ampliar más el conocimiento y la cultura en general, como le digo, mucho, porque está más visible además al paso de las personas.
11: Porque no todos nos damos el espacio para ir a un museo, ir a ver las obras que hay en distintos espacios, y a veces no todos son como espacios muy liberados al público en este caso. Entonces el hecho de que hayan las estaciones de metro.
15: Nosotros apelamos a que muchas veces las obras están en museos y que uno piensa que hay que saber mucho de arte para ir a entender eso. Bueno, nosotros damos la oportunidad de encontrarse con obras de arte, pero que te hagan sentido y que no necesariamente tengas que saber mucho para sentirte identificado, sentir como un referente, algo que es propio. Esta obra habla de los personajes que viven en el barrio y que vinculan un poquito la tradición del pasado con lo que hoy día y las personas que hoy día viven. Entonces tiene muchos detalles muy bonitos porque son las familias de los mataderos, que es como lo histórico y por qué es este el barrio, ¿cierto? Pero además con sus familias y que tienen que ver con la vida cotidiana del barrio. Hay muchos elementos que este mural refleja la vida de barrio del pasado y de ahora y que sigue manteniendo como una identidad muy marcada.
16: El elemento de cohesión social también es muy relevante por, en primer lugar, el aspecto que te decía yo, ¿no? De tener este vínculo con la identidad local de los barrios, y por lo tanto hay una conexión natural con las personas del entorno de una determinada estación.
18: El lugar que tenemos, que habitamos, que queremos, que cuidamos, es también parte del propio esfuerzo, ¿no? Entonces, cuando tú ves retratado ese lugar en el cual tú vives y lo ves retratado con dignidad, te produce una sensación de un poco como de misión cumplida, que bueno, este es mi lugar. Aquí pertenezco yo y pertenezco también porque yo lo habito, porque yo lo construyo.
14: Trabajando por una cultura del encuentro, es que Metro de Santiago, Corporación 3xI, la Banca por el Arte, se unieron para crear justamente la Ruta del Encuentro, uno de los circuitos de arte público más grandes de Chile, y que ahora quiere acercar más aún a las personas a través de la participación. 21 murales para la nueva Línea 7, donde no solo convoca artistas consagrados, también emergentes, además de integrar la participación de la ciudadanía.
12: Me parece muy bien porque hay mucha gente que hace arte, no se dedica profesionalmente, pero necesita espacios donde poder exhibir lo que ellos hacen.
6: Hay gente que no tiene lugares donde hacer su arte.
11: Es un espacio muy bueno que le dé la oportunidad a personas que no son conocidas en este ámbito.
16: La posibilidad de que esto se abra a todas las personas, de que cualquier persona tenga la posibilidad también de opinar a través de las votaciones que nosotros vamos a convocar, por supuesto que genera una conexión con la obra que va a estar instalada en un lugar que finalmente las personas también hacen propio.
18: A mí me gustaría como batir el ambiente del arte, ¿ya? Que todas las personas que están en torno al arte, ya por el lado que sea, sean pintores, sean curadores, sean personas que tienen una pequeña galería, sean admiradores, que todas esas personas se sientan interpeladas. Es una cuestión sublime. Enraizar con una emoción humana.
14: Para quienes quieran unirse a esta ruta del encuentro, todavía están a tiempo, porque las postulaciones están abiertas hasta el 14 de septiembre. Entre 38 y 62 minutos en promedio toma un viaje al trabajo en Santiago, tiempo en que cada estación se puede transformar en algo más significativo que un lugar de paso, una oportunidad para que en nuestra rutina exista un espacio asegurado para encontrarnos.
0: Hacemos una breve pausa en Pares Impares, pero ya volvemos con mucho más, así que quédese con nosotros.

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10: Estamos en tiempos en que esperamos empezar a observar una especie de epidemia de acuerdos, de modelamientos de una política distinta, de posibilidades de cruzar caminos, pero esto que es fácil de decir, es difícil de hacer. Y es por eso que hoy quisimos tener una mirada a dos escalas. Son dos personas que comparten propósitos muy profundos, cada uno con sus causas, que han compartido un cargo, que es el cargo de ser alcalde, pero que hoy están en posiciones distintas, lo que nos permite mirar cuál podría ser el desafío del acuerdo cuando tenemos un Estado con tantas demandas, pero que tiene una capacidad de respuesta muy distinta dependiendo de quién esté a cargo. Hoy estamos con Karina Delfino, alcaldesa de Quinta Normal, y con Germán Codina, delegado presidencial de la región metropolitana, pero exalcalde, así que tiene también su propio recorrido. Muchas gracias a ambos por estar aquí.
11: Muchas gracias por la invitación.
12: Gracias a ti por la invitación.
10: Quisiera partir preguntándoles, ¿qué hacen ustedes todos los días para desescalar la polarización y contribuir al diálogo nacional? ¿Es eso parte de alguna de sus agendas dentro de todas las infinitas tareas que tienen, Karina?
11: Parto diciendo que probablemente... Sí, pues parto diciendo que probablemente ser alcaldesa, de además de Quinta Normal, que es la comuna donde nací, donde crecí, donde vivo, es lejos, yo creo que el lugar más bonito que me ha tocado trabajar, el desafío más importante, y además porque hay una conexión muy estrecha con los vecinos y vecinas, y además se pueden hacer cosas, o sea, uno puede planificar la ciudad o una parte de la ciudad, puede hacer algunos cambios, evidentemente que si tuviera más recursos pudiese hacer mucho más, pero uno puede tomar decisiones. Y dicho eso, yo creo que hay una conexión efectivamente entre alcaldes y alcaldesa que es transversal, y que yo creo que pasa por ese contacto que hay con los vecinos y vecinas todos los días y que compartimos finalmente problemas comunes. Y acá yo creo que Germán va a compartir conmigo porque le tocó ser presidente de la Asociación Chilena de Municipalidades en un momento bien complicado, que fue post-estallido, entre medio del proceso, previo al proceso constituyente, pero que los alcaldes y alcaldesas marcaron un precedente importante para iniciar un proceso de diálogo constituyente y que fue a propósito de una consulta que se impulsó desde la asociación. Y luego también la importancia que tuvo todo el ámbito municipal para llevar a cabo los planes de la pandemia, por ejemplo, de vacunación, de entregas de ayuda, etcétera. Entonces, efectivamente, creo que en este mundo polarizado, a veces como de que la cuña más fuerte es la que resuena mejor, la que da más me gusta en redes sociales o acciones que dan más me gusta en redes sociales, parar un poquito, reflexionar, dialogar, creo que si bien a lo mejor no es lo más atractivo comunicacionalmente algunas veces, sí,
10: o no
11: creo
10: es lo que premia el algoritmo.
11: Exactamente.
10: Porque hay muchos a los que nos gusta ver eso, digamos.
11: Exactamente, no es lo que premia el algoritmo, pero sí creo que es lo que te da como la mirada a mediano o largo plazo que Chile necesita.
10: ¿Es patrimonio histórico del mundo alcaldicio tener esa posibilidad de dialogar un poco menos polarizadamente? ¿Es algo que se está dando más en el último tiempo a propósito de los desafíos comunes? ¿Y por qué los políticos son capaces de desarrollar ese atributo en ese espacio y no en otro, crees tú, Germán?
3: A ver, primero, creo que es súper importante destacar que las generalizaciones muchas veces nos llevan por caminos equivocados de análisis. Entonces, y hago esa puntualización porque yo creo que el temperamento de las personas y su carácter también marca muchas veces cómo ejercen los cargos, porque esto no tiene que ver solamente con cuáles son las atribuciones que tú tienes definidas por ley. Y eso de alguna manera también se va manifestando en la manera en que tú utilizas el poder o las atribuciones que te entrega la ley. Y hay una camada de alcaldes y alcaldesas que nos tocó vivir momentos muy complejos, entre ellos el estallido social, la pandemia, y que vimos en la asociación y en actuar mancomunadamente más una fortaleza que una debilidad. Y supimos también que esas diferencias que muchas veces se pueden manifestar en aproximaciones a los temas que hay que resolver, en realidad no eran tan importantes como aquello que teníamos que resolver, ¿ya?, en ese momento, que era una urgencia nacional.
10: La dificultad unió.
3: Claro, entonces creo que esa experiencia, ¿ya?, tiñó de la impronta que hoy día vemos en varios alcaldes y alcaldesas, pero también hay que reconocer que entre 345 hay algunos que igual no tienen esa impronta, ¿ya?, que no vivieron esos acontecimientos y que, por lo tanto, tú notas que no tienen un respeto justamente a las diferencias o a generar estos espacios de diálogo y de trabajo coordinado y conjunto, ¿ya? Entonces, igual hay que estar alerta. Sin embargo, también hay que valorar que esta camada hoy día que yo te digo, obviamente va generando también, por ejemplo, la otra semana unas cartas, ¿no es cierto?
10: Una cultura, ¿no?
3: Claro, unos hablando de la necesidad de los acuerdos, otros hablando de la necesidad de los resultados. Y de alguna manera es un debate que yo te diría que es parte de lo central que la gente siente hoy día. ¿Me entiendes o no? Pero a la vez tampoco podemos perder de vista que nosotros estamos, desde mi punto de vista, en una crisis muy profunda de credibilidad de la institucionalidad y de confianza.
10: Totalmente.
3: Entonces, reconstruirla pasa no solamente por valorar los espacios de diálogo, sino que efectivamente también que ese diálogo conduzca a soluciones a temas, ¿ya? Entonces, porque, por ejemplo, mira, una de las cosas que se ha hablado últimamente, de nuevo, con fuerza, la forma en que se redistribuyen los recursos entre los municipios, ¿ya? Resulta que el Estado central siempre ha aportado 5% del Fondo Común Municipal, ¿ya? Y siempre se ha hablado este tema, ¿ya?, de cómo se distribuyen los fondos, etc. Pero también tenemos que hacer un doble clic y ver cómo se gastan esas plata en algunas municipalidades o en otras, porque es tanta la discrecionalidad que tú le entregas a algunas autoridades para decidir el destino de esos fondos, que finalmente la Contraloría en algunos casos terminó estableciendo, a través de dictámenes, prohibiciones de gastos en algunas materias, porque era evidente que se estaban gastando mal los recursos. Y a veces, incluso en esas comunas que justamente indican que tienen pocos recursos comparado con las otras. Entonces, hay que hacer un análisis serio, profundo, pero está claro que la ciudadanía y el nivel de desarrollo que tiene nuestro país amerita que los que de verdad queremos que nuestros hijos tengan un mejor país que el que nosotros tuvimos, tenemos que ser capaces de dialogar y buscar puntos de encuentro.
10: Totalmente. Quisiera entrar un poco en esa... Es interesante mirarlo como una especie de escuela, la pandemia y el estallido social. Una escuela que tuvo como principal articulador el dolor, ¿no? Ustedes estuvieron muy cerca de mucho sufrimiento, de mucha necesidad, y pudieron conocer inevitablemente experiencias de personas que fueron significativas en quienes son hoy día. Es bonito recordar eso, ¿no? También porque el dolor es muy formativo y te hace efectivamente mirar las cosas con perspectiva. Y quisiera saber si alguno de ustedes tiene como a la mano alguna lección en su memoria que haya aprendido en alguno de esos momentos o en momentos posteriores, porque tal vez parte del secreto de la virtud que podría desarrollar un alcalde, si es que tiene la voluntad de hacerlo, tiene que ver con estar más empáticamente conectado con el dolor humano, ¿no? ¿Qué les pasa a ustedes con eso?
11: Sí, bueno, yo parto diciendo que algo que decía Germán, nosotros no es que pensemos todos igual,
10: obvio,
11: sino que obviamente hay diferencias profundas, se vio en el debate de la mega reforma, diferencia bien profunda entre alcaldes y alcaldesas, pero creo que hay ciertas materias que logramos ponernos de acuerdo. Y yo creo que esa es la invitación que de hecho nos hace Bodanovic y Belolio, los alcaldes, a propósito de su carta, porque dicen, nosotros pensamos distinto, nos paramos de veredas distintas, pero sin embargo en estos temas creemos que debiéramos tener algunos puntos en común. Y yo creo que eso, poner en relevancia, yo creo que es positivo. Dicho eso, yo creo que hoy día efectivamente seguimos teniendo un problema profundo de desigualdades. Una de las desigualdades son la distribución de los recursos municipales. Yo creo que no es sostenible que hoy día en la propia región metropolitana existan comunas con un per cápita comunal, como en el caso de Vitacura, de cerca de 1,5 millones de pesos por persona, y otras comunas, como en el caso de Cerro Navia, que tiene un poquito más de 100,000 pesos por persona. Entonces, nosotros lo decimos con un grupo de alcalde y alcaldesa, no es que el pasto en Vitacura, la tierra sea distinta y crezca mejor, sino y en Cerro Navia la tierra es distinta y no crece pasto, o en Quinta Normal, o en Maipú, o en Renca, o en Lo Prado, sino que efectivamente hay problemas de desigualdades profundas, de recursos, de áreas verdes por habitante, de educación, de salud, que no están resueltas. Y yo creo que Chile, cuando se plantea la perspectiva de el crecimiento, el desarrollo, de tener una sociedad más sana, más cohesionada, más segura, creo que eso también pasa por abordar estas desigualdades. Y yo valoro desde la derecha esta mirada más social que tiene una parte de la derecha, que yo creo que hay que volver a ponerla en valor, porque nosotros lo vemos, a propósito de tu pregunta, en todos los días, o sea, todos los días hay dolores de mujeres que cuidan personas mayores, que dejan de trabajar en el ámbito formal y se dedican 24/7 a cuidar a otra persona y nadie le retribuye eso económicamente.
10: Y entran en niveles mucho mayores de pobreza,
11: ¿verdad? Evidentemente, personas que viven entre medio del crimen organizado con los soldados afuera de su casa, niños y niñas que entran al crimen organizado, jóvenes que entran al crimen organizado a tempranas edades, niños y niñas, a propósito de un informe de la UNICEF, que declaran que casi el 15% de los jóvenes en Chile declaran haber comido una sola vez al día, porque tienen problemas económicos, hay un problema de seguridad alimentaria respecto a los jóvenes, las brechas de comprensión de lectura, de matemática, de ingreso a la educación superior. Son datos que hoy día están disponibles, las violencias de los niños, niñas y jóvenes, las violencias en los barrios. Entonces, si tenemos ya todos esos datos y tenemos al menos el espíritu de ponernos de acuerdo en temas que son importantes, yo creo que el foco debiera estar ahí. Y solamente para cerrar, pero a propósito de la discusión sobre seguridad, yo diría que a propósito precisamente de esa discusión, debiéramos poner el foco comunicacional y de esfuerzo público en los niños, niñas y jóvenes, en cortar trayectorias, en cambiar trayectorias y en que el Estado sea eficiente y dé esas respuestas tan necesarias y tan urgentes para que Chile sea distinto.
10: Algo que leía en alguna entrevista previa que diste tú, Germán, planteaba justamente que no normalizáramos ciertos logros, ¿no? Decir como normalizamos la seguridad a propósito, por ejemplo, de mejores cifras en términos de los homicidios. Porque efectivamente el problema es mucho más profundo, es mucho más complejo, como acaba de describir Karina, en términos de las vidas de las personas, que son... es muy difícil, de hecho, recuperar niños de los barrios o prometer un futuro incluso a demasiadas personas en nuestro país. Y esa sensibilidad tú la tuviste muy a mano en Puente Alto, pero hoy estás ocupando un cargo distinto que te da otro tamaño. ¿Cómo conservar esa experiencia a esta escala y de qué manera hacer que instituciones como ser delegado presidencial efectivamente entregue de vuelta algo que pueda ser valorado por la ciudadanía?
3: Oye, bueno, déjame primero agradecerte la pregunta porque creo que de alguna manera se vincula con la que hiciste antes, de qué habíamos aprendido o qué sentíamos que nos había enseñado vivir procesos tan complejos, tanto como el estallido, como la pandemia. Y todo esto creo que tiene un vínculo muy estrecho, ¿ya? Lo primero que yo te diría, que hemos, al menos yo siento que, además de que estamos permanentemente en aprendizaje, ¿eh? Y eso es algo más desde un punto de vista muy, muy personal, creo que nosotros tenemos que entender que tú no puedes dar por sentado nada y todo se logra día a día con un granito de arena y con tu esfuerzo, ¿ya? ¿Y por qué lo digo? Porque cuando a mí me tocó, por ejemplo, concurrir en Puente Alto a la primera estación de metro que quemaron, ¿no es cierto? Ahí en Elisa Correa y en La Protectora, tú te das cuenta que hay cosas que para ti eran parte anclada, ya eran anclajes de la vida cotidiana.
10: Siempre iba a estar ahí.
3: Claro, que podían ser destruidos fácilmente, ¿me entiendes? ¿Ya? Y en ese minuto se comenzó un proceso de deterioro en la convivencia, se empezó a acentuar, ¿no es cierto?, también una forma violenta de levantar demandas que yo considero que tenemos que condenar, ¿ya? Entonces, lo primero que te quiero decir es que el trabajo también tiene que permitirnos diferenciar entre quienes actúan bien y mal. Y en Chile, y en el mundo en general, tal vez hemos dado por sentado ciertos avances de la civilización occidental.
10: Y se nos está corriendo el tejo.
3: Sí, y que nosotros no nos damos cuenta la forma en que día a día permitimos que se vayan deteriorando. Incluso desde las formas, como te digo, que a veces son agresivas, violentas, hasta que, como tú decías, el algoritmo te termina haciendo creer una burbuja como algo real, ¿ya? Entonces, estamos enfrentando un desafío enorme para lo que conocemos como democracia liberal, ¿ya? En un momento de la historia que probablemente nunca el ser humano tuvo la posibilidad de compartir tanta riqueza, pero a la vez que esa riqueza te enfrentara a los desafíos medioambientales, de distribución de los recursos, de cómo logras que la próxima generación sea más inteligente que la anterior. Y resulta que justo nos encontramos a que todos los estudios te dicen que probablemente la siguiente generación va a ser menos inteligente que la anterior.
10: Sea la primera que vaya para atrás.
3: Entonces, estos son temas que son súper profundos. Entonces, ahí de nuevo relevo lo importante que lo podamos analizar y conversar para que también quienes toman decisiones políticas, de alguna manera, puedan ir implementando decisiones para contrarrestar problemas que tiene todo esto. Entonces, y aterrizándolo en lo diario y en lo cotidiano nacional, todo esto tiene que ver con que, por ejemplo, si tenemos la agenda de seguridad, ¿ya? Que un tribunal ordene mandar de vuelta a los reclusos a la cárcel, ¿no es cierto?, en la que quieren estar ellos. O sea, resulta que al final quien administra el sistema siempre, ¿no es cierto?, queda sometido a que un tribunal te pueda decir en dónde vas a tener que colocar a ese preso porque él estima que va a estar en mejores condiciones, cuando allá ya tiene una cadena ya y una forma de establecer un mando desde la cárcel y justamente por eso se trata de aislarlo. Entonces,

0: hay desafíos que tenemos que entender que están ahí y que si seguimos con las mismas herramientas, claro, no los vamos a poder superar. Entonces, todos los días hay que estar viendo cómo hacemos para construir este Chile del futuro. Entonces, de verdad, no hay que dar nada por sentado y hay que seguir trabajando todos los días con la inspiración de los que creemos en una democracia, con garantías, por cierto, pero a la vez también que el ciudadano responsable tenga la garantía que el Estado le va al menos entregar seguridad y oportunidades. Y esas oportunidades, ¿cómo las construimos? Ahí hay un debate enorme que tenemos que seguir adelante consolidando. Porque, por ejemplo, mira, tenemos establecimientos de educación que se han deteriorado, ¿no es cierto?, con los años. Instituto Nacional, ¿ya?, que estaba dentro de los top 10 y hoy día no lo ves ni siquiera en los top 100.
1: Me encanta que hayas puesto el tema de la educación porque hacia allá iba mi siguiente pregunta. Ambos tienen una sensibilidad con cosas que dábamos por sentado o que queríamos dar por sentado de una cierta manera, pero que ha sido tanta la transformación y tan acelerada que ahora le tenemos que dar un nuevo sabor y un nuevo tono. Tú, Karina, fuiste muy activa en el movimiento estudiantil Pingüino. Ya no eres una pingüina, eres una pingüina grande.
2: Pasaron 20 años, imagínate.
1: Eres una pingüina madura. Y por lo tanto, lo que alguna vez parecía una gran amenaza para la educación, la misma desigualdad que todavía es una amenaza vigente, o sea, permanente, digamos, un desafío permanente, ha cambiado tanto. O sea, lo que le deberíamos ofrecer a un estudiante o a una estudiante en el marco, por ejemplo, la nueva transformación de la inteligencia artificial, para que no se vuelva cada vez más tonto, es distinto de lo que teníamos que ofrecer hace 20 años. Quiero decir, los desafíos de igualdad, los desafíos de acceso, los desafíos de desarrollo de oportunidades hoy día son otros. Y sin embargo la institución es la misma y decadente, ¿no? Y cada vez más decadente. ¿Cómo hoy día para ti, dónde está hoy día la gran causa que debería levantar la educación según tú, a propósito de tu propio recorrido, en el contexto en el donde trabajas, para que las personas pudieran seguir entendiendo la educación como una oportunidad?
2: Sí, bueno, yo agradezco harto la pregunta, en particular de los temas educativos, porque yo creo que traspasan además las otras discusiones también, sobre todo los temas de desigualdades. Bueno, a mí me tocó ser alcaldesa ahora, fui efectivamente dirigente estudiantil hace 20 años, se están cumpliendo 20 años de la Revolución Pingüina, y cuando me tocó asumir la alcaldía vi una realidad que es súper cruda en la comuna y que obviamente es replicable probablemente a cualquier comuna, tanto a nivel la región metropolitana, yo diría sobre todo en regiones. Los temas de infraestructura todavía están al debe. Y claro, uno, yo digo año 2026, Chile, país hog, de que se para como con los grandes del mundo, y tiene los baños malos en las escuelas. O sea, muchas de mis escuelas, cuando nosotros llegamos, estaban los baños mal estado, se llueven, y los niños se tienen que ir a la casa porque la escuela se llueven. Muchas tienen problemas del sistema eléctrico, se les cae la luz. Yo viví 3 incendios en una misma escuela porque tenía problemas eléctricos. Y en el peor de los mundos, en el caso de Quinta Normal, nosotros tenemos además una escuela que imagínate que se cayó para el terremoto del año 2010. Estamos en el año 2026, 16 años después, ya casi 17 años después, y esa escuela todavía no se reconstruye. Entonces, claro, tenemos grandes desafíos en términos de tecnología, de cómo también los jóvenes se van adaptando a este nuevo mundo.
1: Pero lo higiénico no está resuelto.
2: Pero lo básico, que es la infraestructura,
1: para hacer
2: súmale los temas de convivencia, que tenemos también problemas al interior de las escuelas, que yo diría que es desde donde tú debes pararte, efectivamente hoy día no está resuelto.
1: Entonces, es que por eso te preguntaba qué es eso otro. Porque los valores, o sea, cuando éramos hace 20 años, que fue hace 15 minutos, sobre todo para nosotros que ya no somos tan jóvenes, lo que uno quería era que ojalá a uno mismo o al hijo de uno le fuera bien en matemática. Hoy día, y por otro lado, tienes estos desafíos que son enormes y que tienen que ver todo con el futuro de la democracia, como los de la convivencia escolar. Entonces, por eso te preguntaba como por las habilidades que hoy día tú sientes que deberíamos entregarle a las personas y que tienen todo que ver con la manera en que ustedes ejercen la política. En el fondo, ¿dónde sino ahí podríamos aprender esos otros atributos, esos otros valores que nos permiten llegar a acuerdos, sostener una comunidad y avanzar en conjunto? Y te preguntaba por eso porque también durante tu tiempo en Puente Alto, tú tenías una mirada muy particular y muy sensible respecto de un tema que se ha vuelto muy, finalmente, de seguridad pública, que es el tema de las personas en situación de calle. Y es difícil y es impopular hoy día tratar a las personas en situación de calle como personas en situación de calle y no como delincuentes, no criminalizarlos y no tratarlos como con valores distintos que los humanos, ¿no? Y me encantaría saber cuál de esas experiencias hoy día también te marca y te sostiene en este otro rol que tiene tanto que ver, por ejemplo, con ese problema.
0: Mira, lo primero decirte que de las cosas más lindas que me ha tocado es ver personas en situación calle que cuando tú les das la mano y has logrado que vuelvan a creer en sí mismos, porque muchas veces tienen un problema de autoestima, de falta de redes familiares, del barrio, tienen experiencias muy complejas.
2: Droga.
0: Y es cierto que en algunos casos también hay adicciones, pero en realidad el problema es mucho más profundo. La adicción termina siendo más una consecuencia que una causa.
1: Y es una enfermedad, principalmente,
0: claro,
1: más que un delito.
0: Claro, claro. Entonces, en realidad, lo que yo te puedo decir es que lo que vi es gente que hoy día, por ejemplo, tiene panadería, gente que le dimos una mano y logramos que entendieran lo importante de un vínculo sano con sus parejas, ¿ya? Y que salieron de la violencia con la pareja, que empezaron a construir un futuro juntos, ¿me entiendes? Entonces, todos esos ejemplos, yo soy de los que cree que si tú logras salvar a uno, ya tienes que ser feliz, ¿me entiendes? ¿Ya estamos? Entonces, a mí por lo menos, yo te digo, yo con la ministra de Desarrollo Social, con los equipos del Ministerio de Desarrollo Social y Familia, estamos empeñados en tratar de ver como si bien es cierto, tenemos que tener también una mano firme de despejar los espacios públicos para que los niños, sus abuelos cuando los cuidan puedan acompañarlos, estar en las plazas, disfrutar esa plaza, que los juegos no se transformen en el refugio de alguien. También tenemos que, como se hizo este año, por ejemplo, el Ministerio de Desarrollo Social y Familia, aumentar los recursos para los albergues y darle a todo eso también un soporte de apoyo socioemocional, también con oficios, ¿me entiendes? Entonces, creo que aquí hay un trabajo súper necesario que no pasa solo por el garrote de despejar las áreas públicas. Entonces, no podemos ser tan simplistas, o en realidad, para decirlo de manera más exacta, tan simplones, ¿ya? Porque de verdad que mirar esto solamente como un problema de seguridad sería un gran error. No obstante, que sí también es un problema de seguridad, ¿ya? Entonces, aquí hay varios actores importantes. También está 3xI, que ha tenido una preponderancia importante en ir generando una cohesión entre organizaciones sociales que... Y aquí quiero hacer también la diferencia, porque lamentablemente como país y como nos llevamos con las generalizaciones, yo creo que de verdad hay que hacer un esfuerzo por enseñar en los colegios que uno no puede caer en las generalizaciones. Porque a mí ya me tiene muy cansado, agotado, ver, ¿no es cierto? Y me frustra cómo, por ejemplo, con el tema de las fundaciones se los meta todo en el mismo saco porque hubo un par de fundaciones, o 10 o 20 fundaciones, ya, 100, que metieron las manos, ¿ya? Pero resulta que tienes 500 fundaciones extraordinarias haciendo patria todos los días y llegando a implementar políticas públicas, porque en realidad son políticas públicas, más allá que nacen desde
1: el
0: tercer
1: sector
0: o desde la sociedad civil, pero en la práctica están enfrentando problemas públicos, porque son, por algo se transforman en fundaciones, porque si no serían empresas. Entonces, en la práctica está lleno de gente con un corazón enorme, que yo creo que hay que reconocerlo, son héroes anónimos. Incluso en el tema calle tienes una fundación de salud, ¿ya?
1: Salud Calle,
0: que hace una labor preciosa. Muchos de esos doctores, ya conozco a la Barbarita que está a cargo del tema ahí como doctora, oye, por cada hora que le podría trabajar a una clínica, ya pues ganaría así el turro de plata. Pero va, ¿no es cierto?, a el lugar donde atienden a los chicos calle y ahí está. O sea, ¿qué te quiero decir? También a la gente que son soñadores. Oye, está lleno de gente buena. Lo que pasa es que nos compramos todo el día que cuando tú abrís la red social o prendís a veces la tele, algunos canales, ¿ya? Te encontrás con que lo único que está es la confrontación, la discusión, que este le dijo justo la grosería que le dijo al otro, ¿ya? Entonces, también pongamos un poquito de acento en dejar de pensar que los verdaderos cambios tienen que salir de algo así como un llanero solitario que venga a cambiar el mundo.
1: Como grandilocuentes, de
0: y
1: repente son cosas
0: sí,
1: mucho más sutiles.
0: Claro, entonces las cosas son más sutiles y son más de tus acciones diarias. Tú todos los días puedes ir cambiando el mundo que tienes a tu alrededor y vas a juntar, cuando la gente vea que eres una buena persona, con un corazón noble, que te esfuerzas por hacer el bien, porque tu gente esté mejor, se van a ir uniendo, ¿me entiendes? Atraes personas en esas lógicas. Entonces, a mí me encanta ver estas fundaciones que están detrás del tema social y que todos los días... Incluso arriesgando hasta su propia integridad, muchas de estas personas entienden que hay algo... Mira, la dignidad humana tú la tienes que respetar, entender, acompañar. Tú no puedes tratar como un perro a alguien que vive en una situación calle, ¿me entiendes? Y yo siento que hay personas que por granjearse unos likes más, ¿ya? De repente se les pasa un poco la mano.
1: Sí.
0: Claro. ¿No? ¿Ya? ¿Estamos? Y no quiero caer en simplificaciones, pero sí creo que hay que ser firmes, hay que despejar los espacios públicos, hay que devolver el orden público, ¿no es cierto?, en las zonas comunes, pero no podemos perder el corazón de entender que esas personas hay que acompañarlas con alguna política pública. Porque ¿qué? ¿Vas a inventar un vertedero humano acaso? No, pues.
1: No, y además es tan fácil estar ahí. Si el problema es que uno no se imagina lo frágil que es la ruta, la trayectoria, la historia humana, que cualquier persona puede llegar a un lugar y sobre todo cuando está sistemáticamente expuesta a condiciones de riesgo, ¿no?
0: Y si la depresión... Mira, tenemos que entender algo. Gracias a Dios, y toco madera y toco todas las demás cosas, a uno no le ha tocado enfrentar procesos de depresión, ¿me entiendes? Pero me ha tocado entender, probablemente soy demasiado empático a veces, ¿ya? Pero me ha tocado entender que esas personas que están en esos procesos no es voluntariamente como logran
1: claro.
0: salir. No depende de que tú digas, ¿ya? Ah, salgo. Necesitas acompañamiento, necesitas ayuda. El problema de la salud mental es demasiado profundo.
1: Entonces, yo quisiera avanzar en esa línea porque hay algo que exudan ambos, ¿no? Y es un optimismo por lo humano y un optimismo por la posibilidad de que en comunidad salgamos adelante, ¿no? Eso no tiene nada que ver con cosas en las que probablemente más nuestra generación fue entrenada, que era como esta cosa de que te podías salvar solo. Y entonces me encantaría avanzar, porque ya se nos empieza a acabar el tiempo, en torno a las tecnologías, a veces muy sencillas, como armar una comunidad, como armar un grupo, como como tener una iniciativa que promueva microacciones correctas, morales, prohumanas, digamos. ¿Cuáles son esas tecnologías que tal vez sí tenemos a disposición en todos los lugares, en los más difíciles, en los más vulnerables y como país para poder salir adelante y que pueda permitir también que eso se refleje en un mayor bienestar de nuestros ciudadanos?
2: Sí, bueno, yo creo que esta es tremenda pregunta, tremendo desafío también. A propósito de lo que decía Germán, yo creo que los temas de salud mental son muy relevantes y en el caso además de lo que se vive en los barrios, a propósito de los niños, niñas y jóvenes y de las personas en situación de calle, que todo esto como desde el punto de vista de la vulnerabilidad o la marginalidad, creo que es bien relevante que pongamos desde el Estado los recursos donde importan. Y ahí es, como tú muy bien lo decías, los temas de droga, el consumo tiene que ser visto desde un tratamiento de salud, que hoy día no existe en el Estado. O sea, si alguien se quiere rehabilitar de una adicción, es lento, no existe, no están las oportunidades, no están los cupos, o es muy poquito. Entonces, efectivamente, como yo diría, ponernos como en serio a poner rehabilitar a personas que se puedan rehabilitar de droga, también para cortar las rutas del tráfico de droga y de la droga en general. Y por otro lado, todos los temas de reinserción, que yo creo que son importantes también, o sea, generar empleo, un lugar digno para poder vivir, para habitar, etcétera. Y por otro lado, yo creo que hoy día estamos en un problema respecto a los temas de soledad. Se estima, y según la OMS, el año pasado murieron cerca de 800.000 personas producto de la soledad, o sea, la soledad enferma. Estar solo hace mal y mata. Yo estuve hace poquito, esta semana, con Don Gepetto, que es una persona mayor de Quinta Normal, que se hizo viral porque hace juguetes de madera, es un artesano muy conocido, tiene su taller en Leonor de la Corte.
1: ¿Su cuenta es arroba Don Gepetto?
2: No sé cuál es su cuenta, pero lo vamos a buscar.
1: Hay que buscarlo.
2: Porque atiende presencial y iba a eso, porque un vecino lo empezó a ayudar, le hizo un TikTok, le hizo un Instagram y empezó a grabar todo lo que él hacía. Se hizo muy famoso en redes, me dijo que tenía mucho trabajo, etcétera. Pero él mismo me decía, para mí, que haya llegado esta persona,
1: ¿ayudarte?
2: Ahí tiene un ayudante, además, no un ayudante, es como un aprendiz que está aprendiendo cómo hacer los juguetes, un joven, también del barrio, y me decía, me dio vida. O sea, yo hoy día volví a vivir, no solamente en términos económicos, porque su negocio le está yendo bien, sino que el compartir con otras personas,
1: sí, claro.
2: El contacto físico, el hablar, el tomar once, el comer, almorzar con otra persona, y yo creo que ese es uno de los grandes desafíos desde la territorialidad también, en cómo en el fondo vamos generando esas vinculaciones a propósito de la tecnología, pero de no perder esa presencialidad.
1: Y la costumbre de mirar para el lado, porque en el fondo ahí hay una persona que vio que podía hacer algo, nadie se lo pidió, se le ocurrió
2: a él,
1: tomó la iniciativa y se movió, y hemos perdido el órgano que antes nos decía, yo también estoy a cargo de esta persona que está al frente mío.
0: Oye,
1: algo que era muy antiguo en nosotros,
0: sí,
1: ¿no?
0: Sí. Mira, yo te quiero contar una cosa muy, muy bonita, que me acuerdo que una vez, yo antes de ser alcalde fui concejal y antes director de desarrollo comunitario, ¿ya? Y como parte de ser director de desarrollo comunitario, que ves las políticas sociales y estás en contacto muy estrecho con la gente, ¿no es cierto? La epidermis, tu piel está ahí en la calle. Un día iba conversando con los vecinos y me encontré con una señora que llevaba 40 años postrada, ¿ya? Y empecé a conversar. Bueno, solo la cuidaba su hermana, la había dejado abandonada a la familia. Y después seguí caminando en el pasaje y le empecé a preguntar a la gente en las otras casas, ¿tú conoces, ¿ya?, a la señora que vive en esa casa? No la conozco. Hubo niños que crecieron, que fueron a la escuela todos los días, santos días, ¿ya?, que pasaban por la puerta y nunca entendieron que ahí había alguien que estaba solo. ¿Ya? ¿Estamos? Entonces generamos un programa muy bonito que se llamó Ventanas Abiertas. ¿Ya? Y mandamos a hacer una ambulancia, ¿ya?, especial, en la que le colocamos mucho vidrio, porque solamente salía de la casa cuando le iban a buscar para llevarla al hospital. Iba en un sarcófago, ¿me entiendes?, encerrada. Y este programa recibió el premio a la mejor política social del año, el año 2015, en América, en toda América. Y es una cosa muy bonita, que se ha ido replicando en otras comunas. Y te lo digo primero porque creo que efectivamente tenemos que tener una sociedad que se vincule más. O sea, a veces hay gente que no sabe ni cómo se llama el vecino, ¿me cachai, no? Sí. Pero aparte de eso, nos enfrentamos justamente a la tecnología que te emboba, ¿ya?, te captura, pero así, te captura. Entonces, yo creo que el problema más serio que tenemos con la tecnología no tiene que ver con el desarrollo del hardware, tiene que ver en cómo tú educas a las personas para poder ponderar el bien y el mal. ¿Qué es lo que es correcto o incorrecto? ¿Cómo ocupas esa tecnología? Porque tú, el mismo celular, lo puedes usar para tener una videollamada con esa señora que está postrada, que te mencionaba recién, claro, o lo puedes usar para manejar un dron para estar asesinando en Ucrania, ¿me entiendes o no? Ya, al ruso o al ucraniano, ¿me entiendes? Entonces, claramente, el problema más grande que tenemos es que hoy día, de lo que menos se está hablando en la formación de las futuras generaciones, es de la ética. Y resulta que nunca el ser humano ha tenido tanto poder en su toma de decisiones como el que va a tener ahora, y es cuando más se le ha debilitado la capacidad de discernir entre lo que es correcto, incorrecto, el bien y el mal. Y eso es lo que a mí más me preocupa de la tecnología, porque la inteligencia artificial llegó y ya está. Entonces lo que necesitas es que quienes van a conducir esa inteligencia artificial la usen para hacer lo correcto, y eso no se está discutiendo bien.
1: Es el tiempo de las humanidades, de la filosofía, de la formación y de comprender cómo una tecnología, la estructura valórica, algo que realmente nos pueda unir y sacar adelante. Necesitamos combatir la soledad y por eso quisimos tenerlos acá desde sus propias experiencias y trayectorias, a ver si también esto se convierte en otra forma viral, una que además haga prosperar a nuestro país y a nuestra especie. Muchas gracias por estar aquí.
2: Muchas gracias.
0: Y aunque no sea gracias tan estridente conversar de estas cosas, sí va contagiando mucho.
1: Sí.
0: Así que
1: la vamos alegría se
0: y sigamos con nuestras convicciones.
1: De eso. Todas maneras. Bueno, nosotros siempre les pedimos a nuestra audiencia que nos ayude a hackear el algoritmo para que estas cosas las vean más personas. El clásico del algoritmo, el like, comentar, no todo, pero para que otro también pueda exponerse a este mundo que también existe, donde las personas sí quieren construir un país diferente y están dispuestas a llegar a acuerdos y a poner valores por sobre los resultados inmediatos, ¿no? Estamos totalmente en el negocio a largo plazo aquí, así que se le va a hacer corta la pausa que viene ahora. Volvemos tan pronto que se compare y pare.

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El Tribunal Constitucional es una instancia colegiada compuesta por 10 ministros, cuyo mandato es resguardar que las leyes, los decretos con fuerza de ley y los actos del Estado en su conjunto se ajusten a la Constitución. La forma de selección de sus integrantes es variada. 3 de ellos son designados por el presidente de la República. Los ministros actuales que llegaron por esa designación son Daniela Marzi y Nancy Yáñez, nombradas por el presidente Boric, y Miguel Ángel Fernández, designado por el expresidente Piñera. Otros 3 integrantes son elegidos mediante una votación secreta del Pleno de la Corte Suprema, como lo es la actual presidenta del Tribunal.

0: otro tribunal. 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
5: La amistad es una parte central en nuestra vida desde que somos pequeños. Pero, ¿cómo entienden de hecho los niños qué significa este vínculo, qué es para ellos tener un amigo o una amiga? Y sobre todo, ¿qué podríamos aprender de su manera de mirarlo para nosotros los grandes? Tal vez recuperar nuestra capacidad de ser amigos o conmovernos con estas relaciones. Quisimos conocer sus respuestas sobre qué valoran de la amistad y qué creen que hace especial este vínculo. Lo escuchamos en la siguiente cápsula de Voces Humanas.
6: Un amigo para mí es como una persona que es como especial para mí, como que no me hace daño, que no me trata mal.
7: Es cuando tú quieres a alguien como amigo, pero y lo respetas y lo quieres mucho.
8: Es un amor que no se separa y que no pelea.
9: Para mí la amistad es un grupo de personas que se respetan, que se comparten cosas, y significa mucho para mí porque con ellos puedo compartir, estar con ellos.
6: Como que es en alguien que tú confías y como que no te trata mal.

0: Ya llega el final de nuestro programa de Pares Impares, pero seguimos conectados a través de todas nuestras redes, las redes de la Corporación 3xI, las redes de CNN Chile, las redes que ustedes mismos han tejido con otros. Y se han dado cuenta que últimamente también se ha reconocido por la Organización Mundial de la Salud la posibilidad de que les receten bosque para sentirse mejor. Pues queremos innovar y recetarles comunidad para sentirse mejor. Está ampliamente estudiado cómo un acto solidario de ser capaz de mirar al otro tiene una recompensa concreta en nuestro propio cerebro. Les recetamos a ustedes que a veces se sienten solos, que se sienten tristes, que están demasiado agobiados por la vida, la posibilidad de mirar a otro y de preguntarse cómo está esa otra persona. En ese acto van a tener bienestar y van a generar bienestar. No puede haber un mejor negocio que ampliar la mirada del propio espacio hacia la comunidad. Y por eso les recetamos un poquito de comunidad todos los días, a ver cómo va cambiando su perspectiva del futuro y de cómo se sienten hoy. Cuéntenos qué les pasa con esta sugerencia y nos encontramos de todas maneras en el próximo capítulo de Pares Impares.
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2: No todos los minerales se extraen de las profundidades de la corteza terrestre. Existen más de 400 que han llegado en meteoritos. Estos son fragmentos rocosos de asteroides o planetas desaparecidos que vagan por el espacio exterior y caen a la Tierra desintegrados. Al año, cerca de 17.000 meteoritos impactan nuestro planeta y el análisis de sus minerales arroja importantes datos sobre su origen. Hace 2 años se encontró un mineral que no estaba en los registros geológicos. Fue bautizado como Etzcotita. Está compuesto por una mezcla de hierro y carbono y su formación indica que sería parte de un pequeño planeta. La caída de un meteorito debe informarse siempre a las autoridades, porque además de ser parte del patrimonio de un país, puede aportar valiosa información sobre nuestro planeta y el universo.
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¿Cómo están? Muy buenos días, 7 de la mañana en punto de este día, jueves 3 de septiembre. ¿Es 3 de septiembre o es 3 de septiembre? No sé si se entiende el juego de palabras. Siempre me sale ese meme, esa publicación en las redes sociales. ¿Estamos estresados o solo es 3 de septiembre? Bueno, veremos, esperemos que no. Estamos terminando casi la semana, ya no queda nada. El jueves es la antesala del viernes. El fin de semana está a la vuelta de la esquina con esta primera semana de este noveno mes del año. Vamos a partir esta edición de CNN AM al ritmo de esta efeméride que me gusta mucho, la verdad. Esta canción la encuentro buenísima. Un día como hoy, en el año 1983, Sweet Dreams Are Made of This llegaba al número uno del Billboard Hot 100, convirtiéndose en el primer, o único más bien, número uno en Estados Unidos del dúo británico Eurythmics. La canción también fue un enorme éxito internacional y llega al número uno también en Canadá y Francia, mientras que en el Reino Unido alcanzó, imagínense ustedes, siendo un dúo británico, solo el segundo puesto. Me gusta esta canción, es un clásico de la década de los 80. De esta manera, iniciamos esta edición de CNN AM de día jueves.

0: Vamos a revisar el pronóstico del tiempo para esta jornada aquí en la capital, imagen del Costanera Center en pantalla. Y bueno, no sé si usted se habrá fijado, pero yo estoy con manguita corta y es que hoy día va a ser una jornada bien agradable en la región metropolitana. Vamos a seguir con esta tónica de temperaturas primaverales que rondan los 20 grados. Hoy particularmente el termómetro alcanzaría como máxima los 18 y ojo porque podrían haber algunas gotitas muy leves. De hecho, lo que se pronostica es que podría haber un 50% del territorio con algo de llovizna, pero algo, les estoy diciendo, 0.2 milímetros de agua, prácticamente imperceptible, pero de todas maneras podríamos tener ahí algo de inestabilidad en nuestra nubosidad que implique tener ahí algo de precipitaciones, insisto, una llovizna que yo creo que nadie va a notar en esta jornada de día jueves. Lo vemos en pantalla, de hecho, en las zonas periféricas, ¿no? Puente Alto, Las Condes, en la región metropolitana, que podrían tener algunas precipitaciones muy rápidas, muy leves en esta jornada. La temperatura actual es de 10 grados, un grado más de la mínima proyectada, al menos para la región metropolitana en el centro, la comuna de Santiago, y vamos a ir subiendo de manera progresiva. El termómetro llegará rápidamente a los 18 grados a eso de las 12 de la tarde, así que será una jornada cálida aquí en la zona central. Vamos a revisar el pronóstico para los próximos días para ver qué nos depara el primer fin de semana de este mes de septiembre. Ya lo vemos ahí. Mañana viernes cerramos la semana con 19 grados de temperatura máxima. Algo de nubosidad podría ingresar a la capital durante la mañana, pero el resto de la jornada será con cielo completamente despejado. Lo mismo que para el fin de semana, en donde superamos la barrera de los 20 grados el sábado, 22 grados como temperatura máxima y el domingo 20. Muy, muy agradable, ideal para hacer actividades también al aire libre. Aproveche ir al parque, a subir un cerro, a pasear si quiere, pero está muy, muy agradable la proyección para el fin de semana, este primer fin de semana de este mes de la patria. Y ya tenemos también la proyección para lo que es la segunda semana de septiembre. Vemos ahí que partiremos el día lunes con 20 grados también de máxima, que se mantendrán hasta el martes, en donde podría bajar un grado el termómetro, pero en una tónica que será bien primaveral. Ojo, porque yo se los había estado diciendo ayer, puede que en las fiestas patrias tengamos lluvia. Lluvia al menos aquí en la zona central, se está ahí ajustando el pronóstico. Evidentemente, conforme nos vamos acercando a la fecha, podemos ahí tener una proyección un poquito más acertada, pero se dice que al menos en la zona centro-sur, hacia la región del Maule, Ñuble, Biobío, van a tener precipitaciones. En todo caso, en esas zonas están más acostumbrados a las lluvias que acá en la región metropolitana, pero vamos a estar atentos. Nada, nada nos va a impedir celebrar como corresponde el 18 de septiembre. Vamos a ver a esta hora de la mañana, cuando son las 7:05, el estado del Metro de Santiago, que a esta hora, cuando ya es hora punta, está funcionando con total normalidad, la red completamente disponible en el tren subterráneo. Estaremos monitoreando, por supuesto, como siempre, los transportes públicos de la capital, pero también lo invitamos a escribirnos a nuestro WhatsApp, el +569 7951 9945, para que nos cuente también cómo amanecen otras ciudades de nuestro país. Ayer tuvimos una jornada bien movida en nuestro chat, queremos invitarlo a que continúe así, que nos envíe sus saludos, sus opiniones, sus fotitos, todo a nuestro WhatsApp, que lo tiene ahí en pantalla, también nuestro código QR para que le abra inmediatamente el WhatsApp. Lo invitamos a sumarse a nuestra transmisión multiplataforma, nos puede ver a través de las redes sociales de nuestro canal, Instagram, Twitch, YouTube, X, además de sintonizar nuestro programa a través del sitio web de cnnchile.com y vernos también, por supuesto, en la pantalla de CNN Chile. Vamos a ir a la revisión de las portadas a esta hora de la mañana, iniciando por el equipo digital, ¿no? Las noticias que prepara nuestro equipo digital en nuestro sitio web, y lo vemos ahí como noticia principal, las declaraciones que ayer en CNN Prime realizó la alcaldesa de Lo Espejo, Javiera Reyes, que estuvo conversando a propósito de la compleja situación que enfrenta su par de San Bernardo, Christopher White, que recordemos, se conoció, había un plan calculado para asesinarlo, una situación que llevó incluso a la descompensación del alcalde, evidentemente por la gravedad, por la situación que estaba enfrentando. Y bueno, recordemos que la alcaldesa de Lo Espejo también fue foco de una situación muy violenta a inicios de este año, cuando conocimos que ella había recibido amenazas de muerte, esto mientras se encontraba todavía embarazada. Esto pone sobre la mesa la situación que enfrentan los alcaldes nuevamente en términos de seguridad. Y aquí la alcaldesa Reyes hace una crítica al gobierno. Dice, el Ejecutivo está al debe en seguridad y el ministro Arrau le falta mirar la dinámica que se produce en las poblaciones. Escuchemos lo que señaló la alcaldesa de Lo Espejo a propósito de este tema.
1: ¿Seguridad?
2: Es que creo que hasta el momento no ha pasado mucho. Y eso
1: ¿está
2: yo,
1: al debe?
2: Yo creo que está al debe el gobierno en materia de seguridad y creo que si quieren hacer un cambio real en la situación de seguridad que atraviesa el país, los municipios cumplimos un rol que es fundamental. Y no lo digo en el sentido de seguir dándonos atribuciones, lo digo porque al final no es casual que los lugares más complejos que existen hoy día en términos de crimen organizado son lugares que han sido históricamente vulnerables, que han sido históricamente pobres,
1: dejados
2: y
1: de lado
2: donde
1: por el Estado.
2: No tenemos la posibilidad concreta de generar inversión sistemática.
1: Alcaldesa,
2: yo quisiera decirte algo que me parece que es importante. Hoy día yo, con la labor que hemos hecho en mi municipalidad, todavía no sé qué proyectos se van a financiar a fin de año.
1: ¿Cuál es?
0: 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Vamos a ir a la portada del diario La Tercera. En esta jornada de día jueves se destaca como noticia principal un punto económico. Los despidos por necesidad de la empresa caen por primera vez en 5 años, pero los expertos llaman a la cautela. En el primer semestre, las desvinculaciones sumaron 242.000, un 4,2% menos que en el 2025. Los economistas dicen que aún es temprano para marcar una tendencia y que el grueso del alto desempleo no proviene de este tipo de despidos. Bueno, hay un análisis también de respecto al escenario laboral que estamos enfrentando en nuestro país. Estaremos ampliando este tema en las siguientes ediciones de CNN Chile, en Agenda Económica, por supuesto, a quienes le pasamos la posta diariamente aquí en CNN AM. También destacamos, o vemos destacado más bien en el diario La Tercera, lo que estábamos hablando anteriormente con la entrevista de la alcaldesa Reyes, la situación del alcalde de San Bernardo, Christopher White. El ministro Arrau finalmente visita a la autoridad comunal tras revelarse este plan de atentado en su contra. Recordemos que ayer el presidente Kast también dijo que una vez que terminara su viaje por Magallanes y cuando regresara a Santiago, iba a haber la posibilidad de reunirse también con el alcalde de San Bernardo. Hay presiones también por parte de otros alcaldes para que esta cita ocurra y para también tener estrategias más concretas para la protección de los alcaldes y para poder desarticular derechamente a las bandas criminales que están detrás de este tipo de amenazas y de planes en contra ahora de una autoridad comunal. Ojo que también el diario La Tercera destaca otra noticia importante en respecto a la agenda del presidente, hablando del presidente de la República. Vamos a subir un poquito la portada en relación a el Foro Madrid. Durante esta jornada se lleva a cabo la primera jornada, este quinto encuentro regional de Foro Madrid, que ahora tiene como sede nuestra capital, Santiago de Chile, y en donde hay un telón de fondo. Evidentemente lo que ocurre con el Estrecho de Magallanes, ayer el mandatario chileno estuvo en esa zona cuando sabemos que hay toda una tensión por exigirle a Argentina que firmen el decreto de derogación por la administración compartida del Estrecho de Magallanes, según un decreto que fue publicado en el año 2021 por parte del país vecino. Bueno, ¿qué dice? Pese a la presión del canciller, el presidente Kast no le exigirá a Milei firmar la derogación del decreto por el Estrecho de Magallanes. Recordemos que se ha especulado mucho, se ha dicho que ya prácticamente está lista la nueva publicación o el nuevo decreto para que lo firme el presidente argentino, y están puestos los ojos en este Foro Madrid, porque van a tener un encuentro en esa instancia. El presidente Milei llega a nuestro país para asistir a este evento, por lo tanto hay alta expectativa de que pueda haber ahí un momento de conversación y ya de firma concreta de este decreto de derogación para echar pie atrás a este escrito del año 2021 en donde se hablaba de esta administración conjunta o de tener territorio compartido, ¿no?, en el estrecho de Magallanes, tras toda la polémica por las declaraciones de un alto mando del ejército argentino. Vamos a ir al diario El Mercurio, que en este día jueves destaca también lo que ya estábamos conversando. En medio de la tensión con Argentina, Punta Arenas y las Islas Malvinas pactan abrir una ruta para el comercio marítimo, esto tras el impasse por el estrecho de Magallanes. El presidente Kast reafirma la soberanía nacional en la antesala de esta cita con el presidente Milei. El acuerdo en cuestión entre Punta Arenas y las Islas Malvinas permitirá al archipiélago abastecerse de alimentos, gas, materiales a menor costo con una mayor rapidez desde Uruguay y comenzará en noviembre a cargo de la naviera local. Enfrenta también el desafío del decreto trasandino que exige solicitar permiso a Buenos Aires para zarpar desde las islas, lo que a juicio de exalmirantes consultados por este medio de comunicación entra en conflicto con la libertad de navegación por el paso biooceánico. Toda una tensión ahí en el extremo sur de nuestro país. Solo para cerrar la revisión de las portadas, vamos a bajar un poquito más la portada del diario El Mercurio y con esta imagen del presidente Kast en el estrecho de Magallanes y las declaraciones. Argentina no tiene ni tendrá jamás soberanía ni control sobre el estrecho de Magallanes. Con la revisión de las portadas y cuando son las 7:13, iniciamos esta edición de CNN AM de día jueves. Vamos a ir a la pregunta del día respecto a toda la tensión que ha habido alrededor de el Foro Madrid, con todo este telón de fondo, como mencionábamos, respecto al encuentro entre el presidente Kast y su par argentino Javier Milei. Y bueno, ha generado controversia también el hecho de la asistencia del presidente Kast a este tipo de encuentros, pensando el tinte político que tiene de líderes y figuras importantes de la derecha y ultraderecha internacional, y en donde se le ha cuestionado incluso dentro del oficialismo por su asistencia. Bueno, en ese sentido, queremos saber su opinión. Ya la asistencia del presidente está confirmada, pero ¿es prudente que asista el presidente Kast a este tipo de eventos? Queremos saber lo que opina usted. Ya el mandatario y el gobierno ha planteado una postura al respecto, pero queremos también saber lo que usted cree cuando ocurrirá la primera jornada del Foro Madrid en Santiago de Chile en este día jueves. Lo estamos leyendo en nuestro WhatsApp, el +569 7951 9945. Y ahora sí, con la pregunta del día, nos vamos a la revisión de noticias nacionales. Bueno, y iniciamos precisamente con este tema, porque el presidente José Antonio Kast se reunirá este jueves con su par argentino Javier Milei durante la visita del mandatario trasandino a Chile en el marco del Foro Madrid, la instancia que reúne a líderes internacionales de la derecha y ultraderecha. A pesar de la controversia que genera el evento, Kast asistirá al foro que se desarrollará entre este 3 y 4 de septiembre como uno de los principales expositores junto a Milei. Y cambiamos absolutamente de tema, seguimos muy atentos al estado de salud de Camilo Escalona. El ex presidente Gabriel Boric y dirigentes del partido de distintos partidos políticos, en especial del Partido Socialista, llegaron hasta la clínica Indisa para acompañar a Camilo Escalona, el histórico líder de este partido que permanece en coma inducido por las complicaciones asociadas a un agresivo cáncer de próstata. Al salir del centro asistencial, el presidente de la DC, Álvaro Ortiz, señaló que sus familiares y compañeros están despidiendo a Escalona esperando un triste desenlace. El ministro de Seguridad, Martín Arrau, valoró el fallo de la Corte de Apelaciones de Iquique que permitió mantener en la cárcel de Talca y bajo máxima seguridad a los integrantes del denominado Clan Chen. El secretario de Estado destacó las facultades de Gendarmería para definir el recinto según el nivel de peligrosidad de los internos y aseguró que el gobierno mantendrá su propuesta de reforma constitucional para blindar a la institución ante este tipo de resoluciones judiciales. Bueno, y seguimos avanzando, vamos a cambiar de tema. Y otro de los puntos que ha sido bien discutido y controversial, por supuesto que dice relación con el mundo político y la respuesta a lo ocurrido con el alcalde de San Bernardo. Bueno, el ministro de Seguridad Pública, Martín Arrau, aseguró que no se puede permitir que el miedo se apodere de las autoridades y que entre el Estado y el mundo político deben enfrentar el crimen organizado. Esto tras visitar al alcalde Christopher White, sobre quien pesaba un plan de asesinato. Los detalles en la nota de Francisca Cárdenas.
1: Hasta el lugar donde permanece en resguardo el alcalde de San Bernardo, Christopher White, llegó el ministro de Seguridad Pública, Martín Arrau. La autoridad se reunió con el jefe comunal luego de que la fiscalía le advirtiera sobre un presunto plan para atentar contra su vida.
3: Este desafío lo tenemos que enfrentar entre todos, municipios, gobierno central, parlamentarios. Enfrentamos un enemigo que hoy día es más aleoso. Lo que no podemos permitir es que los alcaldes dejen de ejercer sus funciones, que el miedo se apodere de las autoridades. Y eso lo tenemos que resguardar con la suficiente fuerza para que el alcalde pueda desempeñar sus funciones, para que los vecinos de San Bernardo puedan tener un alcalde operativo.
1: White pasó la noche fuera de su domicilio, trasladado a una casa donde no reside él ni su familia, tras la eventual planificación de una banda criminal liderada por Juan Flores Valenzuela, alias el Indio Juan, quien fue capturado el lunes. Medidas que cambiarán ante nuevos refuerzos policiales y su regreso al municipio. Desde Magallanes, el presidente José Antonio Kast condenó las amenazas.
4: El alcalde White, a quien conozco, con quien el ministro de Seguridad estuvo precisamente 2 días antes haciendo operativo en aquellos lugares más complejos de la comuna de San Bernardo, todo el respaldo, todo el apoyo. Llegando a Santiago, veré cómo poder reunirme con él.
1: El alcalde recibió la visita y respaldo de otros jefes comunales, quienes de manera transversal pidieron al Ejecutivo que se resguarde a los municipios ante las medidas que están tomando para combatir al crimen organizado.
5: Muchas veces algunos de nosotros, a mí también me ha tocado, hemos recibido amenazas por Instagram, por cartas, cosas que uno a veces no toma tan en serio porque son parte del quehacer cotidiano. Pero en este caso la situación es radicalmente distinta. Es a través de una escucha telefónica que se detecta la operación que estaba premeditando una banda para asesinar al alcalde en un acto público.
6: En los últimos 2 años hemos desbaratado 52 bandas que robaban. Es evidente que necesitamos más herramientas para combatir el crimen organizado, porque no son las mismas que se requerían hace 5 o 10 años atrás. El crimen organizado, como decía, y parece ilógico que uno diga esto, ¿no?, está más organizado a veces que el propio Estado.
1: El denominado Indio Juan fue intensamente buscado por la PDI durante los últimos meses, tras fugarse de la expenitenciaría, donde cumplía cadena perpetua por asesinar a su expareja. Mientras permanecía oculto, habría intentado posicionarse en el control territorial de sectores de San Bernardo, pese a vivir y ser capturado en San Ramón.
7: Creo que nosotros hemos corrido algunos cercos, incluso además ha asumido algunas responsabilidades que no son de los municipios, y por lo tanto, lamentablemente, algunos alcaldes y alcaldesas han sido amenazados, y hoy día lo que le pasa al alcalde White, lamentablemente, le ha pasado a otros alcaldes, y en particular, yo viví una situación bien difícil en el mes de marzo, se encontró un cadáver afuera de mi casa, pero eso todavía está en materia de investigación.
8: Sí, tengo protección ordenada por la Fiscalía, no pedida por mí, que me proporciona la Policía de Investigaciones de Chile. Lo que vivió Christopher ayer es mucho más grave. Nosotros sabemos que están las amenazas y muchos alcaldes lo están viviendo. nos toca dar la pelea más dura probablemente.
1: Según el círculo cercano del jefe comunal, White se habría convertido en un obstáculo para los delincuentes tras tomar diversas medidas como la destrucción de narcomausoleos, pintar murales y combatir el comercio ilegal. Un caso que además motivó a los senadores de la Comisión de Seguridad a trasladar una de las sesiones de la próxima semana a la comuna de San Bernardo.
0: Bueno, un punto de inflexión, han dicho varias autoridades, el gobernador, por ejemplo, de la región metropolitana, Claudio Rego, es lo que ha vivido el alcalde de San Bernardo. Tenemos que ver qué ocurre también respecto a la discusión, con un llamado también que se ha hecho desde distintos sectores a llegar a acuerdos para avanzar con una agenda de seguridad que sea capaz de responder a la situación que estamos viviendo actualmente. Vamos a cambiar de tema antes de irnos a la pausa. Vamos a volver a destacar nuestra pregunta del día respecto a otro de los puntos que va a marcar la jornada en este día jueves, el Foro Madrid, que comienza su primera jornada en este día 3 de septiembre, y queremos saber su opinión a propósito de la asistencia del presidente José Antonio Kast a este encuentro, en donde se va a reunir con el mandatario argentino Javier Milei en el marco de toda la polémica por el estrecho de Magallanes. Hay dudas que han surgido desde distintos sectores dentro del oficialismo por la asistencia de nuestro mandatario a este encuentro, pero queremos saber qué opina usted. ¿Es prudente? ¿Le parece bien o no la asistencia del presidente José Antonio Kast? Nos han llegado algunas respuestas, pero le invitamos a que sigamos comentando para que podamos generar más debate. Todos sus mensajes los estamos recibiendo al más 569-7951-9945, código QR en pantalla para que podamos conversar a propósito de este tema. Y vamos a cambiar el tono porque no es lo único que recibimos a nuestro WhatsApp. Vamos a ver las imágenes que nos han ido llegando en este primer bloque de CNN AM. Esta había quedado en el tintero ayer, y vamos a saludar a Julieta Preciosa, que está ahí muy atenta a CNN AM. Nos decía su mamá que al parecer es la primera perrita periodista. A ver, voy a leer el mensaje. Dice: tiene 4 años su perrita Julieta, y en cada oportunidad que tiene ve CNN. Me encanta que sea fanática de nuestro canal. Pasa de ver el CNN Radio al bloque de regiones hasta el Prime con Mónica Rincón. Quiere ser la primera perrita periodista. Por eso estudia conmigo. Ah, puede ser que entonces aquí tengamos una próxima colega, dos próximas colegas. Les mandamos un abrazo gigante. Decía: baja la temperatura ayer en el día miércoles, pero esperemos que hoy no haga tanto frío para Julieta, que yo la veo ahí muy abrigadita. Le mandamos un abrazo grande. También nos saludaban a esta hora de la mañana otras mascotitas. De hecho, nos mandaban una foto de Chippy y Canela, que están enviando saludos desde Rancagua. Un abrazo grande ahí para Chippy y Canela, que son como el perro y el gato, pero en esta ocasión el perro y el gato parece que se llevan bien, están jugando, así que le mandamos un abrazo grande. Me encanta esa amistad entre especies. Rocky dice: comenzando el día por acá, Rocky ya está en pie viendo CNN AM, lo vemos tan atento. Me encanta que tengamos ahí nuestra comunidad peluda también dentro de nuestros televidentes. Les mandamos un abrazo a todos. Muchas gracias por compartirnos estos registros. Y bueno, lo invitamos a que usted también nos pueda mandar sus saludos, sus imágenes a esta hora de la mañana para ir comenzando con energía este día jueves. Imagen del Faro de La Serena, completamente nublado, incluso con vaguada costera a esta hora de la mañana. 22 grados se esperan para la capital regional de Coquimbo. Nos vamos a la pausa, 7:25. Ya volvemos.
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10: 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En este bloque hablaremos del impacto del dolor prolongado y el aislamiento social en adultos mayores. 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
11: Doctora, cuéntenos, ¿qué es el herpes zóster y por qué está latente en los mayores de 50 años?
12: El herpes zóster es una enfermedad que nosotros la reconocemos como una lesión en la piel, pero es una enfermedad que viene hacia nosotros desde la infancia, que aparece en quienes hemos contraído la llamada o conocida peste cristal o la varicela. El virus queda dormido y con el transcurso de los años y el cambio del sistema defensivo, el sistema inmunológico, puede volver a aparecer en una forma distinta.
11: ¿Y por qué puede afectar la independencia de una persona, por ejemplo?
12: Porque el herpes zóster no solamente produce un daño en la piel, sino que produce un dolor invalidante en muchas personas que dura meses de meses, que afecta su capacidad de moverse, de caminar, que afecta la masa muscular, que genera que tal vez la persona pueda volverse un poco más frágil. Por lo tanto, es más importante que solo la lesión que estamos viendo en la piel.
11: ¿Y por qué una persona que está sana debiese preocuparse de igual manera por esta enfermedad?
12: Porque a pesar de que tengamos estilos de vida saludable y que nos cuidemos mucho, hay cambios que están asociados al envejecimiento, como en el sistema inmunológico, en el sistema defensivo, que predisponen, o ciertas condiciones de salud que también predisponen, a que esta enfermedad pueda reaparecer de esta forma.
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7:28 y regresamos a esta edición de CNN AM de día jueves. Imagen de Concepción en pantalla, despejadísimo ahí en la región del Biobío, con un amanecer muy bonito a esta hora de la mañana. 15 grados de máxima se esperan para esta jornada de jueves. Vamos a ir a la revisión de noticias internacionales.

0: Bueno, y iniciamos esta revisión internacional con lo ocurrido en Minneapolis. Un tiroteo registrado en el centro de esta ciudad en Estados Unidos dejó 3 personas fallecidas y varios heridos, entre ellos 3 policías que se encuentran estables. El hecho ocurrió durante la tarde del miércoles, cuando los agentes llegaron hasta un edificio de departamentos donde habrían recibido una alerta de disparos. El presunto atacante también murió y las autoridades investigan las circunstancias y el motivo del fatal ataque. El gobierno de Bolivia ordenó intervenir por hasta 180 días la petrolera estatal YPFB en medio de la crisis de abastecimiento de combustibles que afecta al país. La medida busca revisar la gestión y producción de la empresa tras la eliminación de los subsidios energéticos y el alza del precio del diésel, mientras que se han generado protestas y bloqueos de carreteras en distintas zonas del país. Bueno, y seguimos en nuestra región. La presidenta encargada de Venezuela participó este miércoles de la firma de acuerdos energéticos de inversión junto a Estados Unidos, el secretario de Energía de ese país. El encuentro ocurrió después de que el presidente Donald Trump anunciara un pacto petrolero con el país caribeño. Laura Soto nos cuenta más en su nota.
1: Lo que necesitamos no es solo firmar papeles, necesitamos barriles, necesitamos producción, necesitamos inversión. Tras esta ceremonia de firma, mañana mismo comenzaremos a perforar los primeros pozos y producir.
2: El acuerdo de hoy representa un hito importante para Chevron, nuestros socios y el pueblo venezolano. Refleja un avance hacia un marco más competitivo y sostenible para la inversión a largo plazo.
3: Una imagen que refleja la reconfiguración geopolítica que por estos meses está atravesando Venezuela. El secretario de Energía estadounidense Chris Bright y la presidenta encargada Delcy Rodríguez presenciaron este miércoles la firma de una serie de acuerdos comerciales entre el régimen chavista y distintas empresas estadounidenses y europeas que buscan expandir la producción petrolera y recuperar la infraestructura energética. Una posibilidad que hace menos de un año era prácticamente impensable en medio de las sanciones de Washington y el riesgo que suponía Caracas para la inversión extranjera.
4: Creo que los acuerdos firmados hoy, decenas de miles de millones de dólares en inversión y en última instancia miles de empleos, son fundamentales para poner en marcha este proceso de paz, oportunidades y prosperidad para todos en Venezuela.
3: Esta ceremonia ocurre meses después de que el Parlamento venezolano aprobara la reforma a la ley de hidrocarburos que otorga mayor autonomía a las operaciones de las empresas privadas y extranjeras, un hito histórico que se produjo a solo semanas de la captura de Nicolás Maduro en enero.
5: Yo espero que estos acuerdos sean de mutuo beneficio. La fórmula energética que se está expresando en estos acuerdos signifique también contribuir a el equilibrio energético internacional.
3: Lo ocurrido este miércoles, eso sí, es independiente al convenio que otorga a Estados Unidos el acceso a una quinta parte de las reservas petroleras venezolanas. Esto a través de una asociación con la empresa North American Blue Energy Partners, conocida por sus siglas NABEP. Esta es el segundo mayor productor privado de petróleo en el país, después de la estadounidense Chevron.
4: Se trata de una empresa con escala, tecnología y una trayectoria comprobada, y es venezolana. Puedo afirmar que el gobierno de Estados Unidos negoció este acuerdo con sumo cuidado. La mayoría de los directores de las empresas serán estadounidenses.
3: El acuerdo supone entonces ceder a esta empresa la explotación de hasta 65 mil millones de barriles de petróleo con una inversión de 100 mil millones de dólares. NABEP es controlada principalmente por el empresario venezolano Alejandro Betancourt, investigado en Suiza y España por lavado de activos.
6: Sobre el caso Alejandro Betancourt, en Venezuela fue sobreseído hace años. No tiene causa en los Estados Unidos de Norteamérica. Y yo disculpe que se los diga a ustedes, que son de los medios de comunicación, pero muchas veces una persona es juzgada en los medios antes que en los tribunales.
3: Rodríguez afirma seguir trabajando con las autoridades estadounidenses para levantar definitivamente las sanciones. Respecto a la transición democrática del país, desde Washington no existen expectativas de celebrar elecciones en el corto plazo.
7: Simplemente no creo que estén listos todavía. Ya sabe, es muy reciente. Lo sacamos de una dictadura y nos llevamos muy bien con el gobierno. Delcy, como sabe, está haciendo un trabajo muy, muy bueno. Es muy respetada. Y nosotros queremos eso, y ellos quieren eso.
3: El petróleo es así la principal carta de negociación del gobierno venezolano, un giro que puede levantar a una industria devastada, pero que también otorga a Estados Unidos una influencia decisiva sobre los recursos energéticos del país.
0: 7:34 y vamos a cambiar absolutamente de tema, nos vamos al deporte. Vamos a partir en el fútbol chileno, que ya estamos viendo ahí en pantalla, porque Deportes Limache venció 2-0 a Ñublense en su duelo pendiente por la fecha 17 de la Liga de Primera, resultando que le permitió llegar a los 30 puntos y subir al séptimo lugar, quedando a solo 2 unidades de los chillanejos y el último cupo de torneos internacionales, mientras que Coquimbo Unido derrotó por 1-0 a Universidad de Concepción por la fecha 16 y puso fin a una racha de 5 encuentros sin ganar en primera división. El único gol fue obra de Luis Riveros a los 85 minutos, que deja a los piratas en el noveno lugar con 29 puntos. Alejandro Tavilo, número 28 del ranking ATP, enfrentará este jueves al australiano. Ya, aquí me van a perdonar, espero no equivocarme, por favor, para los fans, para los fanáticos del tenis, Alexei Popirín, 130 del mundo, por la segunda ronda del USA Open. El chileno es el último representante nacional en competencia y buscará avanzar por primera vez a la tercera ronda del torneo, además de tener una oportunidad de revancha ante el australiano, quien lo derrotó en 3 sets en el Roland Garros de 2025. Bueno, y seguimos avanzando con el deporte. Las 2 fechas de suspensión para el delantero albo Javier Correa complican los planes de Fernando Ortiz, justo cuando su otro 9 sufrió una lesión, y buscan asegurar la esperada estrella 35, una sanción que llega tras un reclamo de la Universidad de Chile y que sigue generando reacciones y cuestionamientos. Los detalles en la nota de Felipe Gallar.
8: Castiguemos porque siento que es así.
9: Así Javier Correa reaccionó a su sanción en el Tribunal de Disciplina. A poco más de 7 días de estos gestos ante Universidad de Chile, el delantero de Colo-Colo, que lleva 12 goles en el Campeonato Nacional, recibió su segundo castigo este año. Ya arremetió ante los integrantes del juzgado.
10: Para mí te tiene que ser en vivo y que la gente vea cómo son sus reacciones, sus caras y sus cosas, porque por ahí estás... Está regalado ahí, no te contesta, no te dice nada. Yo siento que no es parcial, pero bueno, sí.
11: Yo también pienso lo mismo, la otra vez yo también di tantas explicaciones
10: capaz
11: al final.
10: Por decir esto te perjudica más.
9: Arrepentido el ariete no parece. Lo concreto, en el Código de Procedimientos y Penalidades de la ANFP, señala que si se insulta o provoca a un rival del público en general, tiene que ser sancionado. La denuncia fue presentada por los laicos.
12: Lamentablemente sacan un tema fuera de la cancha de cierta manera que lo llevan a un lugar que no debería estar porque no tienen otros recursos. Entonces es lamentable. Estamos entre los sapos y un rey feudal.
13: Creo que bueno, cada acción tiene su consecuencia, ¿no? Y eso es lo único que te podría decir de eso.
9: Gesto de Correa que llamaron mucho la atención, incluso de uno de los ídolos del fútbol chileno. El propio Iván Zamorano le envió un consejo.
14: A raíz de esta suspensión, creo que ya a lo mejor Javier tiene que tratar de asumir también la responsabilidad de ser el 9 de Colo-Colo, que la gente mira más, que la gente habla más, que salen más cosas. Entonces, sin lugar a duda, él es un extraordinario goleador.
9: Baja importante para el elenco dirigido por Fernando Ortiz, que se prepara para enfrentar a Huachipato este fin de semana. De ganar, el cacique quedará solo 9 puntos de bajar una nueva estrella.
15: Nada terminado todavía. Sabemos que estamos punteros con la diferencia que estamos, pero el objetivo todavía no está cumplido. Entonces, hasta que no sea así, no vamos a dejar de estar al máximo y de seguir dando lo mejor y de seguir con esa hambre de conseguir las victorias.
9: Confianza en el plantel y con su goleador fuera nuevamente por una sanción extrafutbolística. Los días de Colo-Colo, donde siempre pasa algo.
0: 7:39, casi 20. Faltan para las 8 de la mañana y nos vamos a ir a la pausa. Antes, eso sí, vamos a pasar a revisar las respuestas que nos han llegado a propósito de nuestra pregunta del día, su opinión respecto a la asistencia del presidente Kast al Foro Madrid que se lleva a cabo durante esta jornada y mañana en nuestro país, en la capital, Santiago. Y bueno, hemos tenido distintas opiniones a propósito de esto. Cristian nos dice: hola, muy buenos días. No creo que sea una buena señal la participación del presidente en este foro, sobre todo por la participación de la extrema derecha internacional. Los extremos no son buenos, por lo tanto, de la participación se pueden hacer lecturas negativas para la imagen del gobierno. Aníbal, por su parte, dice: el presidente, por sus ideas, libertad, democracia, empresa privada, Estado y seguridad, y combate al terrorismo y la delincuencia, tiene todo el derecho a asistir. Bueno, hay distintas opiniones a propósito de este tema. Si usted tiene una opinión similar o distinta, la puede escribir ahí a nuestro WhatsApp. Importante que nos comente, no solamente qué le parece, si está bien o está mal, que nos dé también ahí su argumento, como leíamos en los mensajes de Cristian y Aníbal, de por qué cree que sí o no debe asistir el presidente a este Foro Madrid que se lleva a cabo a partir de esta jornada de día jueves. Y antes de irnos a la pausa, vamos a saludar a los gatitos y perritos que nos saludan a esta hora de la mañana. Me encanta poder tener este bloque de saludos. Pepito dice: buenos días, hoy trabajando desde temprano, saludos desde Valdivia, junto a su padre Eduardo, que nos manda esa foto preciosa de Pepito, a quien le mandamos ahí también un abrazo gigante y mucha energía para este día jueves. También Antu, que nos está viendo a esta hora de la mañana, no sé si con tanta energía como Pepito, pero de todas maneras también le mandamos ahí todo nuestro calor, nuestra buena energía para partir esta jornada de jueves. Está recién partiendo el día, así que no me quejo. No me quejo por estar así, porque yo también lo estaría si estuviera en mi casa. Nos dice aquí también: hola, felicitaciones por su equipo y la manera de abordar las noticias, viéndolos a diario con mi bebé. Pero no nos dice cómo se llama este bebé precioso. De todas maneras, lo vemos ahí acostadito. Gracias por vernos a ambos tan temprano todos los días por nuestro canal. Por último, también nos saluda a esta hora de la mañana este perrito precioso. Es Bella, me dicen. Claro, no era macho, es hembra. Y vemos quién es la reina de la casa porque la veo muy subida arriba de la mesa. Así que también ahí vemos quién manda. ¿Quién manda en esa casa? Esta perrita preciosa. Nos vamos a la pausa. 7:42. Imagen de Valparaíso en pantalla en la quinta región. 18 grados esperan para esta jornada de jueves 3 de septiembre. Nos reencontramos en breves minutos. Ya volvemos.
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2: Con 45 minutos y regresamos a este último bloque de CNN AM de día jueves. Imagen de San Antonio en pantalla. Puerto de San Antonio que en este día espera una máxima de 17 grados de temperatura. Bastante agradable ahí en San Antonio con un cielo completamente despejado que los acompañará durante toda la jornada. Vamos a ir a nuestro bloque de entrevistas y vamos a hablar de un tema que lamentablemente ocurre con frecuencia, pero que ahora se volvió viral a través de las redes sociales, esto a raíz de la denuncia de un influencer conocido como Otaquín, que volvió a poner en alerta a los automovilistas por las estafas en la carga de bencinas y los cobros irregulares que ocurren en muchas ocasiones a la hora de cargar combustible. Bueno, para hablar de cómo prevenir este tipo de situaciones, cómo poner atención a determinadas cosas que pueden verse sospechosas, bueno, estamos ya en contacto con Matías Pacheco, jefe de Ingeniería Civil en Mecánica de la Universidad de Santiago de Chile, a quien ya vemos en pantalla. Matías, muy buenos días, gracias por conversar con nosotros. ¿Cómo está?
3: Hola, buenos días, Valentina. Muy bien.
2: Bueno, queremos partir preguntando por las cosas que pueden ser sospechosas. Lamentablemente este tipo de prácticas no es nueva. Hemos visto desde hace muchos años atrás que ocurren estas estafas a la hora de cargar combustible. Y siempre es bueno recordarle a las personas que deben hacer o poner atención cuando están cargando el combustible. Muchas veces uno se distrae, presta atención a otras cosas y deja de poner su foco en el tablero o en si sube, por ejemplo, el medidor. ¿En dónde hay que fijarse a la hora de cargar el combustible?
3: Lo principal es fijarse en el equipo con el que cargan el combustible, la máquina expendedora. Básicamente uno tiene que llegar, ver que parta desde cero la máquina y que vaya subiendo lentamente. O sea, así como se ve en pantalla actualmente. Básicamente, si se ve eso, quiere decir que están cargando realmente combustible. Esa es la principal manera de evitar este tipo de estafa. Básicamente, ver que parta de cero y empieza a subir lentamente. Ese es el principal.
2: Bueno, ahí hay un punto relevante, porque en muchas ocasiones dejamos de prestar atención a cuando se está cargando el combustible. Pasa en ocasiones que no se pone bien la pistola que carga y eso implica que no se llena el estanque. En ese sentido, ¿cuáles prácticas hemos visto que se han hecho más frecuentes en este último tiempo? Porque pasaba en ocasiones que tenían boletas falsas que se le entregaban a las personas, pero no corresponde, por ejemplo, la fecha ni el monto que se terminó pagando. ¿En qué hay que también fijarse y cuáles son estas nuevas modalidades que han empleado algunas bandas para estafar a las personas que van a cargar bencina?
3: Mira, lo principal en ese ámbito es fijarse en la máquina expendedora, pero las principales formas que tienen las personas de hacer la estafa básicamente es distraerte del equipo y utilizar, como bien le pasó a Otaquín, boletas anteriores, no del momento. Entonces ellos hacen como que

0: La persona venía con el estanque vacío, se dio cuenta inmediatamente que la aguja no subió. Entonces, esa fue la forma que tuvo de detectar. Pero hay que tener muy claro en que la boleta sea la que corresponda, que el surtidor se esté moviendo, que le estén cargando realmente a uno el combustible, básicamente, de repente, cuando no se ve muy bien, puede que pongan la pistola en otro lado. Pero esas son las principales formas que tienen.
1: Bueno, también hay una práctica que ocurre con frecuencia, que por ejemplo uno llega a la estación de servicio y dice, quiero cargar, por ejemplo, 40 mil pesos. Y supuestamente desde el otro lado escuchan un monto inferior y uno a la hora de ver el tablero ve que no avanzó lo que uno quería cargar y te dicen, ah, no, termino de cargarle lo que usted me pidió. Lo más probable es que el primer monto no haya sido cargado. ¿Ahí qué se hace? ¿En dónde hay que fijarse para verificar que efectivamente me cargaron la cantidad de bencina que yo pedí?
0: Para eso es importante tener dos cosas en consideración. La primera es que cuando a uno le hacen la carga de combustible, fijarse que el automóvil esté con la llave como apagado, el automóvil en realidad no esté en contacto ni nada, porque si no el computador interno del auto se confunde y no sabe si realmente cargaron o no. Si el auto está apagado, va a funcionar siempre la aguja del combustible. Entonces, por ejemplo, cuando uno llega, pide 40.000. Le cargaron 20 mil supuestamente y dicen, ah, que yo lo había escuchado 20 mil. Uno tiene que tomar la llave del auto, encenderlo, ver si es que realmente se movió la aguja del combustible para esos 20 mil, que uno debería conocer su auto, y ahí puede saber si es que realmente se lo cargaron o no. Por ejemplo, en el mismo caso que le pasó a Otaquín, si lo hubiesen cargado 20 mil, hubiese dado la luz y también lo hubiese seguido marcando como que faltaba combustible.
1: Claro.
0: Entonces, esos son los puntos que hay que tener en cuenta cuando hacen como este tipo de cargas parciales.
1: También hay otra técnica que estaba leyendo, por ejemplo, en las redes sociales, que decían que otra manera de evitar que ocurran estafas es no pedir montos cerrados. En vez de 20 mil, 40 mil, pedir 31 mil o 41 mil, 19 mil. ¿Qué tan óptimo es eso pensando en estas estafas que ocurren con las boletas o con estos montos que finalmente no se aplican?
0: Ese es un método súper efectivo, ya que, por ejemplo, si uno pide 41 mil, a uno le va a parecer inmediatamente extraño que le hayan cargado 40 mil, por ejemplo. O si uno pide 18 mil, que le hayan cargado 15 mil, 20 mil, uno va a reclamar al tiro. Entonces, el funcionario del servicentro no puede como forzar los montos distintos. Y la mayoría de las personas tampoco piden eso, entonces no pueden ocupar boletas anteriores, no pueden dejar marcado lo que está en el equipo con la carga anterior, porque uno está pidiendo un monto que se escapa de la normalidad. Entonces, ese también es una buena técnica para evitar este tipo de estafas que básicamente ocupan lo que ocupó el cliente anterior. Entonces, es muy
1: Claro.
0: difícil, por ejemplo, que si yo llego a un servicentro, pido que me carguen 17.000, que el cliente anterior también haya cargado 17.000. Como se complica esa logística para el funcionario, prefieren no hacerle ante esa situación.
1: Matías, ¿qué se hace una vez que ya uno puede haber sido víctima de esto, pero me percato quizás a tiempo? Voy saliendo de la bencinera o me pasan la boleta y me doy cuenta que en realidad el monto no corresponde o la fecha, con todas estas señales que hemos conversado. ¿Qué se puede hacer? ¿A quién se acude? Porque uno puede reclamar directamente en la bencinera, pero para dejar una constancia para que este tipo de situaciones quizás no vuelvan a ocurrir.
0: Básicamente hay que denunciarlo con la policía. La policía uno debería llamar, hacer la denuncia y ellos ya ponen en manifiesto todo lo que sucedió, recaban todos los antecedentes y después ya se debería ir por un sistema de juzgados, básicamente. Pero el método principal es eso. Entonces, con esa forma ya se alerta también a la compañía que hay malas prácticas, que está sucediendo algo en ese servicentro y también ellos pueden tomar acción.
1: Vamos a cerrar esta entrevista recapitulando, Matías, para que la gente que quizás está poniéndonos atención ahora en este último bloque o está conectándose recién aquí a CNN, respecto a los métodos y en qué hay que fijarse a la hora de cargar el combustible para evitar ser víctima de estafas, como fue en este caso a este influencer conocido como Taquín, que hizo esta denuncia a través de redes sociales y que, claro, nos vuelve a llamar la atención para que estemos más atentos a las condiciones cuando vayamos a las bencineras. Vamos a recapitular rápidamente. ¿En qué hay que fijarse en caso de que uno tenga sospechas de haber sido víctima de estafa?
0: Primero, tienen que fijarse en el surtidor, que parta desde cero y vaya
1: Perfecto.
0: subiendo de a poco. Lo segundo,

0: que las boletas que a uno le estén entregando sea la del momento, no sean de 5 minutos anterior, ni algún momento anterior, sea la del momento, con los minutos, etcétera, etcétera. Que los montos que uno haya solicitado para cargar bencina sea lo mismo que a uno le cargaron. En la boleta también fijarse que el tipo de combustible corresponda, o sea, si uno pidió 95, que en la boleta diga 95 también. Y finalmente, uno cuando ya vaya a salir de la estación, al echar a andar el auto, que la aguja del medidor se haya movido lo que corresponda para la carga que está haciendo. Una recomendación habitual es siempre tratar de llenar el auto. Entonces, cuando uno lo llena, no pueden hacer este tipo de juegos, entre comillas, porque siempre son montos distintos.
1: Ah,
0: Y
1: claro.
0: también uno sabe que va a llegar al máximo la aguja. Entonces, tampoco ellos tienen cómo jugar con eso. Entonces, también esa es otra recomendación habitual.
1: Claro, porque no es un monto, sino que solamente para cuando el estanque está lleno. Es una buena técnica ahí para tenerla en cuenta. Estamos hablando con Matías Pacheco, jefe de Ingeniería Civil Mecánica de la Universidad de Santiago de Chile. Con todos estos consejos, lamentable que tengamos que hablar de esto, pero bueno, es frecuente y para la gente que tiene vehículo y que más encima con lo caras que están las bencinas, es bien complejo. Así que no es la idea que seamos estafados con esto. Matías, muchas gracias por este contacto con nosotros y por todos estos consejos prácticos. Que tenga un excelente día jueves.
0: Muchas gracias a ti. Hasta luego.
1: Chao. Bueno, y con esta entrevista, con todos estos consejos, si es que usted va a cargar bencina hoy día, por ejemplo, tenerlo en cuenta para evitar ser víctima de estafas, nos vamos despidiendo de esta edición de CNN AM de día jueves. Vamos a saludar a algunos de los televidentes que a esta hora de la mañana nos enviaban sus saludos, arrancando el día con Cookie, preciosa Cookie, que está ahí con sus peluches regalones, me imagino, a todo sol. Golden Hour le dicen los lolos hoy en día. Preciosa Cookie, le mandamos un abrazo grande a esta hora de la mañana. Flora, desde Viña del Mar, los queremos. Nosotros también los queremos a ustedes. Gracias por acompañarnos todos los días desde tan temprano, por informarse con nosotros. Así que mandamos ahí a Flora un beso gigante también a Viña del Mar en la Quinta Región. Estamos escuchando a Jamiroquai, que en un día como hoy, en el año 2001, publicaba A Thank Odyssey, que lanzaba este disco en Reino Unido, quinto álbum de estudio, un trabajo que profundizó también la mezcla del funk, del disco, de la electrónica, que alcanzó el número uno en las listas de álbumes británicas apenas una semana después de su lanzamiento. Día jueves, penúltimo día de la semana. Nos reencontramos mañana, viernes. Quédense en la compañía de CNN Chile porque ya viene Agenda Económica y CNN Chile Radio. Que estén muy bien.

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4: ¿Por qué Chile se llama Chile? En el mes de la patria, en CNN, te lo explicamos. La discusión data del siglo XVI. La palabra Chile tendría un origen onomatopéyico, es decir, palabras que imitan sonidos. Y este sonido vendría del canto de un pájaro que se llama treile o queltehue. Canto que suena parecido al nombre actual de nuestro país. Pero hay quienes sostienen que antes de la llegada de los españoles a América, las tierras ubicadas al sur del desierto ya se llamaban Chili, que según la tradición y la cultura aymara significa confín del mundo. Luego de la conquista, los españoles siguieron llamando Chili a todo el territorio, o también Valle de Chile. Pero tras la independencia, el gobierno de Ramón Freire estableció Chile como nombre oficial de nuestro país. Esto en el año 1824. 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
6: Hola, ¿cómo están ustedes? Muy buenos días, 8 de la mañana en punto y comenzamos con la revisión de las noticias económicas para que comience su mañana muy bien informado aquí en Agenda Económica M por las pantallas de CNN Chile. Y nos vamos de inmediato a revisar cuáles han sido los indicadores a nivel nacional para que comencemos, por supuesto, sabiendo cuáles han sido las interacciones del mercado y cómo se viene también justamente este día jueves 3 de septiembre. Y nos vamos entonces a revisar el primer indicador que va marcando también en la jornada con respecto a la Bolsa de Santiago. El IPSA marcó un crecimiento positivo de un 1,49% y de hecho si nos vamos a revisar también cómo cerró este miércoles, de hecho durante la jornada de ayer superó los 11.500 puntos y cerró el máximo de 7 meses debido a la escalada también que han tenido los mercados latinoamericanos respecto también a el conflicto internacional, a la guerra que existe en medio de la crisis del estrecho de Hormuz. El dólar también, que va muy de la mano, cómo se comporta, va subiendo 937 pesos, se va transando justamente el dólar aquí en nuestro país y que va también también muy de la mano con este conflicto internacional que mantiene, sobre todo con esta alza en esta semana que hemos visto durante los mercados que se van transando aquí en nuestro país, pero también a nivel internacional. Y recordemos también de que vamos a recibir durante este mes de septiembre, y ya estaban adelantando los operadores internacionales que continúan inclinándose a que la FED en Estados Unidos subiría las tasas en esta reunión que se va a llevar a cabo en el mes de septiembre y que va presionando aún más el billete verde. Nos vamos también ahora, antes de que nos vayamos a revisar los indicadores económicos a nivel internacional, nos faltaba el valor del UF, muy importante también con respecto a lo que se va transando al pago de dividendos, entre otros que se hacen en UF. 40.877 va subiendo, muy expectantes también al dato que vamos a recibir la próxima semana con respecto al IPC de agosto, que ya estaban adelantando los analistas y expertos que prevén una variación mensual que fluctuará entre 0,1 y 0,4%. Ahora sí, nos vamos a revisar cuáles son los valores a nivel internacional y que va marcando también esta jornada. Ya lo están viendo ustedes en su pantalla, el Standard & Poor's, la bolsa internacional de Nueva York, que abre de forma positiva con un alza de un 0,46%. El precio del cobre también en que va subiendo, con se va transando en la bolsa de metales de Londres de un valor de $6.54 la libra. Finalmente, el petróleo, que va al alza, de hecho se va transando a $92.84 el barril. Recordemos también que hasta este miércoles había subido el petróleo Brent cerca de un 1%, donde se había estado transando a $95.6 el barril, precio más alto en 6 semanas, y que va también muy de la mano del valor que revisábamos ahí del futuro del cobre, que había bajado un poco, pero ahora vemos entonces que se abre con estos valores al alza. Así entonces comenzamos esta mañana en Agenda Económica AM con estos indicadores. 8:04 de la mañana y nos vamos inmediatamente a revisar una de las noticias que había estado esperando los mercados durante esta semana y que justamente tiene que ver con que durante la jornada de esta semana la Superintendencia de Pensiones publicó el régimen de inversión de los nuevos fondos generacionales, que recordemos de que con la aprobada reforma de pensiones vamos a pasar de multifondos a fondos generacionales. ¿Cómo va a funcionar esto y qué cambios? ¿Cuál fue el recibimiento también que tuvo la industria de las AFP? Lo revisamos en el siguiente informe de Pilar Gutiérrez.
7: Era un hito clave para la reforma previsional y que en la industria de las AFP esperaban con ansias. La Superintendencia de Pensiones publicó la norma que establece cómo será el nuevo régimen de inversión de los fondos de pensiones, que comenzarán a regir en abril del próximo año. Adiós multifondos, ahora nuestros ahorros estarán en los fondos generacionales. Todas las personas seremos asignadas automáticamente a un fondo según nuestra edad, de los cuales no nos vamos a poder cambiar.
8: Los inversionistas profesionales, en este caso las administradoras de fondos de pensiones, puedan formar sus portafolios de referencia y haya una mayor competencia entre las AFP. Los afiliados van a poder tener carteras más acorde a su realidad, y eso esperamos genere mayor rentabilidad y, en definitiva, a todo lo que nos importa, genere mayores pensiones a futuro para los pensionados.
7: Cada uno de los 10 fondos generacionales seguirá una estrategia de inversión que será más o menos riesgosa, dependiendo cuánto tiempo falte para que la persona llegue a su edad de jubilación. A medida que la persona más se acerca a pensionarse, el nivel de riesgo se reduce para resguardar los ahorros. La norma fija 11 categorías de activos en que las AFP podrán invertir la plata de los afiliados, los que se dividen en dos grupos: activos de crecimiento y protección.
9: Los activos de crecimiento es lo que hoy día nosotros entendemos por renta variable. Las acciones, los fondos mutuos, fondos de inversiones, hay cierta renta fija que están en los activos de crecimiento, que son los más riesgosos, pero los que son más conservadores están en los activos de protección, como por ejemplo la deuda que emite un país, que son los bonos, los créditos hipotecarios y Los depósitos a plazo, obviamente, que es como el instrumento que uno más conoce masivamente.
7: Así, los primeros fondos que agrupan a personas más jóvenes y que pueden asumir más riesgo porque tienen un horizonte de tiempo más largo hasta jubilarse, van a estar más expuestos a activos de crecimiento. A medida que se acercan a la edad de jubilación, las AFP irán aumentando la proporción de activos de protección.
10: Hasta los 35 años, el límite llega a 95% de activos de crecimiento. En las etapas cercanas a la jubilación, el máximo de activos de crecimiento llega a bajar hasta alrededor de 30%, alrededor de 70% o incluso más de activos de protección.
7: Uno de los puntos que alertaron las administradoras de fondo en su momento era que las estrategias de inversión que debe seguir cada fondo generacional daban poco espacio para que las distintas AFP pudieran innovar y diferenciarse entre sí. Finalmente, la superintendencia amplió el espacio en que podrán moverse al momento de invertir.
11: Valoramos los cambios realizados respecto de la primera propuesta. En general, hay una mejora importante en el diseño, permitiendo mayor flexibilidad para establecer las estrategias de inversión de las administradoras. Se deja más espacio a la diferenciación de carteras para que cada AFP pueda competir, innovar y buscar la mejor rentabilidad en beneficio del ahorro de sus afiliados.
12: Los cambios anunciados ayer nos parecen un buen punto de partida. El nuevo régimen de inversiones favorece la simplicidad para los afiliados, permite aspirar a mayores retornos y también mantiene la seguridad de estos y le permite a las AFPs gestionarlos con adecuada flexibilidad.
7: Pero además establece un sistema de premios y castigos con el objetivo de que las AFP logren mejores resultados. Para eso habrá carteras de referencia con las cuales se va a comparar cada fondo generacional. Si el fondo supera las rentabilidades de la banda de referencia, recibirá una retribución. Si está por debajo del límite, deberá aportar de sus recursos al fondo.
8: Uno de los malestares que tiene la población y las personas que están dentro del sistema de pensiones que dicen que las AFP siempre ganan. No importa que los fondos le vaya mal, la AFP igual va a ganar. Bueno, ahora se establecen bandas de premios y castigos.
9: Hoy los fondos de pensiones o las mismas administradoras no tienen un gran incentivo a esforzarse más por tener mejor rentabilidad. El que un administrador tenga un premio y tenga un castigo significa que tiene que hacer mejor la pega.
7: Todo esto con el objetivo de mejorar las pensiones futuras. El nuevo sistema de fondos generacionales empezará a regir en abril de 2027 y el nuevo régimen de inversiones se implementará de forma gradual en un periodo de transición de 3 años, entre abril de 2028 y finales de marzo de 2031.
6: Así es, un periodo de implementación donde también se tendrá que llevar a cabo una transformación tecnológica por parte de las AFP, que estaremos hablando también más adelante en esta edición de Agenda Económica AM. 8:10 de la mañana y nos vamos a revisar otra noticia que ha marcado esta jornada, porque durante este martes 1 de septiembre recibíamos las cifras negativas de la caída del 1,5% en el IMASEC correspondiente al mes de julio. Según lo que estuvimos revisando, también se debería a hechos puntuales que tienen que ver con las fuertes lluvias y el fenómeno del Niño, pero al ser parte de los 6 IMASEC negativos que hemos recibido de los 7 durante este año, entra la duda por parte del mercado y los expertos. ¿Debería el Banco Central intervenir y recortar la tasa de política monetaria, la tasa de interés? Se lo revisamos en el siguiente informe.
13: Caída en la economía en el mes de julio, 1,5% negativo, que estuvo influido por los temporales del mes, que afectaron los centros productivos a lo largo del país. Aparentemente podría verse como un dato puntual, pero al ser parte de los 6 IMASEC negativo de los 7 que conocimos este año, abre el debate. ¿Debería el Banco Central recortar la tasa de interés?
14: La primera visión, uno podría decir sí, podría bajar la tasa. Pero bueno, ¿pero qué es lo que pasa en el fondo? Hay dos elementos que hay que evaluar y evaluar con cuidado, que es el primer elemento, si estos datos de actividad y demás, o sea, principalmente del IMASEC, han sido más bajos y más bajos del esperado por fenómenos puntuales asociados a fenómenos de oferta, situaciones particulares en el sector minero.
15: En principio podría ser pensar que el Banco Central debería bajar las tasas de interés. Y esa idea no está mal encaminada en principio, pero resulta que el Banco Central tiene un mandato de mantener bajo control la inflación. Y la inflación está mucho más alta que la meta. Por lo tanto, en función de eso, el Banco Central en principio no puede bajar la tasa.
13: Y según el análisis del mercado, el IPC de agosto alcanzaría cerca de 0,2% mensual y 3,8% a 12 meses, anticipando presiones inflacionarias que comenzarían a acelerarse en los próximos meses, lo que estaría impulsado por alzas en precios de alimentos y combustibles que estarían presentes hacia fin de año.
16: Entre julio, agosto, quizás un poco septiembre, las cifras van a estar difíciles de interpretar, por lo que yo creo que no esperaría que el Banco Central tomara una decisión en este ambiente tan difícil de leer.
17: La inflación sigue siendo un foco de preocupación ante la escalada de la guerra entre Estados Unidos e Irán y la poca claridad sobre su extensión. Esto mantiene presionado al precio del petróleo y a las perspectivas inflacionarias. En este contexto, el más probable curso de acción para el Banco Central es el de mantener las tasas de interés en el nivel actual.
13: Cautela que tomaría el ente emisor, manteniendo la tasa de interés en 4,5% al menos en la siguiente reunión, a la espera de un aumento en la actividad económica que ya se está proyectando para la última parte del año.
18: Bueno, ¿qué va a suceder en los próximos 6 meses? Y ahí donde el Banco Central debiese estar mirando, por ejemplo, los datos de importaciones que existen en el portal del Banco Central y darse cuenta que las importaciones de bienes de capital, que las importaciones de intermedios, muy influido por el alza del precio del petróleo, y las importaciones de consumo, todas han subido.
19: Creo que mientras ese riesgo de inflación, de propagación, que todavía lo estamos viendo, no se despeje, es muy difícil que el Banco Central pueda bajar la tasa. Ahora, habiendo dicho eso, y si imaginásemos un escenario sin este shock de combustible, mi opinión es que el Banco Central ya debería haber bajado la tasa hace algún tiempo ya, y no solamente una vez. Yo creo que en el estado actual de la economía, donde si bien el principal problema viene por el lado de la oferta.
13: Y aunque se recortara la tasa de interés, hay que recordar que la política monetaria tiene rezago, por lo que si existen recortes, estos recién comenzarían a generar impactos en 2027, por lo que ahora respecto a la actividad del crecimiento se mantendría cercano al 1% según proyecciones. 8:14 de la mañana y nos vamos rápidamente a revisar nuestro sitio web cnnchile.com, porque dentro de las noticias del mercado, 59% de los chilenos elegiría hoy un auto eléctrico o híbrido y la intención de compra se dispara a 77% en los últimos 5 años. Esto principalmente por el fuerte alza de los combustibles, que va cambiando también esta intención de compra en el mercado automotor de los chilenos. 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

0: 8:17 de la mañana y continuamos con la revisión de las noticias en Agenda Económica AM. Ya se lo adelantábamos y lo veíamos también en el informe de Pilar Gutiérrez, ¿cuál va a ser la transición desde los multifondos a los fondos generacionales? Y esta transición ya se ha realizado en otros países como en México. Bimetrix es una empresa que estuvo a cargo de llevar a cabo esta transición y esta adaptación en los sistemas y también va a estar trabajando con el 70% de los fondos de pensiones de nuestro país con las administradoras. ¿Cuáles son los desafíos tecnológicos en la implementación para la industria? Es un tema que vamos a estar conversando con Sebastián Valenzuela, el CEO de Bimetrix. Muchas gracias, Sebastián, por este contacto con Agenda Económica M hasta hora de la mañana.
1: No, muchas gracias por la invitación.
0: Sebastián, con respecto a esta adaptación en los sistemas de la infraestructura tecnológica para pasar de multifondos a fondos generacionales, ¿cuáles son los primeros desafíos y los más importantes que creen que va a tener la industria chilena?
1: Mira, nosotros creemos que con el tiempo, digamos, se ha avanzado en digitalizar los fondos de pensiones hoy día en Chile, pero para todo lo que son los cambios generacionales se necesita otro stack tecnológico, ¿cierto? Es difícil migrar todos los fondos que hoy día se tienen, que son 5, que los cuales se van a duplicar sin estar preparados tecnológicamente para ello. Por lo tanto, nosotros hoy día estamos ofreciendo, estamos en el proceso básicamente de la renovación del stack tecnológico con nuevos, digamos, servidores, nuevas plataformas para la gestión integral de los fondos. O sea, en todo lo que tiene que ver con la gestión del activo y eso lo estamos llevando a cabo en los últimos, algunos partimos antes con algunos fondos de pensión y hoy día estamos, digamos, en el proceso de implementación con otros.
0: Sebastián, y ustedes estuvieron presentes también en este proceso de adaptación en México. ¿Cuáles fueron los principales desafíos que ustedes vieron en ese país y que quizás se podrían replicar acá en Chile?
1: Sí, allá hubo dos fases en la implementación. Uno, que es la automatización de los procesos mediante un cambio en la tecnología que se llamó una ley, digamos, que hizo que se migraran a sistemas integrales automatizados. Y luego los fondos generacionales que fueron en el año 2019. Por lo tanto, tuvo dos fases. Allá básicamente tuvimos que hacer lo mismo con dos fondos de pensión, uno de ellos el fondo de pensión más grande de México, donde tuvimos que mirar básicamente todos los sistemas legados que ellos tenían, un sistema nuevo, tecnológico, que les permitiera hacer la transición muy fácil o más rápida dentro del proceso. Básicamente la transición, el proyecto allá nos tomó unos 6 a 7 meses con el paso a producción, digamos, del cambio tecnológico final en un par de días, ¿sí? Tuvo que hacerse muy rápido porque la ley, digamos, cuando entra en vigencia, se tienen que migrar todos estos fondos en muy rápido tiempo.
0: Y nosotros tenemos, eso sí, un tiempo mayor para hacer esta transición. ¿Nos va a alcanzar en nuestro país este tiempo para poder implementar ya con los desafíos que nos estabas comentando?
1: Mira, el régimen de inversión fue recién publicado el día martes y esto tiene que estar listo hasta abril del próximo año. Como te decía, algunos fondos de pensión ya partieron, ya hicieron la transición con nosotros. Otros estamos en proceso, pero estamos en buen tiempo para poder llegar básicamente a abril del siguiente año con esta transición hecha.
0: ¿Y han podido medir de forma preliminar si es que las administradoras de Chile tienen la infraestructura necesaria? ¿Hay algunas que estén más complicadas?
1: No, yo diría que en general los fondos de pensión, las administradoras de fondos de pensión se han preparado bastante bien. Ya venían pensando en hacer este cambio tecnológico para soportar, digamos, diferentes desafíos futuros, no solamente los cambios generacionales. Es por eso que algunas ya habían partido antes incluso que se aprobara la ley, migrando estos sistemas legados para, digamos, estar en compliance, digamos, con los nuevos, digamos, requisitos que tiene el regulador o digamos, la industria. Entonces, yo diría que los fondos de pensiones ya se han preparado bien y están en forma para poder adaptar este nuevo régimen.
0: Sebastián, poder ver también esta adaptación tecnológica es verlo desde otra vereda de cómo pasar justamente de estos multifondos a los fondos generacionales. Como ustedes ya también trabajaron con México, ¿ustedes cómo ustedes lo ven de lo que podría ir reaccionando también acá el mercado en nuestro país?
1: O sea, para nosotros es un buen cambio, ¿cierto? Porque esto reduce la volatilidad en digamos, en los cambios que hace directamente la gente al moverse de fondos. Hoy día se van a duplicar estos fondos y se van a asignar de forma etaria, ¿cierto? Dependiendo del grupo etario en que tú estés, se te va a asignar un fondo. Asociado a ello, va a haber un glide path de inversión, que eso hace que se reduzca la volatilidad de la inversión. Por lo tanto, en el largo plazo se puedan tener, digamos, mayor rentabilidad. Y creo que en el proceso en México, hay un informe hace poco que salió, que parece que, digamos, o está asociado, digamos, a la AMAFORE o a la Asociación de Afores de México, que son los fondos de pensión, que indican que, digamos, ha generado mayor rentabilidad en el tiempo. Obviamente no es el único factor, pero eso implica, digamos, este cambio tecnológico implicó, o este cambio en la reforma implicó, digamos, que se tenga mayores retornos en el tiempo, ¿sí? Esto creo que está cerca de los 2 puntos y que se vería reflejado también en la implementación acá en Chile en el largo plazo, obviamente.
0: Y ahora que ya haya sido publicado este régimen, ¿ya les permite comenzar a trabajar de inmediato? Ya me comentabas también, Sebastián, de que algunas ya habían comenzado a trabajar algunas administradoras.
1: Por supuesto, estamos hoy día en fase de implementación con la mayoría de ellos, con una ya estamos en producción, ya se realizó el cambio. Sin embargo, hoy día tenemos otro desafío que es prepararnos, dado la publicación del régimen, de prepararnos para la implementación y llegar bien a abril del siguiente año. Pero, como te dije, con las que ya estamos bastante avanzados en el proyecto de implementación.
0: Perfecto. Muchas gracias, Sebastián Valenzuela, CEO de Bimetex, por conversar a esta hora de la mañana con Agenda Económica M y entregar también esta visión sobre la infraestructura tecnológica y poder verlo también desde otra vereda, esta implementación y esta transición también que se va a tener que llevar a cabo nuestro país desde los multifondos a los fondos generacionales. Muchas
1: Muchas gracias.
0: gracias. Muy buenos días.
1: Chao.
0: 8:24 de la mañana y dejamos hasta acá la revisión de las noticias en Agenda Económica M, pero los invitamos a seguir en la compañía de CNN Chile y a estar muy atentos también a Agenda Económica PM y nuestras redes sociales. Y ya viene CNN Chile Radio. Muy buenos días.
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6: Parece no haber conciencia de que la crisis de confianza en la justicia es una verdadera emergencia. 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
3: ¿Cómo están? Muy buenos días, bienvenidos y bienvenidas a la revisión de las noticias. Comenzamos una nueva jornada de CNN Chile Radio con cielo parcial en nuestra capital con 11,5 grados de temperatura actual. Ahí está la imagen en directo desde el centro de la ciudad de Santiago. La máxima proyectada para el día de hoy, se lo puede decir inmediatamente porque esto se va actualizando, es de 21 a 22 grados como destacamos en nuestro titular, y el cielo que va a tender a despejar a medida avance este día jueves. Con esta imagen de Santiago vamos a comenzar el programa del día de hoy, todos invitados, y por supuesto para iniciar este capítulo lo hacemos con un resumen de titulares como todos los días en CNN Chile Radio. El presidente José Antonio Kast recibirá en La Moneda a su par de Argentina, Javier Milei. El mandatario descartó exigirle al jefe de Estado trasandino que firme la derogación del decreto que menciona el control conjunto del Estrecho de Magallanes. Los integrantes del denominado Clan Chen deberán volver a la cárcel La Laguna en Talca. Esto después que la Corte de Apelaciones de Iquique revocara la decisión del Juzgado de Garantía que ordenaba el regreso de los reos al recinto penitenciario de Alto Hospicio. La Cámara de Diputados aprobó la creación de una comisión investigadora para indagar el caso de Fernando Cerimedo. Los parlamentarios buscan aclarar si hubo o no injerencia del consultor y estratega argentino en los procesos electorales de Chile. El presidente Kast visitará esta mañana al alcalde de San Bernardo, Christopher White, después que se revelara un plan para atentar contra la vida del jefe comunal. La autoridad se encuentra con resguardo policial. El líder del Partido Popular de España, Alberto Feijóo, exigió la dimisión del presidente del gobierno, Pedro Sánchez, por la crisis migratoria en Ceuta. El Ejecutivo debió enfrentar la entrada masiva de más de 80.000 personas desde Marruecos a finales de julio. Y el tenista chileno Alejandro Tabilo jugará hoy por la segunda ronda del US Open. La primera raqueta nacional enfrentará al australiano Alexei Popin. ...8 de la mañana con 32 minutos... ...vamos al informe del tiempo... ...la música nos acompaña para recorrer... ...diferentes ciudades de nuestro país... ...en este día yo les decía al comienzo del programa... ...que comienza en nuestra capital... ...y en varias otras ciudades de los valles longitudinales... ...de nuestro Chile... ...con nubosidad parcial... ...pero una nubosidad parcial que tiende a mainar... ...a medida avance esta jornada para vivir una tarde... ...con cielo despejado y una máxima de 21... ...como destacamos en nuestra gráfica... ...el viernes entre 21 y 22... Y el día sábado y domingo al alza, ideal para poder planificar actividades al aire libre. Si bien la mañana del sábado será más bien fría, vamos a tener una tarde con 23 grados. Lo mismo para el domingo, incluso podrían ser 24 o 25 para cerrar la primera semana del mes de septiembre. Y cuando comience el día con cielo despejado, desde muy temprano, como pasará mañana o el sábado, tiende a ser inferior o menor la temperatura mínima, lo que explica la proyección para la mañana del viernes y también para la mañana del sábado. Hagamos un recorrido rápido, tenemos bastante información que compartir con ustedes. Cielo cubierto a esta hora de la mañana en Arica y en Iquique, variando a medida avance el día, a nubosidad parcial. Toda la zona interior del Norte Grande con altas temperaturas. Hablamos de Pica por la región de Tarapacá o de María Elena por la región de Antofagasta, donde podrían volver a superar los 30 grados el día de hoy en la tarde. En el caso de Antofagasta, línea de costa, hablemos de Tocopilla, Mejillones y la ciudad de Antofagasta propiamente tal, comienzan esta jornada con cielo cubierto y llovizna débil, variando a nublado y variando a despejado la tarde del día de hoy, 19 grados proyectados en Antofagasta. En el caso de Mejillones, la máxima proyectada es de 22. Nos vamos a la región de Atacama, cielo nublado esta mañana para Chañaral, también para Caldera, variando a nubosidad parcial. En tanto, en Copiapó, capital de la región de Atacama, la temperatura otra vez al alza. Del cielo cubierto matinal pasan a nubosidad parcial en Copiapó, viviendo una tarde de cielo despejado. Lo que revisamos en la pantalla es precisamente lo que yo les decía recién. Mañana con cielo cubierto en Copiapó, también en Vallenar, para vivir una tarde con cielo despejado. Es decir, ese panorama va a cambiar por completo. Y la máxima que se proyecta para el día de hoy en Vallenar es de 25 a 26 grados. Ojo, porque hacia el interior podría ser aún más. El Salvador podría acercarse a los 30 grados este día jueves. Región de Coquimbo, La Serena, comenzando el día con cielo nublado, variando a cielo parcial hacia esta tarde, máxima de 21 grados. El pronóstico indica 21 en Ovalle, 22 en Combarbalá, 19 grados en Los Vilos, también con nubosidad parcial hacia la tarde. Ahí está el cielo nublado matinal, que dará paso a una tarde parcial en La Serena. Y 25 grados podrían ser 27 en Vicuña y 25 en toda la zona del Valle del Elqui, por ejemplo. Estamos hablando de Combarbalá y zona cercana, y temperatura entre los 20 y los 22 para Illapel, ya en el sur de la región de Coquimbo. Región de Valparaíso, bajo el predominio, atención, Viña del Mar. El puerto de Valparaíso, viviendo una mañana entre nubes y claros de sol, máxima de 18 grados para el día de hoy en Viña del Mar y 17 en el puerto de Valparaíso. Entre nubosidad parcial, las primeras horas de la mañana, para variar posteriormente a cielo despejado. Ese pronóstico también se extiende a ciudades como San Antonio, que el día de hoy comienzan con cielo parcial para vivir una tarde con cielo despejado y una máxima de 17 grados. El pronóstico es similar en Santo Domingo y en Cartagena. En tanto, San Felipe, Los Andes, Catemu, Putaendo, Yayay, La Ligua, cielo parcial, variando a cielo despejado, máxima por sobre el umbral de los 20. Ya hablamos de nuestra capital, se mantiene la gráfica en la pantalla. Y si miramos la región de O'Higgins, también temperatura agradable en Santa Cruz con 20 grados, 18 a 19 en San Fernando y San Vicente de Tahuatahua, 18 en Rengo, 18 en Rancagua y en Pichilemu, que lo estamos revisando a esta hora, comenzando la jornada con una tremenda postal, muy inspiradora, con ganas de ir a la playa, 15 grados como máxima, y a esta hora la ciudad de Pichilemu con una temperatura actual que bordea más o menos los 10 grados para iniciar este día jueves. Cielo parcial, se va a despejar, bueno, ya la imagen es evidente, al menos en la zona de la playa principal ya está despejado, y el viento que podría alcanzar los 40 kilómetros por hora hacia la tarde del día de hoy en la capital de la provincia de Cardenal Caro, en la región de O'Higgins. Desde el Maule al sur, un poco más de nubosidad, tiene que ver con el desplazamiento de un sistema frontal que podría dejar algo de precipitación desde la región de Ñuble y pasando por el Biobío hacia el día de mañana, pero lo cierto es que estamos hablando de precipitación para nada constante, serían algunos chubascos aislados, porque lo cierto es que el resto de la jornada será con cielo despejado en ciudades como Chillán, Chillán Viejo, Bulnes e incluso en Concepción, que estamos revisando a esta hora la imagen en directo desde la capital de la región de El Biobío. La máxima proyectada para el día de hoy en Concepción es de 14 grados y en el caso de Temuco, más al sur incluso, 7 grados a esta hora y una temperatura un poco más medida, más fría en esa zona de la región de la Araucanía. 14 grados para Temuco el día de hoy, podrían ser entre 12 y 14 en Angol y 11 grados en Puerto Saavedra, Villarrica y Pucón, entre 10 y 11 la temperatura máxima de este día jueves. Más al sur, cielo parcial en Valdivia, La Unión, Río Bueno, Lago Ranco y Panguipulli. Eso también en la región de Los Ríos. Y en la región de Los Lagos, ¿hay posibilidad de precipitaciones o no? Sí, hay posibilidad, pero más al sur de la región de Los Lagos, cuando hablamos de Chaitén o Quellón, o cuando miramos el sector alto, como Cochamó, donde la máxima será de 8 grados. En tanto, Puerto Montt, Ancud u Osorno, entre 9 y 10 grados, bajo nubosidad parcial el día de hoy. Mañana algo de lluvia podría caer en la ciudad de Puerto Montt. Y ya en la puerta norte de la Patagonia, precipitaciones en Puerto Cisnes, algunas gotas en Puerto Aysén, también en Melinca, toda la zona de Coyhaique, Balmaceda, Puerto Ibáñez, Chile Chico, Cochrane, con nubosidad parcial. En tanto, precipitaciones que se proyectan en Caleta Tortel y Villa O'Higgins, ya más al sur de la región de Aysén. Y ese sur de la región de Aysén se comenta con la noticiosa región de Magallanes. Vamos a estar hablando de eso en los próximos minutos, porque en Torres del Paine, en Puerto Natales, en Punta Arenas, en Porvenir y también en Puerto Williams, región de Magallanes, se esperan precipitaciones intermitentes. Y a propósito de las bajas temperaturas con las que comienzan el día, aquellas precipitaciones podrían ser incluso sólidas, con chubascos de nieve débiles en ciudades como Puerto Williams, prácticamente durante toda esta jornada. En tanto, la ciudad de Punta Arenas, con chubascos débiles la mañana de hoy, variando a cielo parcial esta tarde, y una máxima de 8 grados en Punta Arenas. Chile insular, temperaturas estables, nubosidad y muy bajas temperaturas en el territorio antártico chileno.

0: 8 de la mañana con 40 minutos, vamos a las noticias. El día de hoy comienza el Foro Madrid en la comuna de Las Condes, particularmente en San Carlos de Apoquindo. Este encuentro, estamos revisando de hecho imágenes de eventos anteriores, este encuentro que se va a realizar en esta oportunidad en nuestro país, es una instancia internacional promovida por la Fundación Disenso, un laboratorio de ideas ligado al partido español Vox. El objetivo principal es articular un bloque contrapuesto a organizaciones de izquierda como el Foro de Sao Paulo o el Grupo de Puebla y la Internacional Progresista, bajo una agenda centrada en la defensa de los valores occidentales, la soberanía nacional, la libertad y la economía de mercado. Son los conceptos que se defienden en el Foro Madrid. Va a participar, y de hecho en los próximos minutos se espera que el vamos a esta actividad, la del presidente de Argentina, Javier Milei, que ya se encuentra en territorio nacional, viajó muy temprano el día de hoy desde el país trasandino y viene también con la intención de llevar adelante durante esta mañana una bilateral con el presidente José Antonio Kast, donde claramente el tema de Magallanes será central en aquella conversación y otros temas que también han ido surgiendo en la agenda de ambos países. Yo les decía, en esta oportunidad el Foro Madrid se va a desarrollar en nuestro país hoy y mañana en el Centro de Eventos San Carlos de Apoquindo, en la comuna de Las Condes. Principales participantes, parte de la agenda, el encuentro está marcado por la presencia de importantes figuras de la derecha, de Iberoamérica, de Europa y también de Estados Unidos. Les decía anteriormente, el discurso de apertura a cargo del presidente de Argentina, Javier Milei, quien ha viajado especialmente a Chile para este evento y también para la bilateral con José Antonio Kast. En un comienzo se había señalado que el presidente de Chile iba a dar las palabras de apertura, sin embargo, el discurso de José Antonio Kast está agendado para la tarde del día de hoy. La agenda del mandatario chileno esta mañana está concentrada en visitar al alcalde de San Bernardo. De hecho, José Antonio Kast entregará el discurso de clausura la tarde del día de hoy en una actividad, eso sí, que va a tener también encuentros el día de mañana. Van a participar desde Chile el ministro de Seguridad, Martín Arrau, quien también espera entregue unas palabras a propósito de la crisis de seguridad que enfrenta nuestro país y de las medidas que busca implementar el gobierno del presidente José Antonio Kast en esa materia. Hay que señalar que el Foro Madrid ha despertado disensos dentro del oficialismo nacional, porque no han sido pocas las voces dentro de las fuerzas políticas que respaldan al gobierno de José Antonio Kast, que no se han manifestado de acuerdo con la presencia del presidente chileno en esta instancia. O más bien han señalado que no lo hubiesen recomendado participar en un foro de estas características. Recordar, eso sí, que José Antonio Kast ya ha estado presente en otras instancias años atrás, eso sí, como líder de la entonces oposición y en su minuto también como candidato presidencial. Otro de los participantes, el embajador de Estados Unidos en Chile, Brandon Yatt. Vamos a escuchar parte de sus declaraciones.
1: Tengo muchas ganas de asistir al Foro de Madrid. Creo que esta va a ser una buena oportunidad para discutir la manera en que vemos nuestra estrategia de seguridad nacional, la manera en que vemos cómo Chile es parte de esa estrategia y la importancia de Chile. Así que sin dudas, espero asistir a esta oportunidad de discutir asuntos como la coalición de las Américas contra los carteles o el escudo de las Américas y cómo eso va a ayudar a que Chile salga de las entrañas del crimen, que es exactamente por lo que los chilenos votaron y quieren ver. Entonces creo que esta será una discusión muy importante, muy pertinente para los chilenos y creo que será una gran conversación.
0: Bueno, yo les decía al comienzo de revisar esta noticia que tras el Foro Madrid, por eso el nombre también, está Vox, el partido político español, y su líder, Santiago Abascal. Sin embargo, Santiago Abascal, hace algunos días atrás, confirmó que no viene a Chile para este encuentro, a pesar de ser el presidente de dicho partido y uno de los principales impulsores de esta iniciativa a través de la Fundación Disenso. Se vio obligado a cancelar su viaje a Santiago a última hora, y su baja se debe a un cruce de agendas políticas de última hora en España y además con una crisis política, lo decíamos en los titulares, que se ha generado en el país europeo a propósito del flujo migratorio de Marruecos a Ceuta. Vamos a escuchar también qué dijo Sarah Rogers. Ella es subsecretaria de Diplomacia de Estados Unidos, quien también va a participar en el Foro Madrid que comienza el día de hoy en nuestro país.
2: Estaré presente en el Foro de Madrid junto al presidente Kast, al presidente Milei y otros. Y mi meta ahí será avanzar en las prioridades estadounidenses para el hemisferio occidental. En particular, promover socios seguros, fuertes y prósperos en nuestro hemisferio en temas como el narcoterrorismo, la migración y más.
0: Bueno, vamos a quedar atentos entonces en un foro, en una instancia que está a minutos de comenzar desde el sector oriente de nuestra capital, particularmente en San Carlos de Apoquindo, comuna de Las Condes. Y vemos en la imagen al presidente José Antonio Kast y a Javier Milei. Más o menos a las 11 de la mañana u 11 y media de la mañana de este día jueves, está agendado un encuentro bilateral entre ambos mandatarios. Yo les decía al comienzo, Javier Milei abre el foro Madrid esta mañana, un discurso de aproximadamente 25 a 30 minutos y luego será trasladado al centro de Santiago para vivir una reunión bilateral con el presidente José Antonio Kast en el Palacio de la Moneda. La expectativa está puesta en que ambos mandatarios traten el conflicto que se ha generado por la región de Magallanes, por el estrecho de Magallanes particularmente, luego de las declaraciones de un general de aviación argentino que puso en duda la soberanía de Chile sobre el estrecho de Magallanes. Y particularmente los últimos días han estado concentrados en una discusión que habla del decreto 457 del año 2021, donde también se deja un espacio abierto a poner en duda dicha soberanía chilena al señalar que es un espacio de responsabilidad compartida, se usa propiamente tal esa palabra que claramente generó un montón de reacciones en nuestro país. Por lo tanto, las expectativas de este encuentro bilateral entre ambos mandatarios están puestas en una eventual derogación de dicho decreto o tal vez una manifestación más explícita, en palabras quizás del propio presidente argentino, donde se señale que se abre el camino para llevar adelante esa derogación. Si bien desde Argentina, y en eso hay que ser justos con la información, si bien desde Argentina han señalado que ese decreto es un error, que hay que corregirlo, lo han señalado incluso desde el gobierno anterior, aquello no se ha concretado. Más adelante vamos a conversar con el ex embajador José Antonio Viera Gallo para que nos explique los procesos y el paso a paso de llevar adelante una derogación de esas características. Pero lo cierto es que el presidente Kast se refirió a este tema precisamente el día de ayer en la región de Magallanes. ¿Qué dijo concretamente? Ya les adelantamos algo en el titular, pero también fue enfático al defender la soberanía de nuestro país. Escuchemos sus reacciones.
3: Ahondar en la discusión no tiene mayor sentido y es algo que se va a dar. Pero no necesariamente uno tiene que exigirle a un presidente cuando viene a la nación, decirle, le exijo esto. Tenemos una muy buena relación con el presidente Milei. Queremos mantener las buenas relaciones de Chile con Argentina, pensando siempre en el bienestar de los chilenos. Y aquellos que hoy día levantan la voz, por mucho tiempo estuvieron callados. Mucho tiempo. Incluso algunos querían entregar soberanía. Nosotros no entregamos soberanía. Y en eso que lo tengan muy claro. El estrecho es chileno y seguirá siendo chileno y la soberanía la ejerce Chile.
0: Ya, ahí las palabras entonces del presidente de la República refiriéndose a lo que será este encuentro bilateral con el presidente de Argentina, Javier Milei. Eso en el flanco internacional, en la relación entre Chile y Argentina. Pero lo cierto es que a nivel interno ha habido toda una discusión política por este tema, no solo porque no son pocos los políticos que exigen se derogue este decreto, sino también porque se ha acusado una descoordinación entre los ministerios. Muchos han señalado que ha sido el ministro de Defensa, el ministro Barros, que ha respondido

0: Bueno, luego de eso se suman las declaraciones del presidente José Antonio Kast diciendo que la soberanía del estrecho es chilena, pero que pese a ello no se le iba a exigir la firma al presidente de Argentina. Entonces, ahí quedan, por supuesto, a la vista planteamientos que no han sido del todo igual en todo momento. Se le consultó sobre ese tema al ministro de Defensa, Fernando Barros. Lo vamos a escuchar ahora, pero también vamos a volver a revisar al presidente de la República, quien de alguna u otra manera responde por los cuestionamientos que han surgido en torno a la figura del canciller. De hecho, hay voces en la oposición que buscan levantar una interpelación en contra del ministro de Relaciones Exteriores. Escuchemos.
1: Todos entregamos toda la información que teníamos, lo que hemos conversado, y esto es un tema muy serio. Aquí lo que dijo, hay un tratado, Chile respeta los tratados, y lo que diga un documento que exista en otro país no puede alterar los tratados. Por lo tanto, la soberanía chilena sobre el estrecho Magallanes no está en discusión. Y el tratado que tenemos, digamos, ratificado posteriormente, deja lo que dijo el presidente. No hay ninguna duda de la soberanía chilena sobre el estrecho Magallanes. Pero si a eso le agregamos las declaraciones que han hecho las máximas autoridades de defensa y militares del país vecino, deja el tema desde el punto de vista nuestro absolutamente terminado.
2: Nuestro ministro de Relaciones Exteriores está haciendo un gran trabajo. Creo que es difícil encontrar en otros gobiernos un ministro de Relaciones Exteriores que haya hecho tanto por Chile en tan corto tiempo. Es muy fácil desde un escritorio o desde algún lugar emitir una opinión. Respecto de la facultad que tiene el Congreso, nunca la hemos discutido. ¿Dentro de las facultades del Congreso está la posibilidad de interpelar? Sí, y no hay problema. Si quieren toda la semana interpelar a un ministro distinto, sí. Ojalá sea en relación a la agenda de los chilenos. La agenda de los chilenos es el tema de la seguridad, el tema del empleo.
0: 8:52 este miércoles, y tras una segunda votación, la Cámara de Diputados y Diputadas logró aprobar una comisión especial investigadora por el denominado caso Cerimedo, una iniciativa impulsada por el diputado PPD José Montalva. La instancia obtuvo 69 votos a favor, 43 en contra y una abstención correspondiente a la diputada Jimena Osandón de RN, superando así el quórum requerido para su conformación. La votación se produjo luego de que, durante la jornada de el lunes, la propuesta no alcanzara los votos necesarios para constituirse. En esa oportunidad obtuvo 60 respaldos, dos menos de los 62 requeridos. Bueno, finalmente estuvieron los votos el día de ayer. Esta comisión tendrá como objetivo reunir información sobre eventuales actos del gobierno, sus ministerios, servicios públicos y otros organismos vinculados al conocimiento, prevención, detección y fiscalización del uso de bots, cuentas automatizadas, redes coordinadas de amplificación, trolls, desinformación, manipulación algorítmica y herramientas de inteligencia artificial en procesos electorales y plebiscitarios realizados en Chile desde el año 2020 en adelante. La iniciativa se da en medio de la controversia generada por las declaraciones de Nadia Beller, expareja del consultor argentino Fernando Cerimedo, quien aseguró que el trasandino trabajó con el equipo del presidente José Antonio Kast durante su campaña para llegar a la Moneda. A esto se suman cuestionamientos que vinculan al consultor con el eventual uso de bots que habrían afectado a la entonces candidata presidencial de Chile Vamos, Evelyn Matthei. En medio de esta polémica, el lunes, Kast abordó su relación con Cerimedo en entrevista con Radio Cooperativa. El mandatario confirmó que conoce al consultor, pero descartó que haya trabajado con él en sus campañas o que actualmente mantenga vínculos con el gobierno. Comillas, dijo el presidente en ese momento. Yo en ninguna de mis campañas he trabajado con este señor. El gobierno no trabaja, no tiene asesorías con este señor, sostuvo el presidente de la República. 8:54.

0: de la cárcel desde febrero de este año. Se da con su paradero, se logra llegar a esta planificación que tenía como objetivo, yo les decía, matar a quien vemos en la pantalla, lo veíamos anteriormente, el alcalde de San Bernardo, con fecha y todo, el próximo 17 de septiembre. El Ministerio Público y, por supuesto, también las autoridades le entregan esta información hace dos días atrás al alcalde de San Bernardo, y a la protección con la que ya contaba se le agrega protección adicional. Así lo confirmó el día de ayer en esta mesa de trabajo el delegado presidencial de la Región Metropolitana, Germán Codina. Ha recibido respaldo político transversal, partiendo por el presidente de la República, que de hecho esta mañana se va a reunir con el alcalde de San Bernardo, así como también de diferentes actores políticos del oficialismo y de la oposición. Sobre este tema, por supuesto, también se le ha preguntado a las autoridades del Poder Judicial. Vamos a escuchar qué dijo el fiscal nacional representando al Ministerio Público a propósito de la investigación que se lleva en torno a este caso. Escuchemos a Ángel Valencia.
1: Cada fiscal regional en cada región está a cargo directamente de asumir las investigaciones por amenazas que van dirigidas en contra de las autoridades locales, y el fiscal Barros conserva, junto con las de su región, aquellas que tienen que ver, que van dirigidas contra fiscales. E insistir en que cada vez que se amenaza o se intenta intimidar a un fiscal, se intenta intimidar a un juez, y particularmente cuando se intenta amenazar, intimidar o atentar en contra de un representante de la comunidad electo democráticamente, no solo se atenta en contra de una persona, de un ser humano, sino que también fiscal, se atenta contra la democracia.
0: Son varias las autoridades que han coincidido en que en medio de estas amenazas también hay un atentado a la democracia. Y a propósito de autoridades, vamos a revisar qué dijeron la alcaldesa Karina Delfino y el alcalde Tomás Bodanovich sobre este tema. Solo relevar que no han sido pocos los alcaldes que han enfrentado diferentes tipos de amenaza en las redes sociales o a través de otras plataformas o instancias. Escuchemos qué dijeron los jefes comunales.
2: Que el gobierno esto lo ponga como prioridad, porque esto no le puede ocurrir a ninguna autoridad en Chile, ni menos, por cierto, un alcalde y alcaldesa que protege su barrio, que vive además en su comuna y que está luchando por la seguridad de sus vecinos. Es importante en este caso que se resguarde obviamente la integridad de los alcaldes y alcaldesas. Yo lo mencionaba, muchas veces se corre el cerco, se asumen responsabilidades que son no necesariamente de las municipalidades, pero lo hacemos por el bienestar de nuestros vecinos y vecinas. Hoy día a los vecinos de nuestra comuna les agobian los problemas de seguridad, y por cierto, los alcaldes y alcaldesas a veces se meten en temas que son peliagudos, y por eso el Estado tiene que funcionar y las instituciones tienen que funcionar.
3: Lo que le pasó a él le puede pasar a cualquiera de nosotros, es algo obviamente preocupante, que yo creo que también marca un antes y un después la relación que hemos tenido los alcaldes en el combate al crimen organizado. Muchas veces algunos de nosotros, a mí también me ha tocado, hemos recibido amenazas por Instagram, por cartas, cosas que uno a veces no toma tan en serio porque son parte del quehacer cotidiano, pero en este caso la situación es radicalmente distinta. Es a través de una escucha telefónica que se detecta la operación que estaba premeditando una banda para asesinar al alcalde en un acto público. Por cierto, uno valora las distintas visitas que se han dado el día de hoy, hemos venido distintos colegas, autoridades de partidos políticos, pero yo en lo posible, y lo hago en un tono lo más colaborativo posible, echamos de menos una respuesta más contundente del gobierno. Todavía el día de hoy no ha venido ninguna autoridad del gobierno a visitar al alcalde. Yo creo que ese es un mínimo. Cuando un representante electo democráticamente sufre algo tan grave como que lo que está sufriendo el alcalde White, uno esperaría que acá esté a primera hora el presidente de la República o el ministro de Seguridad o las más altas autoridades del país.
0: Bueno, el presidente se reunirá el día de hoy con el alcalde. 8 de la mañana con 59 minutos. Nos vamos a la pausa con imágenes de La Parva. 13 grados a esta hora en el centro de la capital. En La Parva, menos uno. Con ese registro, pausa. Ya estamos de vuelta en CNN Chile Radio.
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Sigamos avanzando. Hace dos días atrás nos enteramos de esta planificación que buscaba o tenía como objetivo final el asesinato del alcalde de San Bernardo, Christopher White, a propósito también de que se conocieron nuevos antecedentes de una investigación que ya llevaba hace algún tiempo el Ministerio Público y que tiene como protagonista a Juan Flores, más conocido como el Indio Juan, prófugo.

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1: Estamos de vuelta rápidamente a San Bernardo, Valentina Nieto, con la llegada del presidente de la República. Valentina.
2: Hola José, muy buenos días. Claro, acaba de llegar el presidente José Antonio Kast a la Municipalidad de San Bernardo para reunirse con el alcalde de este municipio, Christopher White, que recordemos ha estado en el foco de la noticia por este plan que habría sido organizado por parte de delincuentes para asesinarlo. Recordemos que esto gatilló toda una discusión respecto a la seguridad con la que están los alcaldes hoy en día en un contexto de seguridad complejo, en donde también hay un combate de estos municipios en particular. Por ejemplo, la Municipalidad de San Bernardo en contra del narcotráfico. Recapitulemos un poco la situación. Presidente, ¿nos podría comentar un poco de esta visita? Bueno, vemos ahí que está saludando al delegado presidencial de la región metropolitana, Germán Codina, recibido también por funcionarios de la Municipalidad de San Bernardo. Mira, están consultándole, José, también respecto a otros temas importantes, porque la verdad es que hoy es una jornada bien noticiosa. Sabemos que más tarde el presidente José Antonio Kast se va a reunir con el mandatario argentino Javier Milei en el marco del Foro Madrid. Todo esto en el marco de la polémica por el Estrecho de Magallanes y su soberanía. Pero esta es una de las primeras actividades que sostiene el mandatario en el marco de las últimas noticias que han marcado la pauta durante esta semana. Volvemos a retomar el tema, ¿no? Lo que está pasando en la Municipalidad de San Bernardo. Bernardo, pongamos un poco en contexto lo que ocurrió durante esta semana, porque claro, conocimos este plan urdido por dos delincuentes, uno de ellos conocido como el indio Juan Abdón Flores Valenzuela, que se había fugado desde la ex penitenciaría en febrero de este año, el 25 de febrero, y se estaba buscando su paradero junto también a otro sujeto. Hablamos de Tomás González Quesada, conocido como el Pelao. Bueno, ellos dos finalmente escapan en febrero de este año desde este recinto penitenciario y se conoce durante esta semana que el reconocido delincuente indio Juan estaba planificando este ataque en contra de la autoridad comunal. Presuntamente se hablaba de que iba a ocurrir durante las fiestas patrias, ¿no? El 17 de septiembre, y esto gatilla toda la discusión que decíamos alrededor de la seguridad de los alcaldes, también descompensa al alcalde de San Bernardo, Christopher White, que ante esta situación evidentemente se vio muy afectado a modo personal. Se reunió durante esta semana la autoridad comunal con el ministro de Seguridad Pública, Martín Arrau, y ayer supimos que el presidente, en el marco de su viaje a Magallanes, tenía pensado, una vez que retornara a la región metropolitana, poder reunirse con el alcalde para poder escuchar también sus demandas. Sabemos que las amenazas a autoridades comunales no es nueva. Es primera vez, eso sí, que vemos un plan tan minucioso, tan bien planificado para llevar a cabo un atentado contra la vida de una autoridad del Estado. Pero hay otros alcaldes que están bajo protección policial también por amenazas vinculadas a bandas de narcotráfico. Basta con recordar, por ejemplo, a la alcaldesa de Lo Espejo, Javiera Reyes, que mientras estaba embarazada incluso recibió una amenaza. La alcaldesa de Quinta Normal, Karina Delfino, que recibió un paquete con un cuerpo humano. Bueno, distintas situaciones que hablan de la gravedad de la situación de seguridad que está enfrentando nuestro país. Se supone que va a haber una reunión que no sabemos cuánto va a durar, pero posteriormente saldrá el presidente José Antonio Kast junto al alcalde Christopher White para poder dar una declaración conjunta. No sabemos si es que el mandatario va a responder preguntas de la prensa, pero al parecer el alcalde White sí respondería a preguntas para poder abordar cuáles habrían sido los compromisos que toma el gobierno en materia de seguridad, más allá de la protección policial con la que se encuentra en este minuto el alcalde. Así que quedamos atentos a esta reunión que ya comienza con la llegada del presidente José Antonio Kast a la Municipalidad de San Bernardo.
1: Encuentro que había sido pedido por otros jefes comunales. Escuchábamos anteriormente, Valentina, al alcalde de Maipú, Tomás Bodanovich, diciendo que era súper importante como señal de seguridad, como señal política de respaldo, la visita del presidente de la República. Lo cierto es que el día de ayer el mandatario estaba en la región de Magallanes y comprometió que su primera actividad, ya comenzando esta jornada, iba a ser este encuentro para entregar este respaldo y apoyo desde el gobierno central. También se nos confirmaba el día de ayer que la protección con la que ya contaba el alcalde de San Bernardo, Valentina, se le agrega mayor protección a propósito de la gravedad de estas amenazas y considerando, Valentina, que uno de los articuladores de esta planificación aún se mantiene prófugo, como tú señalabas anteriormente. Y lo otro que no sabemos todavía, y por eso es importante la investigación que se está realizando, es si hay otras personas involucradas como cabecillas de esta planificación que eventualmente se encuentran en libertad, Valentina.
2: Claro, no sabemos si es que esto fue un plan que habría incorporado a otras personas, a una orgánica mucho más amplia de alguna banda criminal. Exacto. Que tuviese más integrantes y que debido al combate contra el crimen organizado, contra el narcotráfico que ha llevado la comuna de San Bernardo, es que buscaban llevar a cabo este ataque contra la autoridad comunal. Lo que sí sabemos es que conocemos la figura del Indio Juan, que afortunadamente ya fue encontrado y que tendrá que enfrentar a la justicia por esta situación. Es una investigación reservada, pocos antecedentes se han podido conocer respecto al caso, pero lo que sí sabemos es que en la búsqueda que se estaba llevando a cabo de esta persona, que, como decíamos al principio, se fuga en febrero de este año desde la ex penitenciaría, recordamos además que fue un caso bien connotado dentro de la prensa, porque estaban caracterizados de gendarmes, que eso llamó muchísimo la atención por la manera en la que termina fugándose este personaje, pero se estaba buscando a esta persona y se hace una interceptación telefónica y es ahí cuando la Policía de Investigaciones logra darse cuenta de este plan que estaban urdiendo para cometer este atentado contra la vida del alcalde Christopher White. Así que estamos a la espera de lo que va a ser las conclusiones de esta reunión, más allá de lo que decíamos antes, esta protección policial que se le entrega al alcalde para saber si es que se comprometen medidas más concretas, no solamente para esta municipalidad, sino pensando en el escenario de seguridad para todos aquellos... Exacto. Alcaldes que están tan expuestos hacia el combate contra las bandas criminales y el crimen organizado en nuestro país. Así que ante cualquier novedad, José, volvemos a retomar el contacto.
1: Se veía en la imagen, Valentina Nieto, que nos está entregando tu equipo. Mira, justamente ahí se vuelve a ver el podio presidencial, lo que nos hace deducir que en breve deberíamos tener palabras del presidente de la República.
2: Sí, también hay otro punto interesante, José, que habitualmente no siempre se instala un micrófono de preguntas para que la prensa también pueda hacer sus consultas. En esta ocasión, además del podio presidencial, también hay un micrófono que no sabemos si es que tiene que ver con que pueda haber algún tipo de espacio para la prensa. Bueno, vamos a ver qué ocurre en ese sentido. Así que quedamos atentos a la confirmación que nos puedan dar desde... Vale. Presidencia, si es que el mandatario va a responder preguntas y también si es que va a responder preguntas también el alcalde de San Bernardo. Te escucho.
1: Ah, ya, eso te quería preguntar, porque en el fondo, si está el podio presidencial, uno entiende que el presidente algunas palabras entregará, independiente si responde o no preguntas, pero algún texto, un discurso entregará luego de esta visita. Ahora, yo tenía entendido, de acuerdo a lo que te escuché al inicio del despacho, que es más probable que el alcalde sí responda algunas preguntas. ¿Se ha comprometido a aquello?
2: Claro. No hay un compromiso como tal. Sabemos que el alcalde hace algunos minutos atrás dio una entrevista a otro medio de comunicación en donde abordó el escenario en el que está actualmente, pero todavía no se nos confirma si es que él efectivamente va a responder preguntas. Lo que sí sabemos es que al menos el presidente, y se esperaría también que el alcalde, den una declaración conjunta en donde den a conocer los puntos más importantes de esta reunión. Lo que no sabemos, volvemos a repetir, es... Uh-huh. Si va a haber espacio para que la prensa también haga las consultas pertinentes de este y otros temas, sobre todo pensando en la figura del presidente José Antonio Caste, que, como decíamos antes, José, esta actividad no es la única que tiene importante durante esta jornada. Sabemos que hay otros temas también que están marcando la pauta, como lo es este encuentro con el presidente Javier Milei en un ratito más, de hecho, en el Foro Madrid. Valentina. Así que estamos atentos, todavía no... Okay. Hay confirmación clara, estamos esperando la respuesta de presidencia.
1: Tú nos avisas. Muchas gracias y buen día, Valentina.
2: Buenos días.
1: 9:11, conversamos de otro de los temas de la jornada, la reunión bilateral entre el presidente de Chile y el presidente de Argentina. Estamos en conexión a esta hora de la mañana con el ex embajador de Chile en Argentina, ex ministro, ex parlamentario, José Antonio Vieragallo, a quien le agradecemos la conexión. ¿Cómo le va, José Antonio? Bienvenido, buenos días.
3: ¿Qué tal? ¿Cómo están?
1: Todo bien, muchas gracias. Vamos conversando, José Antonio, en base a su experiencia, ¿qué debemos esperar de la visita del presidente Milei? ¿Cuáles son sus expectativas?
3: Bueno, ojalá pasen revista los múltiples desafíos que tiene la relación bilateral en campos que tienen que ver con campo energético, minero, de conectividad terrestre, digamos, también de medio ambiente. O sea, países que tienen 5.300 kilómetros de frontera, sí, no faltan la... Y también yo espero colaboración en la defensa del Estatuto de la Antártida. Espero mayor colaboración siempre entre nuestras Fuerzas Armadas, José Antonio, y policiales.
1: Y en ese sentido, cuando lo escucho en su primera respuesta, bueno, claramente hay muchos temas, compartimos una gran frontera. ¿Qué tan protagónico debiese ser en este encuentro bilateral el polémico decreto?
3: A ver, yo creo que las cosas están claras. En este minuto las autoridades argentinas están comprometidas a sacar una nueva directiva de política de defensa, que les corresponde hacerlo, donde se ve toda la política de la Argentina en el nuevo escenario geopolítico internacional y, entre otras cosas, con Chile y, por tanto, con el Estrecho de Magallanes. Sí que no hay más que esperar, digamos, que salga esa nueva directiva.
1: Ya, y en el fondo, cuando hablamos de esta expectativa nacional que existe a propósito del decreto 457, si no se establece luego de esta bilateral un plazo para derogar, o si no se manifiesta en una declaración, ¿pierde sentido de alguna otra forma esta reunión bilateral?
3: A ver, yo estoy un poco sorprendido de un nacionalismo muy estrecho que hay a veces en ciertos sectores de la derecha chilena, que no miran los intereses permanentes del país. No se puede a un país extranjero, con el cual además se tienen lazos estrechos de amistad, andar fijando plazos. Es una decisión autónoma del gobierno argentino, como sería del gobierno chileno cuando sacan los libros blancos de la defensa. Y hay que tener la confianza natural de que eso va a ser conforme a lo que ha expresado la Cancillería, el ministro de Defensa, altos mandos de las Fuerzas Armadas. Entonces, creo que es suficiente, digamos, no creo que se pueda ir más allá.
1: O sea, ¿le parece correcto, por ejemplo, lo que ha manifestado en torno al tema el presidente de la República?
3: Lo que no me gustó mucho, para ser franco, es como el tono. El Estrecho es y será siempre chileno. Pero qué duda cabe, porque hay que decirlo cada dos minutos. Cuando se recibe el jefe de Estado de un país amigo que ha reconocido que el Estrecho es chileno, ¿para qué se insiste? No entiendo. No sé si es para dar gusto a barras bravas.
1: ¿A barras bravas de las propias filas del gobierno, dice usted?
3: No digo solo del gobierno, pero hay principalmente en el mundo de la extrema derecha hay un nacionalismo que se refleja constantemente. Por ejemplo, no veo ninguna justificación a la carta que ayer publicó el Mercurio de excomandantes de la Armada y exalmirantes.
1: ¿Cómo lee esa carta?
3: No le veo sentido patriótico. Ninguno. Le veo más bien como un fuego de artificio.
1: En ese sentido, para usted, claro, no es más que un fuego de artificio, lo señala hasta ahora José Antonio Viriagayo en conversación con CNN Chile Radio. ¿Y el tono del canciller, esta descoordinación que se ha acusado entre ministros, cuando por una parte hay una declaración primero del ministro de Defensa, luego ratificada por el canciller, ha habido también cuestionamientos, incluso con un llamado a interpelar desde la oposición? ¿Cómo ha visto ese tono de los ministros particularmente?
3: Mire, a mí lo que me importa es que ojalá hubiera un gobierno bien coordinado que tenga clara prioridad de defender los intereses estratégicos del país en un contexto internacional extremadamente complejo. Y eso supone, obviamente, la defensa de la soberanía como corresponde, y también supone, eso lo ha dicho el propio canciller, la defensa de ámbitos de colaboración económica internacional que son básicos para la autonomía.
1: Usted ha dicho, José Antonio, en otras oportunidades, el problema de Argentina no es Chile, son las Malvinas. Bueno, y en esa estrategia de Argentina de acercarse a Estados Unidos para conseguir apoyo, ¿cómo entra Chile en toda esa historia para entenderlo a cabalidad?
3: Nosotros tenemos una política de Estado de defensa de la aspiración, sí, o del derecho argentino a la soberanía de las Malvinas. Todos los años patrocinamos la declaración con otros países en el en la Comisión de Descolonización de Naciones Unidas para que se abran negociaciones con el Reino Unido para que se llegue a una solución de fondo del tema. Esto, en cambio, se ha ido, como quien dijera, poniendo cada vez más complejo, porque ahora se habla de explotación del petróleo por empresas, digamos, extranjeras, entre ellos empresas israelíes, en el entorno de las Malvinas. Eso exacerba el sentimiento nacionalista argentino. Ahora, lo que yo advierto es que no en toda la sociedad chilena se habla de Malvinas y se asume la posición oficial del Estado de Chile desde el retorno a la democracia.
1: Cuénteme, profundicemos en ese punto porque eventualmente podría haber un flanco. Usted también ha hecho referencia durante las últimas jornadas a que hay autoridades de Punta Arenas, también privados que comercializan desde la región de Magallanes con las Malvinas, hay un traspaso también de mercancías. ¿Cómo eso puede abrir un flanco?
3: O sea, hay una cierta relación, por ejemplo, el vuelo de la TAM, etcétera, que está autorizado por Argentina.
1: Sí.
3: Ahora, justo ahora que viene el presidente argentino, que la gente de Punta Arena hable de que van a establecer una nueva línea de conexión marítima con Malvina y especialmente que le van a comprar gas, eso es para el sentimiento nacional argentino es un despropósito.
1: Ya, y eso podría eventualmente
3: abrir. Si se quiere hacer eso, tendría que primero hacer gestiones diplomáticas con la Argentina para ver cómo se hace eso de una manera tal de que no se hieran los sentimientos argentinos que Chile respalda.
1: Sí, claro. Ahora, eso que usted señalaba al finalizar, eventualmente abriría un nuevo flanco y lo conecto con el tema del comienzo de la entrevista. Eventualmente también podría retrasar, por ejemplo, una derogación de este polémico decreto. O sea, se van conectando los dos temas, ¿no? ¿Podrían?
3: Sí, pero no la derogación del decreto, porque ese decreto no se refiere solo al Estrecho de Magallanes. Ese decreto fija toda la política exterior de la Argentina. Entonces, tiene que ver con el nuevo escenario geopolítico, la política de defensa establecida por el gobierno Trump, en fin, las relaciones tensas entre China y Estados Unidos, el papel de las Fuerzas Armadas en el combate al narcotráfico. Entonces, no está condicionado solo al tema chileno.
1: Entiendo.
3: Pero aquí lo que se trata es que estos dos países, en un momento tan complejo, sumen sus esfuerzos para defender sus legítimos intereses, no para que anden en una rencilla, como digo, de barra brava, diciendo, mire, hay que hacer esto, claro, y esto, lo otro, y no sé qué, y son solo palabras.
1: José Antonio, ¿usted nos podría explicar en breve cuál es el paso a paso para llegar a una derogación de un decreto? Y esto se lo pregunto pensando en algo que he escuchado mucho durante los últimos días, casi con la intención o con la expectativa de que el tema del decreto mañana va a ser historia. A ver si usted nos pudiese hacer una explicación sencilla posible de cómo se deroga un decreto.
3: A ver, en este caso, la Argentina dicta mediante decreto las líneas estratégicas de su defensa nacional. Eso lo hizo el gobierno de Alberto Fernández en 2021.
1: Así es.
3: Ahí se cometió el error de poner esto del control conjunto del Estrecho de Magallanes. El mismo gobierno de Alberto Fernández se dio cuenta de la equivocación y en el libro blanco de la defensa, que es distinto, el 2023, no se habla de control conjunto. Pero sigue vigente el decreto. Ese decreto tiene una vigencia más o menos de 4 o 5 años. Le corresponde ahora al gobierno Milei dictar el nuevo decreto. Cuando yo estaba de embajador, tocamos muchas veces este tema, y entonces se elabora la nueva estrategia de defensa de la Argentina.
1: Sí.
3: Y ahí las autoridades trasandinas han dicho con toda claridad de que no va a aparecer este error del control conjunto. Ahora, la elaboración, ese decreto tendrá unas 100 páginas. Entonces es muy complejo porque en el intertanto cambió el escenario geopolítico. Exacto. Hoy día bastante confuso, complejo, etcétera. Entonces, tienen que, lo que yo sé, y lo que han dicho también los actuales ministros de Defensa y de Relaciones Exteriores, es que está elaborado ya una propuesta y que esa propuesta está en la Casa Rosada.
1: Claro, pero qué interesante.
3: Ahora, ¿cuándo,
1: sí, eso,
3: ¿cuándo el presidente Milei va a decidir firmar ese decreto? Eso yo no lo sé. Eso, porque eso tiene que ver muchos factores de política interna y de política internacional.
1: Ya, pero es probable que no sea hoy. Con eso cerramos.
3: No, bueno, además hoy Milei vuelve a Buenos Aires hoy mismo y tiene una cadena nacional sobre Malvinas.
1: Así es. Hoy, exactamente. Yo le quiero agradecer esta comunicación, una entrevista súper explicativa, nos ha entregado mucho contexto en esta mañana con José Antonio Viera Gallo, ex embajador de nuestro país en Argentina, ex ministro, ex parlamentario. Gracias por estar acá, que tenga un buen día y seguimos en contacto.
3: Muy bien, y ojalá todos los actores tengamos presentes los verdaderos intereses del país al abordar este tipo de temas.
1: Bien, nos quedamos con esa reflexión. Muchas gracias, que tenga un buen día.
3: Adiós, gracias.
1: Chao. 9 de la mañana con 23 minutos, información internacional, ya junto a la subeditora del área, la periodista Isel Guerra. Isel, bienvenida, buenos días.
4: ¿Cómo estás?
1: ¿Qué tal?
4: José, sí, en esta oportunidad para hablar de lo que ha estado ocurriendo en España en estas últimas horas, en medio de una crisis, por lo demás, en Ceuta, que no ha terminado y con ribetes políticos que están golpeando directamente a Pedro Sánchez, el presidente del gobierno de España, por estas horas, con esta intervención que realizaba y realiza a esta hora el Congreso de ese país. La oposición estaba pidiendo y exigiendo la dimisión de Sánchez, quien por lo demás ha restado responsabilidad a Marruecos en medio de lo que ha sido este episodio que ocurrió a finales del mes de julio con esta entrada masiva de unas 80.000 personas hasta Ceuta, pero con todavía una cantidad no menor de personas, estamos hablando entre 5.000 a 10.000 personas que aún siguen, por cierto, en las calles de Ceuta, con una suerte de alojamientos improvisados en las calles y que ha llevado finalmente a los españoles a salir a las calles, sobre todo el día de ayer. Esas imágenes corresponden a Ceuta misma, sin ir más lejos, pero también se registraban movilizaciones en Madrid, por ejemplo, en la jornada anterior. Y claro, aquí, por ejemplo, el líder del PP, del Partido Popular, Alberto Núñez Feijóo, estaba exigiendo la salida de Sánchez, por lo que señala él, es por incompetente o por cómplice, a tal punto planteaba Feijóo que va a pagar ante la justicia. No solo es el Partido Popular el que ha hecho esta exigencia de dimisión de Sánchez, sino que Junts per Catalunya también en estas últimas jornadas ha exigido la salida de Sánchez y hoy, sin ir más lejos, uno de sus representantes nuevamente solicitaba a Sánchez dar un paso al costado, que ceda su puesto a un sucesor y que sea otra persona la que lidere precisamente a la nación en medio de lo que han sido estas semanas bastante convulsas en temas migratorios, por cierto, para España, pero sobre todo para el gobierno de Pedro Sánchez ante estos flancos que se abren a raíz de la crisis.
1: Bueno, Pedro Sánchez, el gobierno español tratando de contener esta crisis, es un tema complejo y el propio Estado ha reconocido también un abandono de este territorio. Estoy hablando de Ceuta a propósito de todo lo que se ha generado allí, Isel.
4: Sí, y con también exigencias de que sea el rey quien también visite, exacto, este territorio después de que han pasado 20 años, desde que un monarca español visite este enclave español ubicado en el norte de África. Varias declaraciones de Sánchez durante esta jornada. Por un lado, negó que el gobierno haya recibido alguna especie de alerta o de aviso, ¿no?, de que esto eventualmente podía ocurrir a finales del mes de julio. No recibieron ningún tipo de alerta extraordinaria antes de la entrada masiva. Emplaza también a la oposición ante las exigencias que plantean tanto el PP como Vox y otros partidos y preguntaba y hacía el emplazamiento Sánchez, ¿habrían preferido matar a cientos, quizás miles de jóvenes, muchos de ellos menores de edad, para evitarse gestionar una crisis de acogida? Se preguntaba Sánchez y le preguntaba a la oposición durante esta jornada. También aquí el presidente del gobierno de España hizo alusión a la situación con Marruecos. Por un lado, confirmó que efectivamente convocó a la embajadora de Marruecos en España, no por la crisis en sí misma, sino por declaraciones que hicieron durante estos días dos ministros marroquíes respecto de la crisis. Y claro, declaraciones que el gobierno calificaba de inaceptables por parte de estas dos figuras de autoridad, pero no convocaba a la embajadora por la crisis en rigor. Y en esa misma línea también señalaba que la responsabilidad no es de Marruecos, pese a que en otras oportunidades y en otros episodios de masivos cruces, efectivamente España ha apuntado a el país de África como responsable de esos cruces ilegales. ¿Qué ocurre entonces con la respuesta durante la crisis? Bueno, igual la defiende, pese a que, antes de seguir avanzando en este comentario, durante esta jornada ha surgido una información que señala que hay un informe policial que plantea que los agentes marroquíes estarían siendo acusados de haber guiado a los migrantes a cruzar la frontera entre estos dos territorios. Aquí se habla de fuerzas que mostraron una permisividad total y que incluso los agentes guiaron a los migrantes para poder llegar al territorio español durante esta crisis a finales de julio.
1: Y a propósito de España, escuchemos las declaraciones del presidente del gobierno español, Pedro Sánchez.
5: Al gobierno que permitan concluir que esta entrada masiva en la ciudad española de Ceuta fuera diseñada o ejecutada por las autoridades marroquíes. Marruecos es evidente que es nuestra frontera sur y que juega un papel clave en la gestión de los flujos migratorios para nuestro país. Y por cierto, a lo largo de este mes hemos escuchado a dos ministros suyos hacer declaraciones inaceptables sobre Ceuta y sobre Melilla. Dos declaraciones, señorías, que por supuesto hemos rechazado tajantemente y por las que, quiero informarles, convocamos a la embajadora marroquí el pasado 21 de agosto.
4: Bueno, estaba la convocatoria entonces. Sánchez está responsabilizando a publicaciones en redes sociales que explicarían entonces esta masiva llegada de 80.000 personas al menos en medio de esta crisis. Uno de los últimos episodios que ha marcado por lo demás lo que ha ocurrido en Ceuta, una mujer está siendo investigada por homicidio de un joven marroquí. No queda del todo claro si es que esta persona asesinada efectivamente es una de las personas que cruzaron la frontera recientemente, pero es una investigación que se ha abierto en medio de la tensión que se ha instalado por lo demás en esta zona. Vamos a ir cerrando esta revisión internacional en Estados Unidos con el caso de Lindsey Clancy y con un jurado, José, que se ha mantenido estancado en esta deliberación que se está llevando a cabo de este caso que ha estremecido la opinión pública en Estados Unidos, de esta mujer de 36 años, ex enfermera de partos, que está enfrentando a la justicia y que está siendo acusada de haber asesinado a sus tres hijos en 2023. Todo

0: esto con un debate que además se ha abierto respecto de la psicosis postparto. Bueno, ¿qué ocurre aquí? Hay 12 miembros, José, que están deliberando y llevan casi una semana en ese proceso. Comenzaron la deliberación el jueves recién pasado, ya van 5 jornadas en rigor de deliberaciones, pero están en un punto muerto. Llevan 30 horas de discusiones y en 2 ocasiones han informado al juez que no han podido llegar a un veredicto. El último fue el día de ayer al mediodía, donde planteaban al juez que efectivamente no lograban aunar un consenso entre los 12 miembros permanentes, podríamos calificar, de este jurado. Y claro, aquí el magistrado emitió una nueva nota donde en esta oportunidad pide utilizar la razonabilidad de sus propias opiniones y de las de los demás y continuar deliberando, porque deben considerar que es deseable que se resuelva este caso. ¿Y por qué la insistencia del magistrado? Porque se necesita que la decisión sea unánime entre los 12 miembros de este jurado. Y claro, con un debate que se ha instalado no solo entre, por cierto, los miembros de este jurado, sino que la opinión pública estadounidense respecto de esta psicosis posparto que está apelando la defensa de esta mujer como explicación al asesinato de estos 3 menores.
1: Bueno, quedamos atentos a este tema. Gracias, Giselle Guerra, subeditora del área internacional. Nos encontramos durante la mañana.
0: Nos vemos, que estés bien.
1: Que tengas un buen día. 9:31, pausa con imágenes de Colomba. ¿Vamos a Colomba o a una pausa? Bueno, vamos a conectar con la periodista Colomba Ayholz a esta hora. Ahí está, no era la pausa, era Colomba. Desde el Foro Madrid, en la comuna de Las Condes. Colomba, tú nos cuentas. Buenos días.
2: Muy buenos días, José. Bueno, aquí con varias autoridades que han llegado hasta el centro de eventos Casa Piedra en San Carlos de Apoquindo, la comuna de Las Condes, para lo que va a ser este Foro Madrid, esta edición, quinta edición que se realiza en la capital de nuestro país, en donde, como decía, han llegado parlamentarios, también figuras como el presidente del Partido Nacional Libertario, Johannes Kaiser. Todavía no comienza, José, aquí hay un atraso según lo que se establece en la agenda, dado que a las 9:05 iban a comenzar con las palabras de apertura de Ignacio Garriga, el secretario general de Vox, que tú más temprano decías, José, viene en reemplazo del presidente de ese partido español, Santiago Abascal, quien por compromisos políticos permanece en España. De esta manera, entonces, todavía no comienza la quinta edición del Foro Madrid y hay bastante expectación por la llegada del presidente de Argentina, Javier Milei, quien, según la agenda, eso de las 9:20 de la mañana, estaba estipulado para que entregara una exposición frente a los asistentes y posteriormente sostuviera una reunión con Sarah Rogers, enviada de Estados Unidos, que también va a conversar en profundidad con el presidente trasandino posterior a su exposición. Vamos, José, a pasar a revisar algunas de las declaraciones que han emitido autoridades, como decía, también parlamentarios. En este caso, el presidente del Partido Nacional Libertario, Johannes Kaiser, en su llegada aquí al Foro Madrid.
3: Yo estoy seguro que el presidente va a hablar con el presidente. A ver, si en ese sentido no espero tampoco algo que sea especialmente partidista. Pero no se equivoquen, aquí no estamos haciéndole cariño al marxismo-leninismo.
4: Javier Milei viene a este foro como miembro de una constelación de gente que piensa similar en ciertas materias. Lo que son nuestras dificultades geopolíticas debe llevar un carril distinto y tiene que ser considerado también dentro de lo que es nuestra política de Estado.
3: Durante demasiadas décadas ya hemos permitido o hemos tolerado que ciertas cosas se vayan perpetuando. Y es hora de que, ojalá, aprovechando las mejores relaciones que tenemos con el gobierno trasandino, estas situaciones efectivamente se despejen.
2: Claro, porque también hay expectativa respecto de la posible derogación del decreto 457, José, quien esta semana las autoridades, el ministro de Defensa y también el canciller habían señalado que solamente resta la firma del presidente Javier Milei para poder derogar este polémico decreto que establece una administración conjunta entre Argentina y Chile sobre el Estrecho de Magallanes. Ahora, no hay una confirmación por parte del gobierno argentino de que el presidente Javier Milei firme ese documento y es por eso que se genera expectativa y suspenso respecto no solamente de lo que va a ser el discurso del presidente de Argentina, Javier Milei, a quien en el Foro Madrid, sino posteriormente lo que será al mediodía, la reunión bilateral que va a sostener con el presidente José Antonio Kast en La Moneda.
1: Perfecto, Colomba, seguimos atentos. Muchas gracias y buen día.
2: Nos vemos, José.
1: Nos vemos. 9:34, un poco más de 13 grados a esta hora en nuestra capital. Imágenes desde el Parque Metropolitano. Pausa. Al regreso, Voces del Poder en CNN Chile Radio.
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1: 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La palabra Chile tendría un origen onomatopéyico, es decir, palabras que imitan sonidos. Y este sonido vendría del canto de un pájaro que se llama treile o queltehue. Canto que suena parecido al nombre actual de nuestro país. Pero hay quienes sostienen que, antes de la llegada de los españoles a América, las tierras ubicadas al sur del desierto ya se llamaban Chili, que según la tradición y la cultura aymara significa confín del mundo. Luego de la conquista, los españoles siguieron llamando Chili a todo el territorio, o también Valle de Chile. Pero tras la independencia, el gobierno de Ramón Freire estableció Chile como nombre oficial de nuestro país. Esto en el año 1824. 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
1: Estamos de vuelta en esta mañana de día jueves, CNN Chile Radio, 9:39, momento exacto para hacer una revisión de titulares a esta hora. El presidente José Antonio Kast recibirá en La Moneda a su par de Argentina, Javier Milei. El mandatario descartó exigirle al jefe de Estado trasandino que firme la derogación del decreto que menciona el control conjunto del Estrecho de Magallanes. Los integrantes del denominado Clan Chen deberán volver a la cárcel La Laguna en Talca, esto después que la Corte de Apelaciones de Iquique revocara la decisión del Juzgado de Garantía que ordenaba el regreso de los reos al recinto penitenciario de Alto Hospicio. La Cámara de Diputados aprobó la creación de una comisión investigadora para indagar el caso de Fernando Cerimedo. Los parlamentarios buscan aclarar si hubo o no injerencia del consultor y estratega argentino en los procesos electorales de Chile. Los despidos por necesidades de la empresa cayeron 4.2% entre enero y junio de 2026, según informó la Dirección del Trabajo. Esto representa la primera disminución en 5 años de este tipo de desvinculaciones en un primer semestre. El líder del Partido Popular de España, Alberto Feijóo, exigió la dimisión del presidente del gobierno español, Pedro Sánchez, por la crisis migratoria en Ceuta. El Ejecutivo debió enfrentar la entrada masiva de más de 80.000 personas desde Marruecos a fines de julio. Y en el deporte, el tenista chileno Alejandro Tabilo jugará hoy por la segunda ronda del US Open. La primera raqueta nacional enfrentará al australiano Alexei Popín. ...9:40... comenzamos a esta hora Voces del Poder en CNN Chile Radio. Nos acompañan el día de hoy Ricardo Montero, ex subsecretario de Defensa. Ricardo, bienvenido, muy buenos días.
9: Muy buenos días, gracias por la invitación.
1: Gracias a ti. Y Felipe Salaverry, ex diputado de la UDI. ¿Cómo va, Felipe?
10: Muy bien, José, muchas gracias.
1: ¿Debutando en Voces del Poder o habías estado antes?
10: No recuerdo haber estado, yo estoy fuera de la actividad pública activa hace mucho tiempo. No es solo ex diputado, ex subsecretario del gobierno del presidente Piñera, ex secretario general de la UDI.
1: Perfecto.
10: Así que
9: subdere, ni más ni menos.
10: Subdere,
1: nada más ni nada menos que subdere. Y bueno, tú decías retirado de la vida pública, hoy día vamos a hablar de los temas de contingencia, así que puede ser el
10: Sigo colaborando.
1: Oye,
10: siempre
1: hablemos del Foro Madrid en Santiago. Colomba nos despachaba hace algunos minutos, ha comenzado con un leve retraso. Y les pregunto de inmediato, ¿es pertinente la presencia del presidente de la República, Ricardo? ¿Cómo lo ves tú?
9: Yo me sumo al ex canciller Moreno. Yo preferiría que el presidente de la República no participara de ese club, y menos activamente. Hay que revisar cuál es la lista de invitados. Uno empieza a ver, y quién es el dueño de casa hoy día en Chile, el que organiza es Vox. Un partido que el PP en España dijo, oye, este partido con cuidado. Ahora ha ido ablandando la postura, pero con cuidado. ¿Cuál es el referente en Argentina? Es Milei, que viene. ¿Cuál es el referente en Brasil? Es Bolsonaro. Acá no estamos hablando de los Tucanos, no estamos hablando de Alckmin, estamos hablando del que el líder de ese grupo hoy día está preso por intento de golpe de Estado. ¿Cuál es la referencia en Estados Unidos? Es Trump, que propició la toma del Capitolio. Entonces, esa es la gente que viene llegando acá. Esto no tiene que ver con la derecha o con la izquierda, tiene que ver con un grupo muy, muy extremo que se reúne en Chile. Yo creo que es una mala idea que se reúna acá, y peor que el presidente participe del foro.
1: ¿Cómo lo ve, Felipe? Ricardo habla de club cuando se refiere a este Foro Madrid, y también tiene una posición crítica respecto a la presencia del presidente. ¿Cómo lo ves tú?
10: A ver, a mí no me gusta el foro. La adhesión histórica de la UDI en materia internacional, en el caso europeo, está con el Partido Popular, con la IDU, con la derecha distinta a la que hemos conocido en el último tiempo. Dicho eso, y por eso institucionalmente la UDI resolvió no asistir a esta actividad, pero también creo que hay que tener un poquito de cuidado. A mí, si me preguntan personalmente, me hubiese gustado que el presidente no fuera. ¿Ya?
1: Que lo dijeron varios en Chile, vamos.
10: Sin embargo, el presidente es uno de los fundadores. Nadie podría desconocer que la historia de José Antonio, del presidente de la República, yo fui parlamentario 12 años, nos criamos juntos con el actual presidente de la República en materia política en la UDI. Pero él, cuando organiza su partido, su referente político, es parte de esas ideas que, como bien decía Ricardo, están manifestadas por algunos presidentes a lo largo en el mundo. Pero me parece, por eso, ahí un matiz tengo.
1: Okay.
10: Si bien no me gusta el foro, hubiese preferido que el presidente no fuera, pero está en su legítimo derecho, además es uno de los fundadores del partido.
1: Claro, en ese sentido, Ricardo, es clave el tono que tenga el discurso del presidente programado para esta tarde. Probablemente, incluso creo que lo mencionó él en una de las entrevistas radiales, escuchen primero lo que vamos a ir a hablar allí, a propósito de las críticas que habían surgido.
9: Sí, pero es que el lugar donde elige ir a hablar va a marcar todo. Yo estoy esperando ahora el discurso de Milei, en el estilo de política chilena. ¿Qué cosa positiva podemos esperar del presidente Milei hablando acá en Chile? Un presidente que no se reunió formalmente con los presidentes de acá, que fue de muy mal gusto en política exterior con el presidente Boric. ¿Qué cosa positiva puede hablar? Entonces, el presidente Kast puede dar el mejor discurso de su vida, lo dudo, pero se va a ver empañado por el resto, porque como hablaba, el contexto está dado. Él es un fundador de este grupo. Entonces, en el entorno de un debate más académico, pero iliberal, autoritario, la reforma constitucional, Esto creo que le hace un flaco favor, porque se rodea de una gente que es muy ultra, que no es referente a lo que estamos acostumbrados a democracia en Chile. Coincido, lo identifica, es parte de su historia. Él llegó al poder juntándose con este tipo de gente. Y por eso creo que para el debate democrático de Chile es más un retroceso que algo que sume.
1: ¿Felipe?
10: Retomo lo que decía hace unos minutos. Me llama la atención que se pretenda criticar con tanta vehemencia o con algunos términos, a propósito de lo que dice Ricardo, para generar un poquito de opinología, de este concepto iliberal. Si mañana vamos a celebrar en Chile, o se conmemora, un momento histórico en los últimos 4 o 5 años de la política chilena, donde un grupo o un sector político de nuestro país pretendió establecer en gran parte del texto sometido a plebiscito en su oportunidad aquellas mismas cosas que Ricardo plantea que hoy día se discuten como iliberal y otro tanto. Viene hoy día una columna de varios personeros que estuvieron por el rechazo en ese 62%. Yo tendría un especial cuidado, esto no se trata tampoco política del empate, pero aquí hay un grupo, sobre todo en el mundo de la izquierda, que pretende dar lecciones de lo que se puede hacer o lo que no se debe hacer.
1: Ricardo.
9: Creo que mañana, un día de celebración democrática, fue electo Frei Montalva, fue electo Frei, y se manifestó el pueblo soberano, rechazó una propuesta constitucional. Me parece perfecto en materia democrática. Respecto a la propuesta, y se ha hablado mucho ahora, te puede gustar o no gustar esa propuesta constitucional, pero desde un punto de vista jurídico, yo no veo dónde está lo iliberal. Acá dicen, hay pueblos originarios, ahora parece que se asustan. Bueno, ¿y no tuvimos como referencia Nueva Zelanda o Estados Unidos? El tipo de justicia, una justicia muy rara, Estados Unidos, que algunos tanto idolatran y tanto como referente tiene un montón de legislación particular en materia de pueblo originario. No es que el sistema de justicia está separado de la administración, de la forma en que se imparte justicia. ¿Y cómo lo hace Francia? Van de nuevo, el Senado, es que se quería sacar el Senado. Bueno, acá en la propuesta habían dos cámaras, que era la de las regiones, pero incluso si no lo hubiera, vamos a decir que los sistemas parlamentarios son menos democráticos porque la preeminencia está en una cámara, o el sistema semipresidencial francés porque también tiene la fuerza en una. Eso es un error básico,
1: Ricardo,
9: de la concepción del sistema
1: político. Mencionaste el 4 de septiembre recordando la elección del expresidente Frei, me imagino que también con esa misma fuerza recuerdas como cuando fue electo el expresidente Salvador Allende.
9: Exactamente.
1: Mismo también 4 de septiembre del año 70.
9: Exactamente, lo señalé, una elección democrática que fue interrumpida por un golpe de Estado.
1: Ah, ya, pensé que hacías ahí alguna diferencia porque habías mencionado anteriormente solo al presidente Frei. No, ahora, lo cierto, cuando hablamos del rechazo del 4 de septiembre del año 2022, el sector que tú representas, no sé si ha capitalizado tanto ese 62%.
10: No, para nada. No, José, para nada. Sí. Y me alegra que...
1: Ese 62% está detrás del gobierno.
10: Sí,
1: digamos.
10: Pero Ricardo, me alegra que perdón, José, me alegra que Ricardo, con mucha certidumbre, defiende lo que el país rechazó. Y lo digo porque evidencia que un sector de la política en Chile, un sector de la izquierda en Chile, ve como una suerte de buenos ojos o que la tarea emprendida durante el proceso constitucional no está terminada. Él dice, ¿pero qué tiene de iliberal reformar el sistema político o que la justicia dependa de un consejo con mucho más poder desde el Estado en lugar de la independencia de los jueces o pretender que existieran distintos tipos de justicia a propósito de los pueblos originarios? Sí, y recojo lo que decía Felipe Arboe hoy día en El Mercurio y otros más sobre el texto. Si uno puede académicamente, como lo pretende hacer ahora Ricardo, ante los televidentes, auditores de CNN Radio, académicamente explicar cada uno por separado, pero en su contexto era efectivamente una mala constitución. Tanto así que recordando, el 4 de septiembre, eso era la constitución antigua. Hoy día nos rige la constitución del 80 con las modificaciones del presidente Lago.
1: ¿Algo que quieras agregar, Ricardo, el tema para preguntarles por la bilateral?
9: En materia constitucional, la suma de herramientas democráticas no puede dar un resultado que no sea democrático.

0: Yo creo que en las últimas horas, semanas, a propósito de las declaraciones reivindicatorias que hace Argentina siempre, no es de hoy día, y con todos los presidentes en dictadura, en democracia, Argentina siempre ha tenido una mirada especial en el sur del continente.
1: ¿Y ha estado bien el gobierno, crees tú, defendiendo nuestra soberanía, los planteamientos?
0: Yo creo que sí, creo que ha sido prudente. Uno tiene que cuidar siempre la forma, más allá de cómo son muchas veces los argentinos. Fue la propia Cancillería argentina quien desechó las declaraciones del comandante en jefe de la Fuerza Aérea a propósito de la boca oriente del Estrecho de Magallanes. Algunos dirán, hay mucha opinología, que está a punto de firmar un decreto para eliminar esa mirada que tiene Argentina. Yo me quedo con las palabras del presidente de la República en torno a que los tratados suscritos por Argentina y Chile reivindican la soberanía total y completa,
1: Vicento,
0: o predomina en el Estrecho de Magallanes.
2: Varios temas.
1: Sí, Ricardo, dale. Tú fuiste subsecretario
2: de Defensa
1: y había críticas también a la coordinación de los ministerios.
2: Parto de arriba, de lo primero, la reunión del presidente Kast con el presidente Milei. Yo acá podría irme en la fácil, pero no voy a comparar al presidente Kast con el presidente Milei. Creo que son estilos diametralmente distintos y creo que cada vez que el presidente Kast se junta con el presidente Milei, el perjudicado es el presidente Kast, por el estilo disonante que tiene el presidente Milei, disruptivo. O sea, nunca creo que le va a poder sumar un encuentro.
1: Motosierra mediante, ¿te acuerdas la foto? Claro.
2: Que fue lo primero, o sea, el primer viaje electo allá. Hoy día no tengo ni una expectativa, creo que va a ser un pésimo discurso del presidente Milei y creo que va a ser mucho ruido en Chile. Y a nivel de Estado me preocupa recibirlo, entiendo que es necesario, pero creo que va a haber un problema. Estrecho de Magallanes, ahí tengo una diferencia con Felipe. Yo sé que el presidente tiene una postura que dice que no va a exigir que se derogue el decreto, hoy día no se lo va a exigir a Milei. El problema es que ayer su canciller y su ministro de Defensa dijo que hay que exigirle que se derogue el decreto.
1: Y que el documento está casi listo.
2: Entonces, ahí hay un problema respecto a la política exterior de Chile. Yo creo que nosotros tenemos que alinearnos y creo que esto es un problema para el país. El Estrecho de Magallanes es chileno, punto, se acabó. Y todos deberíamos ordenarnos en esa política y tener una pura línea. Pero cuando el presidente dice una cosa el mismo día, distinta a su canciller y el ministro de Defensa, es complicado.
0: Perdona, Ricardo, ¿no dijo algo distinto? Puede ser. No. Sobre la soberanía del Estrecho Magallanes, que tú muy bien señalas, no hay dos posiciones.
2: ¿Pero cuál es la acción de Chile hoy día?
0: Espérate, tú decías que aparecería, o sea, claramente hay descoordinación.
2: Sí,
0: eso
2: sí,
0: lo hemos visto en los últimos seis meses. El fondo es que la soberanía no está en discusión sobre el Estrecho de Magallanes. El canciller o el ministro de Defensa,
2: todos el mismo día,
0: estimábamos que había un camino para que ese decreto famoso se derogue. El presidente dice, mire, yo en una bilateral, en el estilo del presidente, como bien tú señalas, dice, yo no se lo voy a exigir, pero refrendo que la soberanía.
2: Pero Felipe, tenemos un problema ahí, ¿o no? Si hay tres vocerías sobre el mismo tema y dos ministros sostienen, hay que exigirle que se derogue el decreto, y el presidente dice, en la reunión no le voy a exigir derogar el decreto.
0: No decía, lo que dice el ministro Barro y el canciller Pérez Mackenna, dicen que estaría para la firma, no hablan de exigencia. Hay que ser también bien cuidadosos en eso.
1: Ya.
2: Es evidente lo que se aclaró, pero bueno.
1: Bueno, tenemos que hacer una pausa. Queda pendiente el tema. Vamos rápidamente a un corte. Seguimos conversando a la vuelta en Voces del Poder en CNN Chile.
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0: Seguimos en Voces del Poder, hoy con Ricardo Montero, ex subsecretario de Defensa, y Felipe Salaverry, ex diputado de la UDI, ex subdere. Ahí tú también me estabas comentando anteriormente con otros cargos que acompañan tu trayectoria. Felipe y Ricardo. Ya, muy bien. ¿Cuándo de nuevo en la palestra? No por ahora.
1: Ya está. Estoy feliz colaborando siempre con mi partido, con la UDI. Y comentando un poquito más de afuera
0: la coyuntura. Ricardo, tú tenías la palabra, estamos hablando de esta descoordinación que a esta altura hay que decirlo con todas sus letras, ha sido evidente dentro del gobierno al tratar el tema de Magallanes y el encuentro con Javier Milei.
2: Ricardo. Lo pongo en propositivo. Argentina tiene un decreto desde el 2021, hay un compromiso hace mucho tiempo de que lo van a derogar, incluso hay una carta del subsecretario que ve relaciones internacionales en materia de defensa al entonces embajador Viera Gallo, y ese compromiso no se ha cumplido. Entonces, cualquier cosa, por pequeña que pase, se escala porque ese decreto todavía está vigente. Dicho eso, la postura de Chile es clara, el estrecho es de Chile, hay que derogar el decreto. Pero tampoco que se preste para escalar esto a tonta y a loca con un país que tenemos más de 5.000 kilómetros de frontera y que lo vamos a seguir teniendo mañana, pasado y en 100 años más.
0: ¿Cómo quedan los ministros, Felipe, luego de todo este episodio? Imagínate, tenemos en un rato más la bilateral entre ambos presidentes y no se llega a esa conclusión, o ni siquiera hay tal vez una manifestación explícita, o no se pone un plazo para la derogación, en fin. Pongámonos en el caso de que no haya ninguna manifestación. ¿Cómo quedan los ministros luego de las declaraciones?
1: Quedan en una situación de conflicto, por decirlo de alguna manera, pero que el propio presidente, para ponerlo, mirar el vaso medio lleno, porque tengo la mejor opinión, principalmente del ministro Barros, creo que ha sido muy valiente en plantear algunas posiciones de sentido común en nuestro país. El presidente dijo, mire, yo convoqué a ministros opinantes, no que fueran meras o solo vocería. Creo que hay un problema, sí, hay un problema. Hay un problema de coordinación, hay un problema de fondo político en el gobierno frente a esta mirada del presidente de dejar hacer muchas veces y después hay que recoger cañuela, como se dice en el campo, y hay que tener un especial cuidado. Yo espero que más allá de la prudencia con la que actúa siempre el presidente, que tiene un tono distinto a propósito de la bilateral, a cómo actúa el presidente argentino, el presidente Boric tampoco logró, con toda la cercanía que tenía con el expresidente Fernández en Argentina, tampoco logró que ese famoso decreto se derogara, pero yo creo que la prudencia del presidente espero que convenza al gobierno argentino de derogar ese
0: ¿Y posibles decreto. Consecuencias de esta descoordinación luego de este episodio? Ya un sector de la oposición habla de interpelar al canciller Pérez Maquena. ¿Podría eventualmente derivar en movimientos al interior del gobierno?
1: No creo.
0: ¿Tú dices que no?
1: No creo.
0: ¿Tú, Ricardo?
2: Creo que el foco de este problema es que, a diferencia de otros, en esto estamos casi todos de acuerdo. Sí, ese creo que es el gran tema de fondo. Acá el coro está descoordinado, está cantando mal, pero yo creo que de izquierda a derecha estamos todos de acuerdo en la soberanía absoluta del Estrecho de Magallanes. Estamos todos de acuerdo que el decreto hay que derogarlo. Pero cuando salen voces distintas nos vemos mal y eso debilita la política exterior. El desarrollo, bueno, tendrá que ver el Congreso cuáles son las medidas que se adopten, si son pertinentes o no.
0: Bueno, considerando también que son transversales las voces que señalan que el presidente de Argentina es muy impredecible, a propósito también de la decisión que se pueda tomar en esas características. Desde la UDI, ¿qué le van a pedir o qué han levantado sobre el tema de Galvarino Pablaza en esta bilateral?
1: Ha sido permanente, no solo con el gobierno del presidente Kast, también con el presidente Boric y desde que se supo de la situación jurídica.
0: Pero con la llegada del presidente Kast a la moneda tienen más expectativas. Y con esta autorización de extradición y todo.
1: Yo reconozco, teníamos más expectativas, tanto es así que se conversaba o se decía que al asumir el presidente Kast, casi este señor a Pablaza lo traían el mismo 11 de marzo. Pasan estas descoordinaciones allá en Argentina o este manto de protección que todavía tiene lamentablemente el asesino, uno de los asesinos o autores intelectuales del asesinato del senador Guzmán. Hoy día la directiva de la UDI, a esto de las 10 de la mañana, concurría a una audiencia con el canciller para entregarle una carta a través del canciller al presidente de la República para exigir.

0: una mayor diligencia.
1: ¿Argentina dio espacio para que este señor se fugara?
0: Yo no sé si es Argentina institucionalmente, el gobierno argentino, que, cosa que no creo, pero existe efectivamente una red de protección en Argentina, en otros países del mundo también, para los asesinos, tanto intelectuales como materiales del asesinato del
1: senador. Ricardo, ¿quieres aportar sobre
2: ese tema? Asesinaron un senador de la República de Chile. Se tiene que hacer justicia y tienen que pagar todos los responsables. No hay ninguna duda al respecto. Ojalá se logren todos los procedimientos que establece la justicia chilena y ojalá sea lo antes posible.
1: Bueno, vamos a quedar atentos. De hecho, hace algún tiempo el senador Moreira, creo que en marzo de este año, había dicho que incluso una delegación de la UDI iba a estar dispuesta a viajar para colaborar en aquello.
0: Sí, en algún minuto cuando
1: se conoció que se había fugado.
0: Y cuando el presidente Kast visitó Argentina, creo que fue el primer viaje internacional.
2: Fue antes de que asumiera.
1: Antes de que asumiera.
2: Con una motosierra en la mano.
1: Claro.
0: Pero no recuerde malos ejemplos,
2: Ricardo. Es que lo hablamos antes. Cuando
1: pero las imágenes hablan por sí solas.
2: Cuando uno se junta con Milei, sabe a lo que está expuesto.
0: Sí, está bien.
2: Y si lo extrapolamos, ahí, es lo mismo que va a pasar.
0: Ahí lo acompañó el secretario general de la UDI, Juan Antonio Coloma, para sostener reuniones. Y bueno, obviamente ya se sabía que tenía que ser extraditado y estaba a punto de...
1: Sí, claro.
0: Estaba el embajador Viragallo
2: todavía en esos
0: días. Y en algún minuto se han evaluado acciones un poco más fuertes, pero nosotros esperamos que tanto el gobierno como el gobierno argentino acojan este llamado, este clamor, como dice Ricardo, de opinión pública. Aquí se asesinó un senador de la República en democracia y no todos sus autores materiales.
1: Veremos qué pasa. El último tema, porque nos quedan pocos minutos, la Corte de Iquique le da la razón a Gendarmería, revoca la decisión que bloqueó el traslado del clan Chen a cárcel La Laguna, esto en la región del Maule, en las cercanías de Talca. ¿Cuál es la señal que deja finalmente esta información? ¿Actualiza o más bien entrega argumentos al gobierno? ¿Se puede ver como un triunfo para el oficialismo? ¿Entrega argumentos para sostener esta idea de la reforma constitucional? ¿O por el contrario? ¿Cómo lo ves, Felipe? ¿Cómo lo ves, Ricardo?
2: Esto es lo más parecido que hay al funcionamiento del Estado de Derecho. Y se ha armado una polémica que yo creo que está absolutamente sobredimensionada. Pidieron trasladar a unos reos específicos del norte al centro-sur.
1: Sí.
2: El juez dijo que no. Se hizo una invocación por vía del procedimiento que corresponde y la Corte dijo sí, Gendarmería tiene todas las atribuciones.
1: Entonces, ¿es necesario o no la reforma constitucional?
2: ¿Cuáles son las conclusiones? Las conclusiones, primero, para mí, no se requiere una reforma constitucional. Yo no sé dónde están mirando, estaba mirando Italia. En Italia todo esto es por ley. Si bien Gendarmería ya tiene todas esas atribuciones, es mejor que quede en una ley. Es una ley que ya está en tramitación, que tiene informe financiero, sigámosla tramitando, pero no es necesario abrir una reforma constitucional. Y dicho eso, el ministro de Seguridad dijo que él preferiría estar en una cárcel en El Salvador. Esto creo que es una prueba sólida de que el Estado de Derecho en Chile funciona de la forma que corresponde. Hay mucho que mejorar en las cárceles, por cierto, pero yo prefiero un sistema absolutamente democrático de Estado de Derecho como el chileno, a diferencia del salvadoreño que prefiere el ministro de Seguridad.
1: Felipe, este tema.
0: Sí, yo cuando aparece esta decisión de un juez de la República, un juez de garantía en Iquique, que prohibía este traslado o los llamaba de vuelta a este clan chino, sometido a proceso en Iquique, obviamente sorprende, pero creo que la Corte de Apelaciones lo resuelve bien el que la decisión la tiene Gendarmería para administrar las cárceles y segregar
1: peligrosos. Desde el gobierno dicen con la reforma esto no hubiese pasado. Finalmente vuelven a la laguna. ¿Se cae ese argumento?
0: Yo creo que es un error. Es un error justificar a propósito de esta decisión de un tribunal de reforzar lo que tiene Gendarmería para resolver y administrar las cárceles, es un error confundir esa decisión con si Chile necesita una reforma constitucional. La UDI ha sido muy crítica, y en eso quiero reforzar, vamos a coincidir con Ricardo, la no necesidad de una reforma constitucional en los términos que se ha planteado. Creo que desde que estaba de presidente del Senado el senador Juan Antonio Coloma, se avanzó sustancialmente en materia de proyectos de ley en materia de seguridad.
2: Con la ministra Tobá, el acuerdo que hicieron.
0: Y recientemente

0: Recientemente, el Parlamento ha avanzado en cerca de 20 o 30 leyes, incluso muchas votadas por sectores de la izquierda en contra, pero así como dice Ricardo, es la democracia. A mí me gusta más reforzar vía legislativa y no tocar la Constitución que tanto nos ha costado cuidar.
1: Bueno, se está tratando de dar prioridad a los proyectos de ley, al menos eso se subentiende de las últimas declaraciones del gobierno central. Estamos en el tiempo, bueno, quedamos atentos a la imagen que nos deje la bilateral entre ambos presidentes, si es o no con motosierra como lo que sucedió en Argentina.
0: Yo espero que no.
1: Bueno, antes de asumir eso, hay que ser justo.
0: Espero que no, espero que no.
1: Bien, y sí o no, el tema del decreto, ¿es historia mañana?
0: No, va a seguir varios días más de polémica y confusión.
2: Espero que así sea.
1: Ok, Ricardo Montero, ex subsecretario de Defensa, Felipe Salaverry, ex diputado, ex autoridad en muchos campos de la UDI. Gracias por estar acá. Que tengan
0: Encantado.
1: Un buen día.
2: Muchas gracias por la invitación.
1: Muchas gracias. 10 de la mañana con 7 minutos. 15,3 es la temperatura actual en el centro de nuestra capital. Se proyecta una máxima de 21 el día de hoy en el centro de Santiago. 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
2: Estamos de vuelta y nos vamos rápidamente a la comuna de Las Condes. Foro Madrid. Habla a esta hora el presidente de Argentina, Javier Milei. Lo escuchamos.
3: Muchas gracias, Santiago, y a todos los que hicieron posible este evento tan importante para seguir difundiendo las ideas de la libertad en todo el mundo. Por otra parte, es un placer para mí poder estar nuevamente en Chile, en especial tras la victoria y reciente asunción de mi amigo José Antonio Kast. Chile es un lugar emblemático, porque con su historia reciente nos recuerda el valor inmenso de dar la batalla cultural. Tras el derrocamiento del comunista Allende, Chile entró en un periodo de estabilidad y crecimiento que se extendió por más de 40 años. Y gracias a ello, Chile fue sin lugar a dudas la envidia en términos económicos de toda la región. Sin embargo, a pesar de haber conocido los frutos de la libertad, cayó en la farsa del socialismo del siglo XXI como el resto de toda la región. Como no podía ser de otra forma, corrieron ríos de tinta sobre por qué esto ocurrió. En todos lados, la izquierda se empecinó en sostener que era la desigualdad del modelo chileno o cuestiones similares, cuando de hecho la desigualdad en Chile es menor que en todas sus supuestas utopías socialistas, o que era por el nivel de vida de los que menos tienen, cuando lo cierto es que en Chile los que menos ganan viven mejor que en cualquier otro país de la región. Nosotros, en cambio, sabemos la verdad. Sabemos que el motivo por el cual el estallido era inevitable fue que por demasiado tiempo aquí descubrieron el terreno de la batalla de las ideas. Las ideas de la libertad ganaron en la práctica, pero quedó libre el camino para que desde los medios y las universidades se los socavara y vilipendiara. Y cuando ellos ganan en el terreno del bien y del mal, terminan ganando políticamente. Y así llegó al... Y así se llegó al extremo de que el país entero se viera sumido en una ola de violencia izquierdista sin precedentes, que dejó decenas de muertos entre 2019 y 2020, porque los izquierdistas, en un punto, creían que tenían razón en ejercer la violencia para llevar adelante sus políticas. Aún en un sistema que funcionaba y que año a año producía mejores resultados para todos los chilenos, los discursos y las ideas de izquierda convencieron a buena parte de la población de que estaba todo mal y que había que cambiar el sistema por la fuerza. Pero esto no fue posible de la noche a la mañana. La izquierda construyó esa falsa legitimidad luego de años y años de colonizar una a una las instituciones e intentaron aplacarse en este falso sentido de justicia para tirar abajo todo el sistema que sacó a tanta gente de la pobreza. Por fortuna, esa noche oscura fue superada y Chile ha vuelto a apostar por las ideas de la libertad. Ha despertado, así como América Latina está despertando, y ha despertado porque tiene políticos con el coraje para llamar a las cosas por su nombre y decirle al mal, el mal, y al bien, el bien. Hoy estamos siendo testigos de un cambio que empezó en Argentina en 2021 y que poco a poco fue extendiéndose por todo el continente, Perú, Colombia, Ecuador y tantos otros ejemplos que dan fe de los vientos de cambio que atraviesan este tiempo histórico. Hoy el continente entero se está orientando hacia los valores que hicieron grande Occidente, incluso luego de décadas de adoctrinamiento socialista. Poco a poco les hemos demostrado que no les tenemos miedo y que estamos dispuestos a salvar nuestra civilización y nuestro modo de vida. Porque de San Martín, el gran liberador de América, aprendimos que cuando el deber llama, todo está permitido, excepto no acudir a él. Pero es necesario que entendamos bien a qué nos enfrentamos, porque si no identificamos a nuestro adversario, estamos destinados a perder frente a él. La izquierda a nivel regional está organizada desde hace décadas, desde los tiempos en los que las guerrillas entraban en el régimen cubano para llevar a su cáncer por todo el continente. Tras la caída de la Unión Soviética, esa izquierda se reorganizó con el Foro de San Pablo para rearmar su estrategia, tomar el poder por la vía democrática en lugar de la lucha armada, uniéndose contra los que llamaban neoliberalismo, un término sin sentido alguno, que muchas veces tan solo significaba la voluntad de un gobierno de tener orden fiscal. En términos sencillos, nos querían que las ideas de la libertad triunfaran en la región tras el fracaso mundial del comunismo ruso. Hoy, en su peor momento, siguen buscando la manera de volver, desestabilizan, generan pánico, mandan a sus milicias a infundir terror en la población, utilizan los medios de comunicación para mentir, entre tantas otras cosas. Y sobre todo, avanzan sobre todos y cada una de las instituciones en la sociedad para usarlas como plataformas de sus ideas. Se aprovechan de la pluralidad de ideas que fomenta el liberalismo para entrar y cerrar la puerta bajo llave cuando tienen el control. Por todo eso, no hay nada que no estén dispuestos a hacer para recuperar el poder perdido. Ante esto, la derecha también se tiene que organizar. Si ellos tuvieron su internacional socialista, nosotros tenemos que profundizar nuestros lazos de amistad en nuestra propia red internacional, tanto en la región como en el mundo. Porque no nos enfrentamos a un adversario local, sino que nos enfrentamos a un adversario regional y también global. Un adversario que piensa y se apoya transnacionalmente, porque sus apariciones se extienden más allá de las fronteras de un solo país. Y nada de esto es ninguna novedad. Ya lo observamos en el siglo pasado, cuando todos los partidos comunistas del mundo tenían por objetivo someterse a los designios de la Unión Soviética. Ellos tenían la pequeña misión de transformar el mundo de raíz, corrompiendo la propia esencia humana. Y saben que si se quedan con una sola nación, no pueden hacer nada, por lo que van a conducir al fracaso y a los que van a echar del poder. Eso es lo que ocurrió en Argentina, eso es lo que ocurrió en Venezuela, en Cuba y lo que les ocurre siempre, porque sus ideas conducen a la miseria económica y moral, y la gente huye de sus países para buscar una mejor vida. Por eso no pueden detenerse y tienen que expandirse por donde sea en donde tengan influencia. Por eso tienen que poner muros, cepos y cualquier limitación posible a la libertad. Si se quedan quietos, mueren. El falso nacionalismo del que a veces hacen gala solo oculta esta verdad, que consiste en que son un movimiento sin patria, sin futuro y condenado a hacer fracasar a los países en donde toman asiento. El mejor ejemplo de esto es nuevamente la Unión Soviética, que cuando dejó de expandirse colapsó por sus propias ineficiencias. Así, durante décadas, la izquierda organizada sometió a los países bajo su influencia, impidiendo su desarrollo en nombre de ideologías de transformación social radical y en detrimento del interés nacional de cada uno de ellos. El caso argentino es emblemático. Usaron sus ideas nefastas para empobrecernos profundamente y dejarnos indefensos frente a las amenazas de un mundo en constante cambio. Pero nosotros amamos a nuestro país y entendemos que la única manera de defender nuestra paz, nuestra soberanía e interés nacional es teniendo un país rico, pujante, con inversión y disponiendo de los recursos necesarios para protegernos. Y esto va de la mano con desterrar las ideas empobrecedoras de la izquierda, que quiere a nuestros países sometidos a un régimen internacional de esclavitud, aunque camuflen sus intenciones con un barniz de nacionalismo. La izquierda se organizó en una internacional socialista y en la región con el Foro de San Pablo, para subyugarnos creando una enorme prisión de cada...
2: Bueno, escuchamos al presidente de Argentina, Javier Milei, en sus palabras, en su discurso, en la jornada inaugural del Foro Madrid. Ha dicho, entre otras declaraciones, que Chile es un lugar emblemático para dar la batalla cultural. Calificó al presidente Kast como su amigo y lo felicitó por el triunfo reciente. También haciendo referencia a lo que sucedió en el año 2019 con el denominado estallido social y lo que ha pasado en Occidente a propósito del triunfo en varias partes de Latinoamérica, particularmente del sector político que él representa. Hoy el continente se está orientando a los valores que hicieron grande a Occidente, entre otras declaraciones. 10:20, vamos a seguir en este tema, nos vamos al Palacio de la Moneda y está el periodista Ivo Goich, que nos va a contar más detalles de este encuentro bilateral entre ambos presidentes. Y tengo entendido, Ivo, tú nos detallas que ha habido ciertas modificaciones a la agenda del presidente Milei en Chile. Estamos contigo, bienvenido.
4: ¿Cómo te va, José? Muy buenos días. Así es, acá en el Palacio de la Moneda ya está todo listo para recibir por primera vez al presidente de la República Argentina, Javier Milei. Ustedes lo veían, se encuentra participando en el Foro de Madrid, instancia donde el presidente de nuestro país, José Antonio Kast, va a participar hoy por la tarde, pasada las 5:30 de la tarde, preliminarmente, recordemos, hasta el día de ayer. Él estaba en la jornada de hoy para la apertura, de hecho dando el discurso a esta hora, el que está dando Javier Milei, pero eso se cambió y vimos al presidente, ustedes lo veían también en la comuna de San Bernardo visitando al alcalde Christopher White. El presidente ya viene camino acá al Palacio de la Moneda y eso del mediodía debería ser, José, originalmente la reunión bilateral entre ambos presidentes. Se comunicó hoy día en la mañana que quizás podía ser a las 11, pero dado el horario vamos a depender de la extensión del discurso de Javier Milei. También tiene programada una reunión con Sarah Rogers, subsecretaria representante de Estados Unidos, que se encuentra también participando del Foro de Madrid, que va a exponer durante la jornada del día de hoy. Vamos a ver si es que existe alguna modificación en la agenda del presidente de Argentina para poder ajustarla y llegar al Palacio de la Moneda entre 11 y 12, entonces, del mediodía acá en nuestro país. Se da en un contexto especial, no es nuevo, José, ya unas semanas, hablando acerca del Estrecho de Magallanes, del famoso decreto que establece por parte de la política militar argentina administración conjunta del Estrecho de Magallanes entre Chile y Argentina, algo que ha sido completamente descartado por las autoridades chilenas. El día de ayer lo hizo con fuerza el presidente de la República, José Antonio Kast, precisamente desde la fragata Prat, cruzando el Estrecho de Magallanes durante los ejercicios militares con los cuales presenció el día de ayer. Pero esto ha supuesto otro problema, José, que es más político, es más de análisis, más allá de lo coyuntural y lo que significa efectivamente que la firma o no de este decreto, que durante esta semana han sido dos de los ministros de Estado, Fernando Barros de Defensa y también el canciller Francisco Pérez Mackenna, quienes han insistido, al menos hasta el día de ayer, en la firma de este decreto. Lo que yo tenía entendido, lo que habíamos podido reportear, era que hubiese sido un éxito para el Palacio de la Moneda, en principio, a inicios de esta semana, que ese decreto quedara firmado esta semana. Hubiese sido un gesto importante el hecho de que, aprovechando la presencia de Javier Milei en nuestro país, eso se hubiese firmado. Eso, el día de ayer, para el presidente José Antonio Kast, pasa a un segundo plano. Para, entonces, la política exterior de Chile, para la política oficial, acá, las declaraciones oficiales, pesan más los tratados de 1881 y 1984, más allá de la firma de algún decreto que quede establecido y zanje definitivamente que no existe ningún tipo de administración conjunta en el Estrecho de Magallanes y que la soberanía es 100% chilena. Al menos en las palabras del presidente José Antonio Kast el día de ayer, él decía: no le voy a exigir a Javier Milei que firme ese decreto, para nosotros son más importantes los tratados que establecen de manera contundente la soberanía del Estrecho de Magallanes. Argentina no tiene ni tendrá nunca, jamás soberanía sobre el Estrecho de Magallanes, fueron parte de las palabras del presidente José Antonio Kast. Creo que las pasemos a revisar, José, y a la vuelta hablamos acerca de estas diferencias que han existido en las declaraciones de los ministros de Defensa de Relaciones Exteriores, que también han causado algún tipo de ruido al interior del oficialismo.
5: Ahondar en la discusión no tiene mayor sentido y es algo que se va a dar. Pero no necesariamente uno tiene que exigirle a un presidente cuando viene a la nación, decirle, le exijo esto. Tenemos una muy buena relación con el presidente Milei, queremos mantener las buenas relaciones de Chile con Argentina, pensando siempre en el bienestar de los chilenos. Y aquellos que hoy día levantan la voz, por mucho tiempo estuvieron callados. Mucho tiempo. Incluso algunos querían entregar soberanía. Nosotros no entregamos soberanía. Y en eso, que lo tengan muy claro. El estrecho es chileno y seguirá siendo chileno, y la soberanía la ejerce Chile.
4: Se ha generado durante las últimas semanas, José, una serie de especulaciones y debate a nivel político y público acerca de la postura que ha tenido el gobierno. ¿Se han sido suficientemente enfáticos? ¿Cuál ha sido la posición del presidente José Antonio Kast? ¿Qué ha pasado con estas diferencias de declaraciones entre los ministros de Defensa y Relaciones Exteriores? ¿En qué radican esas diferencias en concreto en este decreto? ¿Desde cuándo estaría? Y si es que listo para ser firmado, según el canciller, desde el mes de marzo, y además en cada una de las reuniones que han tenido bilaterales de trabajo con representantes de Argentina, han insistido en la posibilidad de cumplir con la promesa de firmar ese decreto y esto quede zanjado. Por otro lado, tenemos las declaraciones de Fernando Barros, ministro de Defensa, quien dice que con lo que ha sucedido en las últimas semanas se ha agilizado y se ha apurado y se ha solicitado que ese decreto se pueda firmar. Hasta ahí teníamos una diferencia de ministros, pero lo del día de ayer del presidente de la República le quita el piso, básicamente, José, a ambos, diciendo que él no le va a exigir finalmente a Javier Milei que firme este decreto. Teniendo en cuenta lo que pueda pasar y teniendo en cuenta la personalidad del presidente de Argentina, yo creo que vamos a tener que esperar también a lo que pase en esta reunión. Tema de conversación va a ser seguro, lo del estrecho de Magallanes. El principal, posiblemente no. El presidente Kast decía que habían otras temáticas con las cuales conversar con un presidente muy cercano a la administración liderada por José Antonio Kast, pero el tema del estrecho de Magallanes va a estar sobre la mesa. Veremos si es que hay algún cambio, algún tipo de modificación, alguna señal concreta con ese decreto en particular, pero al menos si desprendemos las palabras del día de ayer del presidente, José, no sé qué te parece a ti, me parece que el decreto ya pasa a un segundo plano y se van a quedar con estas, con los tratados, y me parecería también que desde Argentina precisamente no hay ninguna intención al menos de modificar esa política militar, por lo menos ahora se está trabajando para cambiarla. Recordemos que esta es una política militar que fue firmada el año 2021 bajo el gobierno de Alberto Fernández acá en nuestro país. El presidente era Sebastián Piñera. Durante los 4 años de administración del gobierno del presidente Gabriel Boric se trabajó en el hecho de poder modificar ese decreto que establece una administración conjunta en la soberanía del estrecho de Magallanes. Nada de eso pasó y se formaron un problema para la actual administración. Así que vamos a ver si es que hay algún cambio, si es que hay alguna señal concreta. Yo te puedo adelantar que por lo que sabemos no habría declaración conjunta. Yo te contaba el día de ayer, José Miguel, de ambos presidentes. Es algo usual que se hace cada vez que se recibe una visita de Estado oficial en nuestro país. Por el momento no existiría esa posibilidad. Eso por un lado. Y además el presidente Kast entonces en la tarde va a participar del Foro de Madrid. Posteriormente va a tener una actividad relacionada con seguridad en la comuna de Renca también. Así que va a ser una jornada movida para el presidente José Antonio Kast, como la va a ser también para Javier Milei, porque se espera que hoy en la noche a las 21 horas entregue una cadena nacional relacionada con el tema de las Islas Malvinas. Sabemos la sensibilidad especial que existe en Argentina, y además por conversaciones que se habrían generado esta semana entre Javier Milei y Donald Trump. ¿En qué sentido? En que Estados Unidos posiblemente adopte una posición frente al tema de las Malvinas. Desde 1982 Estados Unidos se ha mostrado imparcial entre las posiciones del Reino Unido y de Argentina. Y Donald Trump ha dicho esta semana, y le había transmitido este mensaje a Javier Milei, que están analizando las posiciones sobre distintos conflictos internacionales, territoriales internacionales, por lo que podría tener noticias importantes que comunicar el día de hoy el presidente argentino a sus compatriotas. Así que todo eso se engloba en una jornada en la cual nosotros esperamos entonces que cercano al mediodía puedan ver la llegada entonces de Javier Milei. Va a llegar hasta acá, mira, todo va a mostrar.
2: A ver, José, dale,
4: esto, bueno, lo típico que se hace siempre. Acá sí. Está la alfombra roja que vienen desde la entrada del Palacio de la Moneda, desde el frente del Palacio de la Moneda, llegan hasta acá, hasta el patio de los Naranjos, y hay dos opciones. Una acá, que puedan subir por la escalera de piedra, lo ha hecho el presidente en algunas ocasiones hasta su despacho, y es por eso que se ve que la alfombra llega precisamente hasta esta escalera de piedra, lo otro es que ingresen un poco antes, directamente hacia el salón, hasta el segundo piso donde se encuentra la oficina del presidente de la República, pero al menos vamos a tener al presidente Javier Milei dando un saludo oficial a esta altura, muy cerca, por supuesto, de las cámaras de televisión y de los medios que ya están desde muy temprano en la mañana, José, esperando entonces la visita oficial, primera vez acá en el Palacio de Gobierno del presidente trasandino Javier Milei.
2: Y vamos a estar muy atentos a ese encuentro bilateral con varios temas, el polémico decreto y también el traspaso a través de Magallanes hacia las Islas Malvinas de mercancías, hay intercambio también que sale desde Chile, y en ese sentido lo conversábamos antes con el ex embajador José Antonio Viera Gallo. Ivo, muchas gracias por el contacto y vamos a estar hablando, por supuesto, durante la mañana.
4: Quedamos muy atentos, quedamos José, atentos. Nosotros vamos a estar acá atentos a la llegada del presidente Javier Milei.
2: Que estés muy bien, muchas gracias. 10 de la mañana con 30 minutos, 15 con 8 es la temperatura actual en el centro de Santiago. Vamos a una pausa, ya estamos de vuelta con CNN Chile Radio de día jueves.
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1: El herpes zóster puede reactivarse de manera inesperada, afectando tanto física como emocionalmente. En este bloque hablaremos del impacto del dolor prolongado y el aislamiento social en adultos mayores. Para eso estamos con la geriatra, la doctora Adriana López. Doctora, cuéntenos, ¿qué es el herpes zóster y por qué está latente en los mayores de 50 años?
2: El herpes zóster es una enfermedad que nosotros la reconocemos como una lesión en la piel, pero es una enfermedad que viene hacia nosotros desde la infancia, que aparece en quienes hemos contraído la llamada o conocida peste cristal o la varicela. El virus queda dormido y con el transcurso de los años y el cambio del sistema defensivo, el sistema inmunológico, puede volver a aparecer en una forma distinta.
1: ¿Y por qué puede afectar la independencia de una persona, por ejemplo?
2: Porque el herpes zóster no solamente produce un daño en la piel, sino que produce un dolor invalidante en muchas personas que dura meses de meses, que afecta su capacidad de moverse, de caminar, que afecta la masa muscular, que genera que tal vez la persona pueda volverse un poco más frágil. Por lo tanto, es más importante que solo la lesión que estamos viendo en la piel.
1: ¿Y por qué una persona que está sana debiese preocuparse de igual manera por esta enfermedad?
2: Porque a pesar de que tengamos estilos de vida saludable y que nos cuidemos mucho, hay cambios que están asociados al envejecimiento, como en el sistema inmunológico, en el sistema defensivo, que predisponen, o ciertas condiciones de salud que también predisponen, a que esta enfermedad pueda reaparecer de esta forma.
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4: Estamos de vuelta en CNN Chile Radio, 10 de la mañana con 33 minutos. Hacemos un resumen de titulares a esta hora. El presidente José Antonio Kass visitó esta mañana al alcalde de San Bernardo, Christopher White, luego de que se revelara un plan para atentar contra su vida. En la ocasión, ambas autoridades reiteraron los esfuerzos para perseguir al crimen organizado. Los integrantes del denominado Clan Chen deberán volver a la cárcel a Laguna en Talca, esto después que la Corte de Apelaciones de Iquique revocara la decisión del juzgado de garantía que ordenaba el regreso de los reos al recinto penitenciario de Alto Hospicio. La Cámara de Diputados aprobó la creación de una comisión investigadora para indagar el caso de Fernando Cerimedo. Los parlamentarios buscan aclarar si hubo o no injerencia del consultor y estratega argentino en los procesos electorales de Chile. Los despidos por necesidades de la empresa cayeron 4,2% entre enero y junio de 2026, según informó la Dirección del Trabajo. Esto representa la primera disminución en 5 años de este tipo de desvinculaciones en un primer semestre. El líder del Partido Popular de España, Alberto Feijóo, exigió la dimisión del presidente del gobierno, Pedro Sánchez, por la crisis migratoria en Ceuta. El Ejecutivo debió enfrentar la entrada masiva de más de 80.000 personas desde Marruecos a fines de julio. El tenista chileno Alejandro Tabilo jugará hoy por la segunda ronda del US Open. La primera raqueta nacional enfrentará al australiano Alexei Popin. Seguimos avanzando en esta mañana de día jueves. Conectamos hasta ahora con la periodista Valentina Nieto, que ha abordado, ha reporteado el día de hoy el encuentro del presidente de la República con el alcalde de San Bernardo, que detallamos en los titulares. Valentina, tú nos cuentas. Buenos días.
5: Hola José, muy buenos días. Así es, estamos aquí en la Municipalidad de San Bernardo. Hace algunos minutos atrás se retiró el presidente José Antonio Caste luego de reunirse con el alcalde de esta comuna, Christopher White, luego de lo que conocimos esta semana, este plan que habría estado organizado por criminales para atentar contra la vida de la autoridad comunal. Un encuentro que no fue tan extenso, no duró más de 45 minutos, aproximadamente no más de una hora, en donde abordaron la situación que está enfrentando en términos de seguridad. Recordemos que el alcalde, luego que se conociera este plan que estaba organizado en su contra, cuenta con protección policial e incluso sufrió una descompensación por la gravedad de lo ocurrido. Lo cierto es que las autoridades dieron una declaración conjunta en la cual no respondieron preguntas de la prensa, ni tampoco dieron mayores detalles respecto a iniciativas, proyectos o medidas que se vayan a aplicar en el caso de San Bernardo u otras comunas en donde también hayan autoridades que han sido amenazadas, no con el nivel de gravedad como vimos en este caso en particular, pero que sí también han recibido amenazas de muerte por parte de criminales. De hecho, durante esta jornada nosotros le consultábamos al presidente José Antonio Caste fuera de micrófono mientras terminaba esta declaración si había medidas concretas que iba a anunciar, y comentó que las medidas finalmente se ejecutan y no se anuncian, dando también un respaldo a la autoridad y a la figura de Christopher White como alcalde de San Bernardo, asegurando que iban a atrapar a aquellas personas que estuvieran detrás de esto. Recordemos que quien había sido sindicado como uno de los principales personajes dentro de esta trama, hablamos de quien es conocido como el Indio Juan, ya fue detenido, él había salido de la cárcel, se había dado a la fuga desde la ex penitenciaría en febrero de este año y durante todo este tiempo había sido buscado por las policías. Fue en esa búsqueda que se logra interceptar las comunicaciones de este sujeto y se logra identificar este plan que estaba organizado para cometer un delito, un crimen en contra del alcalde de San Bernardo antes de Fiestas Patrias, el 17 de septiembre. Escuchemos parte de lo que dijo el presidente José Antonio Caste en esta breve declaración conjunta que dio con el alcalde de San Bernardo.
6: Y lo que hoy día los vecinos, no solo de San Bernardo, sino que a lo largo de todo Chile, piden es más seguridad. Y en eso estamos trabajando, impulsando distintos cuerpos legales, con debates legítimos, pero queremos poner la atención sobre este tema. Y por eso, bienvenidos los debates, sea de la agenda COT, sea de distintas reformas constitucionales. Como digo, ninguna autoridad.
4: Vamos a retomar el despacho con la periodista Valentina Nieto. Tenemos un problema en el audio, pero ella nos estaba contando del encuentro que hubo esta mañana en la Municipalidad de San Bernardo entre el presidente de la República y el alcalde de San Bernardo. Valentina, estamos contigo de vuelta para seguir profundizando. Algo alcanzamos a escuchar de las declaraciones del presidente. Estamos contigo de vuelta.
5: Claro. Claro, y escuchábamos parte de las declaraciones del mandatario, un fragmento, él decía, bienvenido el debate en distintos puntos, escenarios, ya sea respecto a la agenda de crimen organizado y terrorismo, ¿no?, que es uno de los puntos que también ha tenido que enfrentar el Ejecutivo, críticas respecto al enfoque que le han dado en esta reforma en materia de seguridad, pero decía él, son bienvenidas las posturas, no solamente en esto, sino también en otros debates, otros proyectos que se puedan impulsar. De hecho, una de las grandes dudas era si, por ejemplo, se iba a presentar algún tipo de iniciativa para sancionar con mayor dureza las amenazas o planes directamente que atenten contra la vida de autoridades del Estado. Lo cierto es que el mandatario no quiso profundizar en ese punto. Se nos había dicho que iba a ser únicamente una declaración conjunta sin espacio de preguntas para la prensa y así fue. De todas maneras, nosotros como medios de comunicación quisimos consultarle por medidas concretas si es que iba a haber algún tipo de anuncio, y ahí también escuchábamos las declaraciones del presidente en donde él decía que más allá de hacer anuncios, las medidas se ejecutan. También escuchamos al alcalde de San Bernardo, que está bastante afectado. Vimos que esta semana tuvo una descompensación de salud producto de todo lo que ha ocurrido con estas amenazas de muerte en su contra. Escuchemos lo que señaló también la autoridad comunal.
7: He pedido una conversación personal con el presidente, donde en esa conversación hemos planteado las visiones que podemos tener de sociedad, las problemáticas que se viven día a día, y saliendo de esa puerta tenemos un objetivo común, que es perseguir y decirle al crimen organizado que ellos son el verdadero enemigo. Vamos a hacer todos los esfuerzos para que esta situación, que en lo personal me ha tocado vivir, sea una oportunidad para fortalecernos. Pero lo que no podemos hacer es escondernos y dar un paso atrás. Tendremos que tomar nuevas medidas, tendremos que tomar con criterio algunas acciones, pero en ningún caso retroceder o escondernos. Eso no lo vamos a lograr y no lo vamos a permitir.
5: Bueno, un tema que sigue dando para debate sobre las medidas que se puedan tomar al respecto. Ayer el presidente de la República hizo el anuncio de que una vez que volviera de la región del sur de nuestro país, desde el estrecho de Magallanes, iba a intentar reunirse con el alcalde Christopher White. Esto finalmente se concreta durante esta jornada, pero antes también otras autoridades del Estado se reunieron con el alcalde, sin ir más lejos, el ministro de Seguridad Pública, Martín Arrau, y también otros alcaldes que han solidarizado con la situación que está enfrentando Christopher White. De hecho, este tema da para bastante debate y durante esta jornada se va a llevar a cabo una reunión desde la Asociación Chilena de Municipalidades con el ministro Martín Arrau en el ministerio para abordar también cuáles van a ser las medidas, las estrategias que se van a tomar para evitar que situaciones como estas se vuelvan a repetir. Así que quedamos atentos a las conclusiones que se puedan tomar en ese sentido. Y hoy también un punto importante, José, el alcalde Christopher White retoma sus funciones como alcalde de San Bernardo, vuelve a la normalidad con su rutina y también ha dado una serie de entrevistas con medios de comunicación abordando la situación también personal, porque aquí hay una arista que, claro, tiene que ver con la seguridad del Estado, con que autoridades públicas sean amenazadas, pero también hay todo un trasfondo de como persona, ¿no? Con su familia, con todos los riesgos que implica, incluso con la necesidad de no estar en su hogar producto de esta amenaza. Así que seguimos muy atentos al desenlace de esta situación.
4: Por supuesto, Valentina, y a una investigación que aún continúa, como han dicho, desde el Ministerio Público. Que tengas un buen día y retomamos el contacto más adelante.
5: Buen día.
4: Chao, Valentina. 10:43, cada vez queda menos para las fiestas patrias, y desde el Parque Metropolitano, en nuestra capital, han hecho un llamado a prohibir volantín con hilo de competencia o conocido popularmente como hilo curado al momento de encumbrar volantines en las festividades de fiestas patrias. Tenemos declaraciones de Marisol Torregosa sobre este tema. Ella es la directora de Parque Met a propósito de lo que yo les decía al comienzo. Escuchemos.
8: Para nosotros la prioridad es que las familias puedan disfrutar de nuestros parques de manera segura. Por esta razón hemos tomado la decisión de prohibir el uso de hilo curado, que ya está prohibido por ley, y el hilo de competencia en toda nuestra red de parques urbanos. Queremos que el volantín siga siendo una tradición, pero sin poner en riesgo a las personas, niños y a nuestra flora y fauna. Para nosotros.
4: Bueno, este llamado que han hecho desde el Parque Metropolitano, por supuesto, se suma a la medida legal de prohibición de uso de hilo curado. Y lo que ha señalado el Parque Metropolitano es que buscan proteger a toda la ciudadanía, especialmente a los niños, considerando que cada vez queda menos para las fiestas patrias. Ellos dicen lo siguiente en el comunicado que han distribuido a través de los medios de comunicación: con el fin de asegurar la tranquilidad y el cuidado de espacios, usuarios, flora, fauna, el Parque Met en nuestra capital informa que queda prohibido el uso de hilo curado y de hilo de competencia para elevar volantines en los 22 parques urbanos de la región metropolitana. Así también lo señalaba la directora de Parque Metropolitano que escuchábamos anteriormente, cuyo nombre es Marisol Torregrosa. Quedamos atentos, por supuesto, a este tema y el llamado al que se suma nuestro canal es precisamente a ese, a vivir las fiestas patrias. Estamos en la cuenta regresiva, 15 días aproximadamente, a vivirlas con toda responsabilidad, no solo prohibiendo el uso del hilo curado, sino también teniendo mucho cuidado en el desplazamiento por carreteras o cuando, por ejemplo, el llamado de las autoridades es a pasar las llaves si se va a consumir alcohol. Como canal también, por supuesto, nos sumamos a ese llamado. Bueno, quedamos atentos. 10:45, vamos a revisar información de cnnchile.com que tiene que ver con el presidente de la República, José Antonio Kast. Aprobación del presidente Kast llega a su punto más bajo desde el inicio del gobierno. La encuesta CADEM reveló un respaldo de 34% al mandatario. El día de hoy se ha dado a conocer este nuevo sondeo en el que se aborda la percepción de la ciudadanía sobre las autoridades políticas de nuestro país. En el estudio de esta primera semana de septiembre se reveló que la aprobación del presidente cayó 4 puntos porcentuales y llega al 34%, les decía al comienzo, el nivel más bajo en lo que va de administración. Por otra parte, la desaprobación del mandatario subió y se ubicó en el 61%, el porcentaje más alto desde que ha comenzado la administración en marzo de este año. Previamente, el punto más bajo de aprobación se había producido a mediados de mayo, cuando alcanza un 36%. Sin embargo, en la última entrega, como ustedes lo ven en el titular de cnnchile.com, la aprobación alcanza el 34%, el punto más bajo desde el inicio de la presente administración. Los detalles, más contextos de la última entrega de CADEM, la pueden entregar o la pueden conocer más bien en cnnchile.com, donde encuentran estas y otras informaciones. Y a propósito también de lo mismo, en nuestro sitio, si ustedes bajan precisamente en la página que tenemos en la pantalla, encuentran el gráfico que adjunta CADEM con la evolución de las aprobaciones desde marzo a la fecha. Seguimos atentos. 10:47. Bueno, y vamos a revisar información internacional. Nos acompaña Isel Guerra en la mesa de trabajo.
9: Hola, otra vez José, y en esta oportunidad para hablar de lo que ha estado ocurriendo en Venezuela con la relación con Estados Unidos y este anuncio, este acuerdo histórico en materia petrolera que conocíamos la semana pasada y que el día de ayer dejaba varias postales, principalmente con la presencia del secretario de Energía de Estados Unidos en Caracas para la firma de una serie de acuerdos de compañías estadounidenses que operan precisamente en este territorio. Es en ese contexto que a Delcy Rodríguez, la presidenta interina de Venezuela, se le consultaba respecto de una de las grandes preguntas, José, que ha rondado durante todos estos meses tras la captura de Nicolás Maduro, que recordemos fue el 3 de enero de este 2026, cuando van a haber elecciones en la nación sudamericana. Y Delcy Rodríguez señalaba entonces, en medio de esta visita, varios puntos sumamente importantes. Por un lado, señalaba que hay una constitución y un sistema democrático que establece, por lo demás, la situación de elecciones en este país, que ella además no fija las fechas de estos comicios, pero que de todas formas ha estado, y cito textual, trabajando sin descanso para que Venezuela esté lista y preparada para cuando corresponda ir a su proceso electoral. No dice exactamente cuál sería esa situación ideal en la que debería existir Venezuela, es decir, estas condiciones, ¿no?, que estén estas condiciones para que la nación sudamericana pueda concurrir a las urnas. Pero ella desliza que han trabajado por la convivencia democrática para que definitivamente se levante el sistema de sanciones, en lo que se interpreta sería una de las condiciones, ¿no?, que plantea Delcy Rodríguez para que se desarrollen estos comicios en la nación sudamericana. Ocurre, José, además, que las declaraciones de Delcy Rodríguez coinciden con dichos que pronunciaba el presidente de Estados Unidos, Donald Trump, el día de ayer, también ante la prensa, cuando se le consultaba sobre la situación en Venezuela y sobre eventuales comicios, coincidiendo en el tema que también se le consultaba a Delcy Rodríguez. Y aquí señalaba que Rodríguez quiere llevar a cabo comicios, pero que a su juicio el país no está preparado para unas elecciones aún. De todas formas, dijo que espera que se celebren pronto ese proceso eleccionario eventualmente en Venezuela, pero ni Estados Unidos, ni la nación sudamericana, ni las autoridades, ¿no?, que dirigen Venezuela por estos días han asegurado cuándo podría ser eventualmente esa fecha. Vamos a revisar parte de esas declaraciones que pronunciaba el día de ayer Delcy Rodríguez, con una de las grandes preguntas que hay por estas semanas y meses sobre el futuro político de la nación sudamericana.
10: Que en Venezuela hay una constitución y hay un sistema electoral y democrático previsto en la constitución. Lo segundo es que yo no fijo fecha, pero te puedo decir que sin descanso, desde el mes de enero, lo primero que hice fue llamar a la convivencia democrática, porque el camino que había tomado Venezuela no era un tema de elecciones. Y he trabajado sin descanso para que Venezuela esté lista y preparada cuando corresponda ir a su proceso electoral, que lo habrá, no tengas duda de eso, habrá proceso electoral, pero en las condiciones en que Venezuela esté preparada, seguimos trabajando con las autoridades, que en Venezuela hay una constitución.
9: Bueno, habrá elecciones y hay un sistema. Cuando las condiciones estén preparadas, señalaba entonces Delcy Rodríguez.

ya viste la falta de infraestructura y sobre todo de la falta de mantención que requieren por lo demás y también allí inversión sobre estas mismas estructuras, que es parte de este acuerdo histórico, como lo calificaba el propio presidente de Estados Unidos la semana pasada. Todo esto cuando, por cierto, el aspecto político permea por lo demás en medio de todas estas dudas con la figura de, recordemos, María Corina Machado, que no ha regresado a Venezuela pese a la captura de Maduro a inicios de este año, y con grandes dudas sobre quiénes van a ser esas figuras desde la oposición que van a eventualmente liderar desde ese lado político una eventual campaña electoral. Pero para eso todavía falta la fecha de cuándo se va a llevar a cabo esos comicios. Hay varias dudas sobre cuándo podría ser ese periodo en especial. Han pasado ya varios meses. ¿Cuánto tiempo más, preguntan otras personas, debería pasar entonces para que se convoquen a elecciones en Venezuela? Vamos a cambiar de tema, vamos a continuar en Estados Unidos. Lamentablemente un nuevo tiroteo que se registra en este país, en esta oportunidad en Minneapolis. El día de ayer por la tarde, a eso de las 4 de la tarde con 36 minutos hora local, en este edificio residencial en el centro de esta ciudad ubicada al norte de Estados Unidos. Hay al menos dos personas fallecidas. Se trata de una persona que murió en el lugar de este tiroteo en este edificio residencial y una segunda que perdió la vida de camino al hospital. Se suma además que varios agentes resultaron heridos debido a la respuesta policial que tuvo el día de ayer ante esta verdadera emergencia que se gatillaba en esta ciudad de Estados Unidos. Tres agentes de la policía heridos, dos de ellos con disparos, afortunadamente sin heridas que pongan en peligro sus vidas, pero otras tres personas más bien civiles que también resultaron lesionadas a raíz de lo que ocurría el día de ayer. Hay relatos bastante estremecedores de la jornada anterior. Se apunta una primera llamada telefónica de emergencia a la policía donde se hablaba de una persona herida por disparos, pero rápidamente la central telefónica se llenó de muchísimas otras llamadas donde alertaban que la situación había escalado bastante en solo cosa de minutos. Los agentes llegan hasta este lugar ubicado en Minneapolis y se enfrentan en una ráfaga de disparos con el autor de este ataque, sumado además a otro factor, una neblina, como lo califican las autoridades locales, que limitaba considerablemente su visibilidad. Aquí planteaban que no estaban seguros si eso había sido humo u otro suceso lo que había provocado esta neblina en el piso superior donde se registra este intercambio de disparos con este atacante, en medio de los esfuerzos, por cierto, para poder rescatar a posibles víctimas y a los vecinos que habían quedado atrapados en medio de este fuego cruzado que se registraba en ese edificio que estaban viendo ustedes allí en pantalla, con además residentes que debieron huir por los pasillos, algunos se debieron esconder en los departamentos. Una verdadera escena caótica la que se vivió el día de ayer. No se ha proporcionado un nombre respecto de la identidad de esta persona, aunque la policía señala haber establecido precisamente quién era la persona detrás de este hecho ocurrido el día de ayer. Pero lo cierto es que esta persona también murió en la jornada anterior en medio de este tiroteo en este edificio residencial en Minneapolis, y con estas escenas y también relatos dramáticos de los residentes de este edificio que debieron enfrentarse a este tiroteo en esa zona de Estados Unidos. Vamos a ir cerrando esta revisión internacional con el anuncio que se conocía durante esta madrugada. La muerte a los 92 años de la ícono feminista Gloria Steinem, una periodista estadounidense, activista, rostro de la segunda ola del feminismo que se originó a finales de los 60, principios de los 70, y cuya muerte ocurrió el día de ayer en la ciudad de Nueva York, que según señalaban en el comunicado, rodeada de muchos de los que la querían, y también señalando los casi 100 años que Gloria vivió en la tierra, fueron años bien aprovechados y siguió trabajando por la igualdad hasta el final. José, un rol que ha sido destacado en estas últimas horas, gran parte de su etapa, ¿no?, como este ícono feminista, fue en defender los derechos de las mujeres. Así en diversos es. Ámbitos, en el ámbito laboral, en el derecho al aborto y en la educación sexual, firme defensora del feminismo. También tuvo allí un rol en el activismo pacifista, entrado los 90, y como periodista en su momento también, varios

0: reportajes que realizó, por cierto, entre los 60 y los 70 sobre el control de la natalidad de los estudiantes universitarios, un tema que recién estaba surgiendo, ¿no? En esa época denunció bajos salarios y condiciones laborales del Club Playboy de Nueva York, incluso se hizo pasar por una de esas camareras para poder llevar a cabo este reportaje y participando y relatando también lo que ocurrían en estas protestas de pro aborto durante la década de los 60 hasta los 80 aproximadamente, en medio de esta carrera periodística, pero también convertida en un ícono activista, feminista, y que, según han informado sus más cercanos, perdió la vida el día de ayer a los 92 años.
1: Claro, pavimentando el camino para las futuras generaciones, tú decías, Isabel, a los 92 años, nació el 25 de marzo del año 34 en Toledo, Ohio, y fíjate un dato curioso de su infancia, los primeros años de vida los pasó viajando en una casa rodante debido al trabajo de su papá. Luego los papás se separan y se instala con la mamá, quien cuidó durante su adolescencia. Se graduó en 1956 y vivió un tiempo en la India gracias a una beca para luego establecerse en Nueva York.
0: Sí.
1: Y a principios de los 60 iniciar su carrera como periodista y también como activista, a poco andar de su ejercicio profesional.
0: De todas formas, y con ya esos reportajes y reporteos que había hecho, que daban cuenta, por cierto, del camino que iba a seguir. Solo para ir cerrando algunos datos, ella fue homenajeada con la Medalla Presidencial de la Libertad en 2013. También recibió el premio de la Sociedad de Escritores de las Naciones Unidas, también como parte del trabajo y el legado que queda entonces de Gloria Steinem tras conocerse su muerte el día de ayer.
1: Claro, fundó medios también como New York Magazine, y el reportaje que tú hacías referencia de Club Playboy fue en el año 63.
0: Bastante visionaria y adelantada su época, totalmente, para relatar, por cierto, lo que estaba ocurriendo en esa época, particularmente con las mujeres.
1: Claro, se ha confirmado el fallecimiento entonces a los 92 años de Gloria Steinem. Isabel, gracias por estar acá. Nos vamos a encontrar más adelante en la transmisión de CNN Chile. Si no es acá, en CNN Tarde.
0: Nos vemos más adelante.
1: Que tengas un buen día. Gracias, Isabel. 10 de la mañana con 58 minutos, 16.4 es la temperatura actual en nuestra capital. Estamos revisando imágenes de Plaza Baquedano con nubosidad parcial que acompaña este día jueves. Máxima de 21 para el día de hoy. Hacemos una breve pausa, un breve alto y ya estamos de vuelta en CNN Chile.
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2: De vuelta en CNN Chile Radio, 11:02 de la mañana. Nos vamos a la comuna de Las Condes. Ahí está la periodista Colomba Aijols reporteando el Foro Madrid a propósito de las recientes declaraciones, el discurso de hace pocos minutos del presidente de Argentina, Javier Milei. Colomba, tú nos cuentas. Buenos días.
3: Muy buenos días, José. Así es, tras unos breves atrasos, lo cierto es que el discurso del presidente Javier Milei, discurso de apertura, inició eso de las 10:10 de la mañana, se extendió hasta las 10:40, entonces hablamos de un discurso de aproximadamente 30 minutos, en donde el presidente Javier Milei comenzó dándole las gracias al presidente José Antonio Kast por el recibimiento, por la bienvenida en nuestro país, también felicitándolo por lo que fue su triunfo para convertirse en presidente de la República, también agradeciendo a la Fundación Disenso, señalaba el presidente Javier Milei que había sido la única que lo apoyó cuando nadie más lo hacía. En ese contexto entonces comienza a hablar Javier Milei sobre el avance de la izquierda en la región, también en España, haciendo alusión también al gobierno de Pedro Sánchez, y es ahí donde empieza a ejemplificar y relatar parte de lo que ha sido nuestra historia reciente en Chile. José, hablaba por ejemplo en sus palabras del derrocamiento del expresidente Salvador Allende, de entonces un buen comienzo, o por lo menos buenos años, 40 años de progreso en nuestro país, pero luego también hizo alusión a lo que fue el denominado estallido social, en donde en ese momento decía que por dejar de lado la batalla cultural se dio el avance en las universidades, en los medios de comunicación de la extrema izquierda, y de esa manera no fue solamente la desigualdad lo que genera el estallido social, sino, como decía el presidente de Argentina, Javier Milei, lo que fue el avance de la ideología de la izquierda y de la ultraizquierda. Eso, José, también tiene relación con las bases de lo que funda finalmente el Foro Madrid, con lo que dice relación con la Carta de Madrid, también suscrita por el presidente Javier Milei y el presidente José Antonio Kast, hablar sobre este avance de la ultraizquierda, de la izquierda, como la denominan los mandatarios a nivel mundial, pero particularmente en la región de Latinoamérica y también en España. Lo cierto fue un discurso, José, bastante tajante, también crítico, respecto del gobierno de Pedro Sánchez. Se habló también sobre también gobiernos anteriores en Argentina y también en Chile, y como decía, el triunfo de fuerzas de derecha y de ultraderecha en la región. Hacía alusión, por ejemplo, al comienzo del progreso que inició en 2021 con su triunfo en Argentina, y también se está viendo en los otros países de la región. Vamos a pasar a revisar entonces parte del discurso del presidente Javier Milei, en donde ahí hace especial alusión a lo que fue el estallido social en nuestro país el año 2019.
4: En todos lados la izquierda se empecinó en sostener que era la desigualdad del modelo chileno o cuestiones similares, cuando de hecho la desigualdad en Chile es menor que en todas sus supuestas utopías socialistas. O que era por el nivel de vida de los que menos tienen, cuando lo cierto es que en Chile los que menos ganan viven mejor que en cualquier otro país de la región. Y así se llegó al extremo de que el país entero se viera sumido en una ola de violencia izquierdista sin precedentes. Por fortuna, esa noche oscura fue superada y Chile ha vuelto a apostar por las ideas de la libertad. Ha despertado.
3: Bueno, ahí parte entonces de lo que decía el presidente Javier Milei en un discurso que fue bastante crítico, no solamente de los gobiernos socialistas que han gobernado la región en los últimos años, sino particularmente aquí, y hacía alusión directa al gobierno de Pedro Sánchez, a la crisis migratoria que se ha desatado por la situación en Ceuta. Que a todo esto, José, también hay que contextualizar, Santiago Abascal, diputado de España, presidente de Vox, de la Fundación Disenso, iba a venir, iba a entregar las palabras de bienvenida a todos los asistentes. Sin embargo, justamente permanece en el Congreso en España para poder increpar al presidente de ese país, Pedro Sánchez, por lo que ha sido la situación migratoria desde Marruecos hacia Ceuta. El presidente de Argentina, Javier Milei, hizo alusión justamente a esa situación, a lo que también ha sido el gobierno del presidente Pedro Sánchez y también gobernantes que estuvieron en la región durante años. Así que vamos a pasar a revisar también ahí la crítica directa, de hecho, que incluso sacó aplausos aquí en el Foro Madrid por parte del presidente trasandino.
4: El mejor antídoto contra estos zurdos negadores de la realidad son los datos, porque la realidad es que a ellos no les interesa solucionar nada, solo les interesa esparcir su ideología para volver a conquistar el poder sobre las arcas públicas, las cuales utilizan como un botín de guerra mientras mantienen a la sociedad civil esclavizada tributariamente. Si no, vean lo que hace Pedrito en España, ¿no? Digo, le están encontrando, está más sucio que una papa. Y bien que se ofendió cuando él y toda la gentuza que lo rodea, cuando le dije que era un gobierno de ladrones. Y parece que los hechos lo confirman.
3: Bueno, escuchábamos parte de los aplausos, José, que obviamente se generaron a través de las palabras del presidente de Argentina, Javier Milei. Posteriormente, José, estaba previsto una reunión bilateral aquí en el Centro de Eventos Casa Piedra, la comuna de Las Condes, entre el presidente trasandino y Sara Rogers, el subsecretaria de Estado de la Diplomacia Pública de Estados Unidos. Eso se pudo haber producido, pero si es que se produjo fue solamente en cuestión de minutos, porque lo cierto es que hace solamente unos momentos el presidente de Argentina abandonó aquí el Centro de Eventos Casa Piedra para dirigirse al Palacio de la Moneda. Está programada una reunión bilateral entre el presidente de Argentina y el presidente de nuestra República, José Antonio Kast, que genera expectación, obviamente, por lo que podría ser la derogación o modificación del decreto 457 sobre la administración compartida del Estrecho de Magallanes. Hay que quedarnos atentos a eso. Mientras nosotros aquí en el Foro Madrid vamos en unos minutos más a ingresar para poder escuchar el discurso justamente de Sara Rogers, la subsecretaria de Estado por la Diplomacia Pública de Estados Unidos, en una jornada que también va a estar marcada por el discurso del embajador de Estados Unidos en Chile, Brandon Yate, también la presencia del ministro de Seguridad Pública, Martín Arrau, y posteriormente a eso de las 17:30, el presidente de la República, José Antonio Kast, para cerrar lo que es este Foro Madrid.
2: Claro que sí, la periodista Colomba Eichholz desde la comuna de Las Condes, y te cuento, Colomba, que tenemos la pantalla dividida. A la derecha, el Palacio de la Moneda, en el lugar con la alfombra roja que va a recibir en los próximos minutos al presidente de Argentina para que se desarrolle la reunión bilateral entre ambos mandatarios. Un encuentro muy esperado, e Ivo Goich desde la sede de gobierno nos va a contar todos los detalles más adelante. Gracias, Colomba, y seguimos, por supuesto, con un ojo puesto en el Palacio de la Moneda. 11:09.
3: Nos vemos, José.
2: Chao, Colomba. Bueno, ya vamos a estar con eso de vuelta. Por ahora, hablemos de deporte. Nos acompaña el periodista Felipe Gallardo en la mesa de trabajo. Felipe, ¿qué tal? Bienvenido.
5: Muy buenos días, buenos José. Días. Vamos a empezar hablando de Universidad de Chile, específicamente de la Casa de Estudio, porque tras pedir un informe al abogado experto en dichas situaciones, finalmente los contratos de concesión, señaló que se va a buscar un nuevo acuerdo para poder tener la concesión, el uso de los símbolos, el nombre, la insignia de Universidad de Chile en Azul Azul. Esto se señala finalmente porque el acuerdo firmado en el año 2008, según las conclusiones del abogado Andrés Jana, son categóricas y por ello reafirman su posición sobre la necesidad de establecer un nuevo convenio que asegure la protección del nombre, los símbolos y valores de la universidad. Ante esto, la propia Casa de Estudio ha expresado que no quiere más el desequilibrio que existe hoy dentro de Azul Azul, donde recordemos el 67% de sus acciones están en un periodo de liquidación, que van a pasar finalmente a la venta para ver quién se queda con esas acciones. Pero ahí lo que quiere finalmente la Casa de Bello es que a lo mejor se puedan dividir en tres estas 67% de acciones, y así no quede ningún dueño mayoritario de estas, como sí lo fue por algún momento quien está hoy día en prisión preventiva, como es Michael Clark. Entonces, eso buscaría finalmente la universidad para seguir, obviamente, con este convenio de que el cuadro de fútbol pueda ocupar lo que son, como ya lo decíamos, el nombre, los símbolos de la universidad. Esa U roja finalmente en el pecho. Además, durante esta jornada también se ha expresado la prorrectora señalando que ante lo que ha manifestado la presidenta Azul Azul, Cecilia Pérez, que han buscado una reunión con la propia Casa de Bello, que no se ha podido concretar, pero que tampoco ha sido por culpa de ellos, sino que le pasa la pelota ahora a Cecilia Pérez, que finalmente por ellos no se han podido juntar. De todas maneras, la forma de utilizar este nuevo pacto con Azul Azul por parte de Universidad de Chile va a ser estudiada por varios profesores y académicos de la universidad para buscar una mejor solución, pero se entiende que se va a buscar que ese 67% se ha dividido en tres. Y por otro lado, durante esta jornada se realiza la junta de acreedores de Azul Azul y hay que estar muy atento con lo que se pueda finalmente concluir. Hablemos ahora sí de deporte, específicamente de Manuel Pellegrini y una historia que tiene con el técnico del Real Madrid, José Mourinho. Hace muchos años, el técnico portugués de vasta carrera, que incluso ahora tiene un documental en Netflix, expresó en una conferencia de prensa, fiel a su estilo, que cuando dirigía el Real Madrid en el año 2011, que si a él lo echaran, jamás se iba a elegir a un club como el Málaga. Y en ese tiempo, quien estaba en el Málaga era Manuel Pellegrini. Entonces, parte de un conflicto de hace mucho tiempo. Sin embargo, se arrepintió tras más de 10 años de estas polémicas.
2: ¿Qué le dijo?
5: Declaraciones. Todo esto en la previa del duelo de este fin de semana entre el Real Betis de Manuel Pellegrini y el Real Madrid de José Mourinho. Así que pasemos a escuchar las declaraciones.
6: Yo no reprocho nunca nada porque no podemos volver atrás en el tiempo. Esta es mi filosofía. Pero obviamente que en el pasado, y un pasado tan, tan largo en el fútbol, obviamente que hay momentos, hay palabras, hay cosas que uno dice, que uno hace, y que después al final, mira, te sientes un idiota, te sientes que te has equivocado. Yo por eso no reprocho, pero obviamente que con él, yo he tenido alguna palabra, he tenido algún comentario muy estúpido que no me orgullo. Para mí, gran entrenador, un ejemplo como entrenador, como persona, me gusta mucho.
7: Con José Mourinho llevaba muchos años, hemos tenido muchísimos enfrentamientos deportivos dentro del campo de juego, momento de unas declaraciones hace mucho tiempo, que para mí no tiene ninguna trascendencia, cada uno puede decir lo que tenga gana. Yo estaba muy contento de estar en Málaga, fue una de las mejores decisiones además que he tomado en mi carrera, así que no tengo ningún tipo de enfrentamiento con él. Quizás la prensa intentó buscar un enfrentamiento, nos hemos topado muchísimas veces, nos ha tocado ganar, nos ha tocado perder. Tengo una muy buena opinión de él como técnico y lo veo mucho más maduro todavía como técnico ahora que quizás algunos años atrás. Así que yo creo que ahora tiene más raciocinio de lo que dice.
5: Bueno, siempre uno se puede arrepentir de sus dichos. Se valora la palabra de José Mourinho, también como Manuel Pellegrini, Juan Caballero, le recibe finalmente este perdón.
2: Y la lección de esta historia, ojo con lo que se dice.
5: Tal
2: Sobre
5: cual.
2: Todo en esta era las redes sociales, que te la sacan en cualquier momento.
5: Así es, José. Duelo que se va a jugar entre el Real Madrid y el Real Betis mañana a las 3 de la tarde. Esperemos que pueda ser una victoria del elenco del ingeniero.
2: Muy bien.
5: Cambiamos de tema. Hablamos ahora de Alexis Sánchez porque ingresó a la cancha al minuto 60 en el duelo del Montreal. Anotó, sin embargo, el gol fue anulado. Un duelo muy interesante para su equipo. Este no es el tanto, finalmente, de Alexis Sánchez, que termina ingresando el minuto 56, como ya lo decíamos, casi a los 60 del partido. Esto no es por la MLS, sino es por la Copa de Canadá, un duelo de menor envergadura. De todas maneras, está sumando minutos y es importante para el goleador histórico de la selección chilena. Acá está el gol que marca el chileno, pero lamentablemente estaba en posición de adelanto. Será para otra ocasión, para obviamente Alexis Sánchez, que espera ya pronto romper redes con la camiseta del Montreal. Nos vamos ahora a hablar inmediatamente de Alejandro Davilo. El chileno juega durante esta jornada frente a Alexander Popayrin por la segunda ronda del Abierto de Estados Unidos. Van a jugar no antes de la 1:20 de la tarde, un duelo con muchas expectativas, obviamente, para el chileno, que de ganar va a acceder nuevamente a una tercera ronda de Grand Slam. Se han enfrentado, José, solamente una vez. Fue en Roland Garros el año pasado. Y lamentablemente cayó el chileno ante el oceánico en 3 sets 2-0. Esperemos que la historia sea distinta durante esta jornada para nuestra primera raqueta nacional.
2: Claro, en el US Open ahí enfrentando a este rival que no es nada de fácil, como decía Felipe Gallardo. ¿Nos vemos en CNN tarde?
5: Nos vemos, José.
2: Perfecto, 11:16. Gracias, Felipe. Y volvemos al Palacio de la Moneda porque en cosa de minutos se debiese producir la reunión bilateral entre el presidente de Chile y el presidente de Argentina. Conectamos otra vez con el periodista Ivo Goich, que su equipo nos entrega a esta hora la imagen en directo, que es precisamente por donde van a pasar los presidentes. Ivo, estamos contigo.
8: ¿Cómo te va, José? Muy buenos días. Así es. Nosotros ya estamos ubicados en el corral, en el espacio delimitado para la prensa oficial acá en el Palacio de la Moneda, para lo que va a ser esta visita bilateral, esta visita, este encuentro bilateral entre José Antonio Kast, presidente de nuestro país, y Javier Milei, presidente de la República de Argentina, quien por primera vez como presidente visitará el Palacio de Gobierno de nuestro país. Él ya ha tenido actividades en Chile, llegó un poco antes de las 9 de la mañana, aterrizó, después participó del Foro de Madrid. Escuchábamos hace algunos instantes parte de su discurso, instancia donde también el presidente José Antonio Kast participará en horas de la tarde, pasada a las 5 de la tarde, en la comuna de Las Condes. Acá ya está todo listo, José, y completamente confirmado que subirán por la escalera de piedra que yo te contaba, te decía y te mostraba hace algunos minutos. Llegarán hasta el al lado de donde están las cámaras de televisión, los medios de comunicación, y subirán hasta el segundo piso, hasta el despacho del presidente José Antonio Kast. Una reunión bilateral que no va a tener una declaración conjunta posterior de ambos mandatarios. Javier Milei, dicen, anda con una agenda muy, muy apretada, teniendo en cuenta también lo que conversábamos más temprano, esta cadena nacional que él tiene programada para el día de hoy en Argentina para hablar sobre el tema de las Islas Malvinas, un tema muy sensible para el pueblo trasandino, y acá en Chile, marcado evidentemente por las desavenencias, los cruces de opiniones, las declaraciones que se han dado en torno a la soberanía del estrecho de Magallanes en el fin del mundo que pertenece a nuestro país. Se puso ahí en tela de juicio algunas dudas por parte de algunos miembros de las Fuerzas Armadas en Argentina, algo que fue corregido finalmente. Está lo del decreto que da vueltas acerca de si es que se firma o no este cruce de declaraciones entre los ministros Barros y Pérez Maquena también, algo que quedó zanjado por parte del presidente José Antonio Kast durante su visita este día miércoles a la fragata Prat, donde dio un punto de prensa en la mitad del estrecho de Magallanes, indicando que no iba a pedirle al presidente Javier Milei, exigirle, fue la palabra que ocupó José Antonio Kast, que firmara este decreto. Para él, los tratados internacionales de 1881 y 1984 son suficientes y establecen la plena y el 100% de soberanía de nuestro país en el estrecho de Magallanes, y que Argentina nunca, jamás tendrá soberanía en ese territorio que pertenece a nuestro país. Vamos a estar hablando de eso porque también acá cerca del Palacio de la Moneda, específicamente en Teatino 180, donde se emplaza el Ministerio de Relaciones Exteriores. Hasta ese lugar llegaron los representantes de la directiva de la Unión Demócrata Independiente, de la UDI, a hablar con el canciller Francisco Pérez Maquena y entregarle una carta, una que también está dirigida al presidente de la República, José Antonio Kast, para uno de los temas que se espera se hable durante la jornada del día de hoy en esta reunión bilateral, que es la situación de Galvarino a Pablaza. Lo que se solicita por parte de la UDI es que Argentina mantenga la prioridad en este caso. Recordemos que él se encuentra en calidad de estaba fugado de la justicia argentina. Esto era previo al proceso de extradición que ya estaba en curso para ser juzgado en nuestro país. Lo que se espera por parte de la UDI es que salga a cumplir esa orden de detención vigente que existe en contra de Galvarino a Pablaza y se pueda concluir de manera definitiva ya, José Miguel, el proceso de extradición solicitado durante largos años por parte de el Estado de Chile. Un documento y una carta donde además desde la UDI no se apela solamente a lo estrictamente legal y a una solicitud formal que pueda hacer el presidente José Antonio Kast a Javier Milei, sino que también en lo emocional apelan a la relación directa de José Antonio Kast con Jaime Guzmán, dada su historia política, la cercanía que tuvo en la formación política de José Antonio Kast, el fundador de la UDI, Jaime Guzmán, y de eso hablaron el día de hoy a la salida de este encuentro con el canciller Francisco Pérez Maquena. Lo hizo el secretario general de esa colectividad, Juan Antonio Coloma. Quiero que pasemos a escuchar sus declaraciones.
9: Valoramos que se le haya revocado el estatus de protegido a este verdadero asesino y esperamos que ahora que está más cerca que nunca la posibilidad de tomar detenido al asesino intelectual de Jaime Guzmán se realicen todas las gestiones. En su momento estuvieron firmados los documentos, pero esta persona se dio a la fuga. Si es que desde el Poder Judicial argentino, que nosotros esperamos se pueda cumplir. Nosotros estuvimos junto al presidente Kast hace 3 meses atrás en Argentina. Es el propio presidente de la República, que conoció a Jaime Guzmán, le va a hacer una solicitud personal en la bilateral del día de hoy y esperamos que esto, sumado a que también hemos visto avances de la justicia argentina, poder lograr de una vez por todas la detención de Galvarino Pablaza para que sea extraditado a nuestro país.
8: Y ahí escuchábamos. Seguro es José Miguel que va a ser parte de los temas que van a estar dentro de esta reunión bilateral entre el presidente José Antonio Kast y su par argentino Javier Milei. Acá en cosa de minutos ya debería llegar el presidente de la República de Argentina. Ya está dispuesta la guardia de Palacio, de Carabineros, también el regimiento en las afueras, justamente en el frontis del Palacio de la Moneda para la recepción oficial entonces de Javier Milei y esta reunión que va a sostener con el presidente José Antonio Kast. El mismo presidente de nuestro país había dicho y ha dado a conocer que el tema del Estrecho de Magallanes no va a ser el único que se va a tocar dentro de esta agenda que tienen en conjunto ambos presidentes. Hay hartos temas de los cuales se van a hablar. Uno de ellos es el de Galvarino Pablaza. El del Estrecho de Magallanes y el de Galvarino Pablaza son temas recurrentes en cada una de las conversaciones, encuentros políticos que han podido tener y sostener en distintos foros internacionales. Son ceremonias de cambio de mando a las cuales han podido coincidir Javier Milei con José Antonio Kast. Veremos, porque como no hay declaración conjunta, José, durante el día vamos a reportear acerca de qué tipo de confirmaciones hay sobre temas que han sido muy contingentes, en este caso, lo que se espera en cuanto a lo del Estrecho de Magallanes, una definición ya formal por parte de Argentina, y también esta petición por parte de la UDI, que es no solo de la UDI, sino que a nivel político, a nivel de gobierno de Chile, también están muy interesados en que esto se pueda resolver y que desde Argentina puedan prestar la máxima cooperación para dar con el paradero de Galvarino Pablaza y posteriormente ejecutar el proceso de extradición y que quede en manos de la justicia chilena el devenir de Galvarino a Pablaza. Yo te decía que uno de los temas va a ser el del Estrecho de Magallanes. Pudieron conversar de esto también con el canciller Francisco Pérez Mackenna a raíz de las declaraciones que se han dado esta semana desde la UDI. Por eso creo que pasemos a escuchar al presidente de esa colectividad, Guillermo Ramírez, una vez concluida esta reunión donde se entrega esta carta dirigida al presidente José Antonio Kast.
10: Bueno, aquí estamos en una situación en la que no hay contradicción alguna, porque el presidente Kast ha dicho que hoy día no va a hacer esa exigencia al presidente Milei. Es muy importante decir que las relaciones internacionales, sobre todo cuando tratan de temas tan sensibles como nuestra soberanía nacional, son siempre de responsabilidad del presidente de la República. Y por eso nosotros estamos respaldando sin ningún tipo de cuestionamiento al presidente Kast en esta materia. Él sabe cuál es la estrategia. Él está velando antes que nadie por los intereses de nuestro país. Este es un tema serio, estamos hablando de soberanía y por lo mismo no es un tema para darse gustitos ni para ganar algunos minutos en cámara.
8: Él sabe cuál es la estrategia, fue parte de la declaración que entregaba y escuchábamos ahí de Guillermo Ramírez, presidente de la UDI, pero lo cierto, José, y es materia de análisis, es que ha sido zigzagueante esta estrategia y parte de las críticas y el debate que se ha generado sobre todo durante esta semana en particular, ni siquiera enfocándonos desde que de dónde radica el problema hace un par de semanas, sino enfocamos solamente en estos últimos días, ha sido zigzagueante efectivamente la posición del Ejecutivo, un presidente José Antonio Kast, que el día lunes en entrevista con Radio Cooperativa dice que este iba a ser uno de los temas de conversación importantes con Javier Milei, donde se iba a solicitar finalmente hablar de este decreto y la firma de este decreto, algo que fue secundado posteriormente por el canciller Francisco Pérez, también por el ministro de Defensa Fernando Barros, de diferentes maneras en cuanto al tiempo de la existencia de este decreto. Para el canciller desde marzo ya existe esa conversación y está el decreto para ser firmado por Javier Milei. Para Fernando Barros esto se intensificó solamente durante las últimas semanas a raíz de esta coyuntura en particular. Y tenemos, solo en un paso de 2-3 días, una nueva declaración del presidente José Antonio Kast diciendo que no le va a exigir finalmente a Javier Milei la firma de ese decreto, zanjando definitivamente la administración soberana de nuestro país sobre el Estrecho de Magallanes. Así que más allá de las declaraciones formales que se estén dando luego de la declaración de ayer del presidente José Antonio Kast, ha sido una semana donde evidentemente han existido distintas posiciones frente a un punto que ha sido sensible y que ha vuelto a enredar al Ejecutivo en
11: desavenencias, al menos de declaraciones entre ministros de Estado, pero también la posición del presidente, que varió desde el día lunes hasta el día miércoles. En 72 horas se varió esa posición del presidente finalmente acerca de lo que se iba a hacer con este decreto, finalmente, que no se le va a solicitar formalmente entonces al presidente de Argentina que pueda firmarlo, lo que al menos desde el gobierno esperaban, hubiese esperado que hubiese sido un éxito y un buen gesto, un punto positivo, el hecho de que esto se hubiese podido materializar durante la visita del presidente argentino acá en nuestro país. Ustedes ya ven entonces en imágenes, yo te decía, era inminente la llegada, José, del presidente de Argentina, Javier Milei, salen entonces y los sale a recibir al frontis del Palacio de Gobierno, al Palacio de la Moneda, por calle Moneda específicamente, el presidente de la República, José Antonio Kast, y la primera dama, María Pía Adriasola, quien acompañó al presidente en la gira que tuvo en este desplazamiento hasta la región de Magallanes, ella con su agenda particular relativo a las actividades que ejecuta la primera dama, el presidente, con las que nosotros les fuimos mostrando durante el seguimiento que hicimos también en la región de Magallanes. Así que ya está todo listo, todo dispuesto, José, y en los próximos minutos se debería llegar hasta el Palacio de la Moneda Javier Milei, presidente de la República de Argentina, una de las visitas posiblemente las más esperadas, las que ha causado mayor atención de la prensa también, por lo que significa la figura del presidente de Argentina, por lo que significa también la relación que tiene con José Antonio Kast y con el condimento especial de la coyuntura y los temas, cabos sueltos que existen en torno a temas de soberanía, pero también temas políticos como, por ejemplo, el de Galvarino a Pablaza, entre otros. Además está decir la relación comercial, cultural, que existe política entre Chile y Argentina, uno de nuestros principales socios de la región, dado la frontera que compartimos, pero eso va a ser también parte entonces de las conversaciones y las reuniones del día de hoy. Ahí ustedes ven entonces al presidente, a la primera dama, y ya está llegando la comitiva del presidente de Argentina, Javier Milei, está ya en las inmediaciones del Palacio de la Moneda. Vamos a empezar a escuchar a la Guardia de Palacio para el procedimiento oficial. Posterior a ello van a ingresar entonces, van a caminar por esta alfombra roja y subir al despacho del presidente José Antonio Kast. José Miguel.
2: Sí, Ivo, con los momentos previos a la llegada del presidente de Argentina al Palacio de la Moneda, analizando las agendas de ambos presidentes, Ivo, más o menos, ¿cuánto debería durar esta reunión bilateral?
11: Sí, mira, no está claro, lo que nosotros tenemos entendido, sí, lo que yo sé es que él está con una agenda bastante apretada, claro, lo que significa, lo que tiene que hacer el día del presidente Javier Milei, no almorzarían acá en el Palacio de la Moneda, finalmente, José, por lo que yo imagino que esto va a durar máximo dos horas, hora y media, dos horas, para estar ahí reunidos José Antonio Kast, mientras podemos ver que Javier Milei ya desciende del vehículo que lo transportó desde San Carlos de Apoquindo, desde el Foro Madrid hasta el Palacio de la Moneda, acá en el centro de la capital, así que en los próximos segundos ya van a ver ahí entonces sí, el saludo oficial entre el mandatario de Chile y el mandatario de Argentina, muy cercanos políticamente, se han encontrado en muchísimos foros desde antes que José Antonio Kast fuera el presidente electo de la República de nuestro país. Recordemos a ambos firmantes de la Carta de Madrid, que da origen a este foro que se está desarrollando en nuestro país, y tienen una cercanía muy especial. De hecho, el presidente Kast lo visitó como presidente electo, luego fue la primera visita oficial que hizo como presidente de la República en ejercicio José Antonio Kast a Argentina en el mes de abril, y ya está por ingresar entonces, está a pasos ya de poder saludar al presidente y a la primera dama María Pía Adriasola.
2: Sí, estamos a momentos de presenciar en vivo ese momento, lo siguen por CNN Chile Radio, pero ¿te acuerdas, Ivo, que antes de asumir la presidencia también en una comentada visita de José Antonio Kast a Argentina con esta foto y la motosierra y todas las interpretaciones que se dieron en ese momento, esa imagen, ¿te acuerdas?
11: Sí, estuvimos ahí, de hecho, porque claro, eso fue días después, de hecho, un día después de que fue electo como presidente de la República de Chile, en el mes de diciembre, llamó mucho la atención esa visita y llamó mucho la atención también esa fotografía con la motosierra. Si bien, José, y ¿sabes por qué llamó mucho la atención? Porque recordemos que en la campaña mucho se habló de los recortes, de achicar el Estado también, de lo que significaba efectivamente las políticas que José Antonio Kast quería implementar y que habían sido tema de debate en la campaña, por lo que esa foto con la motosierra daba paso a una interpretación más amplia acerca de lo que podía hacer quizás el presidente de Chile, pero fue el mismo quien desde un principio...

0: pese a la cercanía, comenzaron a distanciar y a generar esta opinión de que no iban a ejecutar las mismas políticas, mientras ahí pueden ver la llegada entonces de Javier Milei al Palacio de la Moneda, saludando al presidente de la República, José Antonio Kast. José.
1: Sí, imagen en directo, la ven hasta ahora, 11:31 en CNN Chile Radio. El presidente de Argentina llega al Palacio de la Moneda para dar inicio a la reunión bilateral entre ambos mandatarios. El periodista Ivo Goich, en la sede de gobierno, nos ha dado todo el contexto y a esta hora saluda, por supuesto, al presidente José Antonio Kast, a la primera dama, María Pía Arrizola, y recibe los honores de la Guardia de Palacio, además de la fotografía oficial a esta hora en la sede de gobierno. Ahí los mandatarios, acompañado, como yo les decía, de María Pía Arrizola, la primera dama, se sacan la fotografía oficial de esta reunión bilateral, la primera que se va a sostener en nuestro país desde que el presidente José Antonio Kast asume la presidencia de la República. Se dan entonces todos los protocolos necesarios y en los próximos segundos, siguen los saludos protocolares, y en los próximos segundos van a ingresar al Palacio de la Moneda, caminando, transitando por la perfecta alfombra roja que se ha dispuesto en uno de los patios para llegar finalmente a través de la escalera de piedra, que lo vamos a ver en vivo, hasta el despacho presidencial y sostener una bilateral cuya duración no tenemos total certeza a esta hora de la mañana de cuánto duraría, pero con temas que sí probablemente van a ser tratados allí, como por ejemplo la polémica que se ha desatado en torno al estrecho de Magallanes. Veremos qué declaración sale luego de este encuentro, aunque también hemos podido confirmar a través del periodista Ivo Goich que no va a existir una declaración conjunta tras la bilateral. Veremos si es que existe de manera independiente alguna palabra o alguna declaración oficial luego de este encuentro. Siguen los saludos en uno de los accesos al Palacio de la Moneda. Van a seguir probablemente muy pronto desplazándose por la alfombra roja para llegar finalmente al despacho presidencial. Ivo, tú nos vas relatando lo que viene ahora. Probablemente ahí la primera dama, Ivo, se va a hacer un lado para que los presidentes caminen hacia la oficina de José Antonio Kast. Ivo, estamos contigo otra vez.
0: Sí, los saludos protocolares con las autoridades nacionales, la entrada, el ingreso del frontis del Palacio de la Moneda, y ustedes pueden ver entonces la imagen en vivo y en directo por las pantallas de CNN Chile, la llegada de Javier Milei. Va a recibir los honores por parte de la Guardia de Palacio. A continuación, ahí ven a los dos presidentes de Argentina, Javier Milei, y de nuestro país, José Antonio Kast.
2: Luego de los dichos del jefe de la Fuerza Aérea Argentina, Gustavo Balbo.
1: Mientras los presidentes Javier Milei de Argentina, José Antonio Kast de Chile reciben los honores en el Palacio de la Moneda, se genera todo el protocolo necesario, tradicional, que acompaña este tipo de encuentros bilaterales. Además, como lo hemos estado conversando durante toda la mañana, en una reunión súper esperada a propósito de la contingencia y todo lo que ha sucedido en torno a las declaraciones de un general de aviación argentino sobre el estrecho de Magallanes, poniendo en tela de juicio la soberanía de nuestro país. Tema obligado del encuentro bilateral, un encuentro que no debiese ser tan largo cuando hablamos de la duración, considerando que está agendada para esta noche una cadena nacional del presidente Javier Milei en su país por las Islas Malvinas. Probablemente va a ser un encuentro relativamente rápido para luego emprender el viaje de regreso. Siguen los honores en el Palacio de la Moneda. Ahí vemos a Javier Milei a la derecha de la pantalla y de espalda al presidente de nuestro país, José Antonio Kast, por supuesto con todos los saludos protocolares muy propios de este tipo de eventos. Ahí siguen entonces todos estos protocolos. Se alinean junto a los uniformados, a las fuerzas de carabineros.
0: Se están sacando una fotografía
1: la foto oficial, exacto. ¿Ivo?
0: Sí, generalmente no se da esta fotografía, José Miguel. Generalmente después de que se rinden honores por parte de la Guardia de Palacio, caminan inmediatamente y suben, ingresan para las reuniones. Al parecer acá se hizo una excepción para que Javier Milei con el presidente José Antonio Kast pudieran tener este espacio y sacarse la foto con la Guardia de Palacio. Y ahí vemos que vienen caminando ambos, se acercan hacia donde están las cámaras, donde están la prensa esperando. Sí, suban, ahí están. Ahí vemos el saludo. Escuchemos si se
3: escucha. Presidente Milei, ¿va a derogar el decreto?
4: ¿Va a firmar el decreto?
3: Presidente Milei, ¿va a derogar el decreto 457, presidente?
1: Mira.
3: Presidente Milei. Suben ahí sin ningún tipo de respuesta ante los medios de prensa. Se le intenta preguntar, obviamente, por lo que ha sido.
1: Sí, Ivo, pregunta obligada, claramente. Bueno, solo hace gestos el presidente Milei.
0: Espera. No, yo no sé si habrá escuchado bien. Me imagino que sí, porque fueron insistentes. Fueron insistentes los gritos, las solicitudes para que Javier Milei, el presidente José Antonio Kast, se refiriera al tema de del estrecho de Magallanes. Se la sentía con la cabeza y se saludaron ambos presidentes de países limítrofes, Argentina y Chile, y comienzan entonces a hacer su ingreso oficial a las oficinas del presidente de la República, José Antonio Kast, acá en el Palacio de la Moneda. Ya está entonces acá José, y cómo comienza esta reunión bilateral entre Javier Milei y José Antonio Kast. Vamos a estar muy, muy, muy atentos a lo que pueda salir de esto. Va a ser una jornada de reporteo intenso, José, para saber detalles acerca de esta reunión y qué tipo de acuerdos se pueden establecer y qué noticias podemos tener de una reunión bilateral que era muy, muy esperada por parte del presidente José Antonio Kast. Te cuento que tras bambalinas de esto, cómo se gestó esto, hubo incertidumbre hasta los últimos minutos. Hasta principios de esta semana había incertidumbre porque fuentes acá del Palacio de la Moneda conocen la personalidad de Javier Milei, decisiones que se pueden tomar, los cambios de la agenda de los presidentes, por lo que no querían confirmar oficialmente, pese a que desde Argentina ya existía una agenda que estaba establecida, José. Desde acá, desde el Palacio de la Moneda, no daban por sentado el hecho que esta reunión se fue a ejecutar el día de hoy por la mañana, como lo acabamos de ver, con estas llegadas oficiales. Estaba todo listo, todo preparado, todo dispuesto y organizado para que esto sucediera, pero siempre fueron cautos hasta ya confirmar definitivamente que Javier Milei pisaba territorio nacional, participaba del Foro de Madrid y posteriormente seguía su agenda acá en el Palacio de la Moneda, José.
1: Claro que sí, Ivo, y son varios los actores políticos que califican al presidente de Argentina como impredecible, por lo tanto todavía no se puede tal vez predecir un posible escenario o el resultado que pueda tener un encuentro bilateral de estas características. La pregunta obligada de la prensa, luego de recibir los honores de la Guardia de Palacio, era si va a derogar o no el decreto. Solo hacía algunos gestos con las manos o asentía con su cabeza. Y veremos también, Ivo, si la afinidad que existe, que es evidente, entre ambos presidentes de Argentina y de Chile, termina derivando en una posición, en una decisión más bien favorable a la derogación de dicho decreto. De hecho, hace pocos minutos atrás el presidente de Argentina saludaba y calificaba como mi amigo al presidente de la República de nuestro país.
0: Así es, como te digo, tiene una sintonía cercana, muy fina entre ambos, se complementan a nivel político, es de una misma raíz, de la forma de pensar, de ejecutar políticas públicas. Dado eso sí, ya hay que hacer una diferencia, las diferencias evidentes que existen entre Argentina y Chile. No todas las políticas que se puedan realizar en un país, por más cercanía política que se pueda tener, se pueden ejecutar en otro. Eso José Antonio Kast lo ha dejado claro para quienes preveían que iba a ser muy similar el estilo de gobierno del presidente Kast, teniendo en cuenta el espejo que tenía al otro lado de la cordillera, que era Javier Milei. Eso no ha sucedido, más allá de ciertas declaraciones o políticas públicas que se han tratado de asemejar con lo que pasa al otro lado de la cordillera. Al menos, y por lo que puedo reportear durante estos meses cubriendo el gobierno del presidente José Antonio Kast, siempre han sido muy discretos y han tratado de mantener esa diferencia. ¿Tenemos cercanía ideológica política? Sí. ¿Tenemos las mismas formas de aplicarlas, las mismas formas de expresarlas? No. Y ahí hacen una diferencia importante acá en el Palacio de la Moneda, pese a la cercanía de la que hablamos, José.
1: Bien, Ivo, quedamos atentos entonces y eventualmente si es que hubiera una declaración volvemos a retomar el contacto, aunque nos han dicho que declaración conjunta no va a haber. Pero cualquier novedad Tú nos cuentas, Ivo Goich, desde el Palacio de la Moneda, reporteando desde muy temprano, una jornada de día jueves súper informativa. Todos los detalles los van a conocer, por supuesto, en CNN Chile. Ivo, nos encontramos más adelante.
0: Nos vemos, José, que esté muy bien.
1: Chao, tú también, Ivo. 11 de la mañana con 41 minutos. Vamos a cerrar este capítulo extendido de CNN Chile Radio y lo vamos a hacer con música. Un día como hoy en la música. Fíjense ustedes que el 3 de septiembre, pero del año 1965, nació a quien vemos en la pantalla, el compositor, tecladista y cantante chileno Álvaro Hugo Scaramelli Scalona. Entre 2015 y 2017 fue presidente de la Sociedad Chilena de Autores e Intérpretes Musicales, la SCD. Desde entonces ha retomado su carrera artística, publicando toda su discografía y 3 nuevos sencillos en plataformas digitales como YouTube, iTunes o Spotify. Canciones súper recordadas de Álvaro Scaramelli, movidas como esta, pero también otras románticas que han llamado la reflexión, como Subiré, que también es muy conocida y que es parte del repertorio de Álvaro Scaramelli. La que estamos escuchando se llama Los Locos Rayados. Escuchémosla algunos segundos para ponerle música al fin de esta edición de CNN Chile Radio.

0: Es el segundo de tres hermanos. Desde muy chico se caracterizó por inquietudes varias y gran creatividad. Fíjense ustedes que cerca de los 12 años, Álvaro Scaramelli aprendió a tocar la guitarra y el piano. Y a esa misma edad, a los 12, murió su padre, marcando por supuesto su vida. En sus estudios secundarios profundizó el conocimiento, la teoría, el solfeo, la armonía moderna, participando en varios talleres de jazz. Con la música de Álvaro Scaramelli, activo artísticamente hablando desde el año 1984, llegamos al final de CNN Chile Radio. Felicidades en el día de su cumpleaños y muchas gracias a todos ustedes por acompañarnos durante esta mañana. Por supuesto, el foco informativo sigue puesto en el Palacio de la Moneda. Cualquier novedad, interrumpimos la transmisión. Nos vemos más adelante en CNN.
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3: ¿Cómo están? Bienvenidas y bienvenidos a una nueva entrevista aquí en CNN Chile, donde vamos a hablar de salud. Vamos a hablar de una enfermedad que es crónica, que va en aumento. En Chile, si sumamos al sobrepeso y la obesidad, la cifra alcanza el 70%. Esta situación es también aún más compleja en la población infantil. Y es una enfermedad. Y como siempre decimos en este espacio, nadie elige enfermarse. Y en buena hora que la ciencia avanza y existen distintos tratamientos para poder hacernos cargo de ella. Es parte de la conversación y parte de la campaña que queremos conocer en esta siguiente entrevista. Tengo el gusto de presentar y nos acompaña Domenico Forte, gerente general de Novo Nordisk Chile. Un gusto poder recibirte acá y tener esta conversación.
4: Un gusto y gracias por invitarme.
3: En primer lugar, ¿por qué es urgente e importante hablar del sobrepeso y la obesidad?
4: Sí. Bueno, como bien has dicho, es una enfermedad crónica y multifactorial y además progresiva. Y de hecho, en los últimos años ha aumentado muchísimo y en el mundo ya se habla de la obesidad como una pandemia, sí, claro, a nivel mundial. Y luego, Chile en particular es uno de los países en el mundo con el índice de obesidad más alto. Ya se estima, como has dicho, que casi el 74% de la población chilena tiene ya sobrepeso u obesidad. Y se estima que para el 2030 esa tasa de obesidad ya va a pasar de un 34% hoy de obesidad a un más de un 40%. Es decir, que es un problema que hay que abordar.
3: Es una enfermedad que es creciente y yo decía, nadie elige enfermarse. Y finalmente, muchas de las personas que viven hoy con sobrepeso y obesidad sienten el peso de la carga de la culpa. Tengo obesidad por mi culpa. Finalmente, tú has dicho algo muy correcto. Es una enfermedad que tiene múltiples causas y hay biología también detrás de esto. Y eso lo hemos aprendido también. Y ustedes empiezan un programa que busca también poner la mirada en esto que es tan humano, que es aprender a vivir ligero. Vive ligero.
4: Sí.
3: ¿De qué se trata?
4: Justamente, Vive Ligero es esta campaña de concientización donde, bueno, la idea es que, digamos, uno piense que de soltar un poco lo que es el peso, no solo corporal,
3: claro,
4: sino que también el peso emocional.
3: Ahí está.
4: Y de no culparse, porque en realidad hay mucha biología, como bien has dicho, que explica que bueno, son nuestras hormonas que afectan nuestra capacidad de perder peso, el hambre, la saciedad, el metabolismo. Entonces, bueno, por eso se define una enfermedad crónica y por eso no hay que culparse. Es nuestra biología que está luchando contra nosotros.
3: ¿Por qué ustedes asumen esta responsabilidad de también ayudar a crear conciencia en torno a lo que acompaña desde el punto de vista humano al sobrepeso y la obesidad?
4: Sí, bueno, Novo Nordisk es una empresa que desde hace más de 100 años trabaja en la salud, sobre todo con un foco en la diabetes,
3: sí.
4: Y en los últimos 30 años de la obesidad, ¿no? Y la obesidad es una enfermedad que además causa muchos otros problemas, uno de los cuales es la diabetes, problemas cardiovasculares, renales, problemas también psicológicos y mucho más. Se estima que la obesidad es causa de casi 200 enfermedades. Entonces, claro, es un problema para la salud pública, para el paciente, y en Novo Nordisk nosotros siempre ponemos el paciente en el centro, ¿no?, para cuidar de su salud.
3: Ahora, es importante lo que dices, porque efectivamente hoy día la obesidad es una enfermedad en sí misma, pero además es precursora de otras enfermedades no transmisibles, que son la primera causa, además, de muerte en Chile y en buena parte del mundo. Tú lo decías, enfermedades cardiovasculares, hipertensión, la diabetes tipo 2, muchos tipos de cánceres, pero también el impacto en el autoestima, en la salud mental y en esta carga de cuando finalmente no vivo ligero, porque siento que cargo con una responsabilidad que realmente no es tuya. Y por eso también esta campaña de crear conciencia, pero finalmente ustedes también avanzan en distintos tratamientos para la diabetes, pero también se topa el sobrepeso y para la obesidad. ¿Cuál es la mirada, la forma de abordar y de tratar justamente esta enfermedad?
4: Sí, bueno, que es muy ligado un poco a la campaña, ¿no? En la campaña, digamos, tenemos unas ideas que queremos, comunicar. Bueno, lo primero es esto de vive ligero y suelta el peso corporal, ¿no?, que está conectado con el tema de que sí. El peso, digamos, causa otras enfermedades. Luego, deja el peso de lo emocional, es decir, el mensaje de que no es tu culpa, ¿no? Y eso está conectado con la voluntad. Muchas veces hay este estigma que es no tienes voluntad de hacer deporte o de comer bien. En realidad, no. No es un tema de voluntad, es un tema de biología que va contra, digamos, la pérdida de peso. Entonces, eso de la, digamos, de aceptar que es una enfermedad. Y luego otro mensaje es que no se puede tratar la obesidad como algo puntual, sino que hay que tratarla como una enfermedad crónica y por eso se necesita un tratamiento crónico de largo plazo. Y el último mensaje es que, digamos, para poderlo hacer hay que hablar con un profesional de la salud.
3: Exacto.
4: Y hay que soltar el peso de lo postergado y ya empezar esta conversación con una persona, con un profesional de la salud. 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
3: Claro, y además los distintos tratamientos disponibles, y ahí tenemos que hablar de esta gran innovación que son los agonistas del GLP-1, que además, ¿cierto?, han traído tremendo aporte para finalmente hacer frente al sobrepeso y la obesidad. Pero también hemos visto el uso

0: importante de la campaña de Vive Ligero es ve a un profesional de la salud y suelta el peso de lo postergado y empieza esta conversación y es el profesional de la salud que te puede aconsejar cuál es, digamos, el tratamiento adecuado. Dentro de ese tratamiento también es los tratamientos farmacológicos que vienen, que son revolucionarios y, como bien dices, bueno, es un tratamiento que no solo tratan la pérdida de peso, sino que abordan también enfermedades y complicaciones como complicaciones cardiovasculares.
1: Claro.
0: Tenemos estudios clínicos que demuestran eficacia también a nivel renal, bueno, también a nivel, digamos, de las rodillas, etcétera. Es decir, es una verdadera revolución dada por la innovación y el desarrollo de moléculas muy innovadoras.
1: No, muy innovadoras y que vienen a, sin duda, a revolucionar la medicina, pero finalmente cuando uno está en eso y circulan distintas versiones por redes sociales, la tentación de caer en eso es amplia, pero finalmente cuando se trata, la salud es el mayor bien que todos nosotros podemos tener, lo conversábamos, sin salud no hay nada después de esto, por lo tanto el esfuerzo de poder hacerlo de las maneras correspondientes va a tener siempre buenos resultados, y en este caso cuando circulan otras de forma ilegal, que uno puede conseguir sin los caminos correctos, pueden haber consecuencias. ¿Cuáles son las grandes diferencias con los productos que en este caso ofrece Novo Nordisk?
0: Sí. Primero, bueno, nosotros en Novo Nordisk hemos desarrollado esta molécula en muchísimos años de investigación y desarrollo, y esta molécula ha sido testada en estudios clínicos con miles de pacientes para justamente garantizar la eficacia, la seguridad y la calidad de la producción. Además, en Novo Nordisk somos particularmente, digamos, profesionales buenos en la calidad de la producción de, de los productos. Y aquí en Chile, digamos que la población china tiene mucha suerte porque el ISP, el Instituto de Salud Pública, es un organismo muy reconocido a nivel internacional, muy serio, que garantiza que cualquier molécula que entra en el país tenga esas garantías de calidad, ¿vale? Por eso, digamos, hay que ir a profesionales de la salud, hay que ir a las farmacias adecuadas y comprar los productos que han sido aprobados por el Instituto de Salud Pública, y hay que evitar de comprar, digamos, productos de contrabando porque no están certificados, digamos, por estas autoridades. Entonces, no somos seguros de lo que estamos comprando y lo que nos estamos inyectando. Es muy importante.
1: Cuando Dominica habla de la molécula, habla de esta molécula específica, la semaglutida, que finalmente es este agonista del GLP-1. Pero efectivamente aparecen otras moléculas que también, cierto, cumplen la función y son competidores. Y fíjate que yo aprendí en un congreso de salud, me lo dijo un doctor, me dice, ¿sabes que no erremos el enemigo? Aquí el enemigo está puesto en el sobrepeso y la obesidad. Y por lo tanto, mientras alternativas existan, ¿cómo lo ven ustedes desde ese punto de vista también? ¿Cómo ven las otras alternativas y la competencia?
0: Bueno, me encanta lo que has dicho. Es decir, para nosotros el enemigo no es el competidor. Para nosotros el enemigo es la enfermedad, el sobrepeso y la obesidad. Y además, en un mercado donde llegan más competidores, aumenta la calidad y entonces bueno para los pacientes y es bueno para las personas con estas enfermedades. Y luego son cuando entran competidores que además, como Novo Nordisk, están focalizados en la innovación y en la calidad de la producción, de la calidad del producto y la certificación mediante estudios clínicos, no solo son bienvenidos. Claramente, digamos, hay que siempre mirar si los medicamentos tienen certificación y tienen estudios clínicos para poder demostrar la eficacia y la seguridad.
1: Es que eso es ya.
0: Es fundamental.
1: No me queda mucho tiempo, pero sí quiero hacer la última pregunta y la voy a hacer dos en una para aprovechar el tiempo. Hace poco, dos meses atrás, llegó Wegovy a Chile, que es esta misma molécula, pero que ahora ha sido aprobada para la obesidad, porque Ozempic había sido aprobado para la diabetes, pero con impacto en el cambio de la composición corporal o la pérdida de peso. Bueno, ¿qué ha pasado desde la llegada de Wegovy? Y te aprovecho de dejar al tiro, ¿cuál es tu mensaje final respecto de esto que tiene que ver con una enfermedad, una pandemia que es creciente en Chile y de la cual hay que hacerse cargo?
0: Sí, bueno, como bien has dicho, ¿no? El Ozempic es para tratar la diabetes. Hemos lanzado Wegovy, que es para tratar el sobrepeso y la obesidad. Y es importante porque, como hemos dicho, hay una necesidad por los números tan altos que hay en Chile. Desde que Wegovy ha llegado a Chile, ha ido muy bien.

0: porque efectivamente hay este problema. Y bueno, es fundamental, digamos, hablar de la enfermedad y hablar que hay soluciones farmacológicas adecuadas como Wegovy, que además de haber demostrado, digamos, pérdida de pesos muy alta, hasta un 25%, también ha demostrado en estudios clínicos, digamos, mejora a nivel cardiovascular, a nivel renal y de muchas otras enfermedades. Así que una herramienta más para Chile.
1: Y no porque yo sea incumbente y estemos en esta edad, también aprovechamos de aprender los impactos que tiene una época tan compleja, que es la peri y la menopausia, con buenos resultados cuando las mujeres, por también razones biológicas, empiezan a ganar peso. También ahí hay varias pruebas que demuestran la eficacia de poder hacerse cargo. Y finalmente, ¿sabes qué? Me quiero quedar con esto de vivir ligero. De vivir ligero, de vivir sin la culpa, la ciencia ha avanzado, hay tratamientos innovadores y hay que ser responsables en el uso de ellos.
0: Sí.
1: Gracias por acompañarnos en esta conversación.
0: Gracias a ti, Macarena.
1: Yo me quedo con ese mensaje, me quedo con el mensaje que insistimos cada vez que podemos. El sobrepeso, la obesidad es una enfermedad, nadie elige enfermarse, no es tu culpa. Hay ciencia detrás y hay que hacerlo de manera responsable. Cada vez son más las posibilidades que dispone la ciencia y la salud para poder aprovechar el único gran bien que tenemos, que es la vida y nuestro bienestar. Nos quedamos con eso y, como siempre, nos encontramos en una próxima entrevista de salud aquí en CNN Chile.

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3: Expropiese, decía Hugo Chávez en 2010 mientras hacía un recorrido por el centro de Caracas. Mientras decía esa palabra, iba señalando varios edificios y locales comerciales. La orden era confiscar los inmuebles para transformar la zona en un centro histórico. Con el tiempo, el expropiese de Chávez se transformó en un símbolo de las políticas de estatización del país. El elemento clave para su proyecto fue el petróleo. El comandante impulsó el giro histórico de la nación hacia el control estatal absoluto y la soberanía petrolera. Varios años han pasado y si bien el chavismo continúa gobernando en Venezuela, el país parece estar dando otro giro, aunque quizás no en la dirección que le hubiese gustado a Chávez. A 8 meses de la caída de Nicolás Maduro, la era de una industria petrolera estatal y cerrada parece estar llegando a su fin. El viernes pasado, el presidente de los Estados Unidos, el mismo país al que Hugo Chávez una vez le dijo que se fueran al carajo, anunció el mayor acuerdo petrolero de la historia. Estados Unidos y Venezuela confirmaron un inusual pacto, con el que Washington se hace del control mayoritario de 17 yacimientos venezolanos, lo que representa unos 65 mil millones de barriles de petróleo. A cambio, Caracas obtiene unos 200 mil millones de dólares en ingresos fiscales. Trump dice que con esto bajará el precio de los combustibles y se podrán reponer las reservas estratégicas nacionales. Según él, un regalo de Venezuela. Por su parte, el chavismo, liderado por Delcy Rodríguez, defiende el acuerdo para recuperar la industria del petróleo, golpeada por años de desinversión, corrupción y sanciones. Tal como dijo el presidente de la Asamblea Nacional Venezolana, el petróleo produce dinero, pero para producirlo hay que invertir muchísimo dinero. Dinero que Venezuela no tiene. No sabemos qué pensaría Hugo Chávez de este acuerdo, aunque tenemos varias ideas. Pero, sin dudas, hay un escepticismo entre los venezolanos y también entre los estadounidenses. En medio de la votación de la Asamblea Nacional Venezolana para respaldar este acuerdo, se volvió a nombrar a Hugo Chávez. Fue el presidente Jorge Rodríguez quien aseguró que el objetivo último del comandante era aumentar la producción de petróleo. Agregó que cuando le preguntaron a Chávez a quién le iba a vender el excedente, Chávez habría dicho: ¿a quién se lo hemos vendido toda la vida? A los Estados Unidos de Norteamérica. Ahora, una cosa es vender, otra cosa muy distinta es controlar. Aquí comienza Conexión Global Prime. En este capítulo de Conexión Global Prime vamos a analizar este inusual acuerdo entre Estados Unidos y Venezuela por el petróleo venezolano. Pero también vamos a analizar el otro frente de Donald Trump con Canadá, cambiándole el nombre al lago Ontario por lago América. Pero partamos en Venezuela, porque anoche llegó a Caracas el secretario de Energía de Estados Unidos, solo días después de conocerse este convenio por el petróleo venezolano. Este miércoles, el gobierno venezolano firmó acuerdos petroleros con la empresa estadounidense Chevron y la italiana Eni. No se trata de este convenio petrolero entonces entre Caracas y Washington, pero de todas maneras, el secretario de Energía calificó este día como uno histórico para, según dijo, la transformación de Venezuela.
4: Creo que los acuerdos que se firman hoy, decenas de miles de millones de dólares en inversión y, en última instancia, muchos miles de empleos, son fundamentales para poner en marcha la paz, las oportunidades y la prosperidad para todos en Venezuela.
3: Sin embargo, fue la presidenta encargada, Delcy Rodríguez, la que se refirió a este convenio con la administración de Donald Trump.
5: Y yo espero que el gran acuerdo suscrito el 28 de agosto entre Venezuela y los Estados Unidos para producción de 65 mil millones de barriles que están en reserva en esos campos se traduzca también en beneficio para el pueblo de los Estados Unidos. Yo sé que es el objetivo del presidente Donald Trump.
3: Lo esencial entonces es entender de qué se trata este acuerdo, convenio. Sin embargo, hay varias dudas. No conocemos mucho, pero lo que conocemos, y Isel Guerra entonces nos explica. Isel, ¿cómo estás?
6: ¿Cómo estás, Alicia? Vamos a intentar explicar aquí con peras y manzanas los detalles que se han conocido en estos últimos días, porque en rigor no hay un acuerdo formal propiamente tal, ¿no? Y como tú bien señalas, esto parece y tiene más tintes de un convenio. Pero vamos a revisar algunas cifras y entre medio también explicando, ¿no?, de qué se trata entonces lo que ha sido anunciado por Estados Unidos y por Venezuela. Partiendo de la base que Venezuela tiene actualmente 303 mil millones de barriles en reservas probadas. Venezuela es la nación que más reservas tiene de crudo a nivel mundial. De esa cifra se va a utilizar en esta especie de acuerdo con Estados Unidos y Venezuela el 21,5%. Esos son 65 mil millones de barriles, que por lo demás es casi el doble de las reservas que tiene actualmente Estados Unidos. Ojo con ese dato que ya vamos a ir de lleno más adelante. Bueno, estas son algunas cifras. ¿Cómo funciona entonces lo que se ha anunciado y lo que se ha acordado? En la práctica es una situación, podríamos calificar, indirecta. ¿Por qué? Porque lo que ocurre es que aquí actualmente existe NABEP, que es el North American Blue Energy Partners, que es una compañía que opera en Venezuela, que de hecho es el segundo mayor productor privado de petróleo en este país, que está controlado por la familia de Alejandro Betancourt López, que por lo demás es un controvertido empresario, ha enfrentado y ha sido investigado por fraude y lavado de dinero. Y esa compañía tiene permiso en Venezuela para sacar petróleo, pero a cambio de, podríamos decir coloquialmente, poner las máquinas y poner los trabajadores. Son ellos quienes reciben la autorización en Venezuela para, de alguna forma, operar precisamente este acuerdo. Y con esto se le otorga entonces estas concesiones para la explotación de estos 65 mil millones de barriles acordados. A cambio, ¿qué recibiría entonces en la práctica la nación sudamericana? Bueno, aquí se habla de retornos fiscales por 209 mil millones de dólares, sumado además a una inversión, ¿no?, de 100 mil millones de dólares para una nueva infraestructura que requiere por lo demás la industria petrolera en Venezuela. Y donde, claro, la gran pregunta entonces, ¿cómo esto se relaciona con Estados Unidos? Bueno, porque el gobierno norteamericano tiene una participación sumamente importante en ella. Se habla del 35% de la empresa matriz de NABEP, que es la empresa que ya les mencionaba anteriormente. Bueno, va a estar controlada entonces por medio de esta figura estadounidense a través de la, y cito textual, la Oficina de Capital Estratégico del Pentágono. Y con ello ocurre otro punto. Además, por cierto, esta participación importante, sino que Estados Unidos va a tener el derecho de comprar el 20% del petróleo producido a precio de o costo de producción. Ese es el otro beneficio que consigue Estados Unidos en medio de este esquema, podríamos decir, indirecto a través de esta compañía, pero con un rol importantísimo de Estados Unidos por medio de ella. Vamos a revisar parte de las declaraciones que entregaba en los días siguientes tras el anuncio por parte del presidente de Estados Unidos, donde explica también algunos detalles de este acuerdo y por qué, según a su juicio, podría beneficiar a Venezuela.
7: It was also a very good deal for... Tengo que enfatizar que también fue un muy buen trato para Venezuela, porque tienes las compañías más poderosas y ricas del mundo entrando en Venezuela. Donde antes era solo eso, era este valor increíble, pero que permanecía inactivo. Pero vamos a aprovechar todo eso, vamos a extraer ese petróleo, todo vendrá a Estados Unidos para refinerías.
8: Refineries, all...
6: Bueno, entonces, Alicia, lo que se genera aquí es una suerte de esquema donde Estados Unidos va a tener una nueva participación mayoritaria en lo que, y vamos a revisar la siguiente gráfica, son 17 pozos o campos petroleros, ¿no? Ese es básicamente lo que se ha establecido en este anuncio que ha dado a conocer Estados Unidos y Venezuela. El objetivo aquí es producir 1,5 millones de barriles cada día, y aquí entramos en otro debate, ¿no? Es respecto de los años, porque hay versiones, podríamos calificar, contradictorias.
2: Sí.
6: Por un lado, Venezuela particularmente, y Delcy Rodríguez lo señalaba en un discurso durante esta última semana, que este acuerdo, y ya usa la palabra acuerdo bilateral en específico, duraría 25 años. La Casa Blanca, en su página web particularmente, habla de un siglo. ¿A qué se debe esta discrepancia? Dentro de los pocos detalles, por lo demás que han entregado tanto Venezuela como Estados Unidos, es que Venezuela está hablando directamente, o al menos así lo plantea Delcy Rodríguez, de un acuerdo bilateral, mientras en Estados Unidos lo que hablan es de concesiones que Venezuela le entrega a esta compañía de la que estábamos hablando anteriormente, NABEP, estas concesiones por 100 años. Entonces, en definitiva, lo que ocurre aquí es que Venezuela está haciendo alusión, por cierto, a esta especie de acuerdo entre estos dos países, mientras Estados Unidos está hablando directamente de la situación de esta compañía que va a operar precisamente estos 17 campos petroleros.
3: O sea, Venezuela ha hablado de un acuerdo bilateral, mientras que Estados Unidos apunta más bien a un acuerdo con esta empresa venezolana.
6: Exacto, y de hecho, para dejarlo incluso más claro, ¿no? El secretario de Energía, que estaba de visita, por lo demás, en Venezuela, ha señalado: ni siquiera es un acuerdo entre el gobierno de Estados Unidos y el gobierno venezolano. ¿A qué se refieren las autoridades? Vamos a revisar parte de esas declaraciones que han entregado en estos últimos días.
8: Venezuela recibe a cambio producción, empleo, inversión en infraestructura, mayores ingresos para el Estado, encadenamientos productivos para la industria nacional. Los beneficios se pierden de vista. Este proyecto binacional, suscrito por 25 años, contempla el desarrollo de 17 campos estratégicos con un objetivo de producción superior a 1.5 millones de barriles diarios. Esto solamente con el acuerdo binacional Venezuela-Estados Unidos.
4: En realidad, ni siquiera es un acuerdo entre el gobierno de Estados Unidos y el gobierno venezolano. Es un acuerdo entre el gobierno de Estados Unidos y una empresa venezolana para ayudar a desarrollar los recursos.
6: Bueno, independiente, por cierto, Alicia, de que cada uno tiene su forma de ver, por cierto, el acuerdo, hay una diferencia notable entre 25 y 100 años y cómo lo están planteando cada uno de los dos países.
3: Y nos habla también de lo poco que conocemos y lo poco que ellos están coordinándose en este acuerdo, arreglo.
6: Vamos a avanzar, por cierto, en estas gráficas para entender el contexto global. También, por cierto, de lo que hay detrás de este anuncio. Yo te lo mencionaba al inicio, Venezuela es la nación que tiene la mayor cantidad de reservas de petróleo probadas. ¿Qué significa eso? En la práctica es petróleo descubierto, no explorado, pero con una certeza razonable de que puede ser extraído de forma económicamente rentable con las tecnologías que actualmente existen. Venezuela, sin duda, supera notablemente, por ejemplo, a otras naciones, pero particularmente el caso de Estados Unidos, que hace algunos años pasó del noveno lugar al décimo, como lo está actualmente. Cuando estaba noveno tenía 74 mil millones de barriles, ahora al cierre del 2024, según la Agencia de Información Energética de Estados Unidos, tiene 46 mil millones de barriles. Eso con las reservas probadas, pero ¿qué ocurre con las reservas estratégicas? Vamos a avanzar en la siguiente gráfica, porque Estados Unidos estableció esta reserva estratégica en la década de los 70. Lo que se utiliza, o más bien para lo que sirve esta reserva, es ante caso literalmente de emergencia, ¿no? Por ejemplo, este es crudo ya extraído, está actualmente almacenado y se usa, por ejemplo, en casos de extrema necesidad. ¿Por qué hago este contexto? Porque, por ejemplo, se han liberado reservas para la Guerra del Golfo en el 91, el huracán Katrina, pero ocurre que en los últimos 4 años, en específico la administración de Biden y de Donald Trump, la más reciente, se han liberado cantidades sustanciales a raíz de los conflictos entre Rusia y Ucrania y ahora la guerra que existe entre Estados Unidos e Irán. ¿Y qué nos lleva eso. Finalmente, la cifra que ven ustedes en pantalla, la capacidad total de la reserva estratégica es de 714 millones de barriles de crudo y actualmente está en un 42,5% con estos casi 300 millones de barriles. Esta es la cifra más baja, Alicia, desde 1983. ¿Y cómo esto se relaciona con Venezuela? Porque el propio presidente de Estados Unidos ha asegurado que a través de este convenio o acuerdo pretenden precisamente rellenar esas reservas estratégicas. Pero hay un problema. ¿Y por qué? Porque el petróleo venezolano es pesado y viscoso y en rigor no cumple con los estándares que están establecidos para poder almacenar esta reserva estratégica. De todas formas, Trump ha señalado ante la prensa que ese es su objetivo. Vamos a revisar parte de esas declaraciones del presidente de Estados Unidos con este objetivo al margen, por lo demás, de este anuncio entre Estados Unidos y Venezuela.
7: Podría tardar un poco, pero va a ir rápido, va a ir rápido. Bueno, porque los analistas estadounidenses predijeron que algo así nunca podría suceder. Nadie jamás pensó que fuera posible. ¿Recuerdan? Rusia estaba ahí, China estaba ahí. Ya no están ahí, ¿verdad? ¿Saben quién está ahí? Estados Unidos está ahí. Irá rápido, mucho más rápido de lo que dicen. 2 años, 3 años. Una de las cosas que quiero hacer con todo este petróleo que ahora tenemos es llenar estas reservas estratégicas y lo haremos bastante rápido.
3: Dijo que era un regalo.
6: Sí, exactamente. Todo en medio de lo que son varias declaraciones, algunas contradictorias, incluso partiendo por la situación de esta reserva estratégica. Yo te mencionaba, el petróleo venezolano es más pesado, más viscoso. Lo que se señala es que incluso se podrían dañar las reservas y las instalaciones de almacenamiento de Estados Unidos si es que se llegara a utilizar este petróleo, incluso si se combinara con uno más ligero, al margen, por cierto, lo que señalaba el presidente de Estados Unidos respecto a otras naciones. China está semana ponía su mano sobre la mesa, haciendo alusión, por cierto, a lo que son las propias inversiones que tiene China en este país.
3: Y Selguerra, muchísimas gracias, muy claro como siempre.
6: Que estés muy bien.
3: Nos también. Vemos. Y nosotros vamos a seguir con el análisis porque la primera pregunta es, ¿qué piensan los venezolanos de este acuerdo? Y es por eso que vamos a revisar ahora el informe de nuestra compañera de CNN en español, Maritrini, desde Caracas. Veamos.
9: Y aquí en Venezuela, en las calles de Caracas, hay gran expectativa en torno a este acuerdo petrolero que pues, se establecerá entre los Estados Unidos y Venezuela. Ha sido promocionado como un acuerdo histórico en materia de petróleo, en el sector energético, pero hasta ahora son pocos los detalles que se conocen. Solo se sabe lo que ha difundido la Casa Blanca, por un lado, y también la administración de Delcy Rodríguez, que serán 17 campos y que, pues, esto contabilizan 65 mil millones de barriles de petróleo. Una cifra, muy importante y que ha también, ha puesto las alarmas en este contrato, que hasta ahora no ha sido discutido a plenitud con todos los sectores de la sociedad. De hecho, hay cuestionamientos desde el punto de vista legal, por cuanto es un gobierno interino, temporal, el que firma este acuerdo con los Estados Unidos. También se habla de aspectos técnicos, como por ejemplo el estado en el que se encuentra la industria petrolera, que requerirá inversión, también tecnología, y han sido años de desinversión en la industria petrolera de Venezuela, que pasó de tener en 1999 3 millones de barriles diarios de producirlos a producir menos de 1 millón ya el año pasado, pero hasta ahora se ha ido recuperando la producción petrolera en Venezuela. Lo cierto es que a la Asamblea Nacional llegó una moción para este proyecto, para discutirlo, para hablar de él, pero sobre todo para apoyarlo. Lo propone la Asamblea de mayoría chavista, encabezada por el hermano de la propia Delcy Rodríguez, pero allí mismo se discutió que el acuerdo no se conocía, así que unos diputados o opositores de Venezuela salvaron su voto. Esto para decir que hasta que no se conozca la letra pequeña y en aras de la transparencia y se pueda mostrar a todo el público venezolano que contempla qué beneficios tiene este acuerdo, pues no se difundirá y no se plegarán a apoyar este proyecto en su totalidad. Sí están de acuerdo con que se revitalice la industria petrolera, pero no bajo estas condiciones. De acuerdo al artículo 150 de la Constitución de Venezuela, todo contrato de interés público debe pasar por la aprobación de la Asamblea Nacional, y este no ha sido el caso. Y recordemos que en este acuerdo específico del que se ha hablado, se estaría negociando más de un 20% de las reservas de Venezuela, que según Donald Trump pasarían también a ser parte de las reservas de los Estados Unidos. Venezuela hasta ahora es el país con mayores reservas probadas del mundo de petróleo. Maritrini Mena, Caracas.
3: Y para entrar de lleno al análisis, vamos a tomar contacto de inmediato con José Ignacio Hernández. Él es abogado, profesor de Derecho Administrativo y Constitucional en la American University y también especialista de Aurora Macro Strategies. José Ignacio, muchas gracias por acompañarnos en CNN Chile.
10: Muchísimas gracias a ti por la invitación.
3: José Ignacio, me gustaría primero preguntarte cómo calificarías este acuerdo. ¿Podemos llamarle acuerdo considerando que para Estados Unidos no es un acuerdo con el gobierno venezolano, sino con una empresa venezolana? ¿Cómo calificarías lo que conocemos hasta ahora?
10: Bueno, este acuerdo, o quizás arreglo petrolero, creo que tiene parte de un muy buen diagnóstico de las razones que llevaron al colapso de la industria petrolera de Venezuela. Creo que apunta muy bien a cuáles son los objetivos de la recuperación de la industria petrolera en Venezuela como parte de una transición democrática, pero sin embargo, en cuanto a la implementación de este arreglo, sí creo que estamos ante instituciones que resultan excesivamente confusas, excesivamente ambiguas, un tanto frágiles, y estas son, digamos, problemas, o estos son problemas que pueden obstruir la efectiva implementación de este muy ambicioso arreglo petrolero.
3: José Ignacio, ¿tú crees que esto está completamente zanjado, dado todas las dudas que genera este acuerdo, o podríamos decir que podría implementarse pronto este arreglo?
10: No creo que esté zanjado, porque hay demasiadas preguntas, demasiadas contradicciones internas entre los anuncios que ha realizado el gobierno de Estados Unidos y los anuncios que ha realizado las autoridades interinas. Las cifras no cuadran. Es decir, pareciera que lo que hay es una idea muy general, más o menos entendemos a nivel conceptual, pero la implementación creo que está lejos de ser detallada, lo cual además nos da a entender que este no es necesariamente un arreglo que va a poderse implementar, digamos, de manera efectiva en el corto plazo.
3: José Ignacio, nos gustaría conocer un poco más de esta empresa de que se habla en este arreglo, Naveb, a cargo de Alejandro Betancourt. ¿Se entiende por qué se escoge a esta empresa, considerando que Alejandro Betancourt, por lo que entendemos, es una figura bastante polémica que fue investigada, aunque no hay cargos en su contra?
10: Sí, sin duda. Esa es una de las grandes dudas que se plantean con este acuerdo. El secretario de Estado, Marco Rubio, en una entrevista que dio ayer en la noche, explicaba que Naveb fue seleccionada porque

0: Es la segunda empresa privada que más produce petróleo en Venezuela, luego de Chevron. Estará produciendo en Venezuela, no hay información oficial, pero Navés podrá estar produciendo quizás 150, 180 mil barriles de petróleo al día. Ese dato es cierto, es la segunda empresa que más produce luego de Chevron. Pero claro, eso es en un sector petrolero que está completamente destruido. Ser el segundo operador petrolero de un mercado destruido no necesariamente es indicador de capacidad financiera y técnica. Uh-huh. A ello hay que agregarle que según información pública disponible, esta empresa Navet fue creada hace apenas unos años, en comparación con otras empresas, Chevron, Exxon, Conoco, las grandes empresas que tienen existencia casi de un siglo. Entonces este es un factor, sin embargo, que genera mucha duda, porque no se trata de un operador petrolero convencional. Y cuando entendemos los retos institucionales, económicos y técnicos asociados a la reconstrucción de la industria petrolera, una de las grandes preguntas que se están haciendo es si Navet cuenta con capacidad suficiente para asumir un proyecto de esta envergadura.
1: Uh-huh. Llama la atención que el gobierno de Estados Unidos tendría participación en esta empresa un 35%. ¿Hay antecedentes de acuerdos de este tipo donde un gobierno tenga participación en una empresa privada?
0: Bueno, eso es parte de la nueva política económica del presidente Trump. Uh-huh. Recordemos que el presidente Trump ha redefinido el concepto de seguridad nacional, definiendo que la seguridad económica abarca, incluye la seguridad nacional, ha diseñado una política de seguridad económica en el hemisferio y, por ejemplo, por materias de seguridad económica y acceso a las tecnologías asociadas a la cuarta revolución industrial, el presidente Trump ha decidido que el gobierno de Estados Unidos tenga participación en la empresa Intel, participación accionaria. Entonces, digamos que el gobierno de Estados Unidos participe como accionista o tenga algún tipo de equity en compañías que considera estratégicas, es parte de las políticas económicas de esta segunda presidencia de Trump.
1: Cuando Nicolás Maduro es capturado por Estados Unidos, las empresas estadounidenses, por ejemplo Chevron, tenían dudas de volver al país porque no había certezas. Y acá se está haciendo un acuerdo con un gobierno interino. Delcy Rodríguez es la presidenta encargada de Venezuela. ¿Se puede firmar un tipo de acuerdo de esta magnitud con, primera parte, un gobierno interino y, en segundo lugar, tenía otra opción Delcy Rodríguez de no aceptar este acuerdo?
0: Bueno, tú estás apuntando a otra de las grandes dudas legales que voy a separarlas en dos grandes bloques. La autoridad constitucional, por así llamarla, las autoridades interinas, y bueno, ¿en qué medida podían negarse este acuerdo vista las circunstancias? En uh-huh. cuanto a lo primero, como profesor de Derecho Constitucional puedo decir, siendo bastante...
2: ¿Cómo están? Muy buenas tardes. Interrumpimos las transmisiones habituales de CNN Chile para hacer una actualización acerca de la visita del presidente de la República de Argentina, Javier Milei, a nuestro país. Hace algunos instantes les contábamos y le mostrábamos en vivo y en directo la llegada para esta reunión bilateral que sostuvo con el presidente de la República, José Antonio Kast. Y digo sostuvo porque hace algunos instantes solamente terminó esa reunión y el presidente de Argentina, Javier Milei, ya dejó el Palacio de la Moneda. Cerca de 40 minutos, quizás un poco menos de 40 minutos estuvieron reunidos ambos presidentes, todo esto en medio de la expectativa que existía por las declaraciones en cuanto a la administración del estrecho de Magallanes, la posibilidad de firmar o no, de modificar este decreto que desde la política militar argentina establece una administración conjunta de ese territorio entre Chile y Argentina, algo que no es así, que ha sido categóricamente detallado por parte de las autoridades de nuestro país y reconocido por distintas autoridades en el país trasandino. Cerca de 40 minutos entonces estuvieron reunidos Javier Milei y el presidente de la República, José Antonio Kast. De hecho, baja el presidente José Antonio Kast junto a él y lo deja en el vehículo que transporta entonces al presidente de Argentina, quien tiene una agenda muy, muy copada durante la jornada del día de hoy. Es por eso el estrecho de esta visita y de esta reunión. Esta no era una visita oficial del presidente Javier Javier Milei como las que conocemos usualmente. Él vino a participar y fue invitado por el Foro Madrid a exponer durante la jornada inaugural que se

0: realizó hoy por la mañana, tenía reuniones también con otros integrantes de este foro y posteriormente pasaba a visitar al presidente José Antonio Kast. Pese a todo eso, fue recibido como un presidente de la República, en este caso de Argentina, por la Guardia de Palacio. Ustedes veían las imágenes, subieron por la escalera de piedra hacia el despacho del presidente José Antonio Kast y ya culminó esa reunión. Entonces, cerca de 40 minutos, quizás un poco menos, estuvieron reunidos acá en el Palacio de la Moneda. Vamos a reportear y vamos a entregarles más detalles acerca de lo que fueron estas conversaciones, si es que se pudo zanjar algún tema en específico, si fue solamente una reunión bilateral formal para conversar en ciertos temas determinados, pero ya les contábamos y los días anteriores esta reunión venía precedida de un contexto particular y con peticiones también particulares, la del Estrecho de Magallanes y por supuesto también una levantada desde la UDI por la situación de Galvarino a Pablaza. Al menos nosotros sabíamos preliminarmente que esos dos temas iban a ser parte de esta reunión. 40 minutos entonces estuvieron reunidos Javier Milei, presidente de Argentina, y el presidente de la República de nuestro país, José Antonio Kast, quien en su agenda se prepara para recibir al Comité de Seguridad pasada las 3 de la tarde acá en el Palacio de Gobierno y posteriormente trasladarse hasta la comuna de Las Condes, específicamente al centro de eventos San Carlos de Apoquindo, para intervenir pasada las 5 de la tarde, a las 5:30 de la tarde, en el Foro Madrid. Hay muchas expectativas también acerca del tono que pueda tener el presidente, hacia dónde enfoque su mensaje, dado el revuelo que ha causado a nivel político la pertinencia o no de la participación de José Antonio Kast en este foro. Les vamos a estar informando de eso y mucho más en los distintos informativos de CNN Chile, el más cercano, CNN Tarde, a la 1 de la tarde. Continúen con la programación habitual de CNN Chile. Que estén muy bien.
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2: El herpes zóster puede reactivarse de manera inesperada, afectando tanto física como emocionalmente. En este bloque hablaremos del impacto del dolor prolongado y el aislamiento social en adultos mayores. Para eso estamos con la geriatra, la doctora Adriana López. Doctora, cuéntenos, ¿qué es el herpes zóster y por qué está latente en los mayores de 50 años?
3: El herpes zóster es una enfermedad que nosotros la reconocemos como una lesión en la piel, pero es una enfermedad que viene hacia nosotros desde la infancia, que aparece en quienes hemos contraído la llamada o conocida peste cristal o la varicela. El virus queda dormido y con el transcurso de los años y el cambio del sistema defensivo, el sistema inmunológico, puede volver a aparecer en una forma distinta.
2: ¿Y por qué puede afectar la independencia de una persona, por ejemplo?
3: Porque el herpes zóster no solamente produce un daño en la piel, sino que produce un dolor invalidante en muchas personas que dura meses de meses, que afecta su capacidad de moverse, de caminar, que afecta la masa muscular, que genera que tal vez la persona pueda volverse un poco más frágil. Por lo tanto, es más importante que solo la lesión que estamos viendo en la piel.
2: ¿Y por qué una persona que está sana debiese preocuparse de igual manera por esta enfermedad?
3: Porque a pesar de que tengamos estilos de vida saludable y que nos cuidemos mucho, hay cambios que están asociados al envejecimiento, como en el sistema inmunológico, en el sistema defensivo, que predisponen, o ciertas condiciones de salud que también predisponen, a que esta enfermedad pueda reaparecer de esta forma.
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1: ¿Por qué Chile se llama Chile? En el mes de la patria, en CNN, te lo explicamos. La discusión data del siglo XVI. La palabra Chile tendría un origen onomatopéyico, es decir, palabras que imitan sonidos. Y este sonido vendría del canto de un pájaro que se llama treile o queltehue. Canto que suena parecido al nombre actual de nuestro país. Pero hay quienes sostienen que antes de la llegada de los españoles a América, las tierras ubicadas al sur del desierto ya se llamaban Chili, que según la tradición y la cultura aymara significa confín del mundo. Luego de la conquista, los españoles siguieron llamando Chili a todo el territorio, o también Valle de Chile. Pero tras la independencia, el gobierno de Ramón Freire estableció Chile como nombre oficial de nuestro país. Esto en el año 1824. 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
1: Seguimos en Conexión Global Prime y en este segundo bloque vamos a analizar la nueva jugada de Donald Trump. Decidió cambiarle el nombre al lago Ontario, el más pequeño de los 5 grandes lagos de Canadá, después de este conflicto que está manteniendo con su país vecino por el tema de los aranceles. ¿Qué ha pasado y cuál fue la respuesta de Canadá? Laura Soto nos cuenta.
2: Donald Trump apenas había asumido su segundo mandato cuando decidió cambiar unilateralmente el nombre del Golfo de México por Golfo de América. Más de un año después, la historia se repite.
3: So this is Lake Ontario in Canada and in the United States, but we're going to make a little change. We're going to call it something different than Lake Ontario. We're going to call it Lake America. So now we have a lake and now we have a gulf.
2: Eso sí, el contexto tras la decisión es distinto. El mandatario estadounidense tomó la medida luego del fracaso en las negociaciones comerciales entre ambos vecinos, que ahora se ven nuevamente enfrascados en una guerra de aranceles. Tal como ocurrió con el Golfo de México, ahora quienes usen Google Maps en Estados Unidos y busquen el lago Ontario, verán en cambio esto.
4: Siempre lo llamaremos Lago Ontario. Punto. Estamos orgullosos de nuestros grandes lagos. Defenderemos lo que tenemos. Y mientras tanto, creo que a pesar de todas estas artimañas, seremos inteligentes. Seremos estratégicos y contraatacaremos.
2: El primer ministro canadiense Mark Carney reaccionó en sus redes sociales recordando el origen del nombre Ontario, una palabra de la lengua indígena Wendat que significa el lago grande o hermoso. Este limita con la provincia canadiense del mismo nombre y por el lado estadounidense con el estado de Nueva York.
5: Faltarle el respeto a nuestra lengua y al nombre del lago es inaceptable. Espero que el presidente se disculpe por ello. Quizás no fue su intención. Me gustaría ver debates más productivos, más cualidades de estadista en los líderes y más diplomacia, respeto y diálogo.
2: Las autoridades canadienses en general han respondido desafiantes y en algunos casos con tono de burla. En Ontario se instaló un letrero de más de 7 metros de altura reivindicando el nombre del lago. El propio líder de la provincia, Doug Ford, estuvo presente en la inauguración. La autoridad local se enfrascó en una fuerte disputa verbal con Trump justo antes de que el mandatario anunciara su decisión de renombrar el lago.
6: Siempre será el lago Ontario, ahora y para siempre. El presidente Trump puede llamarlo como quiera, pero les aseguro que el resto del mundo siempre lo llamará Lago Ontario. Somos resilientes, somos canadienses, fuertes, y siempre protegeremos nuestra soberanía. Y jamás nos rendiremos ante un abusador, jamás.
2: Una disputa comercial que ahora se trasladó a los mapas. Una maniobra más bien simbólica, sin una eficacia práctica fuera de las fronteras estadounidenses.
1: Y para analizar este tema ya está con nosotros, como siempre, Raúl. Sor Raúl, ¿cómo estás?
7: Hola, Alicia. Sí, este tema es fascinante porque hay una disciplina que estudia estos temas y se llama la toponimia. La toponimia es cómo se nombran, cuáles son los criterios para designar los distintos lugares geográficos, las ciudades. Y bueno, hay un método tradicional. Los imperios, cuando llegaban a un lugar, las fuerzas conquistadoras rebautizaban muchas veces los lugares. Por ejemplo, en Santiago, el Cerro Huelén se convirtió en Santa Lucía. Por lo tanto, el nombre originario de los habitantes originarios era Huelén. Uh-huh. Pero hoy día la mayoría le dice Cerro Santa Lucía, pero hay muchos que todavía respetan el nombre originario. Y así en muchos lugares, y por lo tanto, esto en algunos casos se transforma en un tema político de proporciones mayores. No es baladí, no es un tema menor. En algunos casos, como el del Cerro, es tu opción, tú lo puedes llamar como quieras, uh-huh, y no ofendes a nadie si utilizas un nombre u otro. Pero en algunos casos esto es un asunto tremendamente serio. Uno de ellos es, por ejemplo, con un vecino nuestro, las Islas Malvinas o uh-huh, Falklands. Bueno, Falklands es el nombre que le dieron los británicos y que la han ocupado más de un siglo, bastante más de un siglo, casi dos. Pero Argentina siempre siguió diciendo son las Islas Malvinas y ha hecho cuestión de ello. Pero el criterio internacional reconocido por Naciones Unidas es que el nombre corresponde a quien ejerce en forma efectiva el poder en un lugar. De manera que cuando Argentina invade las islas y toma control en 1982, uh-huh, dice son las Islas Malvinas. Y en ese momento correspondía llamarlas Malvinas porque Argentina ejercía el control. Pero cuando lo pierde y los británicos las recuperan, dicen no, Falklands. Entonces hoy día, de acuerdo a ese criterio de quién ejerce el control, bueno, no hay ninguna duda que es Gran Bretaña la que está ejerciendo el control en Puerto Stanley. Por lo tanto, Puerto Stanley es la capital de las Falklands, uh-huh, Malvinas. De manera que hoy día sería, claro, Falklands, de acuerdo a ese criterio.
1: Claro, pero decir eso en Argentina...
7: Claro, es inflamatorio.
1: Exacto.
7: ¿Cómo también les disgusta a los británicos si tú les dices Malvinas? Aunque los británicos le dan mucho menos importancia y, digamos, esto ya tiene que ver con el imaginario nacional de cada país. Las Falklands están muy lejos de Gran Bretaña, las Malvinas están muy cerca de Argentina, y no solamente geográficamente, sino que del corazón de los argentinos. Pero, como este, hay muchos ejemplos, uh-huh, ejemplos que son mucho más complicados y peligrosos.
1: ¿Cómo cuál?
7: Por ejemplo, Cisjordania, Israel ha comenzado a llamarla Judea y Samaria.
1: Sí.
7: Eso es una forma de apropiación de esos territorios, es decir, de... a través del lenguaje y cambiando la denominación de los lugares, tú estás diciendo, Cisjordania, es decir, esto es casi, yo te diría, la preparación para anexar en forma definitiva estos territorios. Y hay una corriente muy importante dentro del gobierno israelí, la opinión pública israelí, que dice, sí, esto deberíamos anexarlo y Judea y Samaria, eso es la Israel bíblica, así, digamos, esos eran los nombres originales, y después... por circunstancias políticas internacionales, esto pasó a ser Cisjordania. Pero esto no es aceptable y, bueno, del punto de vista jurídico internacional se le dice Cisjordania o, digamos, tiene otras denominaciones, pero Judea y Samaria es, digamos, es como decir si Jerusalén es la capital o no de Israel. Israel insiste, pero de acuerdo a los tratados internacionales, Jerusalén es una ciudad internacional y la capital reconocida internacionalmente por la mayoría de los países es Tel Aviv.
1: Bueno, y el mover las embajadas a Jerusalén también es una decisión
7: política.
1: Política.
7: Exactamente.
1: Ahora, ¿podemos decir lo mismo de estas estrategias, maniobras que hace Donald Trump, que ya hemos visto antes, partió con el Golfo de América, ahora con el Lago América? Y de hecho hoy día se le ocurrió, aunque el en un tono de broma, de ¿por qué no ponerle al estrecho Hormuz estrecho Trump?
7: Bueno, yo creo que eso, digamos, leyendo el mail que él manda, no me parece que él se lo toma muy en serio. Lo dice jocosamente.
1: Sí, ahí lo vemos, aunque nunca se sabe con Donald Trump.
7: Tienes toda la razón, tienes toda la razón. Esto es broma hasta que deja de ser broma, pero yo creo que... allí tiene menos posibilidades de imponer. No creo que tampoco va a poder, el lago Ontario va a dejar de llamarse Ontario, uh-huh, pero tiene más asidero, o el Golfo de México. Pero en el caso del Golfo Pérsico, de ninguna manera podría pasar a llamarse así y probablemente ninguno de los estados lo aceptaría. Ahora, esto pasa también, hay una voluntad humana muy antigua de tratar de borrar o de establecer una nueva realidad a partir del lenguaje. Por ejemplo, la Revolución Francesa estableció que quería cambiarle los nombres a los meses. Entonces, por ejemplo, digamos, en vez de decir diciembre o noviembre o octubre, dijeron Brumario, como un mes, y hicieron su propio calendario. Uh-huh. Bueno, eso duró muy poco. Ahora, en términos geográficos, quizás uno de los ejemplos más relevantes es en la Unión Soviética, donde a San Petersburgo le cambian el nombre y lo rebautizan como Leningrado. Uh-huh. Y en el sur lo transforman en Stalingrado. Pues, bueno, termina la guerra, finalmente se acaba la Unión Soviética y rápidamente la población rusa dice no, nos gustaba más San Petersburgo. Y la ciudad es rebautizada San Petersburgo y hoy día tú vas a San Petersburgo. Uh-huh. De manera que hay esta voluntad de cambiar a través de los nombres. Por una parte, los imperios, como yo decía al comienzo, tratan de rebautizar muchas cosas como una forma, uno, de nostalgia, quizás, por ejemplo, el caso de los conquistadores españoles de sus ciudades natales, pero también de imponer una nueva realidad y rebautizar toda la geografía del país y cambiar el nombre a las montañas. De hecho, Trump le ha cambiado un nombre también a un par de cerros importantes, de cumbres en Estados Unidos, de manera que, y algunas de esas bastante polémicas, porque una de ellas honra a un general sudista de la Guerra Civil, pero en fin, esta voluntad de generar realidad a través de los nombres, y que, como decía al comienzo, es parte de la toponimia, es un tema muy, muy agudo, y te voy a dar un ejemplo más, muy vigente. Hay una pugna soterrada pero importante entre Corea del Sur y Japón, porque el mar frente a Japón y frente a Corea del Sur, Japón lo llama Mar de Japón. Uh-huh. Y esto de ponerle mar chileno, mar argentino a los mares territoriales es una costumbre que se ha ido generalizando. Uh-huh. Bueno, los coreanos del sur lo llaman Mar del Este. Y rechazan completamente y tienen una disputa de mapa y es una fricción permanente, no que va a llevar a un conflicto,
1: claro,
7: pero es una fricción de quién bautiza o qué nombre va a llevar. Y por supuesto, si tú al mar colindante de Corea del Sur le dices Mar de Japón, Japón, un país que invadió Corea del Sur, que la colonizó, que fue muy brutal, bueno, es decir, a nosotros no nos gustaría que alguien dijera la frente a nuestras costas, bueno, no tenemos vecinos cercanos, uh-huh, pero dijera Mar de Australia. No,
1: claro,
7: pues vamos a decir Mar de Chile. Y así sucesivamente. Por lo tanto, este tema de los nombres y cómo se llaman a los lugares es súper importante. Y yo te digo, lo hemos visto cada vez que se corre un hito en la frontera o aparece una nueva denominación o se pone un cartel, inmediatamente las cancillerías protestan, uh-huh, y dicen, momento, esto no sienta precedente, no estamos de acuerdo, ustedes son soberanos de hacer lo que quieran en su territorio, pero no se metan un milímetro dentro de lo nuestro ni nos cambien nada de lo que está bajo nuestra soberanía.
1: Ahora, llama la atención que, claro, si bien este es un tema no menor y a veces lo que hace Donald Trump causa un poco de risa porque uno no le ve la seriedad de lo que está haciendo. Sí llama la atención en este caso que los canadienses, incluso también los estadounidenses, se están uniendo en contra de Donald Trump. Lo digo porque, bueno, en Canadá se instaló un cartel enorme que dice Lago Ontario, pero también, por ejemplo, en Estados Unidos, las aplicaciones, Google, le está cambiando el nombre a Lago América. Pero hay una aplicación que decidió no cambiarlo, se llama MapQuest. No cambió el nombre, dijo, no lo vamos a cambiar. Y esa ha sido la aplicación más descargada entre los Estados Unidos, entre los estadounidenses. Entonces, da la sensación que también hay un sentimiento de unión en contra de esta decisión que para algunos califican absurda de Donald Trump.
7: Yo creo que esta en particular es porque hay un movimiento, una cierta simpatía con Canadá. La mayoría de los estadounidenses ven a Canadá como un buen vecino, un país con el que han tenido relaciones muy estrechas. Canadá, contrariamente a lo que ha planteado Trump, los ha acompañado a Estados Unidos en todas sus operaciones militares, en Vietnam, en Afganistán. Los canadienses han puesto soldados, han sacrificado vidas junto a Estados Unidos, y ahí son primo hermanos, es decir, el grueso de los canadienses habla inglés, algunos hablan francés, pero igual siempre han tenido una frontera abierta, tienen relaciones muy, muy estrechas. Entonces, estos actos de hostilidad no son bien recibidos por la población estadounidense o por un sector de ella importante. No es lo mismo con otros lugares. Por ejemplo, a lo mejor una de las invenciones o una de las cosas que se le va a ocurrir a Trump es rebautizar Groenlandia como Trumpilandia. Y bueno, si lo hiciera, por decir teóricamente, Trumpilandia, bueno, Groenlandia, ¿cuántos estadounidenses saben dónde está Groenlandia y qué significa? Probablemente pasaría desapercibido, sería noticia y qué sé yo, un par de comentarios al pasar y quedaría perfectamente aceptado. Y bueno, es una vieja tradición de los imperios bautizar con los nombres de sus emperadores y monarcas.
1: Ojalá no le llegue esa idea a Donald Trump de Trumpilandia, porque yo creo que le parecería una buena idea. Ingenioso el nombre.
7: Lo voy a patentar.
1: Raúl Ser, muchísimas gracias como siempre. Que estés muy bien.
7: Igual.
1: Llegamos al final de Conexión Global Prime, pero no sin antes pasar por los recomendados de Laura para entender un poco más de todos los temas que analizamos hoy en Conexión Global Prime. Laura, ¿cómo estás?
8: Hola, ¿qué tal, Alicia? Muy buenas noches. Sí, porque hablamos, por supuesto, de este acuerdo petrolero importantísimo entre Venezuela y Estados Unidos y también sobre esta guerra comercial entre Canadá y el país norteamericano. Así que mis recomendados van justamente en aquella línea entre ambos temas, pero partiendo por la entrevista que entrega en español Marco Rubio, secretario de Estado de Estados Unidos, al periodista venezolano Sergio Novelli, y que, claro, es llamativo y también importante porque esto acerca, por supuesto, al secretario de Estado al público latinoamericano. Y explica también

0: Kurz, que eso se hizo, y que él tampoco tiene un proceso en este momento activo en Estados Unidos, lo legal es lo que estamos hablando, uh-huh. Así que por lo mismo entonces deciden que en este caso era una empresa adecuada para llevar a cabo este acuerdo. También habla, por supuesto, de las elecciones en Venezuela, cuándo se podría desarrollar aquello. No habla sobre un plazo límite que tengan para que se desarrollen, pero ojalá que sea lo más pronto posible, pero tienen que darse las condiciones, por supuesto, para ir por ese camino. Así que es una entrevista de 20 minutos, totalmente en español, y que habla de varios temas. También habla de la líder opositora María Corina Machado, uh-huh. Así que también ahí es bastante interesante para poder entender las perspectivas que hay desde Estados Unidos respecto a este acuerdo y también, por supuesto, al proceso de transición democrática en el país.
1: Esta conversación se estrenó anoche, ¿no?
0: Así es.
1: ¿Y dónde está disponible?
0: Está disponible en el YouTube del periodista venezolano Sergio Novelli para que ustedes ahí la busquen. Así que bastante interesante también conocer entonces y ver esta faceta de Marco Rubio en español. Sí. Sí, por supuesto que también es interesante escucharlo así.
1: Además, habla muy bien español, hay que decirlo, tiene este acento cubano, entonces siempre es interesante escucharlo en nuestro idioma nativo.
0: Sí, por supuesto, y más aún si estamos hablando de Venezuela en este caso. Ahora vamos a pasar a hablar sobre esta guerra comercial entre Canadá y Estados Unidos, uh-huh. Y también contándoles respecto a este cambio de nombre del lago Ontario al lago América por parte de Donald Trump, y que se especula que la decisión está detrás, que hay detrás de esto, tiene que ver con el primer ministro de Ontario, Doug Ford, quien mantuvo una pelea verbal bastante fuerte con el presidente.
1: Sí, la llevamos, de hecho, hablaron de besarse los traseros.
0: Exactamente, y que de hecho Donald Trump dijo que Doug Ford, en este caso, es el hermano menos carismático, inteligente y en general menos impresionante que es su gran hermano, en el fondo, Rob Ford, que uh-huh. es el exalcalde de Toronto, y sobre quien hablamos en el documental que ustedes ven ahí en pantalla, Fiasco Total, el alcalde del caos. Esto está en Netflix. Es un documental estrenado en 2025 de 49 minutos y es muy interesante porque Rob Ford es una figura bien importante en la política canadiense, un político populista que llegó a liderar la ciudad más grande de Canadá, que es Toronto. Uh-huh. Y claro, se muestra en el fondo su ascenso, también cómo llegó a alcanzar tal popularidad y también su caída con escándalos tan graves como un video en el que se le ve fumando crack. Es decir, también problemas en la vida personal, su alcoholismo, también drogadicción. Y también, ¿por qué tuvo un boom tan importante en Canadá? Y es una figura, por supuesto, sumamente relevante en la política canadiense y que también quizás dio pie o una apertura a que el populismo comenzara a ser también una opción justamente en la política de aquel país.
1: Bueno, a pesar de todas sus polémicas, Donald Trump dice que es un gran personaje.
0: Claro, de hecho, sí, le tiró varias flores y dice en cambio que su hermano Doug Ford, para nada, y eso que también su hermano era cercano a él, ¿no es cierto? Él falleció en 2016, de hecho, por un cáncer bastante agresivo, así que también ahí, por supuesto, que lo rememora con bastante cariño, en este caso el presidente de Estados Unidos, Donald Trump, así que bien recomendado si quieren entender un poco sobre las figuras políticas en Canadá.
1: Perfecto.
0: Y ahora nuestra última recomendación es una columna de opinión que es escrita por el exsecretario del trabajo, quiero decir, de Estados Unidos, Robert Reich, que ustedes la ven ahí en pantalla, fue publicada el día de hoy por el medio británico The Guardian, y habla un poco también en el fondo de este perfil que ha tenido Donald Trump de ser básicamente un matón que busca someter a otros países para que hagan lo que quieren, y en este caso con Canadá tampoco le ha resultado, y que esto realmente va a ser contraproducente para Estados Unidos y para la oposición de Donald Trump. De hecho, se titula esta columna de opinión como el bullying ridículo de Trump a Canadá le está siendo contraproducente. ¿Por qué? Porque estamos viendo que se está registrando un patriotismo cada vez más fuerte en Canadá, que quizás esto baje, por ejemplo, el tema de los movimientos separatistas en aquel país, y también ha generado, por supuesto, críticas en Estados Unidos, particularmente en los estados que son fronterizos con Canadá, que más se ven afectados con esta decisión.
1: Bueno, una columna que está en inglés, pero muy fácil de traducirla en
0: sí, Google Translator, ahí inmediatamente se puede hacer.
1: Laura, muchísimas gracias, muy interesante tus recomendados, como
0: gracias.
1: Siempre.
0: Muchas gracias.
1: Y juntas nos despedimos entonces, Conexión Global Prime, analizando lo que está ocurriendo en Venezuela, también lo que está ocurriendo con el Canadá, y por supuesto, atentos a las distintas reacciones que salgan de estos dos hechos. Nosotros nos despedimos, pero por supuesto, sigan en CNN Chile. Que estén muy bien. Buenas noches, chao.

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2: Muy buenas tardes, bienvenidos y bienvenidas a la revisión de las noticias. Comenzamos CNN Tarde en este día jueves, una jornada muy informativa, marcada coyunturalmente por la reunión bilateral entre el presidente José Antonio Kass y el presidente de Argentina, Javier Milei, que muy temprano en la mañana el presidente Milei expuso en el Foro Madrid para luego trasladarse al Palacio de la Moneda. Quien ha reporteado los detalles de este encuentro es el periodista Ivo Goich, desde la sede de gobierno, con quien tomamos el contacto, más bien retomamos el contacto a esta hora de la tarde. Ivo, ¿cómo has estado? Bienvenido.
3: José Miguel, ¿cómo te va? Muy buenas tardes. Así es, una jornada ajetreada acá en el Palacio de la Moneda y con el punto alto que va a marcar, por supuesto, los temas de conversación durante la jornada del día de hoy, que fue la presencia del presidente de la República de Argentina, Javier Milei, quien se reunió con el presidente de Chile, José Antonio Kast. Fue recibido acá en el Palacio de la Moneda. Para poner en contexto esto, José, la presencia de Javier Milei acá en Chile tiene que ver con su participación en el Foro Madrid, que de la cual ya fue parte hoy por la mañana, entregando uno de los discursos inaugurales luego del secretario general de Vox. Luego de esa exposición y algún reunión, tipo de encuentro que tuvo ahí con Sarah Rogers durante la jornada del día de hoy, se trasladó hasta el Palacio de la Moneda. Acá en el Palacio de Gobierno estaban muy atentos a lo que iba a ser la presencia de Javier Milei en Chile. Desde que se sabe que él iba a participar ya de manera oficial del Foro Madrid, se intensificaron los contactos para poder tenerlo acá en el Palacio de Gobierno. Él no vino en una visita oficial ni de Estado a nuestro país, sino que vino a participar particularmente del Foro Madrid, y se aprovecha la instancia, dada la cercanía también entre ambos mandatarios, para que pudiese reunirse bilateralmente con el presidente José Antonio Kast. Llegó pasada las 11:30 de la mañana, me atrevería a decir, poquito pasado, ya a las 11:45 habían cruzado hacia la oficina del presidente de la República, José Antonio Kast. Ustedes vieron las imágenes en vivo y en directo desde que se baja de su vehículo, desde que llega acá a las inmediaciones del Palacio de Gobierno, a su ingreso, fue recibido por la Guardia de Palacio, saludaron brevemente a la prensa que insistentemente le preguntábamos por la firma del decreto 457, el poder derogar el famoso decreto que nos ha tenido conversando durante largas jornadas ya, José, acerca de la administración y la soberanía en el estrecho de Magallanes. Él asentía con la cabeza y yo no fui capaz tampoco de afirmar, José, estaba en contacto contigo, si es que efectivamente estaba sintiendo a lo que le estábamos preguntando o solamente estaba sintiendo con la cabeza respondiendo a los saludos de los medios de comunicación que se encontraban ahí. Hubo una fotografía y se estrecharon las manos entre el presidente Kast y Javier Milei y subieron a esta reunión. También habíamos hablado, José, que había incertidumbre acerca de cuánto iba a durar esa reunión. Yo te decía, y no me atreví a jugármela con un horario específico del tiempo en el que se iban a reunir, por la agenda de Javier Milei, que está muy tiene muchas cosas durante esta jornada del presidente de Argentina, y es por eso que se reunieron por cerca de 40 minutos. Y estoy siendo generoso con los 40 minutos porque estoy contando dentro de ese tiempo parte del desplazamiento hasta la oficina del presidente José Antonio Kast. Así que de inercio ya, unos 35 minutos,
2: José,
3: si
2: misma,
3: queremos
2: claro.
3: Ser estrictos con el horario de reunión, al menos una vez que nosotros ya los dejamos de ver porque hicieron ingreso hasta las oficinas del presidente de la República, José Antonio Kast. Habían varios temas circulando, dando vuelta. El del estrecho de Magallanes era el principal, todo esto a raíz de las declaraciones de Gustavo Valverde, general de la Fuerza Aérea de Argentina, quien, podríamos decir, prendió la mecha de lo que se transformó en un conflicto a nivel diplomático que tuvo ramificaciones en Chile y también en Argentina, desconociendo la soberanía total que tiene nuestro país sobre el estrecho de Magallanes, precisamente el lugar donde estuvo el día de ayer el presidente José Antonio Kast, en una semana de coincidencias políticas muy importantes. Eso abrió un conflicto diplomático que desde Chile no fue aceptado. Inmediatamente comenzaron las declaraciones, todos unidos en cuanto, de manera política, en cuanto a la soberanía del estrecho de Magallanes, la pertenencia de Chile. Pero esto también causó revuelo en Argentina, José Miguel, lo hemos estado contando en los distintos informativos de nuestro canal. Se le llamó la atención al general Valverde. Hubo voces incluso que pedían la salida de su cargo, algo que finalmente se desestimó, pero produjo también muchísimo ruido en Argentina, desde donde otras ramas de las Fuerzas Armadas tuvieron que salir a clarificar esta situación. Y todo el conflicto se centró finalmente en un decreto que tiene que ver con la política militar argentina, firmado el año 2021 bajo la administración de Alberto Fernández de ese país, y que hasta el día de hoy es el oficial, y que hablan de cierta, de compartir cierta administración y procesos de exploración en el estrecho de Magallanes entre Chile y Argentina, cuando eso no es así. Eso en Argentina. En Chile tuvimos y hemos tenido nuestros propios problemas, todo esto a raíz de las distintas declaraciones que se han dado por este tema. A nivel político, para ponerlo en contexto, ha sido generalizada la negativa acerca de estas declaraciones de Gustavo Valverde en Argentina. Pero también ha causado mucho ruido, José, la reacción del gobierno a través de algunos videos, de algunas declaraciones, claro, que para muchos parecieron no tener la fuerza necesaria, teniendo en cuenta el tema del que se estaba hablando. Y esta semana, José, que es lo que hablábamos durante la mañana del día de hoy, si solo lo concentramos en esta semana, con los cruces de declaraciones entre el canciller, el ministro de Defensa, pero también, José Miguel, el cambio del presidente Kast desde una declaración que entrega el día lunes a la que nos dio el día de ayer en medio del estrecho de Magallanes, acerca de la posición y de lo que se iba a conversar con el presidente Javier Milei en esta reunión.
2: Dándonos un detalle con la cronología, pero es importante lo que tú señalabas hace algunos segundos atrás cuando das a conocer cómo surge todo este tema de Magallanes a propósito de la declaración del general de aviación argentino. Bueno, luego de esa declaración y todo el ruido mediático que generó, hubo respuestas desde el gobierno trasandino, desde los ministerios competentes, donde señalan que se trata de un error, que no representa la postura oficial de Argentina, etcétera. Sin embargo, pasaron algunos días y lejos de terminar la comillas polémica, surge esta discusión por el decreto 457 del año 2021. Bueno, había mucha expectativa, Ivo Goich, si la visita de Javier Milei al Palacio de la Moneda, luego de dar el vamos al Foro Madrid, iba a representar o no una derogación de dicho decreto. Estuvimos analizando durante los días previos con muchos entrevistados, muchos especialistas, etcétera, y varios coincidían que derogar un decreto, sobre todo los más entendidos en la materia, requería de varias etapas y que no nos teníamos que hacer tantas expectativas con que aquello se iba a generar, al menos en este encuentro bilateral, pese a algunas declaraciones que salieron desde el propio gobierno, los ministros de Defensa, el ministro de Relaciones Exteriores, etcétera. Yo sé que no hubo declaraciones de los presidentes después de este encuentro bilateral. Lo que nos podría hacer entender, Ivo, y ahí tú me puedes decir también cuál es la interpretación que tú le das o si tienes alguna información extra, pero al menos a la luz de cómo sucede esta reunión, uno podría deducir a esta hora de la tarde que no tenemos novedades en torno a una derogación del famoso decreto, ¿verdad?
3: No, José, yo me imagino que no se ha firmado absolutamente nada, que era
2: uno
3: parte
2: podría
3: de
2: interpretar
3: las
2: eso, claro.
3: Que a nivel político, desde el oficialismo y desde la oposición, han presionado con fuerza al gobierno del presidente José Antonio Kast. Él estableció su posición el día de ayer, ya definitiva, José, frente a este tema. Acá no hay nada que conversar para el presidente José Antonio Kast. Argentina no va a tener, ni ahora ni nunca, soberanía sobre el estrecho de Magallanes, y los tratados de 1881 y de 1984 son la base y el sustento para la argumentación del gobierno de Chile. Si bien llama la atención este cambio de postura que hubo el día de ayer, esto tiene que ver también posiblemente con que desde Argentina, y como tú dices, el proceso de derogación de este decreto no es tan fácil. Ahora, pongamos en contexto esto, esto se firmó el año 2021. Toda la administración del presidente Gabriel Boric también se estuvo hablando acerca de ese decreto.
2: Del expresidente Piñera,
3: hubo,
2: claro,
3: problemas también. Hubo declaraciones del presidente de Argentina, el presidente Boric, que se cruzaban frente a algunos temas relacionados con la soberanía bajo su administración. No pasó nada con ese decreto, pese a promesas que existían de trabajar, de cambiar esta política militar en Argentina, despejando cualquier tipo de duda sobre la soberanía chilena sobre el estrecho de Magallanes. llega el gobierno del presidente José Antonio Kast, plantea lo mismo, lo dijo el canciller desde el mes de marzo, existe un documento al que solo le faltaba la firma la anuencia del presidente de Argentina, Javier Milei. Eso no ha ocurrido. Lo que llama la atención es que el día lunes el presidente José Antonio Kast, en una entrevista, dijo que iban a conversar precisamente de este decreto, de este tema. Y el día miércoles es el mismo presidente de la República que, con mucho énfasis, dice que él no le va a exigir nada a Javier Milei, sino que van a respetar los tratados que existen sobre este tema y que terminan con cualquier tipo de discusión, que es más fuerte, es más importante, y el argumento está ahí. No hay nada que tocar. Dicho eso, para Argentina también este ha sido un problema porque han tenido que salir a responder. Lo cierto es que hay total acuerdo entre las autoridades chilenas y argentinas sobre la soberanía en el estrecho de Magallanes. No supondría un problema más allá de las exigencias a nivel político que se hacen. ¿En base a qué? En base a que quede completamente establecido, zanjado, que no quede ningún tipo de duda por ningún decreto, por ningún papel escrito, por ninguna política que pueda regir en Argentina sobre ese tema en particular. Pero acá no le dan la validez necesaria y no está por sobre los tratados de 1881 y de 1984, y con eso se cierra definitivamente cualquier tipo de pretensión que podría tener alguien en Argentina sobre esto. No es problema para el presidente Javier Milei. Lo cierto es, José, y donde yo pondría un ojo, y quizás con mayor análisis con el paso de los días, es la forma en la que el gobierno chileno respondió
2: la coordinación interna, claro,
3: ante esta solicitud, ante esta declaración de la fuerza, de un general de la Fuerza Aérea en Argentina.
2: Claro que sí, la coordinación interna, y probablemente después de este episodio, independiente que la postura del presidente, como tú decías, Ivo, tú estuviste en la región de Magallanes, el día de ayer fue mucho más tajante, que no se le iba a exigir, que los tratados predominaban, hablamos del tratado de fines del siglo XIX y fines del siglo XX, independiente de eso, hubo toda una seguidilla de hechos previos a lo que sucedió el día de ayer. Por lo tanto, aquí la lección que se debe sacar, haciendo el análisis político, es la coordinación interna dentro del gobierno. ¿Quién habla primero, el ministro de Defensa o el canciller? Uno esperaría que el canciller. Eso no pasó en la práctica. Por otro lado, también se abrió la posibilidad, o más bien se generó la expectativa, a propósito de las declaraciones del ministro de Defensa y luego del canciller, de que eventualmente el día de hoy sí podíamos tener novedades con el famoso decreto.
3: Sí, fueron expectativas que se fueron generando desde la semana pasada.
2: Exactamente.
3: Desde la entrevista del presidente el día lunes, la confirmación del ministro Francisco Pérez Mackenna y el ministro Fernando Barro sobre la importancia que tenía ese decreto, que ya estaba el documento, la existencia, al que tan solo, de manera muy simple, podríamos decirlo, José, se le decía, solo le faltaba la firma de Javier Milei para que eso se derogara completamente. Hay un cambio en la opinión del Ejecutivo sobre la importancia de esto, y hay un punto clave que lo hemos aprendido muy bien y todos lo hemos escuchado, los que cubrimos estas actividades de Cancillería y también de las presidencias, que la política exterior, cualquier tipo de decisión que se tome en materia de política exterior, depende única y exclusivamente del presidente de la República. Esa fue otra de las bajadas que se hizo el día de ayer, con un ministro Barros matizando, apoyando las palabras del presidente sobre la fragata Prat. Él estaba junto al presidente el día de ayer en las actividades en la región de Magallanes, de la misma forma que el canciller. Si bien todos estos temas pasan por Cancillería, la decisión final y quien tiene el peso de la decisión es el presidente de la República. Hemos escuchado en innumerables ocasiones que la política exterior la maneja el presidente de la República, cualquier tipo de decisión que pase por ahí. Es por eso que llamó la atención también todo el ruido que sucedió. Ahora, si queremos hilar un poco más fino, ha sido el mismo presidente José Antonio Kast quien en reiteradas ocasiones ha dicho que él no tiene ningún problema con que los ministros hablen, que cada ministro tiene una personalidad distinta. El hecho es que muchas veces, quizás esta laxitud en cuanto a los discursos que puedan dar ciertas carteras en específico de temas relacionados con otras carteras han hecho y han abierto la puerta que estemos debatiendo sobre la pertinencia de cada una de estas declaraciones, quién habla primero, y esto mismo ha generado, José, que se choquen muchas veces declaraciones entre ministros o que vayan tapando una con otra, y el presidente el día de ayer termina por zanjar y quitarle el piso definitivamente al canciller y también al ministro de Defensa Fernando Barros, estableciendo que lo que están en los tratados de 1881 y 1984 son definitivos para zanjar la administración territorial y soberana del estrecho de Magallanes.
2: Claro, probablemente lecciones que sacar luego de lo que ha sucedido en torno al Estrecho de Magallanes, las declaraciones que vinieron de Argentina, la reacción que hubo desde Chile, etcétera. Ivo, sigamos en contacto durante el día, si existe alguna vocería, alguna declaración del gobierno sobre lo que se conversó en la bilateral, tú nos llamas y retomamos el contacto. Te quiero agradecer el despliegue durante toda esta jornada, Ivo.
3: Sí, nos vamos a seguir moviendo, vamos a ver qué podemos tener, José, porque un rato más nos vamos a trasladar hasta el centro de eventos de San Carlos de Apoquindo para seguir en los pasos del presidente, quien va a exponer en el Foro Madrid. Ahí hay otro tema también que ha sido muy debatido acerca de la pertinencia o no de su presencia y lo que pueda llegar a decir. Así que tenemos una tarde larga para seguir recabando detalles y saber qué, en qué tono fue esta conversación con Javier Milei.
2: Ha sido un día súper informativo e Ivo nos daba el pase para lo siguiente. Vamos precisamente al Foro Madrid. Ivo, seguimos en contacto. Muchas gracias. Tenemos la pantalla dividida. Ivo Goich en el Palacio de la Moneda. Bajo de mí las imágenes del encuentro y la llegada de Javier Milei al Palacio de la Moneda durante esta mañana. Y por el otro lado, la periodista Colomba Aijols desde la comuna de Las Condes, San Carlos de Apoquindo, y el desarrollo a esta hora del Foro Madrid en Santiago. Habló en la mañana el presidente de Argentina y se espera que esta tarde hable el presidente de Chile. Colomba, estamos contigo. Muchas gracias, Ivo. Seguimos en contacto.
4: Colo. Muy buenas tardes, José. Tú lo decías, se sigue desarrollando en estos momentos, como tú bien decías, el Foro Madrid. En estos momentos, de hecho, se encuentran exponiendo autoridades de la región sobre la seguridad. Se suponía que iba justamente a exponer durante esta jornada y en estos momentos el ministro de Seguridad Pública, Martín Arrau, pero justamente priorizó la agenda con las municipalidades, dado la amenaza de muerte que conocimos hace un par de días del alcalde de San Bernardo. Eso entonces se ha marcado durante esta jornada la agenda sin la presencia del ministro de Seguridad Pública, Martín Arrau, pero con la del presidente de Argentina, Javier Milei, quien llegó a eso de las 10 de la mañana, ya estaba exponiendo el presidente trasandino con un tono más bien propio de su carácter, ¿no es cierto, José? No se guardó nada, bastante directo respecto del mensaje que pretendía entregar el presidente de Argentina, Javier Milei. Pasó hablando respecto de lo que se genera en la región, de los acuerdos de los gobiernos de derecha, haciendo un contrapeso también, José, a lo que se genera en los foros de izquierda, hacía alusión, por ejemplo, al de Grupo Puebla y también al foro de Sao Paulo, y como contrapeso, este Foro Madrid que nace, su origen está en la carta que incluso el presidente de Argentina y el presidente José Antonio Kast suscribieron en 2020, la Carta de Madrid, para luego generar estas instancias que se han venido haciendo y realizando durante 5 años, esta vez en nuestra región, en la región metropolitana, en Santiago, aquí en Chile, y es por eso que también obviamente se espera contar con la presencia y las palabras del presidente José Antonio Kast a eso de las 5:30 para luego finalizar esta jornada a las 18 horas. Fue un tono, José, como yo te decía, el del presidente Javier Milei, bastante directo y tajante respecto del avance de la ultraizquierda, como la calificaba el mandatario argentino en la región, pero también en España, y ahí no se guardó ninguna crítica respecto del gobierno del presidente de España, Pedro Sánchez. También hizo alusión a lo que ha sido nuestra historia reciente en nuestro país, por ejemplo, pasando desde el gobierno del expresidente Salvador Allende hasta lo que fue el denominado estallido social aquí en este punto. No solamente el presidente de Argentina, Javier Milei, José, puso énfasis, sino también lo hizo posteriormente la subsecretaria de Estado de Estados Unidos de Diplomacia Pública, Sarah Rogers, quien también sostuvo una breve reunión con el presidente de Argentina, Javier Milei. Sus dos discursos, el de la subsecretaria de Estados Unidos y también el del presidente Javier Milei, fueron en la línea de criticar el avance, como decía, de la izquierda, y los dos ejemplificaron este avance en nuestro país con lo que fue el estallido social en 2019. El presidente de Argentina, Javier Milei, aludía que eso se generó no por la desigualdad que venía generándose en nuestro país, sino más bien por el avance de la izquierda, también los diferentes centros de pensamiento presentes en, por ejemplo, la academia y también los medios de comunicación. Era parte de lo que decía en su declaración el mandatario argentino, que tuvo una extensión de aproximadamente 40 minutos. Y vamos, José, a pasar a revisar ciertos fragmentos que dejó el discurso del presidente de Argentina, Javier Milei, durante esta jornada.
5: En todos lados la izquierda se empecinó en sostener que era la desigualdad del modelo chileno o cuestiones similares, cuando de hecho la desigualdad en Chile es menor que en todas sus supuestas utopías socialistas. O que era por el nivel de vida de los que menos tienen, cuando lo cierto es que en Chile los que menos ganan viven mejor que en cualquier otro país de la región. Y así se llegó al extremo de que el país entero se viera sumido en una ola de violencia izquierdista sin precedentes. Por fortuna, esa noche oscura fue superada y Chile ha vuelto a apostar por las ideas de la libertad. Ha despertado.
4: Bueno, hay parte de las declaraciones entonces donde el mandatario argentino hacía alusión a situaciones que han ocurrido en la historia reciente, José, de nuestro país. La importancia también de poder generar puentes entre los liderazgos de derecha a nivel regional, pero también presentes en España para hacer el contrapeso del avance de la izquierda y también, como yo señalaba, el foro de Sao Paulo y también el Grupo de Puebla. Ahora también el presidente Javier Milei en su discurso, que como decía fue bastante extenso y bastante crítico respecto de las fuerzas opositoras, también señalaba y fue crítico de manera directa hacia el gobierno, yo lo mencionaba, del presidente de España, Pedro Sánchez. Hay que hacer también, José, y dar un contexto de por qué en esta instancia el presidente Javier Milei hace alusión a España y hoy a su gobernante. Esto porque la Fundación Disenso, que finalmente dirige, de la que forma parte Santiago Abascal, quien es presidente del partido de Vox en España, fundaron justamente a través de la Carta de Madrid lo que han sido estos 5 foros de Madrid que se vienen realizando y que hoy se realiza en nuestro país. A partir de eso, entonces, y la ausencia durante esta jornada de Santiago Abascal, como yo decía, el presidente de Vox, por estar en su país ahí increpando al presidente Pedro Sánchez por la situación migratoria en Ceuta, es que el presidente Javier Milei destinó entonces parte de su discurso a criticar hoy día la administración del presidente Pedro Sánchez en duros términos. Y quiero que justamente, José, pasemos a revisar a qué se refería el mandatario argentino, en particular sobre hoy día la administración ahí en España.
5: El mejor antídoto contra estos zurdos negadores de la realidad son los datos, porque la realidad es que a ellos no les interesa solucionar nada, solo les interesa esparcir su ideología para volver a conquistar el poder sobre las arcas públicas, las cuales utilizan como un botín de guerra mientras mantienen a la sociedad civil esclavizada tributariamente. Si no, vean lo que hace Pedrito en España, ¿no? Digamos, le están encontrando, está más sucio que una papa. Y bien que se ofendió cuando él y toda la gentuza que lo rodea, cuando le dije que era un gobierno de ladrones. Y parece que los hechos lo confirman.
4: Bueno, yo no diría, José, y también lo han dicho los mismos parlamentarios y dirigentes de los partidos políticos, que aquí los que más afinidad tienen con las ideas que se están exponiendo durante esta jornada en el Foro Madrid y también suscriben la Carta de Madrid son aquí en Chile el Partido Nacional Libertario y el Partido Republicano. Participaron varios de sus parlamentarios, yo diría incluso bancada completa en el caso del Partido Nacional Libertario y el Partido Republicano. Estaba también presente, por ejemplo, el partido, justamente el presidente del Partido Nacional Libertario, Johannes Kaiser, pese a que la semana pasada decía que tenía coincidencias de agenda y no iba a poder asistir. De todas maneras, lo vimos durante esta mañana conversando con también las diferentes fuerzas políticas que han venido desde otros países para participar de este foro. Y lo cierto es que la presencia del Partido Republicano y el Partido Nacional Libertario, a diferencia de la participación de Chile Vamos, fue bastante contundente. Hubo parlamentarios de Chile Vamos, pero lo veníamos, José, anunciando durante la semana pasada. Había generado roces entre las directivas de la UDI, de Renovación Nacional, de Evópoli, respecto de la participación de algunos de sus parlamentarios, en este caso el diputado Francisco Rego y el diputado Ricardo Neumann, en uno de los conversatorios que ¿Colomba? Se estaba dando en el foro, pero de todas maneras, sí, José.
2: Sí, perdón que te interrumpa, pero ¿nos puedes decir brevemente quién fue de Chile Vamos? Se había hablado del diputado Rego, ¿alguien más de Chile Vamos participó?
4: Yo solamente vi presente, José, a Francisco Rego, que iba a participar de un conversatorio, Ricardo Neumann, quien también lo acompañó justamente en ese conversatorio para hablar sobre el punto de inflexión en Chile. Yo personalmente no vi a otro parlamentario de Chile Vamos ni de la directiva, porque, José, recordemos también, nosotros habíamos publicado estas declaraciones por parte tanto del presidente de la UDI, habíamos también hablado con Jimena Osandón, con la secretaria general de Renovación Nacional, Catherine Martorell, respecto de que los parlamentarios estaban participando de este foro a título personal y no representando al partido. Incluso también tenemos, José, más adelante declaraciones del diputado y presidente de la UDI, Guillermo Ramírez, quien sostiene que el gremialismo es parte de otro lote, no del lote de Santiago Abascal, del presidente de Vox y fundador también de esta instancia. Lo cierto, José, entonces, es que yo decía, la presencia aquí fue mayoritariamente del Partido Nacional Libertario y del Partido Republicano, quienes también hablaban un poco sobre las expectativas que tienen respecto del discurso que va a entregar más tarde durante esta jornada el presidente José Antonio Kast, José. Así que pasemos a revisar esas declaraciones.
6: Yo espero que el presidente José Antonio Kast, en el tono que nos acostumbra, convoque al país, convoque a nuestras ideas, que queremos más democracia, naturalmente queremos crecimiento económico, queremos un país libre, con más seguridad. Esos son los mensajes que yo extraigo de la presentación del presidente Milei, y naturalmente yo creo que lo propio va a ser el presidente José Antonio Kast. Esta es una instancia donde quienes defendemos estas ideas nos hemos reunido y donde nos encontramos acá hoy día debatiendo las ideas desde nuestro sector, haciéndole frente a estas ideas empobrecedoras que nos han traído mucha decadencia en nuestro continente, especialmente en nuestro país, donde vemos los efectos de años de irresponsabilidad.
7: Entender que las ideas de la libertad que somos nosotros y muchos republicanos y ojalá fueran más ex Chile Vamos, personas que defiendan sin tapujos las ideas de la libertad. Si eso a algunos les incomoda porque creen que estamos haciendo mucho ruido, lo siento mucho, nosotros no vamos a parar.
4: Pero efectivamente hizo ruido en las propias filas de Renovación Nacional y la UDI, lo que fue la presencia, José, lo comentábamos, la participación en este conversatorio del diputado de Renovación Nacional, Francisco Rego, y del diputado de la UDI, Ricardo Neumann. Respecto de esto, hoy día se le consultó más temprano al presidente de la UDI, al diputado Guillermo Ramírez, si es que estaba bien que estos parlamentarios presentaran y expusieran sus ideas en el Foro Madrid, y finalmente por qué la directiva de Renovación Nacional de la UDI y Evópolis habían restado de una jornada que aquí lo que se pretende y lo que también decía en su discurso el presidente Javier Milei es aunar las fuerzas del actual oficialismo de nuestro país, de la derecha a nivel regional, también a nivel internacional, y es por eso que de alguna manera el diputado y presidente de la UDI, Guillermo Ramírez, no suscribe esas palabras, esa de alguna manera unidad que se está dando o que pretenden incluso entregar las fuerzas de derecha. Dice que finalmente ellos pertenecen a otro grupo, se desmarca entonces de las ideas que hoy día se están promoviendo aquí en el Foro Madrid. Así que vamos a pasar a revisar las palabras del presidente de la UDI, Guillermo Ramírez.
8: La UDI no va a participar de ese foro porque nosotros somos aliados naturales del Partido Popular en España, no de Vox. Nosotros nos sentimos más identificados con Cayetana Álvarez de Toledo o con el señor Feijóo, que esperamos que sea el próximo presidente de España, no con el presidente de Vox, el señor Abascal. Por lo tanto, somos de otro lote, tenemos otros aliados, no hemos sido invitados y no vamos a participar. Pero eso no significa que tengamos algún reproche a que el Partido Republicano, Nacional Libertario o el mismo presidente de la República puedan participar en un encuentro en el que ya han participado antes.
4: De alguna manera también, José, y veíamos en las declaraciones del presidente de la UDI, Guillermo Ramírez, que intentan desdramatizar lo que es la participación de sus propios parlamentarios aquí en el Foro Madrid. Incluso le consultamos ya directamente al diputado de Renovación Nacional, Francisco Orrego, sobre las declaraciones que habían venido la semana pasada desde la directiva de Renovación Nacional sobre que la participación del diputado era a título personal y no a título de Renovación Nacional, lo que generó ahí también una fricción, porque de hecho en sus declaraciones durante esta jornada el diputado Francisco Orrego señalaba que él estaba participando en representación de Renovación Nacional. Y se le hace justamente, José, la consulta, la contrapregunta directa al diputado, consultándole si es que se genera entonces algún tipo de tensión al interior del partido, dado que había sido la misma directiva la que ya había establecido que él estaba participando a título personal. Tenemos la respuesta entonces del diputado de Renovación Nacional, Francisco Rego, respecto de esa polémica, y también del diputado de la UDI, Ricardo Neumann, también teniendo en consideración lo que habían sido las previas declaraciones del presidente del gremialismo, Guillermo Ramírez.
9: Yo creo que en los últimos días ha habido mucha controversia en relación al Foro de Madrid, tratando de sembrar cizaña donde no la hay, donde finalmente en el Congreso nos damos cuenta que el sector que cree las ideas de la libertad, avanza legislativamente de manera muy unida, muy coordinada, y que los principios que inspiran esa agenda legislativa y ese programa de gobierno, en instancias como esta, nos damos cuenta que también estamos más unidos y coordinados que nunca. El llamado es justamente a vivir esa unidad, no caer en la tentación de que estos espacios la siembran división. Al contrario, creo que son espacios legítimos y fundamentales.
7: Este espacio de camaradería sin duda sirve mucho para compartir experiencias, para coordinarnos a nivel internacional y para reivindicar algo que nosotros somos. Somos de derecha, orgullosamente de derecha, y defendemos las ideas de la libertad y la sociedad libre. Yo soy militante de Renovación Nacional, no soy parte de la directiva, no pertenezco a ninguno de los órganos colegiados, pero yo represento sin duda un alma dentro del partido, y represento sin duda a un lote de los conservadores. Y cuando yo me presento en una actividad pública, lo hago como militante de un partido y lo hago representando un sentir del partido. Claramente, yo represento un alma de Renovación Nacional, aunque algunos piensen lo contrario.
4: Claro, y vamos a ver si las declaraciones entonces del diputado de Renovación Nacional, Francisco Rego, generan algún tipo, José, de repercusión en la directiva de su partido, que ya había establecido que entonces la participación de Francisco Rego se daba a título personal. ¿Qué queda durante esta jornada? En estos momentos hay un break de almuerzo, posteriormente va a exponer Jorge Martín, el director de la Fundación Disenso, y posteriormente también vamos a tener aquí la presencia del embajador de Estados Unidos en Chile, Brandon Yate, quien también va a ser parte de las exposiciones que se van a dar aquí en el Foro de Madrid y que van a terminar finalizando entonces con las palabras del presidente José Antonio Kast, quienes los parlamentarios por lo menos señalaban, esperan que su discurso sea desde una mirada institucional más estatal y que también pueda aglutinar a todas las fuerzas que hoy día apoyan el gobierno.
2: Claro, y el ministro de Seguridad que se ha excusado, como tú nos contabas, y no podrá participar en este encuentro. Quedamos atentos entonces al discurso del presidente de la República. El otro día, en una entrevista, respondiendo a los cuestionamientos que han surgido por su presencia, él decía, con otras palabras probablemente, esperen que haga el discurso, vean lo que voy a decir y después conversamos, decía el otro día respondiendo a estos cuestionamientos que ha habido en torno a su presencia en el Foro Madrid. Gracias, Colomba, y seguimos en contacto durante el día.
4: Nos vemos, que estés bien, José.
2: Nos vemos, tú también. 13:30, vamos a la pausa a esta hora en CNN Tarde, un poco más de 19 grados a esta hora en el centro de nuestra capital. Ya estamos de vuelta con las noticias.
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2: Y esta mañana el presidente José Antonio Kass se reunió con el alcalde de San Bernardo, Christopher White, tras revelarse un plan para asesinarlo antes de las fiestas patrias, particularmente el día 17 de septiembre. La periodista Francisca Cárdenas tiene toda la información y la saludamos a esta hora en la pantalla de CNN Tarde. Francisca, ¿cómo has estado? Bienvenida.
3: Hola José, ¿cómo estás? Muy buenas tardes. Sí, una reunión del presidente José Antonio Kass durante esta mañana, que partió eso de las 9 de la mañana y que llegó ahí el presidente a la municipalidad de San Bernardo, en el marco además de lo que está realizando el alcalde Christopher White de San Bernardo, de retomar sus funciones luego de lo que fue no solamente esta advertencia, sino que ya varias amenazas hace ya varios meses para atentar contra su vida, esta advertencia que le hace el Ministerio Público de que habría una planificación para atentar contra su vida antes de las fiestas patrias, en una actividad pública que ya estaba incluso programada, que el alcalde ya se estaba organizando para poder asistir, no solamente él, sino que también su equipo y distintas personas a su alrededor y también de la comuna de San Bernardo. Varias cosas se conversaron, fue una reunión que duró un poco más de una hora. También te cuento que nosotros recién estábamos junto al ministro de Seguridad Pública, Martín Arrau, quien recordemos ayer también visitó, pero en esta casa dispuesta de seguridad al alcalde Christopher White. Recordemos que él no recibió a estas visitas a los jefes comunales que los fueron a visitar, a distintos parlamentarios en la casa que reside por temas de seguridad, sino que en otro barrio de la comuna de San Bernardo, donde también los vecinos mostraron preocupación con respecto también a la llegada de distintas autoridades y también por el caso, justamente el estado de salud en el que se encontraba el alcalde Christopher White con una pequeña licencia médica. Él recibió también ayer a varios parlamentarios, durante la tarde-noche llegó a esta casa dispuesta de seguridad el ministro de Seguridad Pública, Martín Arrau, y ahí le pidió personalmente el alcalde Christopher White poder conversar personalmente con el presidente de la República, José Antonio Kass, quien después de esta gira por Magallanes es que llega justamente a la municipalidad de San Bernardo en el marco de, no solamente como te comentaba José, estas amenazas, sino que también esta advertencia que le hace el Ministerio Público de esta presunta planificación para atentar contra la vida del alcalde. Varias cosas, también una reunión durante esta jornada entre el ministro de Seguridad y también distintos jefes comunales, una reunión transversal de distintos sectores políticos, asistieron varios alcaldes del oficialismo, de la oposición, y lo que conversaron fue poder generar políticas públicas desde los territorios en conversación con todas las instituciones que estén involucradas, también con las policías, con parlamentarios, incluso generar una mesa de inteligencia, de seguridad entre los jefes comunales para poder no solamente reforzar la seguridad de las autoridades que están presente en distintas actividades en el territorio, sino que también poder tomar otras medidas para aumentar la seguridad en el marco de medidas de seguridad que toman los municipios para enfrentar, por ejemplo, al crimen organizado y también al comercio ambulante. Pasemos a escuchar entonces qué fue lo que dijo el presidente durante esta jornada después de esta reunión con el alcalde Christopher White.
4: Y lo que hoy día los vecinos, no solo de San Bernardo, sino que a lo largo de todo Chile, piden es más seguridad. Y en eso estamos trabajando, impulsando distintos cuerpos legales, con debates legítimos, pero queremos poner la atención sobre este tema. Y por eso, bienvenidos los debates, sea de la agenda COT, sea de distintas reformas constitucionales. Como digo, ninguna autoridad merece ser amenazada. Y vuelvo a insistir, los vamos a perseguir, los vamos a encontrar y los van a condenar. Esta batalla la vamos a ganar. Las respuestas de la autoridad las van a ver en los hechos. Hechos, hechos y no palabras, porque las medidas no se comentan, se ejecutan. Muchas gracias.
3: Claro, el narcotráfico, el crimen organizado no nos puede amedrentar, intimidar, decía ahí el presidente de la República, José Antonio Kast. También algunas declaraciones que ha dado en las últimas horas el propio alcalde Christopher White del Partido Socialista, quien ha dicho que incluso José estaba pensando en renunciar a su cargo como alcalde, dar un paso al costado con respecto a la angustia que le generó también esta advertencia que le hace el fiscal a cargo de la investigación, que recordemos, en un inicio era para dar con el paradero de este peligroso delincuente que se fugó de la expenitenciaría el pasado 25 de febrero vestido de gendarme. Hablamos de Juan Flores Valenzuela, más conocido como el Indio Juan, quien, recordemos, fue recapturado durante esta semana, y en el marco de lo que fue su recaptura, toda esta investigación que estaba llevando a cabo y adelante el Ministerio Público, la Fiscalía Occidente, es que ahí en esas escuchas telefónicas se puede dilucidar y ver que habría una planificación para atentar contra el alcalde Christopher White por las medidas de seguridad que se han tomado por parte de la Municipalidad de San Bernardo en la comuna, en algunas de las poblaciones más sensibles donde operan bandas de microtráfico, también de narcotráfico, y en las que habría tenido interés y encabezando una presunta banda criminal este delincuente, que además se fuga, recordemos, José, con otro interno, Tomás González Quesada, que todavía está prófugo y está siendo buscado intensamente por parte de las policías. Así que escuchemos también parte de lo que dijo el alcalde después de esta reunión con el presidente.
5: He pedido una conversación personal con el presidente, donde en esa conversación hemos planteado las visiones que podemos tener de sociedad, las problemáticas que se viven día a día, y saliendo de esa puerta tenemos un objetivo común, que es perseguir y decirle al crimen organizado que ellos son el verdadero enemigo. Vamos a hacer todos los esfuerzos para que esta situación, que en lo personal me ha tocado vivir, sea una oportunidad para fortalecernos. Pero lo que no podemos hacer es escondernos y dar un paso atrás. Tendremos que tomar nuevas medidas, tendremos que tomar con criterio algunas acciones, pero en ningún caso retroceder o escondernos. Eso no lo vamos a lograr y no lo vamos a permitir.
2: Bueno, Francisca, escuchábamos al alcalde de San Bernardo a propósito de todo lo que hemos conocido durante las últimas jornadas. El día de ayer en CNN Chile Radio, el delegado presidencial de la región metropolitana, ahí justamente está la imagen de apoyo, Germán Codina, nos decía que se ha reforzado la protección, la seguridad proporcionada al alcalde a propósito de los últimos antecedentes, pero constatar que él ya tenía, antes de tener conocimiento de esta situación, ya contaba con protección, solo que ahora se le entrega más. Y otro tema que queda abierto y del cual todavía no tenemos una respuesta absoluta es por qué no se le informa antes al alcalde Christopher White de esta planificación, porque el Ministerio Público ya tenía antecedentes, venía investigando, venía trabajando al menos algunos antecedentes a propósito de las escuchas telefónicas. Surge esa pregunta y es una crítica que han hecho algunos sectores de la oposición, como el senador Juan Luis Castro. ¿Por qué no se le dice antes al alcalde de esta situación? Y por otro lado, la tercera interrogante que todavía queda ahí en la palestra tiene que ver, Francisca, con lo que ha pasado en torno a las personas que están planificando o estuvieron planificando este tema. Flores ha sido tomado preso de nuevo, ha sido capturado nuevamente. En el caso de González está prófugo, pero no tenemos certeza si hay otros cabecillas u otras personas eventualmente en libertad que también estén dentro de la planificación madre o de la planificación mayor de esto que se proyectaba para el 17 de septiembre. Hay varias preguntas ahí que quedan y, bueno, obviamente son las que generan ese temor que en algunos momentos ha manifestado el propio alcalde.
3: Tampoco se ha aclarado, José, en qué momento se habría descubierto por parte del Ministerio Público en el marco de la investigación que, recordemos, tenía como objetivo dar con el paradero de este delincuente. No se ha aclarado justamente en qué momento se descubre de la investigación de estos 6 meses. Exacto. Casi que estuvo prófugo este delincuente, esta posible planificación para atentar contra la vida del alcalde. Eso es un punto también que está analizando, digamos, el Ministerio Público. No han querido descartar ninguna hipótesis, lo decía también el fiscal a cargo del caso durante los últimos días, pero tampoco han querido responder por parte de la Fiscalía, porque recordemos que se hizo todo este procedimiento de recaptura, pero no hubo una formalización, por ejemplo, en el marco de una posible planificación de una banda criminal encabezada por este delincuente para atentar contra el alcalde. Eso es algo que lo vamos a ver en los próximos meses, que va a ir aclarando, por supuesto, el Ministerio Público, pero lo que sí sabemos, José, dentro del reporteo, es que habría habido cierta molestia por parte del fiscal que le informa a Marcos Pastén al alcalde de esta presunta planificación de querer hablar inmediatamente, por ejemplo, con los medios de comunicación, hacer público justamente esta advertencia que le hizo el Ministerio Público, porque eso puede dañar la investigación. Eso es un punto también relevante. Por otro lado, también tenemos esta reunión para ver políticas públicas, y ahí la pregunta que se abre es, ¿cuáles van a ser esas medidas? Preguntábamos hoy a los alcaldes que se reunieron con el ministro de Seguridad, no había tanta claridad porque fue una reunión breve de aproximadamente una hora. De hecho, el ministro canceló otras actividades, como por ejemplo su participación en el Foro Madrid, por estar con los alcaldes según sus equipos. Y ahí lo que decía, por ejemplo, la alcaldesa de La Pintana, Claudia Pizarro, es que se podrían solicitar más recursos financieros que vayan directamente al Ministerio Público para aumentar las dotaciones de personal de los alcaldes, de los jefes comunales, que están en distintas actividades territoriales con la gente, con la ciudadanía, pero también expuestos a estas planificaciones, presuntas planificaciones y también ataques del crimen organizado. Y además recordemos ya, José, que son más de 50 los alcaldes que han sido amenazados de alguna u otra manera. Así que eso también es algo que se conversó durante esta jornada con el ministro, y además que se llegó a un acuerdo de poder establecer una mesa más técnica de inteligencia en colaboración con las distintas instituciones, y ojalá también poder conversar de los proyectos que se están tramitando también en el Congreso, que ninguno dice específicamente, los que al menos se le ha dado urgencia en las últimas semanas por parte del Ejecutivo, protección para los alcaldes. Así que pasemos a escuchar también parte de lo que han dicho durante esta jornada.
6: Ante las amenazas que reciben los alcaldes, estas situaciones de riesgo y generan miedo, que es natural, no podemos bajar los brazos. Y la respuesta del Estado de Chile debe ser una, sólida, contundente, hacia adelante. Y el Estado tendrá que hacer todo lo necesario para dar las condiciones, no solamente de seguridad, sino que de investigación, de levantar la información, para ir disminuyendo este tipo de riesgos y gestionarlos de la mejor manera posible. En esta reunión han salido nuevas ideas, hay algunos compromisos de seguir trabajando en cómo levantar mejor la información territorial, cómo evitar que el narcotráfico, el crimen organizado, se tome algunas instituciones sociales, deportivas, y ahí los municipios tienen muchísimo que decir.
3: Claro, como te comentaba, José, dentro de esta agenda llamada Agenda COD del Ejecutivo contra el crimen organizado y terrorismo, y a la que recordemos durante esta semana se le ha puesto urgencia inmediata, incluso 6 días de tramitación en el Congreso para distintos proyectos en materia de seguridad, lo único relacionado dentro de todos estos proyectos, que son aproximadamente 23, incluyendo la reforma constitucional de seguridad, que queda en un tercer plano porque se le da urgencia simple, es decir, 30 días, solamente está el proyecto de seguridad municipal, que lo que viene a aclarar también uno de los puntos principales es el tema también de los contratos de los guardias municipales, por ejemplo, poder fortalecer eso, pero no hay nada específicamente que sea para la protección de los alcaldes, como por ejemplo tipificar como delito, que se conversaba también por parte de algunas autoridades durante esta jornada, las amenazas contra los jefes comunales, que no solamente ha recibido el alcalde White, sino que también otros alcaldes, principalmente en la región metropolitana. Eso es algo que también se conversó con el ministro durante esta jornada, se le pidieron varias cosas, también poder tomar medidas desde los territorios, principalmente en situaciones, por ejemplo, que son medidas que se toman de los jefes comunales de los municipios contra el comercio ambulante ilegal. Por ejemplo, lo que ocurre en el barrio Meix, en la comuna de Santiago, también algo que sucede en el centro de la comuna de San Bernardo. Así que hay varias cosas que se tienen que conversar entre los jefes comunales y también entre las instituciones. Pasemos a escuchar entonces qué dijeron los alcaldes.
7: Tenemos que prepararnos, tenemos que modernizar el Estado, tenemos que trabajar en conjunto, tenemos que armar sinergia entre la institucionalidad del país. Y hoy día tuvimos una muy buena respuesta del ministro de Seguridad Pública. Entonces lo que le propusimos es que nos ayude con el Ministerio Público para lograr un fiscal exclusivo que investigue estas situaciones. Después nos comprometimos en entregar propuestas que se puedan trabajar desde los territorios para ir quitándole el terreno y quitándole los metros que tiene el crimen organizado, el sicariato, el narcotráfico, el comercio ambulante. Vamos a ir y vamos a pedir audiencia con el fiscal nacional, también con el Ministerio Público, para poder solicitar lo mismo, que es lo que corresponde.
8: La preocupación también de estas investigaciones que tienen bastante tiempo, hemos pedido también
9: que los recursos financieros también vayan al Ministerio Público para aumentar las dotaciones del personal como fiscalías que pudieran tener, sobre todo para quienes estamos trabajando en la primera línea del territorio, que son los alcaldes y las alcaldesas, y además porque recurrentemente estamos haciendo, entregando información que nuestros vecinos nos entregan a las fiscalías. Si nos matan a un alcalde, está en juego la democracia. Hemos perdido la democracia.
3: Claro, una de las cosas que se mencionaban ahí por parte de los alcaldes es poder tener, por ejemplo, un alcalde, un fiscal, bien digo, exclusivo para las investigaciones y para este tipo de casos, algo relevante que mencionaba ahí también el alcalde Alessandri. Así que nos vamos a quedar muy atentos por a esas reuniones. Van a seguir las reuniones entre los propios jefes comunales y también el gobierno, y vamos a ver qué pasa también en las próximas semanas en el Congreso con respecto a estos proyectos, y porque además, si se pretende también establecer un fiscal a cargo exclusivo de estos casos, eso también tiene que pasar por el Congreso, José.
2: Claro que sí, es súper importante todo lo que nos cuentas en este despacho, Francisca Cárdenas, considerando también la extrema gravedad de lo que ha sucedido en torno al alcalde de San Bernardo, pero también con otras amenazas que en su minuto hemos informado, de las cuales han sido víctimas otros jefes comunales en nuestro país. Quedamos atentos a las medidas que se pongan sobre la mesa. Recordemos que toda esta discusión se cruza en medio del debate por la agenda de seguridad que ha buscado llevar adelante el gobierno del presidente José Antonio Kast. Francisca, gracias, que tengas muy buena tarde y por supuesto seguimos en contacto.
3: Nos vemos, José.
2: Chao, nos vemos. 1:49 PM. En otro tema, la Dirección del Trabajo informó que los despidos por necesidades de la empresa experimentaron una importante baja, pero los economistas llamaron a la mesura. Para conocer más, estamos en contacto con la periodista de Agenda Económica, Natalia Muñoz. Natalia, tú nos cuentas. Buenas tardes.
10: Hola, José, muy buenas tardes. Así es, ya bien tú lo adelantabas, y estas cifras aparentemente podrían ser positivas porque por primera vez en 5 años cayeron los despidos bajo la causal de necesidades de la empresa durante este primer semestre. De hecho, es una caída de un 4,2%. Esto quiere decir buenas noticias porque las empresas están despidiendo menos bajo esta causal, pero recordemos de que estas cifras, José, que entrega la Dirección del Trabajo, van en paralelo y corren por otra vía a las que entrega el Instituto Nacional de Estadísticas con respecto a la tasa de desocupación, que recordemos que conocíamos de que aumentó a un 9,5% durante el último trimestre. Es por esto de que los expertos se llaman a una cautela, porque no necesariamente esto quiere decir de que las empresas estén contratando más, y si lo comparamos también con el año pasado, se da esta cifra de que existe esta caída debido a que el año pasado existieron más despidos bajo esta causal de las necesidades de las empresas. Es por eso también de que hacen este llamado, ponen paños fríos por parte del mercado, porque no quiere decir, si bien se está despidiendo menos, pero esto no quiere decir de que se estén creando más puestos de trabajo formales, y eso es lo que principalmente está preocupando en este momento. Escuchemos entonces cuál es el análisis al respecto de Juan Bravo. Él es economista de la Universidad Diego Portales.
11: Lo que hemos visto en los últimos 4 meses es una alternancia en donde en un mes crecen los despidos por necesidad de la empresa y al mes siguiente caen. Entonces se necesitan más meses consecutivos de caída para poder hablar de cambio de tendencia, especialmente en el escenario complejo del mercado laboral. El grueso de los desempleados no son personas que están cesantes por haber sido despedidas. De los 981.000 desempleados, el 17,1% son cesantes que lo están porque fueron despedidos.
10: Exactamente, José. Es muy importante esta cifra que entregaba justamente Juan Bravo con respecto a las que entregaba el Instituto Nacional de Estadísticas, porque solamente un 17,1% de las personas que están ahora en busca de empleo, que ocupan también esta masa de personas que están buscando activamente un empleo, corresponde a las que fueron despedidas durante el último tiempo. De hecho, si nos vamos a revisar también lo que entrega la Dirección del Trabajo. Son cerca de 242.000 las personas que fueron despedidas bajo esta causal de necesidades de la empresa durante este primer semestre, donde se ve esta baja de un 4,2%, pero la mala noticia es que esto no quiere decir de que las empresas estén creando más plazas y diferentes puestos de trabajo.

0: ahora. Le escuchemos entonces qué fue lo que nos comentaba Cristian Duarte, el ex director de la Bolsa Nacional de Empleo.
1: La caída en un 4,2% en 12 meses en los despidos por necesidad de la empresa es una señal positiva. Sin embargo, no se puede hablar de una recuperación del empleo porque el desempleo llegó al 9,5%. Lo que puede significar es que las empresas están haciendo menos ajustes, pero no necesariamente están contratando más personas. De hecho, la ocupación en 12 meses disminuyó en un 0,2%. No creo que podamos hablar de una recuperación o un punto de inflexión, ya que el empleo ha venido aumentando, está muy alto en el último trimestre. Tenemos que esperar varios meses o trimestres de aumento del empleo para hablar de una recuperación.
0: Exactamente, hay que esperar todavía y por eso los expertos ponen estos paños fríos y a mirar estas cifras que si bien son positivas y que marcan esta caída en 5 años con respecto a los despidos bajo necesidades de la empresa, y por eso es importante irlas mirando en esta perspectiva que existe con respecto a esta crisis en el mercado laboral, y así lo han apodado también los diferentes expertos. Estuvimos también durante esta jornada, José, con consultándole a las personas sobre qué están opinando respecto al mercado laboral. Está difícil encontrar una plaza de trabajo y nos comentaban que efectivamente, sobre todo para las personas mayores de 50 años. Escuchemos entonces qué fue lo que nos comentaban.
2: Si tú no tienes cuña, entre comillas, conocido, se hace muy difícil que encuentren un trabajo así como antes, y uno postulaba y lo llamaban y al tiro, pero ahora funciona así la cosa.
3: 5 años que trabajó en empresa y de a poco nos fueron cortando. Y ahora estamos acá en el FC porque no encontramos trabajo.
4: ¿Y cuál fue la razón del despido?
3: Supuestamente necesidad de la empresa.
5: Hoy día tenía una máquina que llama a 500 personas al día, no se enferma, no pide licencia, no pide nada. En cambio, tener una persona que tiene todas esas complicaciones, es más caro a la larga que una máquina.
0: Ojo también, José, con esta causal de despido bajo necesidades de la empresa, porque cumple ciertas condiciones que las personas pueden revisar en la página, en el sitio web de la Dirección del Trabajo. Y si es que la empresa no cumple estas características, que son principalmente no volver a reemplazar el puesto de trabajo, entre otras, la persona puede ir hacia la Dirección del Trabajo y entregar también ahí una justificación y un requerimiento y una denuncia, más bien digo, al respecto. Por eso es muy importante estar al tanto si es que una persona es despedida bajo esta causal.
6: Así es, todo el detalle con la periodista de Agenda Económica, Natalia Muñoz. Natalia, que tengas una buena tarde y seguimos muy atentos a este tema, súper importante. Gracias, buena tarde.
0: Buena tarde.
6: Chao. 13:56, a esta hora quiero invitarlos a cnnchile.com para hablar de una información que tiene que ver con el clan Chen, o el denominado clan Chen. La Corte de Apelaciones de Iquique despachó un fallo unánime que respaldó la decisión de Gendarmería de trasladar a 4 imputados del clan Chen a la cárcel de La Laguna, que está ubicada en la región del Maule. Cabe recordar que luego de la operación Cancerbero, el juez de garantía de Iquique, Diego Reyes, ordenó el regreso de 4 internos del clan Chen desde la cárcel de alta seguridad La Laguna en Talca hasta el penal de Alto Hospicio en el norte. Esto pese a que el traslado de los internos había sido decidido por la institución penitenciaria debido a su perfil criminológico de alta peligrosidad. Bueno, tras la decisión judicial, lo que decíamos antes, el ministro de Justicia, Fernando Rabat, tomó la decisión de que Gendarmería debía oponerse a lo decidido por el juzgado de garantía de Iquique. Para eso propuso que la institución penitenciaria fuera representada por el Consejo de Defensa del Estado para dar la pelea, y así fue como el gobierno terminó ganando en toda esta historia. Pese a que las defensas de los imputados pidieron la inadmisibilidad de la apelación del CDE, el Tribunal de Alzada de Tarapacá desestimó esa petición y pasó a resolver el fondo. Entonces, la Corte tomó en consideración que los imputados están formalizados por los delitos de asociación ilícita y lavado de activos, y además son sindicados como supuestos integrantes de una organización criminal transnacional de alta relevancia patrimonial, siendo calificado uno de ellos por los informes técnicos penitenciarios como población penal de riesgo. Bueno, obviamente, luego de esta decisión, el gobierno ha tenido una buena reacción, una reacción positiva a este tema. Por ejemplo, el ministro de Seguridad, Martín Arrau, dijo lo siguiente: esperemos que esto empiece a ser la tónica.

0: que se le permita, tal como dice la ley, que Gendarmería pueda disponer dónde tiene a cada interno según su riesgo y su peligrosidad. También agregó: nos alegramos de estos fallos que van en la línea de lo que ha tratado de hacer el gobierno en este sentido, tener una mayor segmentación penal, especialmente para los reos o presos de mayor peligrosidad. Ahora bien, se abre la pregunta entonces si es necesario o no una reforma constitucional en esta materia para resolver este tipo de casos o para evitar una apelación como la que hubo en primera instancia por parte de la defensa de los imputados. Es parte también de la reflexión que se genera en medio de un debate por seguridad. 13.59. Preocupación existe por los brotes de sarampión en Sudamérica, sobre todo por los viajes que podrían efectuar familias chilenas a países con esta enfermedad. El periodista Sebastián Riz está reporteando el tema, nos va a contar más sobre el llamado a vacunación. Y también es importante este tema, Seba Riz, pensando en que cada vez queda menos para una época del año en la que muchos chilenos y chilenas salen del país por las vacaciones. Tú nos cuentas todos los detalles. Bienvenido, Seba.
1: Hola José, ¿cómo estás? Claro, el sarampión vuelve a ser noticia en nuestro país. Cuando muchas veces uno le pregunta a las personas en la calle y le nombra justamente el sarampión, piensa que es una enfermedad antigua en nuestro país, una enfermedad que ya está erradicada acá en Chile. Y la verdad es que tienen razón. El sarampión ya no es noticia justamente en nuestro país, ya no es una enfermedad que se da autóctonamente en nuestro territorio, sino que son casos importados los que tenemos presentes en Chile. Uno de ellos fue a comienzos de este año, si es el único reportado por lo menos en el año 2026. Pero ¿qué es lo que sucede y dónde está la preocupación de las autoridades, José? Tú lo decías. El problema principal es que en los países vecinos, especialmente por ejemplo Perú u otros países colindantes a nuestro territorio nacional, han aumentado los casos de sarampión. El caso por ejemplo de Estados Unidos, que también ha aumentado significativamente el brote de esta enfermedad en su territorio. Y eso es lo que preocupa a las autoridades justamente en estas fechas, como tú lo decías, previo a fiestas patrias y también previo al verano en nuestro país, en donde muchas de estas personas, muchos de capitalinos, muchos ciudadanos chilenos salen de nuestro territorio y viajan a nuestros países vecinos. Por eso es que el MINSAL, el Ministerio de Salud, ha reforzado el llamado a poder revisar si todas las personas están vacunadas justamente contra esta enfermedad. Recordemos que es una vacuna de carácter obligatoria y que se coloca primero que todo una primera vacuna a los 12 meses, a los menores de 12 meses, y después a los 36 meses. Son dos vacunas, una y el refuerzo que se coloca a los 36 meses. ¿Qué es lo que sucede? Que con los últimos años ha bajado justamente la cobertura de esta segunda vacuna, del refuerzo. Una de las explicaciones que podrían entregar las autoridades es que en el año 2021 se atrasó. Se acortó este periodo en que se colocaba esta vacuna entre la primera, entre los 12 meses, y el refuerzo que se colocaba en los colegios, en los establecimientos educacionales. Bueno, eso se acortó y entonces ya no se coloca en los colegios, y es deber y responsabilidad de los tutores responsables, de los padres de cada menor, ir a un consultorio y vacunar justamente a las personas. Por eso que cuando hablamos de la primera vacuna que se coloca por ahí a los 12 meses de edad, hay un 95% de cobertura, pero esta baja a cerca de un 75% cuando hablamos del refuerzo. Por eso el llamado de las autoridades es que si una persona va a viajar a algún país vecino, algún país de la región, pueda verificar en la página del MINSAL. De hecho, hay toda una gráfica que idearon justamente desde el Ministerio de Salud para poder revisar justamente que las personas entren a esta página, puedan revisar si tienen toda la cobertura correspondiente, y también en específico con un segmento etario que más adelante te voy a comentar cuál es. Pero también este llamado se realiza ahora porque es necesario unos 15 días para que la vacuna comience a hacer efecto. Por eso es que estamos a contratiempo si las personas que esperan y planean viajar justamente para las fiestas patrias. Escuchemos lo que mencionaban desde el MINSAL durante esta mañana en el clásico y semanalmente reporte de invierno que se realiza acá en el Ministerio de Salud.
2: La Organización Panamericana de la Salud indica que para obtener esta inmunidad comunitaria necesitamos tener cobertura del 95%, y eso lo alcanzamos normalmente para la primera dosis, pero hemos visto en los últimos años que la segunda dosis está por debajo de ese porcentaje, y en esos esfuerzos estamos hoy día concentrando nuestras estrategias para llegar a ello. Para personas que vayan a viajar durante el periodo de septiembre y las fiestas patrias, la recomendación es que puedan verificar el estado de vacunación, sobre todo de los niños menores de 3 años, para asegurarse de que estén con su dosis de vacunas al día. La idea es que también puedan, si queda alguna vacuna pendiente, puedan administrar esta vacuna al menos 15 días antes de viajar, porque ese es el periodo de tiempo que se toma la vacuna para generar la inmunidad y los anticuerpos necesarios para responder en contexto de exponerse a un caso enfermo.
1: Claro, ahí escuchábamos entonces a representantes del MINSAL en este reporte semanal que se realiza de carácter epidemiológico acá en el Ministerio de Salud, y con este llamado a poder revisar la cobertura de la vacuna contra el sarampión de todas las personas, especialmente para los menores de edad entre los 12 y los 36 meses de año hasta los 3 años de edad, si es que esperan o si es que planean viajar justamente al extranjero, en donde ha existido un brote de sarampión justamente en los últimos años. De hecho, el 2025... 17 países de la región, de todo el continente americano, han aumentado significativamente sus casos de sarampión, y es por eso el llamado que realizan las autoridades a poder revisar justamente esta cobertura. Pero yo te mencionaba que hay una vacuna de carácter obligatoria que se coloca a los menores de edad, pero también hay un llamado a poder realizar un refuerzo de la vacunación para las personas nacidas entre 1971 y 1981. Las razones son varias. Una de ellas es que justamente en este rango se encontró que la vacuna que se le colocó a estas personas no podría ser de tanta efectividad como la que se colocó en los años posteriores, o en muchos casos se colocó solamente una vacuna y no el refuerzo correspondiente. Y uno se pregunta, ¿por qué entonces no se hace este refuerzo para las personas nacidas antes de 1971? La razón es que muchas de estas personas que nacieron antes de 1971 ya tenían, ya se habían contagiado alguna vez de esta enfermedad, entonces tienen los anticuerpos correspondientes en su cuerpo para poder enfrentar justamente este tipo de enfermedad que ya está erradicada en nuestro país allá por la década de 1990. Escuchemos también la voz de un experto respecto a los síntomas y también respecto a esta situación que yo te comentaba, este llamado a las personas a colocarse justamente esta vacuna de refuerzo en las personas nacidas entre 1971 y 1981. Escuchemos también esas palabras.
3: Es una infección viral que se transmite por vía respiratoria y que se caracteriza por un cuadro de decaimiento, de fiebre, de secreción nasal, de dolor de garganta, de tos, de ojo rojo, y lo más característico es un exantema, o sea, un rash, manchas en la piel. Y lo que se ha recomendado además es un refuerzo para personas nacidas entre el año 71 y 81, que pueden haber recibido una dosis menor cuando eran pequeños. Entonces esas personas deben recibir un refuerzo, especialmente pensando que si pueden viajar, ¿no es cierto?, pueden estar expuestos, o que eventualmente pudieran también tener una exposición en Chile de alguna persona que llegue con este contagio.
1: Claro, por eso el llamado es a revisar justamente cuáles son las vacunas, la cobertura de cada persona, y también si es necesario hacer un refuerzo para estas personas que nacieron en específico en esta década de 1971 a 1981. Pero también hay preocupación con otro tipo de enfermedades, como por ejemplo el hantavirus. El foco del Ministerio de Salud ahora está puesto en el hantavirus y también en el sarampión. Te comentaba al principio de este contacto, José, que pudimos conversar también con las personas respecto a esta enfermedad, lo que recuerdan, muchos de ellos también recuerdan que esto es una peste, estas típicas ronchas que aparecen en el cuerpo para las personas contagiadas. Y hay que mencionar que esta es una enfermedad altamente contagiosa, y por eso es también la preocupación de las autoridades. De hecho, solamente una persona contagiada podría contagiar a cerca de 12 o 18 personas que se encuentran a su alrededor. Por eso el llamado es precisamente a las personas que van a salir de nuestro país y se van a ir a territorios en donde hay un alto brote, por ejemplo, como puede ser Perú o Estados Unidos u otro país vecino de nuestro continente, del continente americano. Escuchemos también lo que nos comentaban las personas respecto a esta enfermedad. Cuando le pregunto sobre el sarampión, ¿qué es lo que conoce?
4: Peste.
1: ¿Peste? ¿Tiene hijos?
4: Sí.
1: ¿Lo vacunó con las dos dosis?
4: No recuerdo si son las dos dosis, pero está vacunado. Tengo entendido que va... basta con vacunarse solamente una vez. no sé si es necesario vacunarse dos veces.
5: Bueno, era una peste que, bueno, está erradicada, parece.
1: Hay harto brote ahora en la región. ¿Usted tiene hijos?
5: Sí, pero mayores.
1: ¿Los vacunó?
5: Cuando chicos, sí.
6: Pelotitas, granitos, manchas.
1: ¿Usted se vacunó cuando chico?
6: No tengo idea.
1: ¿Tiene hijos?
6: Sí.
1: ¿Los vacunó?
6: Sí.
1: ¿Ha pensado alguna vez ponerse la de refuerzo?
6: No tenía idea que existía.
1: Claro, una situación, José, que toma aún más relevancia cuando se acercan las fiestas patrias, cuando se acerca también el verano y hay más movilidad de chilenos a otros países en donde podría haber justamente un brote. El llamado, y hay que reforzarlo, es a revisar justamente la cobertura que tienen todas las personas y también hacer un especial énfasis para los menores de edad. Toda esta información lo pueden justamente verificar en el Ministerio de Salud. Usted coloca justamente MINSAL y sarampión y le va a salir toda la información correspondiente en dónde se puede vacunar y también en dónde puede revisar si tiene o no las dos vacunas correspondientes.
0: Importante dato para cerrar el despacho del periodista Sebastián Riz. Que tengas una buena tarde, Sebastián. Seguimos en contacto.
1: Nos vemos.
0: Nos vemos. 2:09. Vamos a información internacional, ya junto a la subeditora del área, Isel Guerra. Vamos a comenzar, Isel, este comentario, una noticia que es internacional, pero que tiene un vínculo directo con nuestro país y tiene como protagonista a la expresidenta Michelle Bachelet. Isel, bienvenida.
7: ¿Cómo estás, José? Y una declaración en la que se entiende la expresidenta Michelle Bachelet transparente al complejo escenario que ha estado enfrentando su candidatura para ser la próxima secretaria general de las Naciones Unidas, y es un panorama que ella misma reconoce. Sé que no voy a ser secretaria general. ¿Dónde da estas declaraciones? Bueno, hoy más temprano se llevó a cabo una charla en la Universidad Diego Portales con el tema Migración, desafíos para el mundo, América Latina y Chile. Y allí, en esa conversación con el periodista Patricio Fernández, transparenta su percepción de lo que ha sido su candidatura, una que no ha conseguido los respaldos suficientes, teniendo en cuenta los straw polls que hemos hablado, José, en otras oportunidades, que son estas votaciones informales que se llevan a cabo en el Consejo de Seguridad de las Naciones Unidas. Y allí, haciendo alusión a las potencias mundiales, China y Estados Unidos, es que ella señala lo siguiente: no seré la secretaria general, te puedo dar la opinión respecto a estos dos países, pero es un alivio. Una de las declaraciones que entrega entonces Michelle Bachelet durante esta jornada, donde reconoce y transparenta el camino cuesta arriba que tiene actualmente su candidatura en medio de los 8 nombres que hay actualmente y que los diferentes países están analizando en estas últimas semanas.
0: Claro, ya se ha quedado claro en los sondeos previos, vienen otros por delante, este camino todavía no termina, pero luego de una declaración de estas características, uno podría preguntarse, independiente que la declaración es en medio de un contexto, tú lo entregabas recién, pero uno podría preguntarse qué tanto más se puede sostener una candidatura si ya existe desde ella misma una declaración de estas características.
7: Sí, bueno, hay que tener en cuenta, José, que en estos últimos días Michelle Bachelet se reunió con, por ejemplo, la presidenta de México, Claudia Sheinbaum, también con el mandatario de Brasil, Lula da Silva. De hecho, aquí lo que ha trascendido respecto a esta última reunión con el actual mandatario brasileño es que tomaron la determinación de mantener la candidatura al menos hasta el tercer sondeo preliminar, o al menos así lo están planteando los medios brasileños por estos días. Y claro, aquí algunos analistas plantean que el escenario es totalmente cuesta arriba. Revertir los últimos votos parece ser una dificultad gigantesca, teniendo en cuenta que en el último straw poll, el segundo que se llevó a cabo hace un par de días atrás, aquí Michelle Bachelet consiguió 2 de los 15 países que participan del Consejo de Seguridad de las Naciones Unidas. Ella quedó séptima dentro de los 8 nombres que hay actualmente en esta candidatura, y esto significa que recibió 2 votos menos que la votación anterior, lo que a todas luces parece un escenario más bien sumamente difícil y totalmente imposible, ¿no? Al menos hasta este punto, de poder sortear, teniendo en cuenta Yvonne Bakke, uno de los últimos nombres que suma a esta contienda por liderar las Naciones Unidas, conseguía también un respaldo importante, o al menos superior al de Michelle Bachelet, en este último straw poll que se había llevado a cabo hace algunos días atrás, precisamente en medio de esta contienda para elegir a quién va a suceder Antonio Guterres, el secretario general de las Naciones Unidas y cuyo mandato en rigor termina el próximo 31 de diciembre. Vamos a revisar, José, esas declaraciones de la ex presidenta Michelle Bachelet en esta charla que se llevó a cabo durante esta jornada, y donde ella reconoce que no va a ser ser la secretaria general de las Naciones Unidas.
8: Y ha cambiado, el poder blando de Estados Unidos ha caído y el poder blando de China ha crecido mucho, ¿no? Entonces, ese es el tema. Estados Unidos, en el fondo, esa es mi opinión, no seré secretaria general, después darla, pero es un alivio. Porque como me dijo una gringa, bueno, y si usted, si no se puede hacer nada, ¿para qué quiere ser secretaria general?
9: Eso mismo le pregunto yo.
8: Bueno, yo también. Tal vez porque sé que no voy a ser secretaria general. Lo que quiero decir es que el problema es que, siendo todo eso cierto, lo que tú acabas de decir, Pato, el mundo tiene desafíos que son globales.
0: Bueno, ahí las declaraciones de la expresidenta de la República, quien recordemos, bueno, todos lo saben, pero ya ha tenido también un paso destacado por ONU en dos oportunidades. Bueno, ayer o anteayer, ella hacía referencia también, Isel, a que en el escenario actual, mira, te voy a leer la frase exacta, pero hacía referencia a que en el escenario actual ella decía lo siguiente: no estoy segura de que todos los países estén preparados para que una mujer lidere la ONU, considerando que está la candidatura de ella, pero también de otras destacadas mujeres.
7: Exacto, sí. Una entrevista que concedió a la BBC y donde era publicada el día de ayer precisamente, y donde aquí Michelle Bachelet hacía alusión precisamente a la figura femenina como la posibilidad de poder ser la próxima líder, ¿no?, que dirija a Naciones Unidas. Y allí ella señalaba, en esta entrevista con James Cobnall, durante 80 años solo hemos tenido hombres al frente de la ONU y creo que no se trata de que sea mujer por el simplemente hecho de serlo. La idea es que sea mujer porque tiene la experiencia, el liderazgo y la capacidad. Sigue en esta declaración sentenciando lo siguiente: pero, para ser sincera, no estoy segura de que todos los países estén preparados para ello, señalaba Michelle Bachelet entonces en esta conversación con la BBC que se publicaba el día de ayer y donde hacía alusión, por cierto, a los nombres que hay actualmente en esta contienda, donde cinco de ellas son mujeres. Yvonne Bacchi, la última, yo te mencionaba, pero sin duda Rebecca Greenspan, que es la costarricense como la gran favorita, al menos hasta este momento, en medio de estos sondeos informales o de straw polls, en rigor, donde hasta este momento no se ha dejado de ver del todo qué países son los cinco miembros permanentes que han expresado algún tipo de veto por el nombre de Michelle Bachelet o por cualquiera de las otras figuras que están en esta contienda, pero que ya de todas formas van delimitando este escenario de cara a las próximas reuniones y con un Consejo de Seguridad de las Naciones Unidas que tiene que entregar un nombre finalmente, que debe ser ratificado finalmente en la Asamblea General de las Naciones Unidas. Ahora Bachelet, en esta declaración, transparenta cuál es su escenario actual, señalando que ella al menos lo tiene claro, ¿no? O ya sabe que no voy a ser secretaria general, en un tono más bien informal, podrían calificar algunos, pero que de todas formas da luces por lo demás, José, de cuál es la situación real.
0: Veremos qué pasa durante las próximas jornadas y una eventual decisión de la expresidente, bueno, también de los países que todavía la respaldan.
7: Sí, habrá que ver allí cuál va a ser la determinación de México y de Brasil. Pero vamos a cambiar de tema, vamos a continuar esta revisión internacional con reacciones que llegan a raíz de este convenio o acuerdo entre Estados Unidos y Venezuela. Y María Corina Machado, la opositora venezolana que se había mantenido en silencio durante casi una semana tras el anuncio que entregaba Donald Trump el pasado día viernes. Un pronunciamiento público en un mensaje de 7 minutos donde, ojo, ella cuestiona el acuerdo, pero tiene cuidado al no mencionar ni cuestionar directamente a Washington. De hecho, señala Machado, por supuesto que Estados Unidos es el principal socio que Venezuela necesita para desarrollar a plenitud su valor estratégico, pero pone distancia respecto a este convenio con quién, con quienes están hoy actualmente en el poder. A su juicio, los convenios tienen que estar estructurados bajo la gestión de autoridades legítimas, señala Machado entonces en esta publicación en video que ha realizado a través de sus redes sociales, en este mensaje de 7 minutos, donde critica precisamente este convenio sin mencionar específicamente la administración de Donald Trump, quien por lo demás es el país que está detrás de este mayor acuerdo petrolero de la historia, como lo calificó el propio presidente de Estados Unidos en esta privatización del sector de los hidrocarburos, donde en rigor Estados Unidos pasaría a controlar un quinto de las reservas de crudo probado que tiene Venezuela por un periodo, y aquí entran las diferencias, donde Venezuela habla de 25 años en este acuerdo bilateral, mientras Estados Unidos hace alusión a los próximos 100 años de convenios que tendría entonces Estados Unidos con la compañía North American Blue Energy Partners. Partners, ¿no?, que es la empresa de una familia del venezolano Alejandro Betancourt, que por lo demás ha sido investigado e indagado por la justicia. Bueno, a través de eso es que precisamente esta compañía pagaría cerca de 200 mil millones de dólares en impuestos los primeros 25 años a Venezuela. Vamos a revisar esas declaraciones, ese mensaje de María Corina Machado, que era publicado y emitido durante esta jornada, varios días después del anuncio que entregaban Estados Unidos y Venezuela.
10: Sé lo que ustedes están sintiendo: tristeza, rabia, ese malestar tan repetido en nuestra historia, porque alguien decida sobre lo nuestro, en nuestro nombre, sin contar con nosotros. Aún no se conoce el verdadero alcance de este acuerdo. ¿Quién firma? ¿Qué es lo que realmente se firma? ¿Quién pone el dinero? ¿Quién da las garantías? ¿Cómo beneficia esto a los venezolanos? Pero el patrimonio de nuestro suelo no le pertenece a un régimen ilegítimo, le pertenece al pueblo venezolano.
7: Vamos a avanzar en esta revisión, nos vamos hasta España. Horas y días complejos en rigor para el gobierno de Pedro Sánchez con la crisis en Ceuta, que ya han pasado varias semanas, pero aún no termina. La oposición está pidiendo la dimisión del presidente del gobierno español, y en esta intervención que se lleva a cabo durante esta jornada en el Congreso, Sánchez habló ante el Pleno, mientras figuras como Alberto Núñez Feijóo del Partido Popular estaban exigiendo, por cierto, su salida tras esta entrada masiva de migrantes, unas 80.000 personas aproximadamente que cruzaron desde Marruecos hasta el enclave español en África a finales del mes de julio, y donde por lo demás unas 100 personas perdieron la vida al intentar nadar en esas aguas. Feijóo señalaba que aquí Sánchez debería abandonar por incompetente o por cómplice, advirtiendo incluso que estaba dispuesto a que Sánchez se pagara ante la justicia. No es el único partido, Junts per Catalunya, que también se ha sumado, por cierto, a esta exigencia, le está pidiendo a Sánchez dar un paso al costado. Todo esto en una jornada donde Sánchez entregó declaraciones, negó que el gobierno recibiera alertas o avisos extraordinarios antes de la entrada masiva, emplazando a la oposición. Habrían preferido matar a cientos de jóvenes civiles. Respecto de Marruecos, le quita el peso, por cierto, al rol de este país, algo que ha llamado también muchísimo la atención. Vamos a revisar parte de ese mensaje que entregaba Sánchez durante este día.
11: Nadie ha aportado pruebas al gobierno que permitan concluir que esta entrada masiva en la ciudad española de Ceuta fuera diseñada o ejecutada por las autoridades marroquíes. Marruecos es evidente que es nuestra frontera sur y que juega un papel clave en la gestión de los flujos migratorios para nuestro país. Y, por cierto, a lo largo de este mes hemos escuchado a dos ministros suyos hacer declaraciones inaceptables sobre Ceuta y sobre Melilla. Dos declaraciones, señorías, que, por supuesto, hemos rechazado tajantemente y por las que, quiero informarles, convocamos a la embajadora marroquí el pasado 21 de agosto.
7: Vamos a avanzar en esta revisión internacional porque el presidente de Estados Unidos, Donald Trump, se ha referido a la situación de las Islas Malvinas Falklands. En una entrevista a la cadena británica GB News, que ha sido publicado su extracto durante esta jornada, ha lanzado una serie de críticas partiendo a Reino Unido por no haber brindado su apoyo militar en medio del conflicto con Irán, y en esa misma línea era bastante vacío sobre si es que eventualmente entregaría un respaldo a Londres ante una eventual disputa con Argentina. En ese punto también cuestionaba la capacidad militar británica, y claro, haciendo alusión precisamente a lo que se ha hablado en estos últimos días respecto de las Islas Malvinas y Falklands, conozco un anuncio y un discurso en cadena nacional que va a entregar durante esta tarde-noche el presidente de Argentina. Es que aquí Donald Trump hacía alusión a que el Reino Unido depende en gran medida del Estrecho de Hormuz para el suministro del petróleo y que no había apoyado a Estados Unidos en su momento. Hay reacciones ya, y desde Reino Unido también una de las ministras laboristas, Anna Turley, señalaba: las Islas Falkland son británicas y van a seguir siéndolo, según señalaban los medios británicos a raíz de las declaraciones que se han conocido durante esta jornada de parte del presidente de Estados Unidos. Vamos a revisar también parte de ese extracto que se ha publicado durante esta jornada en esta entrevista exclusiva que ha concedido el presidente de Estados Unidos a este medio británico.
12: I was there when they had the first war.
13: Estuve allí durante la primera guerra. Fue hace mucho tiempo y la presencié con mucha tensión. Y se comportaron muy bien. La contraatacaron con firmeza. Pero está muy lejos. Es un viaje largo. Está muy lejos. Así que su país no está bien. No olviden que ustedes obtienen un gran porcentaje de su petróleo del estrecho de Hormuz y no estuvieron allí para ayudarme. Su país no estuvo allí para ayudarme. And you weren't there to help me.
7: Your country was not there to help me. Bueno, nos vamos precisamente a Estados Unidos con estas informaciones en el caso de Lindsey Clancy, que hasta este momento el jurado se ha mantenido estancado en esta deliberación después de más de 5 jornadas. Todo esto en medio de la acusación que está enfrentando esta mujer de 36 años de haber asesinado a 3 de sus hijos en 2023, y un debate que se ha abierto también respecto de la psicosis postparto, que es lo que está argumentando la defensa de esta mujer para reducir, por cierto, su condena en la justicia estadounidense. Hay 12 miembros permanentes, 6 suplentes, que han estado deliberando desde el jueves pasado y lo han estado haciendo durante esta última semana, pero están estancados en un punto muerto. 30 horas de deliberaciones, y en 2 ocasiones han informado al magistrado que no han podido llegar a un veredicto. Necesitan que sea un veredicto unánime. ¿Qué ocurre si esto no se sentencia? Bueno, el juicio va a ser declarado nulo y se va a dar por concluido este proceso sin una resolución clara, lo que abriría la posibilidad a un nuevo proceso judicial. Hoy continúa, por cierto, estas deliberaciones de este grupo de 12 personas en medio de lo que ha sido la dificultad, por cierto, para poder llegar a un acuerdo respecto de cuál es la decisión que adoptan estas 12 personas sobre la situación judicial de esta mujer, y este debate que yo les mencionaba anteriormente de la psicosis postparto, que es una rara condición de salud mental que afecta a 1 o 2 casos dentro de 1,000 personas. No es muy frecuente, pero sí muy riesgoso, señalan aquí los especialistas, con alucinaciones y creencias falsas que cambian conductas. Bueno, ese es el debate que se ha instalado en Estados Unidos por estos días con el caso de Lindsey Clancy. Nos quedamos en este país, lamentablemente, con un nuevo tiroteo que se ha registrado en Estados Unidos durante esta jornada del día de ayer, y 2 personas que perdieron en la vida a raíz de este hecho ocurrido a eso de las 4:36 p.m. hora local en el centro de Minneapolis. 2 muertes, varios heridos, entre ellos 3 agentes de la policía, y relatos dramáticos de los habitantes de este edificio residencial que tuvieron que escapar ante la ráfaga de disparos que se percutaron el día de ayer, incluido una especie de neblina, señalaban aquí las autoridades policiales, que reconocían limitaba considerablemente la visibilidad, sin estar del todo claro si había sido humo u otro suceso lo que había provocado esa neblina en el piso superior, generando esta escena caótica donde los residentes debieron huir por los pasillos, incluso esconderse en los departamentos en medio de este tiroteo reportado el día de ayer. Ya para ir cerrando esta revisión internacional, lo vamos a hacer con estas imágenes. José, tú has escuchado el dicho, ¿no? Contra viento y marea.
0: Sí.
7: Bueno, esta pareja ha dicho aquí que contra viento e inundaciones, pese a esta inundación que se estaba reportando, por cierto, en Filipinas, esta pareja dijo que no iba a arruinar su día especial y decidieron llevar a cabo su matrimonio de todas formas.
0: Ah, pero inundación.
7: Exacto, lo estamos viendo, hasta la cintura prácticamente.
0: Hasta la cintura.
7: La novia aquí incluso cortó parte del vestido para no tener problemas al caminar de camino al altar, pero aquí ya vemos. El amor contra todo, incluso contra las inclemencias climáticas.
0: Claro, o sea, el amor todo lo puede en este caso. Esta pareja lo va a poder contar toda la vida.
7: De todas formas.
0: Ojalá que permanezcan juntos muchos años, les deseamos éxito.
7: Si superaran este desafío, pues
0: claro,
7: con cualquier
0: cosa. Se les aguó un poco la fiesta, pero eso no crees que se quiere decir que se les va a llevar el matrimonio.
7: Tal cual.
0: Ya. Bien, Isel Guerra, que tengas una muy buena tarde y seguimos en contacto.
7: Gracias
0: por estar acá.
7: Chao.
0: 2:26, junto a Isel Guerra nos vamos a la pausa a esta hora e imágenes de La Serena, disfrutando de un día muy agradable en la costa de la región de Coquimbo. Ya estamos de vuelta.
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0: Estamos de vuelta en CNN Tarde con Nicolás Cabargas y CNN Deporte. Nico, bienvenido. ¿Qué tal,
21: José?
0: ¿Todo bien?
21: Todo bien, con muchas noticias.
0: Vamos a comenzar con Universidad de Chile. ¿Qué dijo?
21: Tal cual, Universidad de Chile y Azul Azul. Sí. Y es que la Casa de Estudio recibió el informe en derecho con un detalle que preocupa a las voces más importantes de esta institución tan importante en nuestro país. La prorectora, la encargada por la Universidad de Chile llevar adelante este tema, habló incluso acerca de la posibilidad de revisar los contratos si es que, pasados 18 años, no se sienten cómodos desde la casa de estudio encargada de pensar a nuestro país. Sobre más detalles y con el liquidador apuntado, nuestro compañero Felipe Gallardo nos trae más información desde el Centro Deportivo Azul. Felipe, ¿qué tal? ¿Cómo estás?
22: Muy buenas tardes, Nicolás. También, obviamente, José allá en el estudio. Claro, me encuentro acá en Avenida El Parrón, en las afueras del Centro Deportivo Azul, donde durante esta jornada llegó hasta acá el liquidador de Sartor. Finalmente es Eduardo Godoy, quien aproximadamente a la 1:00 p.m. ingresó hacia el Centro Deportivo Azul para reunirse con todo el directorio de Azul Azul de manera presencial. Están los 11 directores dentro acá en el CDA, reunidos con el liquidador en una reunión que inició aproximadamente hace una hora y estamos muy atentos para ver si podemos tener alguna reacción finalmente cuando finalice esta, ya sea desde la casa de estudio, desde sus dos representantes, también del bloque, por ejemplo, de José Ramón Correa, de sus acciones, donde está el exministro José Manuel Insulza, o también de los propios directores nombrados por Michael Clark dentro de la concesionaria de Azul Azul. Así que hay que estar muy atento con lo que puede suceder esta jornada. Al parecer hay movimientos acá en Avenida El Parrón. Vamos a ver por qué están moviéndose un par de colegas, pero nos informan que todavía no debería pasar nada. Todavía se está desarrollando finalmente esta reunión. ¿Qué puede venir a contar el liquidador? ¿Qué le solicitaron finalmente los acreedores durante esta mañana? Ellos pueden decidir si hay que determinar sacar a algún director Azul Azul, donde podrían ser los siete nombrados finalmente por Sartor, específicamente por Michael Clark a través de Tactical Sport en marzo de este año, perdón, en abril. O también decir y comunicar todo lo que se señaló durante esta reunión, donde al menos sabemos que el propio liquidador, Eduardo Godoy, fue confirmado finalmente para seguir en este proceso de venta finalmente de acciones. Hay que estar muy atento a lo que está pasando acá, pero también respecto a lo que sucede finalmente con la propia Universidad de Chile, que tras finalmente concluir el estudio realizado por el abogado Andrés

0: Jana, profesor obviamente de la Universidad de Chile, señaló que hay que revisar el contrato de concesión, específicamente porque no se han cumplido los valores de la universidad en este. Escuchemos inmediatamente la palabra de la prorectora.
1: Hemos recibido el informe estratégico del profesor Andrés Jana, que revisa el convenio entre la Universidad de Chile y Azul Azul que firmáramos en 2008. Actualmente estamos analizando y consultando sobre sus alcances. Sin embargo, sus conclusiones son categóricas. Y por ello, reafirmamos nuestra posición sobre la necesidad de establecer un nuevo convenio que asegure la protección del nombre, los símbolos y los valores de la universidad. Que hemos recibido solicitudes de audiencia en el marco de la ley de lobby por parte del directorio Azul Azul. La audiencia solicitada con fecha 2 de julio fue aceptada. Sin embargo, el propio directorio ha solicitado en dos oportunidades su postergación y nosotros hemos fijado nuevas fechas. La tercera solicitud se trató de una postergación indefinida, una figura que no existe en el marco de la normativa, por lo cual se da por desistida.
0: Bueno, sin duda, Nicolás, hay que estar muy atento con lo que sucede durante esta jornada en el Centro Deportivo Azul. Podría haber novedades respecto a cómo se compone finalmente este propio directorio. A lo mejor cambios en la presidencia, así que hay que estar muy atentos. Más detalles a través de CNN Deportes.
2: Tal cual, desde las 15 horas, Felipe Gallardo, muchas gracias por este contacto.
0: Nos vemos.
2: Avanzamos para hablar de fútbol internacional con un chileno como protagonista. Hay que remontarse al año 2011 para encontrar el primer enfrentamiento entre Manuel Pellegrini, en ese entonces en el Euro Málaga. ¿Lo recuerda ese equipo que hizo historia? Bueno, ante José Mourinho, por entonces en el banquillo del Real Madrid. Pasaron los años, muchos enfrentamientos en rigor, 17, y esta vez vuelven a encontrarse en dos veredas distintas. En rigor en la de José Mourinho, desde un lugar distinto, pero en el mismo cargo. Vuelve a ser el técnico merengue. Y ahora, con sensaciones distintas frente a un Manuel Pellegrini que es amo y señor desde el banquillo del Real Betis. Un recién llegado contra un consolidado. Y es que, claro, durante 20 años el conjunto de Sevilla no logró conquistar títulos hasta que apareció un ingeniero, un chileno. Y es por eso que tiene ganado ese lugar. Vuelven a encontrarse dos que desde 2011, como se los mencionaba, desde ese Real Madrid-Málaga, no han dejado de batallar por muchos, muchos años. Supieron ser los mejores enemigos, no solamente con estos equipos, sino también en Premier League, con Mourinho con el Chelsea y Pellegrini con su Manchester City, dos equipos que durante muchos años animaron también esta competencia. Luego se encontraron con el West Ham por el lado del chileno, el Manchester United con el portugués. Se repitió en el caso de la siguiente temporada, hablamos de la 2018, el equipo 2019 en rigor, del West Ham frente al Tottenham en ese entonces de José Mourinho, y por ahora el historial le favorece lamentablemente al portugués, y es que presenta 8 triunfos sobre 5 del chileno. Esperemos el día de mañana, que se encuentran por Liga, una competencia donde hasta ahora el Real Madrid no ha cedido puntos y el equipo del chileno se mantiene en la séptima posición. Bueno, ahora será con el Real Betis de local y con el Real Madrid buscando mantener la cima de la tabla. Es con ese historial de casi de más de 15 años, ¿no?, que vuelven a medirse. Y no solamente se midieron en los 90 minutos desde los banquillos, sino también con declaraciones picantes, buscando la polémica. Hay que recordar que Mourinho reemplazó a Manuel Pellegrini precisamente en la banca de Real Madrid por allá por el 2010. Y por lo mismo es que la relación nunca fue cordial entre estos entrenadores hasta ahora, que hablaron ambos en la previa del duelo que comienza a las 3 de la tarde el día de mañana.
3: Yo no reprocho nunca nada porque no podemos volver atrás en el tiempo. Esta es mi filosofía. Pero obviamente que en el pasado, y un pasado tan, tan largo en el fútbol, obviamente que hay momentos, hay palabras, hay cosas que uno dice, que uno hace, y que después al final, mire, te sientes un idiota, te sientes que te has equivocado. Yo por eso no reprocho, pero obviamente que con él, yo he tenido alguna palabra, he tenido algún comentario muy estúpido que no me orgullo. Para mí, gran entrenador, un ejemplo como entrenador, como persona, me gusta mucho.
4: con José Mourinho llevaba muchos años, hemos tenido muchísimos enfrentamientos deportivos dentro del campo de juego, momento de unas declaraciones hace mucho tiempo, que pues mismo no tiene ninguna trascendencia, cada uno puede decir lo que tenga gana. Yo estaba muy contento de estar en Málaga, fue una de las mejores decisiones además que he tomado en mi carrera, así que no tengo ningún tipo de enfrentamiento con él, quizás la prensa intentó buscar un enfrentamiento, nos hemos topado muchísimas veces, nos ha tocado ganar, nos ha tocado perder. Tengo una muy buena opinión de él como técnico y lo veo mucho más maduro todavía como técnico ahora que quizás algunos años atrás, así que yo creo que ahora tiene más raciocinio de lo que dice.
2: Del ingeniero Pellegrini en España nos vamos a Canadá y el niño Maravilla. Adulto, papá Maravilla, incluso ya a esta altura. Alexis Sánchez, que sigue sumando minutos desde el banco en lo que fue el empate de su Montreal ante el Vancouver Whitecaps. Dos equipos de MLS, pero en este caso enfrentándose por la Copa de Canadá, una competencia aparte. Fue empate 1-1. En el Montreal anotó Pereira en el minuto 16, ese golazo que veíamos. Y luego, ya en la segunda mitad, en el 57, ingresó ante la presencia de cientos de chilenos Alexis Alejandro Sánchez Sánchez. Lo hace con la camiseta número 10 y sumando algunos minutos donde incluso tuvo en sus pies la posibilidad de aumentar el marcador. Lo hizo, pero con posición de adelanto, de zurda y tranquilidad absoluta, así definía Alexis Sánchez, pero bien cobrada la posición de adelanto para un papá Maravilla, vamos a decirle, lo de niño ya no le queda, el tiempo pasa para todos, y un delantero, ¿no?, que está aún en búsqueda de minutos, intentando encontrar su mejor forma. El empate definitivo llegó en el 72, Gould fue 1-1, entonces, en la Copa de Canadá para el Montreal de Alexis Sánchez. La vuelta en estas semifinales de Copa Canadá, el 16 de septiembre. Y una vez finalizado el encuentro, vivió esto, un momento hermoso con la comunidad de chilenos presente en Vancouver y una abuelita chilena tan feliz. Hay una fanática muy, muy contenta de haber logrado tocar la mano de Alexis Sánchez. Qué lindo, ¿no? La imagen que nos llega desde Canadá. Y un poquito más abajo, no tanto, en Nueva York, en Estados Unidos, eso sí, el US Open, una ciudad, la Gran Manzana, que está recibiendo este último Gran Slam de la temporada, que tiene ahora solamente un chileno en competencia. Es Alejandro Taviolo, quien nos ha tenido actualizando segundo a segundo para conocer definitivamente cuál será la hora en que comenzará su partido. En un minuto se dijo a las 2, luego 2 y cuarto, 2 y media, 2:35, 2:40, aún no comienza el enfrentamiento entre Alejandro Taviolo y el australiano Popirín. Se enfrentaron una vez, fue en Roland Garros de este año, se quedó con el triunfo el oceánico. Esperemos el día de hoy no sea esa la situación para un Taviolo que venció en primera ronda al alemán Yannick Hafman en 4 sets, la misma cantidad de mangas que tuvo que sufrir Popirín para vencer a un histórico del circuito como es el búlgaro Grigor Dimitrov en próximos minutos. De hecho, es más, el partido ya aparece programado dentro de instantes en la cancha 7 del US Open. José, más actualidad en Hoy en Noticia y CNN Prime. Esperemos con un buen resultado de Ale Tag.
5: Claro, todas las buenas vibras para que sea un buen resultado y lo vamos a conversar en los próximos informativos. Gracias, Nico, que tengas buena tarde.
2: Gracias, José. Nos vemos.
5: Igualmente, 2:42, dejamos hasta acá CNN Tarde de día jueves y nos vamos con imágenes de la ciudad de Viña del Mar. Gracias por la sintonía. En breve nos reencontramos en CNN Tiempo.
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8: El EPE Sostere puede reactivarse de manera inesperada, afectando tanto física como emocionalmente. En este bloque hablaremos del impacto del dolor prolongado y el aislamiento social en adultos mayores. Para eso estamos con la geriatra, la doctora Adriana López.
9: Doctora, cuéntenos, ¿qué es el herpes zóster y por qué está latente en los mayores de 50 años?
10: El herpes zóster es una enfermedad que nosotros la reconocemos como una lesión en la piel, pero es una enfermedad que viene hacia nosotros desde la infancia, que aparece en quienes hemos contraído la llamada o conocida peste cristal o la varicela. El virus queda dormido y con el transcurso de los años y el cambio del sistema defensivo, el sistema inmunológico, puede volver a aparecer en una forma distinta.
9: ¿Y por qué puede afectar la independencia de una persona, por ejemplo?
10: Porque el herpes zóster no solamente produce un daño en la piel, sino que produce un dolor invalidante en muchas personas que dura meses de meses, que afecta su capacidad de moverse, de caminar, que afecta la masa muscular, que genera que tal vez la persona pueda volverse un poco más frágil. Por lo tanto, es más importante que solo la lesión que estamos viendo en la piel.
9: ¿Y por qué una persona que está sana debiese preocuparse de igual manera por esta enfermedad?
10: Porque a pesar de que tengamos estilos de vida saludable y que nos cuidemos mucho, hay cambios que están asociados al envejecimiento, como en el sistema inmunológico, en el sistema defensivo, que predisponen, o ciertas condiciones de salud que también predisponen, a que esta enfermedad pueda reaparecer de esta forma.
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11: El norte de Chile, Bolivia y Argentina conforman el triángulo de las reservas más grandes de litio y solo nuestro país tiene cerca del 51% del mineral del mundo. Este metal blanco y blando se encuentra en la naturaleza en ambientes evaporíticos, pedazos de mar que quedaron en medio de la tierra, más conocidos como salares. También está presente en roca dura de magma cristalizado y en rocas sedimentarias. En Chile es extraído desde los salares, principalmente el de Atacama, y sometido a un proceso de evaporación que demora desde 18 meses a 2 años. Luego es purificado y tratado para su utilización. Uno de sus usos más importantes es en baterías recargables de vehículos eléctricos, paneles solares, en la construcción de naves espaciales y submarinos. En nuestra vida cotidiana está presente en computadores portátiles, celulares y cámaras digitales. Por sus diversos usos, en tecnología es conocido como el mineral del futuro.
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5: Seguimos en este día jueves, comenzamos ahora CNN Tiempo. Bienvenidos y bienvenidas. ¿Cómo seguirán las temperaturas para que planifiquemos esta tarde, el día de mañana e incluso el fin de semana en todo nuestro país? Ya se los voy a contar más adelante en CNN Chile. Comenzamos el programa. Quiero que hablemos en esta oportunidad del fenómeno del Niño. Hemos abordado este fenómeno que está presente en este lado del planeta desde diferentes perspectivas. Lo que vamos a revisar ahora es la dimensión alimentaria. ¿Cómo impacta la crisis alimentaria en todo el mundo? Bueno, la periodista Almendra Méndez nos muestra lo que ha podido conversar con especialistas y las proyecciones, pensando, por ejemplo, en el próximo año, cuando todavía estemos bajo los efectos del fenómeno del Niño. Todos los detalles los revisamos en la siguiente nota.
13: Mira, todo lo que ven ahí seco se cortó sin cosecha.
14: Todos los expertos lo dijeron. Este El Niño es uno de los más intensos en el último tiempo. Y aunque las proyecciones indican que alcanzará su punto máximo entre septiembre y diciembre de este año, sus consecuencias persistirán durante gran parte de 2027. Un estudio del Programa Mundial de Alimentos, PMA, de las Naciones Unidas, analizó 45 países donde el fenómeno del Niño podría modificar drásticamente las lluvias, las temperaturas y la frecuencia de eventos extremos como sequías o inundaciones, situaciones que amenazan con agravar de manera inédita la crisis alimentaria del mundo. Al menos 49 millones de personas podrían sufrir hambre aguda antes de terminar 2027, y especialmente el riesgo crecería en aquellos países donde ya pesa la pobreza, los conflictos y una fragilidad económica.
15: A nivel mundial, la crisis alimentaria podría aumentar en personas de 225 a 270 millones de personas con crisis alimentaria.
14: América Latina y el Caribe son los principales focos de preocupación para las organizaciones mundiales. Esto debido a que más de 16 millones de personas podrían ver disminuida su situación alimentaria. siendo Centroamérica la zona donde un 83,1% de personas podrían enfrentar hambre aguda durante los próximos meses. ¿Pero qué condiciones hacen que Centroamérica sea tan vulnerable?
15: En Centroamérica existe un corredor seco. ¿Por qué? Porque en Centroamérica el evento El Niño genera sequías, no como en Chile, que genera lluvia intensa.
16: Nuestra proximidad a la cuenca del Pacífico y la zona de mayor influencia del fenómeno es la que hace que América Latina sea una de las zonas más afectadas por este fenómeno.
14: En el análisis del Programa Mundial de Alimentos se mencionan fenómenos multifactoriales, tales como sequías, inundaciones y temperaturas extremas que ya afectan a las comunidades de estos países. Sin embargo, las proyecciones indican un deterioro de cultivos, condiciones severas en los ciclos de cosechas, el encarecimiento de los alimentos y un debilitamiento de los ingresos.
17: Entonces, cuando un sistema ya está presionado y este sistema es, digamos, enfrentado por fenómenos climáticos que le aumentan la presión, eso hace que nuestra región sea mucho más vulnerable a estos fenómenos.
14: En tanto, en África Oriental y Austral, más de 18 millones de personas podrían ver deteriorada su seguridad alimentaria, lo que supone un incremento del 26%. Mientras tanto, en Asia y el Pacífico, se estima que 8,2 millones de personas adicionales podrían entrar en situación de hambre aguda, un escenario global que impacta directo en nuestro territorio. En Chile, un estudio realizado por la Organización de las Naciones Unidas para la Alimentación y la Agricultura reveló que 3,8 millones de personas viven en una inseguridad alimentaria, moderada o grave, es decir, casi un 20% de la población.
17: Es un fenómeno que está presente en Chile, no es algo exótico, que esté presente en una población muy excluida y escondida en alguna parte, está en las ciudades, está en el campo.
14: Los expertos advierten sobre una primavera inestable, donde las heladas tardías y las lluvias en época de floración amenazan cultivos importantes para nuestra economía. El avance en el territorio de la degradación, erosión o desertificación del suelo obligan a replantearse el uso de estos.
16: Entonces nos invita a planificar usos de suelo pensando en un clima diferente, en un clima más árido para Chile Central, con eventos que quizás sean más extremos.
14: No todos los países sufrirán el impacto del Niño de la misma manera. Algunas zonas ya presentan lluvias por debajo del promedio, inundaciones o temperaturas inusualmente altas, mientras que otras podrían atravesar el mayor deterioro cuando lleguen las próximas temporadas agrícolas. La planificación del sector ganadero agrícola y las decisiones gubernamentales serán un desafío trascendental para este nuevo mundo.
5: Momento de revisar el pronóstico del tiempo en todo nuestro país. En una tarde de día jueves agradable, cuando hablamos de las temperaturas, por ejemplo, en el centro de Chile o en ciudades como Santiago. La máxima hoy en nuestra capital, 21 grados. ¿Qué pasa más al norte? Revisemos la información que ya tenemos cargada en nuestra pantalla interactiva. Nos lleva a Arica, Iquique y Antofagasta. Viajemos al norte. Ahí está la proyección. 21 grados para este día viernes 4 de septiembre, el primer viernes del noveno mes del año. Cielo cubierto, variando a cielo despejado. Nubes matinales, variando a cielo parcial en el caso de Iquique. Hacia Pica y zonas del interior, altas temperaturas, al igual que la zona interior de la región de Antofagasta. San Pedro, Calama, María Elena, con temperaturas altas, que ha sido una tónica de los últimos días. Sobre Antofagasta, la ciudad propiamente tal, 17 y 20, las temperaturas extremas. Nos acercamos a los 30 en Copiapó y en los alrededores. Por ejemplo, el día de hoy con altas temperaturas para esta tarde, pero con una mañana que comenzó gris, incluso con cielo cubierto. Revisábamos esta mañana en CNN Chile Radio la imagen en directo desde Vallenar, completamente cubierto las primeras horas del día, para luego dar paso a una jornada, a una tarde con cielo despejado. Aquello también se mantiene para este día viernes. Y en el caso de las playas de Atacama y de las playas de la región de Coquimbo, bajo el predominio del cielo despejado, luego de algunas nubes matinales. 21 a 22 grados para mañana viernes en La Serena, dando así la bienvenida al primer fin de semana del mes de septiembre. Ideal para disfrutar de muchos panoramas en la costa de Coquimbo. Vamos ahora al centro de nuestro país. Yo les decía, el día de hoy, en buena parte de los valles longitudinales del centro de nuestro Chile, con temperaturas agradables, 21 a 22 grados como máxima para Santiago. Aquella proyección se extiende este viernes en la región de Valparaíso, sector alto, valles y costa, y también en la región de O'Higgins, también en esas tres posiciones, precordillera, valle y costa. Sobre la región del Maule sale el sol con fuerza en su capital, Talca, y la temperatura tiende a aumentar hasta los 17 o 18 grados. Con

0: fin de semana, algo de inestabilidad atmosférica podría merodear la región del Biobío con precipitación débil. Lo cierto es que hacia el día sábado en la tarde, el día viernes en la tarde y también el domingo van a tener predominio de cielo despejado, aunque las temperaturas no suben tanto en esa región. Revisemos el sur de Chile, vamos a la región de la Araucanía, a la región de los ríos, los lagos y la Patagonia. ¿Va a llover o no va a llover en el sur de nuestro país? Al menos el día de mañana, bajo el predominio de nubes, bajas temperaturas matinales, bajas temperaturas también durante la tarde, 10 a 12 grados como promedio en la región de la Araucanía. Sobre los ríos, una máxima de 13 grados en su capital. Y en el sur de la región de los lagos, esta tarde podrían caer algunas precipitaciones. El día de mañana, bajo predominio de nubes. Y en el caso de la puerta norte de la Patagonia, Puerto Aysén y la región en general, entre nubes y claros de sol. Ojo, porque hacia el sur de la región de Aysén también podría precipitar avanzado el día de hoy. Para mañana, nubes, al igual que en la región de Magallanes, con muy bajas temperaturas, con escarcha y helada matinal en este tramo de nuestro país y con máximas de solo 3 grados en Puerto Williams y solo 6 grados en Punta Arenas. Al menos las próximas horas se aleja en gran parte del territorio nacional la posibilidad de precipitaciones, independiente de algunos pulsos muy débiles que van a estar concentrados en este tramo de nuestro Chile. Vamos al Chile insular. El archipiélago de Juan Fernández, la Polinesia chilena y el territorio antártico chileno. 14 grados en el archipiélago de Juan Fernández, nubes, cielo parcial en la Polinesia chilena y temperaturas bajo cero que se mantienen como una constante toda esta semana en la isla Rey Jorge, bajo cielo cubierto. Nuestra capital, repitamos lo que anunciamos al comienzo del programa, 21 grados para la tarde de este día jueves. ¿Qué pasa mañana viernes? El esperado viernes. Veamos la proyección de CNN Tiempo entre 21 y 22. Cielo despejado desde temprano. Mañana todavía fría. Las primeras horas, el amanecer sobre todo, que es cuando se generan las temperaturas mínimas. Eso será una tónica en todos los territorios que componen el Gran Santiago. La tarde, templada, agradable. Jornada de antesala para vivir un fin de semana aún más agradable. Vamos a la tabla final. Tenemos un fin de semana, por suerte, con condiciones favorables para disfrutar. Ahí está, el sábado y el domingo, 23 y 24 grados. No se descarta que el domingo puedan ser 25 o 26 en algunas comunas, sobre todo del norte de la capital. El lunes nos quedamos con temperaturas similares, ingresa más nubosidad. Baja la temperatura el martes, vuelve a subir el próximo día miércoles. Estamos hablando del próximo miércoles 9 de septiembre. Recuerden que el martes comprometimos un pronóstico certero para las fiestas patrias. Se los vamos a contar, por supuesto, el capítulo del martes. Gracias por la sintonía. Que tengan una buena tarde. Seguimos la conversación en las redes sociales. Y la invitación final es a seguir en un día súper informativo con toda la programación de CNN Chile. Hasta la próxima.
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4: Hola, hola, ¿qué tal? ¿Cómo está? Bienvenido, bienvenido a una nueva edición de CNN Deportes. Mi nombre es Nicolás Cabargas y los acompañaré en este informativo que inicia con nuestros titulares. Nueva complicación, otra más para Azul Azul. La Universidad de Chile reafirmó la necesidad de establecer un nuevo convenio con la Sociedad Anónima por el uso del nombre, el escudo de la historia. A esta hora, el liquidador de Sartor se encuentra reunido con el directorio del club. He tenido algún comentario muy estúpido que no me enorgullece. La frase no es mía, es de Mourinho. En la antesala del partido entre el Real Madrid y el Betis, el portugués se mostró arrepentido de antiguos dichos en contra de Manuel Pellegrini. Ahora lo veo mucho más maduro, le respondió el ingeniero. Serán buenas noticias para Chile a pocas semanas de Copa Davis. El español Rafa Jodar tuvo una estrepitosa caída en la primera ronda del US Open ante el 124 del mundo. A esta hora, Camilo busca el paso a la tercera ronda del torneo. Comenzamos este programa dándole el pase inmediatamente a nuestro compañero Felipe Gallardo, quien se encuentra en el Centro Deportivo Azul para traernos las novedades de una jornada más que intensa para Universidad de Chile, Casa de Estudio y Equipo. Felipe, ¿qué tal? ¿Cómo estás?
5: Muy buenas tardes, Nicolás. Claro, me encuentro acá a las afueras del Centro Deportivo Azul porque es aproximadamente una hora y media aterrizó hasta acá el liquidador de Sartor, Eduardo Godoy, para comentar lo que sucedió durante la junta de acreedores de esta jornada. Una que se extendió durante dos jornadas, que inició finalmente este miércoles, finalizó hoy, y es para hablar del futuro, finalmente, de cómo se va a vender este paquete accionario, el 63% que mantiene Tactical Sport a través de Sartor, que es el dueño finalmente de Universidad de Chile. Como ya lo sabemos, con todo este caso, estas acciones están siendo embargadas y por eso va a existir este proceso de liquidación que tiene este hombre, Eduardo Godoy, al mando. Eso sí, fue una reunión con los 11 directores, finalmente de Azul Azul, que se desarrolló sin alguna novedad, al menos hasta ahora. Y de hecho, ya el liquidador ya abandonó el Centro Deportivo Azul, no salió por la puerta principal aquí en Avenida El Parrón, sino por otra calle. Hemos tratado de comunicarnos por teléfono, obviamente, con él, pero nos ha comentado que finalmente no va a emitir declaraciones durante al menos esta jornada. Eso sí, estamos muy atentos a ver si sale alguna declaración por parte de la concesionaria, por qué no de la presidenta todavía, Cecilia Pérez, a lo mejor de la vicepresidencia de José Ramón Correa, así que hay que estar muy atento con lo que puede pasar realmente acá en la cisterna. De hecho, hay muchos colegas que siguen esperando todavía ver si podemos tener alguna declaración de algún director por parte de la concesionaria durante este día jueves. Por otro lado, también habló la Universidad de Chile. Recordemos que se había pedido un informe para ver si se había incumplido o no el contrato de concesión que data del año 2008, como señala finalmente la prorectora. Sabemos que finalmente, tras revisar este informe, han señalado que finalmente sí se incumple en varias y reiteradas ocasiones parte de este contrato de concesión, exclusivamente en el tema de los símbolos, del uso del nombre y los valores de la universidad. Por eso se va a buscar finalmente que se tenga otro contrato de concesión para los próximos dueños, finalmente, de esta concesionaria Azul Azul que administra al Club Universidad de Chile. ¿Qué dijo la prorectora y cómo lo explicó? Escuchemos inmediatamente la palabra de la académica.
6: Hemos recibido el informe estratégico del profesor Andrés Hanna, que revisa el convenio entre la Universidad de Chile y Azul Azul que firmáramos en 2008. Actualmente estamos analizando y consultando sobre sus alcances. Sin embargo, sus conclusiones son categóricas. Y por ello, reafirmamos nuestra posición sobre la necesidad de establecer un nuevo convenio que asegure la protección del nombre, los símbolos y los valores de la universidad. Que hemos recibido solicitudes de audiencia en el marco de la ley de lobby por parte del directorio Azul Azul. La audiencia solicitada con fecha 2 de julio fue aceptada. Sin embargo, el propio directorio ha solicitado en dos oportunidades su postergación y nosotros hemos fijado nuevas fechas. La tercera solicitud se trató de una postergación indefinida, una figura que no existe en el marco de la normativa, por lo cual se da por desistida.
5: Se da por desistida finalmente esta reunión que iba a mantener finalmente Azul Azul con la universidad, lo había expresado Cecilia Pérez en varias declaraciones, lo solicitó mediante la ley de lobby, como señalaba la propia rectora, pero finalmente no se va a llevar a cabo esta reunión, así que esperemos también poder conversar, ya sea con los representantes al menos de la universidad durante esta jornada fuera del Centro Deportivo Azul, para conocer más detalles finalmente qué expresó el liquidador y estos dichos también de la prorectora, cómo se va a instalar finalmente este nuevo contrato de concesión que se busca pensando cuando estén los nuevos dueños. Por otro lado, ha sido una jornada intensa que en el Centro Deportivo Azul, también habló el técnico Fernando Gago, todo esto en la espera del duelo de este fin de semana de los Laicos ante Coquimbo Unido, y también se le preguntó si este tema con la dirigencia afectaba finalmente el rendimiento deportivo, ya que vienen de caer ante el Superclásico y también ante Universidad de Concepción. ¿Qué opinó el técnico de Universidad de Chile? Escuchemos las declaraciones.
7: En los últimos partidos el equipo no ha obtenido los mejores resultados y eso es evidente. Esas complicaciones son por cosas netamente futbolísticas, que el equipo de usted se ha visto complicado, o le han chocado cosas externas, como por ejemplo lo que ha pasado con el tema dirigencial. ¿A qué se deben principalmente esas complicaciones?
8: Porque perdimos dos partidos. Se jugó mal. Claro.
5: Bueno, ahí atribuye todo a lo futbolístico. Finalmente el técnico Fernando Gago, ante la pregunta del periodista acá en la sala de prensa del Centro Deportivo Azul. Nosotros muy atentos a la espera, Nicolás, si puede salir algún director por parte de la concesionaria, emitir alguna declaración. Sabemos que al menos el liquidador Eduardo Godoy no va a hablar durante esta jornada.
9: El trabajo de Felipe Gallardo desde el Centro Deportivo Azul, esperando las reacciones que vengan por parte de la mesa directiva de Azul Azul. Muchas gracias, Felipe. Nos vemos.
5: Nos vemos, Nicolás. Buenas tardes.
9: No es el único tema que va a tener que tratar el directorio de Azul Azul, y es que el conjunto azul, al igual que otros del fútbol chileno, fueron citados al polémico, o al menos en la palestra, Tribunal de Disciplina. Uno que decidió abrir convocatorias y llamados a diversos clubes, en rigor a los tres más grandes de nuestro fútbol. Partimos por esta imagen, la de Universidad de Chile, y es que citan al conjunto azul debido a lo que fue el informe arbitral del último duelo entre los Laicos y la Universidad de Concepción, en condición de visita al romántico viajero. Y es que, claro, las bengalas se hicieron presentes en la tribuna visitante, y es por esto que citan al conjunto azul. Ahora, en rigor, era local la Universidad de Concepción. ¿Qué puede hacer el Azul Azul o la directiva de Universidad de Chile para frenar que en otro estadio, en un partido donde solamente son visitantes, sus hinchas, o mal llamado hinchas, ingresen bengala? Uno piensa que poco y nada. Colo-Colo, que están enojados con el Tribunal de Disciplina, más no poder, por la sanción a ese hombre, a Javier Correa, de dos partidos, fueron citados nuevamente. En este caso, por una denuncia interpuesta por la gerencia de ligas, debido al incumplimiento del manual de competiciones. Y en Católica se da por ese hombre, por Daniel Garnero, quien junto con el club, con la misma Universidad Católica, tendrán que ir los directivos también al Tribunal de Disciplina, tendrán que explicar el próximo 8 de septiembre por qué el técnico de Universidad Católica no se presentó a la conferencia de prensa tras el duelo frente a Ñublense de Rancagua del 22 de agosto pasado. Estuvo en la conferencia, pero no estuvo en la entrevista post partido junto a la señal oficial, que recordemos la NFP tuvo que hacer una cantidad de entregas, ¿no?, a la señal oficial para pagar una deuda que existía. Bueno, y dentro de esas está flash interview, entrevistas rápidas, antes, durante, incluso en el entretiempo, y también una vez finalizados los partidos. Fútbol internacional, con un chileno como protagonista. El año es el 2011, rememórelo. Y fue la primera vez que se encontraron desde los banquillos Manuel Pellegrini, el ingeniero, y José Mourinho, The Special One, el especial. Quienes se encontraron en una situación incómoda. El portugués dirigiendo al Real Madrid, sucediendo a el propio ingeniero Pellegrini en la banca de la Casa Blanca. En ese entonces el chileno dirigía al Málaga. Y la primera declaración desagradable del europeo fue: si yo me voy del Real Madrid, me voy a un club grande, no me voy a ir al Málaga. Y desde entonces, mucha tensión, que los acompañó durante 17 encuentros que se han dado ahora. Se dará el número 18. ¿Cuándo? El día de mañana, a las 3 de la tarde. ¿Por qué? Por la liga que encuentra el Real Betis frente al superlíder Real Madrid. Pasó el tiempo, ambos crecieron y estos técnicos se refirieron a esta rivalidad que se ha convertido en un verdadero clásico del viejo continente.
8: Yo no reprocho nunca nada porque no podemos volver atrás en el tiempo. Esta es mi filosofía. Pero obviamente que en el pasado, y un pasado tan largo en el fútbol, obviamente que hay momentos, hay palabras, hay cosas que uno dice, que uno hace, y que después al final, mira, te sientes un idiota, te sientes que te has equivocado. Yo por eso no reprocho, pero obviamente que con él, yo he tenido alguna palabra, he tenido algún comentario muy estúpido, que no me orgullo. Para mí, gran entrenador, un ejemplo como entrenador, como persona, me gusta mucho.
10: Con José Mourinho llevaba muchos años, hemos tenido muchísimos enfrentamientos deportivos dentro del campo de juego, momento de unas declaraciones hace mucho tiempo, que para mí no tiene ninguna trascendencia, cada uno puede decir lo que tenga gana. Yo estaba muy contento de estar en Málaga, fue una de las mejores decisiones además que he tomado en mi carrera, así que no tengo ningún tipo de enfrentamiento con él, más, quizás la prensa intentó buscar un enfrentamiento, nos hemos topado muchísimas veces, nos ha tocado ganar, nos ha tocado perder. Tengo una muy buena opinión de él como técnico y lo veo mucho más maduro todavía como técnico ahora que quizás algunos años atrás, así que yo creo que ahora tiene más raciocinio de lo que dice.
9: Notable las declaraciones de ambos técnicos, bajándole el peso, ¿no?, a esta rivalidad, y notable también el peinado del ingeniero Manuel Pellegrini, que se encuentra esta vez en su enfrentamiento número 18 frente a José Mourinho. El ingeniero antes de Special One, un duelo que ha estado marcado por los triunfos, sobre todo en primera instancia en esos Real Madrid-Málaga, cargados para José Mourinho con 8. Las victorias de Pellegrini han sido 5, pero ojo, los últimos antecedentes son favorables para el Nacional, y es que de los últimos 8 duelos apenas ha cedido en uno contra el portugués. Empates 4 y el último duelo por la Liga Española, el mismo torneo por el que se enfrentarán el día de mañana, se dio en 2013. En ese entonces, prepárese, Real Madrid 6, Málaga 2. Incluso fue más benevolente que lo que fue el primer duelo entre ambos, Real Madrid 7, Málaga 0. Lo bueno es que, ya lo decíamos, desde entonces, desde los Real Madrid-Málaga, se enfrentaron muchas veces Manchester City-Chelsea, West Ham-Manchester United, West Ham-Tottenham, Roma-Betis. De hecho, este duelo se repitió en 2 oportunidades con los técnicos en esos banquillos. Y se ha encaminado un poquito la balanza a favor del ingeniero Manuel Pellegrini. Esperemos ahora logre conquistar su 6º triunfo ante el portugués. Otro chileno con competencia internacional es Alexis Sánchez, uno que está en la MLS sumando sus primeros minutos y también en el fútbol interno de Canadá, enfrentando al Vancouver Whitecaps, otro equipo de la liga de la MLS, pero en este caso enfrentándose en la Copa de Canadá, en las semifinales. Y con lo que fue un empate con un golazo para el equipo de Alexis Sánchez, que lo vio ingresar desde el minuto 57. El primer gol del encuentro lo puso Pereira, en un estadio repleto en Vancouver por fanáticos nacionales chilenos, tratando de sacar alguna foto al nuevo 10 de Montreal. Ingresó Alexis e incluso tuvo la posibilidad, con su zurda, de poner el 2-0 transitorio. Eso sí, el referee, el lineman, levantó la bandera y apuntó un correcto fuera de juego, no de Alexis, sino, de hecho, el mismo decía, ¿no? Yo no. Claro, estaba absolutamente habilitado, que no estaba así es su compañero que le daba la asistencia. Luego en el minuto 72, ya con Alexis en cancha, es Gaúl quien, tras el pase de Adukekbe, puso el 1-1 definitivo. El 16 de este mes definen cuál de estos dos equipos pasará a la final de la Copa Canadiense. Y en las tribunas, los chilenos siempre presentes. Donde sea, cuando sea, siempre hay un chileno. En este caso, una chilena que, emocionadísima ahí con la familia, aprovechó de estrechar la mano a Alexis Sánchez y de verse visiblemente emocionada por esta situación. Lindo gesto de Alexis Sánchez, que entre tanto chileno aprovechó la oportunidad de acercarse a ella. Estaba tan, tan emocionada. Otro chileno en competencia es lo que pasa en Argentina con Boca Juniors, que tuvo que sufrir hasta última instancia con Carlos Palacios como protagonista en la Copa Argentina, un duelo de octavos de final que encontraba a Vélez Sarsfield contra Boca Juniors. Minuto 10, partido parado. ¿Por qué? Con aplausos. Hasta el árbitro. Y es que todo el fútbol argentino, firmado por Chiqui Tapia, decidió realizar un homenaje al club, a Lionel Messi, quien se retiró de su participación internacional con la selección argentina. Durante los 90 minutos, penal para Vélez, no se le dio, la pelota fue al travesaño y luego todo se dirimió en los lanzamientos de penal, con un Carlos Palacios que desde hace mucho tiempo no sumaba minutos en partidos importantes y que en los lanzamientos penales hizo esto. No iba a fallar Carlos Palacios. Cuando todos los flashes lo apuntan, es cuando mejor rinde el ex Unión Española, ex Colo Colo, también con pasos por el fútbol brasileño. Luego, un colombiano falla por Vélez, un colombiano salva a Boca, el arquero, y de esta manera Boca Juniors avanza en la Copa Argentina. Habló Carlos Palacios.
11: Por entrar en el partido muy feliz, la verdad no jugaba hace mucho tiempo, después de la lesión me costó un poco volver al ritmo, a sentirme cómodo, a no sentir dolores, así que nada, primero feliz por eso. Y el penal, nada, lo pedí, me siento cómodo en esa faceta. En Colo Colo lo hacía mucho, acá no me había tocado patear ningún penal. Iba a ver si el arquero se movía un pasito, a ver si voy a elegir un palo, pero se quedó esperando hasta el último y cruzado no falla.
9: Cruzado no falla, dice Carlos Palacio. Nosotros nos vamos a una breve pausa, no se vaya, ya regresamos.
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0: Una nueva jornada del America's Rugby Championship dejó a Chile celebrando, a Chile 15, celebrando lo que fue su triunfo de 54-26 sobre Paraguay. Y ahora esperándose para lo que será nada menos que definir el título ante Argentina 15. Olvidándose de la victoria ante Uruguay, tan polémica, marcada por la grave lesión que sufrió Emilio Xi, los dirigidos de Pablo Lemoine avanzaron, enfrentaron a Paraguay y no tuvieron problemas para superarlos. Ahora la final entre Chile 15 y Argentina 15 será este domingo a las 4 de la tarde en lo que será un estadio Elías Figueroa de Valparaíso, que recibe por primera vez un juego de la selección chilena de rugby desde 1936. Notable lo que se va a registrar este domingo en la quinta región. Tras el triunfazo, un nuevo triunfazo, y esperando lo que se viene el domingo, hablaron los protagonistas.
1: Ahora ya estamos pensando en el partido del domingo, el partido que se viene a segunda final, eso es claro. Argentina es un gran equipo, siempre tienen buenos jugadores que vienen de la FLAR, así que el equipo está bien enfocado en lo que tenemos que hacer, eso lo tenemos claro y vamos a ganar el domingo. Ha sido un momento tremendo, y ahora le toca a las nuevas generaciones, a los jóvenes, a los cabros que están jugando, que demostraron hoy día que tienen tremendo nivel, que vienen de la MX6, que vienen en el proceso completo del alto rendimiento, demostrando lo que más entre la cancha, así que eso nos pone muy felices a nosotros.
2: Los primeros minutos, la cancha está pesada, se está baja, pero bueno, buenas sensaciones, feliz el partido, o sea, un poco nervioso, el primer partido que estaba así grande, pero ha sido muy bueno, nos han incluido muy bien, la verdad me he sentido muy cómodo, al principio realmente es un poco tímido, pero ahora como...
0: En CNN Deportes, todas las disciplinas del rugby. Nos vamos al tenis, un deporte que mira a la Gran Manzana, Nueva York, en lo que está sucediendo en el Arthur Ashe, en la cancha principal del último Grand Slam de la temporada, el US Open, que tiene a Carlos Alcaraz avanzando, no sin problemas, si es que cayó en lo que fue su duelo de segunda ronda en el primer set, por 6-4. Luego de eso, reaccionó. Él mismo lo demostraba ahí, en esa imagen, en esa celebración, 6-0, 6-3, 6-2, y adiós al portugués Jaime Faría, y hola, ¿qué tal cómo está?, a Wu Jibing, el chino, el representante de China, que será a quien enfrente Carlitos Yanoya, Carlos Alcaraz, en su tercera ronda de este US Open 2026, representando la bandera de España, una que tiene un representante menos en este campeonato, y es que de manera increíble Rafael Jodar, una de las grandes revelaciones del circuito en la temporada 2026 y 2025, cayó eliminado frente al 124 del mundo ante el chino Wu Jun Chao Gete, 6-2, 6-1 y 6-1. Rafa Jodar, hay que estar atento porque en una semana se estará en Chile como la principal raqueta del conjunto español en Copa Davis, enfrentando a los seleccionados por Massú. Tras la sorpresiva, muy sorpresiva derrota, habló Rafa.
3: Yo me preparo para mí mismo, para preparar un buen partido y las cosas que puedo controlar yo. No sabía que pues el rival iba a ser diferente, pero bueno, al final todos juegan muy bien aquí, o sea que tampoco es una excusa, y bueno, yo siempre pienso en mí y en lo que puedo preparar para la primera ronda de los torneos. Pero bueno, ya habrá tiempo en las próximas semanas para analizar el partido y ver las cosas que puedo mejorar y para no cometer los mismos errores, ¿no? Pero ahora mismo no te puedo decir nada. Ahora mismo no sé el calendario. En los próximos días veremos, hablaré con mi equipo y veremos cuál es la mejor decisión.
0: Lo único malo es que va a llegar muy descansado en los duelos con Chile, pero como sea, llegará con un mal resultado. Avanzamos en este US Open y vemos lo que hace la gran estrella del circuito femenino. Es Arina Sabalenka, la tenista bielorrusa, que enfrentó a la rusa Polina Yatsenko. Y con un doble 6-1 avanzó sin problemas a lo que será ya la tercera ronda en este campeonato del US Open. Un gran slam donde, si bien el tenis estuvo, no se ha sentido tan cómoda debido a una pregunta bastante innecesaria, incómoda. Este es el momento donde se enoja Arina Sabalenka.
4: Hey Arina, well done tonight. I'm sort of curious, how are you finding like your mood once now that the tournament has started? Obviously last week it's lots of parties and fun and stuff like that. Are you
5: You guys are like a joke. Party is fun. Like, why would you even say that? Why would you even think about that? Like, what kind of question is that? Like, just because I posted like some activities with brands and you think that I've been fighting, not training?
4: I'm not suggesting that you're partying.
5: No, like, look at the question. Like, what is that?
4: I'm saying that there are a lot of events and things like that. I'm not saying you go to the parties and that you're...
5: You literally said that.
4: Excuse me? For everyone who's not clear, I'm not suggesting that Arena is having fun at these parties. Thanks. I'm saying that she makes a lot of appearances and there's a lot to do. Mm-hmm. And lots of events, okay?
5: Okay.
4: Okay. So, now that the tournament started... Do you find you're getting quite serious and combative?
5: Oh, yeah, I wasn't serious before that. Next question.
6: Okay. Christian.
7: Hi, Rena. Great performance today.
5: Think before you say stuff.
0: Innecesario momento. Avanzamos y nos vamos a la Fórmula 1. Los deportes motores que tuvieron el día de hoy a un protagonista por partida doble es Kimi Antonelli, el representante de Mercedes, que fue sancionado en la jornada donde se celebró su cumpleaños. Mire la mala suerte. Cumplió años hace unos días y ahora que viene la Fórmula 1 tocaba celebrarlo como corresponde. Lo malo es que le tocó hablar en conferencia, lanzó una palabrota, lo que significó una sanción económica importante, 10.000 euros para es probable que se le sancione, que es lo que la multa que ha utilizado generalmente la Fórmula 1 cuando se utilizan malas palabras en conferencia de prensa, el momento que vivió Kimi Antonelli, que además le cantaron el feliz cumpleaños. No.
8: Happy birthday, mate.
9: Happy birthday, Kimmy.
10: Oh my God.
0: Ya, al menos ahí lo ayudaron a limpiarse. De mal gusto. Necesario. Avanzamos. Con un chileno. Y ya empezamos en modo 18 de septiembre. Qué necesario, ¿no? Y es que David Pizarro, uno que celebró siempre, recordando sus orígenes, a su Chile, lo sigue haciendo ahora como exjugador en un partido homenaje de exfutbolistas de la Fiorentina y siendo acompañado por Ribery, que le dice, oye, el festejo, baila un poquito de cueca. Así es como David Pizarro ya enciende los motores por una celebración que se viene linda en nuestro país en los próximos 15 días. También hizo este golazo Totti. Y ya. De esta manera, desde CNN Deporte, le damos el puntapié inicial a las celebraciones, a los festejos del 18 de septiembre con la cueca de David Pizarro y también con lo que pasa en el sur de nuestro país, en Concepción, donde un goleador ya está en modo fiestas patrias.
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0: Todo perfecto, el acento, la campaña, no sé si la cueca estuvo tan bien, pero notable lo que hace Joaquín Larraín, el gran goleador de Deportes Concepción. Y antes de cerrar, nos vamos con estas imágenes, las de nuestra nieve. Qué lindos son estos meses para los deportes vinculados con la cordillera, con la nieve y un mundo que en general comienza a mirar a Chile cada vez más como potencia para realizar torneos de alta envergadura, como en este caso el Ripcord Snow Kite Fest de Plan Vital en Corralco. Un lugar donde los deportistas chilenos fueron los grandes ganadores de las diferentes competencias que se realizaron en este centro de montaña. Representantes de todo el mundo, sí, de todo el mundo. Perú, República Checa, Estados Unidos y Argentina. Y cómo no, los chilenos brillando. En el Freestyle Sky el gran ganador fue Iñaki Iribarra. En segunda posición quedó José Luis Vidaurre. Y la tercera plaza se quedó Cristian Cabezas. En snowboard, el ganador fue Giorgio Caiozzi, seguido por Nicolás Blach y Alfredo Zúñiga. Destacar también a las mujeres, Verde Guillén, Ferrer y Rueda, notables imágenes que llegan desde Corralco, que nos sirven además para cerrar esta edición de CNN Deportes. La invitación es a mantenerse en CNN Chile siempre. Nos vemos. Chao, chao.
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14: ¿Cómo están? Bienvenidos a una nueva edición de Entrevista CNN. Soy Valentina Nieto y los voy a estar acompañando en este nuevo bloque dedicado esta vez a hablar sobre la infancia, pero particularmente de qué pasa con los niños, niñas y adolescentes con el acceso a Internet, una tecnología que se ha hecho habitual en los hogares, en los teléfonos celulares, computadores, pero que también tiene muchos desafíos. Y para hablar de este tema, estamos ya en contacto con Valentina Cerda, que ya vamos a ver en pantalla. Ella es coordinadora de salvaguarda de la red de colegios Cognita. Y vamos a hablar de este tema. Valentina, ya te vemos. ¿Cómo estás?
15: Hola, Valentina. ¿Bien y tú?
14: Todo bien, tocaya por lo demás en esta ocasión. Y bueno, lo primero que todo es que veamos el escenario general, porque según los estudios que se han hecho en nuestro país, casi un 97% de los hogares tienen acceso frecuente a Internet. Pero eso implica una serie de desafíos cuando hablamos de niñez. ¿Cuáles son las principales problemáticas que pueden surgir de la exposición temprana a este tipo de herramientas cuando hablamos de niños, niñas y adolescentes?
15: Mira, primero que todo, yo quiero hacer un punto ahí de que no se trata tampoco de demonizar las redes ni el mundo digital. Los niños hoy en día, los jóvenes, incluso los niños, las infancias, están expuestos a este contexto digital, crecen con la tecnología. Entonces, primero que nada, yo creo que no hay que demonizar las redes sociales ni el contexto digital. Y respondiendo a tu pregunta, yo creo que sí, los niños, dependiendo del contenido, se pueden exponer a mucha ansiedad, a contenido que quizás no está adecuado a la edad. Y por eso ahí lo importante desde los colegios quizás es lo preventivo, pero también desde las familias el estar disponible, el acompañar, el saber qué contenido consume nuestro hijo.
14: Bueno, ahí hay un punto muy relevante, porque ustedes plantean una postura que va en desmedro de lo que tú decías, demonizar plataformas, herramientas, el Internet que es tan habitual de utilizar hoy en día. Más que prohibir, se trata de acompañar. Pero ¿cómo se hace eso? Porque la primera respuesta que puede tener un padre es quizás intentar que el niño se exponga de manera más tardía al Internet. Pero vemos que en los colegios, por ejemplo, se utiliza para hacer tareas o incluso ya es una herramienta de enseñanza. ¿Cómo se acompaña el uso de estas plataformas?
15: Yo creo que de todas maneras el control parental, ¿cierto?, o el control que tenemos de las redes en los colegios, por lo menos en nuestra red, ese control es sumamente potente. También es importante no solo quedarnos como

0: en el control, en el prohibir, ¿cierto? Porque no siempre vamos a poder controlar lo que nuestro estudiante o lo que nuestro hijo consume en la red social. El algoritmo es tan aleatorio muchas veces que no siempre vamos a lograr controlar esto. Entonces, desde ahí, lo importante yo creo que es poder acompañarlo y apoyarlo para que el niño tenga o el adolescente tenga estas herramientas para afrontar eventualmente contenido que no sea acorde a su edad o contenido que le vaya a generar algún tipo de dificultad o de ansiedad. Eso yo creo que es lo más importante, entregar desde antes esta herramienta y que sepan a quién acudir siempre. Eso también es muy importante, que sepan quién es su adulto de apoyo, de acompañamiento en el colegio, pero también que sepan a quién acudir en la familia. No se nos puede olvidar que el rol para cuidar a nuestros hijos o a nuestros estudiantes siempre es compartido, es el colegio, pero también seguir haciendo ese trabajo en
1: Por
0: la casa.
1: supuesto. Bueno, y ahí también hay algo relevante, porque bajo la lógica de prohibir se puede dar un fenómeno peor, que es que el niño, como tú decías, no se comunique con los adultos y se pueda estar viendo efectivamente expuesto a riesgos mayores. En ese sentido, me gustaría que abordáramos este tema, cómo ayudar a los padres también a quizás mantener un poco más la calma y no ir desde la lógica de prohibir, sino de enseñar a acercarse al Internet en este caso.
0: Sí, yo creo que ahí es importante señalar que no necesariamente estas conversaciones tienen que ser una gran conversación o una conversación un tanto como directiva con el niño, sino que pueden salir de pequeñas cosas.
1: Claro.
0: Entonces, por eso creo que es muy importante compartir tiempo de calidad con nuestros hijos. Y cuando estamos compartiendo tiempo de calidad y estamos viendo un contenido en la tele, en alguna red social, es importante ir preguntando, ir conversando con nuestros hijos. Oye, ¿a ti te ha pasado esto? ¿O qué opinas de este tema? ¿Sabes algo de este tema? Ir de a poco, no tiene por qué ser grandes conversaciones o conversaciones de temas específicos, sino que
1: Claro.
0: también ir averiguando qué sabe, cuál es el contenido que consume mi hijo, qué le gusta, cuál es su algoritmo en las redes sociales. ¿Qué red social visita mi hijo?
1: Valentina, hablemos del contenido, precisamente, de lo que consumen los niños, niñas y adolescentes y el impacto que puede llegar a tener, sobre todo cuando hablamos, por ejemplo, de adolescencia, en donde las personas están en plena formación, creación de la propia identidad y el contenido que hoy prolifera también en las redes sociales, donde hay una lógica de validación e incluso de comparación. ¿Qué han podido ver ustedes respecto a esto y cómo impacta, por ejemplo, los modelos que vemos hegemónicos de belleza, de distintas formas como tienen que ser, se supone, para una determinada edad y cómo esto puede afectar también a la autoestima de los niños y niñas y adolescentes?
0: Sí, el adolescente está en una etapa difícil, si queremos llamarla así. Está en una etapa en la que están buscando un sentido de pertenencia, en la que están creando su identidad. Entonces, desde ahí es muy importante adelantarse a esta conversación antes de que aparezca el problema. Las redes sociales son, como decía anteriormente, parte de la realidad de los niños y de muchos adolescentes. Por lo tanto, el punto no es prohibir, sino que el punto es adelantarnos a estos contenidos que pudiera surgir, adelantarnos también a qué piensa ese adolescente de sí mismo, cómo está construyendo su autoestima, quiénes son sus pares, con quién se relaciona, y desde ahí ir poder potenciar quizás alguna problemática que vemos en nuestros hijos para que después, cuando se enfrenten a este contenido en redes sociales, en el que, cierto, vemos todo hegemónico, en el que se normalizan algunas conductas y otras se demonizan, el adolescente tenga su punto de vista un poco más claro, un poco más fortalecido, y desde ahí él también pueda tener su propia opinión y su propia decisión.
1: Valentina, para ir cerrando, quería también detenerme en el rol que juegan las mismas plataformas, porque vemos hoy en día que hay un rol que juegan los padres, los colegios, pero también hay una tarea que tienen que tener las propias redes sociales. En ese sentido, ¿cuál crees tú que es la labor que deben llevar a cabo las autoridades, las propias plataformas, para evitar que los niños, niñas y adolescentes se expongan a contenido que pueda ser riesgoso?
0: Yo creo que ahí lo mismo que repetía antes, es muy importante el control, si bien el control de las redes sociales dependiendo de la edad, cuando hay control, si es que hay contenido para mayores de 18, para menores de 18, pero también los niños son muy hábiles en eso y muchas veces se saltan esos controles. Entonces, por eso es importante adelantarnos a lo que ellos se vayan a encontrar en esa red social y creo que eso ya es un tema que tenemos que tocarlo desde ahí, partiendo de ese punto y no desde el cómo la red social va a controlar ese contenido para cómo le llega a nuestros hijos.
1: Estamos hablando con Valentina Cerda, coordinadora de salvaguarda de la red de colegios Cognita. Valentina, te quiero agradecer por este contacto con nosotros para hablar de este tema y sobre todo para plantear esta nueva perspectiva, ir más allá del control o de prohibir, sino que más bien acompañar y saber en qué están los niños, niñas y adolescentes que puedan estar en nuestro hogar. Te quiero agradecer por este contacto con nosotros.
0: Muchas gracias a ti.
1: Que estés muy bien.
0: Igual.
1: Bueno, y con esta entrevista nos vamos despidiendo de esta sección de entrevistas CNN con un tema interesantísimo, por lo demás, hablar de niñez y también de la exposición que se puede tener en las redes sociales y el internet. Es siempre muy importante, es importante también tener nuevas perspectivas. Quédese en la compañía de CNN Chile y en nuestra programación. Nos reencontramos pronto.

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3: ¿Qué tal? ¿Cómo está? Bienvenido, bienvenida a una nueva edición de Entrevistas CNN. Mi nombre es Nicolás Cabargas y el día de hoy, desde la sala de redacción de nuestro canal de CNN Chile, tengo el honor de poder dialogar con un hombre que conoce de este tipo de lugares, de las salas de redacción, de las horas de trabajo en este lugar y del cubrir las noticias más necesarias de llevar a sus casas cuando vaya que era necesario. Hablamos de Arturo Navarro, periodista, sociólogo y también el autor de este texto que me acompaña, un editor en dictadura desde Quimantú hasta la campaña del no. Don Arturo Navarro, muchas gracias por conversar con CNN Chile.
4: Gracias a ustedes, muchas gracias.
3: Aparece este libro que viene como una especie de compañía, ¿no?, de APSI, periodismo en dictadura, y nos cuenta su historia. Una que comienza incluso antes de Quimantú, más allá de lo que dice el texto, ¿no?, que empieza en Viña del Mar,
4: sí,
3: con un joven liceano, escolar, allendista. ¿Qué significó para ese joven que daba esos pasos luego poder llegar a un lugar como Quimantú? Si nos puede contar en sus palabras qué significó ese proyecto, pero el poder participar para un joven allendista de un lugar que era parte, símbolo del proyecto de la Unidad Popular.
4: Mira, cuando me enteré, justamente leyendo el diario, de que se iba a hacer el proyecto de una editorial del Estado, yo dije, y en voz alta porque me escucharon, yo quiero trabajar ahí. O sea, cuando se produce el triunfo del presidente Allende, era el triunfo de un proceso, no era como una elección más, ¿no? Se iniciaba un proceso profundo de cambio. Entonces, desde mi punto de vista, desde mi vocación, desde mis intereses, el lugar para colaborar en ese proceso era la editorial del Estado, Quimantú.
3: Una editorial del Estado que acercaba, le daba al trabajador, le daba a la dueña de casa, al niño, a la niña, un lugar en la cultura y en el acceso también a la cultura. Han pasado, vaya que han pasado años. ¿Desde qué lugar en la actualidad eso podría seguir existiendo? ¿Lo ve usted reflejado de alguna manera?
4: No, categóricamente no. Porque el sentido de Quimantú, que era un sentido, como tú muy bien dices, de poner al alcance de la gente publicaciones de libros, de revistas, a través de los kioscos, a través de las organizaciones sociales, a través de librerías, requiere de una sociedad radicalmente distinta a la que tenemos. O sea, hoy día, por ejemplo, un kiosco de diarios, además que son pocos, no ves, no lo encuentras tú con libros ahí, ¿te fijas? O sea, ha cambiado radicalmente lo que es podríamos decir, el sistema de prensa, ¿no? En la época de Kimantú, lo que pretendía Allende, lo dijo desde sus tempranas horas como ministro de Salud de Pedro Aguirre Cerda, era fortalecer el cuerpo del niño chileno a través del medio litro de leche, lo hizo, y también su mente a través de textos escolares o de libros que llegaran a todos los hogares. Entonces, se le dio una oportunidad muy especial, que cuando él asume, justamente una de las dos o tres principales editoriales chilenas, que era la editorial Zigzag, estaba en crisis, estaba en huelga sus trabajadores, y se dio la posibilidad de que el gobierno del presidente Allende comprara esa editorial. O sea, ni siquiera ni se expropió, ni se buscó subterfugio, sino que fue directamente a negociar con el propietario, fue Sergio Jorge Arrate, que era una de las personas que colaboraba con Allende, a
3: Claro.
4: negociar con la gente de Zigzag. Decir, mire, el presidente quiere que nosotros le ofrecemos comprar esto, pero le damos todas las garantías de que aquí se va a respetar, desde luego seguir imprimiendo las revistas que ustedes tienen y que quieran seguir imprimiendo, y se va a respetar también el precio que esto en justicia lo merezca.
3: Absolutamente, lo decía el nombre del texto, ¿no? Desde Kimantú hasta la campaña del no, y entre medio está, cómo no, dejar de mencionar imposible a la agencia de prensa de servicios internacionales, la mítica revista APSI, que aparece en julio de 1976. Usted lo cuenta todo ese proceso que lo vivió a nivel personal, también a nivel país, lo vivió en Kimantú, el golpe, la represión y luego la aparición de esta revista, que aparece como un faro desde lo colectivo y es algo que usted menciona en muchas oportunidades. Lo mencionaba recién en el proceso del presidente Allende, hablaba de proceso particularmente, y también la misma revista APSI nace de esa manera, ¿no? Tal vez no en el papel, porque era una empresa, debido a las propias reglas que ponía el régimen,
4: A las
3: pero
4: condiciones del momento, claro.
3: absolutamente, pero siempre desde lo colectivo, tratando de aunar una temperatura, un sentimiento, un pensamiento de izquierda cristiana.
4: La idea de APSI, en realidad, por decirlo en términos jurídicos, era ser, por ejemplo, una cooperativa. Pero las condiciones del momento y lo que se favorecía desde el punto de vista legal, desde el punto de vista de las autoridades, era la empresa. Entonces, nosotros decidimos un grupo, como tú muy bien dices, un grupo que tenía una cierta trayectoria común, vinculado al Comité de Cooperación para la Paz, vinculado en general a la prensa. Incluso trabajaron con nosotros al comienzo dos o tres personas que también trabajaron en Kimantú. Era colectivamente poder levantar un proyecto de una revista o un boletín que no existía en Chile. O sea, esta es la primera revista que recibe autorización de la propia dictadura para existir. Y eso pasó hace, como tú muy bien señalabas, exactamente 50 años, el
3: Increíble.
4: 30 de

0: julio, o sea, hace de 1976. O sea, ese día aparece el primer número.
1: Realmente increíble, ya pasaron 50 años de una revista que es todo un hito para la libertad de expresión en nuestro país y particularmente eso quiero preguntarle. Quiero que hablemos de miedo. En ese minuto, con el régimen ya funcionando de manera imperante desde hace años en nuestro país y usted viviendo una situación personal, lo cuenta en el libro, recién casado, ya era padre, estaba esperando más hijos. ¿Tenía miedo en el momento de ejercer el periodismo desde APSI?
0: Yo creo que evidentemente no era fácil, pero más que miedo, lo que había era una sensación de la necesidad de recuperar la palabra. Cuando se inicia la dictadura y se inicia todo un proceso primero de censura previa, luego de autocensura, luego de censura, como que queda la convicción de que en esa situación vinculada a la censura no es posible la democracia. Entonces, el papel que los periodistas y todos los colaboradores que tuvimos en APSI, que había muchos también sociólogos, cientistas políticos, etcétera, nuestro papel era recuperar un poco la palabra, poder expresarse, volver a expresarse, superando los escollos que ponía la censura o la autocensura, para nuevamente colaborar desde la palabra a la construcción democrática.
1: Y ese trabajo, ¿no?, para volver a tener algo de democracia en nuestro país está absolutamente reflejado en este texto, Una editora en dictadura desde Kimantú hasta la campaña del no. Estamos detenidos en APSI y le quiero preguntar en particular acerca de ese lugar, ¿no? El de la Agencia de Prensa de Servicios Internacionales.
0: Sí.
1: Usted estuvo en la dirección hasta el minuto en que le toca salir. Y luego de eso viene, evidentemente, la campaña del no. Luego viene, y al final, de hecho, incluso en el texto, deja abierta la puerta para una nueva entrega, ¿no? Hablando acerca de lo que fueron tantos años, tantas décadas en el Centro Cultural Estación Mapocho. Pero quiero preguntarle en particular acerca de usted, con este texto, con los anteriores que había presentado, también a lo largo de estos últimos años, ha donado parte de su archivo personal. ¿A usted le sigue interesando, y en buena hora, seguir contando esta historia? Y es que es necesario seguirla repitiendo, ¿no?
0: Yo creo que es indispensable. Yo me he dado cuenta conversando con mucha gente que lo que la gente quiere saber, por eso un poco el nombre que un notable poeta, Pedro Lastra, le ha puesto a esta forma literaria, es reconstrucción de la memoria. Porque la gente no solo quiere saber datos así muy concretos, tal cosa pasó a tal hora, tal día, sino que cómo se vivía. Había un joven que me preguntaba, oye, fíjate que para el golpe mi papá trabajaba en el hotel Tupagüe. Entonces, quiero saber cómo era la vida cotidiana, cómo eran las calles, qué se conversaba, cómo se vestía. ¿Eh? O sea, hay una serie de datos que la gente no, se le ocultaron por la situación que vivía el país y que no fue posible transmitirlo como hoy día. Tú podrías transmitir ver la televisión, ver las redes sociales y ver un poco las cosas más elementales, cómo se viste la gente, a qué velocidad anda, etcétera. Hay una serie de aspectos de la vida cotidiana que no se saben, que no se conocen y que le interesa a las nuevas generaciones, sobre todo, poder imaginar. O sea, por eso es importante lo que tú decías de la reconstrucción memorística y no solo hacerlo en este libro, sino que yo soy un gran guardador de papeles y yo doné muchos mucho
1: Sí.
0: documentos, como tú muy bien lo dices. Yo creo que el Museo de Histórico Nacional, el Museo de la Memoria, el Museo de los Derechos Humanos y el Archivo Nacional, y también los archivos de la UDP, han recibido documentos que a lo largo de la vida yo fui guardando, porque pensaba que no era solo importante vivir esa experiencia, sino que había que transmitirla. Por
1: Absolutamente.
0: último, para que otros no cometan los mismos errores.
1: Absolutamente. Don Arturo, en el texto está el espíritu de los 70 con Kimantú, está el espíritu de los 80, esa lucha por la democracia en los 80 y al final habla un poco acerca de lo que viene, el acceso a la cultura en los 90, usted ya algo mencionó con respecto a eso. Adelante, ¿no? ¿Va a escribir? ¿Tiene algo en el horno con respecto a todo lo que...

0: siguieron trabajando en actividades sin ninguna relación con la cultura, se produce un fenómeno con la campaña del no, que se vuelve a juntar estas dos variables más importantes de la libertad de expresión. ¿Cuál es? La cultura y las comunicaciones. Ahí se produce un reencuentro y se vislumbra, se comienza a vislumbrar ya en la propia campaña del no, que de ahí en adelante el tema de la cultura iba a ser un tema muy, muy vinculado a la libre expresión. Porque también los artistas, como los periodistas, nos expresamos de la misma manera. O sea, si sin libertad de expresión, el arte y las comunicaciones, el periodismo, no pueden existir, no tienen espacio. Entonces, obviamente lo que corresponde después es iniciar lo que fueron 30 años de trabajo en el Centro Cultural de Estación Mapocho.
1: Buenísimo, vamos a estar esperando poder tener ese diálogo en entrevista CNN con usted acerca de ese libro que se venga, ojalá lo antes posible. El texto es Un editor en dictadura desde Kimantú hasta la campaña del no, es de Editorial Planeta, la recomendación es para que la gente lo acompañe, ¿no? En estas páginas para conocer acerca de su historia. Antes de dejarlo ir, quiero preguntarle acerca de ese mundo de la cultura. Y es que con un gobierno ya instalado, que ha recibido críticas desde ese mundo, de hecho hace unos días el reconocido actor nacional Alfredo Castro señaló, hay un olor, una estética de este gobierno que me remite a la dictadura. Para un hombre con tantos años de experiencia en este mundo, en el mundo de la cultura. ¿Cómo ve lo que han sido los primeros meses de instalado el gobierno del presidente José Antonio Kast, en particular en este lugar, en el lugar de la cultura?
0: La verdad que veo poquito, ¿eh? O sea, no hay, vuelvo atrás, desde los 90 en adelante, había mucho debate alrededor de la cultura y de las políticas culturales y había creación de institucionalidad. Se creó un Consejo Nacional de la Cultura y de las Artes que fue muy importante y que lamentablemente dejó de existir durante gobiernos democráticos. Y es una cosa que yo personalmente lamento muchísimo, porque la existencia de un consejo participativo de 11 personas, de las cuales solo una era funcionario público, había rectores, había premios nacionales, había representantes de los artistas, de los creadores, de los gestores culturales. Un Consejo Nacional de la Cultura por definir que tenía una institucionalidad debajo, ¿no? Había consejos regionales, había consejos también sectoriales del libro, de la música. Esa estructura que se creó a partir justamente del debate que se planteó con la campaña del no, queríamos tener una organización cultural, una institucionalidad cultural participativa. Y eso lamentablemente se comenzó a perder hace algunos años, no solo en este gobierno, cuando se convirtió el Consejo Nacional de la Cultura en un ministerio más. Y fue, a mi juicio, una gran pérdida. Entonces ahora, claro, llegan a ser ministro de Cultura personas que más que responder a una representatividad o alguna condición vinculada al mundo de la cultura, son como una cuota de un partido o de un sector dentro de un gobierno. Entonces, eso, mientras no haya debates, discusión, formulación de política, ¿cuáles son las políticas culturales que se ha señalado en este gobierno? Se habla de que se van a hacer recortes pero eso no es el problema. El problema no es la cantidad de dinero, no, ni es si existen o no existen fondar o fondos concursables. El problema es cuál es la política general, hacia dónde vamos en cultura. Y eso yo no lo veo.
1: Don Arturo Navarro, periodista, sociólogo, autor de Un editor en dictadura desde Kimantú hasta la campaña del no. Muchas gracias por conversar con Entrevista CNN y desde ya la invitación para en cuanto tenga el próximo texto, tenerlo acá nuevamente. Que esté muy bien. Un abrazo.
0: Muchas gracias a ustedes, que estén muy bien y que disfruten el libro.
1: Eso, no tengo ninguna duda que así será. Todos quienes nos acompañan a esta hora en Entrevista CNN, yo por ahora me despido. Que esté muy bien. Chao, chao.

0: honrar la vida de Patricio Segura, yo creo que es algo que todos como chilenos debemos hacer. Él ha representado un sector de la sociedad que es fundamental para tener un equilibrio en nuestro país, ser un activista por el territorio, por la defensa de todos los territorios de Chile, por la justicia social.
1: Pato fue un periodista de investigación incansable, un luchador por todas las causas socioambientales justas. Pero además de ser este periodista de investigación consecuente, extraordinario, él fue una persona que decidió practicar la prédica y se fue a vivir a los interiores de la Patagonia con su esposa amada, Miriam Chible, subiendo las energías para poder acompañar mejor su transición y a la familia, a Miriam, a su hijo Andrés, a su madre, a sus hijas y a todos los amigos que lo atesoramos y lo atesoraremos por siempre, celebrando la vida de Patricio Segura.
2: Hoy día recordamos a Patricio como equipo, como parte del movimiento, con una tremenda admiración por su gran cantidad y gran calidad y profundidad de trabajo, pero al mismo tiempo también por la profundidad de su análisis, por su consecuencia y fundamentalmente por su amistad.
3: Está a la vista, son diversas las causas, los temas en los cuales dedicó energías, dedicó su pasión y dedicó un trabajo incansable. Y está a la vista también la huella que dejó ciertamente en cada uno de los espacios en los cuales se comprometió. Lo más importante, o uno de los más importantes, es que este es un legado vivo. Las muestras de cariño, las muestras de pesar, las muestras de gente que se sintió muchas veces representada en Pato, da cuenta que ese legado es un legado vivo. Patricio va a continuar viviendo en todos quienes creemos que el accionar colectivo, el andar colectivo, es la mejor forma de defender la vida. Y en ese sentido, desde Corporación Privada para el Desarrollo de Aysén, seguiremos defendiendo ese legado.
4: Hemos querido partir este programa con las palabras de algunos amigos que recuerdan a Patricio Segura, periodista, activista, un defensor del medio ambiente, pero también un promotor de las regiones de Chile. Queremos así, desde Futuro 360, agradecer por su trabajo, aportar nuestros honores a una persona que vivió y se esforzó por la naturaleza, por su cuidado, y lo hizo de manera sostenida a lo largo de su vida. El periodismo de medio ambiente no es una práctica fácil, ni tampoco es una práctica segura para quienes lo ejercen. Muchos de ellos reciben amenazas, reciben presiones, porque son una voz incómoda, pero una que representa a otra voz que no suena, pero necesita ser oída, y es la de los ecosistemas, la de los animales, la del agua, la de la vida que nos sostiene y sostiene todo lo que somos. El trabajo de personas como Pato Segura es clave para que podamos alcanzar balances en nuestro desarrollo, balances que necesitamos para nuestra vida en el presente, pero también para el futuro. Por eso, gracias Pato, por todo lo que hiciste para que las generaciones de niños y niñas hoy puedan tener naturaleza a futuro. Que vaya tu alma en los ríos que cuidaste, en el viento de la Patagonia, y viva ahí por siempre. Bueno, y algo que ha sido muy fuerte es la voz de la naturaleza manifestada ahora en esta tragedia ocurrida en Nepal. Las víctimas se siguen contando todos los días y siguen aumentando. Y la explicación de este fenómeno, en parte atribuida a las distintas transformaciones que está trayendo el cambio climático, nos traen una nueva mirada sobre los riesgos, sobre la comprensión de los territorios donde vivimos. Y vale la pena justamente hacernos de esas lecciones en un país como Chile, que está expuesto a tragedias similares con la cantidad de glaciares que tenemos en las montañas y probablemente con la falta de mirada que tenemos sobre los territorios que hoy podrían estar justamente en riesgo. Revisemos los detalles de este punto de vista en la nota de Francisco Verdejo.
5: En tan solo un instante, una riada destruyó el puerto de Girón, el principal paso fronterizo entre China y Nepal. fueron inundaciones repentinas y deslizamientos de tierras que comenzaron por la parte alta del río Trishuli, causando aluviones a lo largo del centro de Nepal. Un desastre abrupto que, según los especialistas, tiene un origen claro: el desprendimiento de un glaciar.
6: Lo que ocurrió acá fue el desprendimiento de un glaciar colgante con toda la ladera que lo contenía. Y esto generó o aportó un volumen considerable, extremadamente rápido, de hielo, roca y sedimento al lecho del río.
7: Cuando se generó el impacto de este material en la parte alta de la cuenca, generaron una pequeña obstrucción del flujo del agua, pero también generaron una ola. Material masivo que eventualmente bajó muy rápido hacia los sectores más bajos de la cuenca.
5: Un desastre natural que tiene una directa relación con la crisis climática. Tan solo días antes, condiciones meteorológicas anormales desestabilizaron la estructura del glaciar.
7: Una semana atrás se conjugaron factores como precipitaciones, temperaturas inusualmente altas, que eventualmente, ¿cierto?, contribuyeron a que este glaciar se empezara a desmembrar o que empezara a caer el frente.
8: Entonces, a medida que esa temperatura siga aumentando, muchos de los glaciares que hay actualmente se van a derretir. Probablemente vamos a seguir viendo eventos donde toda el agua que tienen represada se va a mover agua abajo. Y además muchos de los glaciares también lo que hacen es que soportan las laderas. Entonces, si tú quitas el glaciar, es como que le sacas el soporte a una ladera y también puedes tener eventos de remoción en masa.
5: Un tipo de soporte natural que está cada vez más exigido y en riesgo debido a las altas temperaturas y que, por las características del desprendimiento, es importante mirar con atención desde Chile. Nepal tiene los Himalayas, nuestro país a la cordillera de los Andes. Ambos cordones montañosos llegan a altas latitudes y son hogar de glaciares de montaña. Muchos de ellos han perdido masa debido a los efectos de la crisis climática, abriendo paso a desastres. ¿Qué tan vulnerable es nuestro país a eventos similares como el ocurrido en Nepal?
6: En Chile es altamente probable de que ocurran eventos como los vividos en Nepal. Los eventos más recientes ocurrieron uno en 1987 en el Cajón del Maipo, en el estero Paraguirre, y el evento más reciente ocurrió en 2017 en Villa Santa Lucía, en Chaitén.
5: La primera teoría que existió sobre el desastre de Nepal es que ocurrió un fenómeno conocido como GLOF. Este se desencadena cuando existe un deshielo acelerado de un glaciar y crea una laguna que las laderas de la montaña no pueden soportar. Con ello, un desprendimiento repentino de hielo sobrecarga más el sector, generándose una represa natural incontrolable. Si bien esta teoría fue descartada en el caso de Nepal, ya que no existían lagunas glaciares previas en la zona, estos cuerpos de agua sí se han registrado en Chile.
8: Ese tipo de eventos ocurren actualmente en Patagonia. Hay muchos colegas que investigan este tipo de remociones en masa y de GLOF en el sur, pero nunca hemos visto, digamos, algo registrado como se registró en Nepal, de este tamaño y con la cantidad de videos y de personas afectadas.
5: De acuerdo a las primeras investigaciones, la tragedia de Nepal se trataría de un desprendimiento de glaciar. En ese contexto, los valles de Chile Central también son susceptibles a este tipo de eventos. Un ejemplo es el glaciar La Paloma, que da vida al río Mapocho en la alta montaña de la región metropolitana.
6: Este glaciar también es un glaciar en alta pendiente, que hoy día tiene procesos de derretimiento, y la zona de Hierba Loca hoy día tiene una pared que se ha movilizado, se ha deslizado, y que está potencialmente lista para caer. Entonces, cuando uno va a Hierba Loca, te hacen firmar un documento de que Hierba Loca no se hace responsable si esta remoción de este deslizamiento de ladera ocurre.
5: A nivel nacional, entre 1998 y 2025, Chile ha perdido más de 344.000 hectáreas de superficie glaciar. Este hielo no solo es el principal reservorio de agua dulce de nuestro país, sino que también le entrega estabilidad a la montaña, firmeza que sin hielo se pierde.
9: Ha sido tan acelerado que el input de agua de deshielo es muy fuerte y por lo tanto eso lleva a que también los glaciares estén más inestables, se puedan generar más desprendimientos, derrite el permafrost que contiene las laderas o derrite la nieve que contiene las laderas y por lo tanto las laderas quedan más inestables y se pueden generar más deslizamientos.
5: Ante una amenaza latente y que puede ocurrir de manera abrupta, lo principal es la prevención. Contar con instrumentos, políticas y un monitoreo constante es lo principal. Un ejemplo son los sismógrafos.
8: Cuando ocurre un evento tan grande como este, genera un tipo de onda muy parecido al de un terremoto. Y eso nos permite a nosotros, por ejemplo, avanzar en sistemas de alerta temprana que no van a predecir que viene el evento, pero sí nos van a alertar con mucho tiempo de ventaja si es que los desarrollamos.
7: Reforzar los programas de monitoreo y de investigación sobre lo que está ocurriendo con la criósfera, con los glaciares que están ocupando los Andes. Hay que tomarle el pulso a lo que está ocurriendo con estos lagos que están situados frente a los cuerpos glaciares. ¿Cómo son? ¿Cuántos son? ¿Qué volumen de agua tienen?
5: Especialistas son enfáticos en el rol de la alerta temprana en este tipo de desastres, ya que por su intensidad y rapidez es complejo que hasta las infraestructuras más fuertes resistan. Mientras tanto, en Nepal los esfuerzos se están concentrando en rescatar a los más de 4.000 desaparecidos. Las autoridades y los científicos siguen monitoreando los efectos geográficos del desastre, como lagunas que hayan surgido tras el desprendimiento del glaciar que puedan generar nuevos derrumbes. También es clave seguir reuniendo evidencia para entender mejor cómo surgió esta tragedia, que nuevamente nos pone a pensar en los efectos que el cambio climático tiene en la naturaleza.
4: Quiero invitarlos a que retomemos el espíritu con el que partimos este programa, porque queríamos hacer un acto de honor a la muerte de Pato Segura, pero más bien a su vida. Y sobre ese mismo espíritu, que definitivamente latía en Pato, queremos presentar nuestra sección de los seres fantásticos. Yo no sé si suficientes veces les he comentado por qué hicimos esta sección. La creamos porque la vida sobre la Tierra es tan increíble, es tan sorprendente, está llena de tantas particularidades, algunas que son súper propias de nuestro territorio y que no existen en ningún otro lugar del mundo, que es tan importante honrar esas vidas todo el tiempo. La vida de muchos que además no tienen voz. Así que hoy les vamos a contar un poco sobre nuestro ser de hoy. Probablemente ustedes han escuchado que a los gatos no les gusta el agua. Sin embargo, nuestro ser fantástico de hoy es uno que ama tanto el agua, que pasa todos sus días nadando, cazando, descansando con un encanto en su pelaje húmedo sobre las rocas. Y es que este animalito, aunque algunos lo conozcan como un gato de mar, en realidad no es un felino. Sorry, desilusionarlos. Es uno de los seres emblemáticos de nuestro país, un gran merecedor del puesto del primer ser fantástico de septiembre, y es el chungungo. Vive en las costas del Pacífico, desde el norte del Perú hasta el extremo sur de Chile. Nuestro querido chungungo mide entre 70 y 90 centímetros de largo, sin contar la cola, y pesa entre 3 y 5 kilos. Esto lo convierte en una de las nutrias más pequeñas del mundo, pero no se dejen engañar, porque en ese cuerpecito pequeño reside un gran poder y con ello una gran responsabilidad. Y es que sus dimensiones justamente lo vuelven perfecto, aerodinámico, capaz de adaptarse al oleaje marino. Es alargado, cilíndrico, tiene una cabeza aplanada, muy tierna, y unas orejas pequeñitas. Esa estructura le permite penetrar con facilidad las olas y reducir la resistencia de las corrientes cuando nada a toda velocidad. Además, su cola es gruesa y se va afinando de a poco. Funciona como una especie de timón de un barco y le permite reaccionar rápido y maniobrar ante el fuerte oleaje costero chileno, dominando las corrientes a su antojo. El chungungo no se aleja mucho de la playa, vive principalmente en zonas rocosas y ahí su tamaño es una gran ventaja, pues puede meterse rápidamente entre las rocas para refugiarse o cazar a sus principales presas, que son crustáceos, moluscos y peces que se esconden en las grietas submarinas. Para cazar son fundamentales sus bigotes rígidos y extremadamente sensibles, los que ocupa como una especie de radar, un radar submarino que detecta vibraciones que dejan sus presas al moverse. Algo central cuando tiene visibilidad reducida, como en el agua oscura de entre las rocas. Su pelaje es igual de ingenioso, tiene dos capas, una externa de pelos largos y ásperos y una interna muy densa e impermeable. Al sumergirse entre ambas quedan atrapadas las burbujas de aire que impiden que el agua muy muy fría toque su piel y lo protegen contra el terriblemente frío Pacífico. De cría, el chungungo tiene un vínculo muy cercano con su madre, que lo cuida de forma extrema, es como una mamá helicóptero. Le enseña a nadar, lo acompaña hasta que aprende a cazar. Ya grandecito, en cambio, tiene una vida solitaria y territorial. Cada ejemplar defiende un tramo de costa de entre 1 y 4 kilómetros y su contacto con otros adultos se limita casi exclusivamente a la época de apareamiento. Aún así, hay registros excepcionales de varios chungungos compartiendo una misma fuente de alimento. Y aquí su gran responsabilidad, y es que su rol en los ecosistemas marinos es fundamental. Es un depredador de tope, es decir, está en la cima de la cadena alimenticia y no tiene depredadores naturales. Por eso regula las poblaciones de sus presas y mantiene en equilibrio el ecosistema. Ver a un chungungo nadando en la costa es señal de que ese ecosistema está sano, así que aproveché de pedir un deseo, porque además es buena suerte que ese ecosistema esté sano en el contexto de depredación que nosotros tenemos con la costa, ¿no? Lamentablemente hoy está catalogado como una especie en peligro por la Unión Internacional para la Conservación de la Naturaleza. La contaminación por plásticos, la pesca intensiva, afectan tanto al chungungo como a sus presas. A esto se suma el ataque de perros, asilvestrados y gatos mientras descansan las rocas, una de sus principales amenazas, sobre todo para las guaguitas, para las crías. Por eso los especialistas piden respetar el entorno, evitar arrojar basuras a las playas, promover un turismo responsable, porque este hermoso ser no es solo una pequeña nutria con cara de gato, sino que es también un guardián de nuestras costas que forma parte de nuestro patrimonio natural en Chile.

0: Cuando yo les digo que hablamos con una astrónoma real, no quiero decir que el resto de las astrónomas sean de mentira, sino que ella tiene un título de la realeza misma. Tuvimos la oportunidad de hablar con una astrónoma que tiene todo menos una vida aburrida y sobre todo muchas misiones a planetas íconos de nuestro sistema solar como Saturno y Júpiter, y que viene a continuación después de esta pausa, así que quédese con nosotros.
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0: ¿Cómo están? Bienvenidos, bienvenidas. Estamos tan contentos aquí en Futuro 360 por tener la oportunidad de poder conversar de manera profunda con una representante de la ciencia de frontera en el espacio. Estamos con Michelle Dougherty.
4: Espero estar pronunciando bien tu apellido.
5: Está perfecto.
0: No, thank you. Que es directora ejecutiva del Consejo de Infraestructura Científico-Tecnológico y además es astrónoma real. Es una persona que ha estudiado el universo, la composición del universo, lo que nos permite comprender hoy por qué es tan importante este lanzamiento de MOONS, una nueva tecnología que tal vez nos llevará a nuevos rincones. So,
4: muchas gracias por estar con nosotros en Futuro 360.
5: Gracias por invitarme.
4: Michelle, me gustaría empezar tratando de comprender por qué la química del universo es importante para nosotros.
5: Hay dos respuestas. Una es que somos exploradores y queremos descubrir más sobre lo que está pasando alrededor de nosotros. Un poco como nuestros antepasados, que se aventuraron en barcos hacia el horizonte. Algunos pensando que caerían por el borde de una tierra plana, cuando en realidad era redonda. Yo veo a nosotros y la manera en que exploramos el universo alrededor de nosotros como explorando nuestro ambiente. Y la segunda parte de la respuesta es que nos permitirá entender de dónde venimos.
4: ¿Es esa tu pregunta inspiradora? Si miramos tu carrera, siempre has estado buscando agua y vida orgánica, ¿o no? No sé, pero parece que sí. ¿Cuál es tu pregunta fundamental, tu obsesión principal como científica?
5: Solo empecé a buscar agua a mitad de camino, y eso estuvo ligado a un descubrimiento que hicimos con la sonda espacial Cassini. Yo me formé como matemática. Nunca en mi vida había mirado un dato. Y recuerdo que fui de Sudáfrica y llegué al Imperial College de Londres. Y la persona para la que trabajaba me preguntó si quería involucrarme en una misión espacial que iba a sobrevolar Júpiter. Y pensé, ¿quién no querría involucrarse? Y dije, sí, por favor. No tenía ni idea de lo que estaba haciendo, pero era emocionante. Y ese fue el cambio para mí. Ahí fue cuando me involucré en la exploración planetaria. Pero la búsqueda de agua surgió de un descubrimiento que hicimos en una de las lunas de Saturno llamada Encélado.
4: Tuviste suerte.
5: Lo que hacemos en el Imperial College es construir instrumentos de campo magnético. Miden el campo magnético que nos rodea en el espacio. Y sobrevolamos esta pequeña luna. No esperábamos ver nada. Y había algo extraño en los datos. Me preocupaba un poco que nuestro instrumento nos estuviera dando datos erróneos. Así que esperamos a un segundo sobrevuelo, un mes después, y vimos lo mismo. Y lo que parecía decirnos era que había una atmósfera alrededor de esta luna. Una luna diminuta. ¿Por qué iba a tener una atmósfera? Y recuerdo que fui al Jet Propulsion Lab a convencer al equipo del proyecto Cassini de que nos llevaran mucho más cerca. Y estaba muy nerviosa porque no creía que pudiera convencerlos. E incluso si lo lograba, ¿qué pasaba si no encontrábamos nada? Recuerdo que estaba haciendo fila afuera de un Starbucks esperando para comprar un café porque tenía mucho jet lag. Y había un hombre delante de mí en la fila que era el responsable de la nave espacial. Y se dio la vuelta y me dijo, Michelle, ¿qué haces aquí? Y yo le expliqué. Y él se frotó las manos con entusiasmo y dijo, siempre he querido acercarme a un cuerpo celeste más que nadie. Y supe que ya tenía un voto asegurado.
4: Tuviste suerte.
5: Tuve mucha suerte, así que aceptaron acercarse muchísimo. Y durante 2 o 3 noches no pude dormir. Imagínate si no hubiéramos visto nada. Nadie me habría creído jamás, pero encontramos una gran columna de vapor de agua saliendo de la luna. Encontramos calor, encontramos material orgánico, uno de los lugares donde podría formarse vida. Y ahí fue cuando mi trayectoria cambió para enfocarme en buscar el potencial de vida de otros lugares del sistema solar. Así que ya ves, las carreras son así. Uno va tomando decisiones distintas y así es como terminé haciendo lo que hago.
4: Según lo que he escuchado, porque vi algunas entrevistas tuyas, empezaste como matemática. Y por eso llegaste a este tema, al campo magnético.
5: Así es. Sí, sí.
4: ¿Y cómo te enamoraste de la química, la biología y todo lo demás?
5: Bueno, yo estudié en un colegio solo para niñas en Sudáfrica. Y ese colegio no enseñaba ciencias, así que no estudié ciencias en el colegio.
4: ¿Quisiste hacerlo cuando niña?
5: Bueno, tuve una opción. Todas mis amigas iban en ese colegio. Y ninguna de mis amigas iba al colegio que enseñaba ciencias. Así que pensé, voy a seguir a mis amigas.
4: Sí, es sabio.
5: Así que estudié biología y matemáticas. Y tuve mucha suerte. Cuando terminé el colegio, era muy buena en matemáticas. Cuando terminé el colegio, la universidad local me dijo, ¿puedes venir a hacer una licenciatura en ciencias? Podrían haberme dicho que no, y entonces no estaría haciendo lo que hago. Así que tuve la fortuna de estar en el lugar correcto, en el momento correcto. Siempre me ha interesado descubrir cómo funcionan las cosas. Nunca podía volver a armarlas, así que no podía ser ingeniera. Pero siempre me ha interesado cómo funcionan las cosas. Y así que dije que sí a algunas cosas que no sabía hacer. Y fingí saber lo que estaba haciendo a medida que avanzaba en mi carrera.
4: Eso es curiosidad al final. Es esa la fuerza, ¿no? ¿Y qué te trae a Chile?
5: Estoy muy emocionada. Es mi primera visita a Chile. Estoy aquí para la primera luz del instrumento MONS, un instrumento que el Reino Unido necesita un consorcio internacional para construirlo. El instrumento más grande que se está instalando en el VLT y nos va a ayudar a descubrir cómo se formaron las galaxias, cómo evolucionaron a medida que el universo evolucionaba. Y estar ahí cuando lo enciendan por primera vez va a ser muy emocionante.
4: Muy emocionante, pero quizás tú en tu vida cotidiana y en el
6: through days. And you know, we human, we are that.
4: Día a día, cuando vas y hablas con gente común. ¿Cómo explicas por qué deberíamos interesarnos en este tipo de investigación cuando tenemos tantos problemas concretos aquí en la Tierra?
5: Vuelve a una de las respuestas que di al principio, que somos exploradores. Queremos entender el mundo y el entorno que nos rodea. Queremos entender de dónde venimos. Pero tienes razón en plantear la pregunta de esa manera. Porque necesitamos estar pensando mientras hacemos ciencia y mientras construimos estos instrumentos fantásticos, cómo podemos usar el conocimiento que generamos, que ganamos al construir esos instrumentos, cómo podemos usarlo para hacer otras cosas. Y entonces, en el instrumento MONS, por ejemplo, algunas de las fibras que se han construido son las mejores fibras en esta área de investigación. Y ahora se están utilizando en trabajos ópticos en otros campos. Estaba hablando hoy antes con algunas personas sobre el CERN y cómo parte del trabajo que se hace en los detectores del CERN se usa en la terapia de protones en medicina, por ejemplo. Y entonces, una de las cosas en las que creo que necesitamos ser mejores es en aprovechar la experiencia y el conocimiento especializado en detectores de un área de la ciencia para poder trasladarlo. Deberíamos ser mejores en eso. Eso es algo que creo que la mayoría de los países están adoptando ahora. Sé que Chile quiere obtener más retornos tecnológicos de la ciencia que hace. El Reino Unido está haciendo lo mismo. Nos están pidiendo que pensemos en la investigación, el descubrimiento que hacemos y cómo nuestra población puede beneficiarse de ella y cómo nuestra economía también puede beneficiarse.
4: Sí, como el conocimiento de código abierto que debería estar más disponible en distintos campos. Pero volvamos a MOONS. Un buen nombre para algo tan difícil de describir. Espectrógrafo óptico y de infrarrojo cercano multiobjeto.
5: Me alegra que lo tengas ahí anotado, porque yo no lo hubiera recordado.
4: ¿Podrías explicarme cada palabra, por favor? ¿Qué hace?
5: Lo que hace es que puede tomar mediciones en una amplia variedad de longitudes de onda. Puede observar desde el espectro visible y óptico hasta el infrarrojo cercano. Puede observar miles de fuentes y galaxias al mismo tiempo. Y como puede observarlas simultáneamente, puede compararlas entre sí y ver cómo evolucionan con el tiempo. Así que es la primera vez que podemos hacer esto. Y significa que vamos a poder entender la formación de galaxias y cómo evolucionaron. Pero retrocediendo en el tiempo del universo. Y solo decir eso me pone los pelos de punta. Estás viendo datos que te llegan y cómo llegan en distintas longitudes de onda. En realidad puedes ver hacia atrás en el tiempo y ver cómo han evolucionado las galaxias con el tiempo.
4: Sí, es increíble. No es de conocimiento común la forma en que han evolucionado los observatorios. Y el hecho de que estemos dando saltos enormes en la escala del tiempo. Cada nuevo observatorio nos permitió ver muchísimas más cosas, más detalles, muy, muy lejanos. Entonces, ¿qué tiene de nuevo MOONS? Porque se podría pensar que probablemente este tipo de tecnología ya se usa para ver, por ejemplo, a nuestros vecinos, como el sistema solar.
5: No, en el mismo paquete que ofrece MOONS, el poder hacerlo a través de todas las diferentes longitudes de onda.
4: Bien, entonces vas una por una, como en tándem.
5: No, lo hacemos al mismo tiempo.
4: ¿Al mismo tiempo?
5: Lo haces al mismo tiempo.
4: Pero esto te mostrará como una imagen compleja.
5: Te mostrará una imagen completa, así que esencialmente vas a armar una imagen que proviene de distintas piezas de información, de la química que tienes y también de distintas escalas de tiempo.
4: ¿Qué tiene de bueno ver todo eso junto? ¿Qué hay de nuevo en términos del conocimiento?
5: Puedes ver cómo se formaron y cambiaron las galaxias con el tiempo, cómo evolucionaron. Eso nos dará una comprensión de cómo pudo haber evolucionado nuestra propia galaxia y cómo llegamos a existir.
4: Has trabajado en tantos proyectos interesantes, o sea, quisiera ser tú. ¿Cómo fue lo de Cassini?
5: Ah, fue tan genial, fue tan genial. Y tuve mucha suerte porque me involucré en Cassini después de que fue lanzada. Así que todo el trabajo duro de construir el instrumento, diseñarlo, montarlo en la nave, ya estaba hecho. Así que pude dedicarme a la ciencia y así la nueva misión en la que estoy involucrada se llama JUICE.
4: Buen nombre también.
5: Es un acrónimo curioso.
4: Es un buen nombre, es súper cool.
5: Es Jupiter Ice Moon Explorer. Hay que trabajar bastante para sacarlo de todas esas palabras. Así que lideré el equipo de definición científica que propuso JUICE a la Agencia Espacial Europea. Y la razón por la que pudimos convencerlo de lanzar JUICE fue por los descubrimientos que hicimos en Cassini.
4: Claro.
5: Y así es el conocimiento que vas acumulando con el tiempo. Pero para JUICE casi lo veo como una forma de devolver algo. Porque a mí me regalaron Cassini en cierto sentido. Pude hacer la ciencia en Cassini. Mientras que para JUICE estuve ahí desde el principio. Diseñé la misión, diseñé el instrumento, lo construimos y ahora va camino a Júpiter.
4: Sí, Cassini abrió el camino. ¿Por qué deberíamos interesarnos ahora en Júpiter? Disculpa mis preguntas.
5: Son muy buenas preguntas. Y siempre odio cuando la gente me dice que es una muy buena pregunta. Pero de verdad lo es. La razón por la que nos interesa Júpiter son realmente sus lunas. Nos vamos a enfocar en tres de ellas. Europa, Ganímedes y Calisto. Y en las tres lunas creemos que hay océanos de agua líquida bajo la superficie. Y si tienes agua líquida, si tienes calor y tienes material orgánico, tienes tres de los ingredientes que creemos necesarios para que se forme la vida. El cuarto ingrediente es que esos otros tres sean estables durante un periodo de tiempo para que algo pueda

0: pueda ocurrir. Así que nos vamos a enfocar en las tres lunas. Si eres una persona de magnetómetros como yo, Ganímedes es el lugar del sistema solar al que hay que ir.
1: Me encanta tu definición.
0: Porque es la única luna del sistema solar que tiene un campo planetario interno. Como en la Tierra, si te paras con una brújula, la aguja apuntará hacia el polo norte del campo magnético. Ganímedes también tiene uno de esos. Así que ya te dije que soy una geek. Para emocionarse con cosas así, hay que ser geek. El único lugar del sistema solar que tiene eso. Pero además, creemos que tiene ese profundo océano de agua líquida. Y podrías pensar, ¿cómo puede un magnetómetro encontrar un océano? Si tienes un cuerpo conductor y un campo magnético que está cambiando, eso induce corrientes eléctricas en el cuerpo. Y esas inducen, a su vez, un campo magnético. Así que necesitamos extraer esas pequeñas señales. Cuando pierdo el sueño es pensando en si el instrumento podrá medir esas señales. Creo que puede. Espero que pueda.
1: Cuando piensas en Júpiter con esas tormentas, se ve tan caótico desde afuera. Porque no es lo mismo con Saturno.
0: No, Saturno es súper genial. Además, tiene esos anillos geniales. Saturno es hermoso.
1: Sí, pero ya sabes, los anillos están ahí y el resto está tranquilo. Nosotros en Chile decimos piola, pero Júpiter es lo opuesto de piola. Entonces, ¿está cambiando la tecnología? Porque, ¿cómo te acercas a esa atmósfera caótica para encontrar la pluma de donde sacas tu experimento? ¿Cuál es tu enfoque para esto?
0: Tenemos que ser un poco más cuidadosos cuando vamos a Júpiter.
1: Eso pensaba.
0: Porque hay un ambiente de radiación muy intenso alrededor de Júpiter. Para que nuestros instrumentos en la nave sobrevivan, no nos vamos a acercar demasiado a Júpiter. Vamos a sobrevolar Europa dos veces y ahí la radiación es bastante alta. El resto del tiempo estaremos más alejados. Vamos a entrar en órbita alrededor de Ganímedes. Porque para mí, si entras en órbita alrededor de un cuerpo, eso significa que puedes separar las características temporales de las espaciales. Está ocurriendo todo el tiempo, es algo que ocurre solo una vez. Eso nos va a permitir hacer eso. Creemos que Europa podría tener plumas. Y una de las cosas realmente emocionantes es que va a haber una segunda nave en Júpiter al mismo tiempo. Se llama Europa Clipper. Estará orbitando Europa mientras nosotros estamos en el sistema.
1: Vas a tener muchísimos datos.
0: Lo sé, va a ser especial, ¿no?
1: Sí, ¿y crees que vas a encontrar algo vivo?
0: No, lo que buscamos es saber si existe el potencial para la vida.
1: Bien.
0: Para poder encontrar bacterias o algo así, tendremos que volver y llegar por debajo de la superficie. Pero ya sabes, alguien me dijo, ¿por qué Lewis no aterriza en algo? Y mi pregunta para ellos fue, ¿dónde deberíamos aterrizar? Si aterrizamos en Ganímedes y aterrizamos donde la corteza de hielo tiene 100 kilómetros de profundidad, significa que no podemos llegar bajo la corteza de hielo. Así que Juice y Europa Clipper van a modelar la profundidad de la corteza de hielo y ver dónde es más delgada y luego tendremos que volver. Probablemente será después de mi vida, pero probablemente tendremos que volver.
1: Bueno, eso es algo muy hermoso de la astronomía y de la investigación del universo. Es evidente que no verás todos los resultados de tu trabajo durante tu vida. Es algo poético, un poco dramático. ¿Qué piensas? ¿Cómo te sientes al respecto?
0: Es triste, en realidad, que no voy a vivir hasta los 150 años y, por lo tanto, ¿me imaginas los 150? Se está construyendo una historia.
1: Tal vez puedas, ¿sabes? Las cosas están cambiando.
0: La exploración planetaria está construyendo una historia. Cuando doy charlas de divulgación, termino con una diapositiva que muestra. Empieza con Galileo Galilei, allá por 1610. Construyó su propio telescopio y miró al cielo nocturno y vio las cuatro grandes lunas de Júpiter. Mi historia probablemente terminará con la nave Juice orbitando alrededor de una de esas lunas y averiguando si existe el potencial para la vida ahí. Pero esos son tres siglos. Cada uno aprende del otro. Te paras sobre los hombros de los demás.
1: Sí, sí, definitivamente. Bueno, pero volvamos a Chile. Creo que es gracioso pensar en un país cuando estamos hablando de Júpiter. Pero hagamos las preguntas egoístas. ¿Por qué Chile es tan importante para ti en la astronomía?
0: Tienen uno de los mejores cielos nocturnos. Tienen el mejor cielo nocturno del mundo. El aire está limpio. Tienen todo este gran entorno de alta altitud donde puedes poner telescopios que no son interrumpidos por ruido. Y tienen un conjunto fantástico de científicos. Nos encanta trabajar con ellos y el entorno físico es espectacular para la astronomía. Y todo el trabajo que he hecho siempre ha sido a escala internacional. ¿Por qué? Por supuesto que deberíamos trabajar juntos, particularmente los grandes telescopios, las grandes misiones espaciales. Hay que hacerlas juntos para poder hacerlas bien. Así que la razón por la que estoy en Chile es para estar presente cuando MOND se encienda por primera vez, pero también para visitar todos los grandes telescopios. Estoy muy emocionada.
1: ¡Qué emoción! Es una linda parte del trabajo. Estamos en esta nueva etapa con nueva escala de telescopios que nos ofrece una forma nueva también de mirar y observar el universo, de comprenderlo. ¿Qué sueñas para los próximos 30 años? Porque ahora estamos terminando este campo de los telescopios muy grandes, el Very Large Telescope. Por supuesto que habrá otro, uno más grande en 30 años más. Al menos así es como nos hemos comportado hasta ahora mirando el universo. ¿Cómo sueñas los próximos 30 años?
0: Esa es difícil. En astronomía visible, no estoy segura de cuál sería la respuesta. En radioastronomía, ya se ha observado en eso. Está el Square Kilometre Array Observatory, que tiene radiotelescopios en Australia y en Sudáfrica. Así que son distintas partes del mundo que van a estar observando la misma parte del cielo. Y así se aprovechan los países del mundo para lograr la vista más amplia posible del universo. Así que no sé la respuesta para la astronomía visible, pero al menos tengo una respuesta para la radioastronomía. Pero hay científicos fantásticos por ahí. Estoy segura de que cuando me escuchen dirán, pero ¿no sabes que esto es lo que debería ser? Estoy segura de que hay ideas por ahí, no las tengo en la punta de la lengua.
1: ¿Y cómo ha cambiado tu enfoque hacia las matemáticas después de todo este tiempo en la astronomía? After all this path in astronomy. ¿Cómo ves las matemáticas ahora?
0: Es una de las herramientas más importantes que necesitas para poder hacer casi cualquier cosa en el entorno físico. Así que estoy muy contenta de haber sido buena en matemáticas, porque no habría terminado haciendo lo que hago sin eso.
1: Sabes que eres un modelo para todas nosotras, para todas las mujeres y las niñas, pero especialmente para las más pequeñas que todavía hoy sienten que no tienen del todo permitido entrar al campo de la ciencia. ¿Qué les dices a ellas?
0: Creo que ese es, para mí, el aspecto más importante de haber sido nombrada astrónoma real. La primera pregunta que hice cuando me preguntaron si aceptaría el cargo fue: espero que no me estén nombrando porque soy mujer, porque quiero asegurarme de que si me dan un trabajo, sea porque soy buena en lo que hago. Y me dijeron que no era por eso. Pero creo que es importante que las niñas pequeñas vean a alguien que se parece a ellas, porque así pueden soñar con hacer cosas que normalmente no habrían soñado. Nunca pensé de niña en el colegio, sin estudiar ciencias, que terminaría haciendo lo que hago ahora. Así que sueñen en grande y estén dispuestas a hacer cosas que no creen saber hacer, porque aprendí mucho en el camino y adquirí habilidades que no sabía que podría tener. Así que sueñen en grande, creo yo.
1: ¿Y cuál es el papel de algo que no es muy claro, como la intuición, la obsesión en la ciencia o en tu vida?
0: Creo que la intuición sí juega un papel. Puedes describirlo como intuición, como instinto, como arriesgarse. No sé cuál es la mejor manera de describirlo. Creo que el descubrimiento de Encélado fue uno de esos casos. Parte de mi equipo no creía que estuviéramos viendo algo, pero mi instinto me decía que había algo ahí. Así que me arriesgué. Creo que hay momentos en los que deberías seguir tu instinto. No siempre tienes razón, pero vale la pena arriesgarse.
1: Muchas gracias por esta conversación.
0: Muchas gracias.
2: Nosotros vamos a ir a una pausa, pero seguimos con más de Futuro 360.
3: El EP Soster puede reactivarse de manera inesperada, afectando tanto física como emocionalmente. En este bloque hablaremos del impacto del dolor prolongado y el aislamiento social en adultos mayores. Para eso estamos con la geriatra, la doctora Adriana López. Doctora, cuéntenos, ¿qué es el herpes zóster y por qué está latente en los mayores de 50 años?
4: El herpes zóster es una enfermedad que nosotros la reconocemos como una lesión en la piel, pero es una enfermedad que viene hacia nosotros desde la infancia, que aparece en quienes hemos contraído la llamada o conocida peste cristal o la varicela. El virus queda dormido y con el transcurso de los años y el cambio del sistema defensivo, el sistema inmunológico, puede volver a aparecer en una forma distinta.
3: ¿Y por qué puede afectar la independencia de una persona, por ejemplo?
4: Porque el herpes zóster no solamente produce un daño en la piel, sino que produce un dolor invalidante en muchas personas que dura meses de meses, que afecta su capacidad de moverse, de caminar, que afecta la masa muscular, que genera que tal vez la persona pueda volverse un poco más frágil. Por lo tanto, es más importante que solo la lesión que estamos viendo en la piel.
3: ¿Y por qué una persona que está sana debiese preocuparse de igual manera por esta enfermedad?
4: Porque a pesar de que tengamos estilos de vida saludable y que nos cuidemos mucho, hay cambios que están asociados al envejecimiento, como en el sistema inmunológico, en el sistema defensivo, que predisponen, o ciertas condiciones de salud que también predisponen, a que esta enfermedad pueda reaparecer de esta forma.
3: Este fue un aporte de GSK. 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
2: Llega el momento de los breves de Futuro 360 y queremos partir con una excelente noticia, porque el cáncer de páncreas es uno de los más difíciles de tratar, de los que tiene peor pronóstico además, y durante años los avances médicos han tenido un impacto limitado en la sobrevivencia de quienes son diagnosticados, ¿no? Sin embargo, se ha logrado un hito médico para esta enfermedad. La FDA aprobó un nuevo medicamento que permitiría prolongar la vida de un paciente. Es Daraxonrasib, comercializado como Razonque, que logró prácticamente duplicar la supervivencia promedio, pasando de menos de 7 meses a 13 meses en pacientes con cáncer avanzado. La terapia ataca directamente a CRAS, que es la proteína que permite que los cánceres como el de páncreas y pulmón se alimenten y desarrollen. El fármaco fue probado en pacientes con metástasis que ya han recibido al menos un tratamiento. Nunca habíamos visto un beneficio como este, señaló al New York Times la directora científica y médica de la Red de Acción contra Cáncer de Páncreas, doctora Anna Barkenblit. El avance científico es tan relevante que el medio estadounidense también reveló que durante la presentación de los datos en un congreso médico, los asistentes aplaudieron de pie e incluso algunos lloraron por estos resultados porque era un cáncer que hasta ahora tenía muy, muy, muy mal pronóstico. Si bien hay efectos secundarios, como un sarpullido, una inflamación en la boca o en la garganta, el resultado abre una nueva línea de investigación y posibilidades para tratar este y otros cánceres igual de agresivos. ¿Y saben qué? Yo creo que esta también es una buena noticia, porque las redes sociales se enfrentan hoy una creciente presión internacional por los efectos que generan en niños y en adolescentes. En Estados Unidos, hace recién una semana, Meta, matriz de Facebook e Instagram, acordó pagar 16.680 millones de dólares para cerrar una demanda presentada por una coalición de 29 estados, lo que habla del nivel de evidencia que hay para que distintos estados se coordinen en función de proteger a niños y niñas, que acusaba a la compañía de diseñar sus plataformas para generar adicción entre los menores. El acuerdo también contempla nuevas restricciones, como por ejemplo la verificación de la edad, la eliminación de cuentas de menores de 13 años, el bloqueo nocturno de las notificaciones, un límite de dos horas de uso diario para los niños y niñas. En paralelo, si ustedes recuerdan, en Brasil TikTok fue multada con casi 30 millones de dólares por fallas en el tratamiento de datos de niños y adolescentes. Las autoridades señalaron que estas faltas permitieron mostrar publicidad a menores en un entorno considerado inapropiado, incluso cuando accedían a la plataforma sin un perfil registrado. El país además exige que los menores de 16 años vinculen sus cuentas de redes sociales con las de sus padres. Vale la pena comentar aquí que si las plataformas lo saben todo de uno, ¿cómo no van a saber que son menores de edad los que la están consultando, ¿no? Hay tanto por hacer y que ojalá se replique en Chile, porque es importante recalcar que este fallo en Estados Unidos no es extrapolable a todos los países del mundo. Por lo tanto, cada país va a tener que ver de qué manera se hace de estas transformaciones para proteger a sus propios grupos vulnerables. Otra mala noticia. Bueno, los océanos del planeta acaban de alcanzar otro récord de temperatura desde que existen registros satelitales. Según el Servicio de Cambio Climático Copernicus, el pasado 22 de agosto el océano alcanzó los 21,1 grados Celsius en promedio, superando el récord anterior registrado en marzo de 2024. Lo impresionante es que este récord se produce en agosto. Generalmente estas temperaturas alcanzan sus máximos entre los meses de marzo y abril. El aumento está relacionado con el Niño, fenómeno que eleva la temperatura del Pacífico tropical, pero también con décadas de calentamiento provocado por la actividad humana. Los científicos advierten que un océano cada vez más caliente aumenta los riesgos para los ecosistemas marinos y también para las comunidades costeras, además de potenciar fenómenos extremos como lluvias intensas. Recuerden ustedes, el océano es un regulador climático, o sea, lo que ocurre en la costa interviene definitivamente en el territorio, entonces además tiene un impacto que a veces sentimos como intangible en la manera en que se mueve el clima en todo el continente. Un estudio reciente concluyó que el calentamiento global es el principal responsable de las temperaturas marinas extremas registradas en Europa, aumentando el riesgo de fenómenos como la Dana, que puede provocar tormentas de trayectoria impredecible. Los expertos además advierten que este nuevo récord es consistente con una tendencia de calentamiento persistente del océano a escala global. Ya hemos visto todos esos gráficos de terror. Pero vamos a terminar con otro sabor este programa, porque es mucha la tragedia del clima. Por eso les queremos hablar de la NASA, que lanzó exitosamente un potente telescopio de última generación. El objetivo será explorar la energía oscura, los agujeros negros y otros misterios del universo. Con ello, se busca responder a algunas de las preguntas más profundas sobre cómo nació y evolucionó nuestro universo y hacia dónde se dirige. Este instrumento lleva el nombre de Nancy Grace Roman, la primera mujer en ocupar un cargo ejecutivo.

dinámicas del espacio con un campo de visión 100 veces mayor al que tiene, de hecho, el Hubble y el James Webb. Esto va a permitir medir la luz de 1.000 millones de galaxias a lo largo de su misión. Y no digo 1.000 millones por decir 1.000 millones, sino porque van a ser 1.000, increíble. Uno de sus principales objetivos será investigar uno de los mayores misterios del universo, que es la energía oscura, esta fuerza que estaría acelerando su expansión. También va a estudiar la materia oscura, los discos donde nacen nuevos mundos y tantas otras cosas que nos encanta saber y que crean todo un nuevo imaginario sobre nuestro espacio y este pequeño punto azul en el que vivimos llamado Tierra. A pesar de nuestras tragedias humanas, como el calentamiento global, la destrucción de los ecosistemas y tantas cosas que les contamos acá, nos carga contarles, pero es importante contarlo. Lo lindo de la astronomía y de esta perspectiva que nos dan las imágenes de los observatorios y telescopios, que muchas de ellas salen de Chile, ¿no? Nosotros exportamos una cantidad de material del universo al mundo gracias a nuestros cielos, que es enorme, que es un aporte gigante, pero nos regala de vuelta una lección de humildad, una lección de perspectiva, este sinsentido en el que nos hemos metido como especie de las guerras, se vuelve aún más absurdo cuando miramos un poquito de lejos el planetita en el que flotamos, esta motita en el universo que se llama Tierra, y que sin embargo, a pesar de ser tan pequeña, es tan significativa y está tan llena de diversidad y de belleza, que nosotros tratamos en este programa, capítulo a capítulo, de honrar. Así que párense un rato fuera de nuestra galaxia y miren este milagro que somos y en el que estamos unidos, esta navecita llamada Tierra, y disfrutemos, ¿no?, de estar vivos. Vamos a otro capítulo pronto. Nos vemos en Futuro 360.

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0: Muy buenas tardes desde los estudios de CNN Chile. Les damos la bienvenida a Hoy es Noticia en este jueves 3 de septiembre, marcado por la cumbre política del Foro de Madrid, también por temperaturas primaverales en lo que respecta al tiempo y al cambio de estación. Y comenzamos a revisar todo lo que está marcando noticiosamente la jornada. Vemos titulares. La ex mandataria Michelle Bachelet reconoció que sabe que no será secretaria general de la ONU. Desde el PPD afirmaron que su postura refleja sinceridad, sentido de realidad y criticaron al presidente Kast por no apoyarla. En tanto, el senador Udi Iván Moreira apuntó a la responsabilidad de México y Brasil porque, en su opinión, no fueron suficientemente proactivos. Sin una declaración conjunta terminó la reunión bilateral de los presidentes José Antonio Kast y Javier Milei en el Palacio de la Moneda. El encuentro se dio en medio de las tensiones por el estrecho de Magallanes. El mandatario trasandino evitó responder a la prensa sobre el polémico decreto 457 del año 2021 que habla de esa zona como un espacio compartido. De graves calificaron en el Partido Socialista los dichos del presidente Javier Milei, quien en el Foro de Madrid dijo que tras el derrocamiento de Salvador Allende, Chile entró en un periodo de estabilidad y crecimiento. La nieta del exmandatario chileno, Maya Fernández, sostuvo que esas palabras normalizan la ruptura institucional y el golpe de Estado. La líder de la oposición venezolana, María Corina Machado, cuestionó el acuerdo petrolero anunciado por Donald Trump y Delcy Rodríguez. La premio Nobel criticó que el pacto sea firmado por un régimen ilegítimo. Nueva complicación para Azul Azul. La Universidad de Chile reafirmó la necesidad de establecer un nuevo convenio con la sociedad anónima por el uso del nombre y del escudo. Todo en una jornada donde el liquidador de Sartor se reunió con el directorio del club. Sin una versión oficial, terminó la reunión bilateral entre los presidentes José Antonio Kast y Javier Milei. Esto en medio de la controversia por la soberanía sobre el estrecho de Magallanes. Vamos a tomar contacto con Ivo Goetz para conocer más detalles de lo que fue esta reunión, una reunión oficial que se realizó en el marco del Foro de Madrid. Recordemos que el presidente Javier Milei llega a nuestro país para participar de este foro ideológico. Él abrió durante esta mañana esta conferencia que se está realizando también a esta hora en San Carlos de Apoquindo, en el espacio de Sala Piedra de Espacio. Vamos a tomar contacto directamente con Ivo Goetz, quien está en ese lugar y que nos va a contar todo lo que ha ocurrido durante la jornada entre el presidente Javier Milei y el presidente José Antonio Kast.
1: ¿Cómo estás, Matilde? Muy buenas tardes. Estamos efectivamente en la comuna de Las Condes, en el lugar donde se realiza en estos momentos el Foro Madrid. Estamos esperando que llegue en los próximos minutos el presidente de la República de Chile, José Antonio Kast, quien va a ser el encargado de cerrar esta jornada durante este día jueves acá en la comuna de Las Condes. Una visita del presidente que al menos preliminarmente, lo que ha sido en los días anteriores a este jueves, ha sido foco de polémica por lo que significa este foro, por los invitados, por quienes exponen, por la carga ideológica que tú decías tiene efectivamente el Foro Madrid, y hay mucha expectación por el discurso que pueda entregar el presidente José Antonio Kast. Acá evidentemente vamos a escuchar un discurso muy crítico Santiago frente a cierta forma de hacer política. En la mañana lo decía el presidente de Argentina, Javier Milei. Van a haber críticas a la izquierda, van a haber críticas acerca de lo que pasaba antes de que José Antonio Kast tomara la presidencia de la República de nuestro país, sobre todo enfocado en temas de seguridad y de gestión. Es muy probable que eso pase, y esto pasa en todos los foros que tienen alguna carga ideológica. Matilde, eso no es lo que nos debería sorprender. Lo que deberíamos estar atentos, eso sí, es quizás a las formas en las cuales se exprese el presidente José Antonio Kast. Más allá del debate si era pertinente o no que él estuviera presente en el foro Madrid, habían dudas acerca del mensaje que se pueda entregar. Tengo entendido que va a ser un mensaje que va a estar más a la altura de un presidente de la República, no de un candidato, marcando serias diferencias, por supuesto, con la administración anterior, pero en ese tono. Dicho eso, vamos a tener que esperar, y eso solo lo vamos a saber en el transcurso del discurso del presidente de la República, que se va a producir pasada las 5:30 de la tarde. De hecho, ya hay equipos de seguridad dando vueltas por el sector, dejando todo listo para la presencia de José Antonio Kast, quien durante la mañana del día de hoy, después de ir a San Bernardo a visitar al alcalde de esa comuna, Christopher White, se fue hasta el Palacio de la Moneda. Tenía un invitado muy especial, hablamos del presidente de Argentina, Javier Milei, quien abrió los fuegos el día de hoy acá en el Foro Madrid, y después de algunas reuniones se trasladó hasta el Palacio de la Moneda. Acá, Matilde, no es una visita de Estado formal, una invitación del gobierno de Chile formalmente a Javier Milei, sino que él vino, y aprovechando la coyuntura de la invitación realizada por el Foro Madrid, desde el gobierno de Chile realizaron todas las gestiones para poder realizar una reunión bilateral en el Palacio de la Moneda, una que se concretó. Te puedo contar algo que durante hasta los últimos momentos en el Palacio de la Moneda no querían asegurar definitivamente que esa reunión se iba a producir, dado lo impredecible que suele ser muchas veces el presidente de Argentina, Javier Milei. Y más allá de que haya estado todo listo, las preparaciones, las coordinaciones, el trabajo al interior del Palacio de la Moneda, oficialmente solo el día de ayer por la noche lo dieron a conocer de manera ya más formal a través de la pauta de prensa, más allá de que era un hecho de que esto iba a suceder. En Argentina ya también daban por hecho la presencia del presidente Javier Milei acá en Foro Madrid y también en el Palacio de la Moneda. Una reunión que venía precedida también coincidentemente de una serie de desavenencias entre Argentina y Chile, sobre todo lo que tiene que ver con soberanía, con el territorio sur de nuestro país, el estrecho de Magallanes. Todo esto a raíz de las palabras del jefe de la Fuerza Aérea, Gustavo Valverde, hace algunas semanas sobre la soberanía y el especial cuidado que Argentina debería tener en el extremo sur, sobre todo en el estrecho de Magallanes y en territorios que son soberanos de nuestro país. Eso abrió una polémica importante a nivel político. Al otro lado de la cordillera en Argentina, incluso con recriminaciones desde el gobierno de Argentina hacia la figura de Gustavo Valverde por haber abierto una puerta innecesaria, consideran ellos, acá en Chile, por la forma en la que el gobierno de Chile debería defender la soberanía de nuestro país. Hay algunos que acusaron cierta tibieza por parte del gobierno en cuanto a la defensa formal de la soberanía chilena en el estrecho de Magallanes, en el sur de Chile. Dicho eso, también hay un problema político en nuestro país que tiene que ver con un cruce de declaraciones importantes. Y en el día de hoy por la mañana analizábamos junto a José Miguel Mardones el hecho de que si solo reducimos ese debate, Mati, desde esta semana, desde el lunes al miércoles, hasta el día de hoy, podríamos decirlo, de lunes a jueves de esta semana, tenemos al menos algunas diferencias en cuanto a los argumentos esgrimidos. El día lunes, el presidente José Antonio Kast, en entrevista radial en Radio Cooperativa, daba a conocer que era importante efectivamente hablar del decreto con el presidente Javier Milei, el decreto 457, en el cual la política militar argentina, el año 2021, en ese documento firmado por Alberto Fernández, presidente de la época, establecía el compartir ciertos espacios de administración sobre el estrecho de Magallanes. Algo que causó polémica en su momento, cuando eso fue firmado, cuando se dio a conocer, posteriormente los 4 años de administración del presidente de la República, Gabriel Gabriel Boric, donde se trató de revertir y solicitudes por derogar ese artículo precisamente, y esto pasó finalmente al gobierno del presidente José Antonio Kast. Él el día lunes dijo que iba a conversar de esto con Javier Milei. El día de ayer, desde la Fragata Prat, en medio del estrecho de Magallanes, sepultó esa idea, diciendo que él no le iba a exigir esto al presidente Javier Milei y que lo que pesan sobre este decreto específico de una política militar argentina son los tratados de 1881 y 1984. Sobre esos tratados no hay nada de qué hablar, no hay nada sobre eso, más allá de que este decreto en Argentina exista, y exista también una promesa por poder cambiarlo y derogarlo, posiblemente con la confección de otro libro de la política militar. Ahí hay un cambio importante, y lo otro es lo que tiene que ver con los ministros de Estado, quienes aseguraron que ese decreto existe. Francisco Pérez Mackenna, canciller desde el mes de marzo, dice que existe un decreto, que ya está listo y solo faltaba la firma del presidente Javier Milei. Fernando Barros, ministro de Defensa, también, una vez que se conocen las declaraciones del jefe de la Fuerza Aérea de Argentina, dice que se intensificaron esas solicitudes por parte de Chile, y también dando a conocer la existencia de que ya estaba listo un decreto para ser firmado por el presidente Javier Milei, y que hay una promesa también, un trabajo previo de distintas reuniones al que se había solicitado que eso sucediera. Bueno, está ese choque por las fechas y la forma del decreto, pero además el presidente Kast, con su declaración de ayer, no solo se contradijo lo del día lunes, sino que también le quitó el piso a ambos ministros de Estado por la importancia que se le había dado desde el gobierno chileno a la firma de ese decreto, zanjando definitivamente cualquier tipo de duda acerca de la soberanía chilena en el estrecho de Magallanes. Y así, bajo esa lógica, llega Javier Milei entonces hasta nuestro país. A nivel político, acá en Chile hay una exigencia importante, una presión importante desde los partidos de oficialismo, desde la oposición, para que se le exigiera al presidente de Argentina el hecho de firmar ese decreto. Habían ciertas aspiraciones y posibilidades, inquietudes en el gobierno de quizás también poder cerrar esta semana con la firma de ese decreto, pero el día de ayer el presidente José Antonio Kast lo que hace es finalmente, como te digo, sepultar esa idea, enterrar esa idea, ocupar otra estrategia, una estrategia que todavía no se entendía bien hasta el día de ayer. Eso, por un lado, Matilde, y por supuesto estaba el tema de Galvarino Pablaza, que es una pretensión política por parte de nuestro país que data de años. Recordemos, está en calidad de prófugo en Argentina, pese a tener una orden de detención en su contra, para poder iniciar finalmente el proceso de extradición y poder ser juzgado por la justicia acá en Chile. Eran dos de los principales temas que se iban a tocar el día de hoy y que se tocaron, de hecho, Matilde, el día de hoy. Lo que me contaban es que muchos de estos temas, y por el tiempo en el que estuvo Javier Milei el día de hoy, cerca de 40 minutos solamente en el Palacio de la Moneda, se tocaron de manera general. No hubo particularidades acerca de estos temas más importantes o compromisos que se hayan podido acordar más allá de lo que ya conocemos. Para Javier Milei y para José Antonio Kast, la posición sobre el estrecho de Magallanes es la que dictan los tratados de 1881 y también de 1984, y no hay absolutamente nada más que decir, pese a que en este decreto, en esta política militar argentina, queda abierta esa posibilidad o a interpretación, al menos para algunos. Te voy a estar contando más detalles acerca de esta reunión y de otro problema diplomático que podría surgir durante los próximos meses entre Chile y Argentina, también en el sur, en el extremo sur del continente. Pero antes pasemos a revisar algunas de las declaraciones políticas de la jornada luego de esta reunión. Una que duró solo 40 minutos, te digo, Matilde, el presidente Milei ya está en Argentina y el día de hoy tiene una importante cadena nacional relacionada con el tema de las Islas Malvinas, las pretensiones históricas que tiene Argentina sobre el archipiélago también al sur de ese país, que es controlado por Reino Unido. Te voy a estar contando de eso. ¿Qué tiene que ver Chile en estos momentos con las Islas Malvinas también? Pero antes revisemos parte del debate político. El senador Arturo Longton, también el Luis Cuello, el diputado del Partido Comunista, y Iván Flores, el senador de la Democracia Cristiana, el día de hoy en el Congreso Nacional, hablando de esta reunión del presidente José Antonio Kast junto a Javier Milei.
2: Los ministros están estableciendo que es necesario que Argentina derogue el decreto 457. Si los ministros establecen que, en consecuencia, Argentina debe derogar, y el presidente Kast dice que no es necesario esperar la firma de ese decreto, entonces la verdad es que no sé en qué está pensando el presidente de Chile y si va a defender la soberanía chilena nuestro presidente o no. Y eso es una cuestión que más que a Milei le compete al gobierno de Chile. ¿Qué postura va a asumir? Vamos a seguir, de acuerdo a lo que dice el presidente, eternamente con un decreto que establece algo que no es real y que pone en riesgo la soberanía de Chile.
3: Bueno, eso también refleja una debilidad de Chile desde el punto de vista de su política exterior. Es decir, si invitan a Milei, le dan todo el protagonismo, lo llenan la moneda y además de eso no rectifica sobre un conflicto que Argentina ha creado, creo que deja en muy mal pie al presidente Kast y habla muy mal de su liderazgo y su influencia incluso con sus aliados de extrema derecha.
4: La expectativa son que se deje sin efecto. Si el decreto está listo, no es rol nuestro presionar a otro país, pero sí, obviamente, nuestro rol es que exigir el cuidado de las relaciones diplomáticas que tiene que ver con evitar declaraciones como la del militar Valverde, porque reabre heridas que muchas de ellas no están totalmente cerradas, particularmente por los problemas limítrofes que hemos tenido en las últimas décadas. No quedan dañadas, pero hay una legítima expectativa de que lo manifestado por el presidente Milei y su gobierno se manifieste concretamente en la revocación o dejar sin efecto ese decreto que transgrede tratados internacionales y el derecho internacional.
1: Y ahí lo que escuchábamos, no quedaron muy satisfechos a nivel político de manera transversal. Escuchábamos ahí distintas declaraciones de distintos parlamentarios de distintos partidos, Matilde, acerca quizás del tenor de la conversación y cómo termina. Se esperaba, muchos, yo te decía, tenían la aspiración de que se concretara, se materializara algún tipo de gesto formal en cuanto a este decreto, pero como te digo, el día de ayer el presidente Kast ya había hecho una bajada importante acerca de cuál es la estrategia del país y qué es lo que ellos defendían. De hecho, fue muy enfático también en decir que Argentina nunca, jamás tendrá soberanía sobre el territorio del estrecho de Magallanes, que eso está completamente zanjado, que no hay posibilidad de abrir ningún tipo de duda acerca de eso. Tenemos entendido también que Javier Milei comparte esa apreciación, pero de todas formas van a hacer valer los tratados que existen sobre esta materia. Además, para el presidente Javier Milei posiblemente le haya sido muy difícil la posibilidad de firmar un decreto que se dice ya está listo, lo dijeron dos ministros de Estado, incluso durante esta semana, por lo que sucede coyunturalmente en Argentina. Él el día de hoy por la noche, a las 9 de la noche, tiene una cadena nacional para hablar del tema de las Islas Malvinas, para entregar noticias importantes acerca de eso. Sabemos que eso es una demanda sentida por parte de los argentinos a nivel histórico. Desde el año 1833, el Reino Unido toma posesión de las Islas Malvinas. El año 1982 se produce la Guerra de las Malvinas, algo que marca un antes y un después también en la región, Matilde, y de ahí en más las pretensiones argentinas por poder abrir nuevamente las conversaciones sobre la soberanía de las Islas Malvinas a través de métodos pacíficos se han intensificado durante el tiempo. Es una causa muy, muy sentida en Argentina. Hay un detalle concreto, esto cruza más allá de lo que puede ser político en el Mundial de Fútbol, en el partido Argentina con Inglaterra, precisamente. Una vez que Argentina elimina a Inglaterra en las semifinales, hay un par de jugadores argentinos, 3 o 4 jugadores, que sacan un cartel indicando que las Islas Malvinas son argentinas. Eso produjo un revuelo a nivel internacional también, agarró fuerza también en la Argentina este resurgir, podríamos decir, de esta pretensión, pese a que lo tienen muy latente, pero es un tema muy, muy sensible para ellos. Y el día de hoy Javier Milei podría entregar ciertas declaraciones que pueden marcar un antes y un después también, sobre todo teniendo en cuenta las conversaciones que ha tenido con el presidente de Estados Unidos, Donald Trump. Estados Unidos, después de la Guerra de las Malvinas, se ha declarado neutral frente a este conflicto de soberanía. Eso ha hecho que él esté repensando la posición de los Estados Unidos frente a ciertos conflictos, y el de las Malvinas podría ser uno de esos. Así que hay que estar muy atento a lo que pueda pasar en Argentina, y es por eso que Javier Milei, lo que se dice es que no iba a abrir la posibilidad de firmar un decreto o algo que tuviese que ver con temas de soberanía territorial en medio del anuncio que tiene que hacer hoy por la noche. Él está enfocado 100% en eso y en lo que pueda suceder tras su anuncio y lo que va a dar a conocer el día de hoy a las ciudadanas argentinas. Así que todo eso era parte de la reunión del día de hoy, tenía para nosotros particular importancia por lo que sucedía en el estrecho de Magallanes, Matilde, y eso hay que sumarle otra cosa, pero te escucho.
0: Sí, no, te quería preguntar sobre si llamó o no la atención la brevedad que tuvo esta reunión en el Palacio de Gobierno.
1: Sí, ya, a nosotros nos llamó la atención, más no a los organizadores, porque ellos decían, efectivamente, Javier Milei está muy preocupado de lo que tiene que hacer hoy en la noche. No iba a faltar al Foro de Madrid, y además, ante la invitación del gobierno de Chile, aprovechando su presencia en nuestro país, iba a pasar por el Palacio de la Moneda. Si esto hubiese sido una reunión de trabajo, bueno, estaba el canciller argentino, Pablo Quirno, estaba también el embajador de Argentina en Chile, estaba su hermana, Karina Milei, como parte de la delegación que lo acompañaba, pero generalmente esto no tuvo una declaración conjunta. Javier Milei tampoco se quería referir a este tema. Se sabía que cualquier tipo de declaración, si es que no hablaban específicamente de los temas de los cuales se pudieron conversar en esta reunión, iba a llamar la atención también. Nosotros sabíamos desde ayer y les había contado que no, esto era una reunión que no iba a terminar, ni iba a culminar con una declaración conjunta. No es una visita de Estado oficial por parte del presidente argentino, aunque se le rindieron honores y una serie de ceremonias, pero sí, llamó la atención. Nosotros calculábamos, Matilde, porque se nos había dicho en la previa, que él estaba con una agenda muy apretada en cuanto al tiempo, que al menos iba a durar una hora y media. Nosotros presupuestábamos que a la 1 de la tarde, teniendo en cuenta que él ingresó al Palacio cerca de las 11:40 de la mañana, podía terminar y podía hacer un buen tiempo. Bueno, duró menos de 40 minutos, cerca de 35 minutos, la reunión formal. Una vez que ingresan al despacho del presidente José Antonio Kast, como te digo, se vieron temas generales, pero fue muy rápido también. En el momento que ellos suben, al menos en los movimientos que se hacen en el Palacio de la Moneda con la prensa, se nos dio inmediatamente acceso al lugar por donde iban a salir ambos presidentes. Eso nos llamó la atención y ahí dijimos... es algo corto. De hecho, hay algunos que bromeaban y decían, ¿sabes qué? Mejor posicionémonos inmediatamente, no esperemos media hora o 40 minutos, calculando la reunión, teniendo en cuenta el fresco recuerdo de febrero de este año, cuando el presidente Gabriel Boric baja luego de una reunión bilateral con el presidente Kast en medio de este traspaso de información en estas reuniones previo a que asumiera como presidente de la República, que terminó los 10 minutos por un desencuentro que hubo frente a una petición. No, algunos recordaban eso y dijeron... Sí. No vaya a ser que pasara algo relacionado con la petición del presidente Kast.
0: No sabemos entonces formalmente si hubo un malestar por parte de la Cancillería argentina respecto a las declaraciones del ministro de Defensa adelantando o dando detalles de que este decreto estaba listo para la firma en el escritorio del presidente, porque eso fue una información que salió desde acá y que probablemente, claro, no fue... bien recibido en Argentina, pero eso es lo que nosotros suponemos. No hay una declaración, no hay una molestia explícita.
1: No, explícita no, Matilde, como te digo, están preocupados de otra cosa. Probablemente, si me preguntas a mí, mi parecer y por lo que hemos podido reportear, para Javier Milei no es lo principal, no era su principal problema, al menos durante estos días, este conflicto. Lo que sí es cierto, Matilde, es que en Argentina, en su momento, una vez que el jefe de la Fuerza Aérea da esta declaración, no son pocos los que en Argentina incluso pidieron que pusiera su cargo a disposición, poder removerlo, porque abrió innecesariamente un flanco que tenía que ver con la soberanía, momentos donde en Argentina estaban preocupados de las Islas Malvinas y este anuncio que va a hacer el presidente Javier Milei. Pero formalmente,
0: claro, es
1: dar a conocer
0: Milei, pero
1: esta noticia de este decreto en particular, Matilde, no, al menos de manera directa, no se ha hecho ningún tipo de referencia en cuanto a una molestia concreta.
0: Bien, Ivo. Muchísimas gracias por este reporte.
1: Sí,
0: nos mantenemos en contacto porque ya debiera estar llegando el presidente.
1: Sí, solo una cosa, Matilde, que va a haber otro problema, lo vamos a hablar quizás más adelante, es la nueva ruta comercial que se está estableciendo, que se pretende establecer entre Punta Arenas y las Islas Malvinas. Para poder realizar esa ruta comercial, Matilde, para salir del archipiélago y para el ingreso, habría que pasar por aguas jurisdiccionales argentinas. Eso podría suponer otro problema. Se espera que en el mes de noviembre esto ya se pueda incluso concretar. Hay conversaciones muy, muy avanzadas entre Punta Arenas y las Islas Malvinas. Esto solo en corto para saber en qué beneficia Chile, efectivamente, una nueva ruta comercial con el extremo sur de nuestro país y a las Islas Malvinas, porque las rutas comerciales que tienen es directamente hacia Montevideo, es decir, 2.000 kilómetros. Si lo hace con Punta Arenas, con nuestro país, es la mitad el recorrido. Así que ganarían en la Isla Malvinas, ganarían en el sur de nuestro país. Nuestro país, por supuesto, abriendo una nueva ruta comercial, pero se podría producir un nuevo problema en cuanto a soberanía con Argentina al pasar por aguas jurisdiccionales más allá de que las banderas no se ocuparía la de la Isla Malvinas y eso no estaría traspasando ningún convenio con el Mercosur, que son los que tiene nuestro país.
0: El Tratado de Paz y Amistad de 1984 establece claramente que Argentina tiene que dar libre tránsito por sus mares territoriales a cualquier embarcación que vaya hacia el Estrecho de Magallanes, así que por lo menos hay un tratado que respalde esa posición. Muchas gracias, Ivo, y hasta cualquier instante.
1: Nos vemos. Que te muy bien, Matilde.
0: Hacemos un alto y al regreso vamos a seguir conversando de lo que ha sido este Foro de Madrid. Nos vamos con esta imagen de precisamente la capital, donde hasta ahora hay 19 grados con una décima en una jornada en que la máxima ha llegado a los 20 grados. Al regreso vamos a conversar junto con Lomba Eichholz de todo lo que ha sido la visita del presidente Javier Milei, todas las polémicas que ha generado en este breve paso. Así que al regreso de la pausa seguimos conversando.
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1: Desafiando las expectativas de todos cuando asumió el gobierno, José Antonio Kast inició su trabajo con la pretensión de incorporar en su gabinete a todo el rechazo. Pero su propio partido, el republicano, no tiene el más mínimo interés en traducirlo en una coalición política y más bien continúa en su intensa disputa por desplazar a Chile Vamos de la hegemonía de la derecha. 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Como esos factores que los unieron ya no están, ni constituyen una amenaza real, el mundo del rechazo está condenado a desgranarse en función de la realidad actual y los demás ejes que estructuran las decisiones políticas y electorales. 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Pero lo que está claro es que a 11 días de cumplir medio año en la presidencia, el presidente Kast definitivamente ya no fue el presidente del 62% que expresó su rechazo a la convención y su propuesta refundacional.
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3: Bueno, un discurso cargado de críticas hacia la izquierda, con un lenguaje fuerte, hizo el presidente de Argentina, Javier Milei, durante la apertura del Foro de Madrid, aquí en la capital chilena, una intervención que ha generado diversas críticas tras haber apuntado en contra de, más bien, apuntado al derrocamiento del expresidente Salvador Allende, a quien calificó de comunista, y que luego de este derrocamiento había surgido el país. Aquí está Colomba Aijols para contarnos todos los detalles de lo que ha sido la visita propiamente tal del presidente Javier Milei. ¿Cómo estás, Colomba?
4: Muy buenas tardes, Mati. Con aplausos. Llegó el presidente Javier Milei ahí al centro de eventos de Casa Piedra en San Carlos de Apoquindo. ¿No es cierto? Y para dar contexto. Este era un evento más bien cerrado, por eso, por ejemplo, no vimos protestas en San Carlos de Apoquindo, dado que el centro de eventos, para mayor contexto, queda dentro del Estadio Claro Arena, no es parte, pero queda dentro y obviamente eso brinda mayor protección. Protección que entonces el presidente Javier Milei tuvo en el momento que pisa este centro de eventos, porque vimos como todos los invitados iban llegando por la entrada principal, pero el presidente de Argentina se lo obviamente habilitó el estacionamiento subterráneo por donde entonces podía ingresar ya más privadamente a este evento. Comienza entonces su discurso a las 10:10 de la mañana. Se extiende por aproximadamente 40 minutos, Mati, y lo cierto puso foco en la historia reciente de nuestro país. Yo diría, fue crítico, obviamente bastante tajante respecto de las situaciones que nosotros habíamos vivido como país en nuestra historia reciente, incluso parte de su discurso diciendo y calificando al expresidente Salvador Allende de un comunista, que finalmente cuando fue derrocado nosotros tuvimos 40 años de progreso. Ese progreso, decía de todas maneras, Mati, en los siguientes 40 años después del golpe de Estado termina justamente en el estallido social, decía el presidente de Argentina, Javier Milei. ¿Pero por qué? Porque finalmente la oposición, en este caso la derecha, dio pie, o más bien dio espacio a esta batalla cultural, a esta batalla de las ideas que la izquierda sí entendió, sí avanzó con eso y se produce posteriormente entonces el convencimiento de la ciudadanía sobre el malestar que tenían, y es por eso que se produce, según el presidente de Argentina, Javier Milei, el estallido social. Decía que el estallido social era inevitable por cómo está.

0: metiéndose esta ideología de izquierda en los medios de comunicación, en las instituciones, en las universidades, en fin, que habían podido conquistar y convencer a la ciudadanía de que efectivamente lo que se estaba viviendo en el último tiempo no era de justicia, era de desigualdad, pese a que los datos mostraban que Chile era el país menos desigual en la región, señalaba el presidente de Argentina, Javier Milei, en un discurso, Mati, en donde también reivindica obviamente lo que ha sido su gestión, incluso se hace alusión propia a lo que es este cambio en la región, el cambio de ideología política que hemos visto que se ha dado en diferentes países y dice, comienza en Argentina, el año 2021, obviamente con el triunfo de él como mandatario y posteriormente se va dando con el triunfo del presidente José Antonio Kast, ahora en Colombia, también se dio, ¿no es cierto?, en Bolivia, entre otros países de Latinoamérica, incluso también en este foro se habló sobre también que se pueda dar en Brasil un cambio de ideología política para que se complete este progreso y avance de la derecha en la región. Aparte también de lo que se conversaba en este foro, que no solamente tuvo la presencia de Javier Milei, Mati, hubo más presentes relevantes también en la región, incluso en nuestro país, por ejemplo, con las palabras del embajador de Estados Unidos en nuestro país, Brandon Yatt. Pero vámonos de lleno a lo que fueron las palabras del presidente de Argentina, Javier Milei, Mati, sobre primero, y quiero llevarte un poco a los comentarios que hizo sobre la historia reciente de nuestro país. Yo te decía, haciendo alusión a lo que fue la gestión del expresidente Salvador Allende, lo que fue el estallido social, lo que incluso también fueron los últimos años antes de que el presidente José Antonio Kast llegara al Palacio de la Moneda. Así que veamos parte, el fragmento del discurso del presidente Javier Milei.
1: Tras el derrocamiento del comunista Allende, Chile entró en un periodo de estabilidad y crecimiento que se extendió por más de 40 años. Y gracias a ello, Chile fue sin lugar a dudas la envidia en términos económicos de toda la región. Sin embargo, a pesar de haber conocido los frutos de la libertad, cayó en la farsa del socialismo del siglo XXI como el resto de toda la región. Y así se llegó al extremo de que el país entero se viera sumido en una ola de violencia izquierdista sin precedentes. Por fortuna, esa noche oscura fue superada y Chile ha vuelto a apostar por las ideas de la libertad. Ha despertado.
0: Claro, ya hacía alusión bastante a lo que ha pasado en la región en el último tiempo, pero también en particular a lo que ha sucedido en nuestro país. Incluso comienza este discurso felicitando a, entre comillas, su amigo José Antonio Kast, quien posteriormente, y lo veíamos en el despacho de Ivo Goitz, justamente visita en el Palacio de la Moneda horas más tarde. Ahora, el discurso de Javier Milei, Mati, lo cierto, fue bastante similar, diría yo, y quiero hablar un poco también de lo que fueron los demás discursos en el Foro Madrid, porque acá, diría Mati, se marca también una pauta respecto de la postura que están teniendo hoy día parte de los fundadores del Foro Madrid, también el secretario general del partido Vox, que vino Ignacio Garriga en representación de Santiago Abascal, también lo hacía Jorge Martín, el director de la Fundación Disenso, en su exposición, pero similar a la presentación de Javier Milei, fue justamente la de Sara Rogers, ella es subsecretaria de Estado de Asuntos Diplomáticos Públicos de Estados Unidos, y también yo diría fue en la línea de lo que planteaba el presidente Javier Milei respecto de este avance de la izquierda a nivel mundial, incluso en Estados Unidos, señalaba Sara Rogers, respecto de lo que fue el asesinato de Charlie Kirk. Hacía alusión la representante de Estados Unidos en nuestro país, en donde fuentes señalaban que el discurso de ella, de Sarah Rogers, estaba justamente pauteado de alguna manera por el presidente Donald Trump. De hecho, se hablaba de que era un mensaje dirigido justamente a la región latinoamericana desde la administración, es decir, desde la Casa Blanca, hablando justamente sobre esta batalla cultural, también ciertas posturas que hoy día defiende MAGA, entre otras alusiones a las que hacía la subsecretaria de Estado de Diplomacia Pública, Sara Rogers, quien se reunió posteriormente después del discurso de Javier Milei en una reunión bastante breve entre las 12 autoridades argentina y estadounidense. No se sabe mucho de qué se trató ese encuentro. Sí también señalaban que esta iba a ser una conversación de alguna manera también dirigida con aquellos mensajes que le quería entregar el mandatario estadounidense a el presidente de Argentina, Javier Milei, pero todavía no se conocen detalles de esa breve conversación. Ahora, lo que sí se conoce, obviamente, han sido las reacciones del discurso del presidente de Argentina,
2: es que,
0: Javier Milei.
2: Hay pocas cosas que tenemos que aquí destacar. Por ejemplo, el lenguaje. Cuando él habla de los zurdos mugrosos, es un lenguaje que aquí en Chile no se usa. Esa descalificación no se usa. Cuando dice que esto es una lucha existencial con la izquierda radical, ese lenguaje

0: tan polarizador y bélico tampoco se escucha, por lo menos abiertamente, no tiene legitimidad en nuestro sistema democrático desde esa radicalidad. Por lo tanto, esas cosas, claro, pueden haber pasado, y lo que pasa es que Javier Milei nos tiene acostumbrados, sí, a discursos muchísimo, claro, más
1: grandilocuentes,
0: exaltados, sí, pero el trasfondo es igualmente fuerte y divisor. Por lo tanto, hay molestia profunda en el socialismo, en la nieta de Salvador Allende, porque no es el tono que estamos acostumbrados a, ni al modo de hacer política. Por lo tanto, eso es lo que ha llamado la atención profundamente, porque, bueno, ahí vamos a seguir conversando, porque son varias las partes en que hace... referencia que la derecha se tiene que organizar, nos enfrentamos a un adversario no nos enfrentamos a un adversario local, sino que a un adversario regional y también global, refiriéndose a izquierda, la izquierda radical, que no sabemos a qué se refiere con izquierda radical. Pero es una, claro, cuando habla de una lucha existencial, uno ahí levanta las cejas. Claro.
1: Sí, por lo menos, de hecho, es algo, y tú lo decías, Mati, quizás nosotros, viendo discursos del presidente de Argentina, también lo que fue su campaña presidencial, quizás hemos normalizado lo que es su discurso. De hecho, se habla de un carácter del presidente de Argentina, estamos acostumbrados a que actúe de esa manera. Por ejemplo, ayer lo veíamos en las declaraciones del senador Iván Moreira. Ahora, pese a eso, de todas maneras, como tú decías, Mati, uno no deja de levantar la ceja en este discurso. Yo, de hecho, al escucharlo, comencé, ¿no es cierto?, a reaccionar cuando obviamente se refiere de esa manera al expresidente Salvador Allende, en donde nosotros estamos acostumbrados, ¿no es cierto?, a tener cierto...
0: No, y el tipo de descalificaciones, sí, los zurdos mugrosos...
1: Claro.
0: No, aquí no se habla de eso. Ahora vamos a escuchar esa parte, sí, y después seguimos conversando, porque el que se vio muy cómodo junto a Javier Milei fue el líder del Partido Nacional Libertario. Vamos a seguir conversando
1: eso. Veamos eso.
2: El mejor antídoto contra estos zurdos negadores de la realidad son los datos, porque la realidad es que a ellos no les interesa solucionar nada, solo les interesa esparcir su ideología para volver a conquistar el poder sobre las arcas públicas, las cuales utilizan como un botín de guerra mientras mantienen a la sociedad civil esclavizada tributariamente. Si no, vean lo que hace Pedrito en España, ¿no? Digo, le están encontrando... está más sucio que una papa. Y bien que se ofendió cuando él y toda la gentuza que lo rodea, cuando le dije que era un gobierno de ladrones. Y parece que los hechos lo confirman.
1: Claro, eso es a lo que
0: tú hacías
1: alusión,
0: Mati,
1: es parte también de lo que ha sido su discurso, también llamar a un presidente de cualquier país, ¿no es cierto? Pero Pedrito, ladrón, haciendo alusión, ¿no es cierto?, al gobierno del presidente Pedro Sánchez en España, es algo por lo menos a lo que los chilenos no estamos acostumbrados, y obviamente eso ha generado diferentes reacciones, en particular, Mati, y tú lo decías, por parte de la oposición, en particular del Partido Socialista, porque, claro, se hizo alusión de manera...
0: El Partido Salvador Allende,
1: sí,
0: porque además dice que es el comunista, lo que es un impresionante.
1: Sí.
0: O sea, era un gobierno de izquierda, pero era socialista.
1: Claro, no comunista. Y, por ejemplo, bueno, eso es parte de lo que ha generado reacciones. Ahora, a mí lo que también, bueno, me genera una reacción, obviamente, es aquí lo que fueron las declaraciones del oficialismo. Y aquí la acercaría con el Partido Nacional Libertario, Mati, porque no había presencia de parlamentarios de Chile Vamos. Esto igual lo veníamos anunciando hace varias semanas, pero de todas maneras había que llegar, ¿no es cierto?, al foro para conocer si es que efectivamente iban a participar parlamentarios de Chile Vamos o no. A mí me generó sorpresa ver que en el público no habían parlamentarios de Chile Vamos, estaba solamente el diputado Francisco Rego de Renovación Nacional, Ricardo Neumann de la UDI, que también eran expositores de uno de los conversatorios que se iban a hacer, o sea, no fueron ni siquiera del público. El senador es que ya no llegó. Llegó, por ejemplo, Johannes Kaiser. La semana pasada dijimos que no iba a asistir, de hecho no se le había invitado a ser expositor, pese a que Johannes Kaiser ha expuesto también en otros foros de Madrid.
0: Y tiene una cercanía con Javier Milei muy estrecha.
1: Sí, así es. Estaba presente, bueno, quienes estaban presentes también, de hecho, fue el diputado Pierre Carlesi quien habló sobre esto, y también el diputado Agustín Romero del Partido Republicano, Mati, que yo te diría fueron los dos partidos oficialistas que más presencia marcaron en este Foro Madrid.
3: Es el tono que ha mantenido siempre, creo que a nadie puede sorprenderle. Es una persona con mucha capacidad, es una persona que está haciendo un gran trabajo al lado Y más allá de estar pendiente siempre del tono, deberíamos estar felices de que está sacando a Argentina del estancamiento, mostró varias cifras y está ayudando a millones de trasandinos a salir de la pobreza. Algunos quizás esperaban algo más histriónico, creo que entregó hartos datos, cifras, señaló cosas que son bien importantes, como por ejemplo buscar los espacios que nos unen más allá de lo que nos divide, y creo que eso es algo importante y que se puede trabajar también en nuestro país.
4: Entender que las ideas de la libertad que somos nosotros y muchos republicanos y ojalá fueran más ex Chile Vamos, personas que defiendan sin tapujos las ideas de la libertad. Si eso a algunos les incomoda porque creen que estamos haciendo mucho ruido, lo siento mucho, nosotros no vamos a parar.
1: Bueno, estábamos escuchando, Mati, justamente lo que yo te decía, esta presencia, la participación de los parlamentarios, que de alguna manera tampoco cuestionaron el tono del presidente Javier Milei. Decían que fue más bien un tono más tranquilo respecto de otras instancias en las que el presidente de Argentina ha participado. Por eso te decía que también era llamativo el contraste que se da entre la oposición y el oficialismo, porque por lo menos en la oposición ahora de hecho están reunidos en el encuentro Democracia Siempre, en donde por ejemplo asistió la exministra Camila Vallejo, también está el exministro Giorgio Bocardo, obviamente la presidenta del Partido Socialista, quienes se les consultó respecto del discurso del presidente Javier Milei, y claro, generó bastante sorpresa. También incluso el diputado y presidente del PPD, Raúl Soto, hacía alusión a problemas mentales que quizás tenga el presidente Javier Milei, porque no es posible que tenga un discurso en otro país, en un país ajeno, con ese tono.
0: Bueno, vamos a seguir conversando de esto, Colomba, porque a esta hora vamos a tomar contacto con quien es experta en derechas en el mundo. Se trata de la investigadora del Instituto de la Democracia de la Central European University e investigadora de la Universidad Diego Portales, Lisa Zanotti, con quien tomamos contacto desde Italia. Lisa, muchísimas gracias por este contacto. Mientras vemos imágenes también de la llegada del presidente José Antonio Kast ahí al Foro de Madrid, está recibiendo muchísimos aplausos. Ese es el ambiente entonces a esta hora en el Foro de Madrid, y vamos a ver si parte de inmediato el discurso, y así va a ser, así que nos quedamos con el discurso entonces del presidente José Antonio Kast.
5: No saben la alegría de estar aquí, de ver tantos rostros conocidos. Miro por ahí, veo hasta el bigote. Ajá. Qué gusto verlos. Dije, eso me lo van a regalar. Ajá. Así que ya fue, la manera y Foro de Madrid, Santiago de Chile. De verdad, gracias por estar acá. Gracias por el esfuerzo a cada uno de los que están aquí presentes. Kinga. Ajá. Gracias a todos. Bogotá, Lima, Buenos Aires, Asunción, Santiago de Chile. Esas son las 5 sesiones, encuentros regionales del Foro de Madrid. 5 ciudades, 6 años, un mismo camino. Quiero partir agradeciéndole a Jorge Martín Frías, que con las luces no sé dónde quedó sentado aquí. Jorge, ponte de pie para recibir un aplauso de todos nosotros. Gracias por tu presencia permanente y constante. Germán, te conocí hace muchos años atrás ahí en Madrid, en una pequeña oficina, y nos dijiste, acompáñanos a Bruselas. Y ahí ya estabas abriendo puertas y pude conocer a muchos de tus colegas embajadores. No lo había visto, ¿cómo estás? Nos mostraste un mundo, nos abriste puertas en distintos países. Eso no se olvida. Eduardo Cader. Ajá. Muchas gracias, Eduardo, por tu trabajo constante, permanente. Y agradecerle a un gran amigo, Santiago Santi Abascal. Les pido un gran aplauso, porque así son las cosas. Uno muchas veces organiza, prepara, pero Dios dispone, y fueron convocados a una sesión muy importante por un problema grave que hoy día afecta a la madre patria. Espero que todo salga bien, por el bien de España, por el bien de la libertad. Así que todo el ánimo y un saludo muy grande a Santiago Abascal, quien nos abrió las puertas, y recordábamos ahí con Carola Araya, nos abrieron las puertas la primera vez que fuimos al Viejo Mundo a plantear una idea, a decir, oigan, mire, ahí en Chile, muy lejos, estamos desarrollando un proyecto político, y ustedes ya habían partido en ese proyecto, en ese desafío. Darle las gracias a cada uno de los parlamentarios que hoy día nos acompañan. Muchas gracias por ese trabajo permanente, ese esfuerzo que no siempre es reconocido por la ciudadanía, pero está ahí. Y fui parlamentario hartos años y sé que cuando uno trabaja arduamente y hace las cosas bien, eso da frutos. Gracias a los distintos dirigentes que hoy día nos acompañan de distintos sectores políticos, a los panelistas. Gracias por disponerse, por exponer sus ideas, por ayudarnos a abrir la mirada. A los periodistas, a todos, muchas gracias. Porque ustedes siempre son la voz que comunica lo que estamos haciendo. Y he sido siempre un gran defensor de la prensa libre. Gracias a los académicos que nos acompañan, a los representantes de distintas naciones que están hoy día con nosotros acá. Muy bienvenidos a todos de la Iberósfera y de Europa. Chile es un gran país, una nación de puertas abiertas, donde buscamos el diálogo y mostrar cómo hemos sido una nación exitosa que puede ser el faro para otras naciones. Y aquí me remito al año 2020, cuando en Bogotá nos juntamos y después de eso se firmó un documento. Y para muchos era un papel, un simple papel. Un papel que se difundió poco. La prensa como que no nos consideró. Los medios de comunicación dijeron, mire, se están juntando ahí. Quizás en qué estarán. Lo mismo que nos dijeron algunos pocos cuando iniciamos este recorrido. No, déjenlo, ahí veo a Ignacio. Déjenlo, se van a entretener un momento. Y miren dónde estamos. Miren todo lo que hemos logrado. Y ese papel que algunos dijeron no es una ilusión, es algo nostálgico. Algunos incluso nos trataron de extremistas. Ese papel se llamaba la Carta de Madrid. Muy visionario lo que ustedes lograron. Y no decía nada fuera de lo ordinario. Nos decía que habían más de 700 millones de personas que formamos parte de una comunidad de naciones libres y soberanas con una herencia común y un potencial enorme, que tenemos todas las condiciones para ser una región en libertad, una región próspera y donde prime la igualdad ante la ley. Y a mí lo que me marcó personalmente fue que decía que nuestros pueblos no están condenados a ningún determinismo histórico, que le gusta tanto a algunos sectores. No, esto es un determinismo histórico, no tienen cómo salir de ahí. Nosotros no estamos condenados a la pobreza, para nada, y hemos demostrado que la nación más pobre de un continente fue líder de la región. Fuimos líderes y volveremos a liderar. No estamos condenados al narco, y no le quepa la menor duda a nadie que vamos a volver a liderar las ideas de la libertad. No estamos condenados al narcotráfico, a la violencia. No estamos condenados al estancamiento económico. No estamos condenados a la mediocridad. Y ahí también nos comprometimos a tener mínimos comunes. El Estado de Derecho. El imperio de la ley. La separación de los poderes. La libertad de expresión y la propiedad privada. Eso era. Cosas directas, sencillas. Y después de 6 años, miren cómo han cambiado las cosas. América Latina está viviendo un cambio profundo. Nuevos liderazgos. Hoy día en la mañana estuvo aquí Javier Milei con toda esa energía. De haber dicho buenos días. Viva la libertad. Algo así de haber dicho, así con los ceños fruncidos. Y América Latina está viviendo ese cambio. Estos nuevos liderazgos que trabajan incansablemente para recuperar la libertad y la prosperidad. Y en Chile hoy día ya no hablo como un dirigente o un candidato, me presento aquí como presidente de la República de Chile. No es para tanto, no, sí. Se agradece, pero me presento aquí como presidente de la República de Chile. Sí se pudo. Sí se pudo. Y se va a poder. Vamos. Gracias. Ajá. Me puse rojo. Pero cuando las cosas se hacen bien, cuando se habla con la verdad, cuando uno es capaz de mirar a los ojos a una persona y decirle las cosas, no, como decimos en Chile, vender la pomada, ¿eh? No, hablar con la verdad, dedicarle tiempo a las personas, detenerse. Cuando vamos a muchos actos, yo puedo, y les consta, detenerme con una persona, mirarla y atender lo que me está planteando. No sacar el celular en los actos públicos, porque la persona que está en ese acto público está ahí porque va a recibir un título de dominio, porque va a la graduación de un hijo, y si nosotros decidimos libremente ir a ese acto, toda nuestra atención tiene que estar puesta en ese acto, no en lo que está pasando afuera. Y eso marca una gran diferencia en política. Uno, claro, la política es apurada, pero nosotros no podemos vivir apurados cuando nos encontramos con el prójimo. Tenemos que prestarle nuestra atención y que él sepa que le vamos a hablar siempre con la verdad, aunque la verdad sea difícil y duela. Eso marca la diferencia completamente. Y a eso también los quiero invitar. Y cuando uno hace las cosas bien, ganar es cosa de tiempo. En mi caso tomó un poquito más. La tercera fue la vencida. Ajá. Pero lo logramos. Recordemos esa primera elección, cuando muy pocos creían en nosotros. Pensábamos que con un 5% íbamos a ser un fenómeno y llegamos casi al 8%, y después trabajamos lealmente para derrotar a la izquierda y ganamos. Claro, nos costó, perdimos, nos volvimos a levantar. El segundo intento nos decían es imposible. ¿Cuántos dijeron Chile se perdió? Y nosotros seguimos trabajando y llegamos a casi el 44% de los votos, una cosa impresionante. Y ahí estuvimos trabajando para después ganar. Derrotar a la izquierda no era imposible, y lo demostramos en las urnas, con una mayoría abrumadora, y eso nadie lo puede negar. 7,2 millones de votos contra 5,2 millones de votos. Más allá de lo que puedan decir o plantear, ganamos en las urnas, haciendo el trabajo, estando con las personas, diciendo la verdad. Y demostramos que haciendo las cosas bien, nosotros podemos cambiar el destino de la vida de nuestros compatriotas. El problema es que en la confianza también está el peligro y no nos podemos confiar. Ganar una elección es un tremendo logro, pero no es un fin en sí mismo. Y cuando ganamos, algunas personas me decían, ¡ay, pero cómo nos celebras más, descorchas un champán y gritas y bailas! Nosotros vamos a celebrar cuando recuperemos nuestra nación, cuando recuperemos la prosperidad económica, cuando recuperemos la seguridad. Ese es el verdadero desafío, es gobernar bien y cumplir aquellas cosas que planteamos, siempre mirando el futuro con esperanza. Ese pesimismo que a veces inunda a algunos sectores es una cosa terrible. Fueron pesimistas para el tema de la convención. Y me tocó ir a algunos programas y me decían, ¿qué se siente ya haber perdido y saber que Chile tiene una nueva constitución? Y le decía, ¿y usted tiene una bolita de cristal? ¿Por qué sabe que eso se va a dar? Nosotros vamos a derrotar esa reforma refundacional de Chile. Y se dio. Y no tengo una bolita de cristal. Lo que tengo claro es que en Chile sigue primando el sentido común. Y la gente valora la propiedad privada, valora la libertad de expresión, valora la libertad de educación. Y los chilenos a mí no me eligieron para derrotar a la izquierda. No. Me eligieron para enfrentar el crimen organizado, para enfrentar la pobreza, para enfrentar la corrupción, para enfrentar el desempleo, que se viene arrastrando desde años. Si alguien hoy día dice, no, ustedes son responsables de esto, de lo otro, de lo más allá. No, no, no. Aquí hay muchos responsables que se durmieron.

los vamos a derrotar trabajando bien, haciendo el trabajo permanentemente, trabajando todos los días, sin descanso, todos los días, siendo consistentes y coherentes en el tiempo. Algunos me han dicho, oiga, que fome. Bueno, pero fui fome hace 10, hace 20, hace 25 años. Miren lo que logramos, con coherencia, con trabajo, ganar. Hechos y no palabras. Son liderazgos distintos, pero miren lo que logramos. Y llevo casi 6 meses en La Moneda. Y les puedo decir que en el primer mes ya aprendí la distancia entre tener razón y resolver un problema. Y teníamos razón cuando dijimos que había que cerrar las fronteras, pero las fronteras no se cierran con un tuit. Se cierran con zanja, se cierran con drones, se cierran con muros, se cierran con vigilancia, con hechos concretos y reales. Teníamos razón cuando dijimos que había que eliminar y terminar con la burocracia que impedía la inversión. Y eso no se arregla denunciándolo, se arregla fijando plazos, metas concretas, levantando obstáculos y convirtiendo al Estado en un facilitador para los emprendedores. Teníamos razón cuando dijimos que el Estado estaba capturado por operadores políticos, y eso no se resuelve con indignación, se resuelve con auditoría, con estudios. Miren todo lo que dijeron cuando dijimos que había un problema en la JUNAEP. Miren lo que plantearon cuando dijimos que había un problema en el mal uso de los recursos en el deporte. Bueno, ahí está la investigación, la auditoría seria, responsable, y que puede que se demore un poco, pero va a dar fruto. Y los recursos se van a empezar a utilizar bien. Y tener razón es solo el punto de partida, no es un logro. Y aquí llego donde quería hacer un punto y un planteamiento. Las personas se cansaron de las promesas incumplidas. Y eso a uno se lo manifiestan todos los días. Más allá de lo que digan las evaluaciones, las encuestas, que son legítimas y son importantes para ver lo que está pasando. Pero las personas en los sectores más humildes, cuando ven que llega la fuerza policial, cuando llega el Estado, esos niños vuelven a sonreír, porque dicen, alguien nos vio. Esas personas donde a nosotros alguna vez, a nuestros jóvenes los corrieron a bala, en algunas comunas de Santiago, y cuando dijimos, vamos a volver. Y ahora estamos volviendo a esos mismos lugares donde nuestros jóvenes en algún momento tuvieron que salir porque habían balas que no permitían que nuestras ideas entraran. Pero ahora vamos a volver y vamos a recuperar todos esos barrios críticos que fueron tomados por el narcotráfico, por el terrorismo. Para eso nos eligieron, para devolver la libertad a las personas. Pero ¿cuánto dura este giro? Porque uno también puede decirse, bueno, van a hacer las cosas bien y esto va a permanecer en el tiempo. No, va a durar mientras los buenos resultados estén ahí presentes, mientras mantengamos la libertad para las personas. Por eso el trabajo entre las distintas naciones es tan importante, porque nosotros podemos triunfar aquí contra el narcotráfico, pero si se trasladan a la nación vecina, van a volver por nosotros. Por eso tenemos que insistir, por ejemplo, en lo que se logró en el Acuerdo de Santiago, que es la unidad entre las distintas naciones para combatir con la misma legislación el narcotráfico, el crimen internacional. Y la gente que votó por nosotros, votó precisamente para que sus hijos pudieran volver a estar en paz, caminar de la casa al colegio, para que alguien pudiera abrir un negocio sin tener que ser vacunado, un concepto que no conocíamos. Aquí conocíamos el peaje, pero la vacuna, que nadie tenga que recurrir al gota a gota para tener los recursos suficientes para llegar a fin de mes. La gente votó por nosotros porque quiere más y mejor trabajo, y lo vamos a lograr. El flujo de inversiones a Chile es impresionante, porque Chile volvió a ser un país confiable. Chile volvió a decir que va a respetar la ley, la palabra empeñada. Pero en estos 3 años, si no hacemos las cosas como corresponde, nos van a pasar la cuenta. Y la izquierda podría volver, porque dirían, bueno, ya los conocimos, no lograron lo que habían prometido y fracasaron. ¿Y qué actitudes podrían colaborarle a la izquierda? Uno, plantearnos que uno llega al poder por el poder. Nosotros no llegamos aquí para tener más poder. El día que nos acomodemos, en el día que nos instalemos,

0: hacemos, digamos, no hay nada más que hacer, ese día es el inicio del fin. El día que cualquiera de los que está acá se acomode, el día que cualquiera de los que está acá y que son dirigentes políticos dejen de ir a los consultorios, a las escuelas, a las juntas de vecinos, a los clubes deportivos y digan, no, ya lo logramos todo, ese día es el comienzo del fin. Esto no termina nunca. Y tenemos que ir generando nuevos liderazgos, gente joven que nos vaya reemplazando. Y en eso creo que hemos dado también un testimonio y un ejemplo de cómo hemos ido posicionando gente joven. Veo aquí muchos jóvenes que están en etapa de formación. A cada una de las personas que ayudan en eso, a Juan Carlos Aguilera, a un Gonzalo Rojas, a tantos académicos que le han dedicado tiempo, a todos los que estuvieron en la Academia Republicana, todo lo que logramos ahí, que parecía algo que no iba a tener resultado, a cada uno que le entregamos un pin, diciendo primera Academia Republicana, segunda Academia Republicana, tercera Academia Republicana, bueno, le fuimos abriendo un mundo. La segunda actitud que puede colaborar a una derrota es politizarlo todo, cuotearlo todo. Porque si hacemos lo mismo que hicieron antes, que es repartirnos el Estado, bueno, van a decir son igual a los que sacamos. Y en eso tenemos que marcar la diferencia. Por eso insisto tanto en que esto no es un cuoteo. Y por eso le agradezco tanto al partido que ayudé a fundar, a que esa no sea la meta. A que no haya una discusión, es que no me dieron este cargo. Yo siempre digo, fui parlamentario de gobierno, parlamentario de oposición, y nunca peleé para que me dieran un cargo a alguien conocido en algún lugar. El trabajo lo hace cada uno. Ese esfuerzo es el que vale la pena. Y eso es algo que tenemos que ir planteando. Porque muchos dicen, hoy ganamos, ahora me toca a mí. No, le toca a Chile. Le toca a los chilenos. Y la tercera actitud es quedarnos pegados en la disputa con la izquierda. Es algo que conocemos. No, es que la izquierda. Genera aplauso, ordena los partidos, pero nuestro adversario es mucho más grande que la izquierda. Nuestro adversario es la urgencia, son las urgencias sociales, la urgencia del día a día de las personas. La seguridad, el trabajo, la familia, la vivienda, el sueño de la casa propia. Ese es un adversario que tenemos delante. Si se perdió el sueño de la casa propia, se perdió el interés por estudiar, porque dicen, bueno, ¿y qué saco? Si siempre va a haber alguien que va a llegar por arriba. No, el esfuerzo, la educación, el trabajo bien hecho vale la pena. Y nosotros ganamos y podemos convocar a mucha gente. ¿Podríamos ganar solos, hacia adelante? Sí, pero la gente que hoy día está con nosotros y que votó en esta vez con nosotros, no siempre lo hizo. Y empezó a votar por nosotros porque se cansaron de las promesas incumplidas, se cansaron de los operadores políticos, se cansaron de la burocracia, se cansaron de la corrupción. Y en lo que sintonizamos con ellos es en el sentido común, lo más básico. Y sí, podríamos ganar una próxima elección, pero sería circunstancial. Nosotros vinimos a cambiar la historia y nuestra generación tiene una tremenda oportunidad, una oportunidad histórica, si todos nos convencemos de que hay que hacer las cosas bien. Pero eso implica abrirse, no diluirse, implica abrir las fronteras, implica mirar más allá de la comodidad de encontrarnos dentro de nosotros. Y ampliarse no es renunciar. Díganme que algunos no quedaron sorprendidos con el gabinete que nombramos. ¿Cuántos de aquí levantaron las cejas? No, pero ese no es nuestro. ¿Cuántos? Y quiero decirles que algunos de ellos, a más de algunos, lo tienen sorprendido. Y me dicen, ¡ay, qué increíble este ministro, esta ministra que llega a las comisiones! Bueno, eso es gobernar. Porque es gobernar para todos los chilenos y con todos los chilenos. En estos tiempos de gobierno he valorado más lo que siempre dije, que Chile tiene una tremenda institucionalidad y tenemos que cuidarla. Y he cultivado mucho más el respeto por el que piensa distinto. Y no por conveniencia, sino por convicción. Y he valorado mucho la colaboración que he recibido de muchas personas que estuvieron trabajando para que no ganara. Y déjenme decirle que yo lo he sorprendido a ellos y ellos me han sorprendido a mí. Y hemos logrado cosas increíbles en los momentos más duros de nuestra nación, en estas tragedias que vivimos en la zona norte, en la falta de empleo que vivimos en algunas partes. Y hemos tenido la colaboración de aquellos que hemos visto quizás como adversarios y hoy día son grandes colaboradores. Aquí hay algunos parlamentarios que saben de lo que estoy hablando, de si vamos al desfile el 21 de mayo y somos capaces de ponernos de acuerdo con distintas autoridades para mejorar la Plaza Sotomayor. Bueno, ahí estamos todos juntos porque es un valor patrimonial. Como hoy día juntos defendemos el patrimonio de la nación y estuvimos enfrentados y hoy día cuidamos lo que tanto nos costó construir y eso no lo podemos perder y tenemos una oportunidad histórica para seguir trabajando unidos en las diferencias. Tenemos, como les dije, una tremenda oportunidad por delante, demostrar que la libertad funciona, que el respeto tiene que primar, que nuestra causa no es la causa de los privilegiados, como algunos han tratado de instalar. Miren todo el debate que se dio por la gran reforma que era imposible de aprobar. En 30 años no habíamos bajado impuestos. Bueno, y logramos que se bajen los impuestos. ¿En cuánto tiempo no pudimos mejorar la resolución de los proyectos? Y hoy día lo estamos logrando. Nuestra causa es precisamente la de los más necesitados. Si en Chile no hay más inversión, no va a haber crecimiento. Y si no hay crecimiento, no hay trabajo. Y en eso estamos. Si nosotros en los próximos años logramos que en Chile y en nuestras naciones la gente viva mejor, que la gente tenga dignidad, que alguien pueda dormir tranquilo, que las personas puedan llegar a fin de mes, que los hijos puedan progresar, habremos logrado nuestro propósito cuando firmamos ese papel hace ya 6 años. Y la declaración que se va a firmar ahora, después de este Foro de Madrid en Santiago de Chile, tiene que ser exigente para nosotros, porque podríamos conformarnos. Sí, hicimos una gran reunión, convocamos líderes extranjeros, académicos, grandes panelistas, pero nos haríamos un flaco favor. Siempre tenemos que exigirnos más. Siempre tenemos que ver cómo hacer las cosas mejor. Nuestro continente está recuperando la libertad, más allá de las disputas que pueden haber hoy día. Y la va a recuperar porque vamos a hablar siempre con la verdad. Y lo decía Jaime Guzmán, senador electo en Chile, asesinado en democracia por aquellos que silencian las ideas con violencia, con las balas. Bueno, él decía que nosotros no tenemos que preocuparnos de las votaciones, sino de los corazones de las personas. Por eso les digo, cuando uno va a un acto y se detiene y mira a la persona, uno no está preocupado cómo va a votar esa persona, sino hay que explicarle, convencerlo de que la idea de la libertad lo van a llevar a mejorar su calidad de vida. Y eso es lo que hemos logrado paso a paso. Más que ganar votaciones, es ganar corazones. Y el punto es mantenerlos ahí. Bogotá, Lima, Buenos Aires, Asunción, Santiago. Si lo seguimos haciendo bien, algún día será Managua. Algún día será La Habana. Porque ahí tenemos personas que siguen sometidas al poder mal entendido. Y cuando ganemos ahí, nadie nos va a preguntar qué dijimos, sino nos van a preguntar qué hicimos. Y ahí vuelvo a lo que he dicho en estos días: hechos y no palabras. Así que pongámonos a trabajar con más fuerza, con más ganas, con más entusiasmo, y que viva Chile, que viva España, que viva la libertad. Muchas gracias a cada uno de los que están acá. Muchas gracias.
1: Fueron las palabras del presidente José Antonio Kast en este Foro de Madrid. Media hora duró el discurso, un discurso que él se presenta: soy el presidente de Chile, hablo como presidente de la República de Chile. Y ese fue el tono que mantuvo durante este discurso. Más que dirigirse a los propios, habló de todo lo que ha aprendido en este tiempo, que ha aprendido ha aprendido a valorar a los adversarios, que ha aprendido a valorar la colaboración de quienes pensaron que eran adversarios, pero que finalmente trabajaron y están trabajando por él, que la gente que votó por la idea de republicanos no siempre lo hizo, que ha sintonizado con el que piensa distinto, se está valorando, dice el que piensa distinto, y a la colaboración de quienes trabajaron para que no ganara, hoy están colaborando. Tenemos una tremenda oportunidad, decir que la libertad funciona, que la causa no es de los privilegiados. Él plantea también que se va a celebrar cuando se recupere la nación, la prosperidad, la seguridad y la promesa de lo que se prometió durante la campaña. Y él dice que van a parar cuando efectivamente a las capitales que en las que está gobernando la derecha se unan, la capital de Nicaragua y la capital de Cuba. Nos vamos entonces con esta imagen de lo que está ocurriendo a esta hora. Ahí en Casa Piedra, en San Carlos de Apoquindo. No, esta es la imagen de lo que está ocurriendo a esta hora en San Carlos de Apoquindo. Y al regreso seguimos comentando lo que ha sido este Foro de Madrid durante esta primera jornada.
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0: Estamos de regreso aquí en Hoy es Noticias junto a Colomba Aijols para analizar cómo ha sido este discurso del presidente José Antonio Kast en este foro de Madrid, en el que finalmente ha hablado en la tarde, no inaugurándolo, y ha hablado cómo fue lo que él destacó. Hablo como presidente de la República de Chile. Esas fueron sus palabras.
1: Sí, Mati, qué entretenido quedarme para la segunda parte, porque es grande el contraste entre el discurso del presidente Javier Milei y el del presidente José Antonio Kast. Incluso al comienzo del discurso, cuando tú también decías, él inicia este discurso diciendo: yo soy el presidente de la República de Chile, y también ahí sostiene...
0: Y saluda a la prensa.
1: Saluda a la prensa. Eso lo está haciendo bastante.
0: Pero esto es el contraste con Javier Milei, que habla de la basura...
1: Bueno, y que no provocó también repetir, un comunicado de la prensa argentina en contra de los dichos del presidente Javier Milei, justamente sobre los medios de comunicación. Pero eso, Mati, también yo lo relevaba, porque ha sido usual en las diferentes entrevistas que ha empezado a dar el presidente José Antonio Kast. De hecho, todos los lunes, ¿no es cierto?, en diferentes radios, en cada una que ha visitado, si yo mal no recuerdo, habla sobre su buena relación con la prensa, con los periodistas, y también la importancia de la libertad de expresión. Pero también hay un contraste, Mati. Decía que cuando se firma la Carta de Madrid quizás no tuvo tanta relevancia porque los medios de comunicación no hablaron tanto sobre las bases que sostuvieron en la Carta de Madrid y posteriormente los diferentes foros, hablando entonces en dos ocasiones en su discurso sobre la importancia y de la prensa, ¿no es cierto?, de la libertad de expresión, que no es nuevo, como yo decía, en las conversaciones que ha sostenido con las diferentes radios. Ahora, sí llamó la atención, Mati, lo que decía, una diferencia con el tono del presidente Javier Milei, si bien claro, y el mismo presidente lo decía, tiene un tono efectivamente más formal, podríamos decir, a lo que acostumbramos los chilenos, versus el tono que tiene y ocupa el presidente Javier Milei, pero vimos quizás un presidente más estadista que lo que parlamentarios de oposición y de oficialismo se hubieran esperado. De hecho, por eso generaba tanto rechazo la presencia del presidente José Antonio Kast en este Foro Madrid, porque finalmente quienes los iban a acompañar, tanto al mandatario como a los parlamentarios del Partido Republicano y el Partido Nacional Libertario, eran justamente partidos políticos de nuestra región, de España, que de alguna manera no suscriben quizás con todos los ideales o la ideología que hoy día promueven, por ejemplo, partidos que conforman en nuestro país a Chile Vamos. Incluso hoy día, Mati, el presidente Guillermo Ramírez de la UDI decía que la UDI no es parte del lote de Santiago Abascal, era la de otro lote. Entonces, de alguna manera, también lo que vemos en el discurso del presidente José Antonio Kast es tratar de aglutinar las diferentes fuerzas que hoy día lo están apoyando, incluso haciendo alusión a, por ejemplo, la conformación de su gabinete con figuras como Jaime Campos, como Jimena Rincón, un gabinete amplio, sostenía también, no necesariamente partidista. Eso también es algo que hay que relevar en su discurso cuando señala que no hay que tener ni impulsar el coteo político, que finalmente aquí las personas tienen que trabajar en el gobierno, en el Estado, por mérito. Eso también lo hemos escuchado en diferentes discursos que ha entregado el presidente José Antonio Kast, pero de todas maneras relevarlo porque genera un contraste respecto de lo que estaban promoviendo los diferentes liderazgos hoy día en el Foro Madrid. Yo te decía, habían diferentes coincidencias en los diferentes discursos de Brandon Yatt, del embajador de Estados Unidos en Chile, de Sarah Rogers, de Javier Milei, todos con el avance de la izquierda, apelando también a lo que es la polarización, a que es finalmente que la derecha, de manera regional también en nuestro país, tiene la razón de alguna manera de promover las ideas de la libertad, de lo que es mejor para la ciudadanía. Pero lo cierto, José Antonio Kast, Mati, y dime tú, no creo que haya hecho eso.
0: Bueno, exactamente es lo que iba a destacar ahora, porque no fue un discurso confrontacional, no hubo descalificaciones, no hubo palabras agresivas. Es más, frente a lo que se ha dicho durante la jornada contra la izquierda, lo que él dice, efectivamente, lo que le hace mal a nuestro sector, uno es finalmente que llegamos al poder por el poder, dos, cuoteando, y tercero, que han nos pegado en el discurso contra la izquierda. Eso es lo que él dice. Si seguimos pegados en el discurso contra la izquierda, no vamos a ser capaces de tener un discurso que lleve a lo que vinimos a hacer, que es lo que dijo él, derrotar la pobreza, lograr crecimiento, lograr trabajo. Fue un discurso unitario, pese al escenario en el que estaba, y que podría haber sido bastante tentador hablarle solamente a ese sector. Así que ha sido un discurso bastante distinto a lo que él mismo había realizado en años anteriores frente a este mismo público, porque ya llega en otro rol y lo entendió. Claro, dice, derrotar a la izquierda no era imposible, y lo demostramos con una mayoría abrumadora, pero vamos a celebrar cuando logremos la seguridad y la prosperidad económica. Los chilenos no me eligieron para derrotar a la izquierda, me eligieron para enfrentar al crimen organizado. Ese es el giro que le da.
1: Y un giro que también, Mati, se contrasta bastante de lo que tú misma comentabas antes, del peso de las palabras del discurso de Javier Milei, en donde señalaba de esta batalla existencial contra la izquierda. Cuando aquí José Antonio Kast dice, no nos eligieron efectivamente para polarizar al país, para finalmente, ¿no es cierto?, interpelar constantemente a la izquierda y a la oposición, sino ganarle al crimen organizado, recuperar también, ¿no es cierto?, los beneficios sociales para la ciudadanía. Hablaba ahí, por ejemplo, del plan de reconstrucción nacional, también haciendo alusión a lo que es la reforma constitucional en materia de seguridad, en un discurso finalmente en donde también aborda avances que ha tenido en estos 6 meses el gobierno del presidente José Antonio Kast y también lo que queda pendiente, lo que quieren ser también en estos próximos 3 años como gestión, y posteriormente también algo que ha relevado en diferentes discursos, incluso cuando era candidato presidencial, lo de finalmente entregarle la banda presidencial a alguien del mismo color político, que obviamente cada sector, ¿no es cierto?, tiene obviamente ese objetivo, esa aspiración. Pero decía, eso no se va a lograr si finalmente aquí lo único que se hace es apelar a esta polarización entre izquierda, entre derecha. Ahora, lo que sí falta
0: es hablar de los poderes políticos también. Bueno, y ahí agradece a su partido de que no ha estado por los puestos políticos, pese que eso también es una crítica interna, ¿no? Cuando dicen que se ha faltado política en el gabinete, por ejemplo.
1: Sí, lo vimos también en la oficina del presidente electo en su momento, cuando había una pugna entre los partidos por quién tenía las subsecretarías, por quién tenía los diferentes ministerios, pero finalmente ahí el presidente José Antonio Kast releva la importancia de justamente no llevar el coteo político al gobierno. Ahora, sí faltó, Mati, algo que veníamos también conversando sobre aquí las declaraciones de la oposición durante esta jornada, porque también hay que destacar que mientras se está realizando el Foro Madrid, que de hecho la intervención del presidente José Antonio Kast era la última, se está también simultáneamente realizando el encuentro Democracia Siempre. De hecho, la presidenta del Partido Socialista estaba entregando unas palabras ahora en el hotel fundador, acaba de terminar, me dicen desde arriba, y en ese sentido había sido el comienzo de ese encuentro cuando obviamente la oposición sale a criticar el discurso del presidente Javier Milei, y fueron más allá, porque de hecho antes de esas declaraciones que se produjeron ahí afuera del hotel fundador, Mati, fue Maya Fernández, la ex ministra de Defensa, nieta del expresidente Salvador Allende, quien emite un comunicado por ahí las palabras que se utilizaron para describir, tú lo decías, ¿no es cierto?, hacer alusión al comunista Salvador Allende, no al socialista. Y vamos a pasar a revisar parte del comunicado de la ex ministra, donde señala que las declaraciones de Javier Milei en Chile son en extremo graves. En primer lugar, porque elogia el derrocamiento de un presidente elegido democráticamente. Esa lectura normaliza la ruptura institucional y el golpe de Estado. Estas palabras evidencian una preocupante indolencia hacia las víctimas y sus familias, una falta de respeto por la memoria democrática de Chile y, en el fondo, una profunda falta de humildad, señalaba la ex ministra de Defensa, Maya Fernández, como decía, nieta del expresidente Salvador Allende, en donde no solamente se emite este comunicado del Partido Socialista, fue más allá, Mati, empatiza obviamente aquí con el sentir de la ex ministra Maya Fernández, y señala en una declaración afuera del hotel fundador la presidenta del Partido Socialista, Paulina Bogdanovic, que en su momento, por eso el contexto, porque esto fue antes de la presentación del presidente José Antonio Kast, y señala que como Partido Socialista le pidieron personalmente al gobierno que en su discurso el presidente José Antonio Kast pudiera pedir perdón o remendar lo que fue este discurso del presidente Javier Milei en contra del expresidente Salvador Allende, también este repaso que había hecho de la historia reciente de nuestro país. Eso, como decía, no sucede. Efectivamente, vimos a un presidente, en este caso al presidente José Antonio Kast, con un tono más bien estadista, sin polemizar con la oposición, pero claro, ahí tampoco recogiendo esta, de alguna manera, recomendación o llamado de atención que sí le hizo la oposición, porque aquí, Mati, y lo que decía Paulina Bogdanovic, pasa cualquier límite el presidente de Argentina, Javier Milei, cuando hace estas declaraciones también en el marco de un mes tan sensible para nuestro país. Finalmente, mañana también, ¿no es cierto?, se va a conmemorar lo que fue el triunfo del expresidente Salvador Allende, ¿no es cierto?, en 1970. También va a suceder, obviamente, lo que es la conmemoración del 11 de septiembre, y que el presidente de Argentina, Javier Milei, venga a nuestro país a emitir esas declaraciones. Eso es lo que finalmente decía Paulina Bogdanovic, se escapa de cualquier discurso que un presidente pueda entregar, más cuando es en territorio nacional. Eso había generado bastante molestia.
0: Absolutamente. absolutamente.
1: Tenemos, Matías, bueno, como decía,
0: tenemos las declaraciones.
1: Tenemos las declaraciones y también del senador Matías Walker, quien también había criticado la presencia del presidente José Antonio Kast en el Foro Madrid, y del presidente del PP, Raúl Soto, que yo te comentaba un poco antes, que incluso cuestiona la salud mental del presidente Javier Milei por el discurso que entregó. Así que veamos un par de reacciones.
2: Lo que hemos escuchado hoy día de Milei es inaceptable. Venir a insultar a los chilenos, venir a ponernos en contradicción a unos contra otros, venir a hablar del cáncer de la izquierda, por Dios, en un país que en septiembre recuerda con dolor un golpe de Estado donde murieron miles de compatriotas, los que todavía no aparecen, venir a reírse del dolor de las víctimas, yo creo que ya raya en lo que es posible permitir. Le hemos pedido al gobierno, se lo he transmitido a nombre del Partido Socialista de Chile, que consideren lo que él ha dicho y que el gobierno también haga algo. No puede ser que un presidente venga a burlarse de los chilenos, que venga a reivindicar un golpe de Estado doloroso. Es deber del presidente de la República exigir el respeto por nuestra nación.
3: Hoy día el principal liderazgo de la extrema derecha es un presidente desquiciado, que yo creo que no está derechamente en sus cabales. Lo hemos visto en muchas situaciones de dudosa sanidad mental. Y lo hemos ratificado hoy día al escuchar sus palabras en Chile. Y yo lo lamento bastante. El Foro de Madrid debería hacer examen psicológico a las personas que tiene como cara visible y como liderazgo de una instancia de, supuestamente de debate político de carácter racional. Hoy día Javier Milei le ha traído un salvavidas de plomo al presidente José Antonio Kast.
4: No podemos permitir que el presidente de Argentina venga a Chile a insultar, a denostar a un sector político. No es este el nivel del debate público lo que necesita nuestro país en estos momentos. El Foro de Madrid demostró su peor cara, la cara de la intolerancia, la cara de quien no acepta el diálogo racional frente a quienes piensan distinto. Hay un desprecio por los principios de la democracia liberal que quedaron reflejados en un discurso, el del presidente de Argentina, Milei. Yo espero que el gobierno rechace estas declaraciones.
1: Bueno, porque ya lo decía Mati la semana pasada, el senador Matías Walker, que finalmente esta instancia reúne a liderazgos intolerantes, a personas que finalmente están completamente ideologizadas y a través de la polarización, ¿no es cierto?, buscan el triunfo en la región, como lo escuchábamos en el discurso del presidente Javier Milei, quien ya debería estar, ¿no es cierto?, rumbo a Argentina, tenía
0: ya
1: también
0: llegó
1: actividades.
0: Argentina, ya llegó Argentina, muy yo creo, sí. Se fue rápidamente.
1: Un vuelo corto, efectivamente. Pero bueno, deja entonces molestia de todas maneras en la oposición. Vamos a ver si finalmente esto, bueno, sigue generando reacciones también, porque mañana se van a generar diferentes actividades en el marco del aniversario del 4 de septiembre del rechazo 2022, al que también hicieron alusión hoy día. Se habló en varios de los foros de conversación sobre también el proceso constituyente, sobre el estallido social, en fin, todos en línea respecto de lo que había sido la historia reciente de nuestro país, y aquí lo que fue la batalla cultural, que es algo que finalmente, bueno, nos acordamos cada cierto tiempo, ¿no es cierto?, que es parte de lo que también está impulsando hoy día el oficialismo, hoy día el Partido Nacional Libertario con fuerza y el Partido Republicano, como yo decía, relevar la presencia de ambos partidos hoy día en lo que fue esta quinta edición del Foro Madrid.
0: Bueno, vamos a ver qué dice el Partido Nacional Libertario del discurso del presidente José Antonio Kast. Bien, muchísimas gracias, Colomba, por todo el análisis y todo lo que viviste durante esta mañana y también presencialmente en este foro, como viste a quienes han participado, quienes estaban presentes, quienes no. Así que el día de mañana volveremos a tener ya la segunda parte y lo que va a ocurrir, como tú bien dices, con los hechos referidos a las conmemoraciones de ambos hechos políticos. Muchísimas gracias.
1: Nos vemos, Mati.
0: Bueno, y nosotros les decíamos, les contábamos, una reunión que solamente duró 30 minutos fue la que tuvo el presidente José Antonio Kast con el presidente de Argentina, Javier Milei, en el Palacio de la Moneda. Una declaración donde no hubo palabras en conjunto al final de este encuentro. Fue un encuentro breve, estaba acompañado, eso sí, el presidente Milei, ahí como vemos, de su hermana, de su canciller. También estaba presente el canciller chileno, y pese a que no hubo una declaración conjunta como una conferencia al final de lo que suelen ser las visitas oficiales. Hace aproximadamente 40 minutos el gobierno desde Presidencia envió un comunicado sobre lo que había sido esta declaración conjunta, y también tenemos las palabras, vamos a revisar luego este comunicado de la oficina del presidente, pero vamos a escuchar primero las palabras del canciller chileno Pérez Maquena sobre lo que fue precisamente esta reunión y en lo que ha terminado en esta declaración.
5: Ambos mandatarios reafirmaron que el vínculo entre la Argentina y Chile constituye un espacio prioritario de coordinación en América del Sur y acordaron sostener la frecuencia del diálogo al más alto nivel. Ambos presidentes coincidieron en que el régimen jurídico del Estrecho de Magallanes es el establecido por el Tratado de Límites de 1881 y por el Tratado de Paz y Amistad de 1984, instrumentos que se encuentran plenamente vigentes y revisten el carácter definitivo para ambos estados y que establecen la soberanía de la República de Chile sobre la totalidad del estrecho. Finalmente, el presidente Kast valoró los permanentes esfuerzos de Argentina a través de sus diferentes instituciones para la detención y extradición de Galvarino Pablaza, prófugo acusado del asesinato del senador Jaime Guzmán.
0: Bueno, es una declaración además que el canciller acaba de entregar la versión declaración, pero es un documento de dos páginas donde aborda distintos temas comerciales, acuerdos en materia no solamente diplomática, sino que la intensidad del trabajo que se ha desarrollado en los últimos meses, los protocolos adicionales en el Tratado de Integración y Complementación Minera, la complementariedad en materia energética. Hablan también sobre la lucha contra el crimen organizado, y respecto a los temas de soberanía, el presidente Kast reiteró el respaldo del gobierno de Chile a los legítimos derechos de la soberanía de la República Argentina sobre las Islas Malvinas, Georgias del Sur, Sandwich del Sur y los espacios marítimos circundantes, y ratificó la necesidad de que los gobiernos de la República Argentina y del Reino Unido, de Gran Bretaña e Irlanda del Norte reanuden las negociaciones a fin de encontrar a la mayor brevedad posible una solución pacífica y definitiva a la disputa de soberanía de conformidad con las resoluciones pertinentes de Naciones Unidas y otros foros regionales y multilaterales. Eso es entonces lo que señala. También señala que el presidente Milei agradeció al presidente Kast por este apoyo tradicional del gobierno de Chile a la cuestión de las Islas Malvinas y expresó que se valorarán los esfuerzos del gobierno chileno a fin de evitar la consolidación de actividades logísticas ilegales unilaterales en la zona disputada en materia de exploración y explotación de recursos hidrocarburíferos y pesqueros que son contrarios a las resoluciones de la Asamblea General de Naciones Unidas. Eso es un punto importante porque es precisamente de lo que va a hablar también durante esta noche en su cadena nacional el presidente argentino Javier Milei, pero aquí hay un punto también destacable y que es distinto lo que marca Chile, que dice que insta a que se reanuden las negociaciones diplomáticas a fin de encontrar una solución pacífica y definitiva a esta disputa de soberanía. Eso es entonces lo que ha ocurrido luego de esta reunión, en que no hubo palabras, sino que hubo hace algunos instantes atrás la entrega por parte de Presidencia de esta declaración conjunta. Y seguimos hablando de materia internacional, de política internacional, porque la expresidenta de Chile, Michelle Bachelet, reconoció que no llegará a ser secretaria general de Naciones Unidas, palabras que generaron distintas reacciones en el oficialismo, en la oposición. Y Sebastián Riz está aquí con toda la información. ¿Cómo está, Sebastián? Muy buenas tardes. ¿En qué contexto habló hoy día la expresidenta Bachelet?
6: Hola Mati, ¿cómo estás? Claro, vuelve a ser noticia esta candidatura a la Secretaría General de la ONU, pero ahora por la voz propia de la expresidenta Michelle Bachelet, quien estuvo durante esta mañana en un seminario en la Universidad Diego Portales, en donde se abordaban distintos temas, pero estaba enfocado en el tema de la migración y los desafíos de América Latina, el mundo y especialmente también en Chile. Es en ese contexto que dura tan bastante rato justamente su intervención y en esta especie de entrevista que realiza con el periodista a cargo justamente de este seminario, en donde comienza a criticar. ¿Qué es lo que critica? La visión propia que tienen algunos países, y acá menciona especialmente a Estados Unidos y el desprecio que tiene Donald Trump, el mandatario justamente norteamericano, con el multilateralismo, algo que ha defendido en su campaña también a la Secretaría General de la ONU y desde que ya también era corresponsal también de los derechos humanos justamente de esta organización. Empieza a criticar justamente al país norteamericano y es en ese contexto en donde dice que esto le va a jugar en contra con su candidatura justamente a la Secretaría General de la ONU, y es ahí cuando señala que al final ella sabe y en el fondo que no va a ser electa como Secretaria General de la ONU. Pero todo esto se da en un contexto mucho más amplio, porque lo cierto es que los sondeos que se realizan justamente, en donde participan todos estos que están siendo candidatos a la Secretaría, que son 8 en estos minutos, han tenido resultados negativos y bastante negativos en contra de la expresidenta Michelle Bachelet. Hasta ahora conocemos solamente de 2 que se han realizado. Uno que fue un poco más positivo, salió cuarta justamente con solamente 6 votos.

0: votos de aliento y 5 votos de desaliento. Acá hay que enfocarse mucho más en los votos de desaliento más que en los votos de aliento. ¿Quiénes son los que votan? Primero que todo, los países que son miembros del Consejo de Seguridad de las Naciones Unidas, donde también participan los países que tienen opción de veto, como por ejemplo Estados Unidos, China, Rusia y también Francia y el Reino Unido. Todos ellos votan entonces y ofrecen votos a favor o votos de desaliento en contra de todos los postulantes. Lo que no se sabe es qué votaron cada país, porque esto se, resulta que es una votación secreta, que no debería filtrarse, pero finalmente se filtra a un medio especializado que también cubre siempre estas elecciones dentro de la Secretaría General de la ONU. Bueno, en este primer sondeo, que no es vinculante finalmente con la votación final y cómo va a resultar los votos de todos estos países, puede ir cambiando, de hecho cambió harto, porque en el primer sondeo la expresidenta Michelle Bachelet salió cuarta justamente con en las posiciones comparado con los otros candidatos, y ya en la segunda sondeo salió penúltimo, o sea, salió el puesto séptimo. Solamente superó a la candidata del país ecuatoriano que se había inscrito justamente en esta carrera por la Secretaría General de la ONU hace pocos días atrás. Y es en ese contexto, en donde ese contexto negativo, en donde la expresidenta Michelle Bachelet realiza estas declaraciones. De hecho, lo había también realizado antes de este segundo sondeo el ex canciller Alberto Van Claveren, uno también que estuvo en el gobierno de Gabriel Boric, que impulsó justamente la candidatura de la expresidenta Michelle Bachelet a la Secretaría General de la ONU, que si tenía un resultado más desfavorable justamente en este tipo de sondeos, tenían que analizar los países que apoyan justamente la candidatura de la expresidenta Michelle Bachelet, hablamos de Brasil y México, la viabilidad de esta candidatura para poder llegar justamente a la Secretaría General de la ONU. ¿Te parece si escuchamos primero que todo, para seguir entendiendo el contexto en que mencionó justamente estas palabras la expresidenta, justamente las palabras en este seminario que realizó en la Universidad Diego Portales, Michelle Bachelet?
1: Y ha cambiado, el poder blando de Estados Unidos ha caído y el poder blando de China ha crecido mucho, ¿no? Entonces, ese es el tema. Estados Unidos, en el fondo, esa es mi opinión, no seré secretaria general, después de darla, pero es un alivio. Porque como me dijo una gringa, bueno, y si usted no se puede hacer nada, ¿para qué quiere ser secretaria general?
2: Eso mismo le pregunto yo.
1: Bueno, yo también. Tal vez porque sé que no voy a ser secretaria general. Lo que quiero decir es que el problema es que, siendo todo eso cierto, lo que tú acabas de decir, Pato, el mundo tiene desafíos que son globales.
0: Claro, ahí escuchábamos entonces bastante sincera, y en este seminario que participó acá en una institución universitaria en nuestro país, en donde se le mostró también bastante relajada, también habló respecto a lo que ella espera, lo que ella propone dentro de su carrera a la Secretaría General de la ONU. También al final de esta intervención dice que ella todavía tiene esperanza, que ella expresa justamente de la esperanza y que va a continuar con esta esperanza hasta el final de los límites, justamente, algo que también tienen que conversar con los países que la apoyan. Y ese es otro punto, porque previo a regresar a nuestro país, participar de este seminario de la Universidad Diego Portales, se reunió tanto con el presidente de Brasil, Lula da Silva, y también con la presidenta de México, Claudia Sheinbaum. Tú seguramente recordarás las palabras de la presidenta de México hace una semana, el lunes pasado, en donde mencionaba que había que analizar también la candidatura de la expresidenta Michelle Bachelet. La elogiaba, decía que, y destacaba su trayectoria, que era una gran candidata, pero que a pesar de todo eso, había que revisar, había que reunirse y conversar respecto a la viabilidad. Bueno, esa reunión que se demoró en concretarse, que también se aplazó algunos días, se pudo concretar el viernes pasado en México, y se reunió este lunes con el presidente de Brasil, Lula da Silva, para poder también tomar una decisión. ¿Cuál es la decisión? Hasta ahora sigue vigente la carrera por la Secretaría General de la ONU. El próximo sondeo de que realiza justamente la Secretaría y este Consejo de Seguridad, donde participan estos 15 países, va a ser en septiembre. Y ahí se va a ver de nuevo cuál será el resultado de la expresidenta Michelle Bachelet, si mejora justamente los votos a favor y también los votos en contra y las abstenciones. Es importante también señalar, como te mencionaba, que aquí no se conocen los votos de los países, entonces todavía no sabemos cómo están votando los países que tienen opción de veto, pero sabemos, y por declaraciones de altos representantes de Estados Unidos, que la candidatura de la expresidenta Michelle Bachelet no es muy destacada dentro del mundo de Washington, cercano al presidente de Donald Trump. Ahora, hay dos puntos, porque por un lado hay algunas declaraciones más frívolas respecto de la presidenta de México, Claudia Sheinbaum, que no es tan cercana a la expresidenta Michelle Bachelet, y por el otro lado está la situación de Lula da Silva, que vive una situación compleja o especial dentro de su propio país porque está postulando justamente la reelección de la presidencia. Entonces, ¿qué dicen los analistas? Que él está un poco amarrado en seguir con esta candidatura, porque bajar justamente la candidatura de la expresidenta sería ratificar un fracaso de la cancillería en plena reelección, pero también seguir con esta candidatura podría estar siguiendo con una candidata que podría ser derrotada en los próximos meses. También hubo palabras respecto de la ex ministra vocera del gobierno de Gabriel Boric, Camila Vallejos, también de la diputada y actual presidenta del Frente Amplio, Gael Yomans, respecto a esta situación, en donde también criticaron lo que sucedió y la decisión del gobierno de José Antonio Kast de retirar el apoyo a la expresidenta. Escuchemos también esas declaraciones.
3: Generó mucho daño en esta carrera que nuestro propio país, finalmente desde el Estado, no tuviera el apoyo que merecía. Y que sí se reflejó, obviamente, por ejemplo, con el Estado de Brasil, con el gobierno de Brasil o con México. Y es una situación lamentable. Michelle Bachelet no solamente tiene una trayectoria impecable en Chile, sino que a nivel internacional, en la defensa y promoción de los derechos humanos, ¿cierto?, del derecho internacional humanitario, es clave. Y que hayamos perdido, estemos perdiendo esa oportunidad, más bien habla mal del actual gobierno. Estas definiciones no pasan por requerir la aprobación de una fuerza opositora, sino entender que hay decisiones de Estado que, independientemente de las diferencias políticas, se tienen que respaldar.
4: Yo creo que es relevante en esa medida, ¿cierto? El haber defendido un liderazgo como ella, que tiene además dentro de su repertorio y de su experiencia la lucha y el respeto por los derechos humanos, no solamente para nuestro país, sino que también en el ámbito internacional. Y eso yo creo que lamentablemente no fue reconocido ni siquiera por el presidente de la República. Esto fue parte de un proceso. Efectivamente, la candidatura, ¿cierto?, surge y fue parte de la discusión del periodo pasado, pero lo que uno espera es que en esta materia no nos quedemos en la chica, ¿cierto?, sino que sea un presidente de todos los chilenos y chilenas. Y eso es lo que hubiera esperado siendo, digamos, de mi sector o de otro sector. En este caso, bueno, el presidente Kast no estuvo a la altura.
0: Claro, escuchábamos entonces las palabras de los sectores opositores, justamente respecto a una situación que también han dicho fuentes cercanas a la candidatura de la expresidenta Michelle Bachelet, que este retiro del apoyo del gobierno de José Antonio Kast a su candidatura a la Secretaría General de la ONU le trajo también muchas críticas respecto a otras situaciones, a otros países, y también muchas explicaciones que tuvo que entregar en los distintos países que visitó de por qué su país natal le retiraba entonces el apoyo justamente a su candidatura. Y es por eso también la crítica que realizaba ahí, por ejemplo, la ex vocera de gobierno del presidente Gabriel Boric, Camila Vallejo, respecto a esta decisión que tomó el gobierno de José Antonio Kast. Pero aquí el foco está en la situación que vive justamente la expresidenta con Estados Unidos, porque ella se ha reunido con todos los países con opción de veto. Hasta ahora solamente tenemos sondeos que son informales, no vinculantes justamente al resultado final, pero también hay harta preocupación respecto a la situación y cómo va a tomar el presidente Donald Trump la postulación de la expresidenta Michelle Bachelet. Hasta ahora, como yo te mencionaba, se ha reunido con todos los países con opción de veto, excepto con Estados Unidos, con Washington, a pesar de que hay solicitudes que van desde la Cancillería de Brasil para que reciban algún representante de alto mando del gobierno de Donald Trump, justamente a la expresidenta Michelle Bachelet, algo que todavía no se logra concretar. También hay voces respecto desde el oficialismo que critican justamente la decisión del gobierno de Gabriel Boric de impulsar esta candidatura sin poder comunicarlo con el próximo gobierno, el actual gobierno de José Antonio Kast. Y también hay críticas respecto a la situación y cómo ha llevado a cabo y cómo ha impulsado la candidatura de la expresidenta tanto Brasil como México. Escuchemos también esas reacciones.
5: Esto lo advertimos desde un inicio como bancada y como partido. Esta candidatura nunca fue una candidatura de Estado, sino más bien un gusto personal del expresidente Boric. La propia expresidenta Bachelet reconoce que no va a ser secretaria general de la ONU. Lo más sensato es que retire esta candidatura y no siga adelante con un proceso y una elección que ya está perdida.
6: El presidente Kast tomó una decisión en torno al apoyo a la candidatura de la presidenta Bachelet y nosotros tenemos que respetarla. Sin embargo, a la hora de buscar culpable, no nos olvidemos que dos potencias de la diplomacia latinoamericana, como es México y Brasil la apoyaron. Si hay alguna responsabilidad, en alguna medida ellos la tienen. No fueron lo suficientemente proactivos para lograr el objetivo que se habían planteado.
0: Claro, ahí escuchábamos entonces también la postura del sector oficialista
7: respecto... Bueno, pero llama la atención que diga que no le pusieron suficiente empeño ni México ni Brasil cuando Chile no le dio el apoyo.
0: Prácticamente no le puso empeño, esa es la conclusión respecto a esta situación.
7: Curiosa la declaración ahí del senador, bueno.
0: También curiosa la declaración de la expresidenta, tal vez.
7: Bueno, sí, un sinceramiento que no esperábamos.
0: Yo creo que nadie lo esperaba y ella tal vez sin... que se le preguntara mucho, tal vez como que lo quiso decir. Y eso tal vez pudo deberse a las reuniones que tuvo también con los presidentes previo a este viaje a nuestro país. Bueno, todo esto lo veremos en la definición que tiene que tomar tanto la expresidenta, tanto como Brasil y México, y también en los sondeos que llegan ahora en septiembre, a ver si puede remontar un poco en esta candidatura.
7: Claro, pero de todas maneras lo que ella ha manifestado y lo que está queriendo decir es que ella quería poner ciertas ideas en el debate y bueno, y ahora solamente expresa que sabe que con esas ideas en el discurso como está político internacional no tienen tanta cabida, así que vamos a ver si va por ahí después la explicación. Así que Sebastián, muchísimas gracias por este reporteo, el análisis, y por supuesto seguimos atentos a la ya comunicación oficial. Claro. Que estén muy bien.
0: Nos vemos.
7: Nosotros hacemos un alto en Hoy es Noticia con esta imagen de Mejillones, donde hasta ahora hay 18 grados de temperatura, una imagen linda a esta hora del atardecer, cuando son las 6 de la tarde con 47 minutos. Ya regresamos con otras informaciones de este día.
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1: El herpes zóster puede reactivarse de manera inesperada, afectando tanto física como emocionalmente. En este bloque hablaremos del impacto del dolor prolongado y el aislamiento social en adultos mayores. Para eso estamos con la geriatra, la doctora Adriana López. Doctora, cuéntenos, ¿qué es el herpes zóster y por qué está latente en los mayores de 50 años?
2: El herpes zóster es una enfermedad que nosotros la reconocemos como una lesión en la piel, pero es una enfermedad que viene hacia nosotros desde la infancia, que aparece en quienes hemos contraído la llamada o conocida peste cristal o la varicela. El virus queda dormido y con el transcurso de los años y el cambio del sistema defensivo, el sistema inmunológico, puede volver a aparecer en una forma distinta.
1: ¿Y por qué puede afectar la independencia de una persona, por ejemplo?
2: Porque el herpes zóster no solamente produce un daño en la piel, sino que produce un dolor invalidante en muchas personas que dura meses de meses, que afecta su capacidad de moverse, de caminar, que afecta la masa muscular, que genera que tal vez la persona pueda volverse un poco más frágil. Por lo tanto, es más importante que solo la lesión que estamos viendo en la piel.
1: ¿Y por qué una persona que está sana debiese preocuparse de igual manera por esta enfermedad?
2: Porque a pesar de que tengamos estilos de vida saludable y que nos cuidemos mucho, hay cambios que están asociados al envejecimiento, como en el sistema inmunológico, en el sistema defensivo, que predisponen, o ciertas condiciones de salud que también predisponen, a que esta enfermedad pueda reaparecer de esta forma.
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0: El gobierno inició un despliegue para respaldar al alcalde de San Bernardo, Christopher White, tras revelarse un plan para asesinarlo antes de fiestas patrias. Aquí está Francisca Cárdenas, quien ha estado reportando este tema, que estuvo temprano ahí en el lugar donde está alojando la comuna de San Bernardo, donde recibió al presidente. ¿Cómo está, Fran?
1: ¿Qué tal, Mati? ¿Cómo estás? Muy buenas tardes. Y tras retomar sus funciones en la municipalidad de San Bernardo, es que justamente previo a esta reunión con el presidente de la República, que lo fue a visitar después de toda esta visita por Magallanes, al alcalde de San Bernardo, Christopher White, él dio una entrevista previa, una primera entrevista después de lo que fue el conocimiento de este presunto plan de asesinarlo en su contra, de atentar contra su vida, que le advierte el propio Ministerio Público. Es que él habla también con otros medios de comunicación y ahí incluso llora Mati y dice que estaba preocupado no solamente por él, sino que también por toda su familia, que pensó incluso en renunciar a su cargo, que fue parte de los pensamientos que tuvo después de descompensarse y tras conocer de esta presunta planificación de atentar contra su vida. Y es ahí donde él dice que esperaba la presencia, una señal más potente por parte del Ejecutivo, porque cuando conversó con el ministro de Seguridad Pública, Martín Arrau, lo llamó por teléfono la misma noche y después de hablar con el fiscal, después de reunirse justamente y hablar en privado con el fiscal a cargo del caso y de lo que fue la detención también de este peligroso delincuente, es que él dice que le cuenta al ministro lo que sucede y también le pide ayuda para seguir adelante, según él, y es ahí donde el ministro le dice que hay que bajar un poco y tranquilizarse un poco, y también las medidas que se estaban tomando en materia de seguridad en la comuna, lo llama a estar un poco más tranquilo, algo que después el ministro descarta, haberle bajado el perfil justamente al caso del alcalde Christopher White. Durante esta mañana, después de esa entrevista, entonces es que llega el presidente José Antonio Kast a la municipalidad de San Bernardo, porque hay que decir y recordar, Mati, que el alcalde estuvo en una casa dispuesta de seguridad que no es su residencia habitual, ni tampoco donde vive su familia, en la misma comuna de San Bernardo, donde estuvo ahí, recibió a distintos jefes comunales, parlamentarios incluso, que lo fueron a ver para respaldarlo políticamente y también por las medidas de seguridad que se reforzaron a su alrededor. Y después de esos emplazamientos también es que el presidente lo va a ver a la comuna de San Bernardo. Así que pasemos a escuchar justamente lo que dijo el presidente después de esta reunión con el alcalde White.
2: Y lo que hoy día los vecinos, no solo de San Bernardo, sino que a lo largo de todo Chile, piden es más seguridad. Y en eso estamos trabajando, impulsando distintos cuerpos legales, con debates legítimos, pero queremos poner la atención sobre este tema. Y por eso, bienvenidos los debates, sea de la agenda COT, sea de distintas reformas constitucionales. Como digo, ninguna autoridad merece ser amenazada. Y vuelvo a insistir, los vamos a perseguir, los vamos a encontrar y los van a condenar. Esta batalla la vamos a ganar. Las respuestas de la autoridad las van a ver en los hechos. Hechos y no palabras, porque las medidas no se comentan, se ejecutan. Muchas gracias.
1: Claro, las medidas no se comentan, hechos no palabras, decía ahí el presidente José Antonio Kast, quien además ingresó a la municipalidad de San Bernardo saludando a varios de los funcionarios. Hay que recordar que fue diputado por varios periodos.
0: Cuatro periodos.
1: 16 y por esa comuna.
0: Años, claro.
1: Claro, y ahí conocía también a varios de los funcionarios. Esta reunión, Mati, duró aproximadamente 45 minutos y una de las cosas que se plantearon por parte al menos del alcalde White fue el tema de las Fuerzas Armadas, poder desplegarlas en los barrios más críticos y principalmente en su comuna, donde hay poblaciones que están bajo el crimen organizado, decían algunas autoridades también durante esta jornada. Varias de esas medidas que el alcalde White ya había planteado en el pasado, Mati, como por ejemplo también la colaboración de las Fuerzas Armadas en los barrios críticos, que es algo que también, recordemos, se plantea en varios proyectos que están en el Congreso y que muchos de ellos no generan consenso. Así que es parte también de lo que se planteó ahí. De hecho, se conoce a través del diario La Tercera una pizarra a la que el presidente José

0: también de lo que fue esta llamada del ministro de Seguridad Pública, y porque además lo que se señaló y lo que se señala también por parte del círculo cercano al alcalde es que la única medida de seguridad que se reforzó en torno a él fue que se le aumentó de 1 a 3 escoltas, y que no habría tenido seguridad en el momento que se entera de esta supuesta planificación y cuando él se va a su casa esa noche del martes, del lunes, bien digo. Así que pasemos a escuchar parte también de lo que dijo el alcalde.
1: He pedido una conversación personal con el presidente, donde en esa conversación hemos planteado las visiones que podemos tener de sociedad, las problemáticas que se viven día a día, y saliendo de esa puerta tenemos un objetivo común, que es perseguir y decirle al crimen organizado que ellos son el verdadero enemigo. Vamos a hacer todos los esfuerzos para que esta situación, que en lo personal me ha tocado vivir, sea una oportunidad para fortalecernos. Pero lo que no podemos hacer es escondernos y dar un paso atrás. Tendremos que tomar nuevas medidas, tendremos que tomar con criterio algunas acciones, pero en ningún caso retroceder o escondernos. Eso no lo vamos a lograr y no lo vamos a permitir.
0: Claro, no nos van a amedrentar, decía ahí el alcalde, también lo dijo el propio presidente de la República, José Antonio Kast. Y por otro lado también, el ministro Martín Arrauz durante esta mañana respondió justamente ante los cuestionamientos y lo que él menciona durante la mañana, que había conversado con él, que le dijo más o menos que tenía que bajar las revoluciones en la comuna, dejar de tomar ciertas medidas. Él dice que de ninguna manera el Ejecutivo le bajó el perfil a los hechos, y que atentar contra una autoridad pública o contra los ciudadanos es atentar contra la democracia, dijo en una actividad después el ministro Arrau en la comuna de Independencia, en conjunto con otros alcaldes. Después el ministro se fue al Ministerio de Seguridad a reunirse justamente con alcaldes de distintos sectores políticos, donde se propuso y se llegó a un acuerdo también por parte de los jefes comunales de poder establecer en las próximas semanas, Mati, una mesa de trabajo, una mesa de inteligencia con la colaboración de distintas instituciones, de los alcaldes también y ojalá también del mundo político, en este caso de los parlamentarios, para poder establecer distintas medidas y políticas públicas específicas en los territorios para las autoridades. Así que escuchemos también qué dijo el ministro de Seguridad.
2: Ante las amenazas que reciben los alcaldes, estas situaciones de riesgo que generan miedo, que es natural, no podemos bajar los brazos. Y la respuesta del Estado de Chile debe ser una, sólida, contundente, hacia adelante. Y el Estado tendrá que hacer todo lo necesario para dar las condiciones, no solamente de seguridad, sino que de investigación, de levantar la información, para ir disminuyendo este tipo de riesgos y gestionarlos de la mejor manera posible. En esta reunión han salido nuevas ideas, hay algunos compromisos de seguir trabajando en cómo levantar mejor la información territorial, cómo evitar que el narcotráfico, el crimen organizado, se tome algunas instituciones sociales, deportivas, y ahí los municipios tienen muchísimo que decir.
0: Claro, ¿qué le pidieron los alcaldes? Por ejemplo, el presidente también, uno de los alcaldes que estuvo presente ahí de la Asociación de Municipalidades, Gustavo Alessandri, también por otro lado estaba presente la alcaldesa de La Pintana, Claudia Pizarro, le pidieron al ministro establecer distintas medidas, como por ejemplo un fiscal exclusivo, Mati, que esté a cargo de investigaciones como la que fue, la que le advirtió justamente el Ministerio Público al alcalde White. Eso es parte de las medidas que se pidieron, y también más recursos al Ministerio Público para dotar de seguridad a los municipios, que es algo que se estaría conversando después en un par de semanas más con el Congreso, porque si se quiere establecer un fiscal exclusivo para eso, tiene que ser a través de un proyecto de ley que vaya al Congreso y que se sume también a los que ya están. Así que eso es parte también de lo que solicitaron algunos alcaldes al ministro, quien además se ausentó, recordemos, del Foro Madrid por quedarse, según su equipo, con los alcaldes y darle prioridad también a esta reunión. Así que escuchemos también qué dijeron los jefes comunales.
3: Tenemos que prepararnos, tenemos que modernizar el Estado, tenemos que trabajar en conjunto, tenemos que armar sinergia entre la institucionalidad del país. Y hoy día tuvimos una muy buena respuesta del ministro de Seguridad Pública. Entonces lo que le propusimos es que nos ayude con el Ministerio Público para lograr un fiscal exclusivo que investigue estas situaciones. Después nos comprometimos en entregar propuestas que se puedan trabajar desde los territorios para ir quitándole el terreno, ir quitándole los metros que tiene el crimen organizado, el sicariato, el narcotráfico, el comercio ambulante. Vamos a ir y vamos a pedir audiencia con el fiscal nacional, también con el Ministerio Público, para poder solicitar lo mismo, que es lo que corresponde.
4: La preocupación también de estas

0: investigaciones que tienen bastante tiempo, hemos pedido también que los recursos financieros también vayan al Ministerio Público para aumentar las dotaciones del personal como fiscalías que pudieran tener, sobre todo para quienes estamos trabajando en la primera línea del territorio, que son los alcaldes y las alcaldesas, y además porque recurrentemente estamos haciendo, entregando información que nuestros vecinos nos entregan a la fiscalía. Si nos matan a un alcalde, está en juego la democracia. Hemos perdido la democracia.
1: Claro, y parte entonces de esas peticiones que vamos a ver si es que todas estas reuniones son después y se reflejan en medidas concretas, Mati, o en el Congreso también, ¿qué va a pasar? Recordemos que la Comisión de Seguridad del Senado va a sesionar en San Bernardo, en la municipalidad, la próxima semana. Una de sus sesiones va a ser en el municipio, así que toda la atención puesta en el alcalde Christopher White, pero hay que ver si esto se refleja y se generan medidas concretas también en materia de seguridad para los municipios.
2: Así es, y cuando vamos a conocer los 50 barrios donde se va a hacer estas intervenciones, que precisamente también lo hablábamos con el alcalde de San Bernardo hace algunas semanas atrás. Muchísimas gracias, Francisca Cárdenas, entonces, con toda la información de este tema que nos ha tomado la semana también el interés ciudadano. Muchas gracias.
1: Muchas gracias.
2: Y nosotros a esta hora vamos a revisar las palabras que tuvo el embajador de Estados Unidos en nuestro país en el marco de su intervención en el Foro de Madrid. Él, exponiendo en un panel que se llamaba El nuevo papel de Estados Unidos en Iberoamérica, en el que abordó la versión actualizada de la doctrina de Donald Trump en materia de seguridad, dice: la doctrina Monroe es diferente en cada país, y cada embajador está empoderado para implementarla según calce en cada nación. Lo genial de esto es que cuando tenemos administraciones como la del presidente Kast, se convierte en algo muy fácil. Estas declaraciones ustedes las pueden revisar en nuestra página en internet. Ahí está la declaración completa, donde además señala, he escuchado a mucha gente decir que la doctrina Monroe es mala. Eso me hace reír porque Chile está aplicando la doctrina Monroe. Se trata de mirar hacia adelante, preocuparse por lo que necesita tu país y seguir avanzando, fue lo que dijo el embajador de Estados Unidos en nuestro país, Brandon Yap. Bueno, y vamos a revisar ahora los temas internacionales junto a Alicia Contreras, y vamos a empezar también en un país donde Estados Unidos está teniendo gran influencia, que es Venezuela. Y ahí ha sido María Corina Machado, la líder de la oposición, o ya ex líder de la oposición, no sabemos en cuál es la posición en la que está Corina Machado, que ha dicho que, ha criticado esta negociación entre Estados Unidos y Venezuela por el petróleo. ¿Cómo estás?
3: Muy bien, Mati, así es. Por primera vez habló María Corina Machado, entonces la Premio Nobel de Paz 2025,
2: sí, dejémosla,
3: es lo que podemos decir. Respecto entonces de este pacto que logra Estados Unidos y Venezuela por el petróleo venezolano, dijo María Corina Machado a través de un mensaje que fue difundido en sus redes sociales, que este pacto por la explotación de pozos entonces petroleros debe ser firmado por un gobierno serio y democrático. Dijo y cuestionó entonces que este pacto haya sido firmado por lo que ella llama un régimen ilegítimo. Dice que para asegurar las inversiones a largo plazo se debe necesitar entonces legitimidad y estabilidad, que eso solo lo pueden entregar entonces un gobierno democrático y serio. Eso sí, María Corina Machado no criticó a el gobierno de Donald Trump. No hay que olvidar la cercanía que quiso tener María Corina Machado con el presidente Donald Trump. De hecho, le presentó, le regaló entonces este premio que recibió tras obtener el Nobel de la Paz en 2025. Dijo María Corina Machado que Estados Unidos es el socio principal que Venezuela necesita para desarrollar a plenitud su valor estratégico, pero considera que el chavismo no es el interlocutor adecuado. Ahora, esto llama la atención porque si bien María Corina Machado entonces da a entender que se deben realizar elecciones democráticas en Venezuela, precisamente ayer el presidente Donald Trump dijo que Venezuela no está listo para elecciones. Y más aún, valoró la figura de Delcy Rodríguez, dijo que está haciendo un muy buen trabajo en Venezuela. Son dos posiciones completamente separadas. Ahora, este acuerdo, también lo hemos dicho ya, es difícil llamarlo acuerdo porque es más bien un contrato, un pacto que firma el secretario de Defensa y el secretario de Estado de Estados Unidos con esta petrolera venezolana, Navet, por la explotación de 17 yacimientos petroleros que podría entonces dar con la obtención de 65 mil millones de barriles de petróleo. Y el gobierno estadounidense entonces tendría un control mayoritario de esto al obtener el 35% de las acciones de esta petrolera venezolana. ¿Qué dijo María Corina Machado? Pasemos a revisar.
4: El patrimonio de nuestro suelo no le pertenece a un régimen ilegítimo, le pertenece al pueblo venezolano. Por supuesto que los Estados Unidos son el socio principal que Venezuela necesita para desarrollar a plenitud su valor estratégico. Así lo piensa la mayoría de los venezolanos, así lo reflejan los valores compartidos por nuestros dos países y así lo he defendido yo durante toda mi vida. Los enemigos de los Estados Unidos en Venezuela están hoy en Miraflores. Pero precisamente por eso, porque esta asociación entre Venezuela y Estados Unidos reviste un carácter estratégico para ambos países, es que todos necesitamos que las cosas se hagan bien. Los venezolanos sabemos que no hay desarrollo posible sin instituciones sólidas y sin un gobierno electo por el voto popular. Esa es la única y verdadera garantía de éxito y estabilidad para cualquier inversión a gran escala.
3: Dice María Corina Machado entonces que los enemigos están en el Palacio de Miraflores, pero hasta ahí llegó el secretario de Energía de Estados Unidos y fue con ellos entonces que Estados Unidos logra este acuerdo histórico, así lo señala el presidente Donald Trump. Vamos a cambiar de tema, nos vamos ahora a España porque hoy estuvo el presidente del gobierno español, Pedro Sánchez, ante el Parlamento hablando de la crisis migratoria que se registró en Ceuta cuando miles de migrantes desde Marruecos cruzaron ilegalmente a este pequeño territorio español, y si bien han salido varios migrantes de ese lugar, todavía sigue esta crisis y siguen miles de marroquíes entonces en las calles de Ceuta, que es un territorio muy muy pequeño. Y de hecho, debido a que hoy el Pedro Sánchez entonces iba a estar en el Congreso, fue que el líder de Vox no asistió a nuestro país, a Chile, al foro de Madrid. En esta sesión, Pedro Sánchez entonces defendió, pues hay muchos en el Congreso que creen que Marruecos facilitó o impulsó la entrada masiva de migrantes a Ceuta, pues aseguran que Marruecos estaría molesto por la cercanía de España con Argelia, el histórico enemigo de Marruecos. Sin embargo, Pedro Sánchez defiende que no hay ningún tipo de evidencia que indique que fue Marruecos el que estuvo detrás entonces de esta entrada masiva de extranjeros. Dice, de todas maneras, y cambia un poco el tono, que si hay pruebas, entonces van a actuar. Pero también Pedro Sánchez es cauto, diciendo que un conflicto con Marruecos no sería nada bueno para España. Sin embargo, desde la oposición, Vox y el PP entonces aseguran que esto fue una invasión marroquí. Escuchemos lo que dijo el presidente del gobierno español y lo que dijo el líder del PP de la oposición española.
5: Nadie ha aportado pruebas al gobierno que permitan concluir que esta entrada masiva en la ciudad española de Ceuta fuera diseñada o ejecutada por las autoridades marroquíes. Marruecos es evidente que nuestra frontera sur y que juega un papel clave en la gestión de los flujos migratorios para nuestro país. Y, por cierto, a lo largo de este mes hemos escuchado a dos ministros suyos hacer declaraciones inaceptables sobre Ceuta y sobre Melilla. Dos declaraciones, señorías, que, por supuesto, hemos rechazado tajantemente y por las que, quiero informarles, convocamos a la embajadora marroquí el pasado...
6: La argumentación de su comparecencia es demoledora. No nos enteramos de nada y, por tanto, no tenemos responsabilidad ni culpa alguna. Si la verdad, si esta es la verdad, dimita por incompetente, y si es falso, dimita por cómplice, señor Sánchez. Ceuta no sufrió una crisis migratoria. Fue una invasión que continúa. Lo dijo usted mismo. Diagnosticó un ataque contra la integridad territorial de la nación.
3: Bueno, desde la oposición llaman a dimitir a Pedro Sánchez, quien también golpeó o arremetió en contra del presidente del gobierno español fue precisamente Javier Milei, el presidente de Argentina, y lo hizo acá, en el Foro de Madrid. Aseguró que España permitió el ingreso de hordas extranjeras para destruir, según él, la identidad española. Escuchemos lo que dijo el presidente Javier Milei.
7: Una izquierda radical se ha hecho con el control institucional a lo largo y ancho del continente. España es un ejemplo claro. Pedro Sánchez y el PSOE están facilitando la inmigración descontrolada por un lado y degradando sistemáticamente la identidad española por el otro. Es decir, les enseñan a los españoles a odiarse y a tener vergüenza de sí mismos, allanando el camino para las hordas extranjeras que terminarán reemplazándolos.
3: Vamos a cambiar de tema y nos vamos ahora a las Islas Malvinas y Falklands, porque hoy Donald Trump dio una entrevista a un medio británico donde dudó si es que Estados Unidos acudiría en ayuda del Reino Unido si es que hubiese una disputa por las Islas Falklands o las Islas Malvinas. Dijo además que la capacidad militar británica actual no es la misma de 1982, cuando fue la guerra con Argentina. Y también aseguró que esto responde a que, según Donald Trump, Reino Unido no lo apoyó en esta guerra que mantiene con Irán. Estas palabras también llaman la atención porque hoy precisamente Javier Milei, en la noche, a las 8 de la noche, va a entregar, en un par de minutos más, va a entregar una cadena nacional respecto entonces a las Islas Malvinas y las Islas Falkland. Y de hecho, ya ustedes lo revisaron, pero en la declaración conjunta entre los gobiernos de Argentina y Chile también se habla del respaldo que le entrega el gobierno chileno entonces a los derechos de soberanía, según dice este comunicado, sobre las Islas Malvinas. Hay que ver qué dice entonces Javier Milei respecto entonces de este territorio, pero Estados Unidos desde hace años ha reconocido formalmente la administración británica de facto de estas islas sin tomar posición respecto de la soberanía. Escuchemos lo que dijo el presidente Donald Trump.
8: I was there when they had the first war.
9: Estuve allí durante la primera guerra. Fue hace mucho tiempo y la presencié con mucha tensión. Y se comportaron muy bien. La contraatacaron con firmeza. Pero está muy lejos. Es un viaje largo. Está muy lejos. Así que su país no está bien. No olviden que ustedes obtienen un gran porcentaje de su petróleo del Estrecho de Hormuz. Y no estuvieron allí para ayudarme. Su país no estuvo allí para ayudarme.
10: Y no estuviste allí para ayudarme. Your country was not there to help me.
3: Cambiamos de tema porque, y relacionado a esto, el presidente Donald Trump dice que Reino Unido no estuvo ahí para ayudarlo en esta guerra que mantiene con Irán. Hoy habló el vicepresidente J.D. Vance de lo que ocurrió durante estos días, donde, de acuerdo a Irán, un ataque aéreo estadounidense cayó sobre la celebración de un matrimonio y fueron asesinados 4 personas. Y de hecho, hoy se realizaron los funerales. Esas son las imágenes que ustedes están viendo en pantalla. Irán acusa a Estados Unidos de un crimen de guerra. J.D. Vance hoy responde a esto, dice que lo están investigando, que pone en duda las informaciones de la Guardia Revolucionaria, pero asegura que Estados Unidos no mata a civiles y que van a investigar este hecho. No hay que olvidar que cuando comienza esta guerra entre Estados Unidos e Irán, el primer ataque que realiza Estados Unidos para asesinar al ayatolá Ali Khamenei también cae cerca, más bien en un colegio de niñas, y más de 100 niñas mueren a raíz de un ataque estadounidense que también supuestamente se está investigando, pero Irán asegura que también es un crimen de guerra. Escuchemos lo que dijo el vicepresidente de los Estados Unidos.
11: I will say that the Iranian state media.
12: Diré que los medios estatales iraníes no han sido muy buenos cronistas de lo que ha sucedido en el conflicto hasta ahora, por lo que soy extremadamente escéptico al respecto. Lo que puedo decir con un 100% de certeza es que, a diferencia de la Guardia Revolucionaria, Estados Unidos nunca ataca a civiles. En combate, nunca haremos eso. Nunca lo hemos hecho y, lamentablemente, a veces ocurren cosas. Pero en este caso en particular no creo que tengamos información ni en un sentido ni en el otro. Lo estamos investigando.
3: Seguimos ahora en Estados Unidos, nos vamos a este juicio en contra de Lindsay Clancy, esta enfermera que estranguló a sus tres hijos en el sótano de su casa. Han pasado 3 días de deliberaciones y el jurado todavía no logra un veredicto unánime. Al parecer, de los 12 jurados hay uno que está con una oposición contraria, y es por esto que el juez insiste que el jurado vuelva a deliberar y entregue entonces una decisión unánime. Si es que no lo logra, este juicio se podría declarar nulo. Y acá el jurado debe decidir entonces si Clancy es responsable de sus actos y por lo tanto pasar el resto de su vida en prisión, o si es que cree que su enfermedad mental, esta psicosis postparto, la exonera de responsabilidad. Hasta ahora han deliberado por 35 horas, todavía no encuentran una decisión unánime y mañana entonces va a volver el jurado a deliberar. Vamos a cambiar de tema y nos vamos ahora a México con el asesinato de un músico de este país, quien no solo fue asesinado él, sino también su esposa embarazada y su hija de 3 años. Se conocen más detalles entonces de este hecho. Se trata de Jonathan Meléndez, integrante de la banda mexicana Camilo VII, que fue asesinado la tarde del martes en su casa en Zaragoza. Los cuerpos de su mujer embarazada y de su hija de 3 años fueron encontrados maniatados y con una herida de bala en la cabeza, y también fue asesinada la trabajadora doméstica de la casa. Solo el hijo mayor de 6 años fue encontrado sin heridas y va a tener que entregar declaraciones. Hasta ahora 2 personas han sido arrestadas como sospechosos, entre ellos un socio de este artista, y se cree que este crimen respondería a una disputa económica. Fue tan grave este caso que incluso la presidenta de México, Claudia Sheinbaum, habló en su conferencia respecto de esto. Escuchemos.
13: En efecto, una situación muy triste, lamentable. Ya hay detenidos y ya se conocen también las causas de una disputa que tenía la familia con otra familia. Incluso ya salió en los medios una publicación y se está apoyando a las familias por parte del gobierno del Estado de México.
3: Es un caso que ha remecido a México, incluso también la mascota de la familia fue asesinada entonces en este hecho que ocurrió el martes por la tarde, Mati.
2: Terrible crimen. Bueno, eso es entonces lo que ha ocurrido, y como tú decías, este niño de solo 6 años, el único sobreviviente de su familia, es el que va a tener que prestar declaración.
3: Dale.
2: Muchas gracias, Alicia. Nosotras nos vamos a una pausa y al regreso vamos a revisar todas las noticias del deporte. Ya estamos de regreso.
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0: Y ya está con nosotros Nicolás Cabargas para comentar las noticias del deporte, pero nos partimos precisamente con una noticia propiamente deportiva. ¿Cómo estás, Nico?
1: ¿Qué tal, Mati? Claro, y es que la información llega desde la Casa Central de la Universidad de Chile. Una que está en alerta debido al contrato que lo vincula con Azul Azul desde el año 2008, que le entregó la cesión del club de fútbol de la Universidad de Chile a esta sociedad anónima, tras lo que fue la quiebra de la Corporación de Fútbol de la Universidad de Chile, la famosa Corfuch. Y ha intensificado, ha puesto el pie sobre el acelerador la casa de estudios, gracias al trabajo de la prorrectora de la Universidad de Chile, Dorotea López, quien ha sido mandatada por la casa de estudios para ser quien revise la situación del vínculo de la universidad con Azul Azul, con el club de fútbol. Y es ahí donde el día de hoy conocimos, a través de las declaraciones de la propia prorrectora de la Universidad de Chile, la intención de, una vez revisado el informe en derecho solicitado desde hace algunos meses por la universidad, de revisar el contrato de concesión. Durante ya casi 20 años es la primera vez que escuchamos de manera tan directa a la Universidad de Chile hablando de la necesidad de revisar, hablando directamente que se está incumpliendo el contrato por parte de la sociedad anónima, por parte de Azul Azul. Lo sabemos, los últimos años se ha manchado el nombre de la casa de estudio, los símbolos del club, el club de fútbol, los escudos, los emblemas, y bueno, ahora llegan las primeras declaraciones tan sólidas, ¿no? Tan solicitando la necesidad de un nuevo contrato entre la Universidad de Chile y Azul Azul, las declaraciones de la prorrectora.
2: Hemos recibido el informe estratégico del profesor Andrés Hanna, que revisa el convenio entre la Universidad de Chile y Azul Azul que firmáramos en 2008. Actualmente estamos analizando y consultando sobre sus alcances. Sin embargo, sus conclusiones son categóricas. Y por ello, reafirmamos nuestra posición sobre la necesidad de establecer un nuevo convenio que asegure la protección del nombre, los símbolos y los valores de la universidad. Que hemos recibido solicitudes de audiencia en el marco de la ley de lobby por parte del directorio Azul Azul. La audiencia solicitada con fecha 2 de julio fue aceptada. Sin embargo, el propio directorio ha solicitado en dos oportunidades su postergación y nosotros hemos fijado nuevas fechas. La tercera solicitud se trató de una postergación indefinida, una figura que no existe en el marco de la normativa, por lo cual se da por desistida.
1: Punto aparte lo que nos cuenta la prorrectora, ¿no? La intención que ha tenido la Casa de Estudios de juntarse con la directiva Azul Azul y cómo han ido pateando, ¿no?, la reunión por parte de la sociedad anónima. Avanzamos en este comentario deportivo de Hoy es Noticia, contándole que el día de mañana a las 3 de la tarde se volverá a dar un duelo de dos viejos conocidos, José Mourinho, Manuel Pellegrini, esos que se enfrentaron por primera vez en 2011 y que han tenido declaraciones intensas a lo largo de los años. El historial muestra 17 partidos, 8 triunfos para The Special One. Buen apodo tiene José Mourinho, mientras que el ingeniero muestra 5 victorias. Se enfrentan el día de mañana por la Liga y ahora, cuando vuelvan a encontrarse, a medirse en el mismo torneo que los encontró por vez primera por allá, por el lejano 2011, entre el Málaga-Real Madrid, ambos técnicos trataron de bajarle un poco el perfil a lo que han sido casi 2 décadas de declaraciones cruzadas, las palabras de The Special One y el ingeniero.
3: Yo no reprocho nunca nada porque no podemos volver atrás en el tiempo. Esta es mi filosofía. Pero obviamente que en el pasado, y un pasado tan, tan largo en el fútbol, obviamente que hay momentos, hay palabras, hay cosas que uno dice, que uno hace, y que después al final, mira, te sientes un idiota, te sientes que te has equivocado. Yo por eso no reprocho, pero obviamente que con él, yo he tenido alguna palabra, he tenido algún comentario muy estúpido que no me orgullo. Para mí, gran entrenador, un ejemplo como entrenador, como persona, me gusta mucho.
4: Con José Mourinho llevaba muchos años, entonces hemos tenido muchísimos enfrentamientos deportivos dentro del campo de juego, momento de unas declaraciones hace mucho tiempo, que para mí no tiene ninguna trascendencia, cada uno puede decir lo que tenga gana. Yo estaba muy contento de estar en Málaga, fue una de las mejores decisiones además que he tomado en mi carrera, así que no tengo ningún tipo de enfrentamiento con él, más, quizás la prensa intentó buscar un enfrentamiento, nos hemos topado muchísimas veces, nos ha tocado ganar, nos ha tocado perder. tengo una muy buena opinión de él como técnico y lo veo mucho más maduro todavía como técnico ahora que quizás algunos años atrás, así que yo creo que ahora tiene más raciocinio de lo que dice.
1: Buenísima historia la de Manuel Pellegrini y José Mourinho, que el día de mañana vivirá un nuevo capítulo. Cerramos con buena noticia, Mati. Es el triunfo de Alejandro Tavilo en el US Open 2026, que logró vencer, aunque con algo de sufrimiento, a Alexander Popirina, el australiano. Finalmente, este es el último punto de un triunfazo que lo enfrentará el día de mañana, perdón, en la próxima ronda, esperando el partido de mañana entre Alexander Zverev y Quentin Halles. Esperemos para que pueda seguir avanzando en este Grand Slam. Por vez primera en su carrera se mete en la tercera ronda del US Open. Buenas noticias que llegan desde el tenis para cerrar.
0: Ya, qué bueno cerrar con una buena noticia. Y con esta buena noticia despedimos entonces, Nico, esta edición de hoy. Te cuento que hasta ahora hay 15 grados de temperatura en la región metropolitana. Vamos, nos despedimos, que tengan una muy buena tarde y nos reencontramos mañana a las 17 horas en Hoy en Noticias.
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10: ¿Qué tal? ¿Cómo están? Muy buenas tardes y bienvenidos a una nueva edición de Agenda Económica PM acá por las pantallas de CNN Chile, comenzando entonces la revisión de las principales noticias económicas de este día jueves. Y conocimos que en el primer semestre de este año, por primera vez en 5 años, bajaron los despidos por necesidad de la empresa, algo que, si bien puede verse con cierto optimismo, de todas formas los expertos son cautos en el análisis en medio del escenario que enfrenta el mercado laboral, que como sabemos sigue debilitado y con una tasa de desempleo por sobre el 9%. Natalia Muñoz nos cuenta todos los detalles en la siguiente nota.
11: Por primera vez en 5 años cayeron los despidos por necesidades de la empresa.
10: 4,2% menos de desvinculaciones por esta causal se registraron entre enero y junio. Aparentemente podría ser una buena noticia, pero según expertos no lo es del todo.
11: Es prematuro hablar de un cambio de tendencia en los despidos por necesidad de la empresa, a pesar de la caída de 2,1% anual en junio, porque lo que hemos visto en los últimos 4 meses es una alternancia en donde en un mes crecen los despidos por necesidad de la empresa y al mes siguiente caen.
12: Lo que puede significar es que las empresas están haciendo menos ajustes, pero no necesariamente están contratando más personas. No creo que podamos hablar de una recuperación o un punto de inflexión, ya que el empleo ha venido aumentando, está muy alto en el último trimestre. Por lo tanto, tenemos que esperar varios meses o trimestres de aumento del empleo para hablar de una recuperación.
10: Es que las cifras del mercado laboral continúan siendo preocupantes. 9,5% de desocupación en el trimestre mayo-julio, completando 3 mediciones consecutivas con una cifra de desempleo sobre 9%. Situación que perciben las personas que están en búsqueda de empleo formal.
13: ¿Y cuál fue la razón del despido?
14: Supuestamente necesidad de la empresa. 5 años que trabajó en la empresa y de a poco nos fueron cortando.
15: Está bien escaso. Si tú no tienes cuña, entre comillas, conocido, se hace muy difícil que encuentren un trabajo así como antes, que uno postulaba y lo llamaban.
16: Sobre 50 años es imposible prácticamente encontrar trabajo. Trabajo hay, pero todo mal pagado.
10: En este contexto, los economistas dicen que los datos que entrega la Dirección del Trabajo respecto a los despidos por necesidades de la empresa se deben mirar con cautela, ya que este dato es complementario a la cifra de desocupación y no necesariamente muestra una realidad.
17: El problema que hoy día nos afecta en el desempleo es la creación de trabajo. Eso es lo que está lento. Eso es lo que es necesario incentivar para que efectivamente podamos salir de la situación de desempleo en la cual nos estamos lamentablemente.
10: El primer semestre se registraron más de 242.000 despidos por necesidades de la empresa, pero al analizar la totalidad de las cifras según el INE, de los 981.000 desempleados del último trimestre, solo el 17,1% eran cesantes por despido de su último empleo.
18: Debemos analizar también que mucha de la fuerza laboral es empleada con otro tipo de contrato, como por ejemplo honorarios. Hay cerca de un 53% de la masa de la fuerza laboral que ha visto mermado su ocupación porque ya tienen un contrato fijo o porque tienen un contrato para un determinado proyecto que ha dado término a su cumplimiento.
19: Hay que esperar un poco más de tiempo para ver si se genera una tendencia en esta línea. Pero también recordemos que los datos que nos ha mostrado el INE en términos de cesantía han venido creciendo en el último tiempo. Por lo tanto, es muy importante el dinamismo económico para darle una solución a las 980.000 personas que hoy día están en búsqueda de un empleo.
10: Todavía se proyecta que el desempleo podría subir en las próximas mediciones, esto por la estacionalidad de los meses de invierno y las cifras negativas respecto a la actividad económica.
20: Bien, y cambiamos de tema porque en el mes de agosto todos los multifondos cerraron con rentabilidades positivas. Pasemos a revisar la gráfica que preparamos, en donde tenemos todos los resultados entonces al octavo mes del año, desde los multifondos más riesgosos a los menos riesgosos. Ahí lo vemos entonces, el que tuvo las mayores ganancias fue el fondo A, que subió entonces casi 4%. Por otro lado, el fondo B, casi 3% de alza también. El fondo C, que subió 1,96%, y los fondos D y E, los más conservadores, que tienen una rentabilidad entonces también positiva, aunque un poco menor que los otros fondos que revisábamos. El fondo D, 0,87% de rentabilidad positiva, y fondo E, entonces 0,06%. En términos del acumulado, lo vemos también, qué es lo que lleva entonces de rentabilidad cada fondo en lo que va del año, de enero a agosto. El fondo A, 9,32%, el fondo B, ahí lo vemos también, 6,57%, el fondo C también con ganancias, y los multifondos más conservadores, el D y el E, anotan pérdidas en el total del acumulado de lo que va del año, 2,29% negativo.

0: el D y una caída de 5,75% para el fondo E. ¿Qué fue lo que explicó en particular los resultados de agosto? Por un lado, los resultados positivos de las bolsas nacionales y internacionales. Por otro lado, también el aumento del precio del dólar y, por otro lado, la disminución de las tasas locales. Lo que vemos entonces es que con esto dejamos atrás lo que fueron las pérdidas que anotaron los multifondos en el mes de julio. Se da entonces esta corrección y ahí entonces el llamado que hacen los expertos a ser cautos, no reaccionar de manera impulsiva frente a estos cambios mes a mes, sino que mantener siempre la mirada en las inversiones en el largo plazo, que es precisamente lo que van a hacer también los fondos generacionales que empiezan a regir en abril de 2027, que tienen como objetivo entonces generar estas estrategias de inversión a largo plazo, donde las personas van a ser asignadas a un fondo según su edad y donde ya no se van a poder cambiar. Bueno, y vamos a ir también con la revisión de otros temas también de esta jornada, porque la tramitación, los tiempos de tramitación para los permisos de edificación cayó a la mitad durante el primer semestre de 2026 y adicionalmente la cantidad de permisos aprobados aumentaron. Si bien en esto influye la menor cantidad de solicitudes recibidas de las direcciones de obras municipales, existen también otros factores que estarían impulsando esta mejora relacionadas a, por ejemplo, la gestión de los organismos municipales. Entre enero y junio de este año, el tiempo promedio de tramitación fue de 147 días frente a los 322 que se registraron en el mismo periodo del año 2025. En cuanto a los permisos aprobados, los proyectos de mayor envergadura en la región metropolitana registraron un aumento de 12,7% respecto al mismo periodo de 2024. Y en otros temas entonces, el Servicio de Impuestos Internos, según la información que entregó a través de un oficio de la Comisión de Hacienda de la Cámara de Diputados, se han presentado cerca de 1.600 reclamos entre 2022 y 2025 por los reavalúos fiscales. De ese total, 225 casos fueron acogidos, 153 fueron acogidos parcialmente y 1.203 fueron rechazados. Desde el servicio se indicó que, de acuerdo con la legislación vigente, los mecanismos de reclamación de reavalúos contemplan causales específicas, tales como la determinación errónea de la superficie de terrenos o construcciones, también la aplicación errónea de las tablas de clasificación y errores de transcripción, copia o cálculo. Y por primera vez durante 2026, la percepción de los consumidores sobre la economía chilena no empeoró tras 6 meses de declive consecutivo. Sin embargo, los expertos señalan que aún es muy pronto para hablar de un punto de inflexión y hay que esperar a ver cómo evolucionan las expectativas en los próximos meses. El índice de percepción de la economía registró un pequeño repunte que, si bien no tiene relevancia estadística, marca sí una pausa en la caída sostenida que se venía observando desde enero. La consultora Nielsen IQ, que realiza el estudio, señala que lo que más destaca es un sentimiento más bien de cautela. Y por su parte, el ítem que revela mayor optimismo es el que refleja las expectativas a 12 meses. Bien, y con esta información vamos a hacer una pausa y ya volvemos con más noticias acá en Agenda Económica.
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0: Ya estamos de vuelta en Agenda Económica PM y durante esta jornada se llevó a cabo el Cyber Summit 2026. Un evento que agrupó actores de la industria, distintos sectores del país, también expertos en materia de seguridad y también actores del mundo público. Todo esto para abordar un tema que sabemos ha ido ganando cada vez más relevancia en el escenario actual con los avances de las tecnologías. Para conocer un poco de qué se trató este evento, cuáles fueron los puntos centrales que se discutieron, nos acompaña a esta hora Flavia Méndez. Ella es CEO y fundadora de Cyber Summit. Flavia, muchas gracias por estar con nosotros.
12: Gracias a vos, Pilar.
0: Bueno, lo decíamos, pero ya sabemos que el tema de la ciberseguridad no es un tema nuevo, pero sí ha ido ganando más relevancia en los últimos años con el auge, por ejemplo, de la inteligencia artificial, los avances y desarrollos que hemos visto en materia tecnológica. ¿Cuáles dirías que son los principales puntos que se levantaron en esta ocasión, en el marco de este evento? Y también el diagnóstico que hay con respecto a los desafíos que tiene la industria para abordar el tema de la ciberseguridad.
12: Bueno, te comento que hoy tuvimos más de 400 personas asistiendo de todo el mundo industrial de Chile, los operadores de importancia vital, que son las empresas que tienen que ser nombradas como importantes de infraestructura crítica en Chile, bajo la ley nueva de ciberseguridad marco. Y un dato que venimos repitiendo, porque digamos no baja, es que 70% de las organizaciones sufrieron un ataque en su entorno de operaciones tecnológicas, quiere decir su entorno industrial, durante el último año. Esto es un dato que es muy intrigante y que hace que las empresas tengan que venir a espacios como estos para conocer, conectar y enterarse de cuáles son las nuevas innovaciones tecnológicas, cuáles son los casos de uso o cuestiones que están haciendo sus colegas, ¿no?, en otras industrias.
0: Y pensando en ese tema, ¿de qué forma o qué innovaciones, de qué manera se está abordando esta realidad precisamente con las cifras que nos comentabas?
12: Bueno, hoy por hoy las industrias, por ejemplo, que te comento, ¿de qué forma se aborda? De diferentes formas de acuerdo a cada una de las industrias. Por ejemplo, no es lo mismo la minería que la energía, que la salud o que las telecomunicaciones. Y por eso hoy separamos la conversación por sector. Por ejemplo, la más estratégica para Chile, o digamos que es más relevante en términos económicos, en el PBI, es la minería. Uh-huh. Chile hoy es el mayor productor de cobre del mundo y concentra más del 50% de las reservas globales de litio. Hoy esta industria está operando con centros de control remoto, con camiones autónomos, con drones de exploración, conectados en tiempo real en el desierto, por ejemplo. Y esto lo que hace es multiplica la superficie de ataque, ¿no? Por ejemplo, hoy estuvo Anglo American, Antofagasta Minerals y SQM se discutió un poco de cuál es, que no es la minería, no es la misma que antes. Entonces se requiere mucha, digamos, resistencia, mucha resiliencia para trabajar todos los ataques y las autonomías digitales que tienen las empresas. Y lo que hay que hacer es armar unos buenos planes de contingencia de ciberseguridad, ¿no? Uh-huh. Por ejemplo, energía también es un tema eléctrico con lo que fue el 25F, que fue el apagón del 2024 acá en Chile.
0: Claro.
12: La realidad es que no fue fue una falla del sistema, no fue un ataque, pero podría haberlo sido, ¿no? Es un poco lo que siempre decimos. Entonces es importante, digamos, cómo trabajar el sector. En el caso eléctrico, nosotros tuvimos al Coordinador Eléctrico Nacional presente y un panel de diferentes empresas del área, digamos, eléctrica, que comentaron cómo sería el trabajo en términos de si pasa un ataque. Bueno, en este momento está sucediendo, en este momento justamente ese panel de energía. Salud, también te puedo decir que el tema es diferente. Ahí el tema de la inteligencia artificial ya no es una herramienta que asiste. Empieza a ser un sistema que se prioriza y dispara acciones. Como sabemos, la inteligencia artificial generativa es buena para defenderse, pero también para los atacantes, ¿no? Y cuando el sistema falla porque hay algún ataque, lo que termina pasando es que hay riesgo de vidas humanas, porque si no funciona un resonador o hackean a una entidad, como por ejemplo pasó en Londres, una entidad de laboratorios, impactó que 800, digamos, hospitales quedaron sin poder atender ni transfundir sangre a sus, digamos, pacientes. Y eso termina impactando en vidas humanas, lamentablemente.
0: Claro.
12: Así que hoy
0: es infraestructura crítica.
12: Es muy crítica, y en términos de salud, por ejemplo, nosotros esta conferencia se hace tanto en Chile como en Argentina, y hablamos en la última, porque el panel de salud se está por realizar dentro de una hora más o menos, y lo que nos dijeron es que en la historia clínica, en la Deep Web, se vende hoy 4 veces más cara, digamos, la información que una tarjeta de crédito. Quiere decir que es un, digamos, un dato tan crítico que realmente tiene que ser protegido. Las claro. empresas de salud tienen, digamos, una relevancia y un carácter de mucha, digamos, criticidad al tener los datos de los ciudadanos de nuestros temas de salud. O sea, y eso es algo que se regula. Por un lado está la ANSI, que es la Dirección Nacional de Ciberseguridad, la Agencia Nacional de Ciberseguridad, y por otro lado también cada uno de los sectores tiene algún tipo de, digamos, de entidad que los regula.
0: En el Flavia, caso de en salud, ese sentido, sí. Ya que mencionas a la Agencia Nacional de Ciberseguridad, llevamos un poco más de un año ya en Chile con esta ley marco de ciberseguridad. ¿Cuál es un poco el balance que se hacía también desde las distintas industrias sobre cómo ha sido la implementación y el impacto real que está teniendo esta iniciativa también?
12: Bueno, la verdad es que la Agencia Nacional hoy, por ejemplo, dio un dato importante. Destacó que las acciones preventivas que permitieron evitar ciberataques en 21 instituciones públicas y ahorrar más de 1.000 millones en el sector. Quiere decir, este es un impacto real. Es un dato que dio la ANSI en el día de hoy en el evento. Es un nuevo informe que ellos tienen. Y que la verdad es que esto surge de compartir y reportar información sobre los incidentes. Esta es las primeras de las funciones. La ANSI, digamos, pidió dentro de lo que es la ley marco, definen diferentes plazos. El primer plazo es la declaración del operador de importancia vital. Ya hubo 2 llamados. El primer llamado, más de 1.000 empresas, este último es más o menos 167, si no recuerdo mal el número. Y bueno, ese es el primer paso. El segundo paso es el reporte. Eso hoy Michelle Bodarchat estaba muy, digamos, enfática en lo que es el tema de las mención de que las empresas tienen que reportar los incidentes, porque eso les permite detectar patrones de ataques y advertir claro. después oportunamente a otras organizaciones de lo que está pasando. Con lo cual, si te contesto tu pregunta, creo que el balance es positivo. La agencia, a pesar del cambio de gobierno y demás, sigue trabajando en su plan de trabajo que tiene pautado y están haciendo un impacto importante en prevenir, más ataques con información que el mismo que los mismos operadores están entregando, ¿no?
0: Perfecto. Y en esa línea, y la última pregunta, Flavia, tiene que ver con cuán importante es también, más allá de estas medidas, muchas veces a nivel legislativo que se toman, cuán importante también es la cultura dentro de los funcionarios y los mismos trabajadores para abordar el tema de la ciberseguridad.
12: Bueno, es esencial. Nosotros hablamos un poco de lo que es la cultura de la ciberseguridad y te puedo... dar un dato respecto de esto que se habló hoy. Hay un informe que presentó Smartfren en el evento con datos propios que más de 2.500 simulaciones de phishing, que es cuando un sitio web es reemplazado por uno, que no es el correcto y que te buscan robar la información. Sobre más de 100.000 usuarios en la industria, el 9,9% hace clic en el señuelo. O sea, pero solo el 1.4 termina entregando datos. Quiere decir que el factor humano sigue siendo la capa más difícil de proteger. O sea, y con la inteligencia artificial generativa, fabricando constantemente señuelos cada vez más creíbles, ese número cada vez va a ser más determinante. Con lo cual, la concientización, estos espacios como Cyber Summit, donde podemos conversar y hablar de los nuevos tipos de ataques y los nuevos tipos de defensa que tenemos.
0: Claro.
12: Son muy importantes y la cultura dentro de las organizaciones, y la verdad que las empresas cada vez tienen que invertir más en el factor humano, en la capacitación y en la concientización de educar, poner doble factor de autenticación, que uno, lo dice a nivel usuario final, a su mamá, a sus abuelos y demás, pero eso mismo no pasa en las compañías, ¿no?
0: Claro, o sea, es un hay espacio donde hay que replicarlo.
12: Exacto. Y sobre todo, muchas veces se hacen chistes como que en el sector salud a veces pasa que uno va a una clínica, y te hablo de Argentina o de Chile, y tienen el papelito, de la clave del usuario pegadita a la pantalla, ¿no? Bueno, eso tiene que seguir siendo una ocupación no solo del área de ciberseguridad, el área de tecnología y la dirección general que tiene que involucrarse en que la ciberseguridad ya no es un departamento, sino que es el valor más importante que tienen, que son los datos sí. del negocio y de sus clientes.
0: Sin duda, aparte de los desafíos entonces que quedan pendientes hacia adelante en esta materia. Flavia Méndez, CEO y fundadora de Cyber Summit, muchas gracias por estar con nosotros acá en Agenda Económica. Que estés muy bien.
12: Gracias, Pilar.
0: De esta forma, entonces, terminamos la agenda económica de esta jornada. Muchas gracias por acompañarnos y sigan con nosotros, que ya vienen más informaciones.

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2: En septiembre la comida tiene un rol fundamental y mucho mejor si es comida chilena. ¿Sabes si la empanada de pino se originó en nuestro país? La conquista española no solo trajo a personas que se abrieron paso en nuestra tierra, sino también costumbres, cultura y tradiciones, entre ellas la cocina. Según historiadores, hay cuadros del siglo XV en Europa, en el periodo gótico, que retratan un plato similar a las empanadas, una preparación que los españoles habrían heredado de los árabes. Sin embargo, en nuestro territorio hay antecedentes previos a la conquista que indican que la cultura mapuche preparaba pirru, una mezcla similar al pino de la empanada, carne, cebolla, ají, entre otros ingredientes. Luego, las empanadas se habrían popularizado entre los mapuches a través de la cocina de las prisioneras españolas. Por lo tanto, la empanada de pino, como la conocemos hoy día, es una mezcla de culturas, por una parte los españoles y los árabes, pero los sabores, ingredientes y la preparación tendrían un origen precolombino. 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
4: ¿Cómo están? Muy buenas noches. Bienvenidas, bienvenidos a CNN Prime. Hoy nos va a acompañar el diputado Francisco Orrego, que estuvo además en el Foro de Madrid. Así que hartas cosas que conversar y que preguntarles en esta instancia internacional desarrollada en Chile, que tiene hartas consecuencias políticas también. Pero comencemos de inmediato con estos titulares. La ex mandataria Michelle Bachelet reconoció que sabe que no será secretaria general de la ONU. Desde el PPD afirmaron que su postura refleja sinceridad, sentido de realidad y criticaron al presidente Kast por no haberla apoyado. En tanto, el senador Udi Iván Moreira apuntó a la responsabilidad de México y Brasil porque, en su opinión, no fueron suficientemente proactivos. Con una declaración de hecho conjunta, terminó la reunión bilateral de los presidentes José Antonio Kast y Javier Milei en La Moneda. El encuentro se dio en medio de las tensiones por el Estrecho de Magallanes. El mandatario trasandino evitó responder a la prensa sobre el polémico decreto 457-2021 que habla de esa zona como un espacio compartido, pero emitieron una declaración escrita conjunta. De graves calificaron en el Partido Socialista los dichos del presidente Javier Milei, quien en el Foro de Madrid dijo que tras el derrocamiento de Salvador Allende, Chile entró, dijo, en un periodo de estabilidad y crecimiento. La nieta del exmandatario chileno, Maya Fernández, sostuvo que esas palabras normalizan la ruptura institucional y el golpe de Estado. Y en temas internacionales, la líder de la oposición venezolana, María Corina Machado, cuestionó el acuerdo petrolero anunciado por Donald Trump y Delcy Rodríguez. La premio Nobel de la Paz criticó que el pacto sea firmado por un régimen ilegítimo, dijo. Todo esto y mucho más, aquí comienza CNN Prime. Bueno, finalmente los presidentes José Antonio Kast y Javier Milei se reunieron en medio de la controversia sobre la soberanía del Estrecho de Magallanes, donde los mandatarios reafirmaron la soberanía chilena sobre la zona. Ivo Goitz nos cuenta. Ivo.
5: ¿Cómo están? Muy buenas noches. Una jornada intensa en nuestro país en materia política.